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2: Bienvenidos a una nueva edición del resumen deportivo de cada día, miércoles 5 de agosto, 20 horas con 3 minutos. Roberto Enrique Vallejo, ¿cómo le va? Buenas noches, don Roberto.
3: ¿Qué tal? Buenas noches.
2: Aquí estamos. Muy bien, con mucha actividad en la tarde-noche de hoy. Y nos vamos a ir lo que está ocurriendo ahora.
3: El bociñazo,
2: exactamente. El bociña day, debe decir alguno. Ya, bociña presentado ante los hinchas de Colo-Colo, Estadio Monumental. Benjamín Rojas.
4: Buenas noches, Diego. Buenas noches, don Roberto. Sí, ya se terminó la fiesta de bienvenida a Bocini. Ayer, recordemos que fue la presentación ayer en la conferencia de prensa. Hoy los hinchas, me imagino. Yo calculando al ojo, unos 30.000 hinchas colocolinos vinieron a recibir a Bocini, a darle la más cálida bienvenida en una ceremonia, en una exposición, por decirlo de alguna forma, del jugador en el terreno de juego, de unos 15 minutos, unos 15 a 20 minutos estuvo Bocini en el terreno de juego. Dio algunas declaraciones, más que nada de agradecimiento a los hinchas, en un stand que armaron el equipo de Colo-Colo en la mitad de campo, en el círculo central, donde expusieron todos sus trofeos, entre ellos los más importantes, obviamente la Libertadores, la Recopa Sudamericana, algunos del Campeonato Nacional, donde Bocini dio una vuelta olímpica tirando pelotas hacia el público. Dos pelotas por sector tiró Bocini en este sentido, Diego.
2: La Bocini manía entonces ahí en el Estadio Monumental, ya me imagino que hay 30.000, ¿no?
3: ¿Cuánto fue el tiempo? Porque
2: ¿Cuánto tiempo duró? A ver.
4: Bueno, en principio el evento en total duró 3 horas, a las 5 de la tarde comenzó todo, pero lo que es Bocini y su presentación no supera los 25 minutos, entre 15 a 20 minutos duró Bocini en el terreno de juego.
3: ¿Y con quién se tuvieron a la gente entonces?
4: Con shows en vivo, te tocó DJ Roca, yo no conozco ese artista.
2: Ah, ¿no?
4: Narra de Amor, el grupo sí lo conozco. Forest, otro artista, y Juan Sativo, que es uno de los, bueno, en realidad era Estilo de Gracia, el rapero, sí, que ahora están peleados, entonces Juan Sativo, fueron los que durante esas 2 horas y media aproximadamente entretuvieron al pueblo colocolino. A las 7 terminó todo el tema de las presentaciones musicales. 10 minutos, 15 minutos sin nada en el terreno de juego, hasta que una voz por alto parlante nos comunicó que en 10 minutos Bocini pisaba el terreno de juego, y ahí todo lo que ya les conté fue lo que hizo. Fue un bonito espectáculo, al menos.
2: Una consulta allí a la pasada respecto a la indumentaria, esta alternativa, que no es la de las tres tiras que viste a Colo Colo, sino esta marca Aura, ¿es propiedad de Colo Colo?
4: sí, o sea, usted sabe que por mucho que lo trajeran por su rendimiento en el Mundial, bueno, eso es lo que ellos dicen, bonito espectáculo al menos.
2: Una consulta allí a la pasada respecto a la indumentaria, esta alternativa, que no es la de las tres tiras que viste a Colo Colo, sino esta marca Aura, ¿es propiedad de Colo Colo?
4: sí, o sea, usted sabe que por mucho que lo trajeran por su rendimiento en el Mundial, bueno, eso es lo que ellos dicen, enseguida en el momento en que

0: la tienda de Colo Colo, obviamente, acá mismo, en el mismo estadio, en el mismo recinto, estaban vendiendo presencialmente las poleras customizadas, obviamente, con la marca Bocini.
1: ¿Muy cara? ¿Es muy cara? ¿Cómo están?
0: Están entre 10.000 pesos, un poquito más aproximadamente.
2: Barata.
3: Es que claro, ahí está el tema que pueden venir las réplicas luego. Las réplicas no oficiales, ¿no? Porque ahora todo el mundo está, o mejor dicho, el vendedor ambulante está atento a todas estas situaciones, porque es el hombre de moda, si se quiere.
2: Claro.
3: El hombre de moda que genera venta de merchandising, por eso está atento Colo Colo, me imagino, a todas estas situaciones que pueden llegar a darse.
1: Y se van a dar.
3: Y se van a dar, seguro. Sin lugar a dudas. Ah, por eso preguntaba el tema de la marca Aura, porque es la que comercializa Colo Colo, tengo entendido yo. ¿Lo comercializa directamente la institución o lo terciarizó? ¿Tú lo sabes eso, Benjamín?
0: No, así en específico no. Pero si estaban las poleras acá afuera, me imagino que
3: estaban allí.
0: Directamente, estaban en las tiendas de Colo Colo.
3: Ahí está, en las tiendas.
0: Voy a confirmar el tema del precio, porque varía dependiendo de la polera. Pero voy a confirmar, espera un segundo.
3: Yo creo que estaban en el orden de... Ahí está, lo está averiguado, está ahí, está ahí en el estadio Monumental.
1: La indumentaria de Colo Colo es Adidas, ¿o no?
3: Sí, claro. Pero
1: esa que va a costar 40.000.
3: Esa probable, sí, o más, pues estamos hablando del número 29.
1: Claro.
3: Estuve buscando hoy, ¿eh? Hay un portero que lleva la 29, no es normal, no es común, quiero decir,
1: el número
3: en un portero, el número 29.
1: ¿Y la cuenta, cómo se hizo?
3: Realmente llevan el 1, el 12, 13 alguno y otro el 25.
1: ¿Y nunca
3: la mayoría? El 29 no, lo lleva solamente Gonzalo Collao, futbolista de Puerto Montt.
1: ¿De veras?
3: El futbolista, ¿te acuerdas? El formado en la Universidad de Chile. El único, el fútbol profesional, lo que estuve viendo yo. Es
1: bueno,
3: profesional, ha escapado alguno, pero por lo que vino, ¿eh?
1: A nivel local.
3: A nivel local, sí, siempre a nivel local. Ahí está Benjamín Rojas, entonces, ha hablado con Aníbal Moza, tengo entendido a la previa.
0: Eso le iba a preguntar, si teníamos esas cuñas, Diego.
3: Por supuesto, sí, tenemos alguna que hemos escogido por ahí. El tema de la fecha tentativa del debut, porque tanto hemos deliberado, creo que más son rumores que otra cosa.
1: Sí.
3: Porque todavía Ortiz no se expresó.
0: Antes, Diego, quiero hacer una rectificación total.
3: A ver, está más caro.
0: El precio que di yo, errado, pero lejos.
3: Está más caro.
0: Disculpa, a propósito.
1: O sea, está barato.
0: Muy mal. En la tienda, en la página, en internet, están desde los 79 mil pesos.
1: Mira.
3: Pero, ¿cuál? Perdón.
1: 79.
0: La camiseta, estoy hablando de la camiseta con la número 29. Hablando de la camiseta.
3: La oficial. Ya.
0: Correcto.
3: Esa es la oficial.
1: Yo pensaba lo mismo. Yo pensaba 40 mil. No, me quedé corto.
3: Se quedó corto por el doble.
1: Sí.
3: El doble. Ni más ni menos. ¿Y estas otras ahí se están vendiendo o no?
0: Sí, ahora las otras que están, por ejemplo, Gouzinha, ese tipo, no estaba tan alejado del precio, 25 mil pesos, por ejemplo.
3: Está entre 20 y 25.
0: Como, ¿por dónde parte? Pero sí. Estas son las customizadas, esta que tiene la cara de Gouzinha y esta palabra que es Aura, desde los 25 mil pesos, 24.990, pero ese es el precio. Ahí está todo en la página
1: no
0: oficial
1: Luca,
0: de Colo Colo.
1: Usted las tiró muy barata, parecía que las compró.
0: No,
1: que se las trajeron de China, con las que estuvo vendido.
3: Sí.
0: Le pregunté al que estaba fuera del portón, probablemente.
3: Probablemente le haya ofrecido 10.000 y le hayan dicho que no, quedó cortito, muchacho. A ver, el tema es que
0: volviendo,
3: insisto,
0: a Moza, ¿no?
3: Sí, a Moza, pero una cosa respecto a esta réplica que puede llegar a ver, pues puede ser las mismas, ¿no? Quiero decir algo, porque yo lo he visto, no es muy difícil falsificar aquello.
1: No,
3: en cuanto
0: pero tampoco promocionemos eso, ¿cierto?
3: No, por supuesto que no, está prohibido, pero más de uno lo va a hacer.
1: Sí, bueno.
3: Entonces ahí va a tener que estar el control, yo creo. Bueno, no lo sé, eso ya es un tema de Colo Colo. Sí, Aníbal Moza, a ver, fecha tentativa del debut de Bocinha. ¿Tú qué pudiste averiguar ahí in situ? Porque Ortiz no se expresó desde el partido con Everton.
0: No.
3: Desde el partido del último sábado en Villa, Ortiz no habló. No sabemos la opinión, porque el de hoy fue el segundo entrenamiento, claro. No sabemos, se le va a preguntar, me imagino yo, el día viernes en la conferencia previa, ¿no?
0: Correcto. Ahora, el tema es lo que siempre se estuvo hablando, y es que la primera posibilidad de debut es, primero, obviamente en el Estadio Monumental, y el partido más cercano es el 16 de agosto contra O'Higgins de Rancagua.
3: El otro fin de semana.
0: Ahora... Correcto, el otro fin de semana. No se descarta la posibilidad, obviamente, todo esto por el tema de aclimatarse el club al país, tomar ritmo. Recordemos que Cabo Verde quedó eliminado en 16 avos de final y estuvo si bien es cierto entrenando, pero estuvo aproximadamente un mes, va a cumplir ya un mes y medio aproximadamente, sin el

0: el roce en terreno de juego.
1: Ajá.
0: No se descarta la posibilidad de que sea luego del clásico, después del 24 de agosto, si no me equivoco, que es el clásico,
1: o sea,
0: después de ese partido.
1: O sea que se podría demorar bastante.
0: Y esto hay que sumarle que Ortiz ha sido reiterativo al momento de decir que el que se gane la titularidad es el que va a jugar. Aquí no va a ser un factor externo el que va a definir o el que va a situar en el once titular a un jugador de fútbol.
2: Capaz que lo lleva a la banca.
1: Y ustedes le preguntaron a Aníbal Mosa, ¿no?, sobre esta posibilidad.
0: Correcto, le preguntaba a Aníbal Mosa y esto fue lo que nos dijo el presidente de Blanco y Negro.
3: No, es un tema técnico que lo tiene que conversar el técnico con él, así que no, ese es un tema que le pueden preguntar a Fernando.
4: ¿Se descarta O'Higgins?
3: No, yo no tengo idea, muchachos, nosotros la labor de los dirigentes llega hasta que colocamos los refuerzos y de ahí ya el técnico y el cuerpo técnico son los que deciden cuándo, cómo y dónde.
1: Ah, está bien, se sacó el pelotazo en sí, obvio. ¿Ah?
0: ¿Sabes con qué otra cosa tiró la pelota para el córner? No sé si tenemos el audio, pero no sé, yo me imagino que todos lo vieron, que la información que trascendió esta última jornada, sobre todo, y es la posibilidad de que Iván Román, quien no está siendo considerado en Atlético Mineiro, retorna al fútbol chileno, y entre los clubes apuntados es Colo-Colo.
1: Sí, lo dijo.
0: No sé si está el audio, lo tiramos, si no lo puedo decir yo.
1: No, lo escuchamos.
0: Entonces esto fue lo que dijo Aníbal Mosa sobre este tema.
3: Mire, yo lo he dicho en un par de ocasiones, yo cuando hay jugadores que tienen contrato vigente con otros clubes, yo no me refiero, básicamente porque no quiero que hablen de los jugadores de Colo-Colo cuando tienen contrato. Y cuando tengamos una novedad que decirle con respecto a una nueva incorporación, se las diremos.
1: Ahí está, otro pelotazo para afuera. Muy bien, Daniel.
0: Correcto. Y así lo hizo con Carlos Palacio, así lo hizo con Diego Valdés.
1: Sí,
2: ya partió con Valdés ya.
1: Y Valdés, lo que pasa es que Vélez le pagó la deuda.
2: Sí.
1: Ni más ni menos.
0: Sí, porque se puso al día.
2: Corriendo en la cancha.
1: Ahí está. Y está andando bien.
0: No, y aparte está muy bien considerado por el técnico.
1: Por Barros Queloto, sí, que de hecho lo escuchamos el día de ayer post partido con Independiente y entendemos que no va a haber, que no van a continuar, entiendo yo, esas negociaciones. Vamos a ver, todavía, ¿cuánto queda para que cierre el libro de pase en esta ventana? Ahora de tres fichajes, quedan dos para Colo-Colo y tienen que ser chilenos. Nacionales.
0: El 19 de agosto.
2: Antes de la cuarta fecha, ¿o no?
0: Sí. El 19 de agosto.
1: Cuarta fecha de la segunda rueda.
2: Claro.
1: 19 de agosto es en la próxima semana, ¿verdad, Benjamín? Sí.
0: Es la subsiguiente.
2: Claro, porque el 15.
1: Ah, 16. Ahora estamos esta es la segunda que viene ahora de la segunda rueda.
0: Sí, sí, sí.
2: A ver, claro, pues,
0: recordemos 16, que Colo-Colo juega 17, esa cuarta 18, fecha contra la U.
2: La 19.
1: Es antes del partido.
2: La U.
1: Sí.
0: Correcto.
1: Sí.
0: Antes del clásico. Donde también se espera que el
1: público. No, es antes del partido con O'Higgins, muchacho. Es antes del partido con O'Higgins.
0: No. O'Higgins juega el 16.
1: Perdón. Pero entonces no sería la cuarta de la segunda rueda, sería la quinta.
2: ¿Cómo?
1: Si es ya no, jugó, la cuarta. Colo-Colo ya jugó con Limache, jugó con Everton, va a jugar con La Calera y es antes de la cuarta de la segunda rueda que iría a jugar con O'Higgins el subsiguiente fin de semana, muchacho. ¿Sí o no? Entiendo que sí, entiendo que es así. Ya lo vamos a confirmar igual, ¿eh? Lo vamos a confirmar, pero si es antes de la cuarta fecha de la segunda rueda, tiene que ser antes del partido.
0: Es antes de la cuarta.
1: Entonces es la semana próxima. Ya, perfecto. Ya pues, Benjamín, no sé si queda algo más, ya la gente se está dispersando, me imagino,
0: sí,
1: yo ya terminó todo tranquilo, ¿no? Esto es importante marcarlo, no hubo ningún problema, no hubo ninguna corrida. Sí.
0: No. En cuanto al Estadio Monumental, no, pero sí en un momento la línea 5, sobre todo en Pedrero, y en algunas estaciones en dirección a Baquedano, estaban muy copadas, había una persona en la vía, y eso provocó que el hincha colocolino llegara tarde al evento.
1: Bueno, hay algo que hay que marcar, porque lo marcaron acá los compañeros en Radiograma, Aníbaldo y Néstor, el tema de las micro con la gente arriba. O sea, esto ocurre todos los días de partido. Bueno, sí. Hoy fue un evento, no era partido, pero los días de partido ocurre siempre, y no solo con Colo-Colo. Ocurre cuando juega la Universidad de Chile, cuando
2: todos los dos, Colo Colo y la UNA.
1: Sí, sí, y tal vez algún partido de Católica también, pero oye, más Colo Colo y la UNA.
2: ¿Se cambiarán la camiseta y son los mismos bandidos?
1: Es que ese es un peligro y que nadie fiscaliza aquello. Esto ocurre siempre, siempre, siempre en las previas y en los post partidos o eventos como el de hoy. Sí, sí.
0: A ver, el 13 de agosto. El 13 de agosto.
1: 13 de agosto, la próxima semana. Listo, ahí está.
0: Sí, me traspapelé con la fecha de 19, que es la cuarta, y dije 19.
1: No, yo lo seguí, pero en un momento, claro, en un momento estábamos así. Sí, sí. Benjamín. Agosto,
0: porque la fecha parte el 14.
1: Benjamín, lo liberamos. Gran trabajo en el día de hoy, maestro.
0: Que tenga muy buena noche.
1: Igualmente, buena noche. Benjamín Rojas, Estadio Monumental, con el día de Bocinia y la bienvenida de los hinchas. 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La pausa y enseguida le contamos la clasificación de la U a los octavos de final. Lo acompaña Unión La Calera, ya escuchamos a Fernando Gago y también a la ministra Ducó, porque habló de distintos temas, habló de la profesionalización del deporte. ¿De qué se trata esto? Lo escuchamos en un instante.
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1: Roberto, de a poquito va terminando la fase grupal de la Copa Chile. Aún quedan dos grupos por definirse, pero por lo menos ya tuvimos la definición del grupo de la Universidad de Chile y de Unión La Calera, que fueron los ganadores en el día de hoy. Fue goleada del cuadro cementero, 4-0 a Santiago Wander. Este partido se jugó en La Pitana, 4-0 ante un Wander que ya estaba eliminado, digámoslo. De hecho, creo que
2: con suplente, creo.
1: Suplente, y había creo que 162 personas en La Pitana. Oh. Lamentable, lamentable, terrible la organización de estos torneos y la directiva de Wander de tirar el partido a Santiago, un día de semana, a las 6 de la tarde. Bueno, y el otro encuentro con un poquito más de público, además hubo venta de entrada de hinchas de la U. Hubo gente en La Calera. La U con gol de Nico Fernández. Nicolás Fernández, que no es titular.
2: No.
1: Hubo cambios en el equipo de Fernando Gago. No mucho, hizo un mix. Sí. Por ejemplo, atajó Castellón, por ejemplo, jugó Nico Ramírez.
2: Entró
1: el Chico Reina, jugó Marcelo Díaz en el segundo tiempo. Claro. Sí, sí, no. O sea, hizo un mix. Jugó Lucero de titular, por ejemplo, que no venía actuando.
2: Que no venía actuando.
1: Sí, por eso hizo un mix ahí y la U ganó, clasificó. La U va a jugar en octavo de final con Everton, ¿eh?
2: Mezquino el agua, 1-0.
1: Sí.
2: El otro día también el partido con Huachipato, que fue a una puerta, 2-0.
1: Sí, y además el gol de la U es un error garrafal de Leandro Cañete, que después de varias semanas volvía a la titularidad, tuvo un problema, la verdad, terrible con el tema del hijo, pero evidentemente es responsabilidad de él, o sea, una cosa no quita la otra en lo deportivo, pero bueno, no solidarizamos también con lo que tuvo que pasar con su hijo Leandro Cañete, portero de San Felipe. Ya, ganó la U y tras el partido habló con la señal de TNT Sport, señal oficial, Fernando Gago, esto dijo.
6: Sí, la verdad que hoy era un partido donde necesitábamos ganar para terminar primeros y era lo que veníamos a buscar. Nos sirvió también para darle minutos a varios futbolistas, entendiendo también la situación del sintético, a veces cambia un poco el partido, pero creo que hoy en línea general el equipo estuvo muy bien.
7: Lo importante es conseguir una cuarta victoria consecutiva. No sé si sabía, pero hace más de un año que la institución no lo lograba. Ganar cuatro partidos consecutivos lo hacen y es mejor ir corrigiendo la victoria.
6: Sí, sin duda. Es el camino que logramos, que tratamos de formar desde que estábamos, independientemente del resultado. Creo que el equipo está en una construcción, está en buen camino y eso es lo que necesitamos para lograr, para que el funcionamiento siga, para que los resultados vengan y, como decimos, que cada partido va a ser una final.
7: Hoy los muchachos que ingresaron y que habían tenido pocos minutos, ¿cómo lo evalúa su rendimiento?
6: Bien, bien. A ver, son situaciones de juego donde el análisis pasa mañana, empezar a ver las cosas que tenemos que mejorar, pero en línea general el partido me gustó el equipo.
7: A pensar en Palestino ya, que será un rival complejo, directo por el cupo Chile 2.
6: Sí, sí, va a ser un partido donde necesitamos ganar. Sabemos la dificultad del partido, pero como te dije recién, cada partido lo vamos a tomar como una final.
1: El agradecimiento, como es habitual, a los compañeros de TNT Sport por habernos facilitado el audio de Fernando Gago post partido. Después vamos a escuchar la conferencia seguramente en futuras ediciones de Bio Bio Deportes. Roberto, lo dicho, hoy la U con Everton y La Calera, que goleó a Wander, va con La Católica. Ese es el cruce de octavos de final. Quedan dos grupos por definir. Hoy espera rival Cobreloa, será Coquimbo. Coquimbo juega con San Marcos ahora en minutos, 20:30, mismo horario para Deportes Iquique, Deportes Limache. Dos partidos en el norte del país. Aquí el primero de este grupo, lo más probable es que sea Coquimbo. Coquimbo juega con San Marcos, que ya está eliminado.
8: Claro.
1: Coquimbo sería rival de Cobreloa en este caso. Y el otro equipo que espera, que va por el otro lado de Antofagasta, que salió primero en ese grupo, Antofagasta espera al segundo, que puede ser propio Coquimbo, puede ser Iquique o puede ser Limache, que juegan entre ellos. Así se va definiendo y después va a quedar solo un grupo, que es el de Colo-Colo y O'Higgins. Colo-Colo y O'Higgins van a pelear por el primer lugar de grupo. Ajá. Lo más probable que sea Colo-Colo, juega con la Unión, que es inferior, hay que decirlo, pero todo hay que verlo. Y O'Higgins va con Recoleta. Recoleta todavía tiene opción, al menos, de llegar como segundo en ese grupo. Así está la Copa Chile, señores. Nos vamos a ir a la última pausa de nuestro programa. Ya escuchamos a la ministra del Deporte, ya escuchamos a la chica del hockey, hockey césped. Parte mañana al Mundial, Roberto.
8: Qué tremendo,
1: Esto
8: va a ser una.
1: Todas las voces.
8: Con las mejores.
1: Con las mejores.
8: Sí,
1: y en el grupo, ¿sabe quién le toca?
8: Sí, pues la número uno.
1: Países Bajos.
8: Sí, pues.
1: Y después.
8: El dueño casa, además.
1: Y después el partido apuntado, que es Japón. Hay que ganar a la japonesa. Y después Australia, que ya le ganó en la Pro League, ¿no? En el torneo anterior. 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Vamos y volvemos.
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1: Antes de meternos con la ministra y escuchar también a la capitana de las Diablas, dos cosas del fútbol nacional. Primero, Cristian Anona Muñoz vuelve a la U de Conce. Fue oficializado hoy el regreso de Cristian Muñoz.
8: Qué raro.
1: O sea, el hombre con el que subió la U de Conce, que recuerdo la primera división.
8: Pues si hay una Palestino.
1: Pero sí, ¿cómo le fue a Palestino? Le fue mal, pues, Roberto. Esa es la realidad. Por lo tanto, en primera división, la Nona Muñoz, una segunda oportunidad en el segundo semestre del año con el cuadro del Campanil. Segundo, usted sabe que la próxima semana tenemos Copa Libertadores, Roberto.
8: Sí, pues.
1: ¿Con quién juega Coquimbo? Con Platense.
8: Platense
1: hoy.
8: Que tiene problemas.
1: Que tiene problemas. Sí. Echaron al técnico Walter Zunino.
8: ¿Qué tal?
1: Y ya tenían listo el reemplazante, porque hoy mismo lo anunciaron.
8: ¿Sí?
1: El regreso, segundo ciclo de Martín Palermo, un viejo conocido, maestro.
8: Que estuvo por el Mundial de comentarista.
1: De comentarista.
8: Sí.
1: Y con Platense ha llegado a una final de Copa de la Liga, que perdió con Rosario Central. Bueno, ahora vuelve a dirigir y va a debutar, creo que este fin de semana, no me pregunte contra quién. Y después ya jugar contra Coquimbo el miércoles próximo. El rival de la Católica es Estudiantes de La Plata. Acaba de terminar su partido contra Boca. Perdió 1-0.
8: Y perder con Boca.
1: Tatito, no. Atento Católica. También. Que recordemos, Católica juega el día viernes contra Cobresal y después viaja a Argentina. El partido de ida es en La Plata el martes. ¿Sí? Todo esto se va ya definiendo en octavos de final. O sea, los dos equipos chilenos, al haber terminado primero de grupo, definen de local. Ah, Coquimbo, entendemos que ya, pues estamos viendo imágenes ahora del partido a jugar contra San Marcos, vemos que está en excelentes condiciones, ¿eh? Después de los sistemas frontales y demás, está muy bueno el estadio. Mira, el estadio, o sea,
8: bueno,
1: ahí está, ¿ves? Estamos observando por ahí el túnel de donde están ingresando los jugadores de Coquimbo y San Marcos, porque allí debieran jugar, y yo creo que ya está la autorización, contra Platense.
8: Pero lo importante es la cancha.
1: En dos semanas más, sí.
8: Porque por la cantidad de lluvia...
1: No, sí, pero mira, ahí están ingresando al campo de juego, los jugadores de Coquimbo, y vemos que está bien, que, o sea, el campo de juego evidentemente drenó bien. Mira, mira cómo está.
8: Sí.
1: Mira, Roberto, una alfombra...
8: Verdecito.
1: Verdecito, muy lindo. Oye, verdecito el panorama para la ministra del Deporte, ¿ah? Así todo... Ella, lo hemos escuchado ya en radio, ella confía que va a seguir, o sea que tiene la confianza del presidente. Vamos a ver. Pero vamos a hablar del tema deportivo, interesante esto de la profesionalización del deporte. De esto habló la ministra Natalia, lo escuchamos en la radio.
11: Sí, ese es un proyecto de ley que ya tenemos redactado y estamos listos para la firma junto al ministro del Trabajo. Es una modificación al Código del Trabajo donde se cambia una sola palabra, que es futbolista, por deportista. ¿Cuál es el gran cambio que se va a ver beneficiado? Hoy en día no hay ningún deportista que no sea del fútbol que pueda ser contratado por ser deportista. O sea, un rugbyista por ser rugbyista, un hockeyista por ser hockeyista, un basquetbolista por ser basquetbolista. Con esta propuesta de ley va a significar que el día de mañana, por ejemplo, podemos decir ya no que son hockeyistas amateur, sino que van a poder ser hockeyistas profesionales y van a poder tener un contrato de trabajo por ser deportista.
1: Interesante este tema, ¿eh? Interesante este
8: avance,
1: tema. ¿Voleibolista también?
8: Sí, pues.
1: Digo, porque, por ejemplo, no, mañana empieza el Mundial Sub-17 de volei en los de femenino en los Andes. Nadie ha hablado de esto, dice el amigo Michel, que no sí. Está escribiendo. Es verdad. Mundial Femenino Sub-17 que se realiza en Chile. En este caso tengo entendido que es en los Andes, en San Felipe y en Santiago, ¿eh? Ahí van a haber partidos. Tengo entendido que es así. Vamos a estar informando, ¿eh? Vamos a estar informando sobre la suerte de las chicas Sub-17. Y, por supuesto, también... de las chicas, las diablas, de nuestras diablas, Roberto.
8: ¿Cómo han
1: crecido? Impresionante, ¿eh? Es impresionante.
8: Porque uno dice... ¿cuánto? ¿Unos 5 o 6 años atrás? No sabía por dónde.
1: No sabía por dónde. Tampoco el rugby, que fueron los dos deportes colectivos que más ha crecido Chile. Si bien es cierto, a nivel más... Sí, pero no a este nivel, creo yo.
8: Sí.
1: No a este nivel, creo yo, Roberto.
8: Sí, tienes razón.
1: Porque balonmano también, por ejemplo, tuvo un crecimiento. También es verdad. Pero este nivel es... estamos hablando acá que se puede meter dentro de las top 10.
8: Sí.
1: El femenino mucho más que el masculino en hockey, ¿eh? Mucho más. A ver cómo prepararon el Mundial. Manuel Ross, la capitana, la escuchamos.
12: Sí, creo que, bueno, hemos ido preparando el torneo como le gusta a nuestro staff, ir partido a partido. Vamos a partir, valga la redundancia, contra Países Bajos, así que preparando ese. Pero sabemos que también algo histórico sería para Chile pasar de ronda. Tenemos a Australia en el camino, que es un top a nivel mundial, siempre lo ha sido, a pesar de que le ganamos en el último torneo, pero salieron terceras en el mundial pasado. Entonces es un desafío grande, es un grupo muy competitivo y un mundial también te lleva a la máxima exigencia todo el tiempo.
1: Sin lugar a dudas. Viajan mañana y debutan el 15. ¿Con Países qué partido ese para ver? Contra Países Bajos, a ver qué puede hacer. Bueno, ahí.
8: Ahora, como nos acompaña, ¿no?
1: ¿Cómo?
8: Por la diferencia horaria que tenemos.
1: Es que sí, porque es Europa, en este caso es Países Bajos. Países Bélgica y Países Bajos.
8: Claro, ¿no? Pero si el partido a las 3 de la tarde sería a las 9 de la mañana nuestro.
1: Claro, sería está mal, Roberto, no está mal. No. Peor si fuera el continente oceánico, ahí sí que hay que madrugar.
8: No creo que sea en la tarde porque a esa hora...
1: No, pueden ser de mañana, ahí ya vamos a confirmar también el tema horario. Si más, Benjamín Rojas está siguiendo mucho la información. Roberto, 2 al cierre. El Betis de Pellegrini le ganó 3-1 al Arsenal.
8: Mira.
1: En un amistoso hoy. Es el último campeón de Premier League, Arsenal. 3-1. Goles de Riquelme, Nelson Deosa, el colombiano, y Pablo Fornals. 3-1. Y Tabilo, que fue debut y despedida. Me preguntaba hoy Nivaldo aquí con Néstor, pero Hurkacz, ¿no? Hubert Hurkacz, el polaco, 72, si mal no recuerdo.
8: Y porque él tuvo una lesión larga. Acuérdate que al final ya ni se sabía que Masu se iba a ir o no se iba a ir.
1: Exacto.
8: Porque era el técnico en ese minuto.
1: Sí, era el coach de Masu. Sí. Masu era el coach de él y anteriormente Dominic Thiem.
8: Sí.
1: Y ahora es coach de Cerúndolo, de Francisco Cerúndolo.
2: Así es.
1: Sí, él lo entrenó a este polaco Juca. Pero
2: pero tuvo una lesión larga que le significó perder muchos puestos en el ranking.
1: Pero 6-4, 7-6. A ver, no le dio ni
2: más,
1: un set.
2: Él es mucho más que de ese ranking.
1: Ah, es mucho. Ahí está el ahí está el distante.
2: Tiene
1: entonces
2: un
1: voy a...
2: golpe, tiene una derecha.
1: Porque sabe una cosa, yo hoy me fijaba, por ejemplo, que quedó eliminado Taylor Fritz. Taylor Fritz que acaba de ganar Washington, pero ¿qué pasa? Yo entiendo que hay un tema físico, porque sí, jugó el lunes, jugó reventado. Sí. Jugó la final de Washington.
2: Claro, porque viene de jugar toda la semana.
1: Y Jodar que viene con Mutet, con el francés, perdió el primer set, después lo remontó y ganó Jodar. Pero Jodar que fue finalista con Taylor Fritz también le costó el día. Sí. Físicamente terminan extenuado. Y además viaje de por medio de Washington.
2: Porque se atrasó la final, se jugó día lunes. Exacto. Que no es habitual.
1: Sí, pero no se atrasó el debut y tuvieron que jugar los dos.
2: Tuvieron que jugar.
1: Lamentable, una pena lo de Tabilo. Roberto, mañana volvemos, 20 horas, resumen deportivo en la radio. ¿Estaré yo? ¿Usted no?
2: No.
1: Mañana estamos con los dos pelos, con Espina.
2: El doble cero.
1: Muy bien. Y ahora está Claudia Salas, ahí, lista, hoy en la radio. Gracias, Franquito Salucci, los controles. Volvemos mañana, que le vaya bien.
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1: ¿Cómo están ustedes? Muy buenas noches, bienvenidos a quienes nos sintonizan por la radio y que nos acompañan todas las noches también por BioBio TV. Les cuento que a esta hora tenemos 13,4 grados con cielos cubiertos, un 71% de humedad relativa en el ambiente. Estamos a la espera de la cadena nacional del presidente José Antonio Kast, que está pronosticada para las 21 horas, con el anuncio de una serie de medidas en materia de seguridad y migración, uno de los ejes de su campaña presidencial, donde todavía estaba al debe. Se ha hablado de una mega reforma, pero se trataría de distintos proyectos de manera simultánea y que irían por separado. Sabemos que el senador Esquella adelantó ya que serían varios los capítulos de la Constitución que sufrirían alguna modificación y dice que esto sería más relevante y profundo que la mega reforma que ya se ha aprobado en materia de reconstrucción. Bueno, esto va a ser a las 9 de la noche, por supuesto vamos a estar en vivo con la cadena nacional, con los comentarios de Tomás Mozzati y las reacciones del mundo político. Ahora vamos a ir a otro tema, eso sí que también se ha tomado la agenda y tiene que ver con las modificaciones que se quieren hacer al sistema de becas Chile, un rediseño que tiene que ver con el incumplimiento de quienes han ganado este tipo de beneficios. Lo ha dicho la ministra Lincoln Lao y lo vamos a conversar ahora también con Abel Bustamante, él es doctor en zoología y representante de la Sociedad de Investigadores de Chile. ¿Cómo está? Muy buenas noches.
2: Buenas noches, Claudia.
1: Bueno, primero, ¿cómo se dan cuenta de estas fallas en el diseño, en el sistema? Esto comienza con el gobierno de la expresidenta Michelle Bachelet, luego lo continúa el expresidente Sebastián Piñera, y sabemos que hay un número importante de becados que se van de Chile y que existe, eso sí, una serie de condiciones que implica retornar a nuestro país por un tiempo determinado, en regiones por el mismo tiempo que tú te ausentaste, en Santiago, el doble. Y eso no estaría pasando en muchos casos, ¿no?
2: Sí, bueno, esto no es como algo nuevo en el fondo. Estos problemas que tiene de diseño Beca Chile lo han dicho ya bastantes entidades, nosotros mismos también lo hemos dicho, se ha dicho hace más de 10 años, y lo que se ha hecho mucho hincapié en estos días es sobre los casos de incumplimiento, que es necesario recalcar que es un grupo menor al 20% de todos los becarios. Entonces no es algo que sea una regla, es una excepción, y una excepción muy acotada. No son más de 1.700 becarios.
1: 1.666, de hecho, para ser claro, exacto, que tienen incumplimiento declarado, ¿cierto? Ahora, que si se pagara estaríamos hablando de 92 mil millones de pesos que claramente se podrían utilizar en temas provechosos.
2: Sí, bueno, lo que pasa es que, por ejemplo, hablando desde mi caso personal, yo llevo un año en Chile sin trabajo, no por falta de búsqueda ni por falta de competencia, sino que los becarios que por ABC motivo han tenido que quedarse en el extranjero, no es una decisión de que quieren así como hacer una especie de fraude, como también se ha tratado de instalar, sino que ha sucedido de que intentan insertarse acá y el propio sistema o está colapsado o tampoco no hay incentivos al retorno. Por ejemplo, hay otros países, incluso aquí dentro de América del Sur, que tienen incentivo al retorno de ese talento que se forma en el extranjero, porque lo que importa, y para eso fue diseñado el programa, es que se aplique lo que el becario fue a estudiar afuera.
1: Exactamente, porque entonces, la idea es traer ese talento que en algún momento se decía no se tenía, se perdía, había un interés por parte de Estados Unidos también para llevar eso para allá, pero la idea era que entonces volvieran con esos nuevos conocimientos a aplicarlo a nuestro país. Pero hay un tema evidente que todos lo conocemos, de hecho la cesantía está en un 9,4%. Entonces, claro, tú vas, te súper preparas, sacas un magíster, etcétera, y acá no hay campo laboral. Entonces, si tú vas a volver para no tener trabajo, que nadie te lo asegura, es entendible también que se queden en los países donde fueron a estudiar, en una de esas ahí tienen un trabajo más compatible, o para empezar tienen trabajo, ¿no? Sin embargo, ¿tendría que haber alguna forma de suplir eso? Por ejemplo, que se reforme para que no estén obligados a volver a Chile para no tener trabajo y estar cesantes después de todo el esfuerzo que implicó salir de Chile para estudiar y que vayan pagando lo que le costó al Estado, quizás sin intereses ni nada, porque hacia acá no van a tener los medios, pero sí con el trabajo que puedan tener fuera de Chile y que vayan retribuyendo.
2: Sí, o sea, nosotros también hemos propuesto ya varios tipos de acciones, otras entidades también lo han hecho, por ejemplo, el becario sí o sí quiere volver, por eso se propuso y quiso postular a la beca Chile y la obtuvo. Entonces, pero hay mucha de esa retribución real, una retribución efectiva que se puede hacer desde el extranjero, ya sea captando fondos en el extranjero, que hay veces que solamente se obtienen estando en el extranjero, o por ejemplo trabajando online para el extranjero, o sea, para Chile, desde el extranjero, o incluso, y uno de los grandes problemas es que hay veces que el becario retornó, pero por su trabajo debe salir de Chile constantemente por una o dos semanas, y eso ya lo deja en incumplimiento. Entonces, no es que nosotros los becarios no queramos retribuir. Muy por el contrario, queremos retribuir con creces y lo estamos haciendo. ¿Ya? El problema es que no existen los mecanismos para que ese tipo de retribución, ya sea desde el extranjero o en Chile, pero por ejemplo, hay veces que hay una reunión afuera constantemente, dependiendo de la industria donde está, por ejemplo, insertado el becario o la becaria. El problema es que todo eso para la agencia, en este caso, no cuenta. Y estamos en un mundo cada vez más dinámico. Entonces, nosotros estamos proponiendo que se revise el mecanismo de retribución y, de hecho, hasta incluso la propia OCDE lo ha dicho. O sea, la OCDE le ha sugerido fuertemente al país de que se incentive el retorno, pero no mediante el castigo. Y lo que hemos visto en los medios de parte del ministerio es que nos van a perseguir, que nos van a castigar. Entonces, hay cosas que no se condicen.
1: Ahora, quizá algo que podría ser positivo, porque hoy día un título profesional, incluso un magíster en Chile, no te asegura el trabajo. ¿Por qué quedan marginados los títulos técnicos? Tomando en cuenta que acá sí hay un campo laboral muchas veces más grande para ese tipo de oficios, por ejemplo.
2: Sí, claro. Bueno, eso respecto a los títulos técnicos, como nosotros, como SICH, nosotros pedimos el resultado de la auditoría, nosotros la pedimos y todavía no ha llegado. Entonces, no hemos podido revisar esa parte con detalle. Pero con base en lo que señaló la ministra, yo creo que el inicio del programa tiene que ver, se pensó probablemente a posgrados y después a lo mejor se iban a incluir carreras técnicas. Yo sí. Tal vez sea bueno que se integren ahora, pero no en desmedro de otros. O
1: no,
2: sea, el asunto es, por ejemplo, claro, que se sumen. Ahora, considerando también en que estamos hablando de Chile, que no invierte ni siquiera el 1% en ciencia y tecnología. Entonces, es necesario primero realizar una mayor inversión en ciencia y tecnología, destacar, por ejemplo, agregar, por ejemplo, en este caso, las carreras técnicas, y dentro de ese 1% también tener incentivo al retorno, porque si no es talento que se pierde. Por ejemplo, yo insisto, en mi caso personal, yo llevo un año de retribución, pero se llama retribución porque la figura legal en el documento, en el decreto, se llama retribución. Pero en el fondo yo no estoy retribuyendo en nada con lo que yo fui a aprender al extranjero.
1: Cierto. Acá, además, bueno, hay distintas figuras. En el caso del doctorado, porque acá incluso se divide por regiones. En el caso del doctorado, tienen que volver, pero hay un periodo de gracia de 16 años. Es un montón. Tomando en cuenta que además el Estado no solamente va a financiar la carrera de esta persona, va a haber una manutención en el caso de que esté casado, de que tenga hijos. Eso implica la escolaridad de los niños también. ¿Qué pasa si esa persona no vuelve? ¿Va a tener que devolver todo eso? Y me refiero a todos los costos asociados.
2: Sí, bueno, con respecto a ese cálculo, hay varias cosas que es necesario aclarar. Primero, no es que la beca paga la colegiatura del hijo, sino
1: que eso lo dijo la ministra Lincolao.
2: Sí, lo que pasa es que es necesario aclararlo.
1: Ya.
2: Lo que pasa es que la beca paga primero el arancel, paga una manutención al becario, y por ejemplo un 10% de lo que era la manutención del becario lo agrega un 10% para el cónyuge y un 5% por cada hijo. No es que pague la colegiatura del hijo.
1: Es una ayuda.
2: Entonces, es una ayuda.
1: Y lo mismo pasa, por ejemplo, la ministra dio a entender que se pagaba la colegiatura completa, que había una manutención completa también de la esposa o el esposo, etcétera.
2: Claro. Mm. Claro. Entonces, lo mismo pasa, por ejemplo, con el adicional de salud. Es un bono, un adicional de salud y un adicional de libros, por ejemplo. Mm. No es que el becario reciba el total, por ejemplo, de lo que puede costar un seguro de salud, que por ejemplo pueden ser $600. No es eso. O por ejemplo la colegiatura completa del hijo. Y en cuanto a los 16 años, es como un cálculo un poco extraño a nuestro modo de ver, porque el sistema funciona más o menos así. Cuando uno sale al extranjero y se va a hacer una beca de magíster, el magíster es máximo 2 años. Ahí uno tiene un periodo de gracia de 2 años. En el doctorado son máximo 4 años y ahí uno tiene un periodo de gracia de 4 años. ¿Ya? Uh-huh. En el CAS uno puede suspender, no eliminar, sino que suspender la retribución, ya sea porque uno está tomando una beca de un grado mayor, por ejemplo, de magíster a doctorado, o de doctorado a postdoctorado, que en el fondo el postdoctorado es el límite. Entonces, si uno va sumando 2 más 4 más 2, que es el postdoctorado, no da 16, da menos.
1: Sí.
2: Entonces, por eso yo decía antes que nosotros estamos esperando tener el resultado de la auditoría para poder revisarla, porque hasta ahora lo único que podemos comentar y opinar es la presentación de la ministra en la comisión.
1: Sí, yo entiendo que se adquiere un compromiso cuando se gana una beca, pero y se entiende que hay una manera de pagarla que se establece y que las personas conocen, y que es volver a nuestro país para poder trabajar, porque se supone que la idea es que nosotros aportemos con lo aprendido, pero si no existe el campo laboral, si estamos un año cesante, la verdad es que uno dice no tiene pies ni cabeza, y quizás se podrían establecer otros mecanismos estando fuera, si es que tenemos trabajo allá, para poder retribuir a nuestro país. Bueno, es un tema que se va a seguir debatiendo. Abel Bustamante, doctor en zoología y representante de la Sociedad de Investigadores de Chile, muchas gracias por este contacto, que le vaya muy bien.
2: Gracias a ti. Chao, chao.
1: Chao, chao. 20:46, nos vamos a una pausa. Menos de 15 minutos quedan ya para la cadena nacional del presidente José Antonio Kast, esta vez centrada en la seguridad. Ya vamos a estar con eso. Volvemos ahí.
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1: Estamos de vuelta hoy en la radio, 13,1 grados, 72% la humedad relativa en el ambiente. Vamos a tomar contacto con Francisca Cáeres, periodista de Radio Bio Bio. Vamos a preguntarle dónde está, porque ya está en Renovación Nacional, donde seguramente luego vamos a tener reacciones después de la cadena nacional del presidente José Antonio Kast, centrada en seguridad. ¿Cómo estás? Muy buenas noches.
10: Hola Claudia, ¿qué tal? Gusto saludarte. Nosotros nos encontramos acá en Antonio Varas, en la sede nacional de Renovación Nacional, presidente Sebastián Piñera es su nombre, donde justamente hoy, además de la previa, cierto, a esta cadena nacional del presidente José Antonio Kast, hay un hito importante y es que Renovación Nacional va a redirigir sus directrices de lo que van a hacer estos próximos años como oficialismo también, pero dándole una vuelta a lo que son sus principios durante estos 4 años, a lo que van a buscar todo esto en el marco de que van a cumplir ya 40 años de ser un partido que ha estado 2 veces liderando en el Palacio de la Moneda. Como les comentaba al inicio, han llegado diferentes personeros políticos importantes, por supuesto toda la directiva de Renovación Nacional, también un invitado muy especial en esta ocasión es el ministro de la Secretaría General de la Presidencia, José García Ruminot, quien tuvo palabras iniciales en esta, digámoslo, una ceremonia, ¿cierto?, para poder darle el inicio, el puntapié a lo que va a ser este nuevo rumbo de Renovación Nacional, que consiste también en un proceso bastante largo, de más o menos 1 año, en que van a también ir conversando con los distintos militantes de todas las regiones de nuestro país, pero que también van a tratar de darle una nueva identidad de cara a lo que será el futuro de este partido en comparación a lo que ya fue durante los 2 gobiernos de Sebastián Piñera. Pero lo importante y lo que tú mencionabas es esta espera, la previa a lo que va a ser esta cadena nacional del presidente José Antonio Kast. Si bien acá están todos en un auditorio porque justamente se está realizando una charla, una exposición sobre estos lineamientos, también tenemos entendido de que los ojos están puestos en el Palacio de la Moneda, el ministro de la SECPRES también está acá, esperamos también que salgan reacciones, ¿cierto?, por lo que va a ser esta presentación de una mega reforma de seguridad. Es lo que podemos contarles hasta ahora, Claudia.
1: Perfecto, muchas gracias. Nos quedamos pendientes para las reacciones que podremos tener más adelante por parte de personeros de Renovación Nacional, que cumple 40 años. Muchas gracias. Buenas noches.
10: Líneas abiertas con ustedes.
1: Vamos a las calles de Santiago. Jaime Sepúlveda nos cuenta qué está pasando a esta hora. Sabíamos que se estaba realizando un copamiento en alguno de los barrios de la capital, no sin algunos problemas. Jaime, ¿cómo estás? Buenas noches.
11: ¿Cómo estás, Claudia? Gusto saludarte. Muy buenas noches. Específicamente acá en Estación Central es en donde se genera este despliegue tanto de funcionarios de Carabineros y la Policía de Investigaciones, principalmente para desarrollar fiscalizaciones a personas migrantes, y es en donde se está llevando a cabo en estos instantes. Pero de igual manera, como escuchamos hace pocos minutos, y con respecto a esta cadena nacional que va a desarrollar también el presidente de la República, hasta este punto, dentro de los próximos minutos, se va a trasladar también el ministro Martín Herrado, el ministro de seguridad, que luego de la cadena del presidente y prácticamente pegado va a entregar detalles de todos estos antecedentes que va a entregar el presidente en esta mega reforma en seguridad, por lo cual de momento se está generando todo este antecedente, como te mencionaba, esta fiscalización en la explanada directamente de la Estación Central, también fiscalización vehicular por la Alameda, quienes circulan en ambas direcciones. Hay un amplio contingente policial en estos instantes, pero también se va a aprovechar esta oportunidad para explayar directamente o para los antecedentes más concretos con respecto a esta mega reforma, y que va a ser liderado por el ministro de Seguridad, Martín Herrado. Así que vamos a estar atentos, obviamente, al despliegue tanto policial, pero con respecto también a los antecedentes que se van a entregar acá en la comuna de Estación Central, Claudia.
1: Perfecto, Jaime, muchas gracias. Quedamos con líneas abiertas. Buenas noches.
11: Líneas abiertas, que estén muy bien.
1: 8 minutos faltan para que comience la cadena nacional del presidente José Antonio Kast en materia de seguridad, sobre todo, y ya está con nosotros Tomás Mozzati.
12: Hola.
1: Hola, noches. Bienvenido hoy en la radio.
12: Buenas noches.
1: Buenas noches.
12: Hola. Estamos esperando esta cadena. Sí. Lo que pasa es que terminó la mega reforma económica, la ley miscelánea, terminó después de una tramitación muy rápida, digámoslo, un poco accidentada también, pero ahora empieza la seguridad, porque ocurre que el gobierno de Kast prometió economía y seguridad, en seguridad al debe.
1: Sí.
12: O sea, la ministra de Seguridad Steiner ya no existe. Le están tratando de encontrar una especie de trabajo, porque parece que se quedó desocupada.
1: Sí, entonces, así supe.
12: En eso están. Mientras tanto, el ministro Rau está intentando recuperar el ritmo que no tuvo este gobierno en seguridad. Y hoy día hay un anuncio que lo vamos a esperar. No sabemos exactamente cuál va a ser la bajada, pero se dice que vienen una enorme cantidad de proyectos de ley que pretenden que estos proyectos de ley tengan también una tramitación rápida y que estén ya aprobados de aquí a diciembre. Algunos son proyectos de ley que se están tramitando en el Congreso y que por lo tanto le van a dar urgencia, que es la facultad que tiene el presidente de la República, y otros van a ser proyectos nuevos.
1: Sí.
12: Todo esto en el intento de recuperar la agenda en un gobierno que ha ido cayendo las preferencias públicas, que en las encuestas ha ido disminuyendo la adhesión popular en forma notable y que le critican exactamente eso, economía y seguridad, justamente las dos promesas que había hecho.
1: ¿Qué tenía que ver con el gobierno de emergencia? Economía, seguridad y también migración, que uno de los temas que creemos
12: que está muy relacionado con seguridad.
1: Exactamente. Y que uno de los temas que se deberían tocar. Vamos a esperar qué es lo que pasa, porque se hablaba de una mega reforma, luego supimos que serían una serie de proyectos que ingresarían de manera individual, separada, mientras que hay otros que ya están en tramitación, donde acá hace un llamado transversal, por supuesto, a los distintos sectores políticos para que la apoyen, a pesar de que sin duda, como siempre, obviamente se va a generar debate y es parte de lo que tiene que ocurrir.
12: Se están dando una serie de cifras acerca de disminución de homicidios, efectivamente eso ha ocurrido, también cifras en cuanto a otro tipo de delitos que también han disminuido, pero la verdad es que la disminución de delitos comenzó bajo el gobierno anterior. Y esto ha seguido, también es cierto, pero hay un impulso que viene del gobierno anterior, de la última parte del gobierno anterior, con una disminución de delitos, pero esto tiene que traducirse en muchísima seguridad en los barrios, que eso no existe. Todos los días hay muertos, asesinatos, sicarios que matan a otros, sicarios además que andan con armas automáticas en las calles, y por lo tanto todavía yo no diría que haya una percepción pública de disminución de delitos para nada.
1: Absolutamente, a pesar de que el mandatario, no sé si desconoce el avance que ya estábamos viendo en el gobierno anterior, porque él hace hincapié en que fue algo que heredaron el problema de seguridad y que hoy día efectivamente ha habido avances, por ejemplo, en la cantidad de homicidios y en lo que se está haciendo para combatir el crimen organizado, que es lo que nos preguntamos, ¿qué se está haciendo?
12: Bueno, esto tiene de dulce y de agrado, ¿no? O sea, efectivamente el gobierno anterior, hasta el plebiscito, no había una gran preocupación por la seguridad. Eso es así. En el programa de Gabriel Boric no hacía acento en la seguridad, pese a que ya estaba la inseguridad desatada. Eso es cierto. Comenzaron a trabajar. Es verdad que salió el Ministerio de Seguridad Pública, pero también es verdad que era una iniciativa de Sebastián Piñera. Así que es todo un poco de dulce y de gras. Hay grises, hay oscuridades y hay también luminosidad. Pero también hay un dato. Todo esto son políticas de Estado. Un gobierno no va a solucionar el problema. Hay un problema con los carabineros. Hay 12.000 puestos de carabineros disponibles. No quieren los chilenos ser carabineros. O sea, ahí están, carabineros digo, y ahí están disponibles. Entonces, no hay carabineros en este momento. Incluso se está bajando la edad para entrar a carabineros. Se dice 17 años para que entren a carabineros. En un intento, yo diría, un poco desesperado por llenar las plazas.
1: Por reconquistarlos también, y para tener más dotación. Ya se había hablado de manera de exacto, con incentivos, tratar de distribuirlos de mejor manera también, menos trabajo administrativo, si hoy día lo que están pidiendo los alcaldes, copamiento al final.
12: Y también incentivos para que tengan un mejor rendimiento los carabineros. Atención con eso, porque hay dudas en cuanto a la eficiencia de carabineros en estos momentos. Recordemos lo que ocurrió en la semana en Providencia, donde vehículos de seguridad ciudadana fueron, de seguridad municipal, fueron baleados por asaltantes y nunca llegó carabineros en toda una persecución. Por lo tanto, acá hay también una exigencia de carabineros para que esto funcione mejor, y estos incentivos tienen relación, Claudia, con también resultados. No van a ser simplemente incentivos con un bono automático para que usted, no sé, haga, aumente su sueldo. No. Sí. Aquí también con resultados, con gestión. Eso es lo que viene. que ahora, lo que necesita al final.
1: Exacto. Ahora, a propósito de incentivos para los carabineros, se ha hablado también de que ellos estén menos limitados respecto a su actuar, que dicen que carabineros no se atreve a usar el arma de servicio, repeler nada. Entonces, también ha sido parte del debate de si es que, por ejemplo, las Fuerzas Armadas tendrían que, o los carabineros, todo en general, ser juzgados por la justicia militar, por ejemplo. Y que eso ha generado mucho debate y también mucha oposición. ¿Será uno de los temas que va a anunciar el presidente?
12: Yo creo que no. Yo creo que es un debate, me imagino, ¿eh? Lo vamos a escuchar un rato más. Yo creo que un debate zanjado, en tiempos de paz, tribunales civiles, en tiempos de guerra, tribunales militares, más o menos así tendría que ser la cosa. No, lo que el debate es algo ya zanjado, que es el de la legítima defensa privilegiada. ¿Qué significa eso? Que obviamente un policía no tiene la misma situación, el mismo estatus que nosotros dos acá, que cualquiera de nuestros auditores. Nosotros tenemos derecho a defendernos, se llama legítima defensa simple. La legítima defensa privilegiada indica que cuando un policía se defiende a sí mismo o defiende a un tercero, se presume, pero no es una presunción de derecho, es una presunción simple, se presume que ha actuado dentro de la legítima defensa. Y habrá que probar que no lo hizo, o sea, cambia el peso de la prueba. En el fondo, eso es. Hay parlamentarios del Partido Comunista en estos instantes, incluso el otro día habló Lautaro Carmona, dijo que los apoyaba, que quieren eliminar esta legítima defensa privilegiada para policías, sí. PDI, gendarmes, carabineros. Hay toda una discusión, pero esto está vigente en este momento y esto no estaba vigente hasta hace algún tiempo atrás. Esto es una ley relativamente nueva que salió bajo el gobierno anterior con la oposición en ese momento de muchísimos oficialistas, me estoy refiriendo al gobierno de Boric, y esto se logró con votos de la derecha. Por eso esto es de dulce y de agraz, o sea, uno dice el gobierno anterior, pero hoy estamos a punto.
1: 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Estamos a punto efectivamente de que empiece la cadena nacional, que vamos a estar luego comentando con Tomás Mochatti y por supuesto con todas las reacciones del mundo político.
12: A ver, en cualquier instante comienza la cadena nacional anunciada por el gobierno. Va a hablar el presidente José Antonio Kast. Es una cadena importante, o por lo menos la moneda le ha dado una importancia. Vamos a ver si es importante, nosotros lo vamos a ver después, si es que hay anuncios, si es que esto es relevante, si es que tiene peso, si es que tiene profundidad. Por lo tanto, el anuncio de importancia lo ha dado el oficialismo, el gobierno, sí. pero nosotros después tendremos que evaluar. Atención, tenemos un extra de prensa en estos instantes. Vamos a la cadena nacional.
13: Todos los hogares del país.
14: Queridos compatriotas, muy buenas noches. Ustedes saben, mejor que nadie, que el país enfrenta momentos difíciles. Como gobierno, también lo sabemos, y no solamente estamos preocupados, sino que ocupados en la búsqueda de soluciones con un solo objetivo: que los chilenos puedan vivir tranquilos. Ayer hemos dado un paso gigantesco hacia un mejor futuro para todos. El Congreso Nacional, luego de 4 meses de análisis, debate democrático y aporte de los distintos sectores, ha aprobado y despachado la Ley de Reconstrucción Nacional y Desarrollo Económico y Social. Esta reforma es uno de los cuerpos legislativos más importantes que se haya aprobado en los últimos 30 años. Abre una nueva etapa para el progreso de Chile, que traerá más inversión, más crecimiento y más trabajo para los chilenos. Quiero agradecer a todos los diputados y senadores, independiente de su color político, por haber contribuido a sacar adelante este proyecto tan significativo para nuestro país. Hoy quiero hablarles de algo mucho más grande que una ley, mucho más importante. Quiero hablarles del Chile que estamos construyendo entre todos. Un Chile con más empleo, donde el esfuerzo del trabajador vuelva a ser reconocido y premiado. Un Chile con más progreso, donde las pequeñas y medianas empresas puedan crecer y desarrollarse. Un Chile con más inversión, donde tengamos proyectos en exceso, deje de existir la burocracia y el Estado supervise y haga cumplir la ley. Un Chile que busca algo tan simple, pero tan poderoso, que es mejorarle la vida a cada chileno. Gracias a esta ley que presentamos en Lirquén, entre las cenizas que dejaron los incendios de Biobío, los chilenos podemos mirar con optimismo y esperanza hacia el futuro. Lo podrán hacer las miles de familias que sufrieron con los incendios en Biobío, en Ñuble, en Valparaíso, que ahora contarán con los fondos necesarios para continuar con la reconstrucción. Lo podrán hacer también los más de 900.000 personas que buscan empleo y que ahora, gracias al crecimiento y la inversión, podrán tener más oportunidades. Y asimismo, lo harán cientos de empresarios, emprendedores e inversionistas que estaban esperando el momento para volver a confiar en Chile y comprometerse con una economía más competitiva, reglas claras y regulaciones menos complejas que permitan generar empleo y valor. Por eso libera de IVA durante 12 meses a las viviendas nuevas para que 100.000 familias que lo necesitan puedan acceder a un hogar. Por eso exime de contribuciones a los mayores de 65 años en un acto de profunda justicia tributaria con aquellos que trabajaron toda su vida para envejecer en su casa propia. Por eso pone urgencia a los permisos que demoran la inversión y obliga al Estado a asumir sus errores en lugar de traspasárselo al emprendedor. Estamos convencidos que ahora le toca a los chilenos y que su esfuerzo tendrá recompensas. Quien madruga para trabajar desde temprano, quien arriesga sus ahorros para abrir un negocio, quien estudia de noche para salir adelante, quienes emprenden y arriesgan su patrimonio, tienen derecho a que el país no les ponga más obstáculos, sino que genere más oportunidades. Luego de más de 10 años de estancamiento, con un gasto estatal desbordado y una deuda pública en niveles históricos, llegó la hora de dejar de administrar la mediocridad y recuperar la grandeza de un país que volverá, con el aporte de todos, a ser un modelo para Latinoamérica y un orgullo para todos los chilenos. Miramos con atención y sin triunfalismo la cifra que el Banco Central entregó hace dos días, el IMASEC de junio. Creció en un 2,4%, rompiendo 5 meses seguidos de caída. Un mes no hace tendencia. Es el primer paso de un camino más largo que nos permite volver a crecer, a invertir y a soñar en grande otra vez. Quiero invitar a la oposición a sumarse al desafío que tenemos todos los chilenos de volver a crecer y generar empleos. Especialmente a quienes se oponen a todo y que siguen reivindicando políticas que fracasaron, generando más pobreza y vulnerabilidad. Los chilenos se cansaron de retroceder, quieren avanzar y progresar de verdad. Y ese es el camino para que Chile vuelva a crecer. Estimados compatriotas, el crecimiento no tiene sentido si una madre no puede caminar tranquila, políticas que fracasaron, generando más pobreza y vulnerabilidad. Los chilenos se cansaron de retroceder, quieren avanzar y progresar de verdad. Y ese es el camino para que Chile vuelva a crecer. Estimados compatriotas, el crecimiento no tiene sentido si una madre no puede caminar tranquila por la calle sin temor a que la

Estado. Durante mucho tiempo pensamos la seguridad de la nación mirando hacia afuera de nuestras fronteras. Hoy sabemos que la amenaza más grande que enfrenta Chile crece dentro de nuestra patria. Recibimos un país que promediaba más de 1.000 homicidios al año, 218.000 robos violentos solo el año pasado y un aumento de más de 300% en el contrabando en una década. Más de 10 organizaciones del crimen organizado transnacionales operando en nuestro territorio. 8 de cada 10 chilenos que ya no se sentían seguros en su propio barrio. Ese no es el Chile que conocíamos y no es el Chile con que este gobierno se va a conformar. Por eso, el Ministerio de Seguridad Pública se ha puesto al mando de un plan operativo ordenado en 3 ejes: prevención, recuperación del control territorial y fortalecimiento institucional. Los resultados, aunque preliminares, ya empiezan a materializarse. Al 26 de julio, los homicidios bajaron en un 18,7%, 112 víctimas menos que hace un año. Los secuestros confirmados por la PDI cayeron un 45%. Los robos violentos disminuyeron en más de 7.000 casos. Los ingresos irregulares por nuestras fronteras cayeron en 86,5%. La violencia en la macrozona sur bajó un 18,8% y la incautación de drogas aumentó en un 60%. Detrás de cada uno de estos enormes avances en números hay una familia que hoy está más tranquila, un emprendedor que puede trabajar en paz y comunidades que recuperan una mejor calidad de vida. Hoy damos un paso adicional para recuperar la seguridad en nuestro país, que marcará un antes y un después, tal como nos comprometimos en campaña. Vamos a perseguir, capturar, juzgar y condenar a todos los que buscan destruir nuestra sociedad. Seremos implacables. No habrá excusas ni treguas. Primero, perseguir sin descanso. Vamos a mantener el despliegue policial permanente en los 50 barrios más críticos del país, con copamiento, patrullaje, tecnología en cada uno de ellos. Nuestras 7 áreas de gestión no persiguen delitos aislados, persiguen organizaciones completas en su liderazgo, en su territorio y en su dinero. Vamos a perseguir a los que dirigen una banda, a sus ayudantes, encubridores, cómplices y testaferros uno por uno. Nadie se va a esconder detrás de un menor de edad, de un abogado o de un domicilio falso. Segundo, capturar sin excusas. Vamos a ampliar el plazo de flagrancia de 12 a 24 horas para que la policía tenga el tiempo que necesita para detener a los culpables. Vamos a ampliar la retención migratoria ilegal y la capacidad de expulsión efectiva de quien no tiene derecho a estar en Chile. Vamos a identificar y perseguir a los prófugos de la justicia que llevan mucho tiempo al margen de la ley. Y vamos a seguir reforzando el control de nuestras fronteras con zanjas, drones y monitoreo tecnológico permanente para que nadie entre a Chile por donde no corresponde. Tercero, juzgar con todo el peso de la ley. El carabinero, el policía, el gendarme o integrante de alguna de las ramas de las Fuerzas Armadas que actúe en legítima defensa defendiendo su vida o la de un tercero, no va a ser tratado por la ley como si fuera un delincuente. Una barricada, un vehículo cruzado en una calle o un obstáculo intentando bloquear la calle de manera ilegal podrá ser un delito. Y quien reclute a un niño para que dispare, para que transporte droga o para que vigile en una esquina, va a enfrentar todo el peso de la ley agravado y sin atenuantes. Cuarto, condenar sin beneficios. Vamos a enviar al Congreso Nacional una reforma constitucional que consagre sin ambigüedad que proteger la seguridad de las personas es un deber del Estado y que nos permitirá tener un marco de acción
mucho más amplio y herramientas.

0: más efectiva para combatir el crimen. Pertenecer a una organización criminal va a ser por sí solo un delito con penas agravadas. El narcotraficante que sigue dando órdenes desde la cárcel se va a someter a un régimen penitenciario especial que se lo impida. Y los bienes del crimen organizado van a ser decomisados y destruidos por una nueva agencia del Estado sin excusas ni demoras. El mensaje es claro y directo. Los chilenos van a recuperar su libertad y los delincuentes y narcotraficantes la perderán para siempre. Por primera vez, el Estado va a decir en su propia constitución que proteger a su gente no es una opción más, sino una obligación. Será un mandato que ningún gobierno de ningún color podrá desconocer. Chile ha enfrentado a lo largo de su historia momentos que exigieron decisiones a la altura de las circunstancias. Son más de 30 proyectos, algunos que ya están en el Congreso y que corresponden a mociones parlamentarias, y otros que presentaremos en los próximos días, que van a cambiar la forma en que enfrentamos al crimen organizado en Chile. He instruido al ministro de Seguridad, Martín Arrau, para que junto al Congreso saquen adelante esta agenda contra el crimen organizado y el terrorismo ACOT en el menor tiempo posible. Si para generar condiciones que nos permitan reactivar la economía nos tomamos 4 meses, espero que antes de Navidad aprobemos todas las herramientas que nos permitan recuperar nuestra libertad de manos de los delincuentes. Los invito a pensar estas semanas en esos niños que hoy juegan en nuestras plazas y que en 20 años más van a tener que decidir si se quedan en su patria o si se van a ir a otro país a buscar lo que aquí no encontraron. Queremos un Chile donde caminar de noche no sea un acto de valentía y donde el esfuerzo otra vez tenga su recompensa. Estimados compatriotas, han sido semanas desafiantes para Chile enfrentando los temporales. Gracias a la preparación, la anticipación y la colaboración del gobierno, gobernadores, alcaldes, policías, fuerzas armadas, bomberos y la sociedad civil, logramos mitigar sus efectos y auxiliar a quienes más lo necesitaban. Los invito a seguir en alerta y a estar preparados para enfrentar las inclemencias de este duro invierno, sin olvidar que después de la tormenta siempre sale el sol. Como gobierno, reiteramos nuestro compromiso de que todos los recursos estarán disponibles para ayudar a nuestros compatriotas damnificados por los temporales. Sé que todos los días hay ruido, hay polémicas, contingencias, titulares que sirven de poco y que se olvidan a la semana siguiente. Nuestro gobierno no se va a dejar confundir por ese ruido. La agenda de los chilenos es la seguridad en su barrio, es el sueldo de fin de mes, es la posibilidad de progresar con esfuerzo propio. Y esa agenda, la agenda de ustedes, es la agenda de nuestro gobierno. Cuando alguien les diga que estamos distraídos con otras cosas, sepan que no es cierto. Estamos donde ustedes nos pusieron, trabajando para resolver lo que a ustedes les quita el sueño. Toda la fuerza de este gobierno se concentrará donde más se necesita, protegiendo a los chilenos inocentes y persiguiendo a los delincuentes y narcotraficantes que tienen capturadas nuestras calles. Sabemos que estas decisiones tienen consecuencias y que habrá algunos que querrán oponerse a nuestra agenda de seguridad. A todos ellos les decimos que no hay marcha atrás. Seguridad, economía y empleo son los 3 ejes de este gobierno, y en los 3 vamos en la misma dirección en la que va el país. Chile quiere creer, Chile quiere crecer, Chile quiere vivir en paz. Y nuestro gobierno, con la misma determinación con la que logró aprobar la Ley de Reconstrucción Nacional y con la que busca lograr aprobar esta reforma de seguridad, no se va a desviar de su curso. Muchos dirán, una vez más, que aprobar esta ley será difícil. ¿Generará debate? Sí. pero es todo por el bien de Chile. Muchas gracias, muy buenas noches y que Dios bendiga a nuestra patria.
1: Se dirigió al país el presidente de la República, José Antonio Kast, en cadena nacional para todo el país.
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1: Terminó el presidente de la República. Viene en cualquier instante un punto de prensa del ministro de Seguridad Pública, Martín Arrau. Va a hacer otros anuncios. Estos anuncios son importantes porque es la agenda que va a emplear el gobierno para los próximos meses. Viene la agenda de seguridad, terminada la agenda económica. En economía hay otros temas, hay temas laborales, hay otros temas, pero viene fuerte la agenda de seguridad en un intento del gobierno por dar un impulso después de la caída que ha tenido además en las encuestas. Ahora, vamos a tomar contacto para a ver la primera reacción acerca de este mensaje del presidente de la República. Estamos en contacto con Arturo Barrios, él es secretario general del Partido Socialista. Hola Arturo, muy buenas noches.
3: Hola Tomás, ¿cómo están? Buenas noches.
4: Hola. Buenas noches.
1: Estamos con Claudio Salas acá. Arturo, la primera reacción.
4: Bien, gracias.
1: Oye, la primera reacción, Arturo, frente a esta alocución del presidente de la República.
3: La primera reacción que tengo yo es de autovalidación. O sea, él señalando que esta ley de reconstrucción, que no tiene nada de reconstrucción, sino más bien una reforma tributaria regresiva, y la señala como un gran logro, ¿no? Y también junta con aquello el relato de recuperación económica del IMASEC de 2,4, cuando Boris tenía un 3,1, se decía que la economía estaba destruida. La nueva agenda de seguridad, como lo señala usted, más bien es de un nuevo impulso. Ustedes saben que el diseño de este gobierno duró exactamente 69 días y que finalmente la ministra de seguridad que tenían no sabía que tenía que presentar un plan. Entonces yo creo que más bien es de autorreafirmación y que tiene que ver con una situación de desplome en las encuestas que están. Un 60% desaprueba el gobierno, 64% desaprueba su gabinete y un 58% no tiene confianza. Entonces, creo yo que a través de una reforma constitucional, de un endurecimiento penal, ¿no? Dice el gobierno que va a enviar una reforma constitucional destinada a establecer expresamente la protección de la seguridad como deber del Estado. Yo creo que a razón de eso trata de salir del desplome en la encuesta que está este gobierno. Esa es mi primera impresión.
4: Dice el presidente que esto va a marcar un antes y un después. Sabemos que era uno de los principales ejes también de su campaña presidencial y en la cual se estaba bastante al debe. Tomando en cuenta las propuestas que él ha anunciado, ¿le parece que son del peso suficiente para marcar este cambio?
3: Yo creo que este gobierno prometió que todo iba a cambiar en Chile de la noche a la mañana. Después dijo que había una emergencia, después dijo que había una quiebra, después dijo que era una metáfora. Entonces, yo la verdad que en esta circunstancia creo que el presidente lo que trata es de salir de su situación de desmedro, de apoyo ciudadano. No sé si tenga la posibilidad de aquello, porque usted sabe que en los ámbitos laborales la situación como está es de un desempleo en alza. Donde hay, no hay una, o sea, yo no sé si la polifuncionalidad, el tratar de desviar el artículo 161 que tiene que ver por del Código del Trabajo, el sacar a la gente de los empleos por razones de la empresa, sino que ensanchar aquello, o el tema del mes por año, o el tema de las 52 horas, eso va a traer un empleo más bien lo que va a haber una precarización y una flexibilización, lo que hemos dicho nosotros. Ahora, creo yo que es el intento de justamente lo que señalan, que es marcar una inflexión, a mi entender débil, porque no se comprende la situación desde el punto de vista del protagonismo, más bien de la conducción presidencial, que uno la ve un tanto ausente, con una agenda legislativa bastante débil, y que han apostado a este tema de la nueva reforma tributaria, que tampoco trae un resultado inmediato. estas cosas la gente no quiere esperar, los vecinos y las vecinas tienen problemas para finalizar el mes. Entonces, yo creo que no hay una sustantiva mirada desde el punto de vista del gobierno de provocar esa inflexión que ellos anhelan y quieren hacer.
5: Arturo, muchísimas gracias. Tenemos que ir con Martina Rau, que en estos instantes empieza a hacer anuncios también. Muchísimas gracias por este contacto con Bio Bio.
3: Muchas gracias, Tomás. Abrazos.
5: Gracias. Gracias, que esté muy bien. Arturo Barrio, secretario general del Partido Socialista. Ahora nos vamos a un punto de prensa que da Martín Arrau.
6: Sí, Tomás, acá en la comuna estación
5: central. Lugar, te escuchamos, Jaime.
6: El ministro de Seguridad. Sí, lo escuchamos.
7: En este tipo de acciones, pero lo que ha anunciado el presidente efectivamente es una respuesta muy contundente por parte del Estado, que va con un paquete legislativo y con una reforma constitucional que va a poder permitirnos ponerle el nombre a los grupos del crimen organizado y terroristas, y nos va a permitir presentar propuestas de ley que tipifiquen la mera pertenencia a estos grupos criminales organizados y terroristas. Nos va a permitir agilizar y tener más herramientas para incautar rápidamente los bienes, para pegarle donde más les duele, que es el dinero. Nos va a permitir tener regímenes penitenciarios especializados, mucho más duros para el crimen organizado. Estamos siguiendo la experiencia que tuvo Italia y muchos otros países que fueron exitosos en combatir al crimen organizado. Este flagelo que controla y administra no solamente el tráfico de droga, la prostitución, la extorsión, el tráfico de armas, el contrabando, que controla hoy día y que busca controlar parte de nuestro territorio, ha permeado en instituciones, como lo hemos visto, a través de la corrupción. Hoy día acá no hay medias tintas. Es avanzar con una medida contundente como esta, o seguir con la desidia, seguir siendo cómplices pasivos del avance del crimen organizado que se toma nuestras calles, nuestros barrios, nuestras villas, nuestras poblaciones. Y esto es la respuesta de quienes han confiado en el Estado, han confiado en este gobierno para hacernos cargo del principal problema de los chilenos, que es la inseguridad. Esta es la respuesta contundente, lo ha dicho el presidente, hay más de 20 proyectos hoy día en trámite, ingresaremos cerca de 15 proyectos en las próximas semanas, poco a poco, y estamos en intensas conversaciones con diversos parlamentarios para que efectivamente este sea una respuesta muy contundente, y esperamos tener los apoyos para que sean tramitados de la manera más rápida posible.
8: Sí, pero ministro, ¿de qué manera una reforma constitucional, que además es de tramitación lenta, va a permitir concretamente que se solucionen los problemas de seguridad que tenemos hoy en día?
7: Lo hemos dicho muchas veces, hay un plan operativo de seguridad pública que trae medidas de gestión que ya estamos implementando, darle más equipamiento, más respaldo político, planes operativos a las policías y también la seguridad municipal. Y además, hay proyectos que ya están en trámite. Usted ha visto que las reglas de uso de la fuerza hoy día se constituyó la comisión mixta. Esta semana, la legítima defensa privilegiada, ley Naín 2.0, pasó de la Cámara de Diputados al Senado. Vamos avanzando con muchos proyectos que le hemos puesto urgencia, discusión inmediata. La reforma constitucional hemos estimado que es necesaria, porque acá lo que queremos hacer es de nivel, de una profundidad que requiere habilitación constitucional. Por nosotros no lo habríamos hecho, pero es necesario, como por ejemplo, tener un listado concreto de las organizaciones criminales y terroristas y poder tener una vía más ágil para combatirlas. Es por eso que vamos a ir avanzando en paralelo en un copamiento legislativo, usando términos que usamos en este tipo de operativos, para ir avanzando poco a poco, día a día, con un trabajo legislativo muy intenso, y yo espero que en las próximas semanas ya empecemos a ver los primeros egresos de nuevas leyes, junto con una discusión contundente del presupuesto y de mejoras a Carabineros de Chile, a la Policía de Investigaciones y Gendarmería de Chile, que son leyes que están en tramitación o que estaremos ingresando en las próximas semanas.
8: ¿Se contempla Fuerzas Armadas en las calles por ahora?
7: Fuerzas Armadas es un gran aporte, y lo hemos dicho, ellos nos están aportando en la frontera, nos están aportando en la macro zona sur, en las ciudades, en las rutas, y sin duda que el avance del plan y del proyecto de ley de infraestructura crítica, de la regla de uso de la fuerza, que también la aplica, y estamos analizando algunas modificaciones de los estados de excepción constitucional también, para que el aporte de las Fuerzas Armadas pueda ser mayor, pero también entregarle a las Fuerzas Armadas, en caso que lo requiera el país, en estado de excepción, tengan la herramienta y la protección jurídica necesaria, porque lo que no queremos es que personal policial y militar, en cumplimiento de su deber, estén después siendo perseguidos por la justicia, y por eso tenemos que darle el respaldo jurídico necesario.
9: ¿Pero se va a materializar este quinto estado de excepción de estos trascendidos que daban cuenta?
7: Estamos analizando efectivamente un nuevo estado de excepción constitucional, la reforma constitucional que contempla varias novedades va a ser ingresada en las próximas semanas. Estamos hoy día, tuvimos una intensa agenda en el Congreso, conversando con senadores y diputados, tomando su parecer, porque esto tiene que ser una respuesta contundente del oficialismo, no solamente del gobierno. Ese es nuestro compromiso, para que la discusión de esta sea lo más ágil posible y marque una línea entre quienes están a favor de lograr este cambio de posición del Estado para enfrentar el crimen organizado, la tranquilidad en nuestras calles, y quienes quieren mantener este estatus status quo que nos llevó a la triste cifra del 2022, que era más de 1.330 compatriotas asesinados. No podemos repetir efectivamente esos escenarios y tenemos que seguir mejorando las cifras, y esto requiere de cambios legales profundos.
10: Ministro, ¿y cómo va la cifra en cuanto a la detención de esta denominada banda organizada, bandas de gran connotación social? ¿Han aumentado las detenciones de estos delincuentes?
7: Y que me iba a preguntar por las detenciones en este operativo, que también van muy bien. Más de una decena en la comisaría, y el bus que está ahí atrás ya está lleno. Agradecer la labor de funcionarios municipales y sobre todo Policía de Investigación y Carabineros en este operativo. Estamos haciendo un trabajo con prófugos que no se publicita y no conviene hacerlo, muy interesante. Tenemos identificados los prófugos más violentos, más peligrosos, y estamos deteniendo uno por uno. Ustedes han podido ver cómo en la macrozona sur, que hemos tenido un foco especial, semana a semana han ido cayendo prófugos por homicidio.
6: Palabras del ministro de Seguridad en torno y tras este anuncio que realizó el presidente de la República acá en la comuna de Estación Central, Tomás Claudia.
5: Sería bueno preguntarle al ministro si es posible. ¿Por qué tiene que modificar la Constitución? O sea, ¿por qué normas que quiere dictar ahora serían inconstitucionales y por eso tiene que modificar la Constitución? ¿Será posible?
6: Sí. Vamos, seguimos a escuchar.
7: Pase con nuestra agenda de contra el crimen organizado y terrorismo. Dar la señal de que se acabó la impunidad, se acabó un Estado pasivo que trata de enfrentarlo con las mismas leyes de siempre. Queremos hacer un cambio radical, y eso es lo que ha enunciado hoy el presidente, y que día a día iremos dando más detalle por la magnitud de lo que significa.
4: Ministro, preguntarle respecto a un secuestro que se registró el día sábado en la comuna de Providencia, unos sujetos que por la fuerza lo toman a este hombre, lo suben al auto. ¿Hay alguna denuncia? ¿Se tiene alguna información respecto al paradero de esta persona?
7: Como usted bien dice, es un hecho algo confuso, que está en investigación, y por lo tanto no puede haber muchos antecedentes más, y que espera que avance la investigación.
4: Pero no está encontrado, no lo han encontrado.
7: Porque tenemos que estar en materia de investigación. No estoy al último detalle de cada uno de los casos que hay en este país, pero lo que yo supe, al menos en el minuto de preguntar, es que está en investigación.
6: Sí, con respecto a los anuncios que realiza el presidente, ¿qué normas son inconstitucionales y que se deben cambiar directamente?
7: Cuando usted quiere tener mayor habilitación para las organizaciones criminales de crimen organizado y terrorismo, y que esas personas, por ejemplo, tengan una pena por el solo hecho de pertenecer a esto, que es un ejemplo que se usó en otros países para enfrentar de manera muy exitosa. Cuando usted quiere incautarle los bienes de manera anticipada, para que, como la ley Rico que se usó en Estados Unidos y otras de manera muy exitosa contra el crimen organizado, usted quiere tener un régimen penitenciario diferenciado, robusto, que sea inexpugnable, necesita una habilitación constitucional según los análisis que nosotros tenemos. Y por eso, dentro de otras normas que vamos a presentar, es tan importante tener este listado como país, donde digamos quiénes son las organizaciones criminales y terroristas que vamos a perseguir, pero con normas especiales. Esa es la señal a esas personas, que los vamos a perseguir, y que se acabó la impunidad en este país con normas de rango constitucional y legal ad hoc para estas organizaciones de crimen organizado y terrorismo que hoy día perforan nuestras fronteras, controlan nuestras cárceles y controlan el terrorismo y el territorio y el delito que ahí se conoce.
4: Muchas gracias, ministro.
6: Ahí está, Tomás. Entonces, medidas especiales, como escuchamos, identificar a estas organizaciones criminales para tenerlas claramente e ir directamente en contra de ellos.
5: Muchas gracias, Jaime. Y vamos ahora a tomar contacto con el secretario general de la Unión Demócrata Independiente de la UDI, Juan Antonio Coloma. Muy buenas noches.
11: Hola, Tomás, ¿cómo estás? Muy buenas noches. Muchas gracias por el contacto y muy contento por lo que ha sido la cadena nacional recientemente anunciada por el presidente. Creo que es robusta, es potente y es una señal clara de que la prioridad uno en nuestro país va a ser enfrentar el crimen organizado, el narcotráfico y la inseguridad que tiene atemorizado a tantos compatriotas a lo largo de nuestro país.
4: Buenas noches, Claudia Salas por acá. Bueno, lo vemos conforme, se habla de reformas constitucionales, también de una serie de otras medidas, algunas que ya están en el Congreso y otras que se van a ir ingresando, dice el presidente optimista, antes de Navidad, y que tienen que ver con el crimen organizado, con una modificación del régimen penitenciario, sobre todo para los narcotraficantes que siguen operando desde las cárceles, pero sobre todo dice, y que a mí me llamó la atención esta parte, el presidente, que hay una necesidad de reforma constitucional para que por primera vez la Constitución diga que es un deber del Estado dar la seguridad a los ciudadanos.
11: Cuando uno escucha esa declaración del presidente, lo que ve es que el tema de la seguridad ciudadana se va a convertir en el tema más relevante de su gestión. Lo decía también, las tres prioridades del gobierno son seguridad, economía y empleo, y dentro de ellas la seguridad es la prioridad número uno de todos los chilenos. Y tal como lo decía recién el ministro Arrau cuando lo escuchábamos en el punto de prensa, hay temas que tienen que tener el rango constitucional para evitar que después puedan ser impugnados en el Tribunal Constitucional, legítimamente si es que no existe norma constitucional. Y entre esos, por ejemplo, para mí tiene especial relevancia la posibilidad de poner regímenes especiales de funcionamiento dentro de las cárceles para que el crimen organizado no siga operando al interior de las cárceles de nuestro país, o cómo podemos avanzar en incautar los bienes de los narcotraficantes. Y otra cosa que es muy relevante es poder entender que se va a crear el delito del solo pertenecer a una banda, un grupo de crimen organizado. Esto ha ocurrido en otros países con muy buenos resultados. Entonces, creemos que esto va a permitir elevar a rango constitucional los temas de seguridad, va a devolverle también, o va a poner, mejor dicho, en primer lugar las normas en materia de seguridad, y va a permitir fortalecer. Nosotros esperamos estas 35 proyectos de ley, 20 que ya están presentados, 15 que van a ser presentados, y así como en su momento los tiempos para la ley de reconstrucción parecían estrechos y se logró sacar a tiempo, creemos que para los chilenos las leyes en materia de seguridad son tan prioritarias o más prioritarias que el crecimiento económico, y los vamos a sacar. Quiero recordar que dos años y medio, tuvimos el fast track legislativo en materia de seguridad, donde sacamos muchos proyectos adelante. Creo que esta oportunidad nos permite robustecer en forma potente esa agenda y dotar a las policías y a nuestro Estado de tener la capacidad de luchar de frente contra un crimen organizado que lamentablemente se extendió durante los últimos años en nuestro país.
5: Diputado, existe una tendencia chilena a creer que todo se soluciona con una ley. Como usted decía, un fast track bajo el gobierno anterior, donde gente de la oposición que hoy gobierna votaron en favor de estos proyectos, y que por lo tanto fue una especie de colegislación entre gobierno y oposición, y se dictaron una enorme cantidad de leyes. Y no se ven mucho los resultados. Sí, han caído los homicidios, pero ¿va a dar resultados de verdad, en serio? ¿Este es un problema de leyes, un problema de gestión, de decisión, de inteligencia, de otro tipo de capacidades? No hemos acostumbrado a estas leyes. Hay una ley que prohíbe los casinos ilegales. Hay una sentencia de la Corte Suprema. Siguen los casinos iguales, y además el ministro le cobra impuestos, y además están financiando medios de comunicación y financian el fútbol. Y todo el mundo mira esto con extrañeza. ¿De verdad es un problema de leyes, en serio?
11: Yo creo que es un problema de dos temas. Hay un tema de legislación y hay un tema de gestión. Es evidente que existe también un tema de gestión en materia de cómo enfrentar el crimen organizado y el narcotráfico. Estos meses han habido disminuciones en homicidios, en secuestros, en robos violentos, aumento en importante materia de incautación de drogas. Esto es gestión, pero también hay temas donde se requiere leyes. Por ejemplo, para poder aislar completamente a los cabecillas de los grupos narcos, se requieren un régimen especial de tratamiento de ellos al interior de las cárceles. Cuando hablamos de la posibilidad de incautar de forma distinta, más veloz y con mayor repercusión los bienes de los crímenes organizados, se requiere modificación legal, así como también se requiere un apoyo político, que este gobierno lo está haciendo, para poder dotar a las policías de la capacidad y de la fortaleza para poder salir a enfrentarlo. Creo que son temas de leyes, sí, son temas de gestión, sí, y también creo que hay un tema donde la ciudadanía, que es la opinión pública en esto, para estos efectos, está completamente jugada y comprometida con avanzar en este tipo de leyes. Y también creo que es leyes y gestión. Aquí no existen las balas de plata, sí existen los trabajos donde se incorpora el Ejecutivo, el Legislativo, espero también el Poder Judicial se comprometa con esta agenda, es la única fórmula. No existen las balas de plata, sí existe la capacidad de ir avanzando Ejecutivo, Legislativo y Judicial en un mismo camino, y es lo que espero pueda enfocar estas 35 proyectos de ley que ha anunciado el Ejecutivo el día de hoy.
4: Y justamente, la idea es que se avance, y por eso la respuesta respecto a la tramitación, que a veces es tan lenta y uno se pregunta, ¿es necesario el proyecto de ley y la reforma constitucional? En fin, ahora, tomando en cuenta todas estas medidas, porque hoy día había bastante optimismo por parte del oficialismo, decían, acaba de haber mucho más consenso respecto a la mega reforma de reconstrucción. ¿Cuáles serían las principales piedras de tope, de acuerdo a usted, que podrían tener la oposición o las oposiciones a esta altura respecto a los anuncios del presidente?
11: Nosotros tenemos esperanza que hayan sectores de la actual oposición
12: que apoyen leyes. Por ejemplo, la ley Naín Retamal 2.0, la que se vio ayer en la Comisión de Seguridad, hubo votos del PS y del PPD. Creo que es una buena noticia. Creo que avanzar en la forma en la cual se establecen sistemas especiales de cuidado a los presos en las cárceles va a tener oposición. Uno esperaría que sectores del Frente Amplio y del Partido Comunista, que se han negado a este sistema,

0: Básicamente estas leyes no pongan, tienen todo el derecho a votar en contra, pero que no se dediquen a poner trabas que busquen demorar esta agenda. Aquí son muchos proyectos que van a ir en paralelo en distintas comisiones. Esto fue parte del tema que desde la UDI le propusimos en la agenda pro policía el día de ayer en un punto de prensa, y que además hablamos en la reunión con el presidente Kast el día anoche en Cerro Castillo. Nosotros creemos que si estamos la mayoría del Parlamento, y así creo que va a ser, creo que hay un tema que es muy relevante, que si logramos sacar diagnóstico ideológico excesivo del debate, vamos a poder avanzar entre todos en materia de seguridad. Y tengo la esperanza que hayan parlamentarios que en el pasado votaban estas leyes en contra, que se allanen a poder aprobarla, o al menos esperamos a no entorpecerla, y ahí va a ser parte también de la expertise de Jorge Alessandri, de la presidencia de la Cámara y de los presidentes de comisión, de poder agilizar al máximo la tramitación de estos proyectos.
1: Diputado, ¿qué espera usted de la gestión? Y le hago esta pregunta porque usted sabe que hace algunos días la Contraloría dijo que en la aduana de Iquique revisaban el 1.47% de la carga, o sea, entre el 0 y el 1.47 es nada, podríamos mandarlos a todos para la casa. Y yo no escuché nada, que hubiese pasado algo, que el gobierno hubiese reaccionado. Usted sabe que está lleno de puertos donde no hay ninguna vigilancia después de las 5 de la tarde, porque se va la gente de aduana y la policía marítima no puede actuar junto con la gente de aduana, y esto sucede todos los días, y yo no he visto ninguna reacción. Hay algunos escáneres, se escanea muy poco la carga en Chile, y uno veo que estén comprando y haya una decisión de tener el 100% de la carga escaneada, como sucede en Ecuador, por ejemplo. Y para eso no necesitan ni constitución nueva, ni leyes nuevas, ni nada. Aquí hay un problema serio, profundo de gestión, y yo no veo nada de que esto cambie. No hay ninguna promesa al respecto. ¿Usted lo ha escuchado? ¿100% de la carga escaneada, por ejemplo?
0: Nosotros lo que sabemos que parte importante es tema de gestión.
1: Vamos a ver, es fundamental, pues, diputado, porque sin gestión no hay nada, dar lo mismo las leyes.
0: Es completamente esencial. Por ejemplo, parte de los compromisos que le hemos abordado con el ministro Arrau es la posibilidad de avanzar en el bloqueo de señal en todas las cárceles de Chile. Hoy día no puede ser que solamente en unas pocas cárceles y con dudosos resultados operen los bloqueadores de señal, o que al menos en los principales puertos de nuestro país, San Antonio, Valparaíso, Iquique, tengamos escáner para el 100% de las cárceles. Estos son temas que se están hablando. Lamentablemente no son rápidos, pero sí hay instituciones que han fallado al país, entre otras es precisamente aduana con los escáneres, o gendarmería con la falta de los bloqueadores, de la implementación total de los bloqueadores de señal. Son temas esenciales, y probablemente parte de lo que sí va a requerir proyectos de ley y modificaciones legales son las condiciones en las cuales se puede manejar la población penal más peligrosa en nuestro país. Creo que eso es precisamente parte de lo que se tiene que debatir en un proyecto de ley. Sabemos que no hay balas de plata, sabemos que en aduana, en gendarmería, hay problemas gravísimos, hay problemas graves en materia de destrucción de la droga una vez que es incautada, hay problemas graves con los bienes que se incautan en los pasos no habilitados. O sea, la agenda legislativa, que es lo que el presidente pide apoyar hoy día, es fundamental, pero tan fundamental o más relevante que eso es el tema de materia de gestión. Y nosotros sabemos, se lo hemos planteado al ministro, y sabemos que son prioridad número uno, que por muchas, si sacamos todas las leyes y la gestión sigue igual, van a haber cambios insignificantes. En cambio, si logramos mejorar la gestión en conjunto con las leyes, vamos a tener cambios de verdad. Y este es el principal compromiso del Ejecutivo, y estamos esperanzados en que hayan cambios profundos y rápidos dentro de los próximos meses, no solamente en materia legislativa, sino que también en materia de gestión.
1: Muchas gracias, diputado.
0: Que esté muy bien, Tomás.
2: Claudio, gracias. Muchas gracias. Buenas noches.
1: El diputado de la UDI, secretario general de la UDI, Juan Antonio Coloma.
2: Vamos a tomar contacto con Eduardo Durán, diputado de Renovación Nacional, integrante de la Comisión de Hacienda. Diputado, buenas noches.
3: Muy buenas noches, un gusto saludarle.
1: ¿Le gustó el discurso del presidente?
3: Mire, a mí me pareció un discurso muy esperanzador, porque siendo la seguridad y también el tema económico, la reactivación del país, los temas más importantes de la ciudadanía, el presidente marca un punto claro de inflexión respecto de ambos puntos, en

0: 4 meses se logró aprobar la ley que permitirá al país levantarse de pie en temas económicos, inversión, atracción de capitales, en definitiva, más y mejores empleos. Y hoy día marca la pauta anunciando un paquete de medidas con proyectos que están en el Congreso, más otra batería que él va a ingresar a discusión en la Cámara y en el Senado, para dar un cambio de timón a lo que ha sido el trabajo con la seguridad en nuestro país. Me parece que es un discurso esperanzador, que es lo que los chilenos quieren.
1: Se anunció una reforma constitucional donde se establecería que la seguridad va a ser un deber del Estado. Eso significa, según entiendo, que cada vez que no haya seguridad se va a poder pedir compensaciones al Estado.
0: Yo creo que el énfasis y las palabras del presidente en este sentido van más allá, en el sentido de que se impone a través de la Constitución, que es nuestra Carta Magna, que es la madre de todas las leyes que vienen a reglón seguido para el Estado de Derecho en nuestro país, que la seguridad es un tema de Estado y estará escrito en esa forma. Por lo tanto, yo creo que es la forma en que el presidente estima que la seguridad, y no solamente para este gobierno, para todos los que vengan, como él lo mencionó, será un deber del Estado para darle protección y seguridad a la familia chilena.
2: Si no lo cumple, que es la pregunta que hacía Tomás.
0: Bueno, si no lo cumple, se pasa la cuenta, por supuesto. La gente, depende cómo estará escrito esto, pero lo que importa más allá de esto, ¿ya?, es que se pone a rango constitucional que la seguridad será un imperativo de cada gobierno, ¿ya?, y será una de las premisas, en definitiva, para todo lo que los chilenos hoy día y en el futuro estarán demandando del Estado. La principal demanda de los chilenos hoy en día es la seguridad, y si no queda consagrado como lo está planteando el presidente, bueno, ya vemos las distintas vicios que hay, las distintas miradas, y por eso muchas veces no avanza una agenda de seguridad como la que tenemos en el Congreso. Por eso también, a partir de este discurso, yo hago un llamado principalmente a la izquierda moderada a que se sume a este trabajo. Sabemos que no vamos a contar con el apoyo de los sectores más extremos, pero la izquierda moderada, que ha dado muestras en la Comisión de Constitución, por ejemplo, en la Comisión de Seguridad Ciudadana, que muchas veces se suman a los proyectos porque entienden que esto va más allá de una lucha política, va más allá de estar en las trincheras. Tenemos que llegar al punto, Tomás y Francisca, de dar una señal, Claudia, dar una señal de unidad, ¿ya?, de que estamos juntos por los chilenos en el tema de devolver la tranquilidad a los barrios y a nuestras comunas.
1: A ver, dentro de las medidas se dice que se va a cerrar de inmediato todos los locales donde haya juegos de azar. De inmediato. Eso está dentro de las medidas que se están anunciando. Destrucción de las máquinas. ¿Usted está de acuerdo con eso?
0: Bueno, hemos visto que las máquinas hoy en día no están reguladas, ¿cierto? No, en definitiva, no son legales. Detrás de estos locales, y se han hecho operativos, se han hecho decomisos, que muchas veces detrás de estos lugares donde la gente va a jugar, ¿cierto?, en estas máquinas de azar, se esconde el negocio del narcotráfico, se esconde el negocio de las apuestas ilegales, se esconde también temas relacionados con la prostitución. Por lo tanto, es una buena señal, es una buena medida. Ya, si hay que ir de alguna forma u otra limpiando todos estos puntos que merecen de alguna forma y son germen donde se prolifera en los distintos barrios el germen del narcotráfico, de la corrupción y de la delincuencia.
1: Diputado, ¿y por qué usted no llama al ministro Queiroz y le dice que le cobre IVA mejor? Como lo hace con las otras casas de apuesta, porque
2: con las online. ¿Ah?
1: Sí, que es mucho más plata, más recursos, mucho más lobby. Incluso entre ustedes, estimado, los parlamentarios.
0: Mire, yo en ese punto, yo estoy en desacuerdo de alguna forma con esta situación que se está poniendo sobre la mesa, y como usted lo menciona, puesto que una actividad ilegal, ya, que no es reconocida en nuestra legislatura, mucho menos se le puede cobrar el IVA. Entonces yo formo parte de los diputados de Renovación Nacional que estamos presentando un proyecto de ley para que en este caso la el aspecto normativo tributario, ¿cierto?, se desentienda de estas situaciones que son ilegales, porque es imposible, ¿cierto?, que una situación que no es reconocida, que no es legal, más encima el Estado esté cobrando tributos sobre ella. Me parece una contradicción vital y yo no estoy de acuerdo en apoyar esa situación.
1: Ya, pero usted entiende la contradicción, ¿no es cierto? ¿Ah? Que algunos, que son los chicos, yo estoy de acuerdo, son ilegales y por lo tanto lo mismo es chico grande, pero los chicos cierre inmediato, destrucción, y a las otras prácticamente los legalizan cobrándoles impuestos. Entonces no se entiende la contradicción del gobierno en todo esto, ni del ministro Quirós, ni del ministro de Seguridad Pública, pónganse de acuerdo.
0: Bueno, yo le tomo el punto, Tomás, y en esa situación, como diputado de Renovación Nacional, en un tema que hemos conversado dentro de la bancada con el jefe, en este caso Diego, estamos de acuerdo y nosotros no estamos de acuerdo con esta dicotomía que se está dando, y vamos a hacer todos nuestros esfuerzos también para que esta ley, en que queremos de alguna forma limpiar esta situación de gérmenes de corrupción, tanto a nivel micro en los barrios, donde tanta gente, dueñas de casa, van, pierden su dinero, se endeudan y pierden su plata, como también estos grandes monstruos, no tengan cabida en nuestro país.
2: No, y las dueñas de casa, los jóvenes que lo tienen ahí en el celular, en las redes sociales, que no hay ninguna regulación. Ojalá que esto, bueno, porque todo se tiene que aterrizar, pero que también se pongan de acuerdo efectivamente y sea algo que está amainado. Respecto a las Fuerzas Armadas en las calles, se está analizando el tema de estado de excepción constitucional. ¿Se va a materializar un quinto? Es la pregunta. ¿Y cómo sería recibido eso en la Comisión de Hacienda? Perdón, de... sí.
0: Bueno, estamos esperando la propuesta completa respecto de estas medidas que anunció ahora el presidente. Mañana tenemos una reunión en la mañana, donde también seguramente espero que se nos entregue la información más completa y el desglose de cada iniciativa que se ha pronunciado hoy día. Pero en definitiva, a nosotros nos interesa mucho que las distintas leyes que están avanzando hoy día en el Congreso y que están avanzando, tenemos, como decía la persona que ustedes entrevistaron anteriormente, una ley está en comisión mixta, otra se está analizando. Bueno, son todas iniciativas que están avanzando hoy día en el Congreso y esperamos que pronto se vean materializadas, porque, insisto, mientras no atajemos el germen y el vicio de la delincuencia, del terrorismo, del crimen organizado, todos los esfuerzos que hagamos en otras direcciones se van a ver diluidos frente a esta amenaza que tenemos encima.
1: Muchísimas gracias, diputado.
0: Un gusto, muchas gracias por el contacto.
2: Buenas noches.
1: Ustedes lo escucharon, el diputado de Renovación Nacional, Eduardo Durán, integrante de la Comisión de Hacienda.
2: Tomamos contacto ahora con Tatiana Urrutia, diputada del Frente Amplio, integrante de la Comisión de Seguridad. ¿Cómo está? Muy buenas noches.
3: Buenas noches, muchas gracias. Aquí llegando a Santiago.
1: Hola, ¿cuál es la primera reacción frente a la intervención del presidente de la República?
3: Bueno, primero, por supuesto, con responsabilidad vamos a esperar que nos llegue el proyecto y vamos a opinar una vez que conozcamos los detalles, pero a priori me llamó mucho la atención que el presidente en su discurso habló de una nueva manera de abordar el crimen organizado y no hizo ninguna referencia al combate, al problema que tenemos como Chile con el control de armas. Hay muchas armas hoy día dando vueltas y ese es el real conflicto que tenemos. Nada sobre el control portuario, que es por donde entra el comercio ilícito y las armas también ilegales que hoy día tienen la violencia. No dijo nada tampoco sobre la persecución de la ruta del dinero, ni ningún tipo de anuncio sobre temas de corrupción, que son finalmente las estructuras en las que se alimenta el crimen organizado. Entonces, por supuesto que vamos a estar atentos a las modificaciones, pero me llama la atención esta grandilocuencia para hacer anuncios que podrían generar expectativas y que podrían no tener los resultados que se prometen. Nosotros queremos que al gobierno en materia de seguridad y en todas las materias le vaya bien, porque esa es la manera en que al país también lo va a ir.
2: O sea, mucho ruido, pocas nueces. ¿Esperaba más de los anuncios del presidente?
3: Esperaba que después de todos estos meses donde hemos establecido una conversación tanto en el Congreso como sociedad, después de los 2 meses perdidos que tuvimos con la ministra Steiner, esperaba que de todas las cosas que hemos conversado hubiese algún eco. Ahora, también debo reconocer que hay proyectos que exactamente anunció se iban a priorizar, que son de autoría de los parlamentarios, por ejemplo, la persecución de adultos que están detrás de niños que cometen delitos y que se han priorizado tanto en el Senado como en la Cámara de Diputados. En el Senado, un proyecto de la diputada Lorena Frías, que ya está en segundo trámite constitucional, y un proyecto que presentamos junto al diputado César Valenzuela hace un par de meses, y que también entendemos se le va a dar urgencia, que busca aumentar las penas a los adultos que están detrás de los jóvenes y niños que cometen delitos, porque siempre que un menor de edad comete delitos hay un adulto ahí que lo motiva, que le entrega el arma, que le entrega la droga, que vende los productos que se roban, etcétera. Así que, por supuesto, valoramos aquello, valoramos el anuncio que se ha hecho respecto a la recuperación de bienes de las bandas criminales. Esas medidas creemos que apuntan al lugar correcto, pero como te decía, yo creo que el problema está en cómo referirse al combate al crimen organizado, un poco que suena bien, pero que esperamos conocer los proyectos, y si no vienen, por supuesto vamos a hacer propuestas para mejorar.
1: Diputado, usted recién, diputada, habló de corrupción. ¿Dónde pondría el foco en la corrupción? ¿Cuál es el lugar, a su juicio, o los lugares donde se podrían estar produciendo focos de corrupción en materia de crimen organizado o de delincuencia en nuestro país?
3: Mira, yo no quiero ser irresponsable con mis dichos, ni voy a decir que yo sospecho, porque si además sospechara habría denunciado, pero sí hace muy poquito vimos la corrupción que sucedió en varios bancos. La corrupción institucional es un elemento fundamental para tener buenos carteles de crimen organizado. Entonces yo esperaría, por supuesto, que nuestra alternativa para estos casos, por ejemplo, de corrupción en instituciones bancarias, es abrir el secreto bancario. Vamos a seguir insistiendo, eso es una medida que en todo el mundo donde se ha tomado ha dado resultados, pero también hoy día hay que ver, por ejemplo, qué sucede con todas las instituciones, las Fuerzas Armadas. Yo, como dato de la causa, esta semana en la Comisión de Defensa el sector oficialista rechazó, se abstuvo de un proyecto que hablaba de exámenes de droga para las Fuerzas Armadas y de seguridad pública. Entonces a veces nos parece incongruente estar hablando de exámenes para algunos, pero cuando los encuentran se pone en duda, pero eliminar esto. Yo no creo que hay que tener una conversación más grande. Creo que cuando encontramos personas en situaciones que podrían estar involucradas con droga, lo importante más que el consumo, que por supuesto apoyamos esta medida, es de dónde se sacó. Perseguir la ruta del dinero, perseguir desde el origen y no solamente actuar al final. Pero nada, yo creo que es la apertura a una conversación que nos gustaría se diera respecto a todas las instituciones, y no solamente buscando el punto político hacia los parlamentarios o hacia los ministros, porque en general el crimen organizado, cuando busca instituciones, no son estas, sino que son en general los juzgados, las policías,
2: sí, las instituciones en general,
3: la aduana, etcétera.
2: En Chile están súper permeadas también por la corrupción. Ahora, el presidente hizo un llamado también al Congreso a que sean más propositivos en este sentido, que hay un trabajo más colaborativo. Está optimista respecto al consenso que esto puede generar, a pesar de que dijo que obviamente va a haber un debate, que esto debería estar listo antes de Navidad. Sabemos que la mega reforma, si bien se aprobó muy rápido, 4 meses, de todas maneras tuvo varias piedras de tope. ¿Cree que esto podría ser efectivamente más rápido, más allá de que no se trate de una mega reforma, sino de proyectos que van de manera paralela?
3: Mira, yo espero que la actitud del gobierno en materia de seguridad no sea la misma que tuvo para tramitar la mega reforma, donde no se escuchó a nadie, donde se terminaron aprobando normas que, por supuesto, en cuanto quienes somos oposición vamos a buscar revertir, porque se aprobaron normas que hoy día profundizan la desigualdad en Chile, y esperamos que la actitud para legislar en materia de seguridad sea distinta. El gobierno del presidente Boric escuchó, y por supuesto que siempre se habla de algunas negativas de algunos sectores, pero de eso se trata legislar con todos y de manera amplia, donde todos cedemos algo para llegar a una propuesta común. Eso no lo vimos en la mega reforma y esperamos que la actitud sea distinta para sesionar. Y por supuesto que nosotros somos proactivos, pero el presidente al decir eso a veces peca de poco honesto, porque francamente él sabe que hay ciertas normas, hay ciertas propuestas que solo son competencia del Ejecutivo. Entonces nosotros hemos hecho propuestas en la Comisión de Seguridad, hemos pedido reiteradamente la presencia del Ejecutivo, y por ejemplo te puedo decir, llevamos 2 meses legislando respecto al proyecto de registro de vándalos y el Ejecutivo no se ha hecho presente, no ha respondido en ninguna de las preguntas que hemos hecho cuando han ido, y hoy día, a pesar de todo, de los 21 audiencias que tuvimos donde ninguna hoy día no vemos que se estuviera con voluntad de cambiar. Más bien hemos escuchado por prensa que se busca cambiar la Constitución para que no choquen con la Constitución, a pesar de que los expertos han dicho que las medidas que propone esa ley no generan ningún efecto positivo, más bien podrían agudizar la situación de inseguridad en Chile.
2: Ahora, el presidente dice en su alocución que sabe que hay muchos que querrán oponerse a esta agenda de seguridad en términos generales, porque acá no habla de las iniciativas en particular. O sea, de plano da a entender que va a haber un tema obstruccionista más que un análisis exhaustivo de cada propuesta.
3: Sí, bueno, yo creo que es el juego político que él hace. La conversación que tenemos en la Comisión de Seguridad, a pesar de que obviamente muchas veces es áspera, es dura, sí tenemos un consenso de que somos todos unidos frente, y aquí en materia de seguridad el adversario es la delincuencia. Si el presidente quiere a priori estar diciendo que la oposición o jugando a poner algunos del lado contrario a las policías, que es un juego, creo, frecuente que hemos visto hasta ahora, por eso yo te hablaba de esperamos que para legislar el presidente, el Ejecutivo, el oficialismo, tome una actitud distinta a la que pasó con la tramitación de la mega reforma. Más allá de lo que pueda decir el presidente, nosotros vamos a estar de manera propositiva esperando los proyectos y por supuesto haciendo nuestro aporte y haciendo los puntos. Ahora, si el presidente cree que ser propositivo es aprobar de manera ciega, sin antecedentes, como lo hemos hecho hasta ahora, sin hacer caso a los expertos, sin escuchar ni incorporar las ideas de la oposición, entonces yo creo que el obstruccionista de su propia agenda es el propio gobierno, no nosotros. Pero esto va a ser materia de discusión a futuro. A mí no me gusta hacer política de futuro sin conocer los proyectos.
1: Diputada, muchísimas gracias por estar con nosotros esta noche.
2: Buenas noches.
3: Muchas gracias a ustedes también.
1: Gracias. Tatiana Urrutia, diputada del Frente Amplio, integrante de la Comisión de Seguridad de la Cámara.
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6: ¿Cómo están? Muy buenas noches, bienvenidos al Informador de la Tierra. El grupo Meyer y Casino Dreams solicitaron suspender el proceso de licitación del casino municipal de Viña del Mar. Nos cuenta Fabián Corrotea.
7: Mediante un escrito ante el Tribunal de Defensa de la Libre Competencia, el grupo Meyer se sumó a la empresa Dreams en cuanto al proceso licitatorio del casino municipal de Viña del Mar, en donde enfatizan la necesidad de que se suspenda el proceso hasta que se resuelvan las dudas que fueron presentadas por parte de la empresa Inversiones Marina del Sol. Una cuestión que se va a resolver en el próximo mes de septiembre, específicamente el día 9 de dichos meses. Sin embargo, el proceso de licitación continúa y el próximo martes, 11 de agosto, se abrirá la opción para que ingresen las ofertas justamente que van a competir por las administraciones del Casino Municipal de Viña del Mar. Argumentan falta de garantías y también falta de certezas en cuanto a las bases técnicas. Por lo mismo, entonces, Dreams y Grupo Meyer se han sumado a la necesidad de suspender el proceso licitatorio, cuestión en donde ya el tribunal se refirió el pasado 28 de julio, en donde descartó la suspensión de este proceso. Bio Bio, la radio.
6: El ministro de las Express, José García Ruminot, participa del lanzamiento de Renovación Nacional. La información con Francisca Cárez.
8: Finalizando este lanzamiento del proceso rumbo a los 40 años de Renovación Nacional, la visita ilustre fue el ministro secretario general de la presidencia, José García Ruminot, quien hizo un llamado al partido a renovar su compromiso con Chile y con el proyecto político que hoy encabeza el presidente José Antonio Kast. El titular de las Express destacó que todas las responsabilidades públicas que ha ejercido las ha desempeñado también representando a Renovación Nacional y sostuvo que el actual gobierno da continuidad al trabajo iniciado durante ya las dos administraciones del expresidente Sebastián Piñera. Asimismo, afirmó que la gran misión que tiene ahora el oficialismo es construir un país más próspero, con justicia y equidad territorial, para lo cual fijó como prioridades derrotar la delincuencia, el crimen organizado, el terrorismo, el subdesarrollo y la pobreza, además, por cierto, de generar más empleo. Finalmente, en sus palabras, llamó a que el proceso de cara a los 40 años del partido permita renovar la esperanza, la tarea y el compromiso de Renovación Nacional con todo el país. Desde Renovación Nacional, Bio Bio, la radio.
6: Hay preocupación en las comunas de Nacimiento y Santa Bárbara por el aumento de cauces. Nos informa Mario Tapia desde Radio Bio Bio Los Ángeles.
9: Durante esta noche ha aflorado la preocupación y también la alerta en Nacimiento y Santa Bárbara debido al crecimiento de cauces del río Bio Bio, tanto en la comuna de Santa Bárbara precordillerana como también en Nacimiento. Además, en Nacimiento está la alerta por el crecimiento de cauces del río Taboleo y el río Nicodahue, otros dos ríos importantes de esta comuna que han aumentado su cauce durante esta tarde y noche y que mantienen en alerta a las autoridades y a las comunidades cercanas a estos sectores. Se ha indicado que en los próximos minutos se dará a conocer un aviso SAE. No es una alerta SAE de evacuación, sino que un aviso SAE para que la comunidad siga atenta durante la noche al curso de los acontecimientos respecto al cauce de aguas del río Biobío en Santa Bárbara y también al cauce de los ríos Taboleo, Vergara, además el río Nicodahue y Biobío en la comuna de Nacimiento. 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
6: 22 horas con 4 minutos, se registra llovizna con lluvia moderada en la comuna de San Antonio. Sigan en compañía de la radio, que tenga una excelente noche.
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1: 22 horas con 7 minutos, estamos haciendo el análisis posterior a los anuncios en materia de seguridad del presidente José Antonio Kast en esta cadena nacional. Nos encontramos junto a Tomás Mozzati y nos visita Alejandra Lune, que ella es directora alterna del Instituto Milenio Biodemos y profesora de la Escuela del Gobierno de la Universidad Mayor. ¿Cómo está? Muy buenas noches.
2: Muy bien, gracias. Gracias por la invitación.
3: ¿Logrará José Antonio Kast reimpulsar su gobierno con todo esto, ¿no? ¿O le falta demasiado para que haya un reimpulso?
2: Lo que pasa es que apostar principalmente a la agenda legislativa para impulsarme efectos más bien, o sea que en el fondo que lo que se narra y lo que se relata llegue a los territorios y a la vida cotidiana de las personas, no es fácil. Y temporalmente también es bastante difícil, ¿no? Usted también se mencionaba antes. Entonces, por tanto, yo mi primera impresión, después de llevar 25 años estudiando esta temática y trabajando en los territorios, es que una cosa es más bien el programa, la medida, lo que se anuncia, y otra cosa muy distinta es cómo eso se materializa, se gestiona y se operativiza en los territorios. Entonces, yo espero que sí, que hayan muchas de las medidas que se nombraron puedan tener efectos en el mediano corto plazo, más bien, pero ahí tenemos un problema desde siempre, básicamente, que muchas de estas iniciativas tienden a pensarse para o se venden o se anuncian con efectos de corto y mediano plazo, pero la verdad que los efectos de disminuir la delincuencia, el crimen, etcétera, son de mediano y largo plazo.
1: Que tiene que ser una política de Estado, y claro, como usted dice, entra la gestión, los recursos, ver cómo se materializa. Ahora, viendo el discurso del presidente, ¿cuál sería el titular que le pondría a usted? Porque acá se ha hablado de una mega reforma que, muy mega, yo no la encontré.
2: Yo creo que esperamos que le vaya bien, que hay muy buenas noticias respecto a algunas medidas, por ejemplo, o reformas que se necesitan, pero yo te diría que es un muy buen ejercicio de ordenar y organizar distintos tipos de niveles de iniciativa. O sea, tenemos un anuncio de reforma constitucional, que sería como lo más impactante. Lo otro son reformas legislativas, se anuncian 30, 35 medidas
1: legislativas.
2: Algunas que
1: ya están ingresadas, algunas mociones.
2: El gobierno anterior también tuvo 50 medidas legislativas, y las otras son más bien medidas o iniciativas de carácter operativo, gestión, etcétera, etcétera. Entonces yo digo, creo que es un buen marco lo que se ofrece. Otra cosa muy distinta es cómo esto se va a plasmar.
3: Ahora,
2: en datos duros.
3: Se ha dicho que cuando un gobierno pierde adhesión, después recuperar esa adhesión perdida es prácticamente imposible. Que se fueron nomás. Que son electores, ciudadanos que se desencantaron, y volver a encantarlo es como el triple de esfuerzo que cuando los encantaron por primera vez. Entonces, haga lo que haga, ya no tiene vuelta, ¿o no? En cuanto al apoyo. En cuanto al apoyo ciudadano.
2: Con agenda en materia, o sea, a través de la agenda de seguridad, no es fácil. No es fácil porque básicamente la seguridad es de una complejidad tal que es difícil que las personas puedan ver materializado cotidianamente las mejoras que se anuncian en 3 años que quedan, 3 años y medio que quedan. Y además, en la experiencia comparada, o sea, nunca ha sido así.
3: ¿Se está dando el gobierno por perdido en cuanto al apoyo ciudadano?
2: O sea, si la apuesta del gobierno, no quiero hacer una evaluación política, pero porque yo más bien me dedico al tema de seguridad, pero si la apuesta es conseguir el apoyo y la adhesión ciudadana mediante iniciativas de seguridad y de disminución del crimen y del crimen organizado, no hay ninguna evidencia comparada que muestre que eso es así, que eso se logra.
3: ¿Y en cuanto a seguridad? Se dictaron no sé cuántas leyes, el fast track bajo el gobierno anterior, se dictaron muchísimas leyes. Faltaron algunas. La ley de la RUF, la regla de uso de la fuerza, lo de infraestructura crítica, pero el resto se dictó. Es como una avalancha de leyes.
2: Bueno,
3: yo miro esto y digo, pero bueno, pero esta era la promesa. ¿Y qué pasó? Y ahora viene otra, es un anuncio, otro tsunami de leyes.

0: ¿A punta de ley? ¿En serio?
1: Nosotros hicimos un seguimiento de todas las leyes impulsadas en materia de seguridad desde el año 90 en adelante. Y constatamos y medimos que, y le llamamos el frenesí legislativo. Básicamente desde hace 4 o 5 años, desde que empiezan a subir los delitos más graves, etcétera, que hay una agenda legislativa intensísima, ¿no es cierto? O sea, en eso esto no es tan nuevo, ¿no? Y lo que tiende a pasar ahí es que, y yo creo que por eso se pierde adhesión, esto es lo que las personas perciben y opinan, digamos, en calle, nosotros somos grupos focales, estudios, es que básicamente todo queda dentro del Parlamento. Y no ven que eso se mejore. ¿Por qué? Porque pueden haber habido 50 leyes legisladas en el periodo anterior, por ejemplo, y básicamente las personas no seguían viendo a la policía en sus territorios y en sus barrios. O sea, hay una percepción de protección policial.
2: Es que es el tema, y una cosa es lo que se legisle o la grandilocuencia de los anuncios en materia política, que el copamiento y qué sé yo, pero la gente no se queda tranquila hasta que vea que están los carabineros en su calle, que haya luminarias.
1: Y eso yo diría que es uno de los grandes como ausentes también, que yo no escuché hoy día, hay que ver mañana cómo se bajan estas medidas. Yo creo que hay algunas como déficit, ¿no es cierto?, o cosas que no están. Todo el tema local, municipal, nivel de calle, luminarias, parque, que es lo que las personas demandan, policías, vigilancias, patrullajes preventivos, no solamente persecución, control. Entonces, si tú lo miras como sistémicamente, las personas que dicen de nuevo, todo queda en la pelea política, en la lucha en el Parlamento, unos los que están a favor del gobierno de turno, y en este caso esto es fantástico, los que están en contra diciendo esto no sirve de nada o no lo vamos a apoyar, y finalmente sabemos que la principal no adhesión ciudadana es a los partidos políticos y a la política. Y nuevamente se lleva todo al campo de lo político. Lo que yo no escuché hoy día tiene que ver básicamente con todas estas medidas que yo te digo que sí le hacen sentido a la ciudadanía, que tienen que ver con lo que se llama la proximidad. Y esto está súper estudiado, ¿eh? Es como medidas que resuelven los problemas que la gente diagnostique, que los municipios también tienen muy bien diagnosticado en estas materias, pero que en el fondo son más cotidianos, son más operativos, son más de respuesta directa. Cuando nosotros hacemos mucho análisis, las personas nos dicen, mira, esto es como un compra huevo. Yo voy a la oficina municipal y me dicen, este es el problema de la policía. Voy a la comisaría y el comisario me dice, no, es que es problema de los jueces que sueltan a los delincuentes. Van los jueces y dicen, no, es que la policía no me trae pruebas. Entonces, eso es lo que viven las personas. Eso es lo que las personas quieren, eficacia.
2: Y que, por ejemplo, en el Congreso lo vemos poco. Por lo que hace noticia en el Congreso es más bien el show que tienen entre ellos, hoy día sin ir más lejos.
1: Lo que pasa es que el Congreso tiene su propia función, pero en el fondo, nuevamente, llevar una agenda de gobierno al plano de las leyes y de la legislación, difícilmente se va a producir lo que tú señalabas, Tomás, de mejorar la adhesión ciudadana al gobierno.
0: En serio, mira, hay cosas que yo no entiendo, no soy especialista, claro. En Chile hay un mercado relativamente nuevo, que es el de los vehículos blindados. Eso no existía en Chile. Y hoy día hay empresas que blindan autos, hay gente que anda con los vehículos, valen mucha plata. Pero esto ya viene hace 4, 5, 6 años, ¿no? Resulta que en los países de Latinoamérica existe un registro de autos blindados para que no se apropien los delincuentes. Imagínense los delincuentes comprando los autos blindados. Un registro de los autos blindados de segunda mano, en Chile no hay nada. Uno dice, pero ¿más leyes? Es cierto, es estúpido. Yo digo, pero ¿cómo? Si basta una norma cualquiera, un decreto, y no necesitan nada, ni modificar la Constitución tampoco. Entonces uno mira esto y dice, no entiendo que los policías no disparen, los carabineros no disparan, no van a los polígonos. Santiago, hay un polígono y por lo tanto están absolutamente fuera de entrenamiento. Este es un entrenamiento permanente de disparar, no se puede disparar 10 tiros al año. ¿En serio más leyes? Yo tengo mis dudas, por eso digo, ¿de verdad?
1: Yo tiendo a estar muy muy muy de acuerdo con eso. O sea, yo creo que hay un problema grave en la institucionalidad estatal, de coordinación interinstitucional, de de diseño de políticas, pero sabes que hay un tema también que nadie lo dice, ¿eh? Cuando esto baja, esto tiene que ver con lo que yo señalaba antes, las mejores experiencias comparadas en estas materias son aquellos estados que no son tan centralizados y que además, o sea, tienen descentralización del poder y que además en todas las reparticiones básicamente, y dos, que son capaces de responder en tiempo real y de manera más eficiente. ¿Qué es lo que pasa en Chile? En Chile hay muchos programas e iniciativas que necesitan pasar por DIPRES, por Hacienda, la ley de presupuesto. Nadie diseña iniciativas o cooperaciones o ayuda o ayudas interinstitucionales, sino hay como una segmentación institucional que hace muy difícil la coordinación y operar de manera conjunta. Los tiempos, por eso te decía lo de Hacienda, o sea, muchas veces lo que uno ve a nivel local es que el programa puede estar muy bien diseñado en el noveno piso de una torre central, en un ministerio, pero sin embargo, cuando eso llega al municipio o se transfiere a lo local, lo que tú tienes es que el programa llega en abril y se termina cerrando en septiembre, y por tanto no hay... Son presupuestos anuales. En estas materias a nivel global sabemos que estas materias tienen que tener presupuestos bianuales o trianuales y después medirse antes y después la eficiencia. No tenemos evidencia. Nosotros hicimos un rastreo de las políticas de prevención del delito, que hay continuidad estatal, etcétera, pero en Chile no hay evaluaciones. En Estados Unidos del año 95, para financiar iniciativas, básicamente el Congreso norteamericano pide, el Home Office en Inglaterra también, se pide evidencia para saber si los programas que se están implementando, si las medidas de coordinación institucional, etcétera, están funcionando.
2: A propósito de la coordinación, un poco lo esbozó, no sé si echo de menos en el discurso algún trabajo mancomunado con los municipios. Hoy día vimos una pelea incluso entre el alcalde de Puente Alto con el delegado Codina, porque estaba muy molesto, porque se generó un copamiento, que dicen que le habían avisado a última hora. O sea, yo creo que lo mínimo que se espera es que desde el gobierno central también haya una coordinación con quienes saben de primera fuente cuáles son los problemas, cuáles son los puntos críticos y lo que le está pasando a los vecinos.
1: Lo que pasa es que ahí tú tienes un problema bien estructural institucional. Los municipios en Chile no tienen facultades en materia de control específicamente. Lo tienen en materia de prevención, y esos son los cambios legales que se hizo el 2015-2016, la ley orgánica municipal, y luego ahora con la nueva ley municipal. Por tanto, ahí el ejecutivo, los ministerios, etcétera, pueden operar independientemente y de manera autónoma sin tener que coordinarse con los municipios. Como esto es lo que yo te decía, como la coordinación interinstitucional no está siendo evaluada por nadie a nivel central, si yo hago algo con el del lado o con el municipio es por voluntad. Y ha funcionado muchos programas e iniciativas así. Efectivamente, desacople básicamente entre el nivel central y el nivel local, y es histórico, no solamente ahora.
0: A propósito, a nivel central se creó el Ministerio de Seguridad Pública, hay 1,000 funcionarios, 1,000. Yo no sé qué hacer los 1,000, en serio. Y más allá de eso, a los 3 meses, porque habían hecho bien las cosas, estaban ganando bonos y ganaban más que el ministro. Y todos miramos esto y la gente mira esto y uno dice, no, así no. No, en serio, así no. ¿Qué bono de qué? ¿Modernización de qué si llevan 3 meses? Mira, y lo reciben encantado y dicen, nos merecemos esto. Y yo los habría echado a todos. De verdad, porque eso es una sinvergüenzura.
1: Esa realidad viene desde incluso antes que fuera ministerial la cartera.
0: Sí, lo sé, pero el ministerio nuevo partió así. Después de eso, lo están haciendo bien.
1: Hay un debate actual, ¿eh?, que es bien interesante, porque durante esta iniciativa viene discutiéndose desde el año 2005, ¿eh?, si Ministerio de Seguridad o no Ministerio de Seguridad. Después va a ir la Subsecretaría de Interior, o sea, el Ministerio de Seguridad e Interior, y después ya Ministerio de Seguridad Pública. Y hoy día, el debate internacional se está replanteando si deben existir o no los ministerios de seguridad. Como nosotros nos demoramos básicamente 20 años en sacar una cartera especializada, el mundo global y el norte global ya vienen de vuelta y están pensando que en realidad no es tan buena idea. ¿Por qué? Porque la seguridad es un problema complejo que necesita respuestas integrales. Si yo lo sectoralizo, solamente, y me voy a remitir casi solo a control y policía, etcétera.
2: Ahora, yo imagino que si no se habla desde la primera infancia, de lo que sucede en los barrios, porque acá, a ver, la urbanización también tiene que ver. Si tú tienes una multicancha que tiene luminaria, es bien distinto que si está oscura, donde se produce microtráfico y donde también se van reclutando a niños y adolescentes. Imaginamos que todo eso quedó fuera, porque este es un tema integral, porque están hablando de un gobierno de seguridad y donde la prioridad es el narcotráfico, etcétera, ¿no?
1: Mira, qué bueno que me traes al tema, porque además esos son principalmente mis temas. O sea, es cómo se responde a la crimen, a la inseguridad y a la violencia desde perspectivas que no son solamente punitivas o de control. Y en eso yo te diría dos cosas. La primera es que básicamente todos sabemos que la seguridad no solamente la hace un ministerio con policía, la seguridad la hace también el Ministerio de Urbanismo y Obras Públicas. Sabemos, por ejemplo, que si yo voy a diseñar una intermodal en la Cisterna, voy a saber que después de esa intermodal ahí voy a tener un foco de tipos de delitos que antes no existían. También sé que las áreas de flujo y movilidades urbanas son las que generan más miedo e inseguridad en ciertos grupos sociales, etcétera. Y eso pareciera que queda fuera de esto. Eso históricamente, la verdad es que en materia de prevención se han hecho algunos esfuerzos sistemáticos desde el año 2000 en adelante, más si uno compara recursos y legislación, siempre ha sido orientado al control, a la sanción, a la persecución penal, etcétera, etcétera, y a esas líneas. Acá yo otro que he hecho muchísimo de menos tiene que ver con el tema de oportunidades. Niños, niñas y adolescentes que viven en condiciones de riesgo social, ¿no es cierto? Y cómo podemos sacarlos de esta probabilidad de trayectorias delictuales a través de otras iniciativas que no sean necesariamente la responsabilidad penal del adolescente, que es, sabemos el debate que se está dando allí, o medidas como cuando las mamás claman por el sacar a sus hijos del consumo problemático de droga, porque así finalmente son reclutados o ingresan a las organizaciones criminales o a las trayectorias de robo. Y la tercera, yo te diría que a mí también me sorprende mucho, es que cuando hablamos de seguridad, no hablamos de homicidio, crimen organizado. En Chile, claro, hay 12 bandas de crimen transnacional y pareciera que todo estuviera ahí, más si uno ve los análisis de datos sobre homicidio, etcétera, son bandas nacionales de carácter intermedio que operan en distintas partes, con distintos tipos de poderes de organización y de poder de fuego. Pero por otra parte también nosotros tenemos graves problemas dentro de los espacios domésticos con la violencia contra la mujer. O sea, Chile tiene indicadores de violencia de género altísimos, y cuando hablamos de seguridad estamos hablando siempre de lo público, pero no de lo que pasa en las casas y en los hogares. Y nuestras tasas de femicidio son altísimas y de violencia contra la mujer son altísimas, y eso tampoco está en este debate.
0: Alejandra, muchas gracias por estar con nosotros.
1: Gracias a ustedes por la invitación.
2: Alejandra Luneque, directora alterna, Instituto Milenio Biodemos y profesora de la Escuela del Gobierno de la Universidad Mayor.
1: Muchas gracias.
2: Don Tomás, ¿se queda? ¿Se retira?
0: Tengo que venir temprano mañana.
2: Ah, sí, tiene que ir a descansar.
0: Un rato.
2: Sí, es verdad.
0: Mañana a las 6:00 a.m. ya estamos con Radio Grama.
2: Sí, pues por supuesto, ahí van a estar los auditores escuchando Radio Grama. Son las 22:26. Volvemos, por supuesto, a nuestra transmisión habitual con más entrevistas, música y BioBio Unplugged hoy en la radio. Ya volvemos.
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2: 10 de la noche con 29 minutos, estamos de vuelta hoy en la radio, 12,7 grados en Santiago, 68% la humedad relativa en el ambiente. Existe una nota en el sitio web de Radio Bio Bio que refleja un fenómeno que se vive en redes sociales. Dice, solteras sin hijos ni amigos, los influencers de la soledad, antítesis del exceso de las redes, que justamente ante tanta información, tanto estímulo, deciden dar un vuelco, irse a todo lo contrario, pero que también tiene sus riesgos. Lo vamos a analizar con Francisca Venegas, psicóloga clínica de la Pontificia Universidad Católica. ¿Cómo está?
15: Hola, Claudia. ¿Bien y tú?
2: Bien. Buenas noches. Bueno, hay una necesidad aparente de los jóvenes, sobre todo, de mostrar absolutamente todo en las redes sociales, la típica de si no hay foto no pasó, ¿cierto? Y eso también genera este FOMO, como le dicen también, claro, que son términos acuñados en Estados Unidos, que es como, no sé, te invento, concierto Rosalía, todo el mundo subiendo al concierto Rosalía y tú dices, ¿por qué no fui? ¿Por qué no estuve en esta fiesta? ¿Por qué no me invitaron a qué sé yo? Entonces, finalmente terminan respondiendo con una nueva tendencia donde se romantiza bastante el estar sola, que igual yo lo encuentro fantástico, sola con el gato, lo encuentro exquisito, pero sola, y dicen también sin amigos. Lo cual también lo toman como una opción y esto les ha valido millones y millones de seguidores. ¿A qué responde esto?
15: Sí, creo que es bien potente que el titular un poco sea sin hijos, soltera, pero sin amigos.
2: Claro.
15: Justamente es lo que más ruido nos hace. Yo creo que responde, por un lado, a una necesidad de conexión, pero un poco distinta. Estaba leyendo un poquito de lo que las influencers llamadas de la soledad están comentando. Sí. Y una de las cosas donde ellas conectan es ver que hay otras personas como ellas. Hay otras mujeres, sobre todo, que están decidiendo salir solas a caminar, salir solas a un café y no esperar para otras, no esperar otras personas para poder vivir su vida.
2: Que antes daba, responde de claro, eso. Que antes daba un poco vergüenza. Es como quiero ir a comer, pero chuta, que él me va a acompañar. Quiero ir a un café, ir a comer sola, ir a tomar algo sola. Y que encuentro que es súper rico, te llevas un libro. Creo que la soledad e incluso el ocio son súper necesarios. El tema es cuándo se vuelve peligroso.
15: Se vuelve peligroso cuando la soledad, en vez de ser soledad, es aislamiento. Ajá. Es distinto decir, quiero vivir sola, tengo el privilegio de poder vivir sola, de poder, esta mujer que aparece acá puede, tiene auto, se maneja, puede estar en un lugar sola sin tener peligro, y eso también es un privilegio importante, pero es distinto al aislamiento. Por lo que he visto, ella no se está aislando, ella tiene una madre, tiene una hermana con las que de repente conversa, pero el resto de su tiempo ella no quiere esperar a otras personas para tomar decisiones, que yo creo que esa es la parte como más bonita. Hay una frase de Gabriel Rolón, que es un psicólogo argentino, que dice que en la soledad es donde estamos más acompañados por nosotros mismos, porque no podemos huir a nuestros propios pensamientos, a nuestra manera de entendernos, a si nos queremos o no. Y eso yo creo que es algo muy importante y necesario, y que a veces no se tiene. Lo otro es el aislamiento, que tiene que ver con cortar vínculo con la humanidad, un poco como esta película Into the Wild, donde no habla con nadie, no compra en ninguna parte, se cocina sus propias cosas, pero también las cultiva y termina completamente aislado.
2: Y en un mundo globalizado y tan interconectado como el de hoy día, es difícil.
15: Entonces, difícil.
2: Es como una especie de desafío, que claro, porque el famoso challenge que aparece también, pues, es eso, ¿no? Y yo ya, y de hecho la sigo, hay una chica, no sé, de 30 y tantos años, que ella dice, yo no me avergüenzo, ahora he vuelto a vivir en la casa de mis papás, y mi mamá es mi mejor amiga, y no tengo más amigos. Y ella tiene millones de seguidores, que no necesariamente van a tomar el mismo camino, pero que la aplauden por hacerlo.
15: Yo creo que estamos cansados un poco de ver en las redes sociales vidas que no se parecen a la nuestra.
2: Sí.
15: Personas con cuerpos espectaculares que pueden viajar a Miami todos los días, que muestran también el amor sin ninguna discusión, sin ninguna pelea. Y yo creo que justamente lo que están mostrando es que hay otras formas de vivir. A mí sí, como psicóloga, me preocupa que ella mencione solo mi mamá es mi única amiga. Porque es un poco lo mismo que yo siento que pasa a veces con las parejas. Si solo una persona está encargada de ser mi soporte emocional y de cumplir todas mis expectativas, y no logro además estar cómoda en mi soledad, que sería la otra parte, entonces voy a demandarle mucho a esa persona.
2: Y ella se muestra cerrada además a tener más amigas. Entonces, ¿qué pasa? Que es como las personas que uno siempre tuvo alguna amiga que se encerraba en la relación, que no había nada más que el pololo, que se alejaba de las amigas. ¿Y qué pasa cuando terminas esa relación?
15: Claro, a veces es difícil después volver a reconstruir una relación cuando uno no ha invertido nada de tiempo.
2: Te quedaste sola. O sea, si tú te validas a través de otra persona o le das todo tu tiempo a esa pareja, a mí, le hace amigo, mamá, etcétera, es complicado porque no, uno no está segura que van a estar para siempre. O sea, literal, porque se pueden morir en la esquina partiendo claro. Por eso.
15: Entonces, ahí es donde aparece justamente el no depositar toda mi valía como ser humano, toda mi regulación en otra persona. Sobre todo cuando somos adultos, cuando somos niños, niñas, se entiende. Requerimos mucho del otro para poder existir, pero cuando somos adultos no.
2: ¿Cuáles son las señales de alerta? Alguien que uno dice, puede ser una mamá, una amiga, un pololo, que dice, no, ¿sabes qué? Buena onda, que tú quieras tu espacio, que quieras estar tranquila, pero ya acá hay un exceso de soledad, te estás alienando de todo y somos seres sociales, no te va a hacer bien.
15: Yo creo que una de las señales de alerta, y que tal vez puede ser difícil notarla porque estamos cada vez en comunidades donde somos más gregarios, entonces si una persona vive sola y no tiene redes, es difícil saberlo. Pero si alguien comienza a aislarse, comienza también a hablar tal vez de manera como con alto resentimiento de lo que es las conexiones humanas, que es distinto a decir, yo me siento en paz estando sola, lo disfruto, a odio relacionarme con personas, ya no doy más, me han decepcionado todos. Me estaba acordando de un autor que se llama Armando Uribe. Él en algún minuto mencionaba que estaba tan decepcionado de la sociedad que ya no quería volver a salir de su casa. Y aun cuando puede haber tenido razones extremadamente comprensibles sobre eso, ahí yo sí me preocuparía un poco más, porque viene de no tolero comunicarme o conectarme con otros seres humanos porque ya me decepcioné de los humanos, que es distinto a disfruto mucho mi soledad, no quiero estar esperando que una amiga quiera salir conmigo, puedo salir sola, no quiero tener que tener pareja para poder hacer algunas cosas, voy a hacerlo igual. Siento que son parámetros muy distintos entre el aislamiento, la decepción, a no tenerle miedo o vergüenza. Hay muchas personas que no salen a comer solas porque les da vergüenza qué van a pensar de ellas. Y lo otro que quería decir, que tal vez un poco más autorreferente, a mí me tocó, privilegio y no, hay que verlo, vivir la pandemia en Inglaterra.
2: Ya.
15: Y me tocó vivirla sola, sin pareja, sin amigos, sin ningún animal, sin ninguna planta.
2: Por último, con un gatito, yo feliz estar sola y encerrada.
15: Lo quise intentar hacer, pero no se podía tener gatitos en la residencia. Ay. Fue un momento de muchísima soledad también física, porque uno no podía tocar a nadie, darle la mano a nadie.
2: No hablar.
15: No se podía hablar, no había mascarilla todo el día. Y hubo un momento en el que yo me sentí conectada con toda la humanidad, que fue cuando en Chile también se cerró todo. Y me da esa sensación cuando leo el caso de las influencers de la soledad, que es, estamos todos en la misma. Y eso me hizo sentir acompañada aun cuando no hubiese nadie. Y esa sensación me dan ellas, como hay otras personas que también tienen un estilo de vida parecido, entonces no estoy loca, no estoy sola en el mundo, aunque estoy sola en mi presencia.
2: Lo entiendo absolutamente. Si bien yo tenía que salir a trabajar todos los días, aunque estuviéramos en pandemia, cuando no estaba trabajando estaba encerrada. Y si la pandemia es terrible y uno empatizaba y uno estaba asustado porque si tu mamá le da COVID se podía morir. Exacto. O tu abuela, etcétera. Pero a mí me gustó, o sea, yo pude disfrutar aspectos de la pandemia. Eso de estar encerrada, y no por depresión y el resto del mundo lo está pasando bien. Todos estamos encerrados, todos estamos guardados en la casa. Uh-huh. Y no estamos conectando por redes sociales o como sea.
15: Exacto, está como, no por estar distanciados físicamente nos desconectamos socialmente. Exacto. Y esa sensación me da un poco esto de vivir mi soledad y mostrarla, porque si la muestro, conecto, pero desde mi espacio.
2: Hay una falsa sensación también, o más que sensación, es una expectativa de que siempre hay que estar feliz, que hay que estar conectado, que hay que tener estas redes, que yo creo que sí, hay que tener redes de apoyo, ojalá si uno las pudiera tener, pero que tienes que estar, que participar en este carrete, que tienes que ir a lo otro, y todavía uno tiende a inventar excusas. Yo ya aprendí a decir que no porque no quiero, pero uno tiende a inventar excusas porque además hay una presión social de no te lo puedes perder, tienes que ir, tienes que estar. Y también creo que tiene que ver con el autocuidado de decir, no, es que no voy a estar, porque estoy cansada, porque hoy día quiero priorizar estar en mi casa. Y lo otro es que también hay gente que asume, no, vas a estar en tu casa sola el fin de semana, es que te vaya a deprimir, es que qué terrible. Y no es necesario, o sea, es lo que yo puedo elegir. Y yo cuando llego los lunes al trabajo y me preguntan qué hiciste el fin de semana, a veces les invento. Porque si les digo que nada, que me queda acostada, que dormí, que me leí un libro, es como que les preocupa.
15: Yo creo que también algo que pasa es que estamos en una cultura, sobre todo los que somos mayores de 30, de ponernos al día con las amistades en vez de tener cosas que hacer con las amistades. Entonces, si le cuento a mi amistad qué hiciste hoy, nada, se siente un poco perturbador qué estoy haciendo con mi vida. Y creo que se juegan las dos cosas. A mí también me pasa que hay días en que quiero llegar a mi casa y no hablar con nadie. Yo, aparte, soy psicóloga, hablo todo el día, hago clases, y de repente quiero llegar a estar en silencio. Pero siempre pasa que cuando ese silencio dura muchas horas, pienso, y así estoy viviendo mi vida y me voy a quedar así, y me empiezan a venir esos pensamientos de que debería estar haciendo otras cosas, de culpa, de no aprovechar la vida, de sin sentido. Y ahí es donde las redes nos matan, porque entro allá y está todo el mundo haciendo cosas y digo, ¿por qué yo estoy sola?
2: Y se valora además la hiperproductividad.
15: 100%.
2: Primero está el club de las 5 de la mañana, que es como si te levantas a las 5 de la mañana.
15: Jamás voy a ser parte de ese club, pero
2: se explico que no, a menos que sea por trabajo. Y vas a ser exitoso y vas a ser millonario, qué sé yo. Las mujeres, sobre todo si eres mamá, ya tienes un trabajo tremendo, eres la administradora de una casa, pero además vas a trabajar. Y además, levántate temprano para que vayas al gimnasio antes de ir a trabajar y cocina y hazte del jugo de apio verde porque te hace regio, estupendo, y qué sé yo. ¿Sabes que no da? Con esto de tratar siempre de ser tu mejor versión, ¿vas a terminar peor?
15: A mí me preocupa un poco que a las influencers de la soledad que las están llamando les exijan eso. Les exijan, oye, pero hablaste con alguien, entonces ya no vale. Porque eso nos pasa mucho. Queremos categorizar a las personas mucho.
2: Cuando ellas se categorizan como influencers de la soledad, si es que salieron a tomarse un café, las critican porque no están siguiendo la pauta.
15: No,
2: están
15: defraudando a los seguidores. Pero siento que eso podría pasar, porque pasa con
2: exactamente,
15: todo.
2: Sí.
15: Pasa con el tema de la gordofobia también, cuando una persona que es de cuerpo grande adelgaza la critican, cuando una persona delgada sube peso la critican, como que si no representas lo que yo necesito que represente, me enojo. Pero tiene que ver con eso, con la necesidad de ver a alguien que se parezca a mí en redes. Entonces no cambies, porque así yo siento que no estoy loca y no estoy sola. Y todo tiene que ver con eso, no quiero estar sola, pero eso no significa que quiero estar con alguien físicamente al lado.
2: Qué locura, porque al final es como si la gente en redes sociales, y pasa, se creen dueños del que ven a través de la pantalla. Ajá. Lo mismo que tú decías, la body positive que pesa 100 kilos y que ella dice, a mí me encanta, no me importa, miren qué linda me veo, y que la siguen por eso. A pesar de que la mitad la va a seguir por morbo o para tirarle mala onda, porque la gente está así de violenta. Sí. Y cuando ella decide, ¿sabes qué? Me voy a poner las pilas porque me quiero sentir más linda y me siento más cómoda con menos kilos, o porque quiero empezar a hacer de ejercicio y estar más sana, la gente la va a criticar igual, porque claro, porque ya no está en ese molde que te están exigiendo. Uh-huh. A todos nos pasa que siempre hay un molde, no sé. Como estamos conversando, podemos ser autorreferentes, porque de eso se trata. A mí, entre ayer y hoy día, porque subí un post dando mi opinión, filo, que no estaba insultando a nadie, La cantidad de mensajes de hombres deben haber sido 300. Calladita más bonita. Yo te sigo porque te encuentro bonita.
15: Pero no hables.
2: No hables. No hables. Muéstrame tu pelo, muéstrame tu ropa, muéstrame ojalá una foto en bikini, pero no hables, porque yo te sigo por esto. Y la libertad, qué locura, porque es el mundo al revés. Uh-huh. Son mis redes sociales, yo muestro lo que tú quieres y si no te gusta, calladito te vas. No lo anuncies, porque esto no es un aeropuerto. No es necesario que me digas, ay, me voy, me decepcionaste porque abriste la boca, te vas nomás. Entonces es impresionante, porque claro, hay influencers que ganan plata, que viven de sí. Eso, y quizás la gente cree, a pesar de que no les están pagando ellos, porque a la gente no le está pasando plata, ellos ganan por las marcas, de que son dueños de esas personas y de lo que tienen derecho a no hacer y decir. Uh-huh.
15: Y creo que justamente eso contrasta con la idea un poco de lo que hablábamos al inicio de la soledad, que es la soledad elegida. Es distinto elegir, yo no quiero tener pareja, no quiero tener hijos, no sé si tengo tiempo o ganas de invertir tiempo, y porque se invierte mucho tiempo en las amistades. Tal vez quiero invertir un poco en mi familia y quedo en eso y estoy tranquila. Y quiero empezar a mostrar un poco quién soy. A mí me preocupa un poco porque ella pasó, creo que se llama Lina, pasó de, no sé, 2.000 seguidores a 200.000.
2: Solo por decir que
15: solo por decir que hace cosas sola y mucha gente diciendo me encanta, yo también soy así. Entonces va a tener que empezar a hacer una imagen de repente de que ya no va a poder hacerlo por libertad.
2: Y el día que no quiera y que quiera tener un pololo, la van a juzgar y no la van a poder mostrar.
15: Y yo creo que hay momentos en nuestra vida en que de repente queremos vivir una soledad y ahora en esta época yo siento que está más permitido.
2: ¿Pero qué le pasa a esa gente a nivel de salud mental? Porque yo cuando tú el otro día vi una cuenta que me encantó y la empecé a seguir, de una chica que tiene una casa preciosa, chiquitita, muy acogedora, que tiene un gatito y que decía, este es mi plan del fin de semana, el sábado voy a ver una película, el domingo voy a estar con mi gatito, voy a leer un libro. Y yo decía, ¡ay, qué rico el panorama, ideal! Y dije, sí soy, y la empecé a seguir. ¿Pero qué le pasa a la gente a nivel psicológico cuando creen que tienen derecho sobre esa persona y que van a criticarla cuando no cumple con el estándar que se imaginó o que ella en algún momento quiso mostrar? No te está prometiendo que es para toda la vida.
15: Hay muchísimas cosas. Primero, el anonimato nos da rienda suelta muchas veces a nuestras peores caras.
2: A la violencia tremenda que tiene mucha gente.
15: Y aun cuando muchas veces se critica no desde el anonimato, pero uno se cree anónimo. Porque si yo tengo 1.000 seguidores, me siento anónimo frente a un influencer que tiene 1.000.000. No sabe quién soy, no me va a pasar nada. Es anónimo. Segundo, yo creo que también nos da rabia. Muchas veces nos reflejan cosas. ¿Por qué tú tienes derecho a disfrutar una tarde en tu casa siendo, no sé, millonaria y yo tengo que trabajar todos los días? Me da rabia. Entonces, como yo creo que tu vida es 100% feliz, siento que mereces que yo te trate mal porque necesitas tener un poquito de justicia en el mundo.
2: Y siempre me he preguntado si esa violencia, porque hay una violencia tremenda.
15: Sí.
2: Que escriben esas personas desde el anonimato con la excusa de que tú eres pública, que no sé qué significa todavía ser pública, tener las redes sociales abiertas, tener más de un número de seguidores, no tengo idea. Con eso de, si tú tienes esta cuestión, es para que nosotros te comentemos y te hagamos pedre, porque es nuestro derecho. Uh-huh. Esa rabia que tiran, ¿realmente les permite como es una purga, se van a sentir mejor después o se siguen contaminando con su odio y es como un círculo?
15: Me encantaría decir que solo la segunda, pero hay personas que efectivamente se liberan, hay otras que lo hacen porque les da risa, hay personas que lo hacen por broma, pero tiene que ver mucho con eso, con de repente sentir que tengo un poquito más de control sobre la vida de la que en verdad tengo. Entonces, si yo te insulto a ti, siento que tengo más control.
2: Qué pena, igual.
15: Que lo que tengo tal vez en mi vida. Por eso hablaba de que la soledad elegida también es un privilegio.
2: Sí.
15: El poder vivir sola, mantenerse sola y estar segura sola es un privilegio, sobre todo para las mujeres. Sí. Y hay personas que van a resentir eso. Yo no tengo la capacidad de, por ejemplo, puede ser que una persona que nos está escuchando diga, no saben cómo desearía poder hacer cosas sola, pero no puedo, vivo con 7 personas, soy la cuidadora de
2: claro,
15: de
2: pero mi madre. Que le cuente a las amigas, que le cuente a la psicóloga, yo sé que es un privilegio poder hacer terapia porque no es barato, pero que no se descargue con la gente, que no tiene nada que ver. Pero bueno, es súper tremendo tema esto de la soledad elegida y que transforma influencers en redes sociales. Francisca Venegas, psicóloga clínica de la Pontificia Universidad Católica, muchas gracias. ¿Dónde te pueden encontrar?
15: Me pueden encontrar en @saninsertidumbre, que es mi podcast, y @instituto-lps, que es mi instituto.
2: Perfecto. 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Pensé que era 12, pero desde los 2 años. 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Muchas gracias, Francisca. Buenas noches.
15: Gracias a ti, buenas noches a todos.
2: 22:46, vamos a una pausa y ya volvemos. Esto es en la radio.
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0: con 51 minutos y llegó el momento de la música, porque siempre, ustedes saben, tenemos a Bio Bio Unplugged. Y estos son los mismos de siempre que nos
1: dicen.
0: ¿Cómo están? Qué rico tenerlos acá. Bueno, ya lo van a poder ver en Bio Bio TV. Y el despliegue, la cantidad de personas que tenemos en nuestro estudio. 1, 2, 3, 4, 5, 6 y 7 conmigo. Y con unos instrumentos espectaculares que siempre nos traen, porque acá nunca defraudan. Y además nuestros auditores los aman. Ya van a empezar a ver en el WhatsApp. ¿Cómo están? ¿Qué los trae por aquí? ¿Qué se viene de nuevo?
2: Estamos muy contentos, agradecer a Bio Bio, porque la verdad es que siempre hemos tenido muy buena recepción de la radio Bio Bio.
0: Poquito más adelante para que te escuchen.
2: Nos hemos sentido bien acogidos por la radio, siempre una muy buena comunicación, y la verdad es que nos sentimos como en casa, así que estamos muy contentos. Traemos muchas sorpresas para contar a todo nuestro oyente y, por cierto, a usted, a la radio.
0: ¿Se vienen cositas?
2: Muchas cositas.
0: Sí. Bueno, y ustedes verán que todos estos instrumentos no son por nada, porque esto es Bio Bio Unplugged y los vamos a escuchar en vivo.
2: Así es.
0: Que ustedes ya se supermanejan. ¿Cuántas canciones nos trajeron?
3: Las que queramos.
0: Entonces empecemos. ¿Con qué? ¿Con qué vamos?
4: Vamos con Hoy Me Toca Llorarte.
0: Ah, pensé que era Hoy Me Toca nomás. Hoy Me Toca Llorarte.
2: Hoy Me Toca Llorarte.
0: Ok, claro. Vamos.

0: ¡Bravo! Los mismos de siempre en Bio Bio Unplugged. Bueno, les ha ido siempre espectacular. Y están obviamente muy contentos, siempre celebrando, bueno, cada vez que sacan una canción o que tienen una presentación, porque tienen un fanaticado o un público fiel de hace muchos años ya.
1: Sí, maravilloso, cada vez más gente. De hecho, como menciona el chiquillo, 4 millones ya con Mi Cueca Chilena. Y ahora tenemos también la dicha de haber triunfado el primer lugar. Nuestra primera presentación en el Festival del Mue y ganamos. Primer lugar en el Festival
0: del Mue. Ahí
2: está el Quirarpin de Oro.
0: El premio, ¿viste?
1: Una hermosa tonada de Mario Medina y de Pepe Cornejo,
0: tremendo maestro y amigo. ¿Cómo se sintió eso?
1: ¡Oh, emocionante! ¿Cómo estás tú, Vito?
2: Bien, fue una sensación, yo creo que inexplicable en realidad. Porque, bueno, el cariño que teníamos como todo en el momento fue cálido. De hecho, fue como que dijeron nuestro nombre y todo, abrazarnos, pero sin saber cómo reaccionar un poco. El mismo Nachito con la cara congelada. ¿Sí?
3: Hubieron lágrimas,
0: sí.
2: Querido tío Felipe.
4: Era terrible porque igual había que conservar como la compostura, no
2: claro. Tocaron
4: mucho los productores, pero no sabíamos cómo reaccionar, la verdad.
0: Miren.
4: Y agradecidos también de nuestros pares que estuvieron ahí acompañándonos.
1: Sí.
4: Los pares de la competencia que se quedaron. Las dos noches que ellos no pasaron a la final, pero se quedaron y nos apoyaron.
0: Ay,
4: y nos
0: la buena energía.
4: Y eso habla también de un poco de lo que nosotros buscamos, porque cada vez que queremos vamos a un festival, más allá de ir a participar, de hacer nuestro trabajo como lo hemos pensado, como lo hemos planificado, buscamos eso también, la amistad y el cariño de nuestros pares. Y la verdad es que lo hemos ido consiguiendo con el tiempo, en los años que ya llevamos como grupo, siempre hemos tratado de cultivar más que nada el amor por nuestras tradiciones, pero por siempre, paralelamente a eso, el cariño y el respeto hacia nuestros pares.
1: Y de hecho, un trabajo bien bonito que está haciendo, por ejemplo, Martín Acertijo.
0: ¿Ya?
1: Ya, que es otro tipo de cueca y son otro tipo de estilo. Y obviamente nosotros respetamos todas las tendencias que habían. Lo pasamos súper bien con él, ¿te acordás? El Face.
0: Sí.
1: Lo pasamos increíble. Estuvo muy bueno eso.
0: Ya, pero cuente, no pueden tirar talla interna.
2: No, lo pasamos bien. Hubieron mucho chiste en el bus, por ejemplo, el trayecto de donde nos quedábamos hacia el Patagual. Pero unos viajes bien entretenidos, con harta rima de los chiquillos.
1: Y ellos en freestyle.
2: Claro. Entonces hacían rima con todo, de hecho hicieron unas rimas con el mismo premio, todo. Bueno, fue un viaje bien, bien grato en ese momento.
0: Qué bueno lo que dicen, que además hay compañerismo, sí. Que no hay una cosa de rivalidad, como que quieren que le vaya bien al otro también, ¿no?
2: Sí, claro, de eso se trata.
1: Y de hecho, en todo caso, los festivales, la parte más importante es eso, de juntarnos con los amigos, de disfrutar lo que se está pasando. Y siempre lo hemos dicho, hemos estado en cuántos festivales ya, más o menos, chiquillos.
4: Harto, por lo menos.
1: Muchísimo. 20 veces. Ya por lo menos con 20 premiaciones en festivales.
0: Mira.
1: Y
0: bien.
1: Desde que partimos empezamos con los festivales, de hecho, ese fue nuestro inicio.
5: Alrededor de 30 festivales hemos competido ya como los mismos de siempre.
1: Claro.
5: Y premiaciones ya 20.
1: Como 20, claro.
0: Saludos desde la Patagonia, son excelentes, nos dicen nuestros auditores.
4: Tienen que llevar a la Patagonia el próximo año.
2: Festival de la Patagonia.
4: El único festival que no hemos ido.
0: Bueno, que nuestro auditor o auditora, porque no se identificó, vaya inmediatamente a poner una moción para que el lunes, claro, el Consejo Municipal se la juegue y se pronuncie al respecto.
4: Eso, muy bien.
5: Y obviamente animando tú.
4: Tiene que llevar
0: Radio Bio Bio.
5: Equipo completo.
0: Tendría bien. Vamos
4: con todo el equipo.
0: Sí, vamos. Saludos a los amigos de siempre. Ya tenemos aires de 18, dicen hoy. Qué
4: rico. Eso.
1: Se viene bonito.
4: Se viene el 18.
0: Se viene. Falta poco. Faltamos la cuenta regresiva. Que igual acaba de empezar agosto y seguimos en pleno invierno. Pero no importa. Ya estamos pensando en el 18, ¿cierto?
4: Sí, termina el 18, viene Navidad y listo. Vamos.
0: Sí. Oigan, ya, miren, vamos a seguir, por supuesto, con los mismos de siempre. Tenemos más música en Bio Bio Unplugged. Nos vamos a separar por un momento porque ya viene el informador y ya volvemos. Sí.

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3: Buenas noches, bienvenidos y bienvenidas al informador de las 23 horas. El grupo Meyer y Casinos Dream solicitaron suspender el proceso de licitación del Casino Municipal de Viña del Mar. Fabián Corrotea, de Radio Bío Bío, la región de Valparaíso, nos amplía.
4: Mediante un escrito ante el Tribunal de Defensa de la Libre Competencia, el grupo Meyer se sumó a la empresa Dreams en cuanto al proceso licitatorio del Casino Municipal de Viña del Mar, en donde enfatizan la necesidad de que se suspenda el proceso hasta que se resuelvan las dudas que fueron presentadas por parte de la empresa Inversiones Marina del Sol. Una cuestión que se va a resolver en el próximo mes de septiembre, específicamente el día 9 de dicho mes. Sin embargo, el proceso de licitación continúa y el próximo martes 11 de agosto se abrirá la opción para que ingresen las ofertas justamente que van a competir por las administraciones del Casino Municipal de Viña del Mar. Argumentan falta de garantías y también falta de certezas en cuanto a las bases técnicas. Por lo mismo, entonces, Dreams y Grupo Meyer se han sumado a la necesidad de suspender el proceso licitatorio, cuestión en donde ya el tribunal se refirió el pasado 28 de julio, en donde descartó la suspensión de este proceso. En la región de Valparaíso, Bío Bío, La Radio.
3: Seis detenidos dejó un operativo realizado por carabineros en la comuna de Lo Espejo. Jaime Sepúlveda nos cuenta más.
5: Sí, operativo que comenzó en las inmediaciones del denominado Barrio Chino, en la comuna de Lo Espejo, en donde carabineros sorprendió a desconocidos portando un arma de fuego, por lo cual se genera un seguimiento hasta un sector de blocks de departamentos, se hace ingreso y en primera instancia se detiene a uno de estos involucrados. Dentro de todos los hallazgos se incautaron distintas armas de fuego, municiones y cargadores que eran utilizados por estas personas. Además, se incautaron distintas sustancias, dentro de ellas marihuana, ketamina, cocaína y fentanilo, los cuales se fueron trasladados también hacia un cuartel policial. Con respecto a todo el operativo de carabineros, se procede a la detención de estas seis personas, específicamente de 18, 19, 22, 31, 32 y 36 años, los cuales en su totalidad presentan antecedentes policiales anteriores por diversos delitos y el día de mañana afrontan el respectivo control de formalización.
3: Gracias, Jaime. Se modificarán los horarios del biotren en el Gran Concepción a raíz de un socavón. Carlos Morales, de Radio Bío Bío en Concepción, nos amplía.
6: Luego de los poco más de 30 milímetros de lluvia caída en el Gran Concepción, se produjo un socavón en la comuna de Hualqui a la altura de la estación Talcamávida del biotren. Situación que ha generado un corte en la vía férrea, tanto para trenes de carga como de pasajeros durante esta jornada. Es por ello que F Biotren ha informado que durante la jornada de mañana habrá modificaciones en los servicios de pasajeros. Habrán buses desde Laja directo a Concepción durante la mañana, 2 de la mañana y 2 de la tarde, y también desde Concepción directo a Laja, también 2 de la mañana y 2 servicios por la tarde. Las salidas de tren desde Mercado Talcahuano hacia Talcamávida, habrá 3 horarios en la mañana y 2 en la tarde, y en viceversa, desde Talcamávida hacia Hualqui, hacia Mercado Talcahuano, habrá 3 en la mañana y 2 en la tarde. El itinerario completo lo puede revisar a través de la página web de la radio, biobiochile.cl. 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
3: 23:04, hasta acá la revisión de las noticias. Gracias por informarse con nosotros y sigan en compañía de la radio. En una hora más, una nueva revisión de noticias en Radio Grama Nocturno. Que estén bien. Buenas noches.
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0: de siempre en BioBio Unplugged. Les tengo un consejo primero, chicos. 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Ahí viene nuestra Fran Pérez con todo el amor y sigilosa. Como una gatita, pero yo le echo el agua porque le trae agua porque es la más tierna que hay.
1: Es la mejor.
0: A nuestros queridos chicos, sí, si ya la conocen, es la jefa, la Fran.
2: Y ahora viene el palto miel.
0: Ahora viene el palto miel. Porque le haría regio para, dije, sí, vuelve a tocarle y toda la cuestión.
1: Va a ser nuestro
2: auspiciador. De hecho, estamos buscando auspiciadores
0: en nosotros. ¿En serio? Bueno, nosotros también, siempre estamos buscando más auspiciadores.
1: Así que eso está bien. ¿Algo?
0: Chicos, ¿qué se viene? ¿Hay alguna presentación? ¿Dónde los vamos a poder ver en vivo?
3: Este sábado vamos a estar en Calle Larga, Quinta Región. Vamos a estar con nuestros queridos amigos de los criollitos de Calle Larga. Vamos a estar en su aniversario, su tercera peña. Sí. Tercera peña con un sinfín de agrupaciones folclóricas, así que no se la pierdan con los criollitos de Calle Larga y los niños.
0: Qué entretenido, me tinca mucho. Le están mandando saludos desde Valparaíso.
1: Ah, qué bonito.
0: Mira, y quien les mandó saludos desde la Patagonia dice que va a hablar con el alcalde de Aysén, Rubí Valdivieso.
3: ¿Es?
0: Escribe para hacer las gestiones, porque ustedes vayan para allá a presentarse.
1: Eso. Se acaba de ganar un premio. Que nos escriba por interno.
0: Ah, mira. ¿Sí? Hola Claudia, felicitaciones, muy buenos tus invitados, un abrazo Miriam de Maipú, es que son lo máximo, los mismos de siempre, ¿es cierto?
1: De Miriam.
0: Sí,
1: Miriam.
0: Los amamos.
4: También los amo los mismos de
0: siempre. Sí, todos los queremos, y lo importante el amor propio, así que los felicito. Nos escriben desde Melipilla que está lloviendo, se supone que de hecho esta madrugada vamos a tener precipitaciones, sí, pero solo en la madrugada y después chao pescado.
1: Y viento
0: de hasta 40 kilómetros por hora.
1: Y en la región de O'Higgins hasta 80 kilómetros.
0: No, sí. Chuta, ojalá que no quede la embarrada.
1: Hay una alerta temprana.
2: De hecho, vamos a llegar allá y el viento nos
0: va a devolver. Pero vuelven mañana.
1: Sí, va a volver en la mañana. Eso.
0: Hacemos un doblete, ¿qué tanto?
2: Eso me gustó.
0: ¿Cierto que sí? Oye, mira, cachen esto, mira qué topísimo. Aquí estudiando waterpolo, escuchando, lo más que hay, y escuchando los invitados de lujo y la BioBio. Profe Tongo Díaz dice, qué buena onda.
1: Bueno, profe.
0: Qué buena onda. Oye, arroba lo mismo de siempre punto oficial para que los vayan a seguir además en Instagram. Y porque ahí además van poniendo cuáles son los shows que tienen para que no se los puedan perder. Ahora, yo me imagino que si bien estamos un poco ansiosos, yo sé que falta harto para el 18, pero uno quiere pensar que está a la vuelta de la esquina, que ahí ya es como su temporada full, ¿o no?
2: Así es. Viene cargada de noticias y de cositas donde vamos a estar en varios lugares este año. Nos toca harta peguita, gracias.
0: Sí. Qué bueno. Y eso ya, las fondas y todas esas cosas, ¿desde cuándo se empieza a agendar?
1: Ya está agendado.
2: Tenemos, de hecho, casi todo listo.
0: Ya está listo. Sí, ¿y dónde van a estar? ¿O no se puede saber?
1: Sí, ¿cómo están en San Francisco?
2: Algunas partes que se puede saber y otras todavía no.
3: Vamos a estar en Pegumo también, en Parral,
1: Parongo,
3: Parque
1: O'Higgins.
0: ¿Van a estar en la fonda del Parque O'Higgins?
1: ¿En Barnechea?
0: Ah, sí, pues también hay una fonda pituca en la Barnechea. No, pero es buena, así es que yo he ido a tomar a esa fonda. ¡A tomar! Quise decir a tomar desayuno.

0: verdad, porque hacían pautas de prensa para los periodistas, que los periodistas, si nos dicen hay comida, vamos felices, y hacían esos desayunos costumbristas. Entonces uno iba con los colegas, claro, hacía el móvil y después tomaba desayuno, sopa y pillas con pebre y todas esas cosas ricas, que da lo mismo que sea a las 8 de la mañana, uno se las come feliz.
1: Sí, oye, te vamos a regalar un vasito para que tú puedas beber agüita.
0: Este vaso tiene más pinta de terremoto que de agüita.
1: No.
0: Los somos mismos de sanos. Siempre, qué lindo, muchas gracias.
2: Lo mismo
0: de siempre. Sí, obvio que los vamos a promocionar y para el 18 este va a ser mi vaso oficial.
3: Eso es. Ahí contamos el novelo, chicos.
4: Contemos.
1: Sí, contemos. Pero primero, yo quiero mandarle un saludo a nuestro equipo de trabajo.
0: Eso. Perfecto,
1: porque
0: me encanta.
1: Están pendientes ahí los chicos, a cada uno del equipo de trabajo, a nuestro audiovisualista, al iluminador, a nuestro sonidista, a nuestro roadie, a nuestro diseñador. La verdad es que estamos muy contentos con el tremendo equipo. Quiero mandar un saludo a Bastián, a Carlitos González, a Roberto, a Kichan, a Francisco, a Claudio, a Boris, a Matías, que también ha colaborado con nosotros, a Bastián, a Roberto. Y ahí estamos.
3: O sea, somos seis músicos y
4: a mi señora que me
0: dio. Sí, tremendo equipo. Se pasan. Mira, dicen, los mejores, su humildad los hace ser grandes. Los queremos, Conita y Gaby.
1: Chiquillos. Y también saludar a mis compañeros de trabajo, que yo sé que me están escuchando. Le dije que quería saludar a la Dideco por completa de Coltauco.
0: Y te están viendo por el Bio TV. Obvio, todo el mundo ve Bio Bio TV. Y escuchando también.
3: Y todo el amor también a nuestra familia, a mi esposa que me está escuchando.
1: Por supuesto, a toda la familia.
0: Ya aproveche, saludo para mi mami, aprovechen este minuto.
2: Un saludo a todos los niños, los quiero mucho. No, es importante, nosotros lo mismo de siempre. Es importante saludar a nuestros amigos y a la gente que está detrás de nosotros, porque nosotros somos más que un grupo, somos una familia. Nosotros desde que nos iniciamos siempre hemos compartido, y eso es lo que nos ha llevado a llegar hasta el momento donde estamos. Costó al principio, después se nos hizo fácil, después se volvió a ponerse difícil, pero el amor por nuestra familia, el apoyo incondicional que hemos tenido de nuestra familia, nuestras señoras, nuestras hijas, nuestros hijos, que nos han apañado en todo, en nuestras primeras vacaciones que pasamos con lo mismo de siempre, integrantes que han pasado como Luis Rivas, como el Leo
3: Herrera,
2: Alonso Geria, han hecho grande este grupo. Y todo mi respeto y mi cariño a toda nuestra familia y al equipo que hoy en día está trabajando con nosotros.
0: Porque está el esfuerzo de las familias, pero también, claro, el apañarlos, el comprender que los horarios son complejos, que ustedes además se ausentan de la casa porque tienen que ir a trabajar, porque se mueven de ciudad en ciudad y también en regiones. Entonces, al final es un proyecto entre ustedes, pero también un proyecto familiar.
3: Correcto. De hecho, el año pasado conversamos con mi familia, por ejemplo, que fue la única vez después de como 20 años,
2: exacto,
3: que no estábamos para un 18 en la casa. O sea, cumplimos, imagina, con nuestro compromiso y después pudimos pasar con ellos.
0: Qué lindo, y claro. Saludos a los mismos de siempre desde La Serena. Viva el folclore chileno, dice Eduardo Illanes. Un abrazo. Te vamos a dedicar una canción, Eduardo.
3: Sí, eso.
0: A ver.
3: ¿Cuál vamos, compadre?
2: El guajón.
0: El vacunado.
4: Vamos con la cueca que se llama Como rogándole al fuego.
0: Como rogándole al fuego.
2: Tres. Sí.

0: siempre se envió vía un plaque, una canción que le dedicamos a Eduardo Illanes, un querido auditor. Hola Claudia, que es genial ver a los mismos de siempre difundiendo la música nacional. Se ven alegres, lo son, claramente, y transmiten buena onda. Espero que les vaya muy bien en todos sus eventos. Si pudieran incluir alguna tonada de las clásicas, se los agradecería. Escribe Osvaldo de Santiago.
1: Claro, pues.
2: ¿Quieres escucharlo?
0: Sí, pues.
1: Ya, pues.
2: Esto dice más o menos así.

0: conmigo, güey.
1: Muy bien, felicitaciones. Recordemos que para el 18 van a estar en todas partes, incluso la fonda del Parque O'Higgins. Exacto. Y que su próxima presentación es...
2: Calle Larga, este sábado.
1: A las...
2: Nosotros vamos a estar a eso de las 22 horas, pero el evento comienza súper temprano, como
0: a las 3.
2: A las 3 de la tarde.
0: A las 3 de la tarde, entonces.
1: Me encanta. Un gusto que estén acá. Siempre son súper bienvenidos. Agradecemos su música, la buena onda, todo. Los queremos. Son de la casa, ustedes saben. Pueden volver cuando quieran. Nos vamos a una pausa, pero ¿nos podemos ir con su música en vivo?
0: Sí, por supuesto. ¿Sí?
3: La próxima semana vamos a estar trabajando unas cositas que se vienen.
0: Las vamos a venir a presentar.
3: Y las vamos a venir a presentar.
1: Bueno,
0: ¿vamos a firmar al tiro eso?
2: ¿Comentamos?
1: Fran, ¿sí o no?
0: ¿Fran?
1: No cachó. ¿Sí? Ya dice que sí, da lo mismo.
0: No, comento.
1: Sí.

0: estamos listos. ¿Seguro? Así que sí, seguro. Démosle, nos despedimos con canciones en vivo de los mismos de siempre.
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1: 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Estamos con nuestro querido Pato Addo y también con Amy Winehouse. En la ciudad de Francia Valdés, que trae un tributo precioso. Ya te vamos a estar escuchando, por supuesto. ¿Cómo estás, Pato?
2: Muy bien, Claudia. Un gusto saludarte a ti y a toda la gente que escucha la radio.
1: Francia o Amy, ¿cómo te digo? Como quieras. Hoy día estás como Amy. Hoy día estoy como Amy.
3: Sí, serás
1: Amy. Así. O así su reencarnación. Qué pena lo Amy Winehouse.
4: Sí, terrible. Terrible.
2: Oye, de eso mismo un poco venimos a hablar, porque tratamos de cómo le ponemos un contexto, más allá de que la Francia va a estar el sábado en la peluquería francesa en un show que siempre causa mucha expectación. Fíjate que hoy día, hace poquito subimos una publicación y el mismísimo Lucho Jara puso, es la mejor. Puso

0: en la publicación, porque todo el mundo sabe y reconoce no solamente la parte que es loco, que además te podáis parecer y te podáis preparar tan bien, muy parecido a ella, sino que además el tema de la voz. ¿Sabéis de qué vamos a hablar? Vamos a hablar de por qué esta gente, por qué estas chicas, por qué estas reinas del pop, denominadas las chicas rebeldes, en cierta forma tienen una vida tan corta, nos entregan no solamente un legado musical, sino que un legado de lucha, ¿cierto? Un legado de rebeldía.
1: Como el Club de las 27, como, o de los 27.
0: Exactamente. Como el Club de las 27. ¿Qué tienen en común todas estas artistas? Todas las que voy a nombrar, vamos a estar ahí pimponeando, un ranking, ¿cierto? Todas desafiaron las expectativas de cómo debía comportarse una estrella femenina. Todas eso, en distintos momentos y estilos, impusieron cada una imagen propia, escribieron y defendieron sus mensajes de independencia, rompieron reglas sociales y musicales, influyeron en generaciones posteriores de cantantes. Estábamos hablando recién, se escuchaba a la Mon Laferte y decíamos, pucha, que tiene de Amy Winehouse, Mon Laferte, y que tiene de Cecilia.
2: Cecilia.
0: También.
2: Sí, también.
0: Sí, tiene mucho de Cecilia.
2: Sí, una fusión, ¿cierto?, perfecta en cuanto a ellos.
0: Y también transformaron la rebeldía en parte esencial de su identidad artística. Es decir, la gente se los perdonó todo. No solo se destacan por la música, sino que también se desafían normas culturales, musicales, de la industria. Y voy a partir vamos a partir suavecito, en los 80 era todo más piola. Pero una mujer que fue como de las primeras rebeldes fue Cyndi Lauper. Así que si el DJ me pone un poquito, si alguien no conoce a Cyndi Lauper, ¿cierto? Fue la primera mujer en mostrar que podía ser extravagante, divertida y poderosa sin seguir los cánones tradicionales. Eso fue al tiro, Cyndi Lauper, ¿cierto? Convirtió una canción en un himno de independencia femenina. Todos la conocen, ¿cierto? Y de los años 80 ha sido una ferviente activa defensora de los derechos de las mujeres de la comunidad LGTBQ+, ¿cierto? Con esta canción que estamos escuchando, Girl, You Wanna Have Fun, se convierte en un himno de autonomía femenina, defendiendo a las mujeres, tenían derecho a vivir su vida en libertad tal y como lo hacían los hombres. Estamos hablando de los años 80, ¿cierto? Hoy día parece algo que ya está suscrito, pero en los años 80.
1: Decir que las mujeres solo queremos pasarlo bien y está perfecto.
0: Está perfecto, ¿cierto?
1: Sí.
0: Y también fíjate que es una de las artistas más activas en la defensa de la comunidad LGTBQ+, ¿cierto? Ella tiene, además de muchos premios, muchas nominaciones, incluso tiene muchos premios que tienen que ver con la cosa social, ¿cierto? Los derechos humanos, ¿cierto? Tiene una fundación, tiene como tres fundaciones, True Color 2007, True Color 2008 y una casa llamada True Color, que justamente para encontrarle hogar a toda esta gente que tiene problemas con su familia por su sexualidad. O sea, ella, sin ser tan un poco de la comunidad, ella tiene una empatía tremenda sobre esto y sobre todo anclado en el rol de la mujer en los 80. Por eso es que la Cyndi toda la vida, hasta el día de hoy, súper punky, súper se teñía el pelo. Había algo más, había otro mensaje que estaba entregando la Cyndi. Te das cuenta que, a diferencia de Madonna, que juega con otra cosa estereotipo, ella jugaba con algo más desgarbado, más de color, ¿cierto? Más descuidado.
2: Y encuentro que siempre, bueno, fue súper guerrera desde un comienzo. Y ahí le pasó algo muy curioso en 1977 y estuvo a punto de perder su voz. Tuvo problemas.
0: Claro, sí,
2: pues. Súper. Sí, su cuerda vocal estaba casi destruida. Y bueno, se pudo recuperar y volvió con una técnica mucho más power, en donde salieron estos éxitos como.
0: Sí, tremendo.
1: No, y el pelo, los peinados, porque también imponen moda y generan una tendencia.
0: Sí, totalmente. Yo creo que estas cuatro o cinco mujeres que vamos a conversar, por supuesto que impusieron moda, ¿cierto? No solamente en sus acciones, sino también en la forma de vestirse. Hay que decir que Cyndi Lauper, la hermana mayor de ella, era lesbiana, ¿cierto? Y muchos amigos de ella eran gay. Por eso es que ella siempre necesitó esa lucha, insisto, una lucha en los años 80, donde era mucho más duro. Hoy día levantar una banderita de colores, tal vez un
2: y
0: poco más
2: taquilla. Tenía la voz.
0: Tenía el poder, claro, teniendo el micrófono y realmente creo que eso fue. ¿Quién viene después en este ranking? Antes de hacer que la Francia cante una cancioncita, quiero hablar de Madonna, porque realmente Madonna, finalmente ella como que toma el control de su imagen y toma el control de su sexualidad sin cuestionarse. Madonna cuestionó los tabúes de religión, de género, de libertad sexual y por supuesto se convirtió en una de las figuras más influyentes, ¿cierto?, en la cultura pop.
2: Sí.
0: Desafió a la Iglesia Católica. ¿Te acuerdas los videoclips de Like a Prayer? ¿Te acordás que incluso sacó un libro Madonna que era el sex, donde salía ella como haciendo de una carretera completamente desnuda?
2: Sí.
0: ¿Cierto? A principios de los 90.
2: Fue súper polémico. Pero siempre fue rupturista, pero va a morir.
0: Sí, claro. También fue una de las primeras superestrellas en apoyar públicamente la prevención del VIH-SIDA durante los años más duros de la epidemia. La Madonna fue la que se puso ahí. ¿Se acuerdan que incluso también pasó un video cuando le da un

0: Eso a un cura de color también.
1: Ay, ¿verdad?
0: ¿Sí, te acordás también?
1: Sí, sí.
0: O sea,
1: sí,
0: siempre Madonna en los videos retaba, iba un poco más allá en la sexualidad, un poco más allá en los términos de lo que representaba la iglesia y también en la libertad. Por eso es que yo creo que Madonna, siendo un poquito más estudiada, ¿cierto?, en el look como que Cyndi Lauper, sí, representa para nosotros de esos años. Si nosotros tenemos algo de rebelde, los que nacimos, voy a decir, en dictadura, porque yo soy hijo de la dictadura, ¿cierto?, nací en 72, tiene que ver con esta música que llegaba.
1: Y no, y en este caso también la ropa, el pelo, el cintillo, el corsé con estos como cosas cónicas de Jean Paul Gaultier, que
0: claro,
1: hasta el día de
0: claro,
1: hoy se imitan de repente las pasarelas. En fin, tremenda Madonna.
0: Tremenda Madonna.
1: Y ahora sí, vamos a escuchar, antes de seguir con nuestro ranking, a Amy Winehouse.
0: Y va a estar este sábado.
1: En la primera princesa. Y que por ahora está en los estudios de Bio Bio. Vamos.
0: ¿Cuál cantamos?
1: Back to Black. Back to Black, qué buena canción.

0: Winehouse. Bueno, muchas gracias. Pero estaba muy contento Francia Valdés, que va a tener su performance en la peluquería francesa en compañía 2789, creo.
1: Así es.
0: Así es, Santiago. Sí. Bueno, estamos haciendo un ranking.
1: Un ranking. Las chicas rebeldes de la música.
0: Exactamente.
1: Siempre hay chicas porfiadas. Uh-huh. Pero hay que decir que el ser humano de por sí es rebelde. Por eso que en este caso estas figuras, así como Amy, desataron un fervor que hasta el día de hoy se sigue teniendo y que básicamente no solamente está firmado en lo musical, en lo estético, sino que también en esa bandera, ¿cierto?, de la rebeldía. Total. Que todos tenemos un poquito adentro. Janis Joplin. Hay mucha gente, a lo mejor ustedes ya no conocen, los chicos de allá del lado de la pecera. ¿Conocerán a Janis Joplin? Fíjate que fueron las primeras mujeres. ¿Lo conocen?
2: Sí, está bien. Obvio.
1: Una de las primeras mujeres en dominar el escenario de rock con la misma intensidad de un hombre. Actitud desafiante, estilo de vida libre, una interpretación visceral, ¿cierto? La transforman en un símbolo de rebeldía y autenticidad. Se abrió paso en un mundo que en ese entonces era dominado, súper dominado por los hombres. Sí. O sea, hablemos del rock en los años 70, súper, sí, súper testosterona, y se convirtió en una de las grandes mujeres de rock psicodélico, símbolo femenino de la contracultura. Fue la primera mujer blanca considerada una gran estrella de rock. Ella también rechazó los estándares de belleza femenino y privilegió la autenticidad sobre la apariencia. Eso era como que muchos la alegaban, oye, estoy súper bien, pero peínate un poco, y ella no quería.
0: Exactamente, sí, no era muy femenina, era mucho más masculina en su estilo, era, pero eso masculina. Era lo que llamaba la atención. Yo siento que iba a la par con su voz.
1: Así es. Fíjate que claro. En el primer año de instituto ella se tiñe de inmediato el pelo naranja y se junta con todas las pandillas radicales adolescentes, rechazaba el racismo y se le acusaba de ser amiga de los negros. Así era la Janis Joplin cuando estudiaba, ¿cierto? Por supuesto, a los 16 años, muy joven, empieza a manifestar su cercanía y amor por la música y empieza a frecuentar bares, ¿cierto? Todo lo que parte en los bares termina un poco en los bares, ¿cierto? Sí. Donde se escuchaba música, mucha música negra, y comenzó a cantar a los 17 años, el año 63, cuando llega a San Francisco, viene su primer contacto con la droga, ¿cierto? Se sumió en un estado de abandono tremendo, le pasaron cosas muy fomes también a esta chica, a esta cantante, porque tuvo muchos problemas, tuvo una infancia, una adolescencia muy marcada, ¿cierto? Por su inseguridad y por un sentimiento de soledad. ¿Sabes que Janis Joplin decía que le hacía el amor a 25.000 personas cuando actuaba, pero después llegaba a su casa y estaba sola? Eso era un poco lo que ella acusaba, ¿cierto? Decía que consumía para un poco huir del agobio de la fama, porque las giras era como tremenda. Ella era, bueno, hay un su último concierto, los últimos que están en Gusto, ¿cierto?, que es tremendo cuando ella canta. Sin embargo, toda esa cosa que tenía como bajo el escenario era muy turbia, era muy distinta a lo que era su música.
0: Y le generaba ansiedad, porque obviamente que tienen la tremenda presión detrás. Mucho. De las discográficas, de los fanáticos, y que claro, ella tenía un tremendo talento, pero y eso va aparejado con las consecuencias que no siempre son buenas, los fanáticos, y que todos esperan, sí, algo de ti.
3: Muy similar a Amy, igual.
0: Sí, bueno,
3: personas muy solitarias, sí, muy talentosas.
1: Claro.
3: Pero muy solitarias.
0: Y súper manejada en el caso de Amy por el papá. Entonces, como que, claro, te sientes como bien coartada.
1: Hay mucho de eso, hay, sí, mucho de eso. Y en el caso de Amy también, que su historia de vida es tan fuerte que la transformó a sus letras. Y eso un poco era como, wow, ella nos está contando en dónde, sí, está atrapada. O sea, Rehab, que es su canción, por la canción más escuchada del año 2007, tengo entendido. O sea, sí, habla justamente de su problema, ¿no?
0: Y que el papá la obligaba a ir a rehab y que ella se quería quedar en su casa con Ray y que no la molestaran más.
1: Era un poco la historia.
3: Todas las canciones, sí, en verdad cuentan parte de su historia. Son momentos en su vida que la lleva, sí, a la música.
1: Oye, ¿y sabéis que en el caso de... estamos hablando de esta cantante, la Janis Joplin, ella vuelve, trata de volver en los 70 a su lugar, un poco a tener una especie de reboot a donde ella nació, en Port Arthur, y fíjate que fue pésimamente recibida, incluso por sus padres.
0: ¿Por qué?
1: Incluso la mamá le dijo que ojalá nunca hubiesen nacido. Eso era un poco lo que... Esa era la relación que tenía familiar, ¿cierto? La Janis Joplin con su familia. Por supuesto, porque...
0: ¿Por qué? ¿Por la rebeldía?
1: Por la rebeldía, por el trato de las drogas, por el no cuidado de su vida. Porque, claro, uno puede aceptar esa rebeldía, pero claramente estamos hablando de una época donde no era tan penalizado consumir.
0: Ahora, ¿habrán intentado ayudarla antes de...
1: No sé.
0: ...de exiliarla de la familia?
1: No sé si hubo algún plan de rehabilitación. Por lo menos lo escrito no aparece. Lo que sí, que... la droga que tenía en su cuerpo al minuto de encontrarse muerta era demasiado pura. O sea, una persona que nunca había estado un poco en rehabilitación, pero se mandó este atracón nuevamente, ¿cierto? Cuando uno pierde, se supone, ¿cierto? La voluntad. Y así fue encontrada grabando su último disco. Ella no pudo llegar a la grabación final porque fue encontrada con una cajetilla de cigarro en una mano, con dinero en la otra. Y en su escrito dijo que había dejado $600,000, $600 para que sus amigos hicieran una gran fiesta para su funeral. O sea, hasta el final de sus tiempos, en sus escritos post-mortem, ella dijo y dejó ese dinero para que sus amigos hicieran un carrete, dicho un buen chileno, para celebrar, o sea, que se había ido a este mundo.
0: La tenía clara que con clara. Ese estilo de vida era poco lo que iba a durar. Sí.
1: Como corta, ¿no?
0: Sí.
1: Y ahí un poco volvemos a entrar, bueno, hay muchos, ¿cierto? Kurt Cobain, Jimi Hendrix, el tema de los 27. Entonces hay que Amy Winehouse, cuando tenía 24 años, en una entrevista, dijo que temía morir a los 27. Mm. Y ella murió a los 27 también.
0: Sí.
1: ¿Cierto?
3: Yo creo que tanto Janis Joplin como Amy Winehouse tenían en común poco apoyo de la familia, una inseguridad que venía desde antes, porque yo las veo a las dos y su apariencia es muy llamativa,
1: sí.
3: Muy lejano a su naturalidad. Y eso, claro, tiene que ver con que buscaban una forma de...
1: Una coraza.
3: Exactamente. Claro. Junto con su voz. Y finalmente estas dos personas mueren rodeadas finalmente de sus amigos y no de sus familias.
0: Sí.
3: Finalmente sus amigos se vuelven su real familia,
0: exacto,
3: caso.
0: La familia que uno elige.
3: Exactamente.
0: Mira, el club de los 27, los miembros más conocidos son Brian Jones, fundador de los Rollings, que fue encontrado ahogado en su piscina. Jimi Hendrix, el 70, que murió por broncoaspiración. Janis Joplin, con esta sobredosis. Jim Morrison, el 71, líder de The Doors, que también lo encontraron muerto en su tina en París. Kurt Cobain, que dicen que se quitó la vida. Sí, yo no sé, hay teorías conspirativas, pero sí.
3: Sí.
0: Y bueno, Amy Winehouse, que qué terrible, porque además, ¿sabéis qué me pasa con el club de los 27? Que son tan jóvenes y que había tanto talento. Imagínate hoy día tuviéramos música nueva de Amy Winehouse. Que yo
1: no, o un concierto en el Estadio Nacional.
0: Imagínate. Sí, imagínate.

0: ¿cierto?
1: Sí, sí, sí, porque, bueno, de hecho se hizo después una recopilación de material que quedó por ahí y que fue la única manera de lanzar el tercer disco.
2: Claro.
1: Tercer disco de Amy.
2: Y hay, o sea, que decir que vendió muchos discos, no quiero aventurarme, pero 40 millones en todo el mundo para tener tan poquita discografía y una carrera tan pequeñita.
1: Son tres discos.
2: Son tres discos.
1: Y dos en vida.
0: Amy, vamos con otra canción.
1: Por supuesto.
0: A ver,
1: yo creo que vamos con Rehab.
0: Ay, tremendo.
1: Ya que estamos
0: a propósito
1: hablando
0: de
1: esto. One, two, three.

0: House, que se va a estar presentando este sábado 8 de agosto en la peluquería francesa Francia Valdés. Hay que comprar entradas en Passline, ¿cierto?
1: En Passline. También la pueden encontrar ahí en Kitsch Oficial. Se meten al Instagram de Kitsch Oficial, al Instagram de la peluquería. Ahí está claramente cómo acceder a la entrada, que le lleva cover y fiesta, porque así el show
0: lleva
1: parte
0: cover,
1: a la...
0: qué
1: claro,
0: bueno.
1: El show parte a las 10 de la noche, la gente puede cenar, comer algo. Después del show, bailable hasta las 2, 3 de la mañana, es lo buenísimo que siempre sucede con el show de Francia en la peluquería. Sé que nos queda poco. Sí. Tengo un par de menciones honrosas, pero no quiero dejar de nombrar a Sinéad O'Connor.
0: Te iba a decir que, ¿cierto? Porque yo pensé que se había acabado y bueno, y nos quedan dos minutos, sí, pero yo te quería decir, hay que dedicar un capítulo para Sinéad O'Connor.
1: Sí, yo creo que deberíamos hacer un especial de Sinéad O'Connor, sobre todo de ese hecho tan importante que marcó su carrera cuando en Saturday Night Live rompe, ¿cierto? Esta fotografía del Papa, acusando un poco lo que estaba pasando en la iglesia. Sí. Y creo que después ella como que pidió perdón, pero después en entrevista dijo que no pidió tanto perdón porque lo que estaba pasando estaba pasando. Sí. A los años nos dimos cuenta que estaba pasando de todo.
2: De todo.
1: ¿Cierto?
0: No, y además que él había sufrido que tuvo el tema del hijo, suicidio, o sea, no.
1: Sí, claro. Su cabeza rapada.
0: Su cabeza rapada que también decía mucho.
1: Decía mucho y también un poco lo que tenía Janis Joplin, como que, voy a decirlo bien chileno, como que se afeaban. Un poco, porque no querían ese canon de belleza.
0: Ahora,
1: yo la vi en
0: Sinéad O'Connor, se veía espectacular.
1: Hermosa. Sí, claro. Sí, claro.
2: Tan linda. Así.
1: Ah, sí, cierto.
2: Increíble.
1: Sí. Yo me acuerdo que la vi en Amnistía acá en el año 1900. Se me cayó el carnet, pero. En 89 tiene que haber sido Amnistía, Sinéad O'Connor en el máximo peak de su carrera. Pero bueno, hay que decir que las cosas que son rebeldes nos gustan, sí, nos encantan, sobre todo si viene del lado del arte. Por eso que dije, para no dejar guachita a la Amy Winehouse, dije, pongamos más chicas rebeldes de la música. Hoy día nos convoca la Amy.
0: Sí.
1: De verdad que es un show digno de ver. Tú cierras los ojos y ni siquiera con la frase hay que cerrarlo. Hay pocos casos, yo siempre lo digo, también siempre digo al George Michael, que
0: sí,
1: igual
0: sé,
1: tú los miras, claro, los escuchas y te hace viajar y está ahí en tu frente.
0: Así
1: un
0: que
1: espectáculo muy cuidado.
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2: Hoy un besito a todos, a los que nos acompañan en esta noche. Gracias por el apoyo. Y bueno, espero que nos encontremos todos por allá.
1: Oye, y la Francia va a cantar cosas de ella también, ojo.
0: Ah, va a cantar. Sí, va a estar

0: buenísimo.
1: Sí, tengo un single que ya está sonando, Moving On, así es que va a ser un regalito que vamos a entregar en la peluquería francesa este 8.
0: Va a estar total.
1: De agosto, sí.
0: Ahí tienen que estar. Nos despedimos a las 23:53 con música de Bon Jovi. Nos encontramos mañana a las 8:30 de la noche, hoy en la radio.

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2: El presidente de la República, José Antonio Kast, anunció una mega reforma en materia de seguridad, marcando el inicio de una nueva fase de su gestión. En la Comisión de Derechos Humanos, el ministro de Justicia, Fernando Rabat, y el director del Instituto Nacional de Derechos Humanos, Jerko Ljubetich, protagonizaron su primer encuentro tras los cuestionamientos que el secretario de Estado realizó al organismo. Después de superar la Comisión de Hacienda, la sala de la Cámara de Diputados debatirá el próximo lunes los tres vetos presidenciales relacionados con el plan de reconstrucción. Tras una serie de críticas, el gobierno dio pie atrás y revirtió la polémica decisión que postergaba la conducción de corredores de transporte público en el Gran Concepción. Afirmando que se encuentra tranquila y preparada, la ex ministra de la Corte Suprema, Ángela Vivanco, prestó por primera vez declaración en el marco del denominado caso de la muñeca bielorrusa. La justicia declaró culpable a José Pablo Peñafiel, conocido como el depredador sexual de mujeres sordas, por 8 de los 13 cargos de violación y abuso sexual que enfrentaba. En noticias del exterior, la Casa Blanca negó un supuesto desacuerdo entre el presidente de los Estados Unidos, Donald Trump, y su secretario de Defensa, Pete Hegseth, por preocupaciones sobre el agotamiento de las municiones utilizadas en la guerra con Irán. Los rebeldes judíes de Yemen afirmaron haber alcanzado con un misil balístico al petrolero saudí Daisy en el Golfo de Adén, lo que obligó al buque a retroceder. En noticias de deporte, más de 20.000 hinchas de Colo-Colo recibieron al portero caboverdiano Bocinha en el Estadio Monumental. Y Universidad de Chile derrotó por la cuenta mínima a Unión San Felipe y clasificó los octavos de final de la Copa Chile.
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2: ¿Cómo están? Muy buenos días. Bienvenidos a la revisión de las noticias en Radiograma. Saludamos a quienes nos escuchan a través de las 43 estaciones de Biobío, la radio, y a quienes también nos ven a través de la televisión digital de libre recepción. Los invitamos a interactuar con nosotros a través de nuestro número de WhatsApp al +569 9207888, número que usted ya puede ver en pantalla, o también nos puede llamar a nuestra línea directa, que es gratuita, desde cualquier teléfono celular, desde cualquier teléfono de red fija, al 800 810 810. Vamos a las noticias. Desde este momento les ofrecemos información independiente.
3: 12 de la noche, 7 minutos.
2: En cadena nacional, el presidente José Antonio Kast presentó más de 30 proyectos, parte de la agenda contra el crimen organizado y el terrorismo, lo anterior dando inicio a una nueva etapa de su gobierno. La información es de Bárbara Payán.
4: En cadena nacional, el presidente José Antonio Kast anunció una mega agenda de seguridad que marcará una nueva etapa de su gobierno tras la aprobación

0: medidas. El diputado de Renovación Nacional, Diego Chalper, valoró el tono del mandatario, mientras que su par de libertarios, Paulina Muñoz, se manifestó decepcionada.
1: Lo que es una estrategia concreta, una agenda legislativa, de política pública, de acción de persecución penal y criminal.
2: Escuché más de lo mismo, cosas que ya se han dicho en el día a día y que hemos discutido hasta que nos hemos cansado.
0: El mandatario encargó al ministro Martín Arrau liderar la tramitación de la agenda y llamó al Congreso a aprobar este paquete de medidas antes de Navidad.
3: 12 de la noche, 9 minutos.
4: La oposición cuestionó lo anunciado por el presidente Kast en materia de seguridad, lamentando que no se haya hablado del levantamiento del secreto bancario. El partido de la gente, en tanto, advirtió que revisará proyecto por proyecto, pero valoró la presentación de medidas concretas. El informe es de Sebastián Catalán. Luego

0: crimen organizado. Por su parte, la senadora del Partido Comunista, Daniela Serrano, acusó que el plan favorece a los sectores de mayores ingresos y no enfrenta a las redes delictuales. Desde la misma bancada, el diputado Bernardo Salinas criticó la falta de un plan estratégico y de financiamiento para las iniciativas.
1: Preocupa que si realmente busca cambiar la forma en enfrentar el crimen organizado, no se haya mencionado una sola medida sobre el control de armas.
2: Lo que no dice el presidente de la República es que este mal llamado proyecto de reconstrucción nacional destruye las arcas fiscales.
3: Y una vez más el gobierno intenta y cree volver a engañar a la gente, cree que esta vez le van a creer.
0: Una postura distinta manifestó el diputado del PDG, Juan Marcelo Valenzuela. Si bien recordó que anteriormente había cuestionado la falta de estrategia integral, ahora valoró que el Ejecutivo presentara un paquete concreto de proyectos y adelantó disposición para discutir aquellas medidas que fortalezcan la seguridad y respeten el Estado de Derecho.
4: Hoy podemos decir que recién vemos un paquete de medidas concretos sobre el cual discutir y legislar. Ahora, esto no puede quedarse en una buena puesta en escena nomás. Vamos a revisar proyecto por proyecto.
0: En el Congreso se espera que el debate se concentre principalmente en el alcance y la efectividad de la denominada mega reforma en seguridad.
5: Con el objetivo de acelerar los indultos a uniformados condenados por causas vinculadas al estallido social, parlamentarios oficialistas y del Partido Nacional Libertario anunciaron la creación de una bancada en el Senado. Los detalles los tiene Francisca Cárez.
6: Con una ofensiva coordinada en el Congreso, la derecha volvió a presionar al presidente José Antonio Kast para avanzar en los indultos a uniformados condenados por hechos ocurridos.

0: y la conformación en el Senado de una bancada que busca impulsar un indulto general. Pero la ofensiva terminó elevando el tono del debate político, tras la aprobación en la Cámara de Diputados de una resolución que pide al presidente conceder un indulto al ex capitán de Carabineros Patricio Maturana, condenado por dejar ciega a la hoy senadora Fabiola Campillay. La parlamentaria independiente protagonizó un duro enfrentamiento con su par de Renovación Nacional, Camila Flores, en un intercambio que terminó marcado por descalificaciones personales.
1: Y espero, presidente, por favor, que indulte lo antes posible al capitán Patricio Maturana.
2: A quien he tenido. Necesitan más que el médico que lo que le pasó por no ver. Necesitan un psiquiatra.
0: Con la ofensiva desplegada en ambas cámaras, la presión sobre el presidente José Antonio Kast continúa aumentando. Sin embargo, el ministro de Justicia, Fernando Rabat, reiteró que las solicitudes serán analizadas de manera individual.
3: 12 de la noche, 12 minutos.
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5: Pese a que el gobierno celebró la aprobación de la ley antipelotazos como una medida para reforzar la seguridad de las cárceles, ex autoridades de gendarmería advirtieron que la norma no será suficiente para erradicar este delito. La información la tiene María Gramunt.
6: El gobierno celebró la aprobación en el Senado del informe de la Comisión Mixta sobre la ley que busca sancionar los denominados pelotazos al interior de las cárceles del país. La iniciativa, que fue despachada a ley, modifica el Código Penal para sancionar a quienes ingresen o intenten ingresar elementos prohibidos a recintos penitenciarios mediante lanzamientos desde el exterior. En concreto, uno de los principales cambios es que a partir de ahora bastará con acreditar el lanzamiento o el intento del ingreso para iniciar una investigación penal. El proyecto antipelotazo fue presentado por primera vez en 2023, por los entonces diputados de Renovación Nacional Miguel Mellado y José Miguel Castro. Sobre este, el exdirector de Gendarmería, Cristian Alvear, aseguró que esta es una problemática

0: práctica que viene de hace años y que, si bien valora la sanción, no es suficiente una ley como para ponerle fin a esta práctica de manera automática.
1: Es una problemática que tienen en los sistemas penitenciarios recurrentes. Vemos que estas medidas sí ayudan, pero no son una respuesta suficiente para el fenómeno que estamos enfrentando.
0: La ley contempla penas que van desde los 61 días hasta los 3 años de presidio. Sin embargo, el castigo aumentará si el objeto lanzado compromete la seguridad del penal, pone en riesgo la integridad de las personas, facilita la fuga de un interno o involucra a algún trabajador del servicio.
2: 12 de la noche, 14 minutos.
3: Del Senado recibió del Ejecutivo la presentación del paquete de indicaciones que modifican el proyecto de responsabilidad penal adolescente, definiendo además su calendario de votaciones. Gonzalo Holguín tiene toda la información.
4: El gobierno presentó un paquete de indicaciones y se definió un cronograma de tramitación para el proyecto que modifica la ley de responsabilidad penal adolescente en discusión en la Comisión de Constitución del Senado. El ministro de Justicia, Fernando Rabat, también dijo que se habilitarán dependencias especiales de Gendarmería de Chile para menores de edad infractores de ley mayores de 17 años y 6 meses.
5: Lo que estamos planteando es la necesidad de reconocer la reincidencia cuando los comete un joven, tengan una penalidad mayor, aumentar los casos de régimen cerrado y un joven mayor de 17 años y 6 meses cumpla la pena en una sección especial en una dependencia de Gendarmería de Chile.
4: La senadora del Partido Comunista, Claudia Pascual, planteó que el Ejecutivo debe aclarar si el proyecto tiene informe financiero. Dice que solo mirando las propuestas se ve un endurecimiento claro de penas y medidas cautelares que aumentarán la población penal, por lo que se necesitan recursos.
6: ¿Va a tener informe financiero las indicaciones? ¿Van a promover una presión sobre el régimen actual? ¿Está endureciendo el ámbito de las penas? ¿Van a tener más jóvenes en régimen cerrado? Se necesita un informe financiero.
4: Son más de 50 las indicaciones que comenzarán a debatirse y votarse la próxima semana, acompañado de la última ronda de audiencias en la comisión. Proyectan que durante el mes de agosto se concrete el despacho sala de la propuesta.
2: 12 de la noche, 15 minutos. 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
3: La Comisión de Hacienda de la Cámara de Diputados ya aprobó los 3 vetos ingresados al Plan de Reconstrucción Nacional. Hoy se conocerá la admisibilidad de los 3 requerimientos presentados por la oposición ante el Tribunal Constitucional. Cristóbal López nos cuenta.
8: La Comisión de Hacienda de la Cámara de Diputados aprobó la primera de las 4 votaciones de los vetos ingresados por el gobierno al Plan de Reconstrucción Nacional. Las normas a las que apuntan son el fin del anatocismo, el olvido financiero y el pago a 30 días a las pymes. Con 10 votos a favor, contando con el apoyo del Partido de la Gente y la Democracia Cristiana, y solo 3 votos en contra, las supresiones avanzaron y deberán ser discutidas el próximo lunes en la sala de la Cámara de Diputados. La sesión contó con la presencia de representantes de las pymes, el gobierno y también entidades financieras como la Comisión para el Mercado Financiero y el Banco Central. Tras la votación, el viceministro de Economía y Minería, Daniel Mas, afirmó que la norma del pago a 30 días de las pymes afectaría de sobremanera en aquellos rubros que, por sus mismas características, no se pueden adecuar a ese plazo.
9: Hay algunos rubros que en particular necesitan más tiempo. Estoy pensando en el rubro ganadero, en el mundo agrícola. Son condiciones especiales. El mundo, por ejemplo, de toda la prestación de servicio a los escolares, que tiene algunos meses que no operan, son con características especiales que no se pueden generalizar en un pago de 30 días.
8: De cara a lo que pueda dirimir el Tribunal Constitucional hoy, los ánimos son positivos en ambos bandos. El Ejecutivo cree que no se van a modificar las normas que fueron llevadas por la oposición, que también piensa que sus impugnaciones serán admitidas y darán resultados.
2: 12 de la noche, 17 minutos.
3: Dio pie atrás a la decisión del Ministerio de Hacienda de no financiar la ejecución de 3 proyectos relacionados a corredores de transporte público en el Gran Concepción, luego de críticas al jefe de la cartera, Jorge Quirós, incluso desde el mismo oficialismo. Óscar Valenzuela, desde Radio Bio Bio en Concepción, nos cuenta más.
10: Las críticas fueron transversales luego que se conociera que el ministro de Hacienda, Jorge Quirós, paralizara 3 proyectos relacionados a la construcción de corredores de transporte público en la región del Biobío, entre ellos la ruta 160, el camino a Penco y la autopista Concepción-Talcahuano, con un costo de $400 millones. Tanto fueron las críticas que el alcalde de Concepción, Héctor Muñoz, quien tiene una especial cercanía con el presidente José Antonio Kast, llegó hasta La Moneda para entrevistarse con el ministro del Interior, Claudio Alvarado, A la salida, el jefe comunal aseguró que los proyectos se realizarán.
7: Y hay un solo gerente. Eso obviamente genera alguna análisis por parte del gobierno, pero lo que queda claro es que la obra va a seguir arriba, sigue arriba en su ejecución.
10: El delegado presidencial en el Biobío, Julio Nativia, reforzó las declaraciones del alcalde y aseguró en voz del gobierno que los proyectos se van a ejecutar en los mismos plazos originales y que solo habrá una revisión de los costos y la forma de financiamiento. Respecto sobre si el presidente José Antonio Kast sabía de esta decisión de Hacienda, consultado el alcalde de Concepción, Héctor Muñoz, dijo que es necesario mejorar la comunicación con el Ejecutivo y los ministerios. Por lo mismo, se anunció la visita del viceministro de Transporte y Obras Públicas, Luis de Grange, para dar garantías respecto a la concreción de los corredores.
2: 12 de la noche, 19 minutos.
3: Más dudas que certezas dejó la suspensión temporal del proyecto Andes Norte de Codelco. La medida mantiene a más de 3.000 trabajadores a la espera de definiciones sobre sus empleos, mientras los contratistas exigen mayor información. Los detalles los tiene Vanessa Gajardo.
11: El gobierno salió a respaldar la decisión de Codelco de suspender temporalmente las actividades del proyecto Andes Norte en la división del Teniente. Hablamos de más de 3.000 trabajadores que esperan respuestas y acusan haberse enterado por la prensa. La Confederación de Trabajadores del Cobre, organización que agrupa las y los trabajadores subcontratados de la minería, solicitaron una reunión a la gerencia de la división, pero también a nivel nacional. Si bien reconocen como principio irrenunciable la seguridad, dicen que una decisión tan importante como esta debe tomarse con responsabilidad y protegiendo el empleo. La vocera de la Coordinadora de Trabajadores de la Minería y presidenta de la Confederación, Ana Lamas, dice que hay distintas vías que pueden garantizar el resguardo de los puestos de trabajo.
12: Codelco tiene que asumir esto con responsabilidad, pero que esto no implique despidos. Se pueden haber reubicaciones, que tienen que haber procesos de recompensión laboral, transición justa que permita proteger el empleo, pero también proteger el tema de la familia.
11: Sin embargo, voces al interior de la estatal señalaron a la radio que durante los últimos días han sostenido conversaciones con los sindicatos. Pero desde la contraparte explicaron que ha sido con los sindicatos Rol A y Rol B, que son de planta de Codelco, no los sindicatos de contratistas.
2: 12 de la noche, 20 minutos. 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
3: Para los auditores que nos han enviado el siguiente registro visual, un video que muestra un incendio que está afectando a esta hora una vivienda, al menos una vivienda está afectada completamente en llamas, esto en la comuna de Hualqui. Esto es el sector de Camino del Águila y Los Naranjos, incendio de vivienda con peligro de propagación a viviendas colindantes. Bomberos ha declarado una tercera alarma de incendio, bomberos chiguayante de esa zona va en camino hacia este lugar con medida de apoyo. Entonces se declara una tercera alarma de incendio, esto está en pleno desarrollo. Estamos viendo imágenes a través de Bio TV donde se logra ver a bomberos y intentando lanzar agua desde diferentes partes para poder aplacar estas llamas que están afectando a una vivienda. Esto está en pleno desarrollo. Reiteramos, comuna de Hualqui, ahí en la región del Biobío, Camino del Águila y Los Naranjos, incendio en vivienda con peligro de propagación a viviendas colindantes. Bomberos ha declarado la tercera alarma de incendio en Hualqui, información que está en pleno desarrollo.
2: 12 de la noche, 22 minutos.
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3: Banco declaró por primera vez ante los fiscales de la trama muñeca bielorrusa en la antesala del cierre de la investigación. El informe es de Marcela Rojas.
14: La exministra de la Corte Suprema, Ángela Vivanco, prestó su primera declaración como imputada ante la Fiscalía en la investigación por la trama bielorrusa. La diligencia solicitada por su defensa y realizada en dependencias del OS-7 de Carabineros se extendió por varias horas y va a continuar esta jornada. A la salida, Vivanco aseguró que pudo entregar su versión de los hechos y explicó que las preguntas estuvieron centradas en la tramitación de la causa. Además, evitó referirse a eventuales responsabilidades de terceros, insistiendo en que su declaración se enfocó exclusivamente en su participación en la investigación.
15: No, yo no me pronuncio sobre eso. Yo vine a declarar sobre mí, sobre la participación que yo he tenido en este tema. No me han pedido ni voy a dar opiniones sobre delitos o conductas de otros. Mire, a mí todo este proceso me ha quebrantado mucho la salud y estoy en tratamiento y la verdad es que los permisos que he pedido los he pedido justamente para poder ir al médico y ver a mi madre.
14: Desde la Fiscalía, el persecutor Andreas Kutsch indicó que la diligencia se desarrolló con normalidad y recordó que corresponde al ejercicio del derecho que tiene toda persona imputada a entregar su versión. La investigación continuará esta jornada y el Ministerio Público mantiene su calendario para revisar medidas cautelares el 13 de agosto y discutir el futuro de la causa el próximo 22 de septiembre.
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2: 12 de la noche, 24 minutos.
3: La Casa Blanca negó un supuesto desacuerdo entre el presidente de los Estados Unidos, Donald Trump, y su secretario de Defensa, hablamos de Pete Hegseth, por preocupaciones sobre el agotamiento de las municiones utilizadas en la guerra con Irán, después de que el diario The Washington Post publicara una exclusiva sobre el tema. La secretaria de prensa de la Cámara Blanca, Karoline Leavitt, aseguró en su cuenta de X que el supuesto enfrentamiento entre el mandatario y Hegseth en Camp David, la residencia presidencial de descanso en Maryland, eso literalmente dice, nunca sucedió. La reacción de Leavitt se produjo horas después de que el Washington Post informara, citando a funcionarios presentes en una reunión celebrada el viernes pasado, que Trump había expresado su frustración por no haber sido informado oportunamente sobre una preocupante escasez de municiones en Oriente Medio. Los rebeldes hutíes del Yemen afirmaron haber alcanzado con un misil balístico al petrolero saudí Daisy en el Golfo de Adén, lo que obligó al buque a retroceder en el segundo ataque de esta jornada, reivindicado por los insurgentes yemeníes contra la navegación vinculada a Arabia Saudí. El portavoz militar de los hutíes, Haya Sarea, aseguró en un comunicado que el ataque fue efectuado en cumplimiento de la decisión de prohibir la navegación marítima al enemigo saudí y afirmó que el misil balístico logró su objetivo, alcanzando el barco y lo obligó a dar vuelta. Hasta el momento se desconoce el alcance de los daños al buque, si bien la entidad de la Marina Británica Operaciones Marítimas Comerciales dijo anteriormente en una alerta que recibió un informe de un incidente a unas 95 millas náuticas al suroeste de Adén, donde se reportó una fuerte explosión cerca de este barco.

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2: 12 de la noche, 27 minutos.
3: Más de 20.000 hinchas de Colo Colo acudieron al Estadio Monumental para darle la bienvenida al portero caboverdiano Bosiña. Aún no se conoce la fecha del debut del guardameta mundialista. La Universidad de Chile derrotó por la cuenta mínima Unión San Felipe y logró la clasificación a los octavos de final de la Copa Chile. También avanzaron a la fase final Unión La Calera, Coquimbo Unido y Deportes Iquique. Todo el deporte de la actualidad con Diego Osorio.
4: 20.553 hinchas de Colo Colo le dieron la bienvenida al portero caboverdiano Yosimar José Bora Díaz, Bosiña, en el Estadio Monumental, en un mega evento que contó con shows musicales y con la exhibición de todos los trofeos ganados por el cacique en su historia, tanto a nivel nacional e internacional, donde destacó la Copa Libertadores lograda en 1991. El guardameta tuvo palabras de agradecimiento para el afecto recibido en solo 4 días en el país.
5: Estoy muy contento y agradezco de fondo de mi corazón a toda la amabilidad, el apoyo, el cariño de todos los coloquinos y de la hincha del mayor, del más grande de Chile. ¡Vamos Colo Colo!
4: Universidad de Chile y Unión La Calera obtuvieron la clasificación octavo de final de la Copa Chile, y mientras los cementeros golearon a Santiago Wanderers en La Pintana y deberán enfrentar a la Universidad Católica en la fase de 16 mejores, la U le convirtió a San Felipe en el comienzo del partido a través de Nicolás Fernández en un mix de titulares y suplentes que colocó Fernando Gago. El cuadro azul deberá enfrentar ahora en octavos a Everton, y el estratega se refirió al nivel mostrado por uno de los nuevos jugadores de su equipo, el delantero argentino Gonzalo Reina.
6: Todavía está en el proceso de adaptación a un nuevo país, a ponerlo bien desde lo físico, y eso es lo que vamos a tratar de buscar con Gonzalo, de que tratar de llevarlo a su máximo nivel, independientemente de los minutos, si juega o no juega. Creo que es un futbolista que tiene muchas condiciones para seguir creciendo y trabajaremos para eso.
4: Joaquín Rojas, con solo 16 años y 4 meses, marcó su primer gol con Coquimbo Unido a la victoria frente a San Marcos de Arica en el Sánchez Rumoroso, que lo deja clasificado como primero de su grupo a los octavos de final de esta Copa Chile, instancia a la que va a enfrentar a Cobreloa. Deportes Iquique, que superó a Deportes Limache, clasificó como segundo y ahora deberá medirse ante Deportes Antofagasta en la fase final. En otro orden de cosas, la selección femenina de hockey sobre césped viaja durante esta mañana a Países Bajos para participar del Mundial, debutando con las locales, que son las mejores del planeta. En diálogo con Bio Bio la radio, el head coach de las Diablas, Cristóbal Rodríguez, aseguró que el partido clave en busca de la clasificación será el segundo frente a Japón.
7: Creo que nuestro partido más importante del grupo es Japón, que es el segundo partido, porque ya teniendo los resultados anteriores, llegamos a enfrentar un tercer partido de una manera ya conocida. Entonces, si nosotros llegásemos a ganarle a Japón, hay muchas opciones de o pasar a jugar entre los 8 primeros o entre el 11 y el 12, que son objetivos tangibles.
4: Al cierre, fue debut y despedida de Alejandro Tabilo en el torneo Master 1000 de tenis de Montreal, en Canadá, luego de caer por un inapelable 6-4 y 7-6 frente al polaco Hubert Hurkacz.

0: Mañana, el trasnoche hasta las 6 de la mañana. Recuerde que acá ahora nos volvemos a reencontrar con las noticias en El Informador. Todos los detalles ya están en nuestro sitio web biobiochile.cl. Gracias por estar ahí, que tengan todos una excelente jornada.
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0: ¿cómo están? Qué gusto saludarles. Bienvenidos al trasnoche de la radio de este día jueves 6 de agosto. Auditores y auditoras, bienvenidos a este programa. Bienvenidos a un nuevo espacio, un nuevo capítulo de este trasnoche que recién comienza y que los va a estar acompañando hasta las 6 de la madrugada. Hasta las 6 de la mañana vamos a estar con entrevistas, con música, con la información, con la compañía de siempre en este programa que no para, ¿eh? Todos los días hay trasnoche. Todos los días, todas las madrugadas, usted va a prender la radio y se va a topar con alguien al aire. Eso no lo dude, no lo dude. Y en cualquier horario de la radio, de hecho. En cualquier horario en que usted escuche Bío Bío, va a escuchar a alguien que esté en vivo, como corresponde. Programación en vivo durante todos los días. Quiero saludar a quien nos acompaña también a través de nuestra plataforma digital. Estamos en biobiochile.cl, estamos en Bío Bío TV también, biobiotv.cl, nuestra plataforma digital. Estamos también en las diferentes cable operadores, porque no solo estamos en la televisión digital de Libre Recepción, estamos en Entel, estamos en Movistar, estamos en un montón de lados. La verdad, excusa para no ver el trasnoche, no podría haber, porque en realidad estamos en todos lados. Insisto, y si no tiene cable y solamente nos ve por su teléfono o por donde sea, es BioBio TV o bbtv.cl y va a poder ver automáticamente todos los programas, todos. Si no tiene el link, me lo pide, yo se lo envío. Porque está muy bueno, bbtv.cl, y automáticamente se conecta con nosotros. Quiero que saludemos a quien me acompaña en la puesta en el aire. Va a venir a saludar seguramente el señor William Reolledo, Lord William, en la puesta en el aire, y que viene a saludar a su público. Venga a saludar al público, la gente lo está esperando. La gente lo espera para que diga hola, para que diga hola, para que salude. Ya viene con su caminar rápido. Ya viene, va a decir hola. Hola, William.
1: No, yo no digo así.
0: ¿Cómo dice usted?
1: Yo digo buenas noches.
0: Ah, buenas noches, William.
1: Buenas noches, don Mario.
0: Buenas noches.
1: ¿Cómo está usted?
0: ¿Cómo está usted?
1: Yo estoy de pie. ¿Y usted?
0: Sentado. Ya.
1: Muy bien.
0: Oye, muchas gracias.
1: No, por nada.
0: Por favor, su reverencia.
1: Ya.
0: Ahí está. William Reolledo. Que saluda a su público.
1: Que nos vaya bien.
0: Oiga, hoy tenemos en un ratito música nacional y después de las dos tenemos a...
1: Buenas noches, tras noche.
0: Claro, Carlos Barría de Castro. Se ríe nomás. Bueno, Carlos Barría seguramente nos va a estar escuchando ahí, se va a reír un rato. Buenas noches, tras noche. Ya viene un ratito más. Hoy, hablando de las diferentes islas, va a estar hablando de Isla Mocha. Dije, por acá tengo, va a estar de las Islas Santa María, las Islas Quiriquina y la Isla Mocha. Vamos a estar hablando sobre esto. Va a ser un recorrido por estos tres lugares emblemáticos que guardan relatos de navegantes, leyendas y valiosos episodios de historia. Así que vamos a estar con eso un ratito más. Ya, ¿está Vicente por ahí o no? ¿Vino Vicente Aguilar o se quedó bailando cueca con los muchachos afuera cuando llegó hace un rato? Y ahí está, Vicente Aguilar con nosotros acá en el estudio. Vicente Bicho, ¿cómo estás?
2: ¿Cómo está, Marito? Qué gusto saludarlo, saludar a Abuelito también, a quienes nos escuchan, nos ven a esta hora. Escuché Isla Mocha.
0: Sí, pues, hoy día tenemos un capítulo donde vamos a hablar de Isla Mocha.
2: Usted sabe que está al frente a mis tierras, ¿no? 34 kilómetros de Tirúa.
0: ¿Usted conoce Isla Mocha?
2: Sí, señor, tuve la oportunidad de ir el año 2019.
0: ¿Ya? ¿Qué tal?
2: Estuve 7 horas.
0: ¿Ya?
2: No. Estuve más. Es preciosa. Me faltó tiempo. Y pasó que un amigo pescador, mi amigo Enrique Pérez, a quien lo saludo.
0: Dale.
2: Con su padre, que tenía bote en ese tiempo, el tío Quique, iban a La Corvina, me acuerdo. Entonces me dijo, Bicho, porque yo lo máximo como pescador fue ir al río, tirar redes, eso, pero al mar no. Oye, ¿quieres ir con nosotros? Porque nosotros llegamos a la isla y después estamos todo el día afuera y tú puedes recorrer en el día. Y después nos vamos en la mañana de vuelta a Tirúa en el bote y todo. Yo feliz. Recorrí la reserva natural, que es un bosque precioso, de bosque nativo, algunos árboles que son... diría yo que autóctonos,
0: ¿sí?
2: ¿Cierto? Está ahí, hay un ave, no me acuerdo si es la fiorelita, voy a buscar bien el nombre, que también es solo de Isla Mocha. Hay varias cositas preciosas, ¿no? Una isla hermosa, el faro que está...
0: ¿La Fardela Blanca?
2: Fardela, esa es.
0: Fardela Blanca, ahí está.
2: La Fardela Blanca. Estaba más perdido con el nombre. No, pero hermoso. Así que qué bueno que van a tocar ese tema ahí con Don Carlos Barría.
0: Sí, acá ya le están diciendo que es el Rick Harrison chileno.
2: ¿Quién?
0: A Carlos Barría. ¿Usted conoce a Rick? Uy, cuidado, el del precio de la historia. Creo que voy a llamar a un... ¿Cachao? ¿Cómo hablan eso?
2: Y la risa. Chum Lee.
0: Sí, dice...
2: No lo sé, Rick.
0: O dice, uy... vamos a ir a... Voy a llamar a... Cuando dice, voy a llamar a un experto.
2: Un experto. Y la risa. Te sale bien, ¿eh?
0: Voy a llamar a un experto para que nos traiga... no sé cuánto podría cobrarte. $4,000.
2: No, es buena.
0: Muy bueno.
2: Mira, acá, Alex Mendoza por Isla Mocha, frente a Tiro, hermoso lugar donde pasé parte de mi vida.
0: ¿Cómo llego yo a Isla Mocha, por ejemplo, si quiero ir desde acá de Santiago?
2: Ese es un tema que siempre causa controversia, porque va variando. Hace algunos años uno podía llegar hasta Tirúa y en el aeródromo de Tirúa tomaba una avioneta, pero hubo muchos accidentes en algún periodo, lo que significó que bajara, ¿cierto? Bajaran los viajes en avioneta y se trasladara todo hasta Lebu, hasta la capital provincial de la provincia de Arauco. Y ahí ya se puede tomar un avión un poco más robusto, un poco más grande, que tienen prioridad los habitantes de la isla, pero también se puede coordinar para hacer turismo. Y lo que no es oficial, que no sé si estará bien que lo diga, pero se utiliza todavía, son estas lanchas grandes.
0: ¿Ya?
2: Que transportan a la gente, se demoran un poco más. Mira, no me voy a animar a cuánto se demoran desde Lebu, pero desde Tirúa la avioneta se demoraba 15 minutos.
0: Ya.
2: Así que quizás de Lebu pueden ser unos poquito más de media hora, porque es mayor la distancia. Pero la Isla Mocha pertenece jurisdiccionalmente a Lebu, a Tirúa.
0: Oiga, ¿usted sabe que se comprometió el día de ayer o antes de ayer?
2: Antes de ayer.
0: Antes de ayer se comprometió a un dato. ¿Lo tiene?
2: Lo tengo, pero debo confesar que...
0: ¿Tienes que chequear algo más?
2: No, yo diría que chequeé harto y no hay algo oficial. Es sobre lo que estábamos conversando el otro día.
0: Ya, ¿está chequeado o no está chequeado?
2: Está chequeado. Sí, está chequeado.
0: Cuéntelo, sin ninguna duda.
2: ¿Qué sucede? Vamos a quienes no estaban...
0: Estuvimos conversando, para darle contexto.
2: Sí, señor.
0: Estuvimos conversando sobre los juegos de mesa.
2: Así es.
0: Y llegó un momento en el que estuvimos charlando acerca del bachillerato. Stop, algunos le llaman...
2: Tutti Frutti también.
0: Tutti Frutti, bueno, hay varios nombres. Y hay una zona en la región del Biobío, específicamente en Concepción, donde le dicen
2: autopencil.
0: Autopencil.
2: Sí, señor.
0: Ya.
2: Y eso es lo que yo estuve buscando. ¿Por qué el autopencil? Ahí un auditor, me acuerdo, que dijo, es por out of pencil. Después, claro, era lógico, como ya, fuera los lápices. Dejémoslo, de alguna forma.
0: Claro.
2: Pero ahí estuve buscando y podríamos decir, la frase que iría con eso sería out the pencil, no out of pencil.
0: Out
2: the pencil, como fuera el lápiz. Y luego, lo más preciso en inglés sería put your pencils down o pencils down.
0: Ya.
2: Yeah. Abajo los lápices.
0: Claro.
2: O dejen abajo los lápices.
0: O sea, en el fondo fue degradando, fue tomando como, fue una derivación en inglés, digamos.
2: ¿Pero por qué?
0: A ver.
2: Ese es el problema.
0: Ya.
2: No lo tenemos. Lo busqué. Incluso llegué hasta algún, ¿cómo se llaman los profesores cuando hacen la...
0: ¿Etimología?
2: No, la organización de sus clases, como la programación.
0: Ya.
2: Llegué a una programación, no tiene otro nombre. Cuando hacen, por ejemplo, nosotros manejamos las pautas, ¿cierto? Hacemos las pautas de los programas.
0: Sí.
2: Ahí alguien me podría decir, no me acuerdo cuál es el nombre, pero ellos hacían actividades de este autopencil. Entonces,
0: una planificación.
2: La planificación de los profesores, por ejemplo, había una del año 2002, como una fotocopia. Y esa decía una actividad de autopencil con los alumnos del colegio tanto en Concepción.
0: Mira.
2: Entonces es algo que no es hace poco, sino que ya más de 20 años que se va, allá se lleva como autopencil.
0: Me gustó.
2: No es stop ni bachillerato. pero no hay ninguna fuente oficial de por qué le llaman así. Pero yo te puedo decir, y también me confirmaron ahí por interno, que en Conce es autopensil. Y tú les dices al stop y es como, ¿a qué? Pero así nos pasa a nosotros cuando el autopensil, ¿por qué? Pero claro, sería de auto de pensil.
0: Ya, o fuera sea, el lápiz. En el fondo, en el bio-bio se utiliza esa acepción.
2: Pues yo diría en el Gran Concepción.
0: En el Gran Concepción.
2: Sí, porque yo que soy de la provincia de Arauco y también de la provincia de Malleco, a veces, ahí en Purén, planificación será, sí señor, así es. No se utiliza autopensil.
0: No, yo el stop, nomás el stop.
2: No, bachillerato. Y claro, buscando el autopensil, también salió que en algunos sectores le decían el tutti frutti.
0: Ya. Bueno.
2: ¿Qué le parece? Así que quedé al debe con eso, con tener la etimología clara, precisa, pero no hay información. Y busqué harto, ¿eh? Incluso llegué a esa planificación, imagínate, del año 2002, hay una fotocopia.
0: No, está bueno. Hoy día.

0: día estas investigaciones, bueno, con la cantidad de información que hay en internet, es muy fácil llegar. Lo que pasa es que hay que contrastar datos y todo.
1: Sí.
0: Oye, nos dicen hasta ahora que aquí en la región metropolitana ha comenzado a precipitar, está lloviendo bastante fuerte. Nos dicen que en Maipú, en Pedro Aguirre Cerda, dicen acá, lluvia con bastante viento. Nos dicen que incluso en Limache, en la región de Valparaíso, también con bastante agua. Escríbanos a través del WhatsApp, auditores, cuéntenos desde dónde está precipitando, dónde está lloviendo. Dicen acá, buenas noches. Una amiga de Pobabel dice acá, ya están cayendo gotas y muy mojado el suelo para aquellos que andan en vehículo. Precaución, viento tipo temporal en la zona poniente. Bueno, sabíamos que hoy día se podía dar. En la Florida también dicen que hay bastantes gotas dando vueltas. Acá nos escribe Jaime. Gracias. Hola, Mario. Lloviendo muy fuerte en Gran Avenida, San Ramón. O sea, en la región metropolitana está lloviendo.
1: Claro.
0: Está lloviendo.
1: Sí.
0: Oye, te tengo dos preguntas.
1: A ver.
0: ¿Usted sabe por qué le dicen bozinha a bozinha?
1: Claro, sí, lo sé.
0: Ah. ¿Lo sabe?
1: Sí, por la abuela.
0: Sí, pues.
1: Sí.
0: Bozinha, el otro día estaba preguntando.
1: De nuevo.
0: Bozinha. Yo le digo bozinha porque bozinha. Todos dicen bozinha. Entonces yo le quiero bozinha.
1: Bozinha.
0: Como arrastrando un poquito la S.
1: Permiso, 25.000 personas.
0: 25.000 personas, wow. Llegaron al Estadio Monumental a ver a bozinha.
1: Quiero atento,
0: el Cabo Verdiano.
1: Sí.
0: A ver si es lo mismo que. Bueno, lo que pasa es que bozinha, entiendo que significa abuelita.
1: Sí, eso es lo que se maneja.
0: Abuelita o cercano a abuelos. Y él decía que cuando era muy niño, él no se crió con sus padres. Su padre estaba en el ejército y su madre trabajaba todo el día. A él lo criaron los abuelos. Entonces, cuando jugaba fútbol, decían, ya anda a quejarte con tu abuelo, anda a reclamarle a tu abuelo. Y de cariño quedó bozinha por abuelitos.
1: Como que uno le dijeran el abuelito. Ahí.
0: Exactamente, porque era muy cercano a su abuelo.
1: Qué lindo, sí.
0: Bozinha, linda historia la de bozinha.
1: Yo te puedo contar que desperté en un momento y dije, uy, ¿verdad que es la presentación? En algún momento pensé en ir. Nosotros siempre conversamos que somos colocolinos.
0: Sí, sí.
1: Pero dije, no.
0: Mucha gente,
1: hay que estar listo para el trasnoche después. Y puse en YouTube la transmisión y tiene aura. Muy humilde, muy humilde. Se ve una persona como transparente. Decía las cosas. Por ejemplo, le preguntaron como, ¿qué le dirías a los niños? ¿No? Que se esfuercen, nunca dejen sus sueños de lado. Y de una forma muy transparente se veía.
0: Hay un tema con bozinha.
1: Se veía muy bonito.
0: Hay un tema con bozinha, Vicente, que hay una cosa que se ha dicho en los medios de comunicación, o se dice que es un electricista que juega fútbol. Eso es falso, ¿eh?
1: Ah, claro.
0: Él ejerció como electricista, pero es un jugador de fútbol profesional, ¿no?
1: Sí.
0: No. O sea, para jugar un mundial, no es que, ¿no es cierto, William? No es como llegar y decir, ya vamos a ir a jugar al mundial. No, tiene que haber todo un trabajo. Él tuvo contrato como profesional y todo. No. O sea,
1: es un jugador
0: ejerció porque en algunos momentos de su carrera, entiendo que la plata que le pagaban en donde estuvo jugando no alcanzaba. Entonces, tenía que ejercer de otra forma.
1: Sí.
0: Pero no es que haya sido, porque se habla mucho, hoy día se habla mucho de que lo habían llamado, que prácticamente se habían puesto de acuerdo en el Cabo Verde como para ir a jugar, y la verdad que hay varios jugadores de Cabo Verde que juegan.
1: Sí, como por ejemplo, no me recuerdo si fue en Cabo Verde o en nuestro Curazao,
0: ¿sí?
1: Alguien que por Facebook como que llegó hasta la selección.
0: Sí, claro.
1: Pero son jugadores profesionales, ellos se dedican a eso, bueno, quizás no en las categorías que estamos acostumbrados, o de la misma forma, con las mismas instalaciones, pero se dedican a eso, son jugadores profesionales. Así que de eso no hay que tener duda, de que es una persona preparada, que ya con 40 años tiene un recorrido largo en el fútbol, y también participó de varias clasificatorias, estuvo a punto también en alguna otra edición de haber participado con Cabo Verde en el Mundial, entonces
0: claro.
1: Es un jugador que tiene trayectoria.
0: Mira, Francisco nos está llamando desde Concepción con información. Francisco, buenos días.
2: Hola, buenos días.
0: A ver, ¿qué pasó, Francisco?
2: Mario, mira, estoy llamando, yo lo escucho todas las noches. Y mira, me voy en camino desde Coronel hacia Concepción.
0: Ya.
2: Ya a la altura del cruce La Mora, uh-huh, hay unas vacas que están pastando en la orilla de la ruta 160.
0: Ya.
2: Ya, yo acabo de pasar por ahí, las vacas yo creo en cualquier momento van a cruzar a la ruta, y por la velocidad que circulan los vehículos por ahí, yo creo que puede haber algún accidente.
0: Ya, volvamos a reiterar el lugar donde tú has visto esta situación, para quienes están a esta hora transitando. Volvamos a reiterarlo.
2: Ya, es desde Coronel hacia Concepción,
0: ¿ya?,
2: a la altura del cruce La Mora.
0: Ya, Coronel.

0: Concepción, cruce La Mora. Ya, esta es la ruta 160, digamos.
1: Ruta 160.
0: Ya, cruce La Mora. Ya, y ¿viste algún viste por ahí algún vehículo de emergencia o algo, no?
1: No, nada.
0: Ya. Bien. Ya, hay que estar atentos entonces, ruta 160 de Coronel hacia Concepción, cerca del túnel
1: Cruce La Mora.
0: La Mora, ya, lo tengo anotado aquí. Bien.
1: Claro, mira, es cercano más o menos donde está el centro del Sename que hay por ahí.
0: Ah, ya, entiendo. Sí, acá lo estoy viendo en el Maps. Bien, ya, bueno, cualquier situación tú nos vas contando, ¿ah? ¿Vale?
1: Ya, pues, que tenga buena noche.
0: Vale, un abrazo. Gracias.
1: Un abrazo, chao.
0: Ya, bien. A ver, atento a los auditores que están ahí conectados hasta ahora con nosotros. A través del WhatsApp nos dicen que hay mucha lluvia en Machalí. Gracias, Patricio y Maggi, nos está escribiendo hasta ahora. ¿Qué más tenemos? Hola, Mario.
2: Lloviendo a la antigua, dice. Sí.
0: Playa Ancha también, bastante lluvia. Empezó a llover en el casco histórico, bastante viento, nos escribía hasta ahora Chico Bauer. ¿Hay más WhatsApp, no, Vicente?
2: Sí, señor. Buenas noches desde San Joaquín, está lloviendo y las rachas de viento están fuertes. Por acá, buenas noches, Claudia de la Florida, fuertes vientos en estos momentos. Eso es como lo que más se repite, ¿ah? ¿Eh? El harto viento. Buenas noches, sí, acá en el puerto San Antonio también llueve muy fuerte. Manolo Techito Negro en labores nocturnas, dice. Se largó la lluvia, una foto desde Viña. Ah, sí, grande es un parabrisas, ahí bastante mojado. Buenas noches, escribe Francisco para reportar mucho viento y lluvia en Cerrillo. Muchas gracias, Francisco. Lo de las vacas no es novedad, ocurre normalmente y hay veces que por el lado del parque industrial han pasado a la carretera, lo cual es muy peligroso. El problema es que no hay responsables de ello. Eso es, hay que tener mucho cuidado con aquello. Y también hacer el llamado a las autoridades de, porque por más que uno converse con estas personas que son dueños de animales, también hay que cerrar de alguna forma los perímetros de las carreteras, porque, bueno, sabemos, puede ser hasta un perro. Pero es algo muy complicado chocar con un animal de estas proporciones, ¿cierto? En este caso, alguna vaca. Es muy, muy, muy, muy complicado.
0: En la Florida también nos dice Rodrigo que está lloviendo bastante. Bueno, se espera. Yo estaba revisando acá. A ver, voy a revisar el pronóstico del tiempo. Porque...
2: En Talagante también llueve en Antigua, nos dice Sofía. Saludos, Sofía. Buenas noches, Saúl. Por acá mucha lluvia con viento en el bosque. Yo creo que voy a ir a monitorear cómo está el viento.
0: Sí, dicen que está lloviendo bastante.
2: Vine preparado hoy.
0: ¿Viniste preparado?
2: Sí, con mi linterna, señor. Man. No, con mi linterna y mis zapatos outdoor.
0: Ya, bien. Cubierto y lluvia con viento entre 25 y 40 kilómetros por hora. Está pronosticado para Santiago, en el centro de Santiago. Así que es muy probable que, claro, que esto se dé durante la madrugada. Ahora estoy revisando acá y dice que debiese finalizar un poquito antes de las 6 de la mañana. Así que vamos a tener una madrugada con bastante lluvia.
2: Sí. Eso estaba pronosticado, Mario, que solo la madrugada.
0: Sí.
2: En el día no.
0: Oye, lo último que quería preguntarte,
2: sí,
0: es... Tú estuviste el día de ayer en el incendio que ocurrió en Quilicura. ¿Qué se supo finalmente de lo que se estaba quemando? ¿Tú estuviste reportando eso? ¿Estuviste conversando, insistiendo? ¿Fue difícil?
2: De manera, sí. Sí, es que de verdad el trabajo que estaban realizando anoche, primero lo que pudimos, ya en la vocería que esperábamos, ¿cierto? Durante las primeras horas, que fue eso de las 8:30, por ahí, ya daban cuenta de que cuando llegaron, confirmaron lo que nosotros estábamos conversando durante la noche, que cuando llega bomberos no estaban estas bitácoras, ¿cierto? Estos papeles que deberían tener, indicar qué productos químicos están almacenados en cada lugar, y sin eso, bomberos no puede actuar o no sabe si puede utilizar agua, si tiene que usar algún polvo químico, cómo actuar ante este incendio. Por lo tanto, eso fue lo primero que complicó el combate del incendio, y luego es que no había prevencionista de riesgo. Por último, para confirmar de palabra, ya que no estaba este documento, de qué productos se manejan en esa planta.
0: Claro, que se está quemando.
2: Sí, en esa empresa. Entonces eso fue lo más complicado, pero tampoco hubo alguna comunicación que dijera concretamente esto es lo que se estaba quemando, es lo que pudimos averiguar nosotros, ácido fumárico, cierto amoníaco que estaba dentro de la página de lo que de lo que informaba esta empresa, más que nada. Eso es lo que se pudo manejar.
0: Es que yo creo que si no se sabe lo que se está quemando, es difícil poderle contrarrestar, porque al final dicen, yo revisaba una ambigüedad y decía, se está quemando un lugar donde hay plásticos y químicos.
2: Exacto.
0: Pero la cantidad de químicos que existen es un montón.
2: Fábrica entonces, de pinturas, se decía.
0: Claro, entonces decía, no, se están quemando unos químicos, pero bueno, pero ¿qué químicos? Sí. Sí. Bueno, lo bueno es que no se generó al menos ningún, a ver, no sabemos tampoco daño en general, porque hay personas que no pudieron descansar en la noche, estaban bien preocupadas, decía, oiga, sabe que me desperté por el olor.
2: Claro, los auditores
0: no me puedo dormir.
2: Mira, y eso no sé, me llamó la atención a mí, porque, por ejemplo, los auditores nos decían que el olor estaba muy fuerte, Camino Lampa, Colina también, en masas hacia el sector norte, pero estando ahí no se sentía. O no había un ardor, por ejemplo, en los ojos o en la nariz. Pero yo siento, y lo que conversábamos también, es que la columna de humo era muy alta y el viento se lo llevaba en altura. Por lo tanto, quienes estábamos ahí en ese perímetro, que se cerró de 800 metros a la redonda, por una posible explosión de esas bombonas, que ya con la luz del día pudimos ver que eran muchas bombonas de gas que estaban ahí también, estos, podríamos decir, como cilindros gigantes que contenían algunos ácidos y otros químicos. Era muy complejo lo que estaba tratando ayer bomberos.
0: Bueno, por lo menos ya esa cosa ha amainado, es una buena noticia. Y bueno, con la lluvia ahora seguramente los puntos que siempre quedan ahí, puntos calientes, van a seguramente bajar la temperatura. Nos dicen que en Campiche, en Chuncaví, en Viña del Mar, muchísima lluvia y bastante viento. Vamos a estar monitoreando eso, ¿te parece, Vicente?
2: Sí, totalmente.
0: Ya pues.
2: Porque se puede provocar algo con el viento, así que a tener precaución también quienes estén ahí afuera trabajando, ¿cierto? Con la lluvia, el viento. Pueden llevar algunas caídas de árboles, ¿por qué no? Así que a tener precaución con aquello también los automovilistas.
0: Ya, bien, Vicente. Oye, hay buenas noticias. ¿Te acuerdas, antes que nos vayamos a la música, se acuerda que Chile va a jugar con Bahamas y Estados Unidos el básquetbol?
2: Me había contado usted, Marito.
0: Ya, se confirmó y por fin le pegaron a una, porque en realidad el básquetbol regresa a la televisión abierta.
2: Ah, qué bien. Bien.
0: Si no hubiesen transmitido este partido, ya no hay nada que hacer con él.
2: Tú me decías, ¿a cuántos partidos? ¿Son cuatro que vienen?
0: No, son varios. Juegan hasta enero de 2027, son.
2: ¿Pero ganando dos?
0: Sí, tienen que ganar dos o tres, tienen que llegar a una cierta cantidad de puntos para poder clasificar al Mundial.
2: Qué bien.
0: Está difícil porque juegan primero hay un partido con Bahamas el 22 de este mes, que es a las 7 de la tarde en el Parque Estadio Nacional, en el Centro de Deportes
2: Colectivos.
0: Sí, ahí. Ese es como el amistoso, y luego se juega el partido con Estados Unidos, que va a ser primera vez después de más de 60 años que se juega, entiendo que son más de 60, pero voy a buscar el dato. Se juega Chile-Estados Unidos, que es el proceso FIBA, básicamente el
2: ya como las clasificatorias, por decirlo.
0: Clasificatorio. Es el 27 de agosto a las 19:10 horas en el edificio de los deportes colectivos, y se confirma que va a ser transmitido por DirecTV y TVN la señal abierta.
2: Ya, muy bien. Muy bien, entonces. Oye,
0: por fin le pegaron una. Perdón que lo digas
2: a forma. No, pero está bien. Sí, te iba a decir que en 2004 en Atenas alguien nos enseñó que nada es imposible.
0: Sí.
2: Ni una. Así que mientras hay esperanza, esperemos estar en el Mundial.
0: Como dijo Diego Torres,
2: ajá.
0: Color esperanza.
2: Eso.
0: Bien. Gracias, Vicente.
2: Que esté muy bien.
0: Nos encontramos un ratito.
2: Retomamos
0: más,
2: en cualquier más. Momento.
0: William, momento de comenzar el trasnoche de la radio. Nos quedan minutitos y escucharemos a esta hora. Iniciando esta noche. Vamos con Journey. Anyone who wants it, envío yo.

0: 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La 1 de la mañana.
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2: Buenos días, bienvenidos al Informador. La contralora Dorothy Pérez expuso ante la comisión investigadora una serie de irregularidades detectadas por la Contraloría en el ingreso de niños migrantes al país. Los detalles los tiene Gabriela Piña.
3: La contralora Dorothy Pérez expuso ante la comisión investigadora de la Cámara una serie de irregularidades detectadas en el ingreso de menores extranjeros al país, entre ellas fallas de coordinación, deficiencias en los controles y problemas de seguimiento por parte del Servicio Nacional de Migraciones, la PDI y la Subsecretaría de la Niñez. Además, advirtió que las falencias identificadas no se limitaron a los 64 casos denunciados inicialmente, sino que abarcaron el universo de menores revisado durante la auditoría. Pérez también informó que la Contraloría remitió antecedentes al Ministerio Público por eventuales delitos, incluyendo el caso de un vuelo charter proveniente de Haití que habría ingresado en 2025 sin listado de pasajeros, vulnerando la ley de migraciones. Asimismo, cuestionó la respuesta entregada por la DGAC durante la fiscalización.
4: La Contraloría, como les digo, hizo las consultas tanto a la DGAC, a la PDI y al Servicio de Migraciones sobre este vuelo. La DGAC, a diferencia de lo que informó en su oportunidad el director acá, de que no se le había consultado sobre esta materia, la Contraloría lo consultó, tiene los correos, los puede entregar a la comisión.
3: La comisión investigadora tiene un plazo de 60 días para emitir su informe desde su constitución el 22 de julio, por lo que deberá entregar sus conclusiones antes del 1 de octubre.
2: La justicia dictó veredicto condenatorio contra José Pablo Peñafiel Osandón, conocido como el depredador sexual de mujeres sordas, tras ser declarado culpable por delitos de violación y abuso sexual en contra de 8 víctimas. Los detalles los tiene Javier Pardo.
5: El séptimo tribunal oral en lo penal de Santiago dictó el veredicto condenatorio contra José Pablo Peñafiel Osandón, conocido como el depredador sexual de mujeres sordas. Si bien Peñafiel enfrentaba 13 cargos por delitos de violación y abuso sexual cometidos entre 2009 y 2022, la justicia lo condenó de manera unánime por 8 delitos, entre ellos 2 contra menores de edad y una violación reiterada en contra de una mujer adulta. Durante la lectura del veredicto, el magistrado detalló el modus operandi del denominado violador de la imprenta, quien seleccionaba a sus víctimas entre jóvenes no oyentes que participaban en una asociación de personas sordas. Tras conocerlas, Peñafiel, quien también presenta discapacidad auditiva, las invitaba a una imprenta familiar ubicada en Santiago Centro, donde posteriormente las agredía sexualmente. La fiscal de la Fiscalía de Violencia de Género Oriente, Francisca Rivera, dijo que el Ministerio Público está solicitando la pena de presidio perpetuo simple.
6: Solicitamos una pena de presidio perpetuo simple. Esta es una pena, cierto, que es de por vida, pero que puede acceder a beneficios después de un tiempo.
5: La sentencia quedó fijada para el próximo miércoles 19 de agosto, instancia en que el tribunal dará a conocer la pena que deberá cumplir José Pablo Peñafiel.
2: El incendio forestal desatado desde el último lunes en el santuario histórico de Machu Picchu, al suroeste de Perú, ha afectado principalmente a 1,5 hectáreas de bosque primario, virgen o nativo, a la altura del kilómetro 107,4 de la vía de acceso al centro poblado, y es combatido por brigadas especializadas, según ha informado el Ministerio Peruano del Ambiente. El Servicio Nacional de Áreas Naturales Protegidas por el Estado, dependiente del citado ministerio, precisó que las brigadas ejecutan las labores de combate directo en un escenario de alta dificultad, con pendientes cercanas al 70%, caída de rocas y desprendimiento de troncos. Una evaluación técnica determinó que se trata de un incendio de tipo mixto, es decir, superficial y subterráneo, en la base del Cerro Poques, dentro del área del santuario Machu Picchu, en un área natural protegida que conserva uno de los ecosistemas más importantes del país y forma parte del patrimonio mundial. Además de las brigadas que integran 15 guardaparques, en este caso 8 trabajadores de la municipalidad y 6 integrantes de la empresa de transporte hacia la ciudadela, participan de esta situación. Estamos hablando de este sitio arqueológico que se ubica a más de 2.400 metros sobre el nivel del mar en la zona selvática del Cusco, que recibe desde junio pasado 5.600 visitantes diarios en una situación que está en pleno desarrollo. Estamos hablando de 1,5 hectáreas de bosque que afectan a Machu Picchu. Una de la mañana con 5 minutos. Hasta ahora en Concepción, 6 grados de temperatura. Está despejado. Humedad del 91%. En Santiago, 10 grados de temperatura. Hay llovizna, lluvia moderada en esta zona de la región metropolitana. Humedad del 82%.
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disfrutando de la música de Maestros, que está con nosotros el día de hoy. Estos muchachos que, bueno, desde hace poquito ya se encuentra disponible en todas las plataformas digitales. El primer disco de esta banda, que representa el puntapié inicial, el inicio de este de esta agrupación, el formato de larga duración, que ya está disponible para este proyecto que está gestado en la Patagonia por varios músicos, entre ellos también ex integrantes de Villa Cariño y de otros proyectos. Ahí les vamos a estar preguntando por ellos. Y lo que está sonando hasta ahora es exclusivo para Radio Bio Bio, porque no ha salido a ningún lado. Una Pero Rica se llama esta canción. Estamos viendo también imágenes a través de Bio Bio TV de este proyecto, que tiene de todo un poco, ¿eh? Tiene un poco de cumbia, el sonido más patagón con el acordeón. Hay de todo, la verdad, y nos acompañan acá en el estudio de la radio, porque vamos a tener música nacional, porque obviamente

0: Que hacer música. Estamos con Bruno Dinamarca, que está a la izquierda ahí, baterista de esta banda. Estamos con Ignacio Quintupurray en el acordeón también. Bueno. Y Felipe Catrilef, voz y bajo en la radio. ¿Cómo están, muchachos? Bienvenidos.
1: Bien, muchas gracias, Mario, por la invitación. Estamos muy felices de estar acá.
0: Oye, ¿de dónde salió el nombre de Maestros?
1: Oye, buena pregunta.
2: Buena pregunta, hace un año, no, en enero del año pasado. Sí. Salió Maestro.
1: Teníamos.
2: El indicado.
1: Teníamos las canciones, teníamos los integrantes, el proyecto más o menos armado, y no teníamos el nombre, po. Entonces empezamos ya a tirar líneas así de nombres, y es difícil ponerle un nombre a una banda porque te casáis con eso, y cuando ya empezáis a sacar contenido, redes sociales,
0: claro,
1: música, ya tenéis que tener eso, po. Entonces estábamos como conversando y yo le digo a los cabros, oye, ¿por qué no le llamamos Maestro? Y todos así, guau, jaja, cagados de la risa, porque allá en la Patagonia, y bueno, y acá igual se da,
0: sí,
1: de que todos se maestrean.
0: Buena, entonces, maestro.
1: Hola, maestro.
0: Sí, un clásico.
1: Y allá los músicos están pegados con eso de hace 20 años. Sí, todos se maestrean y como maestros para allá, para acá. Entonces ahí nos reímos un rato y después dijimos, ay, igual podríamos ponerle maestro.
2: Algo hizo clic en la mente y... Y aceptamos la propuesta aquí del maestro.
0: Del maestro. Nosotros igual yo le digo harto a William, ¿sí o no, Willy? Yo le digo el maestro William Rebolledo.
1: Claro.
0: Como yo soy del sur, maestro. También soy de Punta Arenas, allá todo el mundo maestro. Oh.
1: Sí.
0: Chao, maestro, vale. Claro. ¿Y desde dónde se conocen ustedes, muchachos, Bruno? ¿Se conocen todos ahí desde el mismo sector o...?
3: Bueno, los cabros son de Coyhaique, como dijeron, pero yo conozco a Catri porque nos topamos en otra banda que tocamos juntos. Ahí nos conocimos, nos hicimos amigos y después decidimos armar este proyecto de cumbia y ahí yo conocí a Nachito y al Ángel, que es el otro integrante que falta.
2: Que el que tiene plata, que está de vacaciones.
0: ¡Ah! ¿Está de vacaciones?
2: Sí, no, ese siempre se toma vacaciones. Brasil, Capilla de Mármol.
1: Cambio uno ahí en el estudio encerrado.
0: Ya, bien. Oye, cuéntame una cosa. También, bueno, ustedes se conocen ya hace harto rato porque vienen de la misma zona. Cuéntame que ¿de qué se trata el sonido de Maestros? Porque en el fondo es un sonido de cumbia, pero también tiene su propia identidad.
2: Sí, bueno, Maestro es la combinación de estas cuatro cabezas en un proyecto, esta locura que tenemos, porque cada uno tiene influencias muy distintas. Por ejemplo, Catri es profesor de la universidad y es un eximio bajista de jazz. Bruno es otro eximio de la batería y toca gospel increíble, hace clase. Ahí vamos, bueno, si siguen el perfil pueden tomar clases con el maestro.
3: Gracias por la broma, amigo.
2: Y yo, folclore patagón, siempre he estado muy ligado a la Patagonia. Bueno, desde muy chico comencé, desde los 5 años, y con Ángel también, pues. Ángel es como una rocola, lo que le pida te canta, de salsa, balada,
1: impresionante.
2: Y sí, y bueno, Maestro es el en la unión de todos esos gustos musicales. Somos un ejemplo de que no porque nos guste de repente cierto tipo de música no podemos hacer música bailable para la gente, para que la disfrute.
0: ¿Y quiénes son los referentes de ustedes o cuáles son en el...? Porque no quiero hablar de ustedes cuando se meten al estudio, porque entiendo que ustedes tienen un estudio, ¿no?
1: Sonido Patagón.
0: Eso le ustedes, me imagino que también buscaron la forma de diferenciarse de... Sí. Hacer su propia cosa, ¿no?
1: Sí, pero bien inconsciente. O sea, fue como que se fue dando como por los aportes de cada uno en las maquetas. Dice, sí. Ya, Bruno, grábate esta batería, y de repente sacaba unos trucos así de gospel, por ejemplo. O no sé, en mi caso, alguna frase media yacera, puede ser como en el bajo, etcétera, con los cuatro. Entonces como que se ha ido dando natural y nosotros con Ignacio tenemos el estudio y ahí hemos producido de todo. Entonces ahí como que te va ampliando la oreja también. Nos gusta mucho la música en general. No tenemos como ese prejuicio de que una música es mejor que otra. Es como muy amplio. Hemos grabado desde trap, pasando por folclore, cumbia, chamamé, cosas más instrumentales, más ligadas al jazz también. Hemos hecho proyectos en la Patagonia con artistas locales de allá. Tenemos en nuestro estudio el 70% de las producciones son de músicos de Coyhaique y de los alrededores.
0: Qué bueno eso, porque en el fondo también descentralizar la música está bueno. Independientemente que hay muchos que tienen que venirse a Santiago igual, ¿no? Sigue siendo muy difícil, ¿no?
2: Sí, sigue siendo sumamente difícil Y estando acá en Santiago, o sea, si es difícil estando afuera de Santiago, en Santiago también es sumamente difícil, es la competencia máxima acá.
0: Claro.
2: Pero lo que tratamos de conseguir, yo creo, con todos los cabros, es traer el talento de provincia a que lo conozca todo Chile, ojalá.
0: Eso es bueno. Oye, queremos escucharlo. ¿Podemos hacer alguna cosita, no?
1: Ya, pues.
0: Aprovechemos y después seguimos conversando. Estamos con los muchachos. Pónganse cómodos, ¿no, chiquillos?
2: Me lesioné. Ay, ya me
0: lesioné. Estamos con los maestros. A esta hora acá los pueden seguir. @maestros, pero ojo que la O es una X. Maestros, _oficial, que están con nosotros acá en el Trasnoche de la Radio. ¿Qué nos van a presentar, muchachos?
1: Vamos a tocar una canción que es la del video que está saliendo en pantalla, que se llama Olvidona, para todas las olvidonas.
0: Bien, vamos con Olvidonas, estamos con los maestros acá en el Trasnoche de la Radio, aquí en Bio Bio. Vamos, con ustedes quieran. Vamos.

0: espectacular. Hoy estamos con los muchachos de Maestros. Cortito, pero oye, que me gusta eso de la instrumentalización que tienes con la... a mí siempre me llamaba la atención lo difícil que es tocar acordeón, porque... ¿Cuánto pesa un acordeón?
1: No, traje el nivelito.
0: Ya.
1: Pero... No, tengo una que pesa como 13 kilos.
0: Ya.
1: Esta debe estar en los... A ver, el tanteo, unos 6. Ah, no, pero esta es como 7 kilos más o menos.
0: Ya.
1: Pero este es una excepción. O sea, en realidad... Hay más chicas también, pero las más grandes pesan mucho.
0: Entiendo que la mayoría de los acordeonistas parten desde muy niños, ¿no? La gran mayoría, ¿no?
1: Igual conozco gente que ha partido más, pero igual, yo, o sea, por mi parte, mi experiencia propia, empecé desde los 5 años.
0: Ya.
1: Y un poquito menos, entonces, ahí en la casa, instruyendo, al final era como un juego más que nada. Así que también agradecido de que mi familia me apoye en todo y desde muy pequeña siempre me inculcó a hacer música.
0: Oye, ¿cuáles son Bruno, ¿cuáles son los digamos, la ustedes estuvieron, entiendo, dominados a los premios...
2: Mundo Cumbia.
0: Mundo Cumbia, que es un premio relativamente... No es tan antiguo, pero es un premio que viene agrupando como a la gente que viene del mundo de la cumbia, con diferentes sonidos, algunos más ligados a la música tropical ranchera... ¿cómo se ven ustedes en un par de tiempo más? Porque este es el primer disco que ya está disponible, pero me imagino que hay ganas de hacer más cosas.
3: Sí, nosotros nos vemos tocando y generando cada vez más música, cada vez más canciones. Nosotros vamos a seguir con esto, aunque tengamos todo en contra, y hasta que no la peguemos vamos a seguir componiendo temas, haciendo lo que nos guste y tratando de sacar adelante el proyecto. Así que se vienen muchos más discos, muchos más singles, y nosotros vamos a seguir hasta que empiece a rendir frutos todo el trabajo, que ya lo ha ido haciendo igual.
0: Sí, claro.
3: Así que...
2: Claro, y los Mundo Cumbia fue como una sorpresa para nosotros. De hecho, yo mirando el celu como de las redes, de repente caché, empecé a revisar y ahí aparecía Maestro. Y empecé a llamar a los cabros y hoy estamos nominados a Mejor Artista Nuevo.
1: Como a las 7 de la mañana, Maestro. Sí. Aló, aló.
2: ¿Qué? Así como impresionado igual, porque llevamos poquito tiempo. ¿Cuántos temas?
1: Ahí,
2: como dos arriba.
1: Eso fue en octubre y nosotros agosto. Empezamos en agosto. Teníamos
2: claro,
1: tres temas.
2: Tres temas arriba. Claro, ahora ya se completó el EP, que son el disco, digamos, son siete canciones. No me acuerdo.
1: No sé.
2: Bueno, la cosa es que fue súper sorpresivo porque llegamos a la gala, conocimos a los mejores exponentes, por los más famosos, gente emergente también. Fue una premiación súper bacán, por una alfombra roja.
1: Entonces, nos vestimos por primera vez de gala.
0: Sí. Oye, ¿y qué les decía la gente con la que pudieron conversar? ¿Conocían el proyecto?
2: No mayormente, pero estaba la instancia como para conocerlo,
0: para
2: más que nada.
0: Redes.
2: Claro, igual uno como que no sabe cómo actuar de repente en esas situaciones, pues como que no sabe si pedirle la foto o decirle, no sé, escucha nuestro proyecto, colaboremos, como que te atrapáis un poco.
0: Claro, ¿cachai? Claro.
2: Y llevamos tan poquito tiempo, 3 meses arriba. Entonces como que yo creo que ahora sería distinto igual como relacionarnos.
0: Oye, ¿con qué músico les gustaría colaborar?
1: Yo creo que, por mi parte, con todo. O sea, en realidad, sea urbano, sea...
0: Mira, ¿por qué te pregunto eso? Porque hay algunas personas que o agrupaciones que toman la decisión de colaborar para poder llegar a más gente, y otros que colaboran porque realmente les gusta esa música, digamos.
2: Exacto, son las
0: está
2: dos
0: como
2: formas.
0: Esas dos formas, ¿no? Como hagamos esto por una cuestión de tirar para arriba, y otra es como, bueno, este es con el artista que siempre me ha gustado colaborar. Mm. ¿Hay alguno por ahí?
1: Bueno, ya hemos colaborado con dos chicas, con Nina La Que Brilla y con Moreiza. Y la verdad es que ha sido por como la cercanía, porque igual trabajamos con ella, con Nina en este caso.
2: Claro, Moreiza fue, le escribimos, nos gustó.
1: Moreiza
2: cómo
1: fue a través de los premios Mundo Cumbia.
2: Sí,
1: ahí hicimos la conexión.
0: Bien.
2: Claro, ella estaba ahí también.
0: ¿Y hay algún otro músico que les guste, quizás que no haga cumbia, por ejemplo, y llevarlo usted al...?
2: Mira, en mi caso particular, yo soy súper cebollero para la música, así me encanta la música, las baladas. Yo era el típico estudiante en el liceo que cantaba en todos los actos.
0: Ya.
2: Me sé todos los temas, Sin Banderas,
0: Camila, sin... toda esa onda.
2: De esa onda, el Rey, que sí que estaba sonando en esa época. Yo tengo 37, en el liceo sonaba eso. Y entonces como que no me cierro, de repente, no encantaría, a mí por lo menos me encantaría, no sé, Andrés de León, baladistas así, que son los más secos. O no sé, Cumbiero, Santa Feria, nos gusta harto, El Bloque.
0: el bloque 8.
2: Sí, era como Tortuga. Hay harto.
0: Oye, en realidad todo están... hay una pregunta que me es bien recurrente y que me gusta hacérsela a todos los músicos, es que primero la letra o la instrumentalización.
2: Varía. De repente llegan las canciones completas, con la armonía, todo. De repente está la pura idea.
0: Y que como todos ustedes son músicos, digamos, de carrera o son profes, quizá hay como una fórmula, ¿o no? ¿Hay fórmula?
3: Es como por el día.
0: Ya, un día hay como una fórmula.
3: ¿Cómo te levantaste?
2: Así, vamos... Sí, o sea, en nuestro caso ha sido como así, bien variado, ¿no? Como ya. Que no tenemos una fórmula, digamos. De repente están los acordes nomás, de repente hay una melodía, de repente está la letra o la pura premisa nomás de una letra, no sé, por olvidona. Yo tenía dando vueltas esa cuestión de olvidona hace rato y un día nos sentamos con Ignacio, ya.
1: Terminemos la canción.
0: Y se da mucho eso de terminar rápido la canción porque hay otra máxima en la producción musical que se da mucho que las canciones no se terminan, sino que como que se abandonan. Se dejan nomás porque
2: no, y claro, y hay varias.
0: ¿Es así o no? Porque nunca dicen que nunca se termina una canción porque siempre le encuentra algún detalle, pero es como sí, ya terminemos la.
2: Hay que saber soltar. Lo mismo con las mezclas, porque Ignacio hace las mezclas de. Podría estar mezclando un tema, yo creo, caleta. Ahora ya lo suelta.
1: Sí, me pasó con el. Que este proyecto ha sido Contigo Aprendo. Entonces, Te Marchas, el primer single que lanzamos tuvo como 10 revisiones entre todos.
2: Sí. Versión 10.
1: Y ya este fue una nueva, el que se viene ahora.
0: Bueno, ustedes también, aquí falta también uno de los integrantes. Ángel. ¿Él le suma, qué le suma? ¿Le suma guitarra eléctrica? ¿Qué le suma?
2: Mira, Ángel es multiinstrumentista. Lo que le pongáis, toca bajo, toca poquito acordeón, piano, toca mortal, así es salsero, canta hermoso también. Él hace los coros, toca la guitarra y graba los sintes.
0: Ya.
2: ¿Cachai? Y también compone.
3: Él ha hecho los videoclips también.
1: Ah, sí, el audiovisual. Es el gran, por eso lo contratamos.
0: Claro, la persona de la mola, ¿no? Es difícil, güey, porque hay que preocuparse ahora del TikTok, del Instagram, sí, si no está.
1: Eso lo llevamos ahora los cuatro férreamente, porque es un trabajo arduo. Como que no es tan diverso y encuentro tan difícil también, que nosotros no somos TikTokeros. Que es difícil designar como a cierta buena persona y cargarle todo el chancho.
0: Claro.
1: O sea, en el fondo distribuir el trabajo, y ya que somos cuatro, es mejor distribuirlo y de repente decir ya, oye, podía hacer esto.
0: Claro.
1: Y sí. Bueno, siempre está el casco blanco que es el maestro. Él es el que dirige todo.
0: El verdadero maestro.
2: Sí, oye, en un principio era como más así, ya Bruno, porfa, ve las redes tú solo casi. O después el Ángel entró y al final ahora estamos los cuatro.
0: Ya, bien.
2: Claro, y
1: es que mucha
2: pega, pega, po, sí.
1: Mucha pega de estar creando, de llegar a un punto de. Somos cuatro, tenemos que. Para empezar a hacer contenido, tenemos que juntarnos los cuatro para que la gente empiece, pero después ya empezamos a ver que ya no era posible tampoco todos los días porque cada uno tiene sus trabajos, etcétera. Entonces. Así se avanza.
0: Igual eso es como una paradoja porque en el fondo quizás hace muchos años atrás, claro, no estaban las redes sociales, estaban las discográficas que hacían toda esa pega y la música era más difícil de conseguir en el sentido que era o formato físico o descargas, pero era muy, yo me acuerdo unas cosas medio extrañas ahí, me acuerdo del Ares.
2: Oh. te bajaban
0: unos videos medio extraños. pero ahora con la facilidad con la que hay. De que cualquier persona los puede estar escuchando, no sé, en China, en México, lo que sea, y de hecho ustedes pueden ver desde dónde lo escuchan, pero también se suma la diferencia que hay que cautivar a más gente ahora, como si no estás en redes sociales está como difícil la
1: claro,
0: cosa.
1: La jungla.
2: Sí, pues como un arma doble filo.
0: Exacto.
2: Pero lo vemos vaso medio lleno, como bien. Que está la opción de que en algún momento
0: te vea
2: alguien. Sí,
0: está bueno.
2: Hay que aprovechar las redes nomás.
0: Bien, sí. ¿Podemos hacer otra cosita más o no?
2: Ya.
0: Una más, hagamos una más, porque hay esta gente ahí que lo está saludando. Pónganse cómodos nomás, muchachos. 1:31 estamos con los muchachos de Maestros acá en Bio Bio la Radio, que están presentando su nuevo material, el Plan Maestro, una propuesta de cumbia con sabor patagónico. ¿Qué nos van a presentar, muchachos?
2: Vamos a cantar el primer single que se llama Te Marchas.
0: Vamos, Te Marchas, están Maestros acá con nosotros aquí en Bio Bio la Radio.
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0: Espectacular, estamos con los maestros acá en el Trasnoche de la Radio, 1:33. Bueno, aprovechen a enviarle un abrazo a los que lo están escuchando. Me imagino que sus redes sociales están todas activas, listas para recibir a más seguidores.
1: Sí, bueno, muchos saludos. Con nuestra música traemos un poquito de la Patagonia para todos ustedes con mucho cariño. Síganos en las redes y estamos promocionando una canción que va a salir el 13 de agosto.
2: Hueva.
0: Y que la vamos a tener acá en exclusiva. Porque...
1: En exclusiva por Vivo Vivo.
2: La versión completa. Ojalá se haya exportado bien, ¿no?
0: Oye, ¿de qué se trata esta canción que vamos a escuchar en un ratito?
2: ¿Te acuerdas cuando estábamos hablando de la composición que andábamos con un concepto?
0: ¿Sí?
2: Ese concepto estuvo alrededor de 2 años en nuestra mente.
0: Ya.
2: Es que empezamos con una pero rica. En la Patagonia hay un personaje que es mala influencia. Entonces siempre dice, vamos a tomar una pero rica y con esa te hace caer y no es una.
1: Nunca claro, una.
0: Nunca una.
1: Tomemos una pero rica.
0: Una pero rica, claro.
2: Y no, esa una termina en Bio Bio.
0: En la radio a las 1:30 de la mañana.
2: ¿No te das cuenta cómo terminás en la radio?
1: Claro.
2: Te salí a tomar una y terminaste en la radio.
0: Ya.
2: No, pero esta canción se trata de la jarana de Coyhaique. La tratamos de pensar como en lo que vivimos allá, de cuando salimos, de cuando tocábamos también en las noches allá. Así que es una canción que le da un poco la vuelta también al disco, porque es algo más, más alegre, más. Lo otro era muy cortavena, muy.
0: Cebollero.
2: Muy sí. Cebollero. Esto también tiene su parte cebollera con tintes, pero. Siempre está una pero rica, salgamos a tomar una pero rica.
0: Oye, y tú hablas de la jarana en Coyhaique, ¿qué tiene Coyhaique que...?
1: Es muy particular lo que pasa allá, es decir, no sé, son pocos, yo conozco pocos locales, como el Quilantal, donde la banda toque de 12 a 4 de la mañana, pero banda en vivo. Así como que descansan, se toman una chelita, hacen recambio, de repente llega un musical, sí. Se sube al escenario, pero funciona así la cuestión, pues tienen banda ahí. Entonces todos bailan. De hecho, en la letra de la canción nombramos al Quila.
0: Ya. El lugar.
1: Quilantal.
0: Este lugar.
3: Yo sí. Quiero ser testigo de eso, yo nunca había visto algo así. Así como que cada tema que empezaba, no, la gente se paraba así a bailar,
1: claro.
3: Emocionada así.
1: Y son tremendos músicos, así tocan... Súper bien.
0: Sí, o sea, local de música en vivo, digamos,
1: sí.
0: que quizás en la capital no hay.
1: No, yo te diría que no. Y tantas horas, sí. Claro, y la canción también tiene conceptos, por ejemplo, ñipa. Que no sé si en Punta Arenas lo ocupan. Ñipa cuando tú eres como mañoso cuando te curáis, así como jugoso.
2: El curado cargante, el curado cargante.
0: Sí. Claro, tengo varios amigos.
2: Varios ñipa.
0: Sí, sí, hay varios. Hay varios, ahora. Qué bueno que me diste ese dato, ¿eh? Lo voy a guardar.
1: Ñipa.
2: Así se utiliza.
1: Claro, el chilote. Ese,
0: claro, claro. Sí.
1: Como que es muy para dirigir a esa zona.
0: Oye, ¿qué les dice la gente de...? Porque tú no eres de Aysén, tú eres de...
3: De Quinta de Tilcoco.
0: Ah, mira, la sexta región.
1: Sí.
0: Mira, o sea, están todos de fuera de Santiago. O sea, hay una visión distinta igual que un poco de imprimirlo un poco en los lugares donde ustedes son, ¿no?
2: Exacto.
3: Sí.
2: Todo el rato. ¿No es cierto, maestro?
3: Gracias.
2: Pero ya está Patagón, ya sí. Toma vino en Bogotá.
0: Ah, bien, bien.
1: Ahí va,
0: de Campoma allá, Fernet y todo
2: sí.
0: Eso.
2: No, todo lo,
0: están
2: esos. Todo lo que... No, y asado al palo, un experto.
0: ¿Sí?
2: Se coloca la boina... Bombacha.
1: Lo eligieron más corto, ¿no?
3: Vino con bota, cebador de mate.
0: ¿Todo? Ah, mira.
2: No, sí, lo hemos...
0: Lo han patagonizado.
2: No,
0: sí, y eso también, ¿ustedes quieren cómo llevar eso? ¿O quizá va a ser una parte de la banda? ¿O ustedes creen que el sonido como Patagón va a ser como la...?
1: Mira, es que el show es súper variado igual. Ahora estamos armando el show de septiembre. Estamos ahí cerrando algunas fechas para las fiestas. Y tiene de todo, las dos camisas, como te decíamos, fuera de cámara.
0: Claro.
1: Desde las dos camisas, pasando por cuecas también, porque este maestro se peina con el acordeón. Entonces, toca chamamé también, el maestro, bien. El chamamé.
2: Sí, ¿no? Y chamamé también lo intentamos involucrar en el show, como trayendo un poco de la Patagonia. De...
0: ¿Y chamamé como el toro, como esa, o no?
2: Chamamé lo que quieras, maestro.
0: ¿Podemos hacer un chamamecito, no?
2: Sí,
3: ahora voy a mostrar que estoy patagón.
0: Y con zapucayo, ¿no?
1: Se fue.
2: El zapucayo más caro
1: está de vacaciones.
0: Oye, me gustó porque fíjate que hace unos días estuve en el Festival de la Patagonia, en Punta Arenas, y hubo mucho chamamé. De hecho, una de las canciones que estuvo que estuvo dentro de la seleccionada, era un chamamé. Y alta gente está conociendo. Bueno, ustedes también trabajan con Luciano Aguad, ¿no?
1: Sí, sí, sí, sí, sí.
0: Él está haciendo como este chamamé medio urbano, está dándole esa cosa. ¿Está bueno eso?
1: Sí, y hay varias bandas ya formándose acá, está el trío Certero, también son unas chicas súper buenas.
0: ¿Están haciendo chamamé? ¿Solo chamamé?
1: Ellos hacen de todo igual, tocan chacarera, tocan cueca, pero se están metiendo harto en el chamamé y son secas.
0: Ya. ¿Qué chamamé no puedes recetar, maestro? Acá está.
4: ¿Kilómetro?
2: No, pero quería el toro del maestro.
4: ¿Toro?
0: Sí, a ver, el toro lo tenemos, ¿no? No, qué bueno, dale, vamos.

0: espectacular.
1: Oye, qué buena, qué buena, qué buena. Esta se la sabían de nuevo, que es un clásico de la Patagonia.
2: No, todo, no, claro.
0: Sí, es que Nachito tiene un repertorio.
1: El todo, que bueno, harta gente acá feliz de escucharlo, porque también le trae una. Dice, me iba a acostar, pero ahora con esto me quedé hasta la hora de Lisa acá, espectacular. Alguna gente de Villarrica los está saludando.
2: Oh, muchas saludos por Villarrica.
1: Dice, falta el puro chamamé, y justo ahí estábamos partiendo del chamamé, maravilloso.
2: Oh, ahí estamos.
0: Tenemos de todo.
2: Tenemos de bueno, todo.
1: Se van a estar presentando en algún lado el 18, ¿no?
0: Estamos cerrando fechas para el 18, pero ahora tenemos una fecha. A ver, ¿dónde tenemos?
1: No, dale, búscalo con.
2: Prontamente tenemos el 21, que es una fiesta privada.
0: Sí.
2: Y tenemos el 28 y 4 en San Roque.
0: Pero el 28 en Café Jardín de Gente.
2: Sí, Café Jardín de Gente.
0: A esa la vamos a invitar a la gente. Entonces, sí. Estamos en el Café Jardín de Gente.
1: ¿Ya?
0: Es un café que está ubicado en la Plaza Manuel Rodríguez, ahí en Metro República. Por ahí es un café bien bonito que tiene música en vivo. Vamos a tocar el show completo, el que vamos a presentar en septiembre. Bonito. Eso es el 28.
2: Eso, disculpa que te interrumpa, eso sí, es celebrando el primer año de vida del grupo. Así ya. Que va a ser algo bien íntimo. Y si nos quieren acompañar, va a haber chamamé y va a haber de todo, así que...
1: Hoy, y va a haber una pero rica también.
0: También, pues.
2: Una pero rica.
1: Una pero rica.
0: Una pero rica, perro.
1: Oye, qué bueno que hayan podido venir. Le agradezco que hayan podido tener su tiempo también para venir en la madrugada. Seguramente mucha gente los va a seguir. Ahí está en el generador de caracteres, arroba maestro-oficial. La O tienen que reemplazarla por una X. Es maestro.
3: La reemplaza igual.
1: Trox.
0: Sí, igual si escriben maestros oficial, sale igual.
2: Ya tenemos nuestro ticket, así que tranquilo.
1: Sí. Bien. Oye, bueno, presenten ustedes mismos, Willy, la tenemos, ¿no? La tenemos lista. Haga la invitación, ahí está la cámara, ese que parece un robot de Arturito. Haga la invitación, muchachos, para escuchar una pero rica y también para que lo sigan en sus redes sociales.
0: Bueno, primero que todo, gracias, Mario, por la invitación. Estamos contentísimos de estar acá, lo pasamos re bien. Y invitamos a la gente a escuchar nuestro nuevo single en exclusiva por Bio Bio, ya que sale el 13 de agosto. Una
2: pero rica.

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1: 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Revisamos lo que está pasando en el trasnoche con Mario Álvarez.
2: Escucharemos a Billy Idol junto a Generation X. Esto se llama Dancing with Myself. ¿Estás en Bío la radio?

0: haciendo esta noche de la radio junto a cada uno de ustedes. Y voy a leer algunos mensajes que nos llegan a través del WhatsApp. Hay varios WhatsApp.
1: A ver, déjame revisar porque
0: se me habían caído un poco los audífonos acá. Ya, a ver, más 569-9200-7888. Oye, como se nota que está lloviendo en la capital. Buenas noches, aquí Pegaltas, noche desde Quinta Normal, harta lluvia. Hola, me encantaron los maestros, tiene un toque una pero rica los Vázquez. Sí, suenan muy bien los muchachos. Llueve torrencial en Rancagua, Leonardo, lloviendo en Papudo, en el litoral norte de la región de Valparaíso. Saludos, buen programa, Albert. Hola amigos, en estos momentos llueve muy fuerte con viento en la zona de Maipú, sector La Farfana. Yay, también con viento moderado. Felicidades también a los chicos desde Yumbo, Hualpén, escuchando Bio Bio. Saludos desde Concepción, ahí está Marcial. Gracias Marcial. De Yayay. En Valparaíso dice que está lloviendo desde las 10:30 de la noche, aprox. Hola, en Macul está lloviendo, dice. Hola Mario, Rotonda, Quilín, Peñalolén con lluvia y viento, mucho frío. Saludos, nos escribe Ricardo. Se cae el cielo, llueve muy fuerte la comuna de Padre Hurtado, nos escribe Jessica. Hola, buenas noches, saludos. En Machalí lloviendo muy fuerte, Demetrio. ¿Qué más tenemos? Saludos a Israel, dice. Hola Mario, hoy 6 está de cumpleaños mi bebé Israel Astudillo Peña, cumple 28 años, por favor salúdale, te estamos viendo en la tele, dile que lo amo con todo mi corazón. Él nació para mi aniversario justo el día que cumplimos 19 años de casados. Me regaló mi hermoso hijo. Un abrazo grande a Israel Astudillo Peña, que cumplió 28 años. ¿Dicen que se dejó la bárbara? Ahí está, se dejó la hora, se ve muy encachado, mi amigo Israel. Feliz cumpleaños, Israel. Pásalo bien con tu familia, con Verónica, con tus padres, con tu familia. Disfruta mucho de esa linda familia que tienes. Saluda a Verónica, una gran amiga esta noche. ¿Llegó Carlos Barría? Alias el ilegal. No voy a decir por qué. No es nada malo en todo caso. Le llaman 00007. El agente secreto. Anda de incógnito en la calle ahora Carlos Barría, porque si no lo saludan en todos lados. Dicen que tiene pinta como de alcalde. Anda saludando a todo el mundo. Saluda a todo el mundo. Sí, ya voy por acá. Es como un alcalde, claro, es como un alcalde de una comuna donde todo el mundo se conoce. Es como una comuna rural. Él saluda a todo el mundo, va, consume solo producto local, anda ahí los restaurantes dando vueltas. Carlos Barría está con nosotros en un ratito más, pasadita a las 2. Hola, desde San Felipe, esperando la lluvia, si es que llueve también. Hola Mario, ¿cómo estás? Fernando, acá en La Ligua, está lloviendo ahora en estos momentos. Gracias Fernando, saludos a La Ligua. En Viña del Mar, mucha lluvia. En La Pintana también, el paradero 35 de Santa Rosa, dice Ricardo, también está lloviendo. Comuna de Chaitén, Antonio está conectado con nosotros, qué bonito lugar. Cheto Chávez, ahí está, el ilegal. Carlos Barría, salud. Hola, mi cumpleaños 6, 64 años de regalo, son aporte de amigos. Estuve sin trabajo tres meses sin trabajo y ahora empecé, así que sin nada. Dice que corre mucho viento ahí en la cisterna. Hola, aquí en la comuna de Buin, me imagino. La están tirando con baldes acá. Hola Mario, en Olmué, en estos momentos llueve a chuzo. Está lloviendo muy fuerte, ¿ah? En Puente Alto dice que la están tirando con balde. Me imagino esos lugares donde siempre, donde parece una verdadera piscina olímpica. Hola, Cobra Uno por acá, saludos en la Florida, llueve mucho, abrazos Bio Bio. En el Tabo no hay precipitaciones, en Estación Central con bastante viento, llueve copiosamente. Daniel Molina, guardia, un abrazo grande, dice que hay bastante viento fuerte ahí en Quilicura, San Bernardo, en Macul. Saludos también a la señora Betty, le mando un abrazo enorme. Dice, saludos, lindo turno, Willy Vicente, cariño para ustedes, siempre con ustedes. Oiga, la señora Betty, me contaron por ahí que está estudiando. Está estudiando, creo que administración de empresas, y está yendo a clases prácticamente todos los días, así que le mando un abrazo. Estoy muy contento por usted, y también muy contento por todas las personas que, a pesar de la edad que tengan, yo no hablo nunca de personas viejas, ni mucho menos, a mí no me parece eso que esté bien, sino más bien personas que están más experimentadas en la vida. Nunca hay una hora para volver a estudiar. Nunca hay una hora para volver a estudiar y poder cumplir los sueños de ser una persona profesional, De verdad que hay mucha gente, uno ve a cada día a personas que ya son padres de familia, e incluso que son abuelos algunos, o ya incluso personas que ya están retirados de su trabajo formal y que han decidido dedicarse su tiempo libre o su jubilación a estudiar, a seguir estudiando. Y eso se ve, pero de verdad que se ve más de lo que usted cree. Y eso es muy bueno, hay que celebrarlo. Y ojalá que mucha gente más estudie a la hora que sea. ¿O no, William? La gente que estudia a la hora que quiera. Hágalo porque no se va a arrepentir. Es una buena. Además que comparte con gente de otras edades. Comienza a sentir que la vida tiene una nueva motivación. Eso está bueno. Bien, vamos a seguir avanzando, auditores. Nos dice que está muy fuerte el agua. Nos está escribiendo ahí Vicente Aguilar, que está dando vueltas por la región metropolitana. Dice que está muy fuerte la lluvia. Dicen en Saladillo comenzó a nevar, dice acá Luis Lascano. Gracias, Luis. Se largó a Cántaro en el casco histórico. Saludos. Mira acá, Omar de Maipú dice saludo a Carlitos Barría, que es como el alcalde de Sucupira. Dice que saluda a todo el mundo. Ya, vamos a ir a la pausa. 59 minutos. Ya vamos a ir a la pausa. Vienen las noticias, ya volvemos.
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0: 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En Bio Bio, una nueva hora. 2 de la mañana.
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2: Buenos días, bienvenidos al Informador. Afirmando que la responsabilidad de denunciar no era suya, sino de los funcionarios que descubrieron un cultivo de marihuana, la alcaldesa de la comuna de La Cruz, Filomena Navia, se desentendió de la acusación en su contra. Constanza Peña, desde Radio Bio Bio en Valparaíso, nos cuenta.
3: Todavía no existe constancia pública de una denuncia formal ante el Ministerio Público sobre el hallazgo de una plantación de marihuana, de la que la alcaldesa de La Cruz tuvo conocimiento en enero. En una conversación filtrada, uno de los funcionarios que la detectó en un sobrevuelo con un dron le reporta la situación a la alcaldesa, quien lo increpa e incluso le indica no hacer nada con dicha información. La jefa comunal, Filomena Navia, afirmó a Radio Observador que el deber de denunciar no sería de ella, pese a haber sido informada del caso. También anunció un sumario y acciones legales, aunque contra quienes filtraron y masificaron la conversación.
4: Que sabía perfectamente que ante la situación que estaba ocurriendo, lo que correspondía era que hicieran la denuncia sin hacer todo esto que se hizo en su momento, sin ni siquiera pedirme la autorización a mí.
3: Este miércoles, la Contraloría General confirmó que tomó conocimiento de una situación que podría constituir irregularidades administrativas respecto del cumplimiento de la obligación funcionaria de denunciar hechos que pudieran revestir caracteres de delitos. Pese a los continuos requerimientos de la radio, la municipalidad no accedió a prestar su declaración. En la región de Valparaíso, Bio Bio, la radio.
2: En cadena nacional, el presidente José Antonio Kast presentó más de 30 proyectos, parte de la agenda contra el crimen organizado y el terrorismo, lo anterior dando inicio a una nueva etapa de su gobierno. Bárbara Payal nos cuenta.
5: En cadena nacional, el presidente José Antonio Kast anunció una mega agenda de seguridad que marcará una nueva etapa de su gobierno tras la aprobación de la Ley de Reconstrucción Nacional. El plan contempla más de 30 proyectos contra el crimen organizado y el terrorismo, entre ellos ampliar la flagrancia a 24 horas, endurecer las expulsiones de migrantes irregulares y una reforma constitucional para consagrar la seguridad pública como deber del Estado.
6: Vamos a enviar al Congreso Nacional una reforma constitucional que consagre sin ambigüedad que proteger la seguridad de las personas es un deber del Estado y que nos permitirá tener un marco de acción mucho más amplio.
5: En la derecha hubo reacciones divididas. El diputado de Renovación Nacional, Diego Chalper, valoró el tono del mandatario, mientras que su par de libertarios, Paulina Muñoz, se manifestó decepcionada.
7: Lo que es una estrategia concreta, una agenda legislativa, de política pública, de acción de persecución penal y criminal.
8: Escuché más de lo mismo, cosas que ya se han dicho en el día a día y que hemos discutido hasta que nos hemos cansado.
5: El mandatario encargó al ministro Martín Arrau liderar la tramitación de la agenda y llamó al Congreso a aprobar este paquete de medidas antes de Navidad.
2: La provincia oriental china de Zhejiang evacuó preventivamente a más de 10.000 habitantes de alguna de sus islas ante la aproximación del tifón Dolphin, que se dirige hacia el mar de China Oriental y llevó a las autoridades a activar medidas marítimas de precaución. Dolphin, que es el 13.º tifón de la temporada, según la nomenclatura china, se sitúa a las 5 horas local de este jueves, a unos 1.360 kilómetros al este de la localidad costera de Wenshu, con vientos máximos de 42 metros por segundo, informó el Centro Meteorológico Nacional. El organismo prevé que el sistema calificado como tifón fuerte avance hacia el oeste entre 15 y 20 kilómetros por hora, con una intensidad estable o ligeramente mayor. Según la previsión oficial, Dolphin cruzará el viernes 7 de agosto las islas de Ryukyu y entrará después en el mar de China Oriental, desde donde se aproximará de forma gradual a la costa este de China. 2 de la mañana con 4 minutos hasta ahora en la ciudad de Valdivia. 2 grados de temperatura, está despejado con una humedad del 93%. En Santiago hay lluvia y precipitaciones en esta zona de la región metropolitana. Humedad del 87%, 9 grados de temperatura.
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2: Bueno, es momento de comenzar un nuevo episodio más de la historia con un personaje a esta altura del programa. A esta altura, un hombre que... que ya le han puesto más sobrenombre que cualquier cosa. Carlos Barría de Casa Sarta con nosotros. Carlos, ¿cómo estás?
3: Hola, hola, buenas noches, trasnoches.
2: ¿Cómo estás, señor?
3: Que me agarren palo. Claro.
2: ¿Cómo estás, Carlos, querido?
3: Bien, bien. Uy, lloviendo se la descargó.
2: Me dijeron que se largó con todo.
3: Sí, dicen que hacer cortito y apretadito, sí.
2: Bueno, tú estás ahí medio nervioso porque te esperabas la lluvia hoy día, ¿no?
3: Sí, no, sí sabía que llover, o sea...
2: ¿Habías tomado tus precauciones?
3: Estaba tomando... Todas las pruebas que se pueden tomar hechas, pero bueno, con la lluvia nunca se sabe. Lo que pasa es que va a ser corta, pero muy intensa. Se supone que mañana ya en la mañana ya no va a haber lluvia.
2: Claro. Oye, bueno, ¿cómo estuvo tu semana?
3: Bien, con semana invernal, lenta, no sé. Hay gente que se deprime con tantos días, porque llevamos hartos días nublados. Yo te diré, serán dos semanas. Entre lluvia y nublado, el sol se ha visto poco y nada. Pero yo, como buen sureño, lo prefiero así, a ese sol del verano tan a plomo.
2: Ya, bien, por lo menos ha ido mejorando un poco, porque el otro día dicen que había mucho frío.
3: Es que, ¿sabes qué? Yo no he sentido frío no he hecho. Yo creo que van a ir los fríos una vez que pase todo este... Ya ha estado lloviendo con la temperatura 10 grados, 12 grados, no ha bajado la temperatura de 6 grados.
2: ¿Qué cosas buenas te han llegado a casa a hacer?
3: Ha llegado harto libro, ¿no? Me llegan todos los días libros, ¿no? Pero hemos estado recibiendo harto libro, por ejemplo, la Revolución 1891, tuve acceso a una muy bonita colección. Ha llegado harto del primer periodo de Chile hasta 1950, harto libro. Pues lo mío es historia, es política, yo disfruto esos libros. Y hay libros que me han llegado que no conocía, que son ediciones muy pequeñas, que de pronto se hacían 300, 500 libros y son difíciles de contar. Me he sorprendido con algunos títulos.
2: Mira, y eso llega, ¿cómo llegan esos libros, Carlos?
3: Por distintos lados, mira, por datos más que nada, y también hay yo conozco muchos recicladores, entonces que retiran papel y entre ellos vienen libros, y antes de llevarlo, en vez de venderlo al kilo, como generalmente, cuando encuentran cosas que pueden ser interesantes, me las llevan a la tienda. Entonces, todos los días llega gente, o me llaman, básicamente gente que va falleciendo, o gente que el grueso que se va cambiando de casa a departamento o en los canjes de casa, siempre significa achicar espacios.
2: ¿Cuál es la colección más grande que tuviste en Casa Sar?
3: ¿Colección
2: de revistas o libros, por ejemplo?
3: No, yo creo que la revista Estadio ha sido la más grande que yo he tenido. La tuve completa. Son 2041 números. Acuérdate que la revista Estadio fue de 1941 a 1982.
2: ¿Tuviste desde el número 1
3: sí,
2: o desde el 0?
3: La tuve completa. 2041 números que eran 158 tomos. O sea, ocupaban una pared completa. Esa ha sido, si bien no es la revista más larga duración en Chile, yo creo que la de más larga data fue la revista Zig Zag,

0: que partió en 1905 hasta fines de los 60. Pero la estadio probablemente era más masiva, porque hubo un tiempo en que, contemporáneo al Mundial de 1962, la revista Estadio prácticamente llegaba a todos los hogares, ahí tenía un tiraje de sobre 100.000 ejemplares semanales. Imagínate, claro, no existía la televisión.
1: Claro, claro.
0: Porque a partir del Mundial de España 82 la televisión mató a la revista Estadio o decayó. De sobre 100.000 ejemplares bajó a 10.000.
1: ¿Y esa la tuviste completa?
0: Sí, la tuve completa.
1: ¿Y eso cuánto estamos hablando? ¿De varios millones de pesos?
0: La revista Estadio vale alrededor de, depende del estado. Aquí tenía la garantía que estaba empestado en una pura, en un puro tipo de empaste. Pues generalmente las encuentras, como son tantas décadas, las encuentras en distintos tipos de empaste. Vale como entre 3 y 4 millones y medio completa. Siendo las más valiosas, obviamente las primeras, que eran en blanco y negro, 1941, y las del Mundial de 62, que la componen como 10 revistas, esas son icónicas y son buscadas tanto en Chile como te las piden de fuera, del extranjero, todo lo que tenga que ver con el Mundial, y después los otros Mundiales, después el del 74, el 78, pues la hacían especiales.
1: Ya desde el 62, pasando por Inglaterra 66.
0: Exactamente, ya. Eran las más buscadas, aparte que contenía, y ahí se va viendo la evolución del deporte chileno. En esta revista, igual que en la Sport, que es más antigua. O sea, cómo el fútbol fue anulando poco a poco a todos los otros deportes. Antes los otros deportes ocupaban, hablemos de los años 40, los 50, el 60% de la revista era ocupado por el box, por el atletismo. Sí,
1: yo recuerdo que tú en un momento hiciste un video en tus redes sociales sobre los sports.
0: Sí.
1: Que era, aparentemente era la mejor revista que se había hecho, o la más sofisticada, la que tenía mejor calidad, mejor sí, reporteo.
0: Sí, 1923 a 1932, Los Sports, una revista con una excelente fotografía, excelente calidad de la hoja del papel en que fue hecha y la calidad de la fotografía, a pesar de que una revista antigua, no tiene nada que envidiarle a cualquier revista que se esté o que se haya publicado recientemente. Sí, la revista
1: Los Sports.
0: Fue una revista que duró no tanto, pero de muy buena calidad. Después fue reemplazada por la Estadio, que la Estadio fue la que más duró en cuanto a deportes.
1: Claro, pero lo de Sport tenía de todo, o sea, había...
0: De todo, lo que yo te comentaba. O sea, había automovilismo, se le daba importancia a la jabalina, al atletismo general.
1: Revistas deportivas igual, ¿no?
0: Al waterpolo, sí.
1: O sea, me refiero a la revista como de estos grandes eventos donde las personas hacían ejercicio en...
0: Revistas gimnásticas, claro, se le da mucho. O sea, mira, si con el tiempo se fue poniendo la cuestión como el fútbol acaparó demasiado, yo creo, más allá de la señora FIFA y todo, está bien, ¿entiendes? Pero antes había una gama más amplia de deportes, tanto amateur, y la cobertura de la revista implicaba el tenis, el waterpolo, el boxeo. El boxeo era mucho más importante que el fútbol en los años 20, 30, 40, incluso
1: canotaje,
0: waterpolo, atletismo, se le daba la maratón, los eventos atléticos llevaban público. Habían otros deportes que llevaban público, incluso el automovilismo, las motos. En los años 30 el automovilismo, el tiempo un poco más adelante las vizcachas, qué sé yo, eran deportes que traía ahora, todo lo monopoliza el fútbol y quizás sí. En regiones hacia el sur el básquetbol un poco, pero los otros deportes casi se han extinguido, me llama harto la atención.
1: Es verdad lo que tú mencionas. Uh-huh. Oye, bueno, hoy día nos trae otro capítulo de historia de las islas de Chile. Estas islas que fueron seleccionadas por los auditores, además.
0: Exactamente, estábamos con islas. Un ciclo, claro. Vamos a hablar hoy día de tres islas que están frente a la costa del Biobío, que son tres islas que fueron muy importantes, o sea, siguen siendo importantes, pero respecto a lo que lo fueron en siglos anteriores, que son la isla Quiriquina, la isla Santa María y la isla Mocha. Delante te escuché hablando con Bicho sobre la isla Mocha, que está frente a Tirúa. Mira, estas tres islas marcaron toda una época porque fueron muy importantes desde que llegaron los españoles en el siglo XVI. ¿Por qué tenían importancia? Porque era el centro donde recalaban todos los buques que iban hacia el norte o daban la vuelta por el estrecho. Forzosamente se reabastecían en estas islas, porque no existían las carreteras. O sea, la conexión, la carretera que teníamos era el mar. Y todo el movimiento comercial, militar, o de toda índole, tenía que pasar por las costas del Pacífico, y estas islas se abastecían de víveres, de agua, eran puntos de referencia, eran faros, eran refugios, fueron cárceles, cumplieron una amplia gama de funciones.
1: Mira, estamos viendo algunas imágenes del canal de YouTube de José Arturo Párez Lamas, que habla de Mocha Island, un paraíso escondido, que es un documental que está gratuito en YouTube. Los invito a revisarlo, está muy entretenido, lo tuve la oportunidad de verlo, por eso lo he traído para generar eso. Se llama Mocha Island, un paraíso escondido, de José Arturo Párez Lamas. Ese es es un documental donde hay vecinos del lugar. Lo pueden ver ahí de forma gratuita. Y ahí está, mira, está ese lugar.
0: La isla Mocha.
1: Donde hay fuego en el agua.
0: Sale, sí, es que toda esa zona.
1: Mira, te propongo algo.
0: Dime.
1: Antes de que partamos con este recorrido de la isla Mocha, la isla Quiriquina y la isla Santa María. Cuéntale a la gente que nos traes el día de hoy, porque nos trajiste regalos.
0: Sí, como todas las semanas, hoy traje un regalo, traje el mismo para regiones como para Santiago.
1: Ya, viniste hoy día generoso.
0: Vine generoso, traje lo mismo, pero sabes que para mi gusto, como cercano a la historia, de lo mejor que hay para iniciarse o como texto de consulta. Es un manual de historia que es bien voluminoso. Manual de Historia de Chile, que ha marcado generaciones. El manual de Frías Valenzuela, que muchas generaciones han estudiado con él. Este viene desde los inicios, desde el Chile primitivo, llega hasta 1973. Y este manual se sigue usando en todos los colegios no en todos, de acuerdo al reglamento de cada colegio, pero se sigue usando. Es muy sintético, es fácil de usar, fácil de encontrar. Te muestra una historia no tan basada en los números o en las fechas, sino que te deja una claridad de cómo ha sido la evolución histórica y política de Chile.
1: Mira, está muy bueno porque además es de estos libros que tiene. Si usted solo nos está escuchando, solo para que se imagine, sus páginas, bueno, es un libro que ya es bastante antiguo, digamos, este debe ser del año.
0: No, es que se sigue reimprimiendo, lo que pasa es que se ha ido actualizando en cuanto a.
1: Te digo, este es del 90.
0: Sí.
1: Y estos libros son de la. Yo diría de. Bueno, estos son de zigzag, ¿no?
0: Somos de zigzag, exactamente.
1: Este libro en particular, yo tuve uno de estos hace muchos años y te debo decir que es extremadamente completo.
0: Sí.
1: O sea, hay muchas cosas. Quizás no en con la profundidad total, porque, por ejemplo, aquí aparece, habla de los araucanos, habla del culto de los antepasados, da un contexto bien interesante.
0: Claro, claro y resumido.
1: Y es bien sucinto, o sea, en el sentido que habla de los piratas, por ejemplo, y automáticamente va hablando acerca de, por ejemplo, acá hay un capítulo, Lisperger y la Quiltrala, habla de todo.
0: No, sí, habla de todo, sí.
1: Bueno,
0: es un muy buen resumen, tal como lo dice, Manual de la Historia de Chile, trae cuadros sinópticos que te aclaran todos los periodos políticos, te hace cuadros sobre la Guerra del Pacífico, es ilustrado, tiene hartas ilustraciones, no es un texto muy avanzado para eruditos, pero si tú quieres profundizar en algún tema de los que te menciona, porque están todos, tienes que recurrir a un texto más especializado.
1: Claro.
0: Pero para tener una panorámica de la historia militar, política de Chile, es ideal. De hecho, se sigue prefiriendo y se sigue usando. A la par como anteriormente se usó a Ricardo Krebs, ahora se usa a Francisco Frías Valenzuela.
1: Me gusta este libro también, Carlos, porque es un libro además que si bien es del año 90, son de estos libros que están bien hechos, como. No se le va a salir una página.
0: Es que no ha cambiado.
1: También
0: los textos que el año pasado se volvieron a editar, zigzag, claro que actualizado hasta el 2010. Va la actualización en este momento. Lo único que cambia, para atrás la historia no la va a cambiar y como manual tampoco cambia.
1: Tenemos tu número de. Bueno, tenemos tu ahora, Instagram, ahí está.
0: Claro. A las personas interesadas, tanto de regiones como de Santiago, en este libro, solamente tienen que justificar por qué lo quieren, por qué les interesa tener este manual de la historia de Chile. Puede ser para ustedes, como puede ser para algún sobrino, algún nieto, algún hijo, o inquietud propia. Es una buena justificación y vamos a regalar uno para regiones, que lo vamos a mandar a costo de Casa Sar a través de Starken, y otro para Santiago, que lo tienen que retirar en nuestra tienda, en Conde el 1653, en el barrio Italia. participen, díganos por qué, y mañana en la mañana nosotros vamos a adjudicar. Les vuelvo a pedir a veces disculpas a algunos auditores, porque a veces nos llegan 40, 50 peticiones del libro. No siempre podemos responderle a todos. Si todos los libros son regalados, excepto los eternos que piden el libro de Santiago y que quedan ahí, piden el libro, se les adjudica el libro y nunca llegan a buscarlo. A regiones no, porque a regiones se les manda. Es como, por ejemplo, el viernes ya va a estar saliendo a regiones a la persona que se le adjudica.
1: ¿Tu WhatsApp?
0: Mi WhatsApp es el +56 977 48 92 44.
1: Ya, hay los auditores que quieran participar, que de pronto no tengan Instagram o no, o solo tengan WhatsApp, yo les estoy enviando los datos de Carlos para que puedan participar por este libro, que la verdad está muy bonito. Además que, insisto, es un libro que está muy bien construido y que tiene de todo, la verdad, y tiene además imágenes. Y lo otro, que la lectura es bien rápida, porque no es tan académico, es un libro...
0: Por eso ha permanecido en el tiempo, porque es un libro no erudito, no tan especializado, pero que te deja claridad en todo lo que ha pasado, en la fecha que tú quieras. Quieres saber de 1930, abrirla en esa década, 1940, o lo quieras. Ahora, te toma todos los aspectos, que es lo otro importante, el aspecto político, el aspecto económico, el aspecto militar. Entonces cubre toda la historia de Chile.
1: Bien, te propongo algo. Escuchemos algo de música. A la vuelta de la pausa, vamos con la historia de...
0: Tres Islas.
1: Las Tres Islas. ¿Cuál te gustó más a ti?
0: Mira, la que tiene más historia, para mi gusto, es la Isla Mocha.
1: Ya, esa es la que
0: la,
1: te...
0: La Isla Mocha, claro, tiene más historia, tiene más, más poblada, tiene más... Más mística, para mi gusto.
1: Bien.
0: Aparte de Chiloé, por supuesto.
1: Bueno, Chiloé, que tiene todo. Usted no puede dejar de lado a su Isla Grande, Chile.
0: No, obvio que no.
1: Si no, ya lo estaban llamando desde Castro, ya lo estaban llamando. Hasta... Ya. Vamos a escuchar algo de música. Estamos con Carlos Barría haciendo este episodio con las islas de Chile hoy, con Isla Mocha, Isla Quiriquina y la Isla Santa María. Escucharemos ahora a las Spice Girls con Wannabe. 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
2: Escucharemos a Inti-Illimani, La calle de la desilusión.

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2: Estamos de vuelta, estamos con Carlos Barría de Casa Sar. Recién estábamos conversando sobre la historia de las islas. Maestro, ¿con cuál quiere partir usted?
3: Yo creo que no le vamos a restar importancia a ninguna, pero la que tiene más resonancia o más extensión a su vez es la Isla Mocha, que queda frente a Tirúa, la isla del Bicho. Bicho la conoce, y frente a Tirúa, está frente a 34 kilómetros de Tirúa, está la Isla Mocha, que es bastante extensa, si mide aproximadamente 15, son 48 kilómetros cuadrados. Mide 15 kilómetros, o sea, no deja de ser. Tiene, no sé si la ventaja trae turismo, porque es una reserva nacional. También hay en un 45% de la isla está administrada por CONAF. Aquí se preservan, es raro, pero hay peumos, hay alerces, hay una flora y una fauna endémica. No en la escala que hay en Juan Fernández, pero hay bastantes, está en estudio incluso ahora, en esta reserva forestal, que son 2.000 hectáreas, que no deja de ser 2.000 hectáreas, es harto terreno. No es parque nacional, es reserva forestal o reserva nacional. Aquí también hay algunos tipos de pájaros, delante los escuché hablando, y de aves que son endémicos de esta zona. Bueno, eso es uno de los recursos que tiene. Esta isla vive básicamente de la pesca. La gente que ahí deben ser alrededor de 2.000 habitantes, no más, les queda bastante alejado, están bastante aislados, y la situación de aislamiento de esta isla es bastante precaria es su situación, porque cuesta cruzar de a la isla, puede tomar dos, depende del clima. Pero tiene una situación de aislamiento. La vía más rápida es la aérea, cuando el tiempo son 15 minutos volando de Tirúa allá, pero las condiciones para aterrizar en la isla y para despegar de la misma isla no son buenas. Entonces han habido varios accidentes de aviación, es riesgoso volar, esa es la verdad. Y en otro tipo de embarcación no se sabe cuánto te va a demorar. Ahora, desde Lebus están haciendo los transportes, aunque Tirúa queda más cerca, por una mayor seguridad. Pero la isla tiene este problema, el aislamiento. Entonces hay veces que la gente allá, por ejemplo, tiene la pesca o tiene los productos del mar para comercializarlo, y cuesta sacarlo. Tienen que esperar que mejore el clima, tienen que esperar, y de repente abusan con ellos de los precios, les pagan lo que quieren. Ellos tienen que juntar suficiente producto como para irlo a vender al continente.
2: Ahora, de manera histórica, Carlos, la Isla Mocha también se une a los pueblos originarios, a los naturales de la zona.
3: Mira, hay harto que hablar al
2: respecto. Había mucho lafkenche en esa zona.
3: Esa zona es mapuche, es lafkenche. De hecho, la isla era considerada religiosa, o era un sentido espiritual para los mapuches. Los mapuches realizaban aquí ceremonias. Desde tiempos inmemoriales, desde que ahí recuerdo, esta isla estuvo bajo dominio de los lafkenches. De hecho, hay descubrimientos arqueológicos que esta isla también estaría relacionada, o está probado que estuvo relacionado con los polinésicos. Aquí se han encontrado vestigios de ADN y de cráneos de polinesios. Los polinesios estamos re lejos de Isla Pascua, del norte.
2: Eso todo tiene que ver con la teoría del poblamiento americano, ¿no?
3: Sí, tiene que ver con la teoría del poblamiento americano. Está probado de que hay vestigios en ADN y en algunos tipos de gallinas, por ejemplo, que llegaron a esta isla y de esta isla pasaron al continente. No es que hayan establecido colonias, probablemente fueron. ¿Sabes qué? Curiosamente, durante los fenómenos del Niño, cuando cambiaban de repente algunas corrientes, posiblemente algunos polinésicos llegaron a esta isla. Está probado que llegaron a la isla Mocha, hay restos o hay evidencia que llegaron polinésicos, pero no colonizarla, sino probablemente perdidos.
2: Claro, los llevó
3: algunas corrientes lo arrastraron hacia y de ahí pasaron al continente sin establecer una colonia o sin dejar de rastros permanentes, pero sí está probado en el ADN. Ahora, esta isla, como las otras dos, que es la Quiriquina y Santa María, como te decía, eran militarmente importantes, porque acá todos los buques que pasaban, recuerda que no existían.
2: Ahora estamos con la Quiriquina, ¿no?
3: Con la Quiriquina, bueno, las tres en especial fueron puntos de reabastecimiento. Acuérdate que no existía el Canal de Panamá y todos los barcos tenían que dar la vuelta por el Estrecho Magallanes. Posteriormente, probablemente después de dar vuelta al Estrecho y cruzar el Golfo de Penas, regalaban en Chiloé en algunos casos y en otros llegaban a esta isla, que era paso obligado. Entonces acá se abastecían de agua, se abastecían de algunos alimentos, y en esta época era comercialmente muy activo toda esta zona, porque de acá salían, y en la misma zona, las expediciones balleneras, que eran muy importantes en el siglo XVII y en el siglo XVIII. La caza de ballena era fundamental. Acuérdate que a través del aceite o de la manteca de la ballena se iluminaba en ciudades completas. Era esencial la caza de ballena porque aportaban el aceite para múltiples funciones, pero básicamente se usaba como combustible. Aparte, como farmacéutico, tenía varios usos la ballena, y aquí salían balleneros norteamericanos, franceses, ingleses, chilenos. Incluso aquí hubo una familia chilena, la familia Macaya, que se hizo fuerte explotando, cazando ballenas en esta zona, que había abundancia, y cazando ballenas a la antigua. O sea, se acercaban a la ballena y con arpón la arponeaban a mano. Después la dejaban morir y después la llevaban. Ahora, esta planta ballenera me sorprendió. Operó hasta 1983. 1983, o sea, no hace tanto. Ellos trasladaron sus faenas, que estaban fundamentalmente en la isla Mocha, la trasladaron después acerca de Talcahuano. Y ahí siguieron operando con esta industria de la ballena. Ahora, estas tres islas eran visitadas por balleneros. En tiempos de los españoles, tenían miedo, o sea, era efectivo que corsarios, pasaron todos los corsarios, hasta Drake. Drake fue herido en esta isla en un combate que tuvo con los lafquenches. En algunos casos les prestaban ayuda a los lafquenches, en otros los combatían a los que llevaban. Los españoles consideraron de tal peligro que pasaran corsarios, que decidieron despoblar la isla, y la despoblaron a sangre y fuego. Sacaron a la población indígena, que superaba el millar de indígenas, y los llevaron acerca de Talcahuano en un valle Mocha le llamaron. Y durante 160 años, por una orden, digamos, de carácter militar, esta isla fue despoblada, para que no usaran a ella como base para atacar al continente.
2: O sea, en el fondo, como para proteger a los corsarios.
3: No, para proteger, para que no les prestaran alimento, para que ayuda a los corsarios, para que no lo usaran como al estar los indios les prestaban ayuda.
2: Ah, claro, o sea, en el fondo para que no pasaran por ahí.
3: No recalaran en la isla, preferían tenerla despoblada a que hubieran habitantes nativos.
2: Ahora, eso es la isla Mocha. Otra de las islas que hoy día nos compete.
3: La Quiriquina.
2: La Quiriquina, que hoy día es muy conocida por el destacamento de la Armada que está allí.
3: O sea, es
2: la Infantería Marina.
3: Es administrada por la Armada, está la escuela de grumetes ahí. Es administrada completamente por la Armada desde muchos años atrás. La isla Quiriquina, aquí desde el principio del siglo XX se empezaron a adiestrar los marinos. Anteriormente también se hizo, pero en esta isla ya hay una escuela de grumete bastante grande, y por aquí pasan todos los que quieren ser marinos de la Armada, tienen que pasar por esta isla. Tiene dependencia bastante grande, es una isla que mide 11 kilómetros, bastante montañosa, ha tenido, mira, fue una de las partes que más sufrió para el terremoto del 2010. Esta isla se levantó 1,8 metros hacia, cambió su fisonomía y fue toda la base, igual que Juan Fernández, toda la parte costera de la isla fue destruida por el maremoto.
2: Cambió.
3: Cambió la fisonomía de la isla, la costa, todo cambió en esto para el terremoto del 2010.
2: ¿Y cuándo comienza la historia de la isla Quiriquina conocida por nuestro país, Carlos?
3: No, la isla Quiriquina también fue descubierta por los primeros navegantes españoles. Fue avistado, o sea, todos los que daban vuelta por el estrecho Magallanes y navegaban hacia el norte, hacia Valparaíso o hacia el Callao, pasaban por esta isla. Entonces son islas de 1543, 1577, el mismo Hernando Magallanes pasó por acá. O sea, siempre eran islas de paso. No es que la hayan descubierto, estaban en el paso obligado prácticamente de todas las navegaciones de esta época.
2: Oye, esta isla también entiendo tiene un pasado oscuro, fuerte con la época de la dictadura, ¿no?
3: Sí, esta isla fue usado como prisión política por la Armada. Hubieron alrededor de 1000 detenidos en esta isla que fueron liberados. Se ocupó desde el golpe de Estado hasta 1974. No tanto tiempo, 2 años. Después fueron evacuados, distintos salieron al exilio, pero fue ocupado y está consignado en el informe Reti, está confirmado en un informe de la Cruz Roja que pasaron. Incluso está inventariado la cantidad y concentraron muchos extranjeros que tomaron detenidos en Concepción. Todos los presos políticos de Concepción terminaron en esta isla.
2: Ahora, otra de las islas que también tenemos, aprovechando el tiempo, Carlos, es la isla Santa María, que es una isla que estamos viendo en imágenes.
3: ¿Sí?
2: Estamos hablando de una isla también muy bonita porque es un paraje mucho más lejano.
3: Sí.
2: La isla Santa María, estamos viendo imágenes muy, muy, muy bonitas.
3: Esta isla está en el Golfo de Arauco. Está a 29, está frente a Lota, a Coronel. Está a 29 kilómetros de esta isla. No tiene mucha relevancia más que la pesquera y una agricultura. Tiene 2.000 habitantes, una agricultura de subsistencia y básicamente la pesca. La pesca y lo que es en cierta medida alga también sale en esta isla. Mide 11,5 por 6,5 kilómetros, que no es menor, ¿eh? Si tú calcula la distancia, 11,5 kilómetros, buena distancia, por 6,5. Tiene 2 o 3 poblados que están más o menos distantes entre ellos. Pero tiene no tiene el turismo, sino que tiene una situación de subsistencia solamente. Nadie va a conocer turísticamente la isla Santa María, a no ser que alguien, algún científico que ande buscando algo raro. No así la isla Mocha. La isla Mocha tiene una mayor exposición al turismo y vive en cierta manera al turismo. Y la isla Quiriquina, ni hablar, o sea, es propiedad de la Armada y ahí no entra nadie que no tenga permiso de
2: o sea, entre las dos, las más turísticas, digamos, es la isla Santa María y la isla Mocha, digamos.
3: Exactamente. La isla Santa María y la isla también son islas que fueron recurrir siempre a la historia, porque todos los corsarios, todos los piratas y todos los navegantes de los siglos XVI, XVII, XVIII pasaron por esta isla. Entonces se han tejido una serie de historias y igual que en Juan Fernández, posibles tesoros que enterrados, pero no aquí no hay nada real, no así en Juan Fernández, que hay ya más plano, hay más asidero respecto a los tesoros. Ahora, sí, en esta isla lo que hay son muchos naufragios. Hay alrededor, entre las tres, alrededor de 100 naufragios probados en esta zona. Y hay un naufragio en especial que se hundió con oro, una embarcación española, que se ha buscado, pero no hay mayores registros. Y a esta altura, este fue un siglo XVII, o sea, difícilmente se va a encontrar algo.
2: Entiendo que esta antiguamente se llamaba Isla de Tralca.
3: Isla de Tralca, por el Magubundún se le llamaba así. Estas tres islas fueron territorio lafquenche, y todavía lo siguen reivindicando. Fueron habitadas, estaban a la par, claro que eran más, los lafquenches eran un poco más dóciles, un poco más manejables que los araucanos que estaban en el continente. Por eso tuvieron cercanía con los ingleses, con los franceses, con los balleneros que pasaban por ahí, comerciaban con ellos. En cambio, los mapuches de tierra firme no había caso. Ahí ya era mucho más difícil establecer algún tipo de contacto.
2: Mira, estaba revisando acá. Bueno, está obviamente, estamos hablando de la isla Santa María, que hoy día está protegida además por Entiendo que hay una cuenca ahí que está siendo protegida por el Ministerio de Medio Ambiente.
3: Sí.
2: Obviamente pertenece a la comuna de Coronel, ahí en la provincia de Concepción.
3: Administrativamente, aunque está frente a Tirúa.
2: Sí. Entiendo que también lo hay mucha... bueno, fue base de una industria ballenera, porque todo lo que tú mencionas participó en esa zona. Y lo otro, que tiene una rica biodiversidad marina. O sea, hay muchos animales que solamente aparecen en ese lugar.
3: Exactamente. Esta isla tiene mucha fauna y flora endémicas. Que está, todavía está en estudio. Sí, son islas que no han sido científicamente muy estudiadas. Apenas comercialmente sí fueron muy explotadas, como te digo. O sea, fundamentalmente estas tres. Y la mocha, las balleneras.
2: Alejandro nos está diciendo, hola, Bio Bio, preguntar, profe, por la isla San Félix y San Ambrosio.
3: Sí, esas islas ya están deshabitadas, o sea, la Armada, pero no tienen nada que ver con esta zona, están mucho más al norte. Son más cercanas, digamos, a la isla de Pascua, no tienen mayor, podemos tocar, hablar sobre ellas, pero no tienen una relevancia.
2: Claro, mira, están ahí, estas forman el archipiélago de las Islas Desventuradas, así le llaman.
3: Las Desventuradas, exacto.
2: Yo las estudié así en el colegio.
3: Las Desventuradas.
2: 850 kilómetros de la costa de la región de Atacama, o sea, bastante.
3: Sí, están mucho más al norte, están más cercanas a Isla de Pascua.
2: Hay un aeródromo ahí en San Félix,
3: sí.
2: Bien pequeño, y pertenecen a la comuna de Valparaíso.
3: Claro, y está re lejos al paraíso. A mí está más cerca o frente, igual que la Isla Pascua, a Caldera. Es más cercano ahí que. Pero son islas donde económicamente no hay turismo porque están demasiado como aislados y no hay mucho que ver. La langosta. Van a buscar, y anteriormente iban a cazar de lobos marinos porque habían lobos de piel fina, lobos de dos pelos que le llamaban. Pero ya no, eso no se usa, o sea, a ti te pillan cazando un lote.
2: Ahora, entiendo que la isla Mocha es conocida también por ser el hogar de la Mocha Dick, o el...
3: ¿Moby Dick?
2: El denominado Moby Dick, que sí. Fue después de estas... Herman Melville hizo la
3: novela en 1852... que narra la historia de una ballena blanca. Bueno, estos son puertos, ya hablemos que son puertos balleneros, entonces hay mucha mitología al respecto, sobre todo en el siglo XIX. Entonces hay la historia de que un capitán se topó con una, en esta zona, con una ballena de gran porte blanca, albina, una ballena albina. Y esta ballena le cercenó una pierna. Y quedó cojo, y él tomó como obsesión darle caza a esta ballena. Y la estuvo buscando y persiguiendo, y se encontraba con ella, y tenía una lucha, pero arrastró a toda su tripulación con esto. Eso, de eso con el capitán Ahab. De eso consta la historia del libro, de la obsesión de este capitán por vencer, por vengar, que le había cortado una pierna, pero al final, voy a hacer un spoiler, arrastró a la muerte a toda su tripulación.
2: Claro.
3: Al único que no fue el que contó la historia posteriormente.
2: Exactamente.
3: Pero ya había perdido el horizonte comercial de cazar ballenas, sino lo único que quería era atrapar y darle muerte a esta ballena blanca, la Moby Dick. Mochi Dick se le llamaba. Esta historia se escribió primero en inglés, en Estados Unidos, en Nueva York.
2: Después se iba al cine,
3: ¿no? Y tiene versiones chilenas ahora. Bastante interesante la historia. Si pueden leer o ver sobre Moby Dick, es una historia bastante apasionante porque trata de la obsesión humana tras un fin.
2: La venganza.
3: Claro. Y la obsesión por. ¿Y cómo arrastró, queriendo o sin querer, a personas que no tenían nada que ver con la obsesión de este capitán Ahab a la muerte?
2: Oye, Carlos, gracias por haber estado con nosotros el día de hoy. Haz la invitación para que la gente te siga en tus redes sociales y que, por supuesto, siga a Casa Sar.
3: Y los libros que vamos a regalar.
2: Exactamente.
3: Sí, es el manual de Francisco Frías Valenzuela. 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El WhatsApp es el 977-489244. 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Debemos ir por el número 50, quizás más. 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
2: Eso. Oiga, dicen acá Estrellita, William le da las felicitaciones. Estrellita la frente porque le habló al micrófono todo el programa.
3: Uy, ya, le sacó 7.
2: Se sacó 7. Buenas noches, esta noche.
3: Buenas noches, esta noche. Chao.
2: 2:57, seguimos avanzando en vivo. Bien.
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2: Buenos días, bienvenidos al Informador. La oposición cuestionó lo anunciado por el presidente Kast en materia de seguridad, lamentando que no se haya hablado del levantamiento del secreto bancario. Los detalles los tiene Sebastián Catrán.
3: Luego de la cadena nacional, la oposición activó una ofensiva contra lo anunciado por el presidente José Antonio Kast en materia de seguridad. La diputada Tatania Urrutia del Frente Amplio cuestionó la ausencia de medidas para combatir el financiamiento del crimen organizado. Por su parte, la senadora del Partido Comunista, Daniela Serrano, acusó que el plan favorece a los sectores de mayores ingresos y no enfrenta las redes delictuales. Desde la misma bancada, el diputado Bernardo Salinas criticó la falta de un plan estratégico y de financiamiento para las iniciativas.
4: Preocupa que si realmente busca cambiar la forma en enfrentar el crimen organizado, no se haya mencionado una sola medida sobre el control de armas.
5: Lo que no dice el presidente de la República es que este mal llamado proyecto de reconstrucción nacional destruye las arcas fiscales.
6: Y una vez más el gobierno intenta y cree volver a engañar a la gente, cree que esta vez le van a creer.
3: Una postura distinta manifestó el diputado del PDG, Juan Marcelo Valenzuela. Si bien recordó que anteriormente había cuestionado la falta de estrategia integral, ahora valoró que el Ejecutivo presentara un paquete concreto de proyectos y adelantó disposición para discutir aquellas medidas que fortalezcan la seguridad y respeten el Estado de Derecho.
7: Hoy podemos decir que recién vemos un paquete de medidas concretos sobre el cual discutir y legislar. Ahora, esto no puede quedarse en una buena puesta en escena nomás. Vamos a revisar proyecto por proyecto.
3: En el Congreso se espera que el debate se concentre principalmente en el alcance y la efectividad de la denominada mega reforma en seguridad.
2: Vamos a tomar contacto inmediato con nuestra unidad móvil. Vicente Aguilar, información policial.
8: Sí, información desde la comuna de Puente Alto, donde al menos 5 sujetos ingresaron hasta una casa ubicada en Pasaje Los Geranios, donde pasada la medianoche descansaba un grupo familiar de 3 personas, quienes fueron intimidadas violentamente por estos 5 sujetos que ingresan hasta su hogar, sustraen al menos 200,000 pesos en efectivo, 3 teléfonos celulares y también las llaves de este domicilio. Luego de intimidar a esta familia, de robar estas especies, ellos en la huida disparan al menos 3 veces al aire para poder intimidar a estas víctimas, ¿cierto? Y también a los vecinos, quienes estaban llamando a carabineros, quienes llegaron rápidamente hasta este lugar. Tras huir de este pasaje, ellos abordan 2 furgones blancos donde comienzan su huida en dirección desconocida. Por ahora trabaja la brigada de robos de la Policía de Investigaciones en el lugar. Cualquier novedad, cualquier información, tomamos contacto rápidamente. Bio Bio, la radio.
2: Con el objetivo de acelerar los indultos a uniformados condenados por causas vinculadas al estallido social, parlamentarios oficialistas y del Partido Nacional Libertario anunciaron la creación de una bancada en el Senado. Francisca Cárez nos cuenta.
9: Con una ofensiva coordinada en el Congreso, la derecha volvió a presionar al presidente José Antonio Kast para avanzar en los indultos a uniformados condenados por hechos ocurridos durante el estallido social. La estrategia incluyó una carta firmada por 60 diputados de derecha y el PDG para solicitar al mandatario que otorgue indultos particulares y la conformación en el Senado de una bancada que busca impulsar un indulto general. Pero la ofensiva terminó elevando el tono del debate político. Tras la aprobación en la Cámara de Diputados de una resolución que pide al presidente conceder un indulto al ex capitán de carabineros Patricio Maturana, condenado por dejar ciega a la hoy senadora Fabiola Campillay, la parlamentaria independiente protagonizó un duro enfrentamiento con su par de Renovación Nacional, Camila Flores, en un intercambio que terminó marcado por descalificaciones personales.
10: Y espero, presidente, por favor, que indulte lo antes posible al capitán Patricio Maturana, a quien he tenido.
11: Necesitan más que el médico por lo que le pasó por Lobeza. Necesitan un psiquiatra.
9: Con la ofensiva desplegada en ambas cámaras, la presión sobre el presidente José Antonio Kast continúa aumentando. Sin embargo, el ministro de Justicia, Fernando Rabat, reiteró que las solicitudes serán analizadas de manera individual.
2: El gobierno de Costa Rica anunció este miércoles una investigación contra más de un centenar de policías tras la filtración de un informe de inteligencia que los vincula con narcotraficantes. Un documento interno de la Dirección de Inteligencia y Análisis Criminal del Ministerio de Seguridad Pública de Costa Rica identificó a 116 policías que supuestamente estarían ligados a bandas de tráfico de drogas, trata de migrantes y contrabando de alcohol. No vamos a tolerar ninguna corrupción de los cuerpos policiales, señaló la presidenta de Costa Rica, Laura Fernández, en una rueda de prensa en la que se anunció esta pesquisa. El informe, divulgado el martes por el diario local La Nación, había sido entregado el pasado 14 de abril a dos funcionarios del anterior presidente Rodrigo Chávez. Fernández asumió el poder en mayo con el respaldo de Chávez, quien ahora es su ministro de Hacienda. 3:06 a.m. Hasta ahora en la ciudad de Arica, en el norte de nuestro país, 18 grados de temperatura, está parcialmente nublado con una humedad del 79%. En Santiago, 9 grados de temperatura y precipitaciones, lluvia en esta zona, una humedad del 89%.
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13 minutos, estamos de vuelta, gracias a todos los auditores que nos están escribiendo a través del WhatsApp. Sabemos que hay varios sectores con bastante viento y bastante lluvia, y queremos que nos manden su mensaje de WhatsApp, incluso nos pueden mandar sus videos. Yo estoy acá revisando algunos videos que nos están llegando hasta ahora. Nos llegó un video recién desde la comuna de Cerrillos. Nos pueden mandar su video grabado con su celular, auditores, no hay ningún problema. Donde nos muestren cómo está la situación ahora. Nos dicen que hay muchísima lluvia en algunos sectores.

0: pese a que se tenía el pronóstico de que esto debiese durar solamente un par de horas. Parece que la cosa no está tan así. Y hay vecinos que están preocupados porque, obvio, la ciudad no está hecha para la lluvia. Es la realidad. ¿Para qué vamos a decir una cosa si usted lo conoce? Usted conoce perfectamente que esta ciudad, la posibilidad de que soporte una lluvia. Bueno, lo vimos en el sistema frontal anterior, que hubo sectores que sí soportaron bastante bien, pero cuando son eventos muy extremos, en el sentido de que es muchísima lluvia en poco rato, en poco tiempo, obviamente la cosa es distinta. Y el viento, que es otra situación que también es preocupante, porque bueno, el viento puede generar que se caiga algún poste, algún árbol que no está bien, ¿no? De hecho, vamos a revisar el video que nos traslada uno de nuestros auditores. A ver si de pronto podemos escuchar el audio, Wilito. Ahí está, a ver. Bueno, eso es comuna de Cerrillos, ¿sabes? Comuna de Cerrillos. Lo trae uno de nuestros auditores. Marcia. Aparentemente se parece a la Villa México este lugar, ¿no? Esto es Cerrillos y bueno, se logra ver que está lloviendo, pero que hay bastante viento, ¿eh? Se mueven los árboles, usted lo escucha también el sonido aquí a través de la radio. ¿Ya? Nos pueden seguir mandando sus videos, en todo caso. No hay ningún problema. Ustedes nos van contando ahí cómo se va precipitando, o sea, se dando la precipitación acá en la región metropolitana, o en la región de Valparaíso, o en otra zona del país, en el sur también. No hay ningún problema. Bien, queremos saludar a quienes hacen posible este programa, auditores. Como siempre, es bueno hacerlo. 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Si se sigue en la Villa México, te estamos viendo. Aún llueve con fuerza, nos escribe Marcia. Sigue lloviendo. Acá en Melipilla y Talagante, entre Melipilla y Talagante, dice, llueve muy fuerte. Yo trabajo en transporte, dice, y la tiran con balde, mucho viento. Creo que debe ir a Maipú y Santiago ahora, todo calmado por acá. Ahí está Alexis, como el Niño Maravilla. El Niño Maravilla, qué brillo. ¿Dónde se irá a jugar el Niño Maravilla, William? No saben dónde se va a ir, ¿eh? Dicen que... Bueno, el otro día, hay algunos medios digitales ahí que dicen... Alexis Maravilla vuelve a Londres, vuelve a Inglaterra, pero claro, no, pero viene la explicación, dice vuelve a Londres, claro, porque fue de vacaciones, si esa era la bajada de la nota, obvio que volvió, pues si fue de vacaciones. Bueno, esta gente decía, no, pero ya está. En todo caso, yo creo que Alexis Sánchez es un buen elemento para cualquier equipo chileno y incluso sudamericano, ¿eh? Lo que pasa es que la alta competencia en Europa, la cosa es distinta y... Ha ido cambiando las posiciones, William. Hoy día se juega mucho con este puntero que es como rápido, como Lamine Yamal, con Michael Olise, que son jugadores que son muy rápidos, como Mbappé o como Haaland. La cosa cambió un poco. Ahora ya no está ese jugador que juega el medio paradito ahí, como de 10, ya no. Como dice Roberto Vallejos, el profesor Roberto Vallejos, siempre dice que ahora son todos atletas. O sea, el que no corre hoy día, William, no juega ya. Eso es verdad. Ya, bien, dice acá empezó a llover en San Felipe, sector 21 de mayo, mucha agua en Las Condes. Nos manda más mensajes Álvaro, gracias Álvaro. Bueno, la gente se habrá preparado para la lluvia, ¿no? Porque... hay algunos auditores que, claro, se preparan para la lluvia, quitar las hojas. Esa es una cuestión que yo recomiendo hacer. Cuando pueda hacerlo, hágalo, porque de verdad que después bueno, sus vecinos se lo van a agradecer, pero usted va a tener menos posibilidades de que se, de que el alcantarillado tenga problemas. Hay lugares que lamentablemente se nota que no lo deshojan hace mucho tiempo. Saludos, Mario, que descanse bien. No puedo dormir bien escuchando la lluvia. Admiro su trabajo, que Dios los proteja. Gracias, Pedro, te mandamos un abrazo. Bueno, la lluvia siempre un... Hay algunos que les encanta dormir con la lluvia de fondo. Hola, Mario. La lluvia se anunció desde más o menos desde tipo 11 y disminuyendo hacia las 6 de la mañana. No solo un par de horas, como le ganan algunos, dice acá. Ah, bueno, pero yo creo que entre las 5 y las 6 debiese amainar, debiese acabar la lluvia. Quilicó la lluvia a cántaros, viento solo al principio. Pedro está conectado con nosotros. Hola, Bio Bio, ¿cómo están? Llueve hace una hora intensamente en Los Vilos, dice, precaución al conducir, nos escribe Raimundo Cortés. Gracias, Raimundo, estamos viendo ahí las imágenes que nos traen ustedes, auditores, ¿eh? Gracias, nos mandan sus videos, sus fotos. Hola, en la Florida llueve muy fuerte llueve en la Florida. Mira, acá nos está diciendo Vicente, no, Vicente, despacha dentro del auto nomás, no se va a mojar, porque sí, pues sí. ¿O no, Willy? Él es de azúcar, además no puede transmitir. Sí, pues si no se transforma ahí en. No se preocupe, ¿eh? Despache donde pueda nomás, mi estimado Vicente. Ya está con nosotros. Dice Mario, ¿qué hora duermes? Bueno, durante el día, pues. ¿No es cierto, Willito? Todos tenemos con. Al igual que nuestro amigo, buenas noches, tres noches, dormimos durante el día. Dormimos durante el día. En dos tandas. Yo al menos tengo ahí mi fórmula ya aprobada por un profesional de la salud. Tengo mi técnica, sí, pues. Si no, la cosa no. Imagínese, uno pasar de largo, no. Hay toda una técnica ahí. Quizás los que trabajan de noche me van a entender. Que al principio no cuesta tanto, pero después, a medida que va pasando el tiempo, Willy, uno se acostumbra, pero hay que tener voluntad. Hay que tener voluntad y hay que tener voluntad para poder dormir, pues sí. No, hay que tener voluntad para programarse bien, porque hay algunos que duermen una pura tanda, otros dos, a otros les cuesta un poco más y pasan de largo hasta el mediodía. No, la verdad, yo tengo mi forma y de poder descansar. Esa es la verdad. Hola, dice acá, yo arriendo hace 5 años y todos los años se vive en mi casa, hacen solución parche, ahora se lleva la habitación de mi hija. Ya no sé qué hacer, nos escribe Sol. Saludos también, el sector aeropuerto nos está mandando un mensaje ahí, Francisco, nuestro amigo que es transportista, es un hombre que tiene su taxi ejecutivo, que tiene su flota y que va camino al aeropuerto. Ahí está, nos mandan algunos mensajes desde el aeropuerto, del va camino a Pudahuel. Y está con bastante lluvia. Lo vamos a ver ahora al tiro en Bio Bio TV. Ahí está. Ese es el video de Francisco. Mira. Tenemos un poco de audio, ¿no? A ver, escuchemos. Ahí está. No, este es otro móvil. A ver. Francisco, nuestro querido Francisco. A ver, tenemos. A ver, escuchemos.
1: ¿Cómo estáis, Mario? ¿Cómo están mis
0: escuchadores?
1: Por acá su móvil, techito amarillo 666 Raucher. Oye, Mario, he andado por diferentes lugares y lloviendo como en todos lados, pero en algunos lados mucha acumulación de agua y precaución. Ahí la ruta 68, alguna parte ahí también, lado izquierdo ahí, pista rápida, acumulación ahí. Y, pero de momento mantiene todo al 100, ahora ando aquí por el costado del Parque O'Higgins y está todo impecable. Cualquier novedad, en la noche te aviso al tiro. Saludos.
0: Gracias, ahí está el móvil Raucher conectado con nosotros. Mira, ahí está, ahora vamos a ver el video de Francisco. Ahí está el video de Francisco, ¿eh? Ahí está. Ahí está. O sea, está escuchando la radio Francisco. Se escucha ahí su vehículo, cómo va. Tiene buen auto Francisco, ¿eh? Dice que tiene un Tesla. Casi maneja solo el auto. ¿Cómo ha cambiado cómo ha cambiado la cosa? Hay algunos vehículos ahora que se estacionan hasta solo, increíble. Hola, Independencia, a la altura de 800, saliendo el agua de los alcantarillados. Mira, a la altura de 800, Independencia, a la altura de 800, saliendo el agua de los alcantarillados. Manuel Trejo, que es techito amarillo, que hasta ahora también nos manda un video, ya lo vamos a ver a través de Bio Bio TV. Ves, si la ciudad aguanta, pero hay lugares que cae un poquito de agua y la cosa no hay ninguna posibilidad. Ese es el problema con algunos alcantarillados. Ya vamos a ver este video a través de BioBio TV, Wilito, que nos permite mostrar lo que se vive ahí. Ya lo voy a tener acá porque lo estoy arrastrando. Ahí está. Ahora lo vamos a tener. Mira, Wilito, ahí está. ¿Qué tal? Ahí está, a ver, escuchemos.
2: Hay algunos que no.
0: Ahí tenemos. Ahí está escuchando la radio. Pero ahí se logra ver, ¿ah? ¿Eh? Independencia a la altura de el 800. Ahí está. Gracias a todos los que nos están enviando sus mensajes, a sus videos, desde los Barrenchea, está lloviendo muy fuerte con viento acá. Dice, hola Mario, yo trabajo desde los 20 años de noche, el hombre no te deja dormir de una, no se puede. Te acompañamos, no podemos dormir, dice Marcia. Hola, Javier, ruta 5, a la altura de Freire, camino a Talca, no llueve nada por allá. ¿Sí? No está lloviendo por allá. Hola Mario, acá en Osorno 2 grados, el agua dio paso al frío. Claro, pues, es verdad. Se dejó la lluvia y empezó el frío. Es así. ¿Qué más tenemos? Nos estaba preguntando acá desde Maipú, Aliro Azúcar, ¿cómo es la cosa esta de dormir? Nada, yo duermo dos veces. Yo duermo en la mañana lo más que puedo, tempranito, llegando a la casa, y después, pasado el mediodía, el almuerzo, hago mi vida normal, y después antes iría a la radio. Sí o sí hay que tener un momento, ¿no, Wilito? Un momento para descansar, unas dos o tres horitas antes de la radio. Así lo hago yo. Duermo en la mañana, a veces más, a veces menos. Hago mis cosas. Varias cosas que hago aparte de la casa, qué sé yo. Las labores del hogar, porque el hogar no puede descansar. Pues, si uno también tiene que hacer cosas. Y no se van a hacer solas, pues, si no es nada un hogar Tesla, que la cosa se mueve solo. No, pues sí. Hay que hacer de todo. Y en la tarde, tarde-noche, más bien, duermo un ratito aprovechando que está oscuro para dormir un ratito antes de venir a la radio. Sí lo hacemos. Obviamente, insisto, cada uno tiene que tener su fórmula, porque esto está conversado con alguien profesional, porque tampoco la idea es decirle cuál es la que más se acomoda a usted, pero la idea es dormir. El doctor John Ewer, que es de neurociencia de la Universidad de Valparaíso, él una vez me hizo una rutina, fíjate, que se ha utilizado mucho en la minería, que es extender la noche para que el cuerpo, cuando usted llegue en la mañana, siga pensando que es de noche y así poder dormir más plácidamente. Obviamente en el verano es muy difícil porque hay lugares donde ya temprano, a las 6 de la mañana, ya hay luz, pero en la época en la que es de, en la que, o sea, digamos que usted sale a las 8 de la mañana o a las 7 de la mañana, va saliendo a su casa, utilizar unos lentes oscuros cuando se vaya temprano, y ojalá que cuando llegue a su casa esté todo más o menos apagado, o sea, cuando llegue esté todo oscuro, eso le permite como extender la noche. Entonces su cuerpo piensa que todavía es de noche, pese a que... Ahora, me contaba el doctor John Ewer, en conversación con hace un tiempo atrás, que el truco es intentar no ver la luz del sol en la mañana temprano, porque la luz es tan fuerte, independientemente que no... Es tan fuerte la luz del sol que el cuerpo ya biológicamente sabe que está de día. Entonces ahí le cuesta un poquito más enganchar con el sueño. Es extender la noche. Por eso que hoy día él dice, bueno, están las blackouts, utilizar también estos antifaz para poder dormir. También algunos, los que tienen algunos problemas con el ruido, utilizar tapones. Pero la idea es extender la noche. Eso lo están utilizando, entiendo, hace harto tiempo, para poder dormir bien. Yo les recomiendo eso, extender la noche, porque ustedes, auditores, al igual que yo, nos encanta, a mí me encanta el trasnoche, me encanta el lugar donde trabajo, entonces hay que cambiar la forma, y los que nos están escuchando de pronto trabajan de noche, bueno, extienda la noche, la mañana, aunque suene medio extraño, compres una antiparra de estas clásicas que venden por todos lados, que son bastante baratas, y váyase con la antiparra. Tratar de no llegar a la luz solar, y cuando llegue a casa, que esté todo apagado, se toma un tecito, algo, y a descansar. Es una recomendación que les doy personalmente. No, obviamente, si pueden consultarlo con un médico, evidentemente mejor, pero esta es una persona que se dedica a esto y que ha sido, de hecho, de los defensores o de los mayores críticos del cambio de hora. Siempre todos los años se ríe porque lo llamamos siempre en la misma época, Willy. Dice, todos los años me llaman en la misma época. Quizá la próxima semana podríamos tener ahí una conversación con Don John Ewer. Sería bueno. Nunca está de más los datos. Bien. Ya, vamos a estar en breve con... Ya vamos a estar de vuelta con... Vamos a ir a la pausa. A la vuelta vamos a estar con Vicente Aguilar, que ha estado siguiendo un caso en la comuna de Puente Alto con un robo que tiene toda una historia. Hay toda una trama, hay toda una narrativa ahí que nos va a contar Vicente, que ha estado desde temprano en ese sitio. Vamos a la pausa, Willy. Ya volvemos.
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0: El trasnoche de la radio, estamos teniendo algunos problemas con BioBio TV, ya vamos a volver con eso, ya vamos a volver a BioBio TV, estamos teniendo algunos problemas, tuvimos recién un microcorte, hay que ser honesto en lo que ha pasado, tuvimos un pequeño corte de muy breve, duró prácticamente un segundo, no fue muy pequeño, pero obviamente significó que nos bajaron un poco la tensión. Esto tiene que ver con la, cómo se comporta Santiago con todo lo que tiene que ver con la lluvia. Además que es las gotas que caen, pero además ahí caen un par de gotas y empieza el diluvio. Claro, nos vamos a la vez. Pero hay un tema, quizás no en la radio, pero sí nos avisan que acá en Providencia recién hubo como una baja de tensión. Y hay que decir que en la avenida Andrés Bello están haciendo una refacción de... entiendo que es de la empresa Enel. Están haciendo una refacción completa hacia Las Condes, hacia la zona cordillerana, que tiene que ver precisamente con lo que yo les mencionaba, con están haciendo algunas obras para mantener el tema eléctrico. Hay una, incluso, bueno, estas obras las vienen haciendo hace rato, pero ahora ya hicieron una conexión un poco más. Es distinta, es una obra que se va a mantener por lo menos durante todo este año, aparentemente. De hecho, hay un desvío cercano aquí a la radio, en Antonio Vélez, hay un desvío. Ya vamos a volver en BioBio TV por si acaso, auditores, ¿eh? Ya vamos a volver. Más 569-9207888, ya vamos a estar también con Vicente Aguilar, con nuestra unidad móvil, que nos va a traer información de lo que ha estado pasando en la comuna de Puente Alto. Hay una situación bien complicada que estuvo ocurriendo allí con un robo a una casa donde habrían participado varias personas, varios delincuentes. Hay todo un tema, hay toda una historia. Ya vamos a volver con él. De hecho, ya lo veo en pantalla. Ya volvimos con BioBio TV. Te vemos, Vicente. Estás con nosotros hasta ahora. Vicente, buenos días.
1: ¿Cómo están? Buenos días. Sí, Mario, gran lluvia está cayendo en la región metropolitana, ¿eh? Llama mucho la atención. Estuvimos ahí abajo un ratito poco y se sintió bastante el agua. Mira, en este momento me encuentro en la comuna de Puente Alto, donde dábamos cuenta de este hecho, un robo con violencia que afectó a una familia de al menos tres personas, quienes estaban descansando a eso de la medianoche, cuando seis personas, nos confirmó la policía de investigaciones, seis personas ingresan violentamente, fuerzan ventana que podemos ver en BioBio TV, imágenes también, una ventana que se encuentra al lado de la puerta principal, fuerzan esta ventana, la rompen y por ahí ingresan con armas de fuego, sustraen alrededor de 200.000 pesos en efectivo, también teléfonos celulares, y llama la atención esto porque sustraen las llaves de la casa. Eso es un hecho que no se da, no es tan usual, y claro, eso también agrava un poco la preocupación de esta familia de saber que estos desconocidos, quienes ingresaron violentamente a su casa, tengan las llaves de su casa. Es algo bastante preocupante. La policía de investigaciones entonces confirmaba que serían seis personas, aparentemente todos adultos chilenos, por como hablaron, ¿cierto?, por las amenazas, eso lo señalaban las víctimas. Pasemos a escuchar al inspector Eduardo Isla Gutiérrez de la Brigada de Robo Sur, quien dio más antecedentes sobre este robo.
2: Por solicitud del Ministerio Público, personal de la Brigada Investigadora de Robo Metropolitana Sur, nos encontramos realizando la diligencia investigativa por el delito de robo con intimidación, movilidad turbazo, ocurrido en horas de la noche al interior de un domicilio ubicado en la comuna Puente Alto. En relación a modo operandi, aproximadamente seis sujetos ingresan fracturando uno de los ventanales y una vez dentro, utilizando armas de fuego, intimidan al núcleo familiar, logrando sustraer diversas especies. Sin embargo, debido al actuar de vecinos, principalmente por gritos, los sujetos desisten de lo que estaban realizando y huyen del lugar.
3: ¿Logran sustraer especies de la vivienda de igual manera?
2: Sí, efectivamente logran sustraer especies, especies personales principalmente, y dinero en efectivo.
3: ¿Hay un avalúo preliminar de esto?
2: El avalúo es aproximadamente de 1.500.000 pesos.
3: Respecto a esta situación, también los vecinos denuncian de que se habían escuchado disparos a la huida de los delincuentes?
2: Correcto, los sujetos al momento de huir efectúan tres disparos, los cuales son al aire, no impactan en ninguna persona y no hay lesionados.
4: ¿Algún integrante de la familia inspector sufre algún daño por algún golpe producto de estos delincuentes?
2: No, como mencioné recientemente, no hay ningún lesionado, corresponde a un delito de robo con intimidación. El núcleo familiar solo fue intimidado con arma de fuego, pero no hay lesiones por parte de alguno.
3: ¿Se ha podido levantar algún tipo de registro audiovisual que cuente la huida de estos delincuentes?
2: Sí, efectivamente, existen registros audiovisuales, principalmente de la llegada y de la huida de los sujetos. Y de igual manera nos encontramos trabajando con personal del Laboratorio de Criminalística Central de nuestra institución con la finalidad de levantar la evidencia necesaria dentro del sitio de suceso.
4: ¿Qué antecedentes hay sobre estos sujetos? ¿Seis?
2: Sí, hasta el momento lo que podemos informar hasta el momento que corresponde a una banda criminal de aproximadamente seis sujetos. Sin embargo, mayores antecedentes son materia de investigación.
3: ¿Se movilizaron en un vehículo?
2: En dos, para ser más precisos.
4: Perfecto. ¿Serían adultos menores de edad?
2: Serían adultos de nacionalidad chilena, pero como mencioné anteriormente, mayor antecedente no podemos entregar por el momento, ya que es materia de investigación.
1: Claro, y también daba cuenta el inspector sobre la huida de estas personas, de estos seis sujetos, aparentemente adultos de nacionalidad chilena, quienes ingresan, fuerzan la entrada, ingresan a través de una ventana que rompen y ahí intimidan con armas de fuego a estas tres personas, a este núcleo familiar compuesto por un padre, una madre, también la hija de este, la hija mayor, señalaban, de este matrimonio, ¿cierto? Ese sería un hombre de 56 años que no tendría antecedentes policiales, el dueño de casa, entonces se trataría de un robo, ahí como decía, al menos $1.5 millones en el avalúo total, pero sí $200.000 pesos en efectivo es lo que roban estas personas. Llama la atención la violencia con la que ingresan y también cómo se van. Huyen en al menos dos furgones de color blanco, ¿cierto? En dirección desconocida, es lo que también tiene que dilucidar la brigada de robos, hacia dónde huyen. Hay cámaras de seguridad, no en esta casa, sino en la de los vecinos, y ellos, cuando ya se dan cuenta de este robo, acuden en ayuda de sus vecinos y estas personas disparan al menos tres veces al aire, que eso también es muy, muy peligroso porque es un sector residencial, un sector que, como yo les decía, esta familia estaba descansando, ya descansando para este próximo día, ¿cierto? Después de una jornada laboral, de estudios, ¿cierto? Y descansaban y ahí ingresan estas personas, al menos seis personas que huyen con este avalúo de $1.5 millones de pesos y efectuando estos tres disparos, Mario, muy, muy peligroso el actuar de estas personas.
0: Claro, ahora las diligencias están puestas en ubicar a estos sujetos, en ubicar a los vehículos, hacer el empadronamiento para saber hacia dónde se dirigieron.
1: Sí, claro, pero como les decía, hay pocas cámaras de seguridad. Hay una cámara de seguridad en la casa aledaña, ¿cierto?, de vecinos, pero apuntando hacia el ingreso de esa misma casa, no hasta... Claro. El ingreso o por donde se habría visto el actuar de estas personas. Por lo mismo hay que ya estar buscando cámaras en diferentes avenidas. Por ejemplo, acá estamos muy cerca de Avenida Ejército Libertador, también Avenida Eizaguirre. ¿Por dónde podrían haber huido? Ya se sabe que son dos furgones blancos. Hay imágenes, hay registro de estos vehículos, así que ya sería un poco más fácil el actuar en cuanto a seguir el rumbo de estas personas que huyen después de haber intimidado, de haber hecho este turbazo a una familia que descansaba. Muy, muy complejo lo que vivió esta familia, este núcleo familiar de tres personas.
0: Claro, ahí va a tener que trabajar. Tú decías que está... ¿quién está a cargo de las diligencias, perdón?
1: La Brigada de Robos. Ya. Brigada de Robos Sur de la Policía de Investigación.
0: Claro, la PDI va a tener que ir a hacer, tú decías, ese compendio, va a tener que hacer un trabajo bien minucioso de poder buscar una cámara que les dé una hora y de acuerdo a esa hora comenzar a echar atrás el reloj, ¿no? Y ver hacia dónde podrían haber huido. Oye, cuéntame una cosa, pasando a otro tema, porque bueno, esto ya está en pleno desarrollo, ya nos contaba ahí la Policía de Investigaciones. La lluvia, ¿se ha detenido? ¿No se ha detenido? Te vemos que estás dentro del vehículo porque obviamente hay mucha lluvia y tampoco queríamos que te mojes de... ¿Para qué? No hay necesidad de hacerlo, pero entiendo que no ha parado de llover, incluso algo de viento.
1: Sí, cuando estábamos, cierto, comenzando el trasnoche, ahí nos comentaban nuestros auditores que mucho viento. Mira, por acá en Puente Alto, en el sector que estamos, que les comentaba que estamos cerca de intersección de Ejército Libertador con Eizaguirre, en la parte bien al sur, cierto, de Puente Alto, la región metropolitana, mucha lluvia. Y en el camino hacia acá, bastantes calles anegadas, cubiertas totalmente de agua, y eso es muy peligroso. Como siempre lo decimos, hay que tener cuidado también. Uno no se da cuenta de la profundidad que tienen algunas pozas, ¿cierto? Y por qué no podría provocarse algún problema con el auto, que se detenga. Así que hay que tener cuidado con aquello, y también cuando se desestabilizan los autos y se puede provocar cualquier problema. Pero no para la lluvia, sigue bastante, como dicen por ahí, graneada la lluvia, tupida. Claro. A esta hora en Santiago, Marito.
0: Ya, graneada, claro, acá está diciendo William que significa graneada.
1: Como el arroz graneado, mucho arroz.
0: Ya.
1: Como los porotos graneados.
0: Ya está bien.
1: Lo he escuchado por ahí.
0: Me gustó. Oye, está bueno el contexto. A ver.
1: Mira, ahora de vuelta hacia allá, voy a pasar ahí por algunas calles, avenidas principales que usualmente se van colapsando, ¿cierto? No alcanza el agua lluvia a ser recogida por los colectores y se anegan, así que vamos a pasar por ahí a ver cómo está la ruta hacia la zona ya más central de la región metropolitana. Como les decía, estamos en Puente Alto ahora, así que vamos a estar dando cuenta de cómo están las calles de Santiago ahí en la vuelta hacia el centro.
0: Ya, bien, Vicente, te dejamos con eso. Nos dicen que ya no está lloviendo en Pudahuel, Ricardo Canteros nos está escribiendo. Ricardo Canteros, a través del WhatsApp, nos dice: ya no llueve en Pudahuel, ya paró la lluvia en Pudahuel, al menos.
1: ¿Quién sería? Si se puede repetir el nombre.
0: Ricardo Canteros, un auditor.
1: Mira, Ricardo Canteros.
0: Sí, Ricardo Canteros, está conectado. Nuestro auditor del que estamos conversando, un auditor que siempre nos escribe y que además es bajista de una banda.
1: Mira.
0: De hecho, es entendemos, y esto es real, porque de hecho nos contaba Ricardo Canteros que él es muy cercano a Marciano Cantero. Ustedes saben que era vocalista de los Enanitos Verdes, que lamentablemente termina falleciendo hace un tiempo atrás. Siempre nos manda mensaje, ¿eh? Él es oriundo de la ciudad de La Plata, en Argentina. Ahora vive en Pudahuel, de hecho, Ricardo Canteros. Y hasta ahora está trabajando en su... Trabaja aparentemente en un vehículo transportando pasajeros, ¿eh? Sí, ahí nos está...
1: Trabaja por las noches igual.
0: Exactamente, Ricardo Canteros. Nos dice también, hola Mario, Carolina nos dice que el aeropuerto ya no está lloviendo, ¿ves? Ahí en Pudahuel ya quedó claro que ya no... Precipitaciones por allá, nada. O pocas.
1: Se confirma entonces. Pero por acá ya más al sector cordillerano sigue la lluvia. Así que vamos a ir monitoreando cómo va este sistema frontal ya más hacia el sector de la radio ahí en Providencia, Antonio Belet, que tú decías también que hay algunos arreglos o algunas... Sí. Más que en Antonio Belet, en Andrés Bello.
0: Sí, en Andrés Bello con Antonio Belet están haciendo una...
1: Sí, están trabajando, incluso hay un cambio de orientación en un punto, sí. Así que hay que tener precaución también el día de lluvia porque baja la visibilidad. Yo debo decir que cuando veníamos de camino hacia acá, había algunos momentos en que se veía poco, mucha lluvia.
0: Oye, bueno, después nos vas contando cómo va esa lluvia graneada, dice William.
1: Le gustó, ¿eh? Le gustó.
0: Está buena, está buena. Me gustó. Ya, bien, bicho, volvemos contigo en cualquier momento, ¿eh? Éxito en tu vuelta.
1: Sí, señor, cualquier información ahí retomamos rápidamente.
0: Cualquier cosa, si no te has fijado, en el baúl del vehículo hay un snorkel que dejaron ahí los muchachos.
1: A ver si es necesario. No, pero estamos acá con el chubasquero, mira.
0: Ah, bien, ahí. bien. Bien, te ves muy bien con eso, ¿eh? Sí, muy bien.
1: Poco me veo, pero sí. Algo se hace.
0: Mira, William dice que vamos a tener que hacer una... vamos a tener que hacer una especie como de diccionario con todas las palabras, porque saliste con la lluvia graneada, después el chubasquero. Quizá aquí va a salir ahora...
1: Eso es muy común, el chubasquero.
0: Sí. No gustó.
1: O el traje de agua.
0: Claro, el traje de agua, ahí está bien. Ya, Vicente, volvemos contigo en cualquier momento.
1: Antes de irme, Mario, qué comodidad despachar del auto, ¿ah? ¿Eh? Ahí nomás lo voy a...
0: Mira, eso hay que verlo con la jefatura, yo creo, ¿no?
1: No. Sí. No, si es por ahora nomás. Incluso no quería, pero el tema del teléfono. El teléfono, claro. Es lo que se complica después. No podemos despachar otras informaciones y no es la idea. Hay que estar ahí al pie del cañón con toda la información.
0: Mira, Ricardo Cantero, que está hasta ahora, dice que está en Estación Central ahora y dice que está goteando en Estación Central. O sea, la cosa va mainando a medida que se va acercando al centro.
1: Ah, bien.
0: Ahí está.
1: Bien, ahí vamos entonces a seguir el rastro a nuestro amigo Ricardo.
0: Sí. Bien, pues, ya bicho, vaya nomás. Nos avisa cualquier cosa.
1: Conectamos en cualquier momento. Un abrazo grande, que esté muy bien. Abrigarse.
0: Ya. Gracias, Vicente. Vicente Aguilar, nuestra unidad móvil. Yo creo que pronto vamos a tener una sección Vicente Aguilar y su diccionario. O las grandes pensadores con Vicente Aguilar. Yo creo que pronto viene eso acá en el trasnoche. Ya, sus mensajes a través del WhatsApp al más 569-9207-888. Antes, Mauricio nos manda un audio.
5: Hola, amigos de Bio Bio. Acabo de salir del aeropuerto. Y me vine hacia la quinta región, llovía mucho, el sector de Curacaví, empezó a bajar en Casablanca y finalmente ya estoy acá en Concón y no hay lluvia. Un dato fake, demasiado indigente en el aeropuerto internacional de Santiago. Esa es la primera cara del país y al menos conté 7 indigentes durmiendo en los pasillos de salida hacia el estacionamiento Patagua. Para que lo comenten ahora que es la noche.
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0: Escucharemos a Fernando Viergo. Esto se llama Agua Luna. Pasadita a las 4 de la mañana les tenemos una sorpresa, ¿eh? Vamos a estar con la música del gran Jorge el Negro Farías en el especial del trasnoche.
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0: 3:58. 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Ya, voy a leer algunos mensajes antes que nos vayamos a la pausa. Dicen acá, hola, Sánchez, Fontecilla con Vaticano, la calle está negada, están sacando agua con motobomba. Esto está ocurriendo hasta ahora, nos está escribiendo un auditor, nos mandó una foto. Esto es la zona de Las Condes, ¿no? Esto es región metropolitana, Vaticano con Mariano Sánchez Fontecilla. En la comuna de Las Condes están sacando el agua porque hay una calle que está completamente anegada. Están sacando el agua con motobomba, dice nuestro auditor. Hola Mario, en Cerro Navia no está lloviendo, se escribe Ángel, gracias Ángel. Patricia Peñalolén dice que todavía está lloviendo en esa zona. Hola, yo soy Claudio, en 5 de abril Estación Central dejó de llover también. El bosque, la cisterna también está lloviendo. Hola Bio Bio, cayó harta agua acá en el monte hace una hora y ya paró. Saludos, nuestro auditor Alex El Quijote dice, el guardián del patrimonio, mira. Vicente Chubasquero, para el resto del mundo, mira. Vicente Chubasquero, está bueno, está bueno. Ya vamos a la pausa, son las 4:00. Ya vienen las noticias. Luego, nuestro especial en estas noches en la radio. No te vayas.
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0: 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En Biobío, una nueva hora. 4 de la mañana.
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2: Buenos días, bienvenidos al Informador. Pese a que el gobierno celebró la aprobación de la ley antipelotazos como una medida para reforzar la seguridad de las cárceles, ex autoridades de gendarmería advirtieron que la norma no será suficiente para erradicar este delito. La información es de María Gramunt.
3: El gobierno celebró la aprobación en el Senado del informe de la Comisión Mixta sobre la ley que busca sancionar los denominados pelotazos al interior de las cárceles del país. La iniciativa, que fue despachada a ley, modifica el Código Penal para sancionar a quienes ingresen o intenten ingresar elementos prohibidos a recintos penitenciarios mediante lanzamientos desde el exterior. En concreto, uno de los principales cambios es que a partir de ahora bastará con acreditar el lanzamiento o el intento del ingreso para iniciar una investigación penal. El proyecto antipelotazo fue presentado por primera vez en 2023, por los entonces diputados de Renovación Nacional Miguel Mellado y José Miguel Castro. Sobre este, el exdirector de Gendarmería, Cristian Alvear, aseguró que esta es una problemática que viene de hace años y que, si bien valora la sanción, no es suficiente una ley como para ponerle fin a esta práctica de manera automática.
4: Esta es una problemática que tienen en los sistemas penitenciarios recurrentes. Vemos que estas medidas sí ayudan, pero no son una respuesta suficiente para el fenómeno que estamos enfrentando.
3: La ley contempla penas que van desde los 61 días hasta los 3 años de presidio. Sin embargo, el castigo aumentará si el objeto lanzado compromete la seguridad del penal, pone en riesgo la integridad de las personas, facilita la fuga de un interno o involucra a algún trabajador del servicio.
2: La Comisión de Constitución del Senado recibió al del Ejecutivo la presentación del paquete de indicaciones que modifican el proyecto de responsabilidad penal adolescente, definiendo además su calendario de votaciones. Gonzalo Holguín nos cuenta.
5: El gobierno presentó un paquete de indicaciones y se definió un cronograma de tramitación para el proyecto que modifica la ley de responsabilidad penal adolescente en discusión en la Comisión de Constitución del Senado. El ministro de Justicia, Fernando Rabat, también dijo que se habilitarán dependencias especiales de Gendarmería de Chile para menores de edad infractores de ley mayores de 17 años y 6 meses.
6: Lo que estamos planteando es la necesidad de reconocer la reincidencia. Cuando los comete un joven tengan una penalidad mayor, aumentar los casos de régimen cerrado y un joven mayor de 17 años y 6 meses cumpla la pena en una sección especial en una dependencia de Gendarmería de Chile.
5: La senadora del Partido Comunista, Claudia Pascual, planteó que el Ejecutivo debe aclarar si el proyecto tiene informe financiero. Dice que solo mirando las propuestas se ve un endurecimiento claro de penas y medidas cautelares que aumentarán la población penal, por lo que se necesitan recursos.
7: ¿Va a tener informe financiero las indicaciones? ¿Van a promover una presión sobre el régimen actual? ¿Hasta endureciendo el ámbito de las penas van a tener más jóvenes en régimen cerrado y se necesita un informe financiero?
5: Son más de 50 las indicaciones que comenzarán a debatirse y votarse la próxima semana, acompañado de la última ronda de audiencias en la comisión. Proyectan que durante el mes de agosto se concrete el despacho sala de la propuesta.
2: Vamos a tomar contacto inmediato con nuestra unidad móvil. Vicente Aguilar, hay información policial que ha estado ocurriendo durante esta jornada. Vicente, te escuchamos.
8: Sí, hemos estado informando durante la noche sobre este robo con intimidación que sufre una familia en la comuna de Puente Alto, un robo en modalidad turbazo que es efectuado por 6 personas, lo confirma la Policía de Investigaciones, quienes fuerzan la entrada, intimidan a esta familia con armas de fuego y terminan llevándose alrededor de 1,500,000 en especies, entre ellas dinero en efectivo, teléfonos celulares y también las llaves de este domicilio, lo que preocupa mucho a estas víctimas. Serían entonces 6 personas que huyeron en dirección desconocida en 2 furgones de color blanco y por ahora trabaja la Brigada de Robos Sur de la Policía de Investigaciones para dar con el paradero de estas 6 personas que intimidaron y robaron acá en la comuna de Puente Alto. 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
2: Vamos con noticias del exterior. La FIFA reconoció el miércoles en una reunión de urgencia celebrada en Rabat que cometió errores en su proyecto fallido del FIFA World Former Enterprise, FFE, mediante el cual pretendía vender participaciones del Mundial a inversores privados. Se advirtió de que no tolerará ningún ataque a su integridad y de que formará todas las medidas necesarias para defender su reputación. En un comunicado a prensa, el organismo explicó que el Consejo de la FIFA y las federaciones miembros no pretendían que se sintieran excluidas del proceso y admitió que este debería haberse gestionado de otra manera y que también se cometieron errores tras la filtración de la propuesta a los medios de comunicación. Además, en una carta dirigida al Consejo de la FIFA y las federaciones miembros, ofrecieron disculpas por estos errores y se asumió el compromiso de garantizar que no se repitan, para lo que se llevará a cabo una nueva revisión y se presentará nuevamente un informe al Consejo de la FIFA en su próxima reunión. 4:06 PM, hasta ahora la ciudad de Puerto Montt, 3 grados de Celsius, 3 grados de temperatura, está despejado con intervalos nubosos y una humedad del 93%. En Santiago hasta ahora llovizna en algunos sectores, se mantiene la precipitación en algunos sectores de la capital, eso sí, con tendencia a la baja, 8 grados de temperatura, humedad del 89%.
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de la música del señor Jorge el Negro Farías, uno de los artistas con más identidad de nuestro país. Estamos revisando imágenes a través de BioBio TV, imágenes que muestran un documental llamado Jorge Farías, el documental llamado El Ruiseñor de los Cerros Porteños, que es un documental, un video documental sobre Jorge Farías, que fue lanzado el año 2001, dirigido por Jorge Garrido, Leticia Martínez y René Barriga, que dura prácticamente una hora y un par de minutos más, donde hay, va básicamente un video, El Ruiseñor de los Cerros Porteños, que es un documental, un video documental sobre Jorge Farías, que fue lanzado el año 2001, dirigido por Jorge Garrido, Leticia Martínez y René Barriga, que dura prácticamente una hora y un par de minutos más, donde hay, básicamente un video documental sobre Jorge Farías con registros del canal.

pueden poner Jorge Farías documental, y está a plena disposición, no, está de hecho, está a plena disposición, se llama El Ruiseñor de los Cerros Porteños. Está muy bueno porque hay pocas, si hay una de las que hay pocas imágenes de él interpretando en vivo, de Jorge Farías. Así que vamos a tener un especial muy interesante, muy entretenido, porque además entiendo que hay sectores donde la lluvia, de cierta forma, también va a ser acariciada por la música de Jorge Farías Villegas. Jorge Farías Villegas nació hace exactamente 82 años, el 6 de agosto de 1944, en el Cerro Alegre de Valparaíso, aunque su infancia y casi toda su vida la vivió un poco más arriba, ahí en el Cerro Cordillera, en el barrio de San Francisco, ese laberinto de escaleras y pasajes con el que se identificó hasta el final. El negro Farías fue porteño de una manera total, nació en los cerros, cantó en los cerros y los cerros terminaron siendo su apodo, el ruiseñor de los cerros porteños. Su escuela artística fue la calle en el sentido más literal, partió cantando en las ferias, en circos y arriba de las micros, ganándose las monedas con la pura voz. A los 12 años, el 56 ya cantaba en las radios locales de Valparaíso y el 64 dio el salto a ser un músico profesional, haciéndose habitual de las radios Agricultura y Caupolicán. Fue justamente al ganar un concurso de esta última emisora que pudo grabar su primer disco, Del pasillo de la micro al estudio de grabación, solo con su garganta. Los años 60 fueron su reino y su reino era la noche de Valparaíso. El negro Farías cantaba donde latía la bohemia brava del puerto, el Ronald Bar, el Yaco, la Caverna del Diablo, el Liberty o el American Bar. Nombres que hoy son un patrimonio emocional porteño. Bares de marineros, estibadores y noctámbulos, donde este hombre de eternos anteojos oscuros, que no se sacaba ni de noche, desgranaba boleros y valses peruanos con una voz sentida que hacía llorar hasta los más duros. Y ahí está la clave, porque Farías nunca perteneció a la industria de la disco o de los discos, ni la discoteca, ni mucho menos a la promoción ni a la televisión. Su fama se construyó de mesa en mesa, de bar en bar, por puro cariño popular. Era el cantor del pueblo, en el sentido más antiguo, el que le canta a la gente donde está la gente. Y ese repertorio de varias entró una canción que cambiaría todo, La joya del Pacífico, el vals del compositor Víctor Acosta, que era hasta entonces una canción de difusión limitada. El 66, Farías la grabó por primera vez, y atención con el detalle que parece broma, pero la grabó como lado B de un single encabezado por otro tema, No vuelvas más. El himno eterno de Valparaíso entró en la historia por la puerta trasera de un disco. Fue el negro Farías el primero en grabarlo y popularizar esta canción antes que nadie. Recién en el 69 la grabaría el gran Lucho Barrios, el peruano que la convirtió en éxito internacional y cuyo nombre quedó pegado en ella para siempre. Pero la versión fundacional, la porteña, la del cerro, es la del negro. Y los porteños nunca lo olvidaron. Vamos a escuchar a los auditores con La joya del Pacífico y luego Arrepentida. Póngase cómodo, póngase cómoda, que aquí comienza un viaje por la historia de aquellos cerros, por la historia del hombre que no se quitaba nunca las gafas, por la historia de Jorge el Negro Farías.

disfrutando de la música del gran Jorge Farías, el Negro. Vamos al año 1969. El cine le dio su momento eterno porque Adolf Francia, que era este médico y cineasta porteño, estrenó Valparaíso, mi amor, una de las películas fundamentales del cine chileno, pionera del nuevo cine de los 60, y en una de las escenas clave aparece Jorge Farías, tal como era en la vida real, cantando La joya del Pacífico en el bar Yaco, con sus anteojos oscuros puestos en su ambiente, entre su gente. Esa escena es un documental único, el cantor de los cerros en el bar donde efectivamente cantaba interpretando la canción que él mismo había rescatado, filmado para siempre. Pocas veces el cine chileno capturó algo tan verdadero, ¿eh? Pero la bohemia que lo hizo reír también le pasó la cuenta, porque los problemas con el alcohol truncaron su carrera artística y el hombre que había puesto la voz al himno de Valparaíso fue cayendo en la pobreza. De hecho, en sus últimos años, el Negro Farías almorzaba en el comedor solidario de la iglesia La Matriz, en pleno Barrio Puerto, y muchas veces debió dormir en el albergue del Ejército de Salvación, sin casa fija, sin pensión de artistas, sin una industria que lo respaldara. Mientras tanto, La joya del Pacífico sonaba en todas partes, convertida en patrimonio nacional. La canción era gigante, su primer cantor, invisible. Murió en Valparaíso el 21 de abril del 2007, a los 62 años. El puerto entero lo lloró y entonces ocurrió lo que suele ocurrir en estas historias. El reconocimiento llegó después. En abril de 2008, a un año de su muerte, se inauguró una estatua en su honor en la Plaza Echaurren, en el corazón del Barrio Puerto, en su territorio. En 2021 fue reemplazada por una nueva de bronce macizo con una placa conmemorativa. Y ahí está el dato, porque Jorge Farías es el único músico con una estatua en Valparaíso. No está Lucho Barrios, que hizo Mundial la Canción, el Negro, el de las micros, el del Yaco, el del comedor de La Matriz. Cada año, en el aniversario de su muerte, cientos de porteños se reúnen en la Plaza Echaurren a recordarlo con boleros y folclor. Organizado además por el Club de Amigos del Negro Farías, existe además un festival con su nombre. El cariño, como dijo la presidenta del club en uno de sus homenajes, sigue intacto, porque él era de ahí, del puerto, y del puerto no se fue nunca. Hoy habría cumplido 82 años este niño que cantaba en las micros del puerto, el que rescató del olvido un vals que hoy es el himno de una ciudad patrimonio de la humanidad, el que quedó inmortalizado en una película fundamental del cine chileno, el que murió pobre y sin techo propio, y el que hoy tiene la única estatua de músico que existe en Valparaíso, mirando a la Plaza Echaurren con sus anteojos oscuros de bronce. Es la historia del Negro Farías, es la historia de la canción popular chilena en estado puro, la gloria y el abandono, el cariño de la gente y la indiferencia de los que reparten los premios. Feliz cumpleaños, Ruiseñor. Los cerros siguen cantando contigo. Y vamos a seguir celebrándolo con el Gran Tirano y luego Amigos del Ayer, otros dos éxitos. Estamos en un recital imperdible de Jorge Negro Farías en Biobío.

0: acá, ya después de una jornada de trabajo, como siempre retornando a casa, escuchando la Bio Vivo, con la mejor música del puerto. Qué grato, qué rico. Descansadito para la casita y escuchando estos clásicos que nos está trayendo también el bloque depresivo con el Macha. Y hace como 2 meses más o menos fui a Valparaíso a una picaque y por ahí no me acuerdo cómo se llama, pero esa que queda entre medio de los cerros, es algo así como la Isla de la Fantasía, y había un viejito chico que conmemoraba todos estos temas. Gracias, Bío Bío. Buen turno. Hasta luego.
1: Sí, pues, estaba hablando de la Isla de la Fantasía, que es un sector que está ahí en Cornelio Guzmán, 710, ahí en Valpo, en Valparaíso. Es un espacio ahí donde, es un lugar donde se hace, bueno, el corazón de la música porteña. La Isla de la Fantasía. Es un lugar muy, muy, muy... yo diría que es de los sectores más clásicos para ir a disfrutar de la música porteña. Está ahí en el Cerro Juan de Dios, en el sector de La Loma, al final de la calle del Callejón Cornelio Núñez, o Guzmán. Bueno, Cornelio Núñez, diría yo en todo caso. Cornelio Guzmán 710, ese es el lugar en particular, pero hay algunos que le cambian el nombre, qué sé yo. Bueno, la Isla de la Fantasía, está ahí en Cerro San Juan de Dios, sector de La Loma. Nos vamos a estar conectando, vamos a seguir porque nos quedan 2 canciones más de Jorge Farías, pero queremos saber cómo va la situación de la lluvia aquí en Santiago, y en otras partes también, pero entendemos que ya estaría amainando, pero hay sectores que se volvieron a negar. De hecho, Vicente Aguilar ya nos va a estar contando sobre eso. Entendemos que en Gran Avenida la cuestión ahí se puso bien complicada, como de costumbre, lastimosamente. Ahí pasado el paradero 35, por ahí. Creo que por ahí ya la cosa parece una verdadera piscina. Ya vamos a estar con él. Por mientras sigo leyendo sus mensajes. Dice, gracias Bío Bío por recordar estos clásicos. Dice, igual que el local Los Porteños es mortal idea para ir a comer mariscos. Ahí está Matías también, que nos escribe. El Rincón de la Guitarra en Valparaíso, dice José Ulloa. Mira, varios lugares, ¿ah? ¿Eh? Ya, estamos con Vicente. Vicente, ya estamos contigo. Parece que se largó la lluvia y se volvió a inundar el mismo lugar de siempre, ¿no?
2: Sí, señor. Otra vez, Gran Avenida, siempre Gran Avenida. Acá, mira, la verdad es que cuando pasé por primera vez estaba bastante más anegado, bastante más complicado. Les voy a contar que estoy en Gran Avenida con General Corner. Esto es... A ver, cercano al... No me recuerdo. Pero estamos cerca del paradero 30, 31, por ahí, General Corner con Gran Avenida. Pueden ver a través de Bio Bio TV cómo está, ¿cierto? El agua ha estado bajando el nivel, ya paró la lluvia. A eso de las 4 de la madrugada, justo a las 4 de la madrugada, ya paró la lluvia. Mira, ahí viene un vehículo, veamos... A bastante velocidad para las pozas que hay. Pasa muy fuerte, muy, muy fuerte, mira. Ahí pueden ver. Ese es el llamado que quiero hacerles. ¿Cuál es el llamado, dirá usted? Estamos acá en plena Gran Avenida. Es muy complicado cuando uno está en los paraderos, está esperando, está transitando por las veredas y pasan los vehículos a toda velocidad. Sabemos lo complicado que es. Yo creo que a todos nos ha pasado alguna vez que estamos, ¿cierto?, en la vereda, estamos en un paradero y los vehículos no bajan la velocidad y nos mojan todo el día, ¿cierto? Quien va al trabajo, quien va a estudiar, termina mojado. Mira cómo pasó esa micro. A gran velocidad. Los vehículos mayores igual. Los buses del transporte público, camiones, sabemos que sus neumáticos evacúan o lanzan más agua, así que el llamado a que puedan pasar más despacio, sobre todo acá en Gran Avenida, también lo que les decía anteriormente cuando estábamos en Puente Alto, ahí en Avenida Ejército Libertador, estaba bastante anegado en varios tramos, así que ese es el llamado a que puedan tener cuidado también, nuestros peatones a salir ahí con algún calzado que resista, ¿cierto?, el agua para no mojarse, no humedecer. Sabemos lo difícil que es estar toda una jornada con los pies mojados y todo eso. Así que está bajando el nivel del agua, sí, ya no sigue lloviendo, pero hay que tener cuidado, mira.
1: Oye, pero ese cree que...
2: Ahí se ve, Mario.
1: Oye, pero parece que va... Cree que ya está...
2: Rápido y Furioso.
1: Sí, está corriendo no sé, el gran premio de las millas de Le Mans. Sí. Oye, estás en el paradero 30.
2: ¿En el 30?
1: Sí.
2: Sí, se me fue ahí el...
1: Sí, no,
2: el
1: pero...
2: número, justo. Pero General Corner con Gran Avenida... Como les decía, yo venía de Puente Alto y pasé hacia acá porque es usual que este sector esté siempre anegado, tenga agua en las intersecciones, en este caso General Corner con Gran Avenida. Estaba también ahí en el paradero 35, que siempre es bien preocupante, pero particularmente ahora estaba con un nivel bajo. Así que los colectores de agua lluvia se nota que han hecho un muy buen trabajo, o los destaparon, ¿cierto?, durante el sistema frontal anterior, porque pudimos ver que de verdad estuvieron muy colapsados en aquella ocasión, ya hace casi dos semanas. Pero nuevamente el llamado a que pasen con precaución, no como los que están pasando en este momento, que lo están haciendo a gran velocidad y lanzando agua. Así que a tener cuidado con las personas que ya en algunas horas más, algunos minutos más, ya comienzan a llegar, ¿cierto?, a los paraderos. Lo que sí es realidad, y nadie puede discutirlo, es que ya paró la lluvia, por lo menos acá en la comuna del Bosque, ¿cierto? Estamos cerca del límite de la comuna del Bosque con La Cisterna, ya no está lloviendo. A eso de las 4 de la mañana también nos comentaban que en Pudahuel, en el aeropuerto, ya no estaba lloviendo, y ha ido amainando, como tú decías, ya este sistema frontal que azotó muy fuerte durante la noche a la región metropolitana.
1: Sí, hay algunos conductores que creen que están en las 24 horas de Le Mans, porque no paran por ningún motivo, o están en las 500 millas de Indianápolis, porque... Mira, ahí, mira.
2: ¿Lo viste? Sí.
1: Sí, claro, porque no hay nadie ahora, pero de todas formas igual, pues está en una mala práctica, no está bien.
2: Sí, es peligroso igual para el mismo vehículo, sí. Lo que siempre comentamos, ese deslizamiento que se hace cuando el llamado aquaplaning, que los cuatro neumáticos se deslizan solamente o se forma una capa con esta agua debajo de los cuatro neumáticos, y al final el vehículo puede ir en cualquier dirección. Entonces muy muy peligroso aquello, a tener cuidado entonces quienes circulan por la región metropolitana ya a esta hora, terminando su jornada de trabajo, sí, o también comenzándola, yendo ya a comenzar el trabajo este día jueves.
1: Lo último, Vicente, ¿los semáforos están bien, están funcionando bien? ¿No hay ningún problema con la electricidad?
2: Sí, mira, no he tenido ningún problema en algún semáforo en ese trayecto que estuve haciendo desde Puente Alto hasta acá la comuna del Bosque, que venimos ahí por Américo Vespucio, bajamos por Gran Avenida hasta este tramo. Ningún problema en los semáforos hasta ahora. También el llamado a que nuestros auditores puedan comunicarnos aquello, siempre es importante poder comunicarlo. Él pasó acá un automovilista, ¿cierto? Una velocidad razonable para cómo está el agua acá.
1: Claro, porque te vio grabando. Sí.
2: No, pero no pensemos eso. Pensemos que el hombre tenía el criterio, ¿cierto? Que siempre hace lo mismo. Esperemos.
1: Bien. Bueno, Vicente, gracias por el completo informe, por todo lo que has estado recorriendo también durante esta jornada. Volvemos contigo en cualquier momento. Gracias. Buen día.
2: Sí, cualquier novedad conectamos rápidamente, Mario. Un abrazo grande.
1: Gracias, gracias. Muy bien. Vicente Aguilar con la imagen en vivo, ahí la imagen desde Gran Avenida, paradero 30, y con General Corner. Oye, pero ahí se parecía... ¿Qué pasó recién? ¿Pasó recién Verstappen? Igual. Ya, bien, vamos a seguir avanzando, ¿les parece? 4:40, vamos a la última parte de nuestro especial, ¿les parece? Con el gran Negro Farías, vamos.
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1: Mira, acá nos están llegando algunos mensajes. Dice: hola Mario, buen día. La Isla de la Fantasía, la famosa Quinta de los Núñez, una tradicional quinta de recreo. Ahí está. Acá nos escribe: buenas noches Mario y todos los auditores de La Bio Bio. Qué buenas canciones, me traen muchos recuerdos. Una vez que era un pequeño muchacho y llegó a nuestra mesa el famoso Molinón, el de las parrilladas en el Parque Italia aquí en Valparaíso, el gran Jorge Farías, y nos cantó el Bazar de los Juguetes y quedó para siempre en mí ese momento especial que no muchos tuvieron la oportunidad de pasar en la vida. Nos escribe Carlos Aguirre. Mira, qué bonito. Hola, nos escribe Patricia, dice: hola, buenos días, gracias por este lindo homenaje al gran Jorge Farías, el ruiseñor porteño, me encanta. Tengo 83 años, Patricia Valdés, desde Nueva Aurora, ahí en Viña del Mar. Saludos Patricia, gracias por estar con nosotros. Buenas noches, saludos desde Coyhaique, terminando el turno con los colegas a pura escarcha por estos lados, pero buena música. Gracias, gracias auditores. Lindo recuerdo, dice acá, del pasado de Chile, me hace recordar las canciones de nuestro Felipe Pirela en Venezuela, dice acá un auditor, Franklin, conectado hasta ahora con nosotros. Gracias, gracias auditores. Mira, ahí nos mandó una foto muy bonita, Patricia, en la Plaza Chaurren con el Negro Farías. Está al lado, posando ahí al lado de él. Mira, qué bonito. Qué bueno verlos contentos por este tremendo artista con quien vamos a despedir ahora este especial. Está de cumpleaños, ¿ah? Así que lo vamos a seguir disfrutando. Nos iremos con Oro y Cobre y luego No Vuelvas Más. Usted no se vaya, ¿eh? Usted sí vuelva, pero iremos con la música del gran Negro Farías acá en el trasnoche de la radio.

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Estamos haciendo otras noches de la radio con bastante lluvia en la región metropolitana, algunos sectores que ya han, esto ya ha terminado, ya ha concluido. Buenos días, Mario, soy Luis y les comunico que en el cruce de la línea del tren de Concón, donde se encuentra la isla, está en mal estado. He pasado 3 veces por allí transportando gente y sigue malo. Sería bueno informar, porque después van a ver tacos infinitos. Dice que ya paró la lluvia ahí en la quinta región. Desde Sydney, Nicolás dice por acá, escuchando esta linda música que recuerda a mi tierra. Saludos, Mario, gracias.

Nico, acá dice con mi nieto enseñándole un poco de las historias del puerto. Nos escribe desde Curicó Claudio Fuentes, nos mandó una foto de su nieto ahí sentado en la Plaza Chaurren con la estatua del Negro Farías. Hola, un abrazo grande, nos escribe, felicitaciones por la música. Adela conectada con nosotros. María Eugenia también, que nos escribe desde los Países Bajos, hasta ahora conectada. Buen día, dice acá Clara Carolina, gracias. Buenas noches, saludos, un especial saludo a mi querido Marco, nos escribe que está de cumpleaños, se escribe Elisa. Ahí está, saludos para ella, que está de cumpleaños. Y para todos los que están de cumpleaños el día de hoy, pues. 6 de agosto. Ojalá que lo pasen bien. Disfruten, coman tortita. Tomes un cafecito ahí en la tarde, cuando pueda. Hola, Bio Bio, la recuerdo como si fuera ayer, 26 de septiembre de 2003. Cuando llegó junto al Gordo Miranda, mi cumpleaños, el gran Jorge Negro Faría, dice acá. Se paró sobre la mesa del centro y se cantó 4 temas seguidos. Ese ha sido el mejor cumpleaños de mi vida, celebrando mis 40 años. El lugar donde siempre se le iba a pasar era el Liberty, dice acá nuestro auditor. Mira, acá nuestra auditora Rocío Valencia dice saludos a todos por allá. Hermosos recuerdos tengo en la isla de la fantasía con mi viejo, que es amigo de los cuequeros de allá. Un abrazo al cielo al flaco Morales, nos escribe Rocío a esta hora. Rocío, que está conectada con nosotros a través de Bio Bio la radio. Le agradecemos ya a Rocío, que está, bueno, está transportando personas todavía, me imagino, ¿no? En eso debe estar. Sergio también dice, buenos días, Mario. En Talagante ya no llueve, ya. Hay sectores donde ya no está lloviendo. Bien, nos dicen que hay un corte en Calera Tango, en Camino Lonquén, Norte Calera Tango, sin luz. Héctor, fiel auditor y televidente de Bio Bio, dice, no pasa nada, consejé, no pasa absolutamente nada. Bueno, es que hay algunos lugares donde, hay que esperar ahí. Hay que esperar un milagro para un mensaje que llegue. Las contestadoras, los bots de WhatsApp. Sí, pues. La cosa no. Ha bajado mucho el servicio al cliente, ¿no? Sí, ha bajado bastante, ¿no? Hoy día marque uno para esto. Te marca uno. Después, bueno, ahora debe marcar dos. Si es que quiere conversar con alguien, marque dos. Y mientras tanto te pone una musiquita y dice, nuestros ejecutivos están trabajando. Y ya te responderán. Esta llamada podría ser grabada. Ahora marque el 5. Esta llamada es muy importante para nosotros, pero te vamos a atender en 3 horas más. Déjanos tu número y te llamamos. Eso es lo único que falta ahora, ¿no? Aprieta 1 y deja tu número y te llamamos. Claro, después te llaman hasta por si acaso, ¿no? Hay unos números ahí que te llaman todos los días ofreciéndote acá. Y de ahí están los otros, que los delincuentes que andan mandando mensajes que usted debe pagar el tag y no, uno no tiene ni auto. Más de alguno cae, ¿eh? En todo caso. Yo lo que recomiendo, auditor, nunca abra, desconfíe, desconfianza plena en los mensajes de texto. Desconfianza plena. No abra ningún link de un mensaje de texto. Hay otros que dice canjea tus puntos de bencina, canjealo acá, y resulta que en este link. Y ahí incluso en algún momento, William, hackearon una página que era igual a la del Banco Estado. Era exactamente igual. Lo que pasa es que uno revisaba en el navegador y claro, tenía varias letras cambiadas. Decía Branco Estado. No, en serio, te lo digo. Empieza la sofisticación en la estafa. Bueno, haga eso, le recomiendo. Desconfianza plena, total, en los SMS. Porque si alguien necesita hablar con usted, lo va a llamar o le va a mandar un WhatsApp o lo que sea. O generalmente lo van a llamar, pero no. Servicio de mensajería texto, yo no le creo nada. Menos si le están pidiendo un tag y no tiene auto. Ya, vamos a la pausa, ¿les parece? Que mira, que hay un auditor que dice, y después termina con la famosa encuesta. Claro, después hay que oprimir desde el 1 al 5 para ver si fue satisfactoria la atención. Ya, vamos a la pausa. Vienen las noticias, que nos queda una horita todavía de programa en este día jueves que recién comienza.

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2: Buenos días, bienvenidos al Informador. La Comisión de Hacienda de la Cámara de Diputados ya aprobó los tres vetos ingresados al Plan de Reconstrucción Nacional. Nos informa Cristóbal López.
3: La Comisión de Hacienda de la Cámara de Diputados aprobó la primera de las cuatro votaciones de los vetos ingresados por el gobierno al Plan de Reconstrucción Nacional. Las normas a las que apuntan son el fin del anatocismo, el olvido financiero y el pago a 30 días a las pymes. Con 10 votos a favor, contando con el apoyo del Partido de la Gente y la Democracia Cristiana, y solo 3 votos en contra, las supresiones avanzaron y deberán ser discutidas el próximo lunes en la sala de la Cámara de Diputados. La sesión contó con la presencia de representantes de las pymes, el gobierno y también entidades financieras como la Comisión para el Mercado Financiero y el Banco Central. Tras la votación, el biministro de Economía y Minería, Daniel Mas, afirmó que la norma del pago a 30 días de las pymes afectaría de sobremanera en aquellos rubros que, por sus mismas características, no se pueden adecuar a ese plazo.
4: Hay algunos rubros que en particular necesitan más tiempo. Estoy pensando en el rubro ganadero, en el mundo agrícola. Son condiciones especiales. El mundo, por ejemplo, de toda la prestación de servicio a los escolares, que tiene algunos meses que no operan, son con características especiales que no se pueden generalizar en un pago de 30 días.
3: De cara a lo que pueda dirimir el Tribunal Constitucional hoy, los ánimos son positivos en ambos bandos. El Ejecutivo cree que no se van a modificar las normas que fueron llevadas por la oposición, que también piensa que sus impugnaciones serán admitidas y darán resultados.
2: Vamos a seguir avanzando. El gobierno no dio pie atrás a la decisión del Ministerio de Hacienda de a la decisión del Ministerio de Hacienda de no financiar la ejecución de 3 proyectos relacionados a corredores de transporte público en la Gran Concepción, luego de las críticas al jefe de la cartera, Jorge Quirós, incluso desde el mismo oficialismo. Óscar Valenzuela, desde Radio Bio Bio en Concepción, nos informa más.
5: Las críticas fueron transversales luego que se conociera que el ministro de Hacienda, Jorge Quirós, paralizara 3 proyectos relacionados a la construcción de corredores de transporte público en la región del Biobío, entre ellos la ruta 160, el camino a Penco y la autopista Concepción-Talcahuano, con un costo de $400 millones. Tanto fueron las críticas que el alcalde de Concepción, Héctor Muñoz, quien tiene una especial cercanía con el presidente José Antonio Kass, llegó hasta La Moneda para entrevistarse con el ministro del Interior, Claudio Alvarado. A la salida, el jefe comunal aseguró que los proyectos se realizarán.
6: Y hay un solo gerente. Eso obviamente genera alguna análisis por parte del gobierno, pero lo que queda claro es que la obra va a seguir arriba, sigue arriba en su ejecución.
5: El delegado presidencial en el Biobío, Julio Nativia, reforzó las declaraciones del alcalde y aseguró en voz del gobierno que los proyectos se van a ejecutar en los mismos plazos originales y que solo habrá una revisión de los costos y la forma de financiamiento. Respecto sobre si el presidente José Antonio Kass sabía de esta decisión de Hacienda, consultado el alcalde de Concepción, Héctor Muñoz, dijo que es necesario mejorar la comunicación con el Ejecutivo y los ministerios. Por lo mismo, se anunció la visita del viceministro de Transporte y Obras Públicas, Luis de Grange, para dar garantías respecto a la concreción de los corredores.
2: Vamos con noticias del exterior. 3 personas murieron en bombardeos nocturnos rusos en Valaklia, una localidad de la región de Kharkov, en el noreste de Ucrania, según anunció este jueves el jefe de la administración militar de la ciudad, Vitaly Karabanov. Un primer ataque impactó una casa particular, escribió el funcionario de la plataforma Telegram. Lamentablemente una mujer murió, dice en este comunicado, dice, se desató un incendio en el lugar del impacto y los equipos de rescate están retirando los escombros. Un segundo bombardeo mató a 2 personas, un hombre y una mujer, cerca de otra vivienda privada, según Karabanov. Más de 4 años después del inicio de la invasión de Ucrania por parte de Rusia en 2022, los ataques se han intensificado a ambos lados del frente, lo que ha provocado un número cada vez mayor de víctimas civiles. Ucrania ha intensificado sus ataques contra Rusia en los territorios ocupados por Moscú, en particular contra instalaciones del gigante ruso el comercio electrónico Wildberries e infraestructuras energéticas. 5 de la mañana con 6 minutos hasta

0: en la ciudad de Valparaíso, 12 grados de temperatura, está despejado con intervalos nubosos y una humedad del 82%. En Santiago, 8 grados de temperatura, hay algunos sectores con llovizna, ya hacia la baja, una humedad del 89%, como decíamos, 8 grados de temperatura.
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1: Cinco de la mañana, 14 minutos.
2: En cadena nacional, el presidente José Antonio Kast anunció una reforma para elevar la seguridad pública a rango constitucional, dando inicio a una nueva etapa de su administración.
3: Vamos a perseguir, capturar, juzgar y condenar a todos los que buscan destruir nuestra sociedad. Seremos implacables. No habrá excusas ni treguas.
2: La Moneda presentará 15 proyectos de ley e introducirá modificaciones a otras 20 iniciativas que ya se están tramitando en el Congreso Nacional.
3: Sé que todos los días hay ruido, hay polémicas, contingencias, titulares que sirven de poco y que se olvidan a la semana siguiente. Nuestro gobierno no se va a dejar confundir por ese ruido.
2: Los partidos oficialistas valoraron los anuncios del jefe de Estado con la llamada Agenda contra el Crimen Organizado y el Terrorismo. Los libertarios, en tanto, se manifestaron decepcionados.
4: La seguridad debe ser prioridad absoluta. El presidente Kast ha presentado una agenda firme para combatir el crimen organizado.
5: Lo felicitamos porque la verdad es que es lo que todos los chilenos esperábamos, pero en realidad esto lo esperábamos desde el día uno.
2: La oposición tomó distancia y lamentó que no se haya incorporado el levantamiento del secreto bancario, al tiempo que el Partido de la Gente anunció una revisión proyecto por proyecto para tomar una postura.
6: No hemos escuchado una voluntad del presidente de la República y menos de sus diputados de seguir la ruta del crimen organizado.
7: Podemos decir que recién vemos un paquete de medidas concretos sobre el cual discutir y legislar.
2: Enrostrándose a un amante y un yerno delincuente, la senadora Fabiola Campillay y Camila

0: Flores protagonizaron una tensa discusión por los indultos a uniformados condenados por el estallido social. De Derechos Humanos, el ministro de Justicia Fernando Rabat y el director del Instituto Nacional de Derechos Humanos Jerko Ljubetich vivieron su primer cara a cara tras las duras críticas del secretario de Estado a la institución.
1: Nosotros creemos que este instituto debe ser consultivo y por lo tanto no debe tener facultades para interponer querellas criminales.
2: La actividad judicial tiene que ver con la promoción y defensa de los derechos humanos.
0: Luego de sortear el Comité de Hacienda, el próximo lunes, la sala de la Cámara de Diputados discutirá los tres vetos presidenciales sobre el plan de reconstrucción. Esta mañana, además, el Tribunal Constitucional verá la admisibilidad de los requerimientos presentados contra la iniciativa.
3: Y en tal sentido celebramos la aprobación de 10 contra 3.
4: El camino al infierno está pavimentado lleno de buenas intenciones.
5: Tenemos la convicción que el olvido financiero es una norma de justicia.
0: Tras una serie de críticas, el gobierno dio pie atrás y revirtió la polémica decisión que postergaba la construcción de corredores de transporte público en el Gran Concepción.
6: El ministro Quirós no tiene idea lo que es subirse una micro, lo que es pasar 2 horas en un taco desde Lomas Coloradas hasta el centro de Concepción.
7: Los proyectos continúan vigentes, estos se van a ejecutar, se va a realizar una revisión del costo.
0: El expresidente Gabriel Boric se reunió con los principales representantes de las dos listas que aspiran a liderar el Frente Amplio.
8: Lo que busca el Frente Amplio es generar liderazgos que se proyecten al futuro.
9: La posibilidad de articular un pacto hacia el futuro pensando en elecciones municipales y en elecciones de diputados.
0: Asegurando estar tranquila y preparada, la exministra de la Corte Suprema, Ángela Vivanco, declaró por primera vez en el marco de la trama bielorrusa.
10: Mire, a mí todo este proceso me ha quebrantado mucho la salud y estoy en tratamiento y la verdad es que los permisos que he pedido los he pedido justamente para poder ir al médico y ver a mi madre.
0: La justicia condenó al denominado depredador sexual de las mujeres sordas, Juan Pablo Peñafiel, por 8 de los 13 delitos de violación y abuso sexual que le fueron imputados.
11: Solicitamos una pena de presidio perpetuo simple.
12: Con este veredicto condenatorio estamos reivindicando también a las personas sordas.
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14: 5 de la mañana, 19 minutos.

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1: Vamos con todo, hay buen ánimo, auditores y auditoras, quienes nos están escuchando. Recién nos escuchábamos a Mon Laferte y ustedes se comunican con nosotros a través del WhatsApp del más 569-9207888. Condición del aire primero, revisémoslo hasta ahora. Comuna de Osorno, por ejemplo. Vamos a ir desde lo que hay alerta en tres zonas. Alerta en Los Ángeles, Concepción Metropolitano y alerta en Chillán y Chillán Viejo, alerta ambiental en esos tres lugares. El aire se mantiene regular en Osorno y en la región metropolitana. Todavía continuamos con el aire regular en esta zona del país. El aire está bueno, eso sí, en Puerto Montt, Puerto Varas, en Coyhaique, en Valdivia también estará bueno. Lo bueno es Coyhaique porque le ha dado un poco de tregua la mala condición del aire. En las últimas semanas ha estado pésima, pésima en Coyhaique, ha estado muy mala. Pero ahora en Temuco, Padre Las Casas, Valdivia, Puerto Montt y Puerto Varas, Linares, Talca y Maule, Valle Central de la provincia de Curicó y en el Valle Central de O'Higgins, tendremos buena condición de aire para esta jornada de día 6 de agosto, jueves. Y ya está casi terminando la semana, una buena noticia. Vamos a revisar el pronóstico del tiempo para el día de hoy, tanto en la mañana como por la tarde. En Punta Arenas, mínima de menos 1, máxima de 3. Nublado y escarcha por la mañana, por la tarde va a estar nublado. Vamos a Coyhaique, mínima de menos 2, máxima de 5. Nublado y helada por la mañana, por la tarde cubierto y aguanieve, con viento entre 40 y 60 kilómetros por hora. En Puerto Montt, mínima de 1 grado, máxima de 9, nublado y helada por la mañana, por la tarde, nublado y chubascos débiles. Atención porque se espera que en Puerto Montt y en sus alrededores hoy comience la lluvia. Ya ha estado precipitando algo, pero se espera que esté lloviendo durante toda la tarde el día de hoy, incluso durante el viernes en su totalidad. Así que precaución ahí, en todo caso en Puerto Montt, nuestros auditores siempre están en esa zona. Están muy acostumbrados a las precipitaciones, a la lluvia. En Ancud, Castro y Quillón, en la isla grande de Chiloé, mínima de 2, máxima de 10 grados. Estará nublado por la mañana, pero por la tarde, lluvia débil en la isla. En Osorno, mínima de 2, máxima de 10 grados. Nublado y helada por la mañana, por la tarde, nublado. Valdivia, mínima de 2, máxima de 9 grados. Nublado por la mañana, por la tarde, nublado y chubascos débiles. En Temuco, mínima de 2, máxima de 10 grados. Y también estará nublado este día jueves. Concepción, nubosidad parcial variando despejado en la mañana, en la tarde despejado, mínima de 5, máxima de 11 grados. En Chillán, mínima de 3, máxima de 13 grados, nubosidad parcial por la mañana, por la tarde completamente despejado en esa zona del país. En Talca, mínima de 5, máxima de 12 grados, nubosidad parcial en la mañana, en la tarde despejado. ¿Qué pasará en Rancagua? Nubosidad parcial variando despejado en la mañana. En la tarde despejado. Mínima de 7, máxima de 14 grados. Atención con Santiago. Se espera que en la mañana ya tengamos algo de nubosidad parcial variando despejado y la tarde despejado. Eso sí, esta madrugada hemos tenido lluvia, cubierto lluvia, con vientos en algunos sectores que han llegado a los 40 kilómetros por hora. Mínima de 7, máxima de 15 grados para la capital. Región de Valparaíso, San Felipe, Los Andes, se esperan chubascos aislados esta mañana. En la tarde, despejado, mínima de 6, máxima de 17 grados. En Valparaíso, también hubo precipitaciones, ha estado lloviendo en esa zona esta madrugada, pero debiese cambiar esta mañana a nubosidad parcial. Por la tarde, despejado con viento entre 25 y 40 kilómetros por hora. Vamos a La Serena, Coquimbo, estará nublado, variando nubosidad parcial en la mañana, en la tarde despejado. Mínima de 9, máxima de 17 grados. En Copiapó, nublado, variando, nubosidad parcial, variando despejado en la mañana. En la tarde, despejado en Copiapó. Mínima de 10, máxima de 25 grados. Antofagasta, mínima de 16, máxima de 19. Cubierto, variando despejado en la mañana. Por la tarde, despejado, variando a nublado. En Iquique, mínima de 17, máxima de 20 grados. Cubierto en la mañana. En la tarde, nubosidad parcial. En Arica, mínima de 18, máxima de 20 grados, cubierto en la mañana, por la tarde, nublado variando a despejado. En la isla de Pascua, mínima de 17, máxima de 20 grados, nublado, ocasionalmente nubosidad parcial y chubascos durante esta jornada, día jueves. En el archipiélago Juan Fernández estará nublado con viento, que podría llegar a los 40 kilómetros por hora en la mañana. En la tarde nublado, mínima de 12, máxima de 13 grados. Y en la península antártica, menos 3, la mínima, máxima de menos 1, cubierto con chubascos aislados de nieve. Algo de neblina también durante esta jornada, así que tendremos temperaturas bastante bajas. Antes de seguir avanzando y de escuchar música, por cierto, quiero aprovechar a mencionar una muy buena noticia para la federación, bueno, para los fanáticos del básquetbol, en este caso, porque se confirmó que los partidos de la selección chilena de básquetbol van a ser transmitidos en televisión abierta. Lo va a transmitir la Televisión Nacional y lo va a transmitir DirecTV. Son dos partidos. Hay dos partidos que va a estar desarrollando la selección chilena en su preparación para la clasificatoria al Mundial. El primero de ellos será el día, acá lo tengo, es el, por acá lo tengo, 22 de agosto a las 7 de la tarde. Va a estar en señal abierta. ¿Por qué es tan importante que esté en señal abierta? Uno, porque lo van a poder ver en todo el país. Pero lo segundo tiene que ver con que se agotaron todas las entradas. Se agotaron todas las entradas para este partido, que se va a estar desarrollando en el Parque Estadio Nacional. Está todo, todo vendido en el edificio de los deportes colectivos del Estadio Nacional. Va a ser transmitido por Televisión Nacional y por DirecTV. El primer partido es contra Bahamas, la selección chilena, comandada por Manu Córdoba, estará jugando contra este equipo el 22 de agosto a las 8 de la noche. Y 5 días más tarde, el 27 de agosto, después de las 19 horas, en el edificio de los deportes colectivos, Chile enfrenta a un rival histórico, a los Estados Unidos, en esta especie, en esta suerte de clasificatoria FIBA de la Federación Internacional de Básquetbol Asociado para el Mundial de Qatar. Así que es un partido histórico. Entiendo que hace más de medio siglo que no se juega este partido. Va a ser un partido enorme. Se espera que lleguen, obviamente, la selección estadounidense que juega en estas ligas, digamos. No es la selección que juega con los jugadores NBA, porque en realidad ahí juegan los Juegos Olímpicos. Aquí juegan jugadores que, en definitiva, tienen pasado en la NBA o que están jugando en Europa, pero sin duda son de muy buen nivel, y va a ser un partido muy complicado para la selección chilena, que tiene a varios jugadores que están en Europa, tiene a varios jugadores que están jugando Euroliga, que están jugando la Liga, por ejemplo, Felipe Jasse, que es el capitán de este elenco, junto con Sebastián Herrera, alternan la capitanía cuando uno no está y el otro sí. Él juega en los capitanes de la NBA G League, que es la liga de la NBA, la liga de desarrollo de la NBA. Juega los capitanes de Ciudad de México, que es el único, además, equipo mexicano que participa en esta liga. Y además, yo juego con este dato, Sebastián Herrera, que juega en París Basketball, que hace poquito viene de jugar, bueno, viene de hacer una muy buena temporada en la liga francesa, y además en la Euroliga. Ha estado jugando en ese que para muchos es de los mejores campeonatos de básquetbol del mundo. Iremos a la pausa, son las 5 de la mañana con 31 minutos, ya volvemos.
0: De la mañana, 32 minutos.
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4: The Trinity test had been executed in New Mexico. The people from Trinity had arrived in the Marianas.
5: Escuchan ustedes la voz del coronel Paul Tibbets, el piloto del avión que el 6 de agosto de 1945 lanzó la bomba atómica sobre la ciudad japonesa de Hiroshima. El ataque estadounidense que provocó más de 140.000 muertos. Un punto de inflexión para la historia que demostraba que por primera vez la humanidad, a través de la energía atómica, podía autodestruirse. Ese era el potencial que generaba esa energía llevada al terreno de las armas. El año 1945, la Segunda Guerra Mundial estaba llegando a su fin. Alemania ya se había rendido incondicionalmente en el mes de mayo, pero quedaba un frente abierto para las tropas aliadas, y ese frente era Japón, que luchaba de manera irreductible, luchaba de manera suicida. Los aliados le dieron un ultimátum al gobierno de Tokio para que se rindiera, y ante el rechazo japonés, el presidente de Estados Unidos, Harry Truman, dio la orden de lanzar la bomba atómica sobre la población civil en Japón. Esa era la orden. No buscar un blanco militar, sino la población civil, que quede constancia. El 5 de agosto comenzaron los febriles preparativos para la misión. Un avión bombardero B-29, bautizado Enola Gay en nombre de la madre de su piloto, que era este coronel Paul Tibbets, debía estar listo para el día siguiente. El bombardero llevaría a bordo a Little Boy, o Pequeño Niño. Este nombre, inofensivo, le fue dado a esta arma letal. Era una bomba de uranio de 3 metros de longitud y unos 70 centímetros de diámetro, que pesaba ni más ni menos que 4 toneladas. En la madrugada del 6 de agosto de 1945, el Enola Gay despegó de las Islas Marianas del Norte en el Pacífico. A las 8:15 de la mañana, hora japonesa, lanzaba esta bomba atómica sobre Hiroshima, que estalló exactamente a 550 metros de altura. Después vino la destrucción de vidas y edificios a una escala hasta ese momento desconocida. La estimación habla de 140.000 personas muertas, y para los miles de sobrevivientes comenzó, sin embargo, una larga agonía. Algunos de ellos describen la bomba como una bola de fuego que dejó ríos de cadáveres. Fue el mayor Thomas Wilson Phillibe quien apretó el gatillo de un arma cuyo poder él mismo desconocía. Le tocó a él accionar el mecanismo para liberar a esta bomba, a Little Boy. Phillibe, quien murió el año 2000, dijo que nunca se había sentido particularmente culpable por su papel en Hiroshima. Nunca me sentí culpable, pero lamento que tanta gente haya muerto por la bomba y odio pensar que algo como esto haya tenido que pasar para poner fin a la guerra, dijo en una de sus últimas entrevistas. La de Hiroshima fue la primera de las únicas dos bombas atómicas usadas en una guerra. Recordemos que 3 días después, Estados Unidos lanzó una bomba nuclear, incluso más poderosa, sobre la ciudad de Nagasaki. Esa fue una bomba de plutonio, bautizada como Gordo, que no dio en el blanco, pero tampoco perdonó vidas. Causó cerca de 74.000 muertos. Enseguida, después del lanzamiento de estas dos bombas, el presidente Truman advirtió a Japón que si no se rendía, enfrentaría una lluvia de ruina desde el aire, un eufemismo para advertir de nuevos lanzamientos de bombas atómicas. Entonces, Japón capituló 5 días después de que se lanzara la bomba sobre Nagasaki, con lo que terminaba la Segunda Guerra Mundial. La de Nagasaki, la segunda bomba atómica lanzada sobre Japón, la primera, la de Hiroshima, la que causó al menos 140 muertos, el 6 de agosto de 1945.
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0: 5:39 a.m.
2: Y lo teníamos pendiente. Escucharemos a Tears for Fears con Shout.

0: 5 de la mañana, 45 minutos.
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0: faltan 13 minutos para las 6 de la mañana.
1: Con más de 20.000 hinchas de Colo-Colo en el Estadio Monumental, se desarrolló la bienvenida al portero caboverdiano Bocinha, sin tener claridad sobre la fecha del debut de este guardameta. Estas fueron sus palabras de agradecimiento en el centro del campo de juego.
2: Pienso que el más importante es trabajar a cada día para honrar esta camiseta, la historia de Colo-Colo, y espero que el final de campeonato podamos conseguir los objetivos y dar alegría a esa hincha y a ese pueblo maravilloso. ¡Vamos Colo-Colo! ¡Muchas gracias!
1: Universidad de Chile, Unión La Calera, Coquimbo Unido y Deportes Iquique lograron anoche la clasificación a los octavos de final de la Copa Chile. La U derrotó por la cuenta mínima a Unión San Felipe en La Calera, y tras el partido el entrenador azul Fernando Gago se refirió al último refuerzo que llegó a su equipo, el volante argentino Tobias Reinhardt.
3: Es un jugador que es muy interesante en lo que venimos llevando el análisis hace bastante tiempo. Nos puede dar todo lo que es la fase de pasar de tener la tenencia de la pelota, de ser agresivo, de llegar a posibilidad de remate. Es un jugador que me interesó mucho desde lo que lo vengo viendo, y creo que nos puede dar mucho.
1: La ministra del Deporte, Natalia Ducó, estuvo presente en la despedida de la selección femenina de hockey sobre césped, que durante esta mañana partirá a Países Bajos para participar del Mundial. En medio de las críticas sobre su gestión, aseguró que tiene toda la confianza del presidente de la República, José Antonio Kast, para continuar en el cargo.
4: Como bien saben, el cargo de ministro es de exclusiva confianza del presidente, y es por eso que yo estaré en el cargo hasta que él lo considere, y es así. Entonces, todas las personas pueden tener distintas opiniones, las cuales son muy respetables y serán escuchadas, las cuales podemos conversar, debatir y respetar todo lo que consideren en tanto mi gestión, pero la única persona que puede opinar y decidir sobre mi permanencia es el presidente de la República, así como la mía, como de todos los ministros.
1: Bueno, el combinado femenino de hockey césped tendrá que enfrentar en su grupo a las locales Países Bajos, Japón y Australia. Con este análisis previo de la capitana de las Diablas, Manuela Urroz.
5: Sí, creo que, bueno, hemos ido preparando el torneo como le gusta a nuestro staff, ir partido a partido. Vamos a partir, valga la redundancia, contra Países Bajos, así que preparando ese. Pero sabemos que también algo histórico sería para Chile pasar de ronda. Tenemos a Australia en el camino, que es un top a nivel mundial, siempre lo ha sido, a pesar de que le ganamos en el último torneo, pero salieron terceras en el mundial pasado. Entonces es un desafío grande, un grupo muy competitivo, y un mundial también te lleva a la máxima exigencia todo el tiempo.

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2: Faltan 9 minutos para las 6 de la mañana.
3: El cuarteto de Nos, nada me da satisfacción en la radio.

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1: Faltan 5 minutos para las 6 de la mañana.
2: Ruta 5 Sur entre Buin y Río Claro está con lluvia de diferentes intensidades desde Buin hasta Rancagua, ahí en la sexta región, y no hay información relevante en la ruta. Eso sí, hay que hacer esa salvedad. En el acceso sur a Santiago, en el tramo enlace de Espuso al Paso Superior Angostura, también lluvia de diferentes intensidades en todo este tramo, pero tampoco hay novedades en la calzada.
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2: Nos vamos, que tengan una excelente jornada. Le quiero mandar un abrazo grande a José Lanza Ruiz, que es un auditor que nos escribe desde Punta Arenas, a toda su familia, porque nos mandó un video que, bueno, se la vamos a dejar ahí para los colegas de BioBio TV. Hay muchísima escarcha en Punta Arenas, mucha nieve en el Cerro Andino, que es uno de los cerros donde está esta cancha de esquí natural, que es la última al fin del mundo, que es uno de los atractivos turísticos de Punta Arenas. Muchísima nieve. Imágenes que les vamos a dejar ahí en BioBio TV para ver durante el día. Que les vaya muy bien. Gracias, William. Auditores,

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2: En cadena nacional, el presidente José Antonio Kast anunció una reforma para elevar la seguridad pública a rango constitucional, dando inicio a una nueva etapa de su administración.
3: Vamos a perseguir, capturar, juzgar y condenar a todos los que buscan destruir nuestra sociedad. Seremos implacables. No habrá excusas ni treguas.
4: La Moneda presentará 15 proyectos de ley e introducirá modificaciones a otras 20 iniciativas que ya se están tramitando en el Congreso Nacional.
3: Sé que todos los días hay ruido. Hay polémicas, contingencias, titulares que sirven de poco y que se olvidan a la semana siguiente. Nuestro gobierno no se va a dejar confundir por ese ruido.

0: partidos oficialistas valoraron los anuncios del jefe de Estado con la llamada Agenda contra el Crimen Organizado y el Terrorismo. Los libertarios, en tanto, se manifestaron decepcionados.
1: La seguridad debe ser prioridad absoluta. El presidente Kast ha presentado una agenda firme para combatir el crimen organizado.
2: Lo felicitamos porque la verdad es que es lo que todos los chilenos esperábamos, pero en realidad esto lo esperábamos desde el día uno.
3: La oposición tomó distancia, lamentó que no se haya incorporado el levantamiento del secreto bancario, al tiempo que el Partido de la Gente anunció una revisión proyecto por proyecto, dijeron, antes de tomar una postura.
4: No hemos escuchado una voluntad del presidente de la República y menos de sus diputados de seguir la ruta del crimen organizado.
5: Podemos decir que recién vemos un paquete de medidas concretos sobre el cual discutir y legislar.
0: Enrostrándose a un amante y a un yerno delincuente, la senadora Fabiola Campillay y Camila Flores protagonizaron una tensa discusión por los indultos a uniformados condenados por el estallido social.
3: De Derechos Humanos, el ministro de Justicia, Fernando Rabat, y el director del Instituto Nacional de Derechos Humanos, Jerko Lubetich, vivieron su primer cara a cara luego de las duras críticas del secretario de Estado a esa institución.
6: Nosotros creemos que este instituto debe ser consultivo y por lo tanto no debe tener facultades para interponer querellas criminales.
7: La actividad judicial tiene que ver con la promoción y defensa de los derechos humanos.
0: Luego de sortear el Comité de Hacienda el próximo lunes, la sala de la Cámara de Diputados discutirá los tres vetos presidenciales sobre el plan de reconstrucción.
3: Esta mañana, además, el Tribunal Constitucional verá la admisibilidad de los requerimientos presentados en contra de la iniciativa.
8: Y en tal sentido celebramos la aprobación de 10 contra 3.
9: El camino al infierno está pavimentado lleno de buenas intenciones.
10: Tenemos la convicción que el olvido financiero es una norma de justicia.
0: Tras una serie de críticas, el gobierno dio pie atrás y revirtió la polémica decisión que postergaba la construcción de corredores de transporte público en el Gran Concepción.
11: El ministro Quirós no tiene idea lo que es subirse una micro, lo que es pasar 2 horas en un taco desde Lomas Coloradas hasta el centro de Concepción.
12: Los proyectos continúan vigentes, estos se van a ejecutar, se va a realizar una revisión del costo.
3: El expresidente Gabriel Boric se reunió con los principales representantes de las dos listas que aspiran a liderar su partido, el Frente Amplio.
0: Asegurando estar tranquila y preparada, la exministra de la Corte Suprema, Ángela Vivanco, declaró por primera vez en el marco de la trama bielorrusa.
13: Mire, a mí todo este proceso me ha quebrantado mucho la salud y estoy en tratamiento y la verdad es que los permisos que he pedido los he pedido justamente para poder ir al médico y ver a mi madre.
3: La justicia condenó al denominado depredador sexual de mujeres sordas, José Pablo Peñafiel, por 8 de los 13 delitos de violación y abuso sexual que le fueron imputados.
14: Solicitamos una pena de presidio perpetuo simple.
15: Con este veredicto condenatorio estamos reivindicando también a las personas sordas.
0: En el exterior, Donald Trump aseguró que prefiere una solución negociada con Irán antes que retomar los ataques.
3: La Casa Blanca negó un supuesto desacuerdo entre el presidente Donald Trump y su secretario de Defensa, Pete Hegseth, por el agotamiento de las municiones utilizadas en la guerra contra Irán.
0: Los rebeldes hutíes del Yemen afirmaron haber alcanzado con un misil balístico al petrolero saudita Daisy en el Golfo de Adén, lo que obligó al buque a retroceder.
3: La Organización Mundial de la Salud afirmó que el brote de ébola en África está superando la capacidad de respuesta para combatirlo.
0: En el deporte, más de 20.000 hinchas de Colo-Colo recibieron al portero caboverdiano Bocinha en el Estadio Monumental.
16: Agradezco de fondo de mi corazón a toda la amabilidad, el apoyo y el cariño de todos los coloquinos del más grande de Chile. ¡Vamos Colo-Colo!
3: Universidad de Chile, en tanto, derrotó por la cuenta mínima a Unión San Felipe y clasificó a los octavos de final de la Copa Chile.
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20: 6:07 a.m.
0: Muy buenos días, bienvenidos a Radiograma. Junto a Catherine Cubillo estamos comienzo a esta edición. Iniciaremos la revisión de noticias relevantes, importantes, ocurridas tanto en Chile como en el mundo las últimas horas. Estaremos hasta las 10 de esta mañana y nuestro compromiso es que usted quede totalmente informado. Le ofrecemos desde ahora información independiente. Catherine, buenos días.
3: ¿Cómo estás, Tomás? Buenos días. Buenos días también a nuestros auditores, a todos quienes ya están con nosotros y van a estar acompañándonos en esta revisión de las noticias. Saludamos siempre hasta ahora a todos ahí en las 43 estaciones de BioBio, la radio en todo el país, que ya están conectados para informarse. También, por supuesto, quienes están en la plataforma digital, es biobiochile.cl, y por supuesto, quienes nos escuchan y nos ven a través de BioBio TV.
0: Santiago en estos instantes está con el cielo nublado, estuvo lloviendo durante esta mañana, ligeramente durante la mañana, ya paró, está nublado en estos instantes, la temperatura es de 7,4 grados, la humedad es del 95%, que se espera para hoy en la capital. Se espera un día que va a estar variando a nubosidad parcial, luego variando a despejado, todo esto en la mañana. La tarde va a estar con cielo despejado y se espera una temperatura máxima de 15 grados. En Viña del Mar y Valparaíso estuvo también con lloviznando esta mañana. En estos instantes el cielo está nublado, la temperatura es de 9 grados, la humedad es del 81%. En Viña del Mar y Valparaíso se espera un día que va a estar variando a nubosidad parcial, estaba nublado, variando a nubosidad parcial en la mañana. La tarde va a estar despejada con viento entre 25 y 40 kilómetros por hora y se espera una temperatura máxima de 15 grados. En Concepción, en estos instantes, el cielo está nublado, con algo de lluvia, la temperatura es de 5 grados, la humedad es del 93%. En Concepción se espera un día que va a variar también a nubosidad parcial en la mañana, luego a despejado en la mañana. La tarde va a estar despejada y se espera en Concepción una temperatura máxima de 11 grados. Entonces, solamente esta mañana en Concepción estuvo con chubascos. Mañana vuelve a caer agua en Concepción, mañana va a haber chubascos durante todo el día. Pero hoy va a variar a despejado durante la mañana y en la tarde va a estar despejado en la capital de la región del Biobío.
3: La calidad del aire en toda la zona centro y sur del país sigue siendo regular acá en la región metropolitana y es también regular más al sur en Osorno. Hay alerta ambiental hoy en Chillán y Chillán Viejo, en Concepción Metropolitano y en Los Ángeles. Hay alerta ambiental, perdón, el aire está bueno en el Valle Central de O'Higgins, en el Valle Central de la provincia de Curicó, en Talca y Maule, en Linares, en Temuco y Padre, en Las Casas, en Valdivia, en Puerto Montt y Puerto Varas y también en Coyhaique, en la región de Aysén. Todas esas zonas están con aire bueno. Acá en la región metropolitana, con este aire regular, rige la restricción vehicular. Ya les comentaba que este es el último mes de vigencia de la restricción vehicular por este año, pero hay que llegar al 31. Ahora estamos recién a 6 de agosto y por lo tanto está vigente la restricción vehicular en toda la provincia de Santiago, más San Bernardo y Puente Alto. 4 y 5 son los dígitos afectos a la restricción hoy. Recuerde que es para autos y motos con sello verde, pero inscritos antes del 1 de septiembre del año 2011.
0: Para vehículos sin sello verde y en el exterior del anillo Américo Vespucio, los dígitos son 8901, 8901.
3: Un último dato antes de ir con las noticias. A ver, el tren Rancagua Estación Central está dando cuenta en sus redes sociales de que sus servicios están afectados por un desperfecto eléctrico en la vía. Dicen particularmente que el servicio que tenía salida a las 5:41 desde la estación Hospital se suprimió debido a un desperfecto eléctrico en la vía, y hay auditores que nos estaban avisando además acerca de cómo esto redunda en la cantidad de pasajeros que se reúnen en las estaciones. Nos escribieron de Paine, por ejemplo, para decirnos que estaba repleta esa estación. Lo que dice el tren Rancagua Estación Central es esto que ustedes además ven ahí en BioBio TV. El servicio con salida de las 5:41 desde en la estación Hospital se suprimió debido a un desperfecto eléctrico en la vía, y esa es la información que han entregado hasta ahora. Tenga precaución, si le sirve el dato, tómelo para que tome alguna alternativa, y si tiene más información, se le agradecemos. Nosotros acá la vamos a estar compartiendo con otros auditores.
0: En Puente Alto, una familia fue víctima de un violento turbazo. 6 desconocidos ingresaron a su domicilio y los intimidaron con armas de fuego.
3: Los involucrados robaron especies avaluadas en 1,5 millones de pesos. Y cuando escaparon, dispararon en 3 oportunidades para amedrentar también a los vecinos del sector. Vicente Aguilar con nosotros. Hola, Vicente, buenos días.
1: ¿Cómo están? Muy buenos días. Claro, información que sucedió.
0: Víctima de un violento turbazo. 6 desconocidos ingresaron a su domicilio y los intimidaron con armas de fuego.
3: Los involucrados robaron especies avaluadas en 1,5 millones de pesos. Y cuando escaparon, dispararon en 3 oportunidades para amedrentar también a los vecinos del sector. Vicente Aguilar con nosotros. Hola, Vicente, buenos días.
1: ¿Cómo están? Muy buenos días. Claro, información que sucedió durante esta lluviosa noche en la región metropolitana.

0: personas que ingresan a esta vivienda en el pasaje Los Geranios, mientras un hombre de 56 años junto a su esposa y su hija mayor de edad estaban descansando. Según los antecedentes que pudimos recabar, los desconocidos ingresaron por una ventana que está ubicada a un lado de la puerta principal, como pueden ver en imágenes de BioBio TV. Rompen esta ventana y una vez en el interior, de forma muy violenta, intimidaron a la familia con armas de fuego. El inspector Eduardo Isla, de la Brigada Investigadora de Robos Metropolitana Sur, detalló el actuar de esta banda.
1: Seis sujetos ingresan fracturando uno de los ventanales y una vez dentro, utilizando armas de fuego, intimidan al núcleo familiar, lográndose extraer diversas especies. Sin embargo, debido al actuar de vecinos, se de lo que estaban realizando y huyen del lugar.
0: El grupo huyó con diversas especies, con un avalúo preliminar de 1,5 millones de pesos, esto entre dinero en efectivo, también teléfonos celulares, y algo que causó especial preocupación en las víctimas en esta familia es que fueron sustraídas también las llaves de su casa, lo que aumenta totalmente la sensación de inseguridad para ellos. La reacción de los vecinos, que tras los ruidos comenzaron a gritar y también alertaron a carabineros rápidamente, obligó a que estas personas, este grupo de seis involucrados, ¿cierto?, abandonaran rápidamente este domicilio, y quienes, con el fin también de amedrentar, de intimidar a los vecinos, dispararon en 3 oportunidades al aire, hecho que afortunadamente no terminó con personas lesionadas. Luego de estos disparos, este grupo escapa en 2 vehículos que, según información de vecinos, serían 2 furgones blancos. Es la Brigada de Robos Sur de la PDI quienes trabajan para dar con el paradero de estas personas que robaron a estas familias en la comuna de Puente Alto. Lo que les decía también de esta noche lluviosa, a eso cercano, ya a las 12 de la noche comenzó una lluvia que no paró. Nuestros auditores daban cuenta de que había mucho viento y ya a las 4 de la mañana amainó totalmente. Estuvimos en Gran Avenida y en estos puntos que colapsan, ¿cierto? Claro. Que se inundan totalmente entre el paradero 25, el paradero 30 y totalmente anegado. Así que también hacer el llamado a los automovilistas que están hasta ahora que puedan circular con precaución, porque muchas personas están en los paraderos y es muy, muy incómodo estar todo el día con la ropa mojada a raíz de...
2: Pero ya dejó de llover, ¿eh?
0: Sí, sí. Los colectores estaban actuando rápidamente porque... Bueno, después de Puente Alto pasamos a Gran Avenida y se notaba que estaba bajando el caudal de agua que estaba en las calles.
2: Muchísimas gracias.
0: Gracias, muy bien.
3: Chao, Vicente.
4: Carabineros detuvo en la comuna de Lo Espejo a 7 personas por el delito de porte de armas y droga.
3: Entre lo incautado a estas personas se encontraron ampollas con fentanilo.
4: En Lo Prado, otras 3 personas fueron detenidas por tráfico de drogas. Vamos hasta una de nuestras unidades móviles en la región metropolitana.
3: Ya estamos con Rodrigo Pino. Hola, Rodrigo, buenos días.
5: Sí, hola, buenos días. Y partimos en la comuna de Lo Espejo, este resumen policial, con un trabajo desarrollado por personal de carabineros de Radio Patrullas en torno a la captura de estas 7 personas que están vinculadas al porte ilegal de armas de fuego y también al tráfico o tenencia de droga. Todo esto se generó en el interior de la población Gil de Castro, que es conocida como el barrio chino. Esto es la comuna de Lo Espejo, donde personal policial que transitaba por el lugar se percata de un grupo que estaba manipulando un armamento de fuego. Intentan fiscalizar a estas 7 personas y ellos, al ver la presencia policial, escapan en diversas direcciones. Se logra finalmente dar con el paradero de todos ellos, incluso también ingresar hasta un bloque de departamentos producto de la flagrancia donde se había escondido uno de estos imputados, encontrando el interior de esta propiedad no solamente el armamento de fuego, el cual estaban manipulando, que estaba habilitado para disparos, sino que también gran cantidad de droga y tal, lo que ustedes señalaban, particularmente ampollas con fentanilo, que es altamente adictivo el uso de estos productos. Se trata de imputados de entre los 18 y los 36 años con antecedentes policiales vinculados a delitos bastante similares, lo que es el porte de armas y también al tráfico de drogas. Escuchemos las palabras del mayor Gastón Gallardo, quien entregó detalles en torno a la captura de estas 7 personas y también a lo que fue incautado por parte de la policía uniformada.
6: A raíz de esto, los sujetos, al ver la presencia policial, huyen en diferentes direcciones, incluyendo al interior del domicilio, logrando la detención de algunos de ellos, un total de 7 detenidos adultos, todos masculinos con antecedentes policiales penales, pero sin antecedentes vigentes, logrando incautar armas de fuego, munición y distintos tipos de drogas, entre ellos ketamina, marihuana, cocaína y también fentanilo.
5: Sí, lo señalábamos, en parte de la droga, aparte de este fentanilo, se encontró marihuana, ketamina, cocaína, pasta base de cocaína y también 101 cajetillas de cigarrillos que están viendo si son de tráfico ilícito de este tipo de

0: productos, además de teléfonos celulares, balanzas digitales y dinero en efectivo, que sería parte de la venta de esta droga. Estas 7 personas van a quedar a disposición del Ministerio Público en horas de esta mañana, donde se van a formalizar los cargos en torno a estos ilícitos del porte de armas y también a lo que es la tenencia de droga. Otro hecho bastante similar, sí se concretó en la zona norte del capital, sector de la comuna de Loprado, donde Carabineros estaba desarrollando diligencias por la denuncia anónima respecto del tráfico ilícito de drogas en al interior de una población. Esto es el sector de las calles Yendegaya con Isla Darwin. Con estos antecedentes, Carabineros logra dar con al menos 3 personas que estaban vinculadas directamente a este ilícito, no solamente capturando estas 3 personas de 38, de 61 y de 26 años, sino que también incautando importante cantidad de droga, lo que tiene relación a lo que es pasta base a granel y también cocaína a granel, además de dinero en efectivo. Un elemento importante cuando Carabineros ingresa a una de las propiedades que estaba siendo investigada y que también estaba siendo manipulada por parte de estos imputados, al interior del baño se encontró una de estas imputadas, esta mujer de 26 años que estaba intentando deshacerse de la droga lanzándola a través de los del baño en el interior de esta vivienda. Estas 3 personas van a quedar también a disposición del Ministerio Público, se están vinculando también a diversos ilícitos ligados al tráfico, al microtráfico, también a el porte ilegal de armas de fuego en la comuna de Loprado. 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
1: 6:18.
2: Auditores nos indican que desde San Miguel se observa el ingreso de neblina en estos instantes a Santiago. Otros auditores nos dicen que en la comuna de Lo Espejo está cayendo neblina en estos instantes. Hay neblina y por lo tanto tenga precaución porque está ingresando en algunos sectores de la capital neblina en estos momentos, según el reporte de auditores.
3: Carabineros detuvo a uno de los involucrados en el robo con intimidación a un camión repartidor de abarrotes. Esto pasó en la comuna de San Bernardo.
2: La policía también recuperó el vehículo y parte de la carga, evaluada en más de 8 millones de pesos.
3: Y en otro hecho policial les vamos a contar del trabajo de bomberos que acudió a la explosión de un transformador dentro de un supermercado en la comuna de Estación Central. Para esto estamos en otra de nuestras unidades móviles acá en la región metropolitana. Cristian Borkowski, buenos días.
4: Hola, muy buenos días, Katy y Tomás, gusto de saludarlos. Sí, estas informaciones, este resumen policial, parte en los límites de la comuna de San Bernardo con El Bosque, con este procedimiento policial que termina con una persona detenida y la recuperación de un camión que horas antes había sido sustraído a través de un robo con intimidación por un individuo que amenazó al chofer con un armamento de fuego. Esto ocurre, como lo decíamos, en los límites de ambas comunas, pero precisamente en el sector de las calles Calderón de la Barca con Francisco de Camargo, donde el chofer que llevaba productos de la empresa PF, Feambrería más que todo, cecinas y jamones, fue abordado por este individuo que lo apuntó con una pistola. No sabemos si esta era de verdad o estaba adaptada para los disparos, era una de fantasía quizás, pero al fin y al cabo le roba el vehículo y lo deja en la calle. Este hombre acude, antes de eso llama a su jefe, a la empresa y también a Carabineros, los que logran georreferenciar el camión porque tenía un dispositivo de GPS y lo encuentran finalmente en la comuna del Bosque. Ahí detienen al autor de este hecho violento, este atraco al camión, y finalmente es una persona de 31 años que tenía antecedentes policiales por diferentes delitos asociados a hurto, tenencia ilegal de armas, y por supuesto todos estos antecedentes ya fueron entregados al Ministerio Público. Pero quien nos entregó más detalles sobre este hecho fue el mayor Matías Fernández, el mayor de Carabineros de la comuna del Bosque, que nos entregó más datos.
5: Se logró recuperar parte de la carga sustraída al interior del inmueble. Asimismo, en Avenida Padre Hurtado con calle La Serena fue detenido un sujeto quien fue reconocido por ambas víctimas como uno de los participantes. La carga sustraída corresponde a abarrotes avaluado en aproximadamente 8 millones de pesos. El camión cuenta con un sistema de cámaras cuyos registros serán relevantes.
4: Claro, el registro de cámaras que tiene este camión son relevantes para poder identificar la acción, la hora en lo que esto ocurrió y por supuesto dar veracidad absoluta a la versión de la víctima, que es lo que había relatado a Carabineros, y que gracias a eso es que logran dar con el paradero entonces del camión y también con esta persona, que es la que intimidó al chofer y también al pioneta. Vamos a cambiar rápidamente de tema y ahora nos vamos a ir a la comuna de Estación Central, también límite con Maipú, ahí la avenida Gladys Marín con Cuadro Verde. Fue el escenario de una emergencia de carácter bomberil, donde llegaron al menos 3 compañías del Cuerpo de Bomberos de Santiago por una explosión que se escuchó al interior del supermercado mayorista 10. Ahí ustedes pueden ver las imágenes de cómo Bomberos trabajaba al interior de este supermercado, puesto que lograron comprobar que un panel de control eléctrico que había en el lugar estalló y este comenzó.

0: emitir llamas en el sector. Ustedes saben que se trata de una bodega, un supermercado de estas características, y que esto podría haber generado, por supuesto, una inflamación inmediata de los productos que ahí se encuentran. Afortunadamente, bomberos logró controlar la emergencia. Los vecinos estaban muy preocupados porque dicen que esto ocurrió de madrugada y los despertó el estallido que ocurrió dentro justamente de este recinto comercial. Afortunadamente, esto no pasó a mayores. Bomberos logró controlar la emergencia y solicitaron presencia a Enel, que son los que debieran haber realizado los arreglos necesarios entonces para que se pueda primero entender qué es lo que pasó, por qué estalló este tablero eléctrico al interior de este supermercado y, por supuesto, entregar una solución definitiva al lugar. Es la información policial respecto a eso, y nosotros vamos a cambiar rápidamente de tema porque yo lo que les quiero mostrar es lo que decía Tomás recién, no solamente en las comunas de la periferia. Vamos a mostrar en vivo, pero ya teníamos unas grabaciones realizadas acá. Estamos en pleno centro de Santiago y ustedes van a ver cómo, por ejemplo, está entrando la niebla hasta este lugar. Estamos acá en el sector de las calles Lord Cochrane, para que ustedes puedan darse una idea. Allá vamos a hacer un zoom para que también se puedan dar cuenta cómo, también apoyado en las imágenes que hemos grabado, pregrabado, puedan darse cuenta que lo que decían nuestros auditores también se está desarrollando acá en pleno de Santiago. Si giramos la cámara también, vamos a ver el sector de la calle Tarapacá hacia el fondo, hacia el oriente. Ahí también se pueden ver, por ejemplo, los buses y los vehículos, cómo están también con niebla tras esta lluvia que se generó en horas de esta madrugada. Ahora no está lloviendo, el cielo está completamente despejado, se ven las estrellas, de hecho, si uno mira hacia el cielo, pero lo que se está viendo a esta hora es la niebla que está abordando también parte del centro de acá de la capital. 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
1: 6 de la mañana, 24 minutos.
2: Dos personas vinculadas a un robo registrado en la laguna de Zapallar fueron detenidas tras ser identificadas con elementos destinados a la comisión de delitos. Ahora nos trasladamos hasta una de las unidades móviles de Biobío, en la región de Valparaíso.
3: Nos informa Lucas Peña. Lucas, buenos días.
4: Hola, ¿qué tal? Muy buenos días. Sí, claro, porque se trata de un procedimiento que se realizó en conjunto entre personal de seguridad municipal de la comuna de Zapallar y personal de carabineros. Todo esto bajo el contexto de un vehículo que fue identificado por la central de cámaras, donde 12 personas, y como fue indicado previamente, transportaban elementos destinados para la comisión de delitos. Sin embargo, durante esta fiscalización que realiza el personal municipal junto a carabineros, se percataron que estas 12 personas que se encontraban al interior de este vehículo estarían vinculados a un robo registrado el día martes de esta semana en el sector de La Laguna, esto correspondiente a la comuna de Zapallar. Estas dos personas fueron detenidas, estamos hablando de dos hombres adultos, y además se confirmó la incautación del vehículo con el cual se estaban transportando y donde fueron identificados con estos elementos por los cuales finalmente fueron fiscalizados y se identificó que contaban con este antecedente, que habían participado previamente en un robo registrado en el sector de la laguna de Zapallar durante la jornada del martes. Estos dos detenidos se fueron puestos a disposición de la justicia tras este procedimiento, como ya hemos indicado, realizó el personal de la municipalidad de Zapallar en conjunto con carabineros. En la región de Valparaíso, Bio Bio, la radio.
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1: 6 de la mañana, 26 minutos.
2: En cadena nacional, el presidente José Antonio Kast presentó más de 30 proyectos parte de la agenda contra el crimen organizado y el terrorismo.
3: Todo esto da inicio a una nueva etapa de su gobierno.
7: En cadena nacional, el presidente José Antonio Kast anunció una mega agenda de seguridad que marcará una nueva etapa de su gobierno tras la aprobación de la Ley de Reconstrucción Nacional. El plan contempla más de 30 proyectos contra el crimen organizado y el terrorismo, entre ellos ampliar la flagrancia a 24 horas, endurecer las expulsiones de migrantes irregulares y una reforma constitucional para consagrar la seguridad pública como deber del Estado.
8: Vamos a enviar al Congreso Nacional una reforma constitucional que consagre sin ambigüedad que proteger la seguridad de las personas es un deber del Estado y que nos permitirá tener un marco de acción mucho más amplio.
7: En la derecha hubo reacciones divididas. El diputado de Renovación Nacional, Diego Chalper, valoró el tono del mandatario.

0: mientras que su par de libertarios, Paulina Muñoz, se manifestó decepcionada.
1: Lo que hay es una estrategia concreta, una agenda legislativa, de política pública, de acción de persecución penal y criminal.
2: Escuché más de lo mismo, cosas que ya se han dicho en el día a día y que hemos discutido hasta que nos hemos cansado.
0: El mandatario encargó al ministro Martín Arrau liderar la tramitación de la agenda y llamó al Congreso a aprobar este paquete de medidas antes de Navidad.
3: 6:27 a.m.
4: Y la oposición, por su parte, cuestionó lo que anunció anoche el presidente José Antonio Kast en materia de seguridad, lamentando que no se haya hablado, dijeron, del levantamiento del secreto bancario.
5: El Partido de la Gente, en tanto, advirtió que revisará proyecto por proyecto, pero valoró la presentación de medidas concretas.
6: Luego de la cadena nacional, la oposición activó una ofensiva contra lo anunciado por el presidente José Antonio Kast en materia de seguridad. La diputada Tatania Urrutia del Frente Amplio cuestionó la ausencia de medidas para combatir el financiamiento del crimen organizado. Por su parte, la senadora del Partido Comunista, Daniela Serrano, acusó que el plan favorece a los sectores de mayores ingresos y no enfrenta las redes delictuales. Desde la misma bancada, el diputado Bernardo Salinas criticó la falta de un plan estratégico y de financiamiento para las iniciativas.
7: Preocupa que si realmente busca cambiar la forma en enfrentar el crimen organizado, no se haya mencionado una sola medida sobre el control de armas.
8: Lo que no dice el presidente de la República es que este mal llamado proyecto de reconstrucción nacional destruye las arcas fiscales.
9: Y una vez más el gobierno intenta y cree volver a engañar a la gente, cree que esta vez le van a creer.
6: Una postura distinta manifestó el diputado del PDG, Juan Marcelo Valenzuela. Si bien recordó que anteriormente había cuestionado la falta de estrategia integral, ahora valoró que el Ejecutivo presentara un paquete concreto de proyectos y adelantó disposición para discutir aquellas medidas que fortalezcan la seguridad y respeten el Estado de Derecho.
10: Hoy podemos decir que recién vemos un paquete de medidas concretos sobre el cual discutir y legislar. Ahora, esto no puede quedarse en una buena puesta en escena nomás. Vamos a revisar proyecto por proyecto.
6: En el Congreso se espera que el debate se concentre principalmente en el alcance y la efectividad de la denominada mega reforma en seguridad.
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3: 6:29 a.m.
5: Con el objetivo de acelerar los indultos a uniformados condenados por causas vinculadas al estallido social, parlamentarios oficialistas y del Partido Nacional Libertario anunciaron la creación de una bancada en el Senado.
12: Con una ofensiva coordinada en el Congreso, la derecha volvió a presionar al presidente José Antonio Kast para avanzar en los indultos a uniformados condenados por hechos ocurridos durante el estallido social. La estrategia incluyó una carta firmada por 60 diputados de derecha y el PDG para solicitar al mandatario que otorgue indultos particulares y la conformación en el Senado de una bancada que busca impulsar un indulto general. Pero la ofensiva terminó elevando el tono del debate político. Tras la aprobación en la Cámara de Diputados de una resolución que pide al presidente conceder un indulto al ex capitán de Carabineros Patricio Maturana, condenado por dejar ciega a la hoy senadora Fabiola Campillay, la parlamentaria independiente protagonizó un duro enfrentamiento con su par de Renovación Nacional, Camila Flores, en un intercambio que terminó marcado por descalificaciones personales.
13: Y espero, presidente, por favor, que indulte lo antes posible al capitán Patricio Maturana, a quien he tenido.
14: Necesitan más que el médico por lo que le pasó por Lobet, necesitan un psiquiatra.
12: Con la ofensiva desplegada en ambas cámaras, la presión sobre el presidente José Antonio Kast continúa aumentando. Sin embargo, el ministro de Justicia, Fernando Rabat, reiteró que las solicitudes serán analizadas de manera individual.
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3: 6:31 a.m.
5: La Comisión de Hacienda de la Cámara de Diputados ya aprobó los 3 vetos ingresados al Plan de Reconstrucción Nacional.
4: Y hoy se conocerá la admisibilidad de los 3 requerimientos presentados por la oposición ante el Tribunal Constitucional.
15: La Comisión de Hacienda de la Cámara de Diputados aprobó la primera de las 4 votaciones de los vetos ingresados por el gobierno al Plan de Reconstrucción Nacional. Las normas a las que apuntan son el fin del anatocismo, el olvido financiero y el pago a 30 días a las pymes. Con 10 votos a favor, contando con el apoyo del Partido de la Gente y la Democracia Cristiana, y solo 3 votos en contra, las supresiones avanzaron y deberán ser discutidas el próximo lunes en la sala de la Cámara de Diputados. La sesión contó con la presencia de representantes de las pymes, el gobierno y también entidades financieras como la Comisión para el Mercado Financiero y el Banco Central. Tras la votación, el biministro de Economía y Minería, Daniel Mas, afirmó que la norma del pago a 30 días

0: de las pymes afectaría de sobremanera en aquellos rubros que por sus mismas características no se pueden adecuar a ese plazo.
1: Hay algunos rubros que en particular necesitan más tiempo. Estoy pensando en el rubro ganadero, en el mundo agrícola. Son condiciones especiales. El mundo, por ejemplo, de toda la prestación de servicio a los escolares, que tiene algunos meses que no operan, son con características especiales que no se pueden generalizar en un pago de 30 días.
0: De cara a lo que pueda dirimir el Tribunal Constitucional hoy, los ánimos son positivos en ambos bandos. El Ejecutivo cree que no se van a modificar las normas que fueron llevadas por la oposición, que también piensa que sus impugnaciones serán admitidas y darán resultados.
2: 6:33 a.m.
3: El gobierno dio pie atrás a la decisión del Ministerio de Hacienda de no financiar la ejecución de 3 proyectos relacionados con corredores de transporte público en el Gran Concepción. Y esto luego de las críticas al jefe de la cartera, Jorge Quirós, incluso desde el mismo oficialismo.
4: Las críticas fueron transversales luego que se conociera que el ministro de Hacienda, Jorge Quirós, paralizara 3 proyectos relacionados a la construcción de corredores de transporte público en la región del Biobío, entre ellos la ruta 160, el camino a Penco y la autopista Concepción-Talcahuano, con un costo de $400 millones. Tanto fueron las críticas que el alcalde de Concepción, Héctor Muñoz, quien tiene una especial cercanía con el presidente José Antonio Kast, llegó hasta La Moneda para entrevistarse con el ministro del Interior, Claudio Alvarado. A la salida, el jefe comunal aseguró que los proyectos se realizarán.
5: Y hay un solo gerente. Eso obviamente genera algún análisis por parte del gobierno, pero lo que queda claro es que la obra va a seguir arriba, sigue arriba en su ejecución.
4: El delegado presidencial en el Biobío, Julio Nativia, reforzó las declaraciones del alcalde y aseguró en voz del gobierno que los proyectos se van a ejecutar en los mismos plazos originales y que solo habrá una revisión de los costos y la forma de financiamiento. Respecto sobre si el presidente José Antonio Kast sabía de esta decisión de Hacienda, consultado el alcalde de Concepción, Héctor Muñoz, dijo que es necesario mejorar la comunicación con el Ejecutivo y los ministerios. Por lo mismo, se anunció la visita del viceministro de Transporte y Obras Públicas, Luis de Grange, para dar garantías respecto a la concreción de los corredores.
6: Buenos días, Radio Biobío. Mi nombre es José. Para informar que los semáforos de Salesiano con la caletera panamericana, se encuentran todos apagados. Para ver si pueden informar para que los vengan a reparar. Los demás se van a enfermar un poco con gestión. 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
3: Gracias a nuestros auditores que siempre están muy atentos y compartiéndonos todas las informaciones que puede servir a otros auditores. A propósito de esta niebla o neblina que está ingresando a la región metropolitana después de la lluvia de la madrugada, nos escriben desde varios sectores. Nos dicen, por ejemplo, en Lampa, sector La Montaña, está comenzando a entrar la niebla. Ahí nos compartieron algunas fotos. Esto es lo que pasa ahí en La Montaña, en Lampa, para Bio Bio, la radio, nos escribe y nos manda esas fotos uno de nuestros auditores. Algo similar pasa en el otro sector, porque Lampa está hacia el norte de la región metropolitana, en Cerrillos, hacia el sur, también una situación muy, muy similar. También nos han compartido fotos de la niebla, neblina que está ingresando hasta ahora también a ese sector. Y desde Estación Central, que es muy central, también una situación similar. Ahí está. Les agradecemos siempre a nuestros auditores por estar en contacto con nosotros, por tomarse ese minuto para darnos cuenta de estas situaciones y compartirla con otros auditores.
7: Y ahora hacemos un pequeño alto, luego tendremos información del deporte y un completo panorama internacional.
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1: 6:41.
2: Más de 20.000 hinchas de Colo Colo acudieron al Estadio Monumental para dar la bienvenida al portero caboverdiano Bocinha. Aún no se conoce la fecha del debut del guardameta mundialista.
3: Y la Universidad de Chile derrotó por la cuenta mínima a Unión San Felipe, logró la clasificación a los octavos de final de la Copa Chile. También avanzaron a esa fase final Unión La Calera, Coquimbo Unido y Deportes Iquique. Nos informa Diego Osorio.
4: 20.553 hinchas de Colo Colo le dieron la bienvenida al portero caboverdiano Yosimar José Boradías Bocinha en el Estadio Monumental en un mega evento que contó con shows musicales y con la exhibición de todos los trofeos ganados por el cacique en su historia, tanto a nivel nacional e internacional, donde destacó la Copa Libertadores lograda en 1991. El guardameta tuvo palabras de agradecimiento para el afecto recibido en solo 4 días en el país.
5: Estoy muy contento y agradezco de fondo de mi corazón a toda la amabilidad, el apoyo y el cariño de todos los coloquinos y de la hincha del mayor y del más grande de Chile. ¡Vamos Colo Colo!
4: Universidad de Chile y Unión La Calera obtuvieron la clasificación octavos de final de la Copa Chile, y mientras los cementeros golearon a Santiago Wanderers en La Pintana y deberán enfrentar a la Universidad Católica en la fase de 16 mejores, la U le convirtió a San Felipe en el comienzo del partido a través de Nicolás Fernández en un mix de titulares y suplentes que colocó Fernando Gago. El cuadro azul deberá enfrentar ahora en octavos a Everton, y el estratega se refirió al nivel mostrado por uno de los nuevos jugadores de su equipo, el delantero argentino Gonzalo Reina.
6: Todavía está en el proceso de adaptación a un club nuevo, país, a ponerlo bien desde lo físico, y eso es lo que vamos a tratar de buscar con Gonzalo, de que tratar de llevarlo a su máximo nivel, independientemente de los minutos, si juega o no juega. Creo que es un futbolista que tiene muchas condiciones para seguir creciendo, y trabajaremos para eso.
4: Joaquín Rojas, con solo 16 años y 4 meses, marcó su primer gol con Coquimbo Unido a la victoria frente a San Marcos de Arica en el Sánchez Rumoroso, que lo deja clasificado como primero de su grupo a los octavos de final de esta Copa Chile, instancia a la que va a enfrentar a Cobreloa. Deportes Iquique, que superó Deportes Limache, clasificó como segundo y ahora deberá medirse ante Deportes Antofagasta en la fase final. En otro orden de cosas, la selección femenina de hockey sobre césped viaja durante esta mañana a Países Bajos para participar del Mundial, debutando con las locales, que son las mejores del planeta. En diálogo con Bio Bio la radio, el head coach de las Diablas, Cristóbal Rodríguez, aseguró que el partido clave en busca de la clasificación será el segundo frente a Japón.
7: Creo que nuestro partido más importante del grupo es Japón, que es el segundo partido, porque ya teniendo los resultados anteriores, llegamos a enfrentar un tercer partido de una manera ya conocida. Entonces, si nosotros llegásemos a ganarle a Japón, hay muchas opciones de o pasar a jugar entre los 8 primeros o entre el 11 y el 12, que son objetivos tangibles.
4: Al cierre, fue debut y despedida de Alejandro Tabilo en el torneo Master 1000 de tenis de Montreal, en Canadá, luego de caer por un inapelable 6-4 y 7-6 frente al polaco Hubert Hurkacz.
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8: Buenos días, acá en Puente Alto, calles Sargento Benavier, con Ejército Libertador, tránsito cortado por Ejército Libertador en ambas vías, por trabajos en la vía. 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
1: 6:45.
2: 3 personas murieron, entre ellas el presunto atacante, y otra resultó herida en medio de un tiroteo masivo en la localidad de Prospect Hill, Carolina del Norte, según informaron autoridades locales.
3: La Oficina Estatal de Investigación de ese territorio del sureste de Estados Unidos declaró que agentes policiales informaron de un tiroteo masivo ocurrido en Brooks Road, en Prospect Hill.
2: Las autoridades aclararon que se trata de un incidente aislado y aún no han divulgado la identidad de las personas involucradas, aunque el sheriff del condado de Caswell, Tony Durden, declaró en conferencia de prensa que todos los implicados son adultos y pertenecientes a la misma familia.
3: Además, los responsables de la investigación tranquilizaron a la población al asegurar que no había ninguna amenaza para el resto de la ciudadanía.
2: Estados Unidos mantiene su máximo nivel de preparación para enfrentar los incendios forestales, mientras los bomberos luchan por contener al menos 94 incendios de gran magnitud en todo el país, obligando a la evacuación de miles de personas.
3: El Centro Nacional Interagencial de Incendios mantiene el nivel 5, que es el más alto en la asignación de recursos al combate de los incendios, ante la escasa tregua que han dado las llamas.
2: Según los datos del Centro Nacional de Interagencial de Incendios, los bomberos trabajan actualmente para contener 94 incendios de gran magnitud que permanecen activos en todo el territorio nacional, y más de 28.700 efectivos están asignados a estos incidentes.
3: Lo que va del año, los bomberos respondieron a 45.184 incendios forestales, la mayor cantidad registrada en una sola temporada en los últimos 10 años, que han arrasado cerca de 2,1 millones de hectáreas en todo Estados Unidos.
2: El helicóptero presidencial Marine One, en el que viajaba el presidente de Estados Unidos, Donald Trump, voló a menos de una milla de un avión comercial de pasajeros en el espacio aéreo de Washington, en un incidente que volvió a poner bajo escrutinio la seguridad alrededor del Aeropuerto Nacional.

0: Ronald Reagan.
1: Este episodio ocurrió, como estamos viendo en BioBio TV, cuando la nave presidencial coincidió en las inmediaciones del aeropuerto con un vuelo comercial de la aerolínea local Envoy, según informaron medios locales.
0: La cercanía entre ambas aeronaves activó una revisión por parte de las autoridades de aviación para determinar las circunstancias del encuentro.
1: Y la Administración Federal de Aviación confirmó que se produjo una reducción temporal de la separación entre las aeronaves, mientras que las autoridades analizan la coordinación del tráfico aéreo en la zona, en donde confluyen vuelos comerciales, aeronaves militares y movimientos vinculados al transporte presidencial.
0: Un hombre de Florida se declaró culpable de amenazar de muerte al secretario de Estado de Estados Unidos, Marco Rubio, y a la exsecretaria de Seguridad Nacional, Kristi Noem.
1: Este acusado fue identificado como John Christopher Enríquez, de 47 años y residente de Miami. Según el Departamento de Justicia, publicó en X varios mensajes en los que anunciaba la supuesta ejecución de ambos funcionarios.
0: Donald Trump aseguró que su prioridad es alcanzar un acuerdo diplomático con Irán antes de ordenar una nueva acción militar.
1: Durante un acto en Las Vegas, Trump aseguró que Washington mantiene contactos con Teherán, sostuvo que prefiere una salida negociada, aunque advirtió que Estados Unidos está preparado para actuar si las conversaciones fracasan.
0: El mandatario reiteró que suspendió una ofensiva de gran escala después de recibir señales de Irán para dialogar. También insistió en que Teherán no podrá desarrollar armas nucleares.
1: Por su parte, el viceministro iraní de Relaciones Exteriores, Qasem Gharibabadi, confirmó que su país recibió mensajes de Estados Unidos acerca de una eventual reactivación de los compromisos acordados en junio.
0: La Casa Blanca y Donald Trump negaron que exista preocupación por un eventual agotamiento de las municiones utilizadas en la guerra con Irán.
1: La reacción surgió después de que The Washington Post informara acerca de un supuesto enfrentamiento entre Trump y su secretario de Defensa, Pete Hegseth, por la escasez de misiles de largo alcance e interceptores para sistemas de defensa aérea.
0: Trump aseguró que Estados Unidos mantiene grandes reservas de armamento y que la industria de defensa está aumentando su capacidad de producción. Además, anunció que se investigará a los responsables de filtrar la información.
1: La Casa Blanca también negó que hubiera una discusión entre el mandatario y su jefe de defensa. Sin embargo, el Pentágono solicitó al menos 67 mil millones de dólares adicionales para reponer arsenales y acelerar la fabricación de municiones.
0: Al menos 24 baluchis y 22 kurdos han sido ejecutados en Irán en lo que va del año, y mucho más si se encuentran bajo riesgo inminente de recibir la pena capital, denunciaron expertos de la ONU que pidieron al régimen iraní poner fin a la represión a estas y otras minorías étnicas.
1: En un comunicado alertaron de que 4 ciudadanos kurdos y un baluchi están en riesgo inminente de ejecución luego de procesos judiciales en los que posiblemente se obtuvieron confesiones forzadas a través de la tortura.
0: Los rebeldes hutíes del Yemen aseguraron haber alcanzado con un misil balístico al petrolero saudita Daisy en el Golfo de Adén, obligando al buque a modificar su rumbo.
1: El portavoz militar hutí, Yahya Zarea, dijo que el ataque forma parte del bloqueo marítimo impuesto contra Arabia Saudita y aseguró que la embarcación fue impactada.
0: La Marina Británica informó de una fuerte explosión cerca de un buque ubicado a unos 175 kilómetros al sureste de Adén. Según el reporte, la tripulación se encuentra a salvo, aunque se desconoce el nivel de daños.
1: Los hutíes advirtieron que continuarán vigilando los movimientos de los petroleros sauditas y que impedirán su paso por el Mar Rojo mientras no se cumplan sus exigencias.
0: El ejército de Israel informó que 2 de sus soldados murieron en el sur del Líbano pese al alto al fuego y en medio de negociaciones en Roma entre los dos países.
1: Las fuerzas de defensa de Israel dijeron en un comunicado que los soldados fallecidos eran pertenecientes al batallón 2855 de la Brigada 55. Uno era comandante y el otro soldado de combate, según la nota castrense.
0: Human Rights Watch acusó a Israel de cometer un presunto crimen de guerra en un ataque que causó la muerte de la periodista libanesa Amal Khalil y dejó herida a su camarógrafo Zeinab Farah.
1: El hecho ocurrió el 22 de abril en la localidad de At-Tiri, es en el sur del Líbano. Según la organización, ambas reporteras se refugiaron en un edificio después de un bombardeo israelí contra un vehículo cercano.
0: Human Rights Watch sostuvo que Naciones Unidas había informado a las fuerzas israelíes sobre la presencia de periodistas en el lugar. Pese a ello, drones vigilaron el inmueble y la aviación lo atacó cerca de una hora y media después.
1: La organización también acusó al ejército israelí de obstaculizar durante horas el rescate mediante disparos y lanzamiento de una granada aturdidora contra una ambulancia de la Cruz Roja libanesa. Según el informe, esa demora contribuyó a la muerte de Khalil.
0: Un ataque ruso alcanzó al carguero Mera Queen con bandera de Guinea-Bissau mientras transportaba

0: transportaba trigo desde el puerto ucraniano de Odessa, dejando a un tripulante fallecido y un incendio a bordo.
1: Las autoridades ucranianas confirmaron que la embarcación llevaba cereal destinado a la exportación. Rusia informó que atacó dos buques cerca de Odessa, aunque no identificó públicamente los objetivos.
0: El ataque se enmarca en una ofensiva rusa contra puertos e infraestructura del Mar Negro, con el objetivo de dificultar las exportaciones agrícolas de Ucrania, una de sus principales fuentes de ingresos.
1: En paralelo, Rusia aseguró haber derribado 605 drones ucranianos sobre más de 20 regiones y la península de Crimea, en la mayor cifra informada desde el inicio de la invasión.
0: Al menos 3 personas murieron y otras 15 resultaron heridas en nuevos ataques rusos contra distintas regiones del noreste y centro de Ucrania.
1: En la región de Kharkiv, un bombardeo alcanzó una zona residencial de Balaklia y causó la muerte de 2 mujeres y de un hombre. La ciudad se encuentra cerca de la línea del frente.
0: En Sumy, Rusia lanzó 8 bombas guiadas en un lapso de 8 minutos. El ataque dejó 3 heridos y provocó daños en un centro comercial, tiendas, edificios residenciales, viviendas y vehículos.
1: Otras 2 personas resultaron heridas en la región de Dnipro. En paralelo, Rusia denunció una ofensiva ucraniana con drones contra Yaroslavl, que obligó a interrumpir temporalmente el transporte hacia Moscú.
0: Ucrania no logró derribar ningún misil ruso durante el último ataque contra Kiev, que dejó 21 personas fallecidas en medio de una grave escasez de interceptores para los sistemas Patriot.
1: Rusia utilizó principalmente misiles balísticos Iskander y proyectiles norcoreanos KN-23, que requieren interceptores PAC-3. Para ser neutralizados. Según los antecedentes entregados, Moscú ha intensificado su producción y empleo de este tipo de armamento ante la debilidad de las defensas ucranianas.
0: El presidente Volodymyr Zelensky había advertido que las reservas de misiles Patriot estaban prácticamente agotadas. Ucrania estima que necesitaría unos 1.500 interceptores al año, aunque considera prioritario recibir al menos 300 para proteger sus ciudades durante el invierno.
1: La producción mundial es limitada y enfrenta una alta demanda de Ucrania, Israel, países de Europa, naciones del Golfo. Cada interceptor PAC-3 cuesta entre 3 y 4 millones de dólares y las líneas de fabricación producen alrededor de 620 unidades anuales.
0: Un dron cargado con explosivos obligó a suspender durante 2 horas las operaciones en el aeropuerto de Leipzig, en Alemania, considerado un punto estratégico para el transporte logístico y militar hacia Ucrania.
1: El artefacto fue localizado en una pista cerca de un avión de carga de la compañía ucraniana Antonov Airlines y debió ser intervenido por un robot especializado en desactivación de explosivos.
0: Tras la reapertura del aeropuerto, un segundo objeto volante impactó contra otra aeronave de carga que acababa de despegar. El avión logró aterrizar en Hannover con daños menores.
1: Nos informa Paola Ariza de Radio Francia Internacional.
2: En la noche del martes, un avión tuvo que abortar su aterrizaje programado en el aeropuerto de Leipzig-Halle al chocar en el aire con un objeto desconocido, informó el gobierno alemán, que señaló a Rusia como el autor de lo que luego se conoció como un vuelo de dron. Tras el incidente, vehículos de policía, bomberos y un robot de desactivación de bombas circulaban por la pista, aunque la aeronave más tarde aterrizó sin contratiempos. El aeropuerto alemán de Leipzig es un centro logístico clave para la OTAN y para el envío de material militar y civil a Ucrania. El hecho se produce luego de que Alemania, que apoya activamente a Kiev, alertara durante meses sobre intentos de sabotaje, desinformación y ciberataques procedentes de potencias extranjeras hostiles, sobre todo de Rusia, decían. Varios países europeos ya han observado casos de drones volando sobre lugares sensibles como aeropuertos, bases militares y plantas industriales.
3: Faltan 4 minutos para las 7 de la mañana.
0: Una mujer fue detenida tras una agresión con arma blanca que dejó a 4 hombres heridos en Covent Garden, una concurrida zona turística en pleno centro de Londres.
1: Los servicios de emergencia recibieron la alerta y desplegaron ambulancias y un helicóptero médico en las inmediaciones de Trafalgar Square.
0: Tras la llegada de decenas de miles de personas a la frontera de Marruecos con Ceuta, la que han dejado hasta el momento cerca de un centenar de muertos, según estimaciones de las autoridades oficiales. Las redes sociales en el país magrebí se han vuelto a llenar de mensajes sobre una nueva movilización para hacia la ciudad española el próximo 15 de agosto, que es el día festivo en España.
1: Los mensajes se propagan fundamentalmente en Facebook, en Instagram o TikTok con lemas 1508 o la embestida, con la fronteriza ciudad de Ninec o Castillejos como el punto de partida.
0: Desde Marruecos nos informa la corresponsal de Radio Francia Internacional, Sofía Catalá.
4: Y en los últimos días están circulando llamamientos por redes sociales como Instagram y TikTok desde cuentas aparentemente de gente joven que alientan a organizarse para intentar un nuevo cruzo masivo hacia Ceuta. Las autoridades marroquíes no se han pronunciado hasta el momento sobre esto, pero sí fijaron una postura oficial en relación a la emergencia humanitaria que se produjo el 30 de julio, y esa postura oficial se limitó precisamente a culpar la desinformación en redes. Sí se han pronunciado líderes de opinión marroquíes y la Academia de la Juventud, que condenan los llamamientos como irresponsables. Los analistas en Marruecos apuntan a las interacciones geopolíticas para explicar el aliento a emigrar de forma irregular, así como a las cuestiones socioeconómicas de fondo como el desempleo juvenil y la falta de visados para emigrar por vías irregulares. Hasta el momento, la cifra de muertos tras la crisis ronda las 90 personas entre las registradas por las autoridades de España y de Marruecos, pero las ONG como Caminando Fronteras y la Asociación Marroquí de Derechos Humanos la elevan a más de 140 y advierten de que centenares de personas siguen desaparecidas. Sofía Catalá para Radio Francia Internacional desde Marrakech.
3: Faltan 2 minutos para las 7 de la mañana.
0: La informática permitió ofrecer en Booking un supuesto alojamiento de lujo cerca del Coliseo de Roma, utilizando el perfil del castillo de Selvol, ubicado en la provincia italiana de Siena.
1: Entre 150 y 200 turistas por día habrían reservado y pagado por un departamento inexistente. Los primeros cálculos cifran el fraude en 224 mil euros durante junio, otros 140 mil en julio y otros 13 mil en los primeros días de este mes de agosto.
0: El Ministerio de Defensa japonés alertó del lanzamiento de lo que podría ser un misil balístico desde Corea del Norte, en lo que sería el sexto incidente de este tipo en lo que va del año.
1: Lo escribió el ministerio en la red social X. El ejército surcoreano dijo por su parte que Corea del Norte lanzó un proyectil no identificado hacia el mar de Japón, conocido como el mar del Este, en las dos Coreas, según dice la agencia surcoreana de noticias Yonhap.
0: En tanto, la primera ministra de Japón, Sanae Takaichi, reafirmó que su país no poseerá, producirá ni permitirá armas nucleares durante la conmemoración del 81º aniversario del bombardeo atómico sobre Hiroshima.
1: Takaichi aseguró que el gobierno mantendrá los llamados 3 principios no nucleares y sostuvo que Japón debe liderar los esfuerzos internacionales para evitar que una estrategia similar vuelva a repetirse.
0: El ministro del Interior de Venezuela, Diosdado Cabello, dio la bienvenida a la delegación opositora que llegó al país para continuar el diálogo con el chavismo, un proceso iniciado con el respaldo de Estados Unidos.
1: Es una comisión encabezada por la exdiputada Dinora Figuera, quien arribó desde España acompañada por otros antiguos integrantes de la Asamblea Nacional, elegida en 2015.
0: En Colombia, la policía desactivó un autobús cargado con 420 kilos de nitrato de amonio en una carretera del departamento del Cauca, a 2 días de la investidura presidencial de Abelardo de la Espriella en Cali.
1: Este vehículo contenía 7 cilindros con explosivos y plataformas para su lanzamiento. Según las autoridades, el objetivo era atacar instalaciones militares y policiales en la capital del Valle del Cauca.
0: Y el presidente saliente de Colombia, Gustavo Petro, dejará este viernes, mañana, el poder tras 4 años marcados por cuestionamientos a su gestión en materia de corrupción, seguridad y administración del Estado.
1: Entre los principales casos figura el presunto desvío de fondos de la Unidad Nacional para la Gestión del Riesgo de Desastre para obtener apoyos en el Congreso. También existen investigaciones contra exfuncionarios, dirigentes políticos y personas cercanas al mandatario.
0: Panamá creó un comando conjunto para reforzar la seguridad en 7 áreas estratégicas del canal, incluidas las infraestructuras consideradas críticas para su funcionamiento.
1: Este nuevo organismo estará ingresado por la Policía Nacional, por la Policía Nacional, el Servicio Nacional Aeronaval, el Servicio Nacional de Fronteras y el Sistema de Emergencias Prehospitalarias, bajo la coordinación del Ministerio de Seguridad Pública.
0: La defensa del expresidente de Brasil, Jair Bolsonaro, solicitó a la Corte Suprema una autorización excepcional para que 3 de sus hijos puedan visitarlo el próximo domingo con motivo del Día del Padre.
1: La petición incluye al senador y candidato presidencial Flávio Bolsonaro, además de sus hermanos Carlos y Renan. Los abogados dijeron que la visita tendría un carácter estrictamente familiar y humanitario.
0: Con la excepción de Brasil, la totalidad de los miembros de la OEA avalaron la decisión de convocar a una cumbre de cancilleres de América Latina para repudiar la suspensión definitiva de las elecciones en Nicaragua, que fue ordenada hace casi 3 semanas por dictadores. Los dictadores Rosario Murillo y Daniel Ortega.
1: La iniciativa diplomática tratada en la Organización de Estados Americanos fue presentada por Estados Unidos y acompañada por Argentina, Costa Rica, Panamá y Paraguay.
0: En tanto, el 1 de septiembre, recordemos que Murillo y Ortega dicen que pretenden ejecutar otro acto autoritario en Nicaragua, y la intención del foro regional es evitar que ellos avancen de nuevo contra los derechos humanos en América Latina.
1: No hubo un solo representante diplomático en toda la OEA que no estuviera de acuerdo con la propuesta que presentó Estados Unidos a través de Michael Kozak, reconocido diplomático del Departamento de Estado.
0: Vamos al centro de Santiago.
1: Hasta la Plaza Baquedano, y está Rodrigo Pino. ¿Qué tal, Rodrigo?
5: Sí, ¿cómo están ustedes? Buenos días. Acá en la Plaza de Armas ustedes ven imágenes ya en la presencia del presidente José Antonio Kast, y aquí en participar del inicio de un operativo que va a desarrollar Carabineros, Policía de Investigación, en conjunto un copamiento en el centro de Santiago. Hasta esta hora, hablando en primera instancia el alcalde de Santiago, Mario Desbordes, quien está entregando algunas palabras. Escuchamos brevemente lo que está señalando Mario Desbordes para ver si tenemos después las palabras del propio presidente José Antonio Kast, además del ministro Martín Arrau de Seguridad, que está en este lugar para impulsar lo que va a hacer la gente de seguridad, que fue anunciada anoche en cadena nacional. Escuchamos parte de las palabras del jefe comunal.
6: Aquí las distintas unidades que nos acompañan, veo unidades preciosas, aunque la 30 es la más, del radio patrulla es la más gloriosa, más que la 42, pero igual, bienvenidos los de la 42. Broma pesada. Gracias al general Bahamonde, que nos acompaña siempre, el prefecto con el que estamos trabajando estrechamente, y lo mismo nuestra policía de investigación, un trabajo espectacular al subdirector. Contarles solo un detalle: la semana antepasada, un día, medio día de trabajo intenso aquí en el centro, 9 personas con orden de expulsión inmediatamente de vuelta a su país de origen. Gran labor de las policías, en especial de nuestros equipos de la PDI, y le agradezco por lo tanto esta enorme iniciativa de realizar esta acción en nuestra comuna que tanto necesita. Así que muchas gracias, presidente, y a las dos instituciones, señor ministro.
5: Sí, palabras del alcalde Mario Desbordes, que está en esta actividad. Escuchamos también las palabras del ministro de Seguridad, Martín Arrau, que está también participando de esta actividad acá en el centro de Santiago.
7: De Santiago, ¿no? Bueno, la querencia, por Dios. Sentí en mi casa para que quede alcalde. Y también valorar el trabajo del alcalde y del municipio, que ha abierto senda en esto de la seguridad. Agradecerle a ustedes que estuvimos hace algunas horas en Estación Central en algún operativo. Muy exitoso, ese bus se llenó un poquito rato, Carabineros detuvo personas por flagrancia, con órdenes pendientes, y esa labor incesante es la que Chile valora, y la que nosotros como gobierno estamos empecinados a valorar más aún todavía. Como ustedes lo han visto, estamos en una cruzada por recuperar el rol de la autoridad, el respeto a la autoridad que representan ustedes, a ustedes que son mandatados por parte del Estado de Chile a usar la fuerza para imponer el orden y la seguridad en nuestras calles. En eso estamos, para que ustedes se sientan apoyados. Siempre vamos a estar detrás de ustedes cuando actúen en el cumplimiento de su deber. Es el mandato que hemos recibido por parte del presidente, y a través de acciones, de políticas públicas y de leyes que tramitaremos, queremos que ustedes se sientan más apoyados para que los chilenos se sientan más tranquilos. Así que muchas gracias por estos servicios habituales que ustedes hacen, que son muy productivos. Por favor, cuídense para que tengamos una buena cuenta al final del día y sin novedades quiere lamentar. Muchas gracias.
5: Palabras del ministro Martín Arrau. Vamos a escuchar ahora sí las palabras del presidente de la República, José Antonio Kast.
8: Muy acá buenos en días. Este hoy ustedes son lo más importante de nuestra patria. Lo han sido siempre, y eso ha sido reconocido por la ciudadanía. El valor, el coraje con que Carabineros de Chile, la Policía de Investigaciones de Chile, se despliega a lo largo de todo el territorio, día tras día, día y noche, le da tranquilidad y paz a nuestros compatriotas. El crimen organizado, el narcotráfico, la delincuencia, ha ido ocupando espacios que no les corresponden. Quiero decirles que la mano ha cambiado. El gobierno, la sociedad civil, todos los chilenos están hoy día muy agradecidos del trabajo preventivo que realiza Carabineros, del trabajo de investigación que realiza la Policía de Investigaciones, y nada más importante que la unidad entre todas las fuerzas policiales. Hoy día también con la colaboración de Gendarmería de Chile, que cumple un gran rol una vez que ustedes ejecutan las acciones preventivas, van a cambiar la mano de Chile. Juntos somos más en contra del crimen organizado. Juntos vamos a lograr que Chile vuelva a tener ese lugar que nunca debió haber perdido de ser el país más seguro de toda Latinoamérica. El esfuerzo que ustedes realizan cuenta con todo el respaldo de nuestro gobierno. Cuenta con el respaldo de la ciudadanía. Así lo ha mencionado el alcalde Santiago, a quien le agradezco la labor que ha realizado, el ejemplo que nos ha dado junto con sus funcionarios y el respaldo de las policías, porque ha ido a enfrentar a aquellos delincuentes que se han tomado ciertos lugares que son de todos los chilenos. También, en la misma línea, el ministro de Seguridad, quien se ha desplegado a lo largo de todo Chile con la colaboración de las fuerzas policiales. Hay un antes y un después. Y a los delincuentes les decimos que los vamos a perseguir, que los vamos a encontrar, que los vamos a entregar ante la justicia y los van a condenar. Y de ahí van a ir a donde merecen estar, a la cárcel, hasta que cumplan.
9: Hola, buenos días.
8: Con todo el daño, que reparen todo el daño que le han causado a nuestra sociedad. Chile descansa en sus fuerzas policiales y quería agradecerles personalmente, como dijo el ministro, como dijo el alcalde, hacer bien el trabajo de acuerdo a la ley, pero siempre con la fuerza de la ley. Sientan el respaldo de todos nosotros, ahí estaremos y juntos vamos a recuperar nuestra patria. Muchas gracias a cada uno de ustedes y a todos los colegas de ustedes a lo largo de todo Chile que permiten que nuestra patria sea un lugar más seguro. Muchas gracias.
5: Sí, palabras del presidente José Antonio Kast acá en la Plaza de Armas frente a la Municipalidad de Santiago, encabezando lo que va a ser este operativo masivo que va a desarrollar Carabineros, la Policía de Investigaciones, particularmente un saludo de respaldo a la gestión policial en lo que es el marco respecto de esta ya agenda de seguridad que anunció en la jornada de anoche en Cadena Nacional y que va a ser presentada ya a fines de año y que va a contemplar particularmente mayores capacidad para las policías de investigación, también aumentar algún tipo de sanciones a los delitos y también parte de lo que va a ser esta agenda que va a implementar el gobierno dentro de los próximos meses. Ahora el presidente ingresa hasta la Municipalidad de Santiago junto al alcalde, ministro de Seguridad, para posteriormente esta actividad, el trasladarse hasta la Escuela de Carabineros, donde va a participar de un segundo punto de prensa respecto de profundizar en lo que va a ser esta agenda de seguridad impulsada por el gobierno. 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
12: Buenos días, para informar de que se está quemando un ruco en carretera acceso sur en dirección al norte con el observatorio, para que tengan bastante precaución porque se ve como bastante grande.
13: Hola, buenos días, Héctor, de acá de La Ventana, quemándose ese ruco en la calle Raúl Silva Enrique con el piano. Las personas se veían caminando a pie descalzo. Al parecer son los que habitaban ahí en ese ruco. Ojalá no hayan personas heridas.
3: 7:11 a.m.
1: Mientras vemos las imágenes de lo que nos relataba nuestro auditor, tenga precaución porque se ven las llamas de cerruco que se ha incendiado en ese lugar. Tenga mucha precaución. Si tiene más información, estamos siempre revisando sus mensajes.
0: Vamos a hacer un pequeño alto, luego tendremos información económica, hacer también de la intervención que realizó el presidente de la República anoche a través de una cadena nacional. Se anunció una completa agenda de seguridad y por lo tanto el cambio del foco del gobierno, terminada la tramitación de la ley de reconstrucción, que han trámites pendientes en el Tribunal Constitucional, pero más allá de eso, ahora la agenda el foco del gobierno va a estar en seguridad con una batería de leyes que en algunos casos ya son leyes que se están tramitando, otros proyectos nuevos. Se dice que podría esto terminarse de aquí a diciembre, o sea, una tramitación también veloz. Escucharemos eso, también la reacción que tuvo la oposición en el día de ayer, en la tarde-noche, en la noche en realidad, después de la intervención del presidente de la República. Todo eso y mucho más en segundos.
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0: mostrando a ustedes los cráteres de aquí en Concha y Toro, llegando al puente San Ramón. Es un caos. Es un caos. Esto ya no, aquí no hay hoyos, son cráteres. Cero control del municipio de Puente Alto. Esto es todos los años. Llueve un poquito, llueve mucho, queda exactamente igual. Bueno, aquí no se aprecia por el agua caída, pero toda esa agua que está ahí son verdaderos cráteres. Todo esto son cráteres, los bordes que están acá son cráteres. Entonces, Biobío, si nos puede ayudar, por favor, publicando esto de Puente Alto hacia Pirque, pasando el puente San Ramón, y del puente San Ramón, viniendo de Pirque hacia Puente Alto por Concha y Toro. Realmente un caótico. Aquí llegar hasta la COPEC, que está por Avenida Concha y Toro, es un caos. Es un caos. Ahí ustedes van apreciando cómo voy haciendo, drifteando casi, dando las cosas.
1: Buenos días, Radio Bio Bio. Informo que un semáforo en la calle Lotario Ples con Callejón Lovalle, en el límite de las comunas de Pedro Aguirre Reserva y Los Espejos, no está funcionando. Calles con alto tráfico, así que tener precaución, y obviamente en un rato más pueden haber tacos. 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
4: 7:20 a.m.
5: Santiago, en estos instantes está nublado, está con algo de neblina. En estos momentos mostramos imágenes de Santiago a través de BioBio TV. La temperatura alcanza los 7,3 grados. La humedad es del 96%. ¿Qué se espera para la capital? Se espera un día que va a estar con nubosidad parcial. Ya está en estos instantes caminando hacia allá, hacia nubosidad parcial. Luego va a variar a despejado, todo esto en la mañana. La tarde va a estar con cielo despejado y se espera una temperatura máxima de 15 grados. Durante esta mañana, unas 3 o 4 horas, estuvo hasta madrugada, estuvo lloviendo sobre la capital. La capital, las calles están totalmente mojadas en estos instantes, pero se está progresivamente despejando el cielo de Santiago. En Viña del Mar y Valparaíso, en estos instantes el cielo está prácticamente despejado, la temperatura es de 8 grados, la humedad es del 87%. En Viña del Mar y Valparaíso se espera un día que va a estar, todavía hay algunas nubecitas, pero va a variar a nubosidad parcial, está con nubosidad parcial, va a variar a despejado. En la tarde va a estar con viento entre 25 y 40 kilómetros por hora y se espera una temperatura máxima de 15 grados.
4: A ver, revisemos la calidad del aire en toda la zona centro y sur del país, la que cuenta con estaciones de monitoreo para estos fines. Hoy es regular acá en la región metropolitana y también en Osorno. Esas dos zonas con aire regular. Con aire bueno, el Valle Central de O'Higgins, el Valle Central de la provincia de Curicó, Talca y Maule, Linares, Temuco y Padre Las Casas, Valdivia, Puerto Montt y Puerto Varas. Están con aire bueno en Coyhaique también. En la región de Aysén, con aire bueno. Hay alerta ambiental, que es lo más complicado de hoy, en Chillán y Chillán Viejo, en Concepción Metropolitano y en Los Ángeles. Están con alerta. Acá en la región metropolitana, con este aire regular, rige la restricción vehicular en toda la provincia de Santiago, más San Bernardo y Puente Alto. Hoy jueves, los dígitos afectos a esta restricción son 4 y 5 para autos y motos con sello verde, pero inscritos antes del 1 de septiembre del año 2011.
5: Para vehículos sin sello verde y en el exterior del anillo Américo Vespucio, los dígitos son 8901, 8901.
4: Y a los datos de nuestros auditores que nos han entregado a través de audios, videos que han compartido y que hemos visto a través de BioBio TV, les queremos sumar también el dato de semáforos apagados, que publica siempre Transporte Informa. Estos son a esta hora, los que están apagados. Bocacho con Avenida Las Condes, en la comuna de Las Condes. La peatonal, o el peatonal, de Espacio Urbano con Avenida Chicureo en Colina, también está apagado. Avenida Víctor Jara con La Alameda en Santiago. Y Avenida Lo Valle con Maipú en Lo Espejo. Semáforos que están apagados a esta hora, tenga precaución para evitar accidentes. Bocacho y Las Condes en Las Condes. Peatonal de Espacio Urbano con Chicureo en Colina. Víctor Jara y La Alameda en Santiago y Avenida Lovalle con Maipú, eso es en la comuna de Lo Espejo. Tenga muchísima precaución. Si quiere comunicarse con nosotros, estamos siempre revisando sus mensajes. Para eso, las vías de comunicación. El WhatsApp, más 569-9200-7888, y nos puede escribir, nos puede enviar una foto, un video, también un audio. Así escuchamos su voz al aire. Más 569-9200-7888. Está siempre además ahí en la pantalla de BioBio TV. Si quiere hablar con nosotros, llámenos por teléfono. 800-810-810, línea telefónica gratuita de BioBio, la radio para nuestros auditores y televidentes. 800-810-810.
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5: En cadena nacional, el presidente José Antonio Kast anunció una reforma para elevar la seguridad pública a rango constitucional.
7: Vamos a perseguir, capturar, juzgar y condenar a todos los que buscan destruir nuestra sociedad. Seremos implacables. No habrá excusas ni treguas.
4: La Moneda presentará 15 proyectos de ley e introducirá modificaciones a otras 20 iniciativas que ya se están tramitando en el Congreso Nacional.
7: Sé que todos los días hay ruido, hay polémicas, contingencias, titulares que sirven de poco y que se olvidan a la semana siguiente. Nuestro gobierno no se va a dejar confundir por ese ruido.
5: Los partidos oficialistas valoraron los anuncios del jefe de Estado. Los libertarios, en tanto, se manifestaron decepcionados.
8: La seguridad debe ser prioridad absoluta. El presidente Kast ha presentado una agenda firme para combatir el crimen organizado.
9: Lo felicitamos porque la verdad es que es lo que todos los chilenos esperábamos, pero en realidad esto lo esperábamos desde el día uno.
4: La oposición tomó distancia y lamentó que no se haya incorporado el levantamiento del secreto bancario. El Partido de la Gente, por su parte, anunció una revisión proyecto por proyecto.
10: No hemos escuchado una voluntad del presidente de la República y menos de sus diputados de seguir la ruta del crimen organizado.
11: Podemos decir que recién vemos un paquete de medidas concretos sobre el cual discutir y legislar.
5: Enrostrándose a un amante y a un yerno delincuente. Los senadores, las senadoras, Fabiola Campillay y Camila Flores protagonizaron una tensa discusión.
12: Cuántos senadores, señora. Senadora, necesitan más que médico para lo que le pasó con la cabeza. Necesitan psiquiatra. Necesitan más.
13: Ya se le salió la poblacional a la señora de Feria.
12: Flores, ¿te parece? No,
4: el ministro de Justicia, Fernando Rabat, y el director del Instituto Nacional de Derechos Humanos, Jerko Liovetic, vivieron su primer cara a cara luego de las duras críticas del secretario de Estado a la institución.
14: Nosotros creemos que este instituto debe ser consultivo y por lo tanto no debe tener facultades para interponer querellas criminales.
15: La actividad judicial tiene que ver con la promoción y defensa de los derechos humanos.
5: La sala de la Cámara de Diputados discutirá los tres vetos presidenciales sobre el plan de reconstrucción.
4: Esta mañana, además, el Tribunal Constitucional verá la admisibilidad de los requerimientos presentados en contra de la iniciativa.
16: Y en tal sentido celebramos la aprobación de 10 contra 3.
17: El camino al infierno está pavimentado lleno de buenas intenciones.
18: Tenemos la convicción que el olvido financiero es una norma de justicia.
5: El gobierno dio pie atrás y revirtió la polémica decisión que postergaba la construcción de corredores de transporte público en el Gran Concepción.
19: El ministro Quirón no tiene idea lo que es subirse una micro, lo que es pasar 2 horas en un taco desde Lomas Coloradas hasta el centro de Concepción.
20: Los proyectos continúan vigentes, estos se van a ejecutar, se va a realizar una revisión del costo.
4: El expresidente Gabriel Boric se reunió con los principales representantes de las dos listas que aspiran a liderar el Frente Amplio.
5: Asegurando estar tranquila y preparada, la exministra de la Corte Suprema, Ángela Vivanco, declaró por primera vez en el marco de la trama bielorrusa.
0: Mire, a mí todo este proceso me ha quebrantado mucho la salud y estoy en tratamiento y la verdad es que los permisos que he pedido los he pedido justamente para poder ir al médico y ver a mi madre.
4: La justicia condenó al denominado depredador sexual de mujeres sordas, José Pablo Peñafiel, por 8 de los 13 delitos de violación y abuso sexual que le fueron imputados.
21: Solicitamos una pena de presidio perpetuo simple.
22: Con este veredicto condenatorio estamos reivindicando también a las personas sordas.
5: En noticias del exterior, Donald Trump aseguró que prefiere una solución negociada con Irán antes de retomar los ataques.
4: La Casa Blanca negó un supuesto desacuerdo entre el presidente Donald Trump y su secretario de Defensa, Pete Hegseth, por el agotamiento de las municiones utilizadas en la guerra con Irán.
5: Los rebeldes hutíes del Yemen afirmaron haber alcanzado con un misil balístico al petrolero saudita Daisy en el Golfo de Adén, lo que obligó al buque a retroceder.
4: La Organización Mundial de la Salud afirmó que el brote de ébola en África está superando la capacidad de respuesta para combatirlo.
5: En el deporte, más de 20.000 hinchas de Colo-Colo recibieron al portero carboverdiano Bocinha en el Estadio Monumental.
23: Agradezco de fondo de mi corazón a toda la amabilidad, el apoyo y el cariño de todos los coloquinos del más grande de Chile. ¡Vamos Colo-Colo!
4: Universidad de Chile derrotó por la cuenta mínima a Unión San Felipe y clasificó a los octavos de final de la Copa Chile.
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26: Nicolás por acá, informar que el semáforo se encuentra en Pedro Fontoa con Américo Espucio, en ambos sentidos, poniente, oriente, se encuentran apagados.
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27: 7:30 a.m.
5: El deslizamiento de tierra se registró en Avenida España, en Viña del Mar. Nos trasladamos hasta una de las unidades móviles de Bío Bío en la región de Valparaíso.
4: Revisemos de inmediato la información. Lucas Peña, te escuchamos.
28: Sí, retomamos el contacto para dar cuenta de una situación que solamente se registró hace unos minutos. Nos referimos a un deslizamiento de tierra que se registró en Avenida España, en la comuna de Viña del Mar, con dirección hacia el centro de la ciudad Jardín, esto a la altura del Club de Yates. Y en imágenes que se pueden apreciar en Bio Bio TV, se ve efectivamente este deslizamiento de tierra que está tapando, está afectando a la pista derecha de Avenida España con dirección hacia la comuna de Viña del Mar. Y además hay que sumar que en esa misma pista, solamente unos metros más adelante, también hay diferentes anegamientos a consecuencia de las precipitaciones que se registraron durante la noche en la región de Valparaíso y en este caso en la comuna de Viña del Mar. Ya podemos confirmar que ya Carabineros se encuentra en el lugar, obviamente para resguardar el sitio donde se registró este deslizamiento de tierra, obviamente previo a lo que será este trabajo de limpieza que podría afectar el tránsito en horas de esta mañana. Por lo menos hasta el momento no se ha registrado una congestión importante de vehículos con dirección hacia Viña del Mar, pero ya poco a poco ha aumentado el tránsito de vehículos, así que estaremos obviamente ampliando la información acerca del estado del tránsito después de este deslizamiento de tierra que se registró en horas de esta mañana en la comuna de Viña del Mar, recordemos, en la Avenida España con dirección hacia Viña del Mar a la altura del Club de Yates. En la región de Valparaíso, Bio Bio, la radio.
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1: La Bolsa de Comercio de Santiago ayer subió el IPSA en un 1.47%. El índice general aumentó un 1.39%.
2: Con cierre mixto quedó la Bolsa de Nueva York en Wall Street. El Dow Jones al alza 0.49%. El Nasdaq a la baja 0.83%.
1: El precio del dólar subió 2 pesos con 15 centavos. Se cotizó 913 pesos con 15 centavos comprador y 913 pesos con 45 centavos vendedor.
2: El euro está en 1.053 pesos con 36 centavos.
1: Unidad de fomento para hoy, 40.844 pesos con 79 centavos.
2: Ayer el cobre bajó 0.19% en la Bolsa de Metales de Londres, quedó en $6.42 la libra.
1: El precio del petróleo Brent, el que sirve de referencia para Chile, sube un 1.15% en Londres. El barril se cotiza en $80.37. En Nueva York, el WTI sube un 0.94% y se cotiza en $75.92 el barril.
2: A propósito de petróleo, según lo informado por la Empresa Nacional del Petróleo, la ENAP. Esta semana, a partir de hoy, no se registrarán variaciones en los precios de los combustibles. Esto es, ni las gasolinas 93, 95, 97 octanos, ni el diésel, ni el querosén, ni el gas licuado tendrán variaciones a partir de la jornada de hoy.
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4: Buenos días, Radio Bio Bio en Avenida España, dirección Viña del Mar. Dirección Valparaíso, Viña del Mar, frente al Club de Yate Recreo. El cerro se vino abajo y hay dos pistas de circulación cerradas, y está justo en la curva, y toda la línea de iluminación pública está mala desde el primer temporal, vale decir, hace 2 semanas. La curva está oscura y está llena de escombros de rocas. Están dos pistas cerradas para que los automovilistas tengan mucha precaución. Saludos.

0: recuérdalo y envíanos tu mensaje, tu audio, tu foto, tu video. Más 5699-200-7888.
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4: 7:42 a.m.
5: Auditores, nos informaron de un puente que cayó en Las Corrientes, sobre el río Rehue, en el acceso a Nininco, en la comuna de Los Sauces, en la Araucanía. Y ahí tenemos imágenes que estamos mostrando, que nos han enviado auditores, acerca de este puente que se desplomó. Ahí está. Prácticamente sobre el lecho, o casi cerca del lecho del río, ladeado, intransitable, obviamente. Los accesos totalmente desplomados de este puente. Lo mostramos en BioBio TV, es el puente Las Corrientes sobre el río Rehue en el acceso a Nininco, en la comuna de Los Sauces, en la región de la Araucanía.
6: Gracias siempre a nuestros auditores por mantenernos al tanto de ese tipo de situaciones. Hablemos acerca de lo que pasó anoche en cadena nacional, un anuncio que hizo el presidente José Antonio Kast, que podríamos dividir en dos, ¿no? Una parte para hablar acerca del avance y la aprobación de su mega reforma, que así avanzó, no fue aprobado hasta el último trámite, incluso los vetos, vamos a hablar de eso más adelante, lo que ahora tiene que ver con Tribunal Constitucional. Y luego, una segunda parte en la que hizo una presentación de más de 30 proyectos de una agenda contra el crimen organizado y el terrorismo.
5: Entre las medidas anunció una reforma que eleva a rango constitucional la seguridad pública, o sea, el deber del Estado de proporcionar seguridad a nivel de constitución, una propuesta que sería ingresada en los próximos días.
6: En la derecha valoraron el tono de esta segunda etapa, dicen, que comienza el gobierno, mientras que el Partido Nacional Libertario se mostró decepcionado a propósito. María José de la Barra nos cuenta más. Hola, María José, buenos días.
7: ¿Cómo están? Muy buenos días. Con un discurso de 16 minutos en cadena nacional, el presidente José Antonio Kast dio inicio a una nueva etapa de su gobierno al presentar su mega agenda de seguridad, que se va a convertir en el principal eje del Palacio de la Moneda tras la aprobación de la Ley de Reconstrucción Nacional. Aunque en su alocución comenzó destacando la promulgación de la reforma, subrayando la rebaja de impuestos, el fin a la doble tributación, la exención del IVA por 12 meses para viviendas nuevas y el término de las contribuciones para los adultos mayores de 65 años, también destacó las últimas cifras del IMASEC y el foco, sin duda, pese a esto o a que destacó estos aspectos económicos, estuvo en el paquete que ustedes decían contiene más de 30 iniciativas para enfrentar el crimen organizado y el terrorismo. Desde el Palacio de la Moneda, el mandatario dio cuenta que el país entra en la segunda fase del gobierno de emergencia centrada en recuperar el control de la seguridad en todo el territorio, y hacía eco de esto la mañana de ayer cuando en una actividad en la región de Valparaíso señalaba que sin seguridad no hay crecimiento económico, sin seguridad no hay libertad y sin seguridad no hay nada. Por ende, básicamente se entiende que luego de haber habilitado las condiciones económicas que considera su ejecutivo son necesarias para poder crecer, se tiene que avanzar en esta siguiente etapa, que es lo relativo a la seguridad. El crecimiento no tiene sentido si una madre no puede caminar tranquila por la calle sin temor a que la asalten. Vivir sin miedo es un derecho humano y una de las primeras obligaciones de cualquier Estado, afirmó el presidente en cadena nacional antes de detallar parte de su agenda. El gobierno aseguró que recibió un país con más de 1,000 homicidios al año, un aumento superior al 300% de contrabando en la última década y más de 10 organizaciones de crimen organizado que están operando en nuestro país. Y es por esto que CAS destacó que el Ministerio de Seguridad, que encabeza un plan estructurado en 3 ejes: prevención, recuperación del territorio y fortalecimiento de las instituciones, cuyos resultados, aseguró, ya comienzan a reflejarse. Y en esa línea, luego de haber dado distintas cifras que hablan de una disminución de cerca de un 20% en los homicidios, más de un 80% en ingresos irregulares y una disminución sustancial también de los secuestros registrados por la Policía de Investigaciones, dio cuenta de lo que es la agenda contra el crimen organizado y el terrorismo, algo que fue básicamente reducido en las siglas ACOT, que forma parte de lo que sería esta segunda etapa del gobierno, que está integrado por más de 30 proyectos, algunos que ya fueron ingresados al Congreso y otros que van a ser presentados dentro de los próximos días. Unas iniciativas que van a estar guiadas por 4 principios: perseguir sin descanso, capturar sin excusas, juzgar con todo el peso de la ley y condenar sin beneficios.
8: Seremos implacables. Vamos a mantener el despliegue policial permanente en los 50 barrios más críticos del país. Vamos a perseguir a los que dirigen una banda, a sus ayudantes, encubridores, cómplices y testaferros uno por uno. Nadie se va a esconder detrás de un menor de edad, de un abogado o de un domicilio falso.
7: Entre las principales medidas anunciadas figura la ampliación del plazo de flagrancia de 12 a 24 horas, el aumento del plazo de retención de migrantes irregulares para procesos de expulsión, que pasó de 5, o va a pasar, digo, de 5 días a 180 días, que se van a prorrogar cada 60, con 2 posibilidades de prorrogar, para facilitar claramente todo lo que tiene que ver con la expulsión, la tipificación como delito del hecho de formar parte de una organización criminal, la creación de una agencia estatal encargada de decomisar y destruir los bienes del crimen organizado, el reforzamiento del control fronterizo mediante zanjas.

0: drones y monitoreo tecnológico permanente, entre otras. Asimismo, el presidente anunció que los carabineros, policías, gendarmes y miembros de las Fuerzas Armadas que actúen en legítima defensa no van a ser tratados como delincuentes, una medida que a juicio de algunos fue leída en lo que está siendo la petición de los indultos. Sin embargo, distintos personajes del gobierno, personeros y autoridades señalaron que eso no sería efectivo y que esto tiene que ver con el trato posterior que va a tener la institución y las distintas Fuerzas Armadas y de orden. Quienes actúen, como yo les decía, en legítima defensa no serán tratados como delincuentes. Las barricadas, vehículos atravesados u otros bloqueos ilegales de las calles pasarán a constituir un delito, y quienes recluten a menores de edad para poder cometer delitos enfrentarán penas agravantes y sin posibilidad de atenuantes. Esas son parte, ¿no?, de las palabras que dijo ayer el presidente en cadena nacional, y luego informó que el Ejecutivo va a enviar una reforma constitucional para establecer expresamente la protección de las seguridad de las personas como un deber del Estado. Esto con el objetivo de que toda la agenda se despache antes de Navidad.
1: Por primera vez, el Estado va a decir en su propia constitución que proteger a su gente no es una opción más, sino una obligación. Será un mandato que ningún gobierno podrá desconocer. Espero que antes de Navidad aprobemos todas las herramientas que nos permitan recuperar nuestra libertad.
0: Desde el frontis de Estación Central, tras participar de un operativo con carabineros y justo después de la cadena nacional del presidente, comenzó a hablar el ministro de Seguridad, Martín Arrau, quien en un diseño comunicacional que estuvo establecido iba a ser la bajada, el detalle, ¿no? Por lo menos el detalle a priori de algunas de las propuestas o medidas que había anunciado el presidente a grandes rasgos en cadena nacional. El ministro aseguró que la nueva agenda busca terminar con la impunidad y precisó que de las más de 30 iniciativas anunciadas por el presidente Kast, 15 corresponden a proyectos de ley que va a ingresar el Ejecutivo al Congreso dentro de los próximos días.
2: Acá no hay medias tintas, es avanzar una medida contundente como esta o seguir con la desidia. Esta es la respuesta contundente, son, lo ha dicho el presidente, hay más de 20 proyectos hoy día en trámite, ingresaremos cerca de 15 proyectos en las próximas semanas, poco a poco, y estamos en intensas conversaciones.
0: Las reacciones en el oficialismo fueron varias. La diputada del Partido Republicano, Kiara Barquiesi, valoró que el gobierno dé un paso hacia medidas concretas que permitan enfrentar la delincuencia.
3: Es que Chile no necesita más diagnósticos, necesita decisiones firmes para recuperar el orden y proteger a las familias. Fortalecer las policías, endurecer la persecución del crimen organizado y entregar más herramientas al Estado es el camino correcto. Los delincuentes deben saber que en Chile ya no habrá impunidad.
0: En Renovación Nacional, el diputado Diego Chalper destacó que varias iniciativas que va a levantar la moneda o a las cuales les va a dar urgencia el Palacio de la Moneda corresponden a propuestas impulsadas por parlamentarios de su colectividad que fueron incorporadas en el paquete legislativo, y valoró en esa línea que la estrategia apunta a combatir todas las expresiones del crimen organizado.
4: Presidente Kast, lo que ha dicho fuerte y claro hoy día es que va a haber tolerancia cero contra aquellos que pretendan vulnerar el Estado de Derecho. Nos sentimos profundamente interpretados, sino que además exactamente jugados por esa agenda legislativa y de política pública.
0: Ustedes lo decían, un poco más crítica estuvo la reacción que pudimos encontrar en el Partido Nacional Libertario, donde calificaron los anuncios como más de lo mismo. Reprocharon la ausencia de medidas o gestos concretos hacia exuniformados condenados, en línea de lo que son las pretensiones de poder generar indultos generalizados, valga la redundancia. La diputada Gloria Navellán cuestionó que el gobierno recién ahora acelere su agenda en materia de seguridad.
5: Pero en realidad esto lo esperábamos desde el día uno. Ahora el gobierno aparentemente no pudo caminar y mascar chicle al mismo tiempo. Estamos ansiosos por ver qué proyectos de ley van a presentar, puesto que ya tenemos varios que son mociones parlamentarias.
0: Hay varias actividades durante la jornada de hoy. Ustedes escuchaban en directo una actividad realizada en la Plaza de Armas con el ministro de Seguridad y también con presencia del presidente de la República. Luego, el presidente Kast con el ministro Arrau van a encabezar otra actividad cerca de las 8 de la mañana en la Escuela de Carabineros para presentar el detalle de las distintas iniciativas que se anunciaron ayer por la noche. Y luego, acá en el Palacio de la Moneda, va a haber una reunión entre el ministro Arrau, el presidente y el ministro de Justicia, Fernando Rabat, para revisar también todo lo que ha sido el avance.

0: Del plan de infraestructura carcelaria que forma parte de las medidas previas a este anuncio que ya se habían dado a conocer por el Palacio de la Moneda. Una intensa agenda que marca el segundo tiempo, mega reforma económica aprobada, pasamos a la mega agenda de seguridad. Katy y Tomás.
1: A ver, mira, bajo el gobierno anterior hubo un fast track legislativo en materia de seguridad con una enorme cantidad de leyes, fueron aprobadas prácticamente sí. Todas, faltó la ley de infraestructura crítica, la ley sobre la RUF, vamos a hablar de eso, la regla de uso de la fuerza, pero se aprobaron un montón de leyes. Ahora viene otro tsunami de leyes. Me hago una pregunta, ¿es solo un problema de leyes o es un problema de gestión? A ver, el tema de las aduanas. ¿Aduanas funcionan en serio un problema de leyes? El hecho de que en la aduana de Iquique solamente se revise el 1.47% de la carga y por lo tanto da lo mismo que haya gente ahí o no, porque si es entre el 1.47 y cero hay nada prácticamente. ¿Es un problema de leyes o de gestión o de deseos, de ganas? A ver, tengo mis dudas. Posiblemente falten algunas leyes, pero ¿es solo esto? ¿Con esto se soluciona? Y lo segundo, Ayer se anunció, por ejemplo, que en materia de máquinas de azar habría un proyecto que procurará el cierre de los locales, reducción de las máquinas de azar, de destreza, las que están en los barrios, que en el fondo son mini casinos. Bueno, ¿y cómo se explica eso que frente a las apuestas en línea, donde hay un fallo de la Corte Suprema, resulta que el ministro empieza a cobrar impuestos? ¿Por qué no le cobran impuestos a las máquinas de azar entonces? No estoy diciendo que haya que hacerlo, estoy diciendo la confusión mental que hay en el gobierno, el ministro Quiroz de todas maneras, sobre todo este tipo de cosas, porque las políticas tienen que tener una armonía, las normas entre ellas tienen que ser armónicas, porque si no, no es una política, es un caos y una arbitrariedad al mismo tiempo. Entonces, a ver, todas estas leyes después requieren gestión, requieren decisión, requieren seguimiento, metas, objetivos, rendición de cuentas y funcionarios que tengan metas además concretas y metas en serio y no solamente metas para ganar bonos como está ocurriendo hoy día en el Ministerio de Seguridad Pública. ¿Se ve un poco esto de todo lo que estoy diciendo o simplemente un árbol de Pascua más con muchas leyes y muchas luces?
0: Lo que se plantea es que hay aspectos que se pueden destacar de la agenda de seguridad del gobierno anterior. Está la política nacional contra el crimen organizado, que es algo que decía el ministro Arraui. También hay otras leyes que ustedes nombraban, infraestructura crítica y RUF, que forman parte de los proyectos que están en trámite y a los cuales el Ejecutivo les puso urgencia durante el primer paquete de medidas que se dio a conocer luego de la salida de la exministra Steiner. Lo que ha defendido la gestión del ministro Arraui es que hay que avanzar en gestión, valga la redundancia, en vez de tanto trabajo legislativo, porque ya hay mucho trabajo legislativo y lo que se tiene que hacer es ahora poner y aplicar las leyes. Hay una concepción dentro del gobierno de que hay muchas leyes que en el papel pueden funcionar, pero que a la hora de ponerlas en práctica no generan ningún tipo de resultado porque falta gestión y falta trabajo operativo. En esa línea, el foco del ministro Arraui ha estado, según lo que hemos podido reportear también con el Ministerio de Seguridad en particular, en generar operativos, gestión, trabajo en terreno, despliegue policial y un trabajo mucho más conjunto que en administraciones anteriores entre Carabineros y la PDI. Eso como punto número uno. Respecto a otro tema, el Ministerio de Seguridad y el Gobierno también destacan que dentro de la agenda hay aspectos que cruzan lo operativo, lo de gestión y lo que tiene relación con lo legislativo. Por ejemplo, el proyecto de ley que debería ampliar el plazo de flagrancia de 12 a 24 horas. Creen que eso permitiría que en la práctica efectivamente el trabajo de las policías pueda ser más efectivo. También hay una propuesta que generaría un cambio en la Ley Orgánica Constitucional de los Estados de Excepción para generar un quinto estado de excepción constitucional que tiene relación con la colaboración entre las Fuerzas Armadas y las policías, reglarlo para poder generar algún tipo de cambio, sobre todo en la macrozona norte, en el tema fronterizo, y en la macrozona sur. Ahí también creen que se ve algo distinto respecto a la gestión que debería estar operando ahora. Y lo otro tiene relación con la migración irregular. ¿Creen que también se cruza lo legislativo con lo operativo cuando se decide ampliar el plazo de retención de migrantes irregulares a 180 días, de 5 a 180, para que no se tenga que liberar a migrantes expulsados que ya fueron capturados, pero que por un plazo simplemente que es muy acotado y no va en línea con la burocracia, no se puede materializar la expulsión? Eso es lo que defienden, que en foco es gestión, pero que también hay leyes que son importantes para que la gestión sea cada vez más efectiva.
2: Y a propósito de los temas que se echan en falta de inmediato, que no solo lo hace la oposición, que uno puede esperar, ¿no?, que de inmediato tengan una batería paralela o algunos temas que hagan falta, pero también lo hacen en algunos del oficialismo, particularmente lo que tiene que ver con otro tipo de delitos, lo que involucra eventualmente al secreto bancario, lo que involucra los delitos de cuello y corbata y otro tipo de delitos que no están incorporados y a los que obviamente falta, a juicio de quienes lo manifiestan, algún tipo de legislación. ¿Eso se deja como un stock en caso de negociación o no forma necesariamente parte de las prioridades?
0: Lo que plantean en el Palacio de la Moneda es que esta es la ACOT, la Agenda contra el Crimen Organizado y el Terrorismo. Okay. Y en esa línea, esos tipos de proyectos podrían quedar fuera o podrían ser objeto de una revisión posterior, porque ahora el foco está en esta agenda que está enfocada netamente en el control de las bandas transnacionales que ya están en nuestro país y por ende todo lo que está fuera, que de hecho lo escuchábamos, secreto bancario en voces de la oposición, también esta oposición amigable de los libertarios presionando por los indultos a exuniformados que están condenados en distintos procesos. La Moneda dice, sí, ok, podemos revisarlo más adelante, pero en esta agenda que es contra el crimen organizado, no forma parte, queda fuera.
1: Y mira, yo te decía que existe una profusión de leyes y yo no sé si todo esto tiene efecto. Se dice que se va a establecer a nivel constitucional el deber del Estado para proporcionar seguridad pública, ¿no es cierto? Eso es, ese es el deber. Pero yo leo el artículo 1 de la Constitución, artículo vigente, y me voy al inciso 1, 2, 3, 4, 5. Inciso 5 del primer artículo, el 1. Dice, es deber del Estado resguardar la seguridad nacional, dar protección a la población y a la familia, etcétera, etcétera. Protección. Ahí está. La protección no es solamente derechos sociales, protección, sino la protección en seguridad. Eso ya está. Digo yo, yo leo la Constitución y yo veo que está. A menos que crea que quieran agregar la palabra seguridad, pero está. Y se está hablando de seguridad, ¿eh? Porque no es que se está hablando de otra cosa, dice, es deber del Estado resguardar la seguridad nacional, en ese contexto, dar protección a las familias, a la población y a la familia. Protección. No sé, por eso te digo, yo no sé si faltan leyes, puede ser que falte alguna, pero otro tsunami de leyes cuando ya tuvimos uno y parece que resultó, en parte está disminuyendo los homicidios. Pero yo no sé, yo tengo la impresión que es más bien de gestión. Fíjate que yo ayer en la alocución del presidente de la República no escuché nada acerca de la Zanja del Norte. ¿Cuánto ha avanzado eso? ¿De verdad ha avanzado? ¿Cuánto? ¿Cuánto falta? ¿Tú sabes algo, María José?
0: Solamente para precisar el tema de la reforma constitucional, la Moneda sabe que existe. Que está establecido en la Constitución, pero lo que quieren hacer es un detalle mayor que permita o habilite que gran parte de las propuestas de la Moneda no choquen ni sean declaradas inconstitucionales. Algunos decían que era una forma de poder avanzar en esta agenda de seguridad sin tener que enfrentar tan seguido al Tribunal Constitucional, pensando en la estrategia de la oposición. ¿Qué es lo que se incorporaría dentro de esto? Por ejemplo, no solamente el tema de la seguridad como deber del Estado, sino también la nómina de organizaciones criminales, hablar del delito de pertenencia en algunas oportunidades también, para poder incorporarlo en esta reforma constitucional, hablar de las cárceles diferenciadas en la Constitución, eso podría también habilitar gran parte de los procesos, incorporar dentro de la Constitución el nuevo estado de excepción de seguridad pública y la incautación de bienes también como un deber del Estado dentro de la protección, es decir, sería ampliar lo que ya se tiene para poder incorporar algunos aspectos de la seguridad pública relativos al crimen organizado y que habiliten reformas del gobierno sin tener este problema, ¿no?, del Tribunal Constitucional. Esa sería una estrategia que habrían visado y que está dentro del plan. Lo segundo, que tiene relación con la migración, ayer el presidente decía el tema de las zanjas, decía que se va a proteger la frontera con zanjas, con drones, y si bien se ha hablado de porcentajes de construcción y se ha dicho que el ingreso irregular ha disminuido en más de un 80% si lo comparamos con el año anterior, respecto a la política de expulsiones, no hay una valoración positiva de parte del oficialismo, porque creen que debería ser mucho más rápido, y dentro de la moneda lo ven con algo más de cautela, porque dicen, si bien no hemos hecho las expulsiones con la rapidez que probablemente se requería, ya restablecimos relaciones consulares con Venezuela, hay avances en esa línea y tenemos que seguir generando los cambios que habilitan poder generar las expulsiones de manera más rápida, por ejemplo, el tema de la retención por 180 días.
1: Mire, si yo no excluyo que no se necesiten leyes, lo que estoy diciendo es que falta aplicar las leyes que hay. O sea, ¿por qué en Chile se escanea en los puertos el 5% de la carga, incluso menos, y en Ecuador es el 100%? ¿Se necesita una ley para eso o comprar los escáneres? ¿Me entiendes que no? Hay cosas que no se entienden y por lo tanto esta profusión de leyes yo no sé si van a solucionar el tema mientras no haya gestión. O sea, ¿por qué los funcionarios del Ministerio de Seguridad Pública a los 3 meses estaban recibiendo bonos? Porque según ellos modernizaron todo, si no han modernizado nada por los 3 meses que iban a hacer. Es un chiste.
2: Claro, y cabe la pregunta, porque no son necesariamente excluyentes, ¿no? Por un lado, claro, efectivamente está la necesidad de nuevas leyes para nuevos tipos de delitos o nuevos tipos de organizaciones de los delitos, ¿no? Crimen organizado, terrorismo, en fin, etcétera. Pero por otro lado está también lo que se echa en falta desde el punto de vista de la gestión. A ver, desde el punto de vista de lo que hablamos, pasos fronterizos, aduanas, servicio de impuestos internos, en fin, que tienen roles, que en más de una oportunidad han quedado en juicio de si se cumple o no se cumple, eso tiene que ver con gestión. El personal está trabajando, sí. No está trabajando, ¿qué está pasando con esas personas? No solo en esos ámbitos, también hemos hablado de gendarmería, hemos hablado de carabineros, de personal que no necesariamente está cumpliendo con sus funciones. Entonces, claro, por un lado está el anuncio, no entiendo, una cadena nacional, hay bajadas hoy día, ya hacíamos una, hay otra próximamente de parte de la autoridad, pero lo otro también es importante, ¿no? Si se quiere hablar de seguridad en serio, también es importante que todos estén comprometidos con lo mismo y, por ejemplo, hacer que se cumpla la ley con el personal haciendo su trabajo como corresponde.
0: Se echa en falta aduanas, se echa en falta relativo o medidas relativas al tema de los puertos, y también el punto que hacía Tomás al inicio es muy relevante, que es este trato diferenciado entre las lo que tiene que ver con las casas de apuesta, que son ilegales, así lo ha establecido la Corte Suprema, y lo que tiene relación con las máquinas de azar, que son de barrio, ¿no? Son ilegales también, y efectivamente se tiene que avanzar hacia su destrucción y cierre, pero el trato debería ser equitativo y hay que ver efectivamente cómo responden las autoridades a ese tipo de temas que también forman parte de lo que tiene relación con la agenda ya más estricta de la delincuencia, pero que no está incorporado de manera tan explícita y tan detallada como otros aspectos. ¿Por qué no hay tanto detalle respecto al tema de aduanas? ¿Por qué no hay tanto detalle respecto al tema portuario? Van a ser preguntas que ya anotamos para poder realizar a las autoridades en cualquiera de las actividades que hay durante esta jornada.
1: Muchas gracias, María José.
0: Que estén bien. Qué bueno.

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1: Atento Radio Bio Bio, derrumbe a la altura del Club de Yate, dos pistas hacia Viña, ocupando las dos pistas izquierdas, derrumbe, ojo, en toda la curva. Gracias Radio Bio Bio.
2: Muy buenos días Radio Bio Bio desde la ciudad de Quillota. Amanecimos con una ciudad muy húmeda, mucho frío, hay 8 grados según Meteorred y cielos, bueno, parcialmente cubierto, sobre todo el Cerro La Campana, no sabía. Y Avenida Valparaíso con Agustina Besón, tránsito intenso a esta hora de la mañana. Hasta aquí el aviso. Para Radio Bio Bio desde Quillota.
3: Buenos días, oiga, en Ruedas Navales, al ladito del Camino Nacional, sale un humo muy negro y en la gran columna de humo negro se está quemando un... Aquí estoy mirando la cosa, ahora un departamento, no sé, que están cerquita del Camino Nacional, ese es el piso, está recién, parece, se ve la llama desde abajo, está muy fuerte, para que... A ver si lo han llamado a bombero para que se acerque, vaya. Camino, el Club de Navales, cerca del Camino Internacional.
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11: Con respecto a información de Clubes Navales, incendio declarado en departamento tercer piso. Se quema habitación. Incendio declarado. Gloria Navales, destructor Hyatt, patrullero Leucotón.
12: Hola, buenos días. Desde Reñaca estoy mirando hacia Gómez Carreño y hay humo. Parece que hay un incendio grande en el sector de Gómez Carreño. Por favor, informen.
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13: 8 de la mañana, 10 minutos.
15: Por las lluvias de la madrugada, un deslizamiento de tierra y acumulación de agua mantienen inhabilitada una pista derecha, la pista derecha en Avenida España con dirección hacia Viña del Mar.
16: Hacia el interior se mantiene leve congestión vehicular a la altura del Club de Yates.
15: Autoridades y empresas operadoras firmaron los dos primeros contratos bajo la nueva gran licitación del transporte público del Gran Valparaíso.
16: Pese a la modernización del sistema, gremios de conductores calificaron como ridícula la propuesta de un sueldo mínimo base y porcentajes por rendimiento.
17: Los criterios que se van a llevar adelante están en los más altos estándares de revisión de cumplimiento respecto a lo que son sus trazados, su frecuencia.
18: Ellos quieren pagar un sueldo base que es el sueldo mínimo e idearon una tabla de porcentaje que es ridícula.
15: Como un hito relevante de cara a los 500 años de Valparaíso fue calificado el diagnóstico que durante los próximos 6 meses se evaluará el estado actual del monumento del Arco Británico.
16: El municipio se adjudicó casi 15 millones de pesos para el estudio, tras lo cual se avanzará hacia su restauración y preservación.
19: Precisamente investigar el estado en el que se encuentra el Arco Británico y de esa manera diseñar lo que va a ser su proceso de restauración. Y la restauración precisamente es la segunda fase.
15: La Cámara Regional de Comercio hizo un llamado a enfrentar la crisis del desempleo en medio del encuentro Decodificando el Futuro.
16: La instancia contó con la participación del presidente de la República, José Antonio Kast, y el ministro del Trabajo, Tomás Rau.
20: 300.000 personas en nuestra región están en la informalidad, sin protección social, sin cotizaciones.
21: Detrás de cada décima en la tasa de desempleo hay 10.500 personas que están buscando trabajo y no lo encuentran.
15: Las cadenas Casino Dreams y Grupo Meyer insistieron al Tribunal de Defensa de la Libre Competencia a suspender la licitación del Casino Municipal de Viña del Mar.
16: Ambas empresas acusaron falta de garantías para la recepción de ofertas, proceso que iniciará el próximo martes 11 de agosto.
22: A su juicio podrían ser injustas porque tendrían condiciones muy restrictivas.
23: Si no se quiere cumplir la normativa laboral básica, ¿hacia dónde se apunta el tipo de contratación que se quiera realizar en este proceso?
15: Municipalidades de las provincias de Petorca y Margamarga solicitaron extender el paso para la ampliación de la ficha básica de emergencia tras los sistemas frontales.
16: El alcalde de La Ligua, Patricio Payares, señaló que debido a las dificultades de acceso a sectores rurales, aún no logra completar el 100% de las encuestas.
24: Nuestra comuna es una de las más extensas y la mayoría de los municipios de la quinta región aún
23: que se quiera realizar en este proceso.
15: Municipalidades de las provincias de Petorca y Margamarga solicitaron extender el paso para la ampliación de la ficha.

0: camiones esperan cruzar desde Mendoza luego de 23 días de un frente meteorológico que ha acumulado más de 6 metros de nieve.
1: El problema más grave es que hay casi 2.500 camiones ya en el lado argentino que quieren cruzar a Chile. Unos vienen con exportaciones, otros traen carga refrigerada y otros traen aceite, grano, hay todo tipo de camión.
2: La Contraloría General advirtió eventuales irregularidades administrativas tras el hallazgo de una plantación de marihuana por parte de funcionarios municipales de La Cruz.
0: La Fiscalía realizará investigaciones por tráfico ilícito de drogas y por omisión de denuncia.
3: Están frente al incumplimiento de una obligación expresa. En base a ello, los propios concejales podrían incluso llegar a pedir una investigación por notable abandono de deberes.
2: Un nuevo socavón en Avenida Altamirano de Valparaíso genera preocupación entre los vecinos que transitan por el sector de Playa Ancha.
0: La delegación presidencial regional aseguró que las reparaciones comenzarán a finales de agosto en el principal hundimiento de la zona.
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2: ¿Cómo están? Muy buenos días, bienvenidos y bienvenidas a una nueva edición de Radiograma. El reloj marca las 8 de la mañana con 14 minutos. Vamos a estar hasta las 9 y media de la mañana con Karim Aguirre para revisar lo más relevante de la región. ¿Cómo estás, Karim? Gusto de saludarte. Muy buen día.
0: Hola, ¿cómo estás? Muy buenos días también a los auditores. Vamos a revisar de inmediato las temperaturas. Está despejado en Valparaíso, hubo lluvia durante la madrugada y también fuertes vientos, pero a esta hora y durante toda esta jornada va a estar despejado la gran parte de la región de Valparaíso. La máxima el día de hoy es de 16 grados, la tarde con viento de hasta 40 kilómetros por hora. Eso va a ser en Valparaíso y también en Viña del Mar, pero se va a repetir en San Antonio, Cartagena y Algarrobo con una máxima de 15 grados. La temperatura a esta hora es de 6 grados en San Antonio y Cartagena. Está despejado, va a estar despejado todo el día, pero con viento durante la tarde de hasta 40 kilómetros por hora. En el interior las temperaturas son similares, máxima de 17 grados en La Ligua, máxima de 17 grados en La Calera, en Quillota y también en Villa Alemana, Quilpué y Limache. Está con nubosidad parcial, variando despejado durante la mañana, pero la tarde y la noche totalmente despejadas, sin presencia de viento. Lo mismo en Casablanca, despejado todo el día, máxima de 17 grados. En San Felipe y en los Andes, la máxima alcanza los 18 grados. Nubosidad parcial esta mañana, la tarde despejada, la noche lo mismo, y la máxima 18 grados en ambas comunas.
2: Vamos a revisar también lo que indica la Dirección Meteorológica para Rapa Nui, hoy con una máxima de 20 grados, nublado, ocasionalmente nubosidad parcial, chubascos con viento entre 40 y 60 kilómetros por hora. Ojo que habrá viento de hasta 80 kilómetros por hora en Isla de Pascua, esto es en Rapa Nui, la máxima 20 grados. Mientras que el archipiélago de Juan Fernández, hoy la máxima llegará solo a los 13 grados, estará nublado con viento entre 25 y 40 kilómetros por hora durante toda la jornada. Vamos de inmediato a las calles a tomar contacto con una de nuestras unidades móviles. Hay mucha información que hay que repasar de inmediato con una de nuestros móviles, con Lucas Peña específicamente.
0: Sí, vamos a tener que ampliar información sobre un incendio que nos contaban también auditores, un incendio que estaba en pleno desarrollo a esta hora en el sector de Glorias Navales en Viña del Mar.
2: Va rumbo al lugar, nuestra unidad móvil nos amplía de inmediato. Estamos contigo, Lucas, ¿cómo estás? Muy buenos días.
0: Buenos días, Lucas.
6: Sí, ¿qué tal, Karim? Rodolfo, muy buenos días. Y claro, porque ya vamos en camino a este incendio que se mantiene todavía en desarrollo en el sector de Glorias Navales, en la comuna de Viña del Mar, pero ya tenemos los primeros antecedentes que han sido entregados por parte del Cuerpo de Bomberos de la comuna de Viña del Mar. Esta emergencia se está registrando en estos momentos en la intersección de las calles Destructor Hayat con Parullero Leucotón. Esto recordemos en el sector de Glorias Navales, en la comuna de Viña del Mar, donde se aprecia una columna de humo color negro, una columna importante que se registra, y es que en este caso sería fuego que se aprecia en un departamento, en un tercer piso específicamente. Es por esta razón que bomberos, en dada la magnitud de esta emergencia, fueron despachadas 4 unidades, un incendio que se aprecia a la distancia. La información que ya podemos entregar es que se declaró la primera alarma de incendio producto de esta emergencia que se mantiene en completo desarrollo. Estaremos ampliando la información. Como habíamos indicado, ya nos encontramos de camino al sector de Glorias Navales para ampliar la información acerca de este incendio, pero cualquier novedad que podamos recabar mientras vamos de camino, obviamente estaremos entregando la información correspondiente acerca de este incendio que todavía se mantiene en combate por parte del Cuerpo de Bomberos de la comuna de Viña del Mar en el sector de Glorias Navales. Esto por lo menos lo que podemos comentar hasta el momento de este incendio, porque además otra emergencia se registró en la comuna de Viña del Mar en horas de esta mañana, pero específicamente en la avenida España, a la altura del Club de Yates con dirección hacia el interior, donde pudimos ya informar los primeros antecedentes acerca de este deslizamiento de tierra.

0: Que está ocupando en la pista derecha con dirección hacia el interior. En esa misma pista, a la altura del club de yates, solamente unos metros más adelante también se registran diferentes anegamientos debido a las precipitaciones que pudimos percibir, que se registró durante la noche y durante la madrugada, y se registra entonces este deslizamiento de tierra que está ocupando una de las pistas de Avenida España con dirección hacia el interior. Ya se encuentra Carabineros en el lugar, resguardando el lugar donde se registró este deslizamiento, y por lo menos la congestión que se mantiene en el lugar es todavía sigue una congestión poca en comparación a lo que se podría por ejemplo haber afectado lo que es el tránsito debido a los trabajos que se mantienen en curso, pero la congestión por lo menos se mantiene expedita, pese a que cuando uno llega al punto donde se registra este deslizamiento hay unos pequeños minutos de espera, pero el tránsito después se vuelve expedito al momento de pasar por este deslizamiento. Estaremos obviamente también muy pendientes de la situación del tránsito, como habíamos indicado, en Avenida España con dirección hacia la comuna de Viña del Mar, en el sector del Club de Yates. 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
2: 8 de la mañana, 19 minutos.
3: Yo sé que no está en los planes todavía de la emergencia o de lo coyuntural que está tratando de elevar el gobierno, el ejecutivo principalmente. Seguramente acá se van a utilizar en un futuro platas del gobierno regional, quién sabe dónde saldrán, pero los daños que ha dejado, hay que hablar de los sistemas frontales, no hay que hablar de uno solo. Vamos a hablar de las lluvias de este invierno, que han sido copiosas y en gran cantidad. Avenida España, llevamos varios derrumbes en Avenida España. Pertenece a dos comunas, Valparaíso y Viña del Mar, y llevamos varios derrumbes. ¿Cómo se contiene el cerro o los cerros? ¿Hay alguna planificación o vamos a estar así? Yo creo que no está en tabla, imagino yo, porque lo que se está viendo es bien coyuntural, es bien sobre la marcha de las emergencias y obviamente de lo que han dejado estas lluvias, Altamirano, Zapallar, etcétera. Pero hay que observar Avenida España, y yo agregaría lo que pasa en el cerro, pero también lo que pasa en el borde costero, porque las marejadas, sal, corrosión han hecho de las suyas. Tenemos paseos peatonales que están imposibilitados y bloqueados para el acceso peatonal. ¿Alguien se ocupará alguna vez de Avenida España? ¿De remozar, de reforzar, de embellecer esa zona tan hermosa que tiene Valparaíso y Viña del Mar? Está bien tirada. Y llevamos años y años y años y años así. Avenida España, yo creo que tiene que entrar dentro del listado de los lugares donde hay que no echarle una mano de gato. Hay que renovar probablemente el borde costero entre Valparaíso y Viña del Mar. Hay mucho deterioro, muchísimo en veredas, en barandas, ni hablar de las pasarelas, ni hablar ahora del rumbe que les estamos contando. ¿Alguien tiene planificado algún trabajo en Avenida España? Nos hacemos estas preguntas, iniciando también Radiograma. Me parece que no, ¿verdad?
4: Es que todo lo que significaría también ese proyecto, que es necesario, o sea, el borde costero, el tránsito peatonal, las barreras para los peatones totalmente destruidas por lo que es el mar y las marejadas, las implicancias que tendría ese proyecto también para el tránsito vehicular, o sea, es una de las principales vías de conexión entre Valparaíso y Viña del Mar, y por eso mismo yo creo que es importante el reforzamiento para los peatones y también para los vehículos. La cantidad de hoyos que hay en Avenida España también es de consideración.
3: Y lo otro es que Avenida España se ha convertido en una de las calles o vías más transitadas de Chile en promedio por auto. No significa la cantidad de gente que viva, es la cantidad de carga automotriz que tiene, ida y vuelta, no para nunca Avenida España. Un paso sobre nivel, esas son historias antiguas, pero o algo más. ¿Quién está pensando Avenida España?
4: De hecho, yo recuerdo cuando, bueno, resultó electa Camila Nieto y Macarena Ripamonti en Viña, se hablaba
3: el gobernador lo dijo, pues.
4: Sí, de una posible reestructuración o de poner ojo en Avenida España.
3: Sí.
4: Pero eso no ocurrió hasta ahora.
3: No, porque hay otras emergencias y otras situaciones que nos han golpeado en la cara. Pero la pregunta es si es que alguien está planificando algo, o alguien tiene una idea sobre lo que puede ocurrir con Avenida España. Sería interesante. Yo creo que hay varias ideas, pero están en cajones. Están todavía en cajones. Yo he escuchado en el pasado muchas opciones para ver qué se puede hacer con Avenida España, pero están ahí en los cajones. No ha salido en estos últimos 3, 4, 5 años. 7 años, 8 años, nadie ha hablado sobre Avenida España, de renovarla, salvo este anuncio que tú decías que fue muy...
4: Muy por encima,
3: y fue cuando ganaron las alcaldesas, cuando ganó Ripamonti su reelección, cuando salió Camila Nieto, y también volvió a la reelección el gobernador Mundaca, y en ese aire que había de buena onda, de ese que me parece que sigue existiendo entre ellos, se comunicó la posibilidad de poder hacer algo en conjunto, pero quedó ahí. Veremos, ahora la emergencia, a veces cuando la leche está derramada empezamos a tratar de limpiarla de alguna forma, ¿no? Y ahora está probablemente Avenida España pegando el grito de que necesita urgentemente una intervención.
2: Ocho de la mañana, 23 minutos.
4: Bueno, lo que sí está avanzando es la gran licitación del transporte público. El día de ayer se informó que se firmaron ya los dos primeros contratos en el marco de esta licitación, que planea renovar 600 nuevos buses eléctricos con el fin de mejorar los recorridos y también regularizar a los conductores.
3: Estamos hablando siempre del Gran Valparaíso, de eso estamos hablando. El desafío probablemente para el gobierno será demostrar que esta licitación no solo busca renovar la infraestructura y la flota, sino darle dignidad, profesionalizar el transporte público en todas sus dimensiones, desde los conductores, desde los pasajeros. Y modernizar no quiere decir, o no consiste únicamente en incorporar electromovilidad o digitalizar el paso, sino también implica mejorar las relaciones laborales y poder garantizar estabilidad para quienes hacen funcionar este sistema día a día. Es una gran noticia, es una buena noticia. La firma de los primeros contratos auditores de esta denominada gran licitación del transporte público del Gran Valparaíso representa significativamente un paso relevante hacia la modernización.
4: Sí, esta es una de tres licitaciones que van a comprender al final más de 2.000 buses que van a llegar a la región de Valparaíso. Es importante, sí, pero también es importante cómo se va a generar el mecanismo para el trabajo de los conductores, que hasta ahora no ha sido recibido de buena manera. De hecho, el día de ayer estaban bastante molestos por esta fijación de sueldo que se hace para los conductores, este porcentaje o comisión por pasajero. No fue muy bien recibido el día de ayer, al menos esa información.
3: Habrá que revisarlo. Lo novedoso es que los terminales donde van a estar aparcadas y donde se va a administrar esta situación, donde vamos a tener el análisis, donde los trabajadores van a tener su lugar de descanso, de comida, los baños, donde va a estar el cerebro, ¿no? En las garitas, y ahí está, pues. ¿Va a ser administrado por quién? Por el Estado. No es que los particulares vayan a tener sus propias garitas, es el Estado de Chile el que va a mantener estos terminales. Ese es un cambio importante. La evasión es otro de los temas relevantes que se está abordando también acá. Y acá se dejaría esta competencia y lo que eliminaría la collera, ¿no? Entre los... Y chao los sapos en las micro. Eliminaría esta premura por ir detrás de un pasajero un boleto, lo que le significa también al conductor en el presente un porcentaje de dinero. Acá se elimina. Claro, los conductores están observando y dicen, algunos de ellos, ¿no? Porque tienen diversas miradas. Hay un sector de los trabajadores que están en las micros que dicen, no, es ridícula esta propuesta. ¿Cómo me van a poner un sueldo base casi parecido al sueldo mínimo y después un poco de porcentaje dependiente? No les gustó a alguno de ellos. Habrá que buscar fórmulas. Pero lo concreto, auditores, es que esta es una muy buena señal ante una enorme problemática que arrastra a la región. ¿Es la solución final? No lo es. ¿Es un avance? Claro que sí lo es.
4: Sí, es un avance de esta licitación del transporte público para el Gran Valparaíso. Vamos a revisar el detalle con Fabián Corrotea.
3: Vamos a revisar de inmediato esa información con Fabián Corrotea, quien ha elaborado esta nota donde estamos dando cuenta de lo que se va a comenzar a registrar con el transporte público y esta, yo diría que sería como el segundo gran paso, ¿no? El primero lo observamos y anda bien, los buses eléctricos que van a Placilla, ¿no? Que ha funcionado bien, que los tomó Troles, ¿no?
4: Sí, los tomó la empresa Trolebus y han funcionado de buena manera, o sea, tienen buena frecuencia y es como la única alternativa que tienen ya de noche las personas de Placilla, por ejemplo.
3: Exacto.
4: Que salen tarde del trabajo.
3: Y estos nuevos buses, que van a, no están este año, ¿eh? Van a estar el próximo, el
4: sí,
3: anuncio
4: 2027.
3: Ahora, 2027. Sí, estamos, vamos con Fabián Corrotea, escuchemos la nota que preparó el periodista Fabián Corrotea.
5: Este miércoles se firmaron los primeros dos nuevos contratos entre el Ministerio de Transportes y las empresas operadoras en el marco de la denominada Gran Licitación en Valparaíso, Viña del Mar, Concón, Quilpué y Villa Alemana. Se trató de la suscripción con las empresas Sociedad Transporte Vive Valpo a través del Consorcio Valparaíso a cargo de la Unidad Servicio 01 y Viña Bus S.A. a través de la Sociedad de Buses VRT, la cual operará la Unidad 02 desde 2027. Dichas empresas van a operar 600 nuevos buses eléctricos con pago electrónico incluido, los cuales reemplazarán el 40% del parque automotor licitado en el Gran Valparaíso. Además, durante la firma de los contratos, se anunció la construcción de nuevos terminales, los cuales estarán emplazados en Concón, Quilpué, Villa Alemana y en Placilla de Peñuelas. Manuel Millones, delegado presidencial regional de Valparaíso, adelantó que los recintos serán administrados por el fisco.
6: También hemos asumido una tarea muy importante en que los terminales van a ser fiscales del Fisco de Chile. En este caso, los terminales que se determinó en coordinación con la Serenidad de Transporte van a ser, en este caso, de propiedad de la empresa del Estado de Desarrollo País.
5: Según explicó el Ministerio de Transportes, el nuevo esquema de pago a operadores incorporará un mecanismo orientado a los kilómetros recorridos y un pago por pasajero transportado. Además, permitirá implementar el cobro de tarifa digital, malla nocturna, mejora de frecuencias y extensión de horarios de operación. Matías Valenzuela, Seremi de Transportes en Valparaíso, recalcó que habrá modificaciones en los estándares de las fiscalizaciones y el pago a los operadores.
7: Y por otro lado, los sistemas de fiscalización, los sistemas de requerimientos establecidos en esta licitación son completamente distintos, por lo tanto las medidas y los criterios que se van a llevar adelante para ambas unidades de servicio están en los más altos estándares de revisión de cumplimiento respecto a lo que son sus trazados, su frecuencia.
5: No obstante, gremios de conductores alzaron la voz y mostraron su descontento respecto a los sueldos bajo el nuevo sistema de operaciones. Esto debido a que las empresas estarían ofreciendo el sueldo mínimo como base, el cual iría en aumento con porcentajes de metas. David Pérez, presidente de la Federación de Conductores del Gran Valparaíso, calificó como ridícula la propuesta por parte de las empresas operadoras, adelantando que se reunirán la próxima semana para una contraoferta.
8: Ellos quieren pagar un sueldo base que es el sueldo mínimo e idearon una tabla de porcentaje que es ridícula. Totalmente ridícula, lo que significaría para el conductor una pérdida casi del 50% en su remuneración. Que se acaben los porcentajes y así se acabarían los collereos cuando disputa un pasajero con el escolar, con el adulto mayor, o sea, traería paz en la locomoción colectiva.
5: Cabe recordar que el proceso de modernización del sistema de transporte público en el Gran Valparaíso se llevará a cabo a través de 3 licitaciones, proceso que en conjunto completan una flota de aproximadamente 2.000 buses con un desembolso de 70.000 millones de pesos por año.
2: 8 de la mañana, 30 minutos.
3: Hablemos de transporte, pero también de logística. Está muy complicada la situación en alta montaña. Ya van 23 días con el tránsito paralizado absolutamente entre Chile y Argentina por uno de los pasos principales que tiene nuestro país con la Argentina.
4: Sí, hay acumulación de nieve, ya se ha informado de más de 6 metros de nieve en el complejo fronterizo Los Libertadores y ha complicado el traslado de los transportistas argentinos y chilenos que se mantienen ahí, de hecho, esperando para poder pasar. Son alrededor de 2.500 camiones, se informaba el día de ayer.
3: Bueno, hay que agregar que también hay muchos vehículos que están trasladando carne y otros productos que son perecibles. Están obviamente los camiones refrigerados, pero temen de que el petróleo se haga escaso y que se generen complicaciones mayores. Estas carnes provienen desde Brasil y Paraguay, que Chile ha comenzado a internar masivamente. Y tenemos un prolongado tiempo entonces de espera y el aumento además de todos los costos operacionales. Benjamín Duque preparó la siguiente nota.
9: El complejo integrado Cristo Redentor ya suma 23 días cerrado, producto del sistema frontal que afectó a la cordillera, donde se han acumulado más de 6 metros de nieve en diferentes sectores de la alta montaña. La Federación de Dueños de Camiones de la región de Valparaíso recalcó que la situación se ha vuelto crítica para los transportistas que trasladan carne y otros alimentos perecibles provenientes desde Brasil y Paraguay. Según explicaron, existe temor a que parte de la carga pierda vigencia sanitaria debido al tiempo de espera. Aunque algunas empresas han intentado desviar camiones por pasos alternativos como Jama, Pino, Achado y Cardenal Zamoré, donde los costos logísticos son considerablemente más altos y la capacidad de esos cruces es menor. El presidente de la Federación, Iván Mateluna, indicó además que, de acuerdo con información entregada por transportistas argentinos, habría cerca de 2.500 camiones esperando cruzar hacia Chile, varios de ellos con carga refrigerada, aceites, granos y productos de exportación.
10: El problema más grave es que hay casi 2.500 camiones ya en el lado argentino que quieren cruzar a Chile. Unos vienen con exportaciones, otros traen carga refrigerada y otros traen aceite, granos y hay todo tipo de camiones. Entonces yo creo que aquí definitivamente dentro de la contingencia que lamentablemente se va a extender por 4 o 5 días más.
9: Por el lado chileno agregó que habría alrededor de 1,000 camiones estacionados en diferentes puntos de los Andes y San Felipe aguardando una eventual reapertura del paso. El secretario de la Asociación de Propietarios de Camiones de Mendoza, Ricardo Squartini, indicó que Vialidad trabaja en el despeje de la ruta y en el acceso al túnel internacional, pero que en el lado argentino aún faltaría bastante para llegar completamente al sector de las cuevas, donde se registran acumulaciones de nieve de entre 2,5 y 3 metros de altura.
11: Bueno, estamos en la espera de que llegara a la boca de túnel de ambos países como para cuando exista la ventana pueda habilitarse el paso y empezar a circular. Vialidad Nacional es la que se encarga del despeje de la ruta.
9: Según señaló, las autoridades argentinas han indicado que la reapertura solo podrá evaluarse cuando los equipos de ambos países logren llegar a la boca del túnel y exista una ventana de buen tiempo que permita garantizar una transitabilidad segura. La delegación presidencial provincial de los Andes comunicó que registran un gran avance de despeje desde la ruta de Guardia Vieja hasta el complejo, por lo que ahora los esfuerzos se centran desde el recinto hasta el túnel.
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2: 8:34
3: Reiteramos que Papudo y Zapallar hoy tendrá una máxima de 15 grados, habrá nubosidad parcial, variando luego a despejado. Por la tarde también sale el sol y hay que aprovechar de ventilar. Tendremos el cielo despejado y habrá algo de viento entre 25 y 40 kilómetros por hora. Concón, Quintero, Puchuncaví, máxima 16 grados. Viña del Mar, despejado durante toda la jornada. Viento entre 25 y 40 kilómetros por hora. Valparaíso, el día de hoy se mantendrá con el cielo despejado durante todo el día. Viento entre 25 y 40 kilómetros por hora en el transcurso de la tarde, la máxima 16. Algarrobo, despejado, también viento entre 25 y 40 kilómetros por hora. Algarrobo, El Quisco, Santo Domingo, El Tabo, máxima 15. San Antonio y Cartagena, también despejado. La máxima llegará a los 15 grados.
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4: Autoridades y empresas operadoras firmaron los dos primeros contratos bajo la nueva gran licitación del transporte público del Gran Valparaíso.
3: Pese a la modernización del sistema, y gremios de conductores calificaron como ridícula la propuesta de un sueldo mínimo base y porcentajes por rendimiento.
4: Camioneros resaltaron su preocupación ante la crítica situación que enfrentan vehículos con productos refrigerados tras el cierre del paso fronterizo Los Libertadores.
3: Al menos 2.500 camiones esperan cruzar desde Mendoza luego de 23 días de un frente meteorológico que ha acumulado más de 6 metros de nieve.
4: La Contraloría General de la República advirtió eventuales irregularidades administrativas tras el hallazgo de una plantación de marihuana por parte de funcionarios municipales en La Cruz.
3: La Fiscalía realizará investigaciones por tráfico ilícito de drogas y por omisión de denuncia.
4: Las cadenas Casinos Dreams y Grupo Meyer insistieron al Tribunal de Defensa de la Libre Competencia suspender la licitación del Casino Municipal de Viña del Mar.
3: Ambas empresas acusaron falta de garantías para la recepción de ofertas, proceso que iniciará el próximo martes 11 de agosto.
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13: Hola, buenos días, Radio Bio Bio. Con respecto a la modificación y la renovación de los buses del Gran Valparaíso, la idea es también que si van a hacer todo nuevo, que también reestructuren lo que es a los conductores, que se le hagan los test de droga, temas psicológicos también, porque igual es un tema tratar con personas todos los días y también debe ser para ellos estresante, tanto como para el pasajero. ¿Ya? Y los pasajeros también ser educados y correcto también, tener un buen trato también con el conductor, porque si bien piensan, nosotros dependemos de la locomoción para movernos y trasladarnos a nuestras casas y hogares. Así que sería una buena instancia controlar bien eso con los conductores también, si es que le queda bien puesta la palabra conductores a algunos. Que tengan buen día, Radio.
14: Buen día, Radio Bio Bio. Mi nombre es Ariel Díaz, soy un vecino del Cerro Mesilla, acá en Valparaíso. Anoche, en cuanto empezó la lluvia, varios vecinos acá nos inundamos con aguas hervidas, debido a que el colector de agua se colapsó. ¿Y por qué se colapsó? Porque hacen trabajo el personal de Svalo, los contratistas, hacen trabajos, dejan los materiales tirados, los que no se usaron, o lo que removieron, lo dejan tirado en las calles, viene la lluvia y hace que los colectores se tapen. Y a consecuencia de esto, varios vecinos acá nos inundamos con agua servida. Esperemos que Esval responda, y hasta ahora estamos esperando que venga un camión a destapar los colectores porque nos seguimos inundando, sigue pasando agua para las casas. Así es que por favor les pido que hagan un llamado a Esval y al Cerro Mesilla en Valparaíso, que se pongan la mano en el corazón y vengan a atendernos lo antes posible. Muchas gracias.
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2: Radiograma. 8 de la mañana, 39 minutos.
3: Les hemos estado contando de un incendio que se está registrando en Glorias Navales, ¿no?
4: Sí, vamos a ir hasta el lugar. Está ahí Lucas Peña. Lucas, te escuchamos.
15: Sí, ya nos encontramos en el lugar. De hecho, en el sonido ambiente se puede escuchar una de las máquinas del cuerpo de bomberos que todavía se mantiene acá en el lugar. Ya llegamos, esto cerca de la calle 3 en el sector de Glorias Navales, donde sigue trabajando el cuerpo de bomberos, pero ya afortunadamente el incendio fue controlado. Hablábamos, por ejemplo, acerca de una columna de humo importante que estaba saliendo desde un edificio, pero afortunadamente eso ya fue controlado. Pero lo que podemos apreciar, por lo menos la afectación, a la espera obviamente de la respectiva información por parte de bomberos en el lugar, que todavía sigue trabajando en este sector, es que por lo menos un departamento se vio completamente afectado por este incendio. Estamos hablando de un departamento que se ubica en el tercer piso de un edificio acá en este punto del sector de Glorias Navales. De hecho, bomberos han tenido que trabajar con escaleras para poder llegar al lugar donde se estaba registrando este incendio y además combatir en la techumbre de este edificio. Aún está saliendo humo, pero obviamente mucho menos intenso en comparación a lo que estábamos hablando previamente, pero obviamente son por los diferentes puntos calientes que siguen en el lugar, pero ya afortunadamente el incendio fue controlado. Se encuentra bomberos en el lugar, seguridad municipal, que claramente tienen que venir al lugar, también diferentes funcionarios municipales para realizar el respectivo catastro de obviamente la afectación total y posibles personas damnificadas. Y además se encuentra Chilquinta, obviamente porque se tuvo que cortar la luz en el lugar debido a los trabajos que se encuentra realizando bomberos acá en el sector. Hola, muy buenos días. Estamos en vivo para Radio Bio Bio. Una consulta, ¿qué pudo ver, qué pudo observar del incendio ahora en la mañana?
16: Una persona enferma, como esquizofrénica, que incendió el departamento.
15: Entonces usted comenta que fue intencional el incendio.
16: Sí, intencional fue por la misma persona que vive ahí enferma y lo incendió. Drogadista, esquizofrénica, drogadista, toda la cosa, por eso incendió.
15: ¿Pero habían tenido problemas antes con ese vecino?
16: Sí, se la llevaron detenida, la internaron, se volvió a escapar. Es una persona enferma, pero que no la dejan internada. Y aquí las vecinas le pegaron.
15: Así que nos comenta aquí una vecina. Lo último que le quería consultar, ¿pudo ser rápido el control del incendio? Porque llegamos, antes teníamos la imagen de que había mucho humo acá.
16: Se prendió muy rápido se prendió el incendio, en cosa de menos de 5 minutos. Ya. Y los bomberos llegaron a los 20 minutos.
15: ¿Lo que les costó llegar entonces?
16: Sí.
15: Ya. Oiga, muchas gracias. ¿Cuál es su nombre?
16: Catherine,
15: muchas gracias. Ya, aquí es lo que nos comenta una vecina, que obviamente después se tendrá que confirmar, obviamente con la respectiva investigación. Y aquí nos comenta una vecina que este incendio habría sido intencional. Había que ser intencional, pero obviamente eso tendremos que recabar obviamente la respectiva información, pero eso por lo menos es el testimonio que podemos comentar acá en el lugar. De todas formas, se encuentra Carabineros, que obviamente tendrá que hacer la respectiva investigación acerca de lo que ocurrió acá en este punto de la comuna de Viña del Mar, en este departamento, en el sector de Glorias Navales. Es por lo menos lo que podemos comentar hasta el momento, a la espera de la información por parte de bomberos, pero ya afortunadamente el incendio se encuentra controlado en este sector de Glorias Navales, aquí en la comuna de Viña del Mar. 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
3: Vamos a contarles a quienes transitan por la ruta 68 con dirección a la región metropolitana que el tránsito hasta ahora no tiene mayores inconvenientes. Si van hacia el aeropuerto, el tránsito se mantiene normal. Si van a salir con dirección hacia la Alameda por la ruta 68, el tránsito está expedito. Y quienes se dirigen a la estación intermodal Metro Pajaritos, también el tránsito se mantiene normal.
4: Por la ruta 68, para quienes van a Santiago, hasta ahora hay tránsito lento entre Ciudad de los Valles y Noviciado. En dirección a Valparaíso, el tránsito también es lento entre el enlace Costanera y Noviciado.
3: Y también la ruta 60 CH Las Palmas, el tránsito se mantiene lento ahora al ingreso al enlace Rodelillo con dirección hacia Viña del Mar.
4: En la ruta 60 CH por el troncal sur, el tránsito es lento en la salida 1 Norte y en la rotonda a calle Limache en dirección a Viña del Mar.
2: Ruta 68 informa.
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7: 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Faltan 12 minutos para las 9 de la mañana.
3: Hoy hablemos sobre la investigación abierta que tiene el Ministerio Público después del hallazgo casi por casualidad de marihuana por el sobrevuelo en la comuna de La Cruz de un dron municipal. Y que ha instalado una discusión bien trascendente, yo diría, sobre un caso que es bien puntual. El deber de denunciar de un funcionario público. Cuando un funcionario público toma conocimiento de un hecho que pueda constituir delito, tiene que denunciarlo, tiene que denunciarlo. La alcaldesa del Partido Socialista, Filomena Navia, dijo que la obligación le correspondía a los funcionarios que detectaron la plantación. Error número uno. Está equivocada, errada y complicada Filomena Navia. Así no funciona el país. La filtración de una conversación que se sostuvo, entiendo que en el verano, y que se filtró y ahora son todos amigos, resulta que ahora son todos amigos, esta filtración que ayer dábamos cuenta dio paso a que ella tomara una decisión por las ramas. Va a instruir una acción que le permita finalmente un sumario interno detectar quién filtró la llamada, quién filtró esa conversación. ¿A quién le importa eso? Lo que importa es que la alcaldesa sea consciente de lo que le toca vivir como funcionaria pública y al resguardo de su comunidad. Dijo una cantidad de cosas que no tienen sentido, tratando de liberarse de una culpa que solamente debe agachar la cabeza, asumirla y para adelante. La Contraloría General de la República puso el grito y le dijo la Contraloría al municipio que la va a investigar a ella principalmente. Se ha elevado este caso por la omisión administrativa en un asunto que yo diría que es de interés público. 1, 10, 15, 2 hectáreas de marihuana da lo mismo, no es eso, no es la cantidad, es el hecho de constatar una posible, a ver, la marihuana, ¿cuántas plantas eran? 3 o 4, entiendo, no era más que eso, lo que se ve en el sobrevuelo, ¿no?
4: Sí, lo que se ve en las imágenes, 3 o 4 plantas, al menos en estas reservas de agua que realiza la revisión en el municipio de La Cruz. Dejando de lado el llamado, el trato con el trabajador, del funcionario municipal, lo importante era si es que la alcaldesa denunció o no. Ella dice, yo delegué.
3: No puede delegar.
4: Ella es la jefa comunal.
3: Equivocadísima. Sí.
4: No puede hacer eso. Ella es la administradora municipal, ella tiene que hacer la denuncia correspondiente considerando que es funcionaria pública. No lo hizo. Al menos eso es lo que ella ha dicho, que lo delegó esa función, y ahora la Contraloría le está dando 5 días hábiles para que informe respecto a la veracidad del hallazgo de esta marihuana, las medidas que tomaron como municipio, porque puede incurrir en una irregularidad administrativa, pero también en delito.
3: Puede ir al Tricel, fíjate. Si hay concejales que hagan el trabajo adecuado con la alcaldesa, es probable que la lleven a un juicio político por notable abandono de deberes. Y eso, ojo, que no es una cuestión que esté bordeando un horizonte. Es súper concreto. Ella estaba en conocimiento por la llamada y por el aviso del funcionario de que había una plantación de marihuana. Denuncia tú, le dijo. O le tira la responsabilidad. Y ahora abrió un sumario para ver quién filtró. Está muy errada, está muy equivocada, está fuera de foco. Se le perdió el foco. A la alcaldesa de La Cruz, está mal, y ahora va a tener que asumir porque tiene la Contraloría encima, y vamos a ver qué pega hacen los concejales.
4: Sí, muy errada con respecto a su rol como administradora municipal. Yo creo que también la Fiscalía y la Contraloría van a revisar si es que esto ocurrió alguna otra vez, como si es que fue informada anteriormente de otras plantaciones y no se realizó una denuncia correspondiente. El Ministerio Público interfirió, va a abrir una investigación por este caso, son 2 investigaciones, la primera por tráfico ilícito de drogas y la otra por omisión de denuncia.
3: Bueno, acá hubo una arremetida que la hizo un abogado del Partido Republicano, cercano al Partido Republicano, Palamara. Él fue el que estableció ayer desde muy temprano también toda esta condición para que sea investigada. Pero después Contraloría por sí sola abre y dice, no, acá hay que investigar, con todo lo antecedente que hay. Y apareció Fiscalía, que dijo, vamos a comenzar a investigar. ¿Están aprietos? Está en aprietos totalmente la alcaldesa. Me llama la atención, entonces, ¿no sabe cuáles son sus funciones? ¿No sabe lo que es ser un funcionario público? ¿O lo hizo por conveniencia? ¿Qué es eso de que no podemos sapear a los vecinos? Vamos al origen de la llamada, porque todo el resto después es pura chaya, pura defensa. Casi como si ella fuese la víctima de que prácticamente le dieron a conocer una comunicación filtrada que apareció, no sé, ¿quién lo hizo? Sumario, y vamos a ver. No, ese no es el foco de la atención. Córrase de ahí, alcaldesa. Asuma su responsabilidad. Porque esta es una pésima señal para todo el país. Que un alcalde, que un funcionario público, ante la evidencia de un posible delito, no lo denuncie. Mutis, silencio. ¿Para qué? ¿A quién está protegiendo la alcaldesa? ¿Cuál es el miedo que tiene con la ciudadanía? ¿Por qué no toma la acción de realizar inmediatamente la denuncia? ¿A quién se iba a echar encima? ¿A quién quiere proteger? Todas esas preguntas no es capaz de responderla.
4: Y las va a tener que responder considerando también la investigación de la Fiscalía y también de la Contraloría General de la República. Vamos a revisar el detalle con Constanza Peña.
5: Todavía no existe constancia pública de una denuncia formal ante el Ministerio Público sobre el hallazgo de una plantación de marihuana, de la que la alcaldesa de la Cruz tuvo conocimiento en enero. En una conversación filtrada, uno de los funcionarios que la detectó en un sobrevuelo con un dron le reporta la situación a la alcaldesa, quien lo increpa e incluso le indica no hacer nada con dicha información. La jefa comunal Filomena Navia afirmó a Radio Observador que el deber de denunciar no sería de ella, pese a haber sido informada del caso. También anunció un sumario y acciones legales, aunque contra quienes filtraron y masificaron la conversación.
8: Si yo, por ejemplo, ese día hubiera ido a la 28 de marzo y yo detecto una situación, mi deber es denunciar, que sabía perfectamente que ante la situación que estaba ocurriendo, lo que correspondía era que hicieran la denuncia sin hacer todo esto que se hizo en su momento, sin ni siquiera pedirme la autorización a mí. Nosotros tenemos un protocolo acá y el funcionario que detecta la situación tiene que hacer la denuncia.
5: Este miércoles, la Contraloría General confirmó que tomó conocimiento de una situación que podría constituir irregularidades administrativas respecto del cumplimiento de la obligación funcionaria de denunciar hechos que pudieran revestir caracteres de delitos, todo de acuerdo con la ley número 18.883 de Estatuto Administrativo. Michelle Figueroa, director ejecutivo de Chile Transparente, respaldó que la obligación de denunciar recae en todos los funcionarios públicos y no solo en los testigos directos de los hechos. Sería una falta administrativa e incluso se podría investigar como un notable abandono de deberes.
10: En ambos casos, tanto en el alcalde como en el primer funcionario que se enteraron de los hechos, están frente al incumplimiento de una obligación expresa que establece el estatuto administrativo para todo funcionario público. Y en el caso del alcalde, en base a ello, los concejales podrían incluso llegar a pedir una investigación por notable abandono de deberes.
5: Mientras, la Contraloría Regional de Valparaíso ofició al municipio con un plazo de 5 días hábiles a contar del 4 de agosto para informar respecto de la veracidad del hallazgo y las medidas adoptadas. El ente fiscalizador solicita especialmente aclarar si se presentó una denuncia y cuándo. Pese a los continuos requerimientos de la radio, la municipalidad no accedió a prestar su declaración.
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23: Faltan 4 minutos para las 9 de la mañana.
3: Cristian Borkowski está en una actividad con el ministro de Seguridad. Vamos a la región metropolitana.
4: A ir hasta la región metropolitana. Tomamos contacto con Cristian Borkowski.
25: Estamos acá en la escuela de carabineros en Antonio Varas porque justamente está hablando parte de la autoridad, el ministro de Seguridad Pública, Martín Arrau, por la agenda contra el crimen organizado terrorismo. Escuchemos lo que está señalando.
26: Por nuestras fronteras. Dejar de amarrar a quienes hacen cumplir la ley. Agilizar y facilitar la persecución, la investigación. Y por eso proponemos terminar con el monopolio que tiene el servicio médico legal, sobre todo en las pesquisas de ADN, y que las policías también puedan hacerlas, que haya competencia entre los servicios públicos, de tal manera agilizar la investigación. Lo mismo sobre los análisis y destrucción de las drogas, que hoy día el monopolio lo tiene el Ministerio de Salud. Habilitar que nuestras policías con los habidos chequeos y ministros de fe, puedan rápidamente destruir la droga. Cuanto antes se destruye, hay más seguridad y más tranquilidad de las custodias y para nuestra población. Seguir avanzando en otros temas. La ley antibarricada es una muy buena ley, pero hay que perfeccionarla. No podemos estar distinguiendo si la persona que afecta los derechos de un tercero lo hace de forma violenta o pacífica. Está afectando el derecho de un tercero a transitar y, por tanto, debe ser incluida en la ley antibarricada y, por tanto, impulsaremos una modificación en ella. Las reglas de uso de la fuerza, la legítima defensa privilegiada para los funcionarios policiales de Franco, son leyes que están avanzando en el Congreso y que hemos contado con un apoyo bastante transversal, y agradezco el trabajo que ahí se está haciendo, y esperamos también tener buenas novedades respecto a las reglas de uso de la fuerza en esa comisión mixta y que ojalá sea ley prontamente, unas leyes ambas que llevan muchísimo tiempo esperando. El juicio en ausencia, el aumento del plazo de flagrancia, facultades autónomas a las policías en esas etapas iniciales, son leyes muy relevantes que también están en trámite y que hemos puesto urgencia, que podrán ir cambiando la balanza en cuanto a la persecución y la investigación. En fin, 20 leyes que ya están en trámite, un proyecto de reforma constitucional, una quincena de otras leyes que ingresaremos prontamente, sobre las cuales iremos dando detalle en un trabajo, como decía, prelegislativo muy, muy relevante. Y por tanto, hacer la reflexión de que el Congreso no solamente votará artículos, votará si el Estado vuelve a recuperar...
25: Bien, ahí entonces las palabras del ministro de Seguridad Pública, Martínez Raúl, que está justamente en este punto de prensa importante, destacando la agenda contra el crimen organizado y terrorismo. Acá en la Escuela de Carabineros, y donde está presente el presidente de la República, José Antonio Kast, el ministro del Interior y Seguridad, Claudio Alvarado, y también el ministro secretario general de la Presidencia, José García Rumino, además precisamente de otras autoridades políticas, como por ejemplo la presidenta del Senado, la senadora Paulina Núñez, y también el presidente de la Cámara de Diputados, el diputado Jorge Alessandri. Es una información que está en desarrollo respecto a estos puntos que están destacando por parte del gobierno, que tiene que ver con esta agenda contra el crimen organizado. 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
23: 9 de la mañana.
3: Vamos a ampliar información acerca del incendio que ha afectado a un departamento en Glorias Navales, en Viña del Mar.
4: Vamos a ir hasta el lugar, ahí está Lucas Peña.
1: Así es, ampliamos la información acá en el sector de Glorias Navales. Ya tenemos una confirmación de lo que fue la afectación de este incendio que se registró acá justo en la altura de la intersección de la calle 13 con Destructor Hyatt. Lo que ya podemos confirmar es que la afectación total de este incendio son dos departamentos con afectación por fuego y un departamento con afectación de humo. Entonces son tres departamentos que se vieron afectados en este edificio ubicado en el sector de Glorias Navales en la comuna de Viña del Mar, como habíamos indicado, dos por fuego y uno por humo. Es la información que ya podemos confirmar. Sigue bomberos en el lugar, hay un despliegue por parte de carabineros, seguridad municipal y de Chilquinta debido a este incendio que afortunadamente ya fue controlado, pero la información que ya podemos confirmar, la afectación de tres departamentos debido a este siniestro registrado durante esta mañana. 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
23: 9 de la mañana, un minuto.
4: Nubosidad parcial a esta hora en La Ligua, variando a despejado. La tarde estará despejada, la máxima va a alcanzar los 17 grados durante esta jornada. Para mañana, eso sí, se advierte de bajas temperaturas en gran parte de la región de Valparaíso, en La Calera, en Quillota, en Villa Alemana, Quilpué, Limache, máxima de 17 grados el día de hoy. Está despejado, va a estar despejado durante todo el día y los próximos días va a haber bajas temperaturas también en esta zona de la región. En Casablanca, máxima de 17 grados. Durante esta jornada, cielo totalmente despejado, no hay presencia de viento, al menos en el Valle de Casablanca. En San Felipe y en los Andes, nubosidad parcial, la tarde despejada y la máxima va a alcanzar los 18 grados.
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3: La Contraloría General advirtió eventuales irregularidades administrativas tras el hallazgo de una plantación de marihuana por parte de funcionarios municipales en La Cruz.
4: La Fiscalía realizará una investigación por tráfico ilícito de drogas y por omisión de denuncia.
3: Municipalidades de las provincias de Petorca y Margamarga solicitaron extender el paso para la ampliación de la ficha básica de emergencia tras los sistemas frontales.
4: El alcalde de La Ligua, Patricio Payares, señaló que debido a las dificultades de acceso a sectores rurales, aún no logra completar el 100% de las encuestas.
3: Como un hito relevante de cara a los 500 años de Valparaíso, fue calificado el diagnóstico que durante los próximos 6 meses se evaluará el estado actual del monumento del Arco Británico.
4: El municipio adjudicó casi 15 millones de pesos para el estudio, tras lo cual se avanzará hacia su restauración y preservación.
3: Un nuevo socavón en Avenida Altamirano de Valparaíso ha generado preocupación entre los vecinos que transitan por el sector de Playa Ancha.
4: La delegación presidencial regional aseguró que las reparaciones comenzarán a finales de agosto en el principal hundimiento de la zona.
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11: Respecto al derrumbe de Avenida España frente al Club de Yate, me parece el colmo que Carabineros tenga que estar ahí custodiando un montón de tierra. Eso debería hacerlo las camionetas municipales para que sirvan de algo. Y ya, siendo las 8:30, la municipalidad, si hiciera gestión de verdad, ya debería tener una máquina y estar despejando las rutas, la zona.
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1: 9:05.
2: Bueno, les agradecemos a todos los auditores de Biobío quienes nos están escribiendo y entregando mucha información. Les agradecemos. Recuerden que hemos cambiado de número. Es el +569 9200 7889. Ese es el número de Biobío. Julio nos pregunta, ¿este es el WhatsApp de Biobío? Le decimos inmediatamente, hola Julio, le escribimos, hola Julio, claro que sí. Para que estemos ahí en comunicación con muchos de ustedes quienes se están incorporando nuevamente nuestro número. De todas maneras, quienes nos habían escrito antes y han registrado el número, se ha cambiado por sí solo, entonces nos van a encontrar. Ahí en el buscador del WhatsApp ponen Radio Biobío Valparaíso y nos encuentran. Y nos seguimos ahí comunicando por este medio. Les agradecemos a conductores de micro quienes nos están entregando, como Jimmy, su testimonio de lo que le ha pasado también a él. Juan nos comentaba hace ya un rato atrás lo que estaba pasando en Las Palmas con dirección hacia Placilla, ya se normalizó el tránsito en ese lugar. Roberto nos comenta y nos dice por qué Carabineros está resguardando un pedazo de tierra que se desmoronó ahí en el sector del Club de Yate. Bueno, para advertirle al resto de los auditores, ¿no? Que pasan con sus vehículos por ese lugar. También nos están indicando que a la altura del paradero 32 en el troncal urbano con dirección hacia Viña, que tengan precaución, la calzada está sucia y la mayoría ha frenado y chocan al que está adelante en el taco. Eso lo está comentando Rodrigo Arias. Gracias. Paradero 32 en el troncal urbano con dirección hacia Viña, para que tengan precaución.
3: Sí, de hecho, desde ese mismo paradero nos escribe Claudio que hay mucha congestión vehicular en Avenida Los Carreras en Quilpué, desde el 32, el paradero 32, hasta la Universidad Federico Santa María en dirección a Viña del Mar, para que tengan ahí precaución los conductores. Esa es la información que entrega, y sería por estos trabajos que están ahí en el lugar, o esta tierra que está ahí en la vía, para los conductores que tengan precaución.
4: Hola amigos, el Claudio de Viña. Pucha, una situación bien, bien rara, que primera vez la veo en realidad, pero pucha, acá en el troncal sur, a la altura de la COPEC, pasaba la COPEC ya, va una Lola en una motocicleta por la pista izquierda, va caminando. Obviamente quedó en pana con su moto, pero va corriendo el riesgo de ser, pucha, ni Dios lo quiera, chocada, colisionada. Por los conductores, y que estén atentos, pista izquierda en dirección a Viña del Mar, los que transitan por el troncal sur, atentos ahí. Se llamó a la autopista, a la concesionaria, para que le vayan a pintar apoyo, pero al momento no ha llegado nadie acá al sector. Ya está pasado la COPEC, está a la altura del ingreso hacia Uno Norte. Allá está para con su motocicleta. Así que atentos, chiquillos.
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1: 9:08.
2: Nos dice Ramón Ollarse, hermoso día en el interior de Vijuela.

0: Claro, hay sol en toda la región de Valparaíso. Aprovechemos esta jornada. Nos llega también información que nos dice lo siguiente. Claudio, muchas gracias. Congestión en Avenida Los Carreras, desde el paradero 32 hasta Santa María. Eso nos está indicando a esta hora también de la mañana. Y nos dan experiencia algunos auditores de lo que ha estado viviendo la comunidad de Playa Ancha, sobre todo con este flujo vehicular que ahora está con un tránsito unidireccional en la mañana de subida y en la tarde de bajada. Ha funcionado bien, ayer se puso en práctica, según los testimonios que hemos recibido de auditores de la radio. Hasta ahora, ayer no... Hay que prepararse porque esto va para largo, esto no se va a resolver pasado mañana, está para largo. Había otro auditor que nos preguntaba sobre el socavón llegando a Zapallar. Se instaló el puente Mecano, no está cortado el tránsito, se podrá pasar también por allí. Pero acá en Altamirano la situación está, yo diría que compleja, tenemos para un buen rato. Ayer funcionó de buena manera, vamos a ver cómo sigue funcionando en el transcurso de los próximos días. Si hay auditores de Playa Ancha, que sabemos que son muchos los que nos escuchan, cuéntenos cómo va el subir y bajar hacia el plan de Valparaíso.
1: Vamos a seguir revisando información porque mediante dos escritos ante el Tribunal de Defensa de la Libre Competencia, las empresas Casinos Dreams y Grupo Meyer reiteraron su oposición al proceso de licitación del casino municipal de Viña del Mar después de lo ocurrido con el casino Enjoy.
0: Las cadenas de entretenimiento acusaron falta de garantías y también hablan de incertezas ante el inicio de la recepción de ofertas, instancia que iniciará pronto, el 11 de agosto.
1: La información la tiene Fabián Corrotea.
2: Mediante un escrito al cual tuvo acceso la radio, la empresa Grupo Meyer insistió al Tribunal de Defensa de Libre Competencia suspender el proceso de licitación de cuatro casinos del país, donde se incluye el Casino Municipal de Viña del Mar, tras el término anticipado de la empresa Enjoy. En el documento ingresado este miércoles, la firma peruana aseguró que no existen las garantías ni las certezas para desarrollar un proceso licitatorio, el cual comenzará a recibir ofertas el próximo martes 11 de agosto. La insistencia surge tras el folio 191 de la consulta ingresada por la empresa Marina del Sol, en donde Casinos Dreams presentó un recurso de reposición contra la resolución del TDLC de rechazar la suspensión del proceso. Patricia Leal Barros, doctora en Derecho y académica de la Universidad Central, explicó que las empresas buscan revisar eventuales condiciones restrictivas.
3: Lo que busca es revisar las condiciones de las licitaciones, porque a su juicio podrían ser injustas, porque tendrían condiciones muy restrictivas para los nuevos que quisieran entrar en el mercado, que está liderado por empresas muy grandes como Enjoy y Dreams.
2: Cabe mencionar que la audiencia para analizar las consultas sobre las bases técnicas de la licitación del casino de Viña del Mar se realizará el próximo 9 de septiembre con la presencia del municipio viñamarino, Inversiones Marina del Sol y la Fiscalía Nacional Económica en dependencias del Tribunal de Defensa de la Libre Competencia. Dicha instancia se llevará a cabo posterior al inicio de la recepción de ofertas, cuestión que fue criticada por Grupo Meyer, reiterando la necesidad de suspender el proceso hasta, al menos, el 9 de septiembre. Por su parte, Diego Valerio, presidente del Sindicato de Trabajadores de Casinos bajo la administración de Enjoy, recalcó que la continuidad laboral no debe ponerse en duda ante el ingreso de un nuevo operador.
4: Si no se quiere cumplir la normativa laboral básica, ¿hacia dónde se apunta el tipo de contratación que se quiera realizar en este proceso? Y es bastante preocupante. Esto ya está zanjado, tiene una base bastante sólida y hemos estado explorando vías para quizás concretar esta consagración con herramientas legales más robustas.
2: Al momento, la audiencia de presentación de ofertas técnicas y económicas para las comunas de Iquique, Coquimbo, Viña del Mar y Pucón se mantiene programada para el próximo 11 de agosto a las 10 de la mañana en las dependencias de la Superintendencia de Casinos de Juegos, ubicadas en Morandé 360, comuna de Santiago.
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0: Bueno, revisemos lo de Altamirano, lo estábamos recién comentando, la aparición de un nuevo socavón o de una parte del pavimento que podría presentar fallas a la altura de la Plaza Rubén Darío y la Caleta del Membrillo vuelve a encender las alertas en Valparaíso y principalmente en Playa Ancha, y ha dejado al descubierto una molestia que ha sido como acumulada por los vecinos, según lo que estuvimos también indagando nosotros. El colapso del terreno ha provocado restricciones, como bien lo sabemos, en el tránsito y está afectando directamente la conectividad hacia el cerro y frenando el flujo turístico y comercial en el borde costero.
1: Hay que mencionar que este escenario no es nuevo para los residentes, quienes denuncian que las marejadas y el deterioro del subsuelo han erosionado la arteria durante años sin que existan

0: trabajos definitivos por parte de las autoridades.
1: Claro, han dicho que los últimos sistemas frontales, el agua y las marejadas que hemos tenido en la región de Valparaíso que han golpeado el borde costero, no significa que ello haya sido finalmente lo que ha causado este problema, sino que viene desde hace años. Los vecinos del sector costero han criticado la lentitud en los arreglos viales durante mucho tiempo y han advertido tanto por la pérdida de la actividad turística.
0: Sin que existan trabajos definitivos por parte de las autoridades.
1: Claro, han dicho que los últimos sistemas frontales, el agua y las marejadas que hemos tenido en la región de Valparaíso y que han golpeado el borde costero, no significa que ello haya sido finalmente lo que ha causado este problema, sino que viene desde hace años. Los vecinos del sector costero han criticado la lentitud en los arreglos viales durante mucho tiempo y han advertido tanto por la pérdida de la actividad turística como por la alta congestión que sufre la

0: la hora pic no se puede andar.
1: Pucha, antes venía esta gente aquí y era como un sitio así como bien, ¿cómo se dice? Turístico y todo, pero ahora no, bueno, así como que se fue toda la gente.
2: Ante la emergencia, el delegado presidencial regional Manuel Millones confirmó que las obras de reconstrucción para el tramo afectado en Altamirano comenzarán formalmente a fines de agosto, una vez que se concrete la tramitación de los decretos de emergencia por parte del Ministerio de Obras Públicas.
3: Las obras van a comenzar casi a fin de agosto, las obras de la reconstrucción de Altamirano Socavón 1, ya, que ese es que está esperando el decreto de emergencia del Ministerio de Obras Públicas.
4: Por otra parte, la senadora comunista Carol Cariola insistió en que se deben implementar soluciones alternativas inmediatas, ha dicho Cariola, y que la intervención del gobierno debe ser de carácter estructural para evitar que cada temporal provoque nuevos hundimientos.
5: Pedimos que se buscara una solución alternativa mientras se genera la reparación, que también le hemos solicitado al gobierno sea una reparación estructural y urgente. Se volvió a generar otro socavón en otro lugar y en otra localidad de la misma calle. Es por eso que acá hay un problema que es estructural y que no puede seguir afectando a todas las familias cada vez que tengamos que enfrentar un temporal.
2: A este escenario, la costanera se sumará a una nueva complejidad vial, ya que a fines de septiembre se va a intervenir la subida Carampangue para reparar un colector centenario con riesgo de colapso, lo que obligará a cortar esa vía clave por 2 meses tras las festividades.
4: En esa misma línea y ante el impacto en el tránsito del sector, el delegado presidencial se reunirá esta semana con los fonderos del Parque Alejo Barrios para coordinar los flujos vehiculares de cara a las celebraciones patrias en Playa Ancha.
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10: 9:17.
2: Revisemos la bolsa de Santiago. El IPSA sube un 1,47%, el ICPA también al alza en un 1,39%.
4: Wall Street dispara, el Dow Jones al alza con un 0,49%, mientras que el Nasdaq baja un 0,83%.
2: El precio del dólar sube 55 centavos, se cotiza 913 pesos con 70 centavos comprador y 914 pesos vendedor.
4: El euro 1.053 pesos con 36 centavos. La UF, la unidad de fomento, está en 40.844 pesos con 79 centavos.
2: Ayer el precio del cobre bajó 0,19% en la bolsa de metales de Londres al transar en $6.42 la libra. A esta hora se transa en $6.49 la libra.
4: El precio del petróleo Brent sube 1,52% en Londres, donde el barril está cotizando a $80.67, mientras que en Nueva York el valor del petróleo WTI sube 1,40% al cotizarse a $76.28 el barril.
2: Según lo informado por la Empresa Nacional del Petróleo, ENAP, esta semana no se registrarán variaciones en los precios de los combustibles. La gasolina de 93 y 97 octanos mantendrá su valor sin cambios, al igual que el diésel, el querosén y el gas licuado de uso vehicular, todos con una variación

0: de 0,0 pesos por litro.
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2: 9 de la mañana, 19 minutos.
0: Bueno, tras el paso de diversos sistemas frontales que afectaron a la región de Valparaíso, principalmente a las provincias de Petorca y Margamarga, alcaldes solicitaron la extensión del plazo para la aplicación de la ficha básica de emergencia, la ficha FIBE.
4: Claro, de acuerdo a distintos jefes comunales, el plazo para ejecutar el proceso fue demasiado breve, considerando las extensiones territoriales y las dificultades operativas para desplegar al personal municipal para labores de catastro.
0: La información la tiene Benjamín Duque.
5: El día de ayer finalizó el proceso de catastro por los daños provocados por los sistemas frontales en la región de Valparaíso, por lo que alcaldes de diferentes comunas están solicitando al gobierno extender el plazo para la aplicación de la ficha básica de emergencia, la FIBE, advirtiendo que aún hay cientos de familias afectadas que no han podido ser registradas. La municipalidad de Quilpué aseguró que el cierre del proceso fue prematuro y explicó que todavía mantienen más de 500 fichas pendientes de aplicación. En este sentido, informó que debió destinar 18 vehículos exclusivamente a las labores de catastro, suspendiendo otras funciones municipales para intentar llegar a la mayor cantidad de hogares posibles. En conversación con Expreso Biobío, la alcaldesa Carolina Corti resaltó que se trata de una situación que afecta de forma transversal a municipios de la provincia de Margamarga.
6: Lo mismo le debe estar pasando a distintos alcaldes. Nosotros, en el fondo, yo hablé ayer con el alcalde Limache, con el de Villa Alemana, con quien estoy ahora compartiendo justamente este espacio, y claro, todos tenemos el espacio donde efectivamente necesitamos un poco más de tiempo para poder terminar.
5: El principal argumento de los municipios es evitar que se repitan los problemas ocurridos tras el mega incendio de 2024, cuando algunas familias afectadas quedaron fuera de los beneficios por no haber sido incorporadas oportunamente en el catastro. En paralelo, en la comuna de La Ligua, el alcalde y presidente de la Asociación Provincial de Municipios de la provincia de Petorca, Patricio Payares, pidió formalmente que el plazo de aplicación de las FIBE se extienda hasta el 25 de agosto, tal como, según indicó, se había planteado inicialmente. El jefe comunal explicó que, debido a la gran extensión territorial de la comuna y a las dificultades de acceso a sectores rurales, aún no se logra completar el 100% de las encuestas.
7: Que se extienda la ficha FIBE, ya que nuestra comuna es una de las más extensas y la mayoría de los municipios de la quinta región aún no finalizan el 100%. Sabemos que hay gente que es muy vulnerable, que hoy día a raíz también de las lluvias perdieron techumbre, daños en su vivienda, y por la comuna tan extensa no ha podido llegar a cada lugar.
5: Recordemos que dicho municipio solicitó con urgencia que el gobierno declare zona de catástrofe para la provincia, que fue la más golpeada por el paso de los sistemas frontales.
2: 9 de la mañana, 22 minutos.
0: Vamos hasta el incendio en Glorias Navales. Está hablando bomberos hasta ahora entregando un balance. Lucas Peña, te escuchamos.
8: Sí, seguimos acá en el sector de Glorias Navales, en la comuna de Viña del Mar. Nos encontramos ahora con el tercer comandante del cuerpo de bomberos de Viña del Mar, el comandante Brenner Hicks. El primero, comandante, muchas gracias por poder conversar con la radio. Lo primero que le quiero consultar, obviamente, es el balance de esta emergencia que se registró en horas de la mañana. Muy buenos días.
9: Hola, buenos días. Tuvimos en hora de la mañana, cerca de las 8 de la mañana, un incendio estructural en altura en el sector de Glorias Navales, donde se quemaron dos departamentos, un tercero afectado por humo. Trabajamos con 4 unidades del Cuerpo Bombero de Viña del Mar, aproximadamente con 25 bomberos en el lugar. Y las primeras acciones se abocaron en el fondo al control de la emergencia. No tenemos personas ni bomberos lesionados en el lugar.
8: Comandante, consultarle también porque durante la mañana se declaró la primera alarma de incendio. Preguntarle las razones por la posición donde estaba el incendio. ¿Era un incendio en altura? ¿Qué nos puede comentar al respecto?
9: Sí, obviamente por la condición del lugar, que tiene un acceso un poco más complejo, y por el tipo de construcción, que son edificios antiguos que tienen un techo en común, generan que la emergencia pudo haberse complicado un poco más, pero gracias a la rápida acción del trabajo del personal bomberil, pudimos controlar la emergencia rápido.
8: Comenta dos departamentos afectados por fuego. ¿Hay alguno en concreto, o los dos, que se han visto afectados por completo por las llamas?
9: Sí, tenemos uno que tiene full afectación, otro que está parcialmente afectado por fuego y el tercero básicamente con afectación por humo.
10: Perfecto. Y lo último, en Departamento de Investigación de Incendios se vendrán al lugar para realizar diligencias. ¿Qué nos puede comentar?
9: Sí, las causas del origen van a ser investigadas por nuestro departamento técnico.
10: Comandante, muchas gracias por su tiempo.
9: Muchas gracias.
10: Ahí está entonces las declaraciones del tercer comandante del Cuerpo de Bomberos de Viña del Mar, Brenner Hicks, que nos comenta, nos confirma afectación de dos departamentos por fuego, uno afectado por completo y otro departamento que se suma que tuvo afectación por humo por este siniestro registrado aquí en la comuna de Viña del Mar. 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
2: 9 de la mañana, 24 minutos.
4: Con un fuerte llamado a enfrentar el desempleo y la informalidad de la región de Valparaíso, la Cámara Regional de Comercio inauguró la primera jornada del Encuentro Empresarial 30, dedicado a la Decodificando el Futuro, que reunió a cerca de 800 asistentes.
0: La actividad contó con la participación del presidente de la República, José Antonio Kast, autoridades nacionales y regionales, representantes del sector privado, la academia y expertos nacionales e internacionales.
4: En el encuentro, el presidente de la Cámara Regional de Comercio de Valparaíso, Javier Torrejón, entregó al mandatario una propuesta para crear un Consejo Nacional Autónomo de Comercio Internacional, orientado a fortalecer el comercio exterior y la logística como una política de Estado de largo plazo.
0: La propuesta considera 5 ejes estratégicos vinculados a exportaciones, infraestructura, logística, coordinación estatal, inversión e innovación y desarrollo regional exportador.
4: Junto con ello, la Cámara reiteró su preocupación por la situación laboral de la región de Valparaíso, que alcanza un 10,4% de desempleo. Javier Torrejón señaló que el desempleo de dos dígitos y el aumento de la informalidad requieren medidas urgentes para recuperar la inversión y generar empleo formal.
11: 28,9% de trabajo informal, cerca del 30%. 300.000 personas en nuestra región están en la informalidad, sin protección social, sin cotizaciones, sin seguridad para su futuro. No podemos esperar que esa crisis estalle para actuar. O tendremos la capacidad para prepararnos hoy de enfrentar un escenario que sabemos que llegará.
0: El dirigente gremial afirmó que estamos hablando de una crisis laboral y añadió que se necesitan medidas concretas para recuperar el empleo formal, incentivar la inversión y reactivar sectores intensivos en mano de obra.
4: Por su parte, Tomás Rau, el ministro de Trabajo y Previsión Social, resaltó la problemática de la informalidad e hizo hincapié en la importancia de la tramitación del proyecto de Sala Cuna Universal para apoyar el empleo femenino.
12: Como dijo el presidente, habló de los puntos de la tasa de desempleo que hay en personas. Efectivamente, detrás de cada décima en la tasa de desempleo hay 10.500 personas que están buscando trabajo y no lo encuentran. Hay una medida pro empleo femenino que es fundamental, que es la cuna universal.
0: Por su parte, la Corporación de Fomento a la Producción destacó el encuentro como un espacio de articulación entre empresas, sector público, academia y emprendedores para impulsar el crecimiento y el desarrollo del ecosistema de innovación regional.
4: La Cámara Regional de Comercio informó que la segunda jornada del encuentro continuará con exposiciones y paneles sobre inteligencia artificial, turismo y comercio electrónico.
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4: Ángela Vivanco está llegando al OS7 en este instante. Tenemos que ir a la región metropolitana.
0: Sí, vamos a tomar contacto de inmediato con Marcela Rojas.
13: ¿Qué tal? ¿Cómo están? Muy buenos días. Ahí estamos viendo en las imágenes que ustedes pueden ver a través de Bio Bio TV la llegada de la exministra de la Corte Suprema, Ángela Vivanco, a esta segunda jornada de declaración en el OS7 de Carabineros, en frente también de la Fiscalía de Los Lagos. Vamos a ver si podemos conversar con la abogada Patricia Alvarado. Ángela, ¿cómo estás?
14: Bien.
15: ¿Ya
14: bien,
15: preparada para esta segunda jornada?
14: Sí, tranquila, sí.
15: ¿Podría ser la última?
14: Yo creo que sí.
15: ¿Sí? ¿Sí? ¿No hay mucho pendiente?
14: No debiera.
15: Ángela, ¿cómo ha sentido el Ministerio Público su visión de cómo se llevó esta investigación?
14: A ver, no puedo saber la visión de ellos porque ellos en el fondo escuchan e interrogan, no dan opiniones. Pero han sido muy amables y creo que muy ponderados en el interrogatorio.
15: Sí.
16: ¿Ha sido todo exclusivamente a este caso? ¿No se ha hablado, por ejemplo, de casos fundamentales, otros casos también ligados?
14: No, solamente el caso de las Movitec.
17: Respecto a ese caso, yo sé que usted se refirió anteriormente, pero ¿qué hay de este reportaje que habla de un funcionario de la unidad de tablas que dice que habría ejercido usted presiones para colocar al señor Simpértigue en la tercera sala de la...
14: Pero eso se refiere al caso fundamental. Sí. No tengo nada que decir al respecto porque no estoy hablando en este momento del caso fundamental. pero lo que sí es importante recordar en general, no solamente para este caso, es que la integración de salas le corresponde al presidente de la Corte, no a los funcionarios.
18: Ese funcionario relata que usted tenía cierta distancia con la ministra Melo. ¿Cuál es la impresión que tiene usted?
14: No es así, ninguna distancia.
15: Ángela, y así como solicitó declarar en el marco de esta investigación de Velas Moditech, ¿podría solicitarlo en el caso fundamental? ¿Lo tiene contemplado?
14: Sí, más adelante. ¿Sí? Más adelante.
13: Gracias. Bien, ahí estaba entonces la llegada de la exministra de la Corte Suprema, Ángela Ibanco, hasta las dependencias del OS-7 de Carabineros, donde se va a desarrollar la segunda jornada de su declaración por el caso de la trama bielorrusa. 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
0: El estado estructural y de conservación del arco británico de Valparaíso será evaluado durante los próximos 6 meses en el marco de un estudio que permitirá establecer las bases técnicas para su futura restauración y preservación. La iniciativa, financiada con recursos del Fondo del Patrimonio Cultural 2025, concluiría a comienzos de 2027.
4: La alcaldesa de Valparaíso, Camila Nieto, explicó que el diagnóstico contempla un análisis integral del monumento, incluyendo su estado constructivo, estructura interna, materialidad, condiciones, de conservación. Para realizar el estudio, el municipio se adjudicó casi 15 millones de pesos mediante su departamento de gestión patrimonial.
19: Hemos dado el inicio a la etapa número 1, que es precisamente investigar con todos los conocimientos de la ingeniería y de la restauración patrimonial el estado en el que se encuentra el arco británico y de esa manera diseñar lo que va a ser su proceso de restauración. Y la restauración precisamente es la segunda fase en la que esperamos poder también tener todo el apoyo del Reino Unido y de esta comunidad.
0: La jefa comunal indicó que la recuperación del monumento constituye un proyecto relevante de cara a la conmemoración de los 500 años de Valparaíso, camino al 2036. El embajador del Reino Unido, David Concar, destacó que el monumento representa un símbolo de amistad entre ambos países y comprometió un trabajo conjunto para su conservación.
20: Es un símbolo de amistad entre los dos países. También es importante para la actividad económica en esta área, para promover Valparaíso como una atracción turística, para apoyar el desarrollo económico.
4: El arco británico en Valparaíso fue donado en el año 1910 por la colonia británica residente por el centenario de la independencia de nuestro país y fue inaugurado para conmemorar justamente esa actividad y está revestido de mármol, coronado por un león británico y además incorpora escudos, placas conmemorativas y medallones en relieve dedicados a personajes históricos.
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10: Autoridades y empresas operadoras firmaron los dos primeros contratos bajo la nueva gran licitación del transporte público del Gran Valparaíso.
11: Pese a la modernización del sistema, gremios de conductores calificaron como ridícula la propuesta de un sueldo mínimo base y porcentajes por rendimiento.
10: Como un hito relevante de cara a los 500 años de Valparaíso fue calificado el diagnóstico que durante los próximos 6 meses se evaluará el estado actual del arco británico.
11: El municipio se adjudicó casi 15 millones de pesos para el estudio, tras lo cual se avanzará hacia su restauración y preservación.
10: La Cámara Regional de Comercio hizo un llamado a enfrentar la crisis del desempleo en medio del encuentro Decodificando el Futuro.
11: La instancia contó con la participación del presidente de la República, José Antonio Kast, y el ministro del Trabajo, Tomás Rau.
10: Las cadenas Casino Dreams y Grupo Meyer insistieron al Tribunal de Defensa de la Libre Competencia suspender la licitación del Casino Municipal de Viña del Mar.
11: Ambas empresas acusaron faltas de garantías para la recepción de ofertas, proceso que iniciará el próximo martes 11 de agosto.
10: Municipalidades de las provincias de Petorca y Margamarga solicitaron extender el plazo para la ampliación de la ficha básica de emergencia tras los sistemas frontales.
11: El alcalde de La Ligua, Patricio Payares, señaló que debido a las dificultades de acceso a sectores rurales aún no logra completar el 100% de las encuestas.
10: Camioneros resaltaron su preocupación ante la crítica situación que enfrentan vehículos con productos refrigerados tras el cierre del paso fronterizo Los Libertadores.
11: Al menos 2.500 camiones esperan cruzar desde Mendoza luego de 23 días de un frente meteorológico que ha acumulado más de 6 metros de nieve.
10: La Contraloría General advirtió eventuales irregularidades administrativas tras el hallazgo de una plantación de marihuana por parte de funcionarios municipales en La Cruz.
11: La Fiscalía realizará investigaciones por tráfico ilícito de drogas y por omisión de denuncia.
10: Hasta acá dejamos la revisión de las noticias. Son las 9:36. Gracias por informarse junto a BioBio, la radio. Karima Aguirre, que tengas una excelente jornada hoy de sol.
11: Sí, hoy despejado finalmente Valparaíso y Viña del Mar. Quédese en compañía de la radio, que tenga buen día.
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1: Buenos días, Casilda y Rolito. Ana Marva del Cerro Monja. Que tengan cuidado los conductores del deslizamiento de roca y tierra por Avenida España hacia Viña del Mar antes de llegar al Club de Yate. Que tengan cuidado los conductores. Buen día, Rolo y Casilda. Cuidan a la cuñita. Chao, chao.
2: 9:38. Buenos días. Buenos días para la auditora. Buenos días también para todas y todos los que nos acompañan en esta jornada. Hoy sí de día jueves.
3: Ah, ayer dijiste, claro.
2: Con solcito, después del buen chaparrón que se pegó anoche. Cayó bastante agüita.
3: Bien acertada para mí la Enrique, porque dijo a las 11:10 empezó a llover.
2: Sí, sí.
3: A las 11 en punto. Mira, Cristóbal lo contó, se miró el reloj, dijo a las 11 en punto. Y se puso a llover a las 11, a las 23 horas en punto. ¿Qué me dices?
2: Oye, atención a todos los que están ahí pasando por afuera del Club de Yate que nos avisaba nuestra auditora con el deslizamiento de tierra ahí del cerro, que después de las lluvias, de los sistemas frontales varios que hemos tenido hasta ahora, ha dejado caer rocas, tierra, angostamiento de pistas ahí en el sector, así que tenga precaución para que transiten ahí en dirección hacia Viña del Mar.
3: Así es, oye, cariños para... Mira, qué lindo lo de... Nos envía Luis Fuentes la foto de su gatita, ¿eh? Muchas gracias. Nos escribe Juan Carrasco y dice, por fin tengo anotado el Warisapo, no el WhatsApp, el Warisapo, dice. Un abrazo, Juan Carrasco. Gracias a Margot, también Galleguillos. A Rosa, ¿cómo estás, Rosa? Buenos días. Hola, Casilda, dice, buenos días. Y a todos los que están en Bio Bio. Hola, Aldo, buenos días también para ti. Te enviamos un abrazo, dice, gracias por sus informativos matinales. La tierra ya no da más de tanta agua, es verdad. Ángel Alvarado, ¿cómo estás? Buenos días también para ti. Un abrazo grande. También para Carlos Burgos, que lo mencione. ¿Qué podemos mencionar? Acá está, gracias. Les quiero molestar, dice.
2: Que no nos molesta, apoyan, pero usted no molesta.
3: Haciendo un llamado a quien corresponda.
2: A ver.
3: Ya lleva casi un mes ese cráter, nos envía, ¿está la fotografía? Ahí está la fotografía. Un mes ese cráter claramente es de un trabajo no terminado por alguna constructora, aparte de ocasionar congestión, es muy peligroso. Paso a diario por el sector y cada día que paso de milagro no hay accidentes. Se agradece hacer el llamado a quienes fiscalizan las calles y hacia el municipio de Carabineros. Esta es una calle, la calle Viana, con dirección al centro de Viña, a la altura de Sodimac, ahí está. Un tremendo hoyo en el lugar y está ahí instalado hace mucho rato. El problema, ¿sabes cuál es, Casilda?
2: ¿Cuál?
3: Que el conductor, cuando se acerca a una velocidad 50, 60 o lo que venga, lo esquiva y se va para el lado. Y eso puede ocasionar inmediatamente un accidente. No es que frene de golpe, sigue.
2: No, claro, y además que una vía como se va a bastante velocidad. Bueno, atención.
3: Atención ahí. ¿Hoy es el día para lavar la ropa?
2: Hoy es el día para lavar la ropa y los próximos días también, porque sí, como lo decía, claro, no, la tierra ya no aguanta más agüita, más va a tener un descanso durante algunos varios días. De hecho, pronóstico de sol. Mañana podría haber algo de nubosidad parcial, pero hoy día hay sol y el resto de días de la semana también. Vamos a tener un fin de semana bastante soleado, al parecer. Por lo menos lo que indica la dirección meteorológica.
3: ¿Le queda bien eso de la meteorología?
2: Ah, ¿sí?
3: ¿Ha dado el tiempo alguna vez...? ¿Le gustaría ver el tiempo en la tele, por ejemplo?
2: No, es que no, a mí no me gusta la tele. A mí no me gustan las cámaras.
3: ¿No le gustan las cámaras?
2: No. Me gusta la magia de la radio, así sin cámara, nada, la antigua.
3: Déjeme. 9:41 más, 5699-2007-889.
4: Hola, Rulito, Casilda, muy buenos días.
2: Buen día, Olis.
4: Me gusta escuchar a los dos, me encanta. Oye, Rulito, mira, es para hacerte un hincapié. Un oyente que denunció una cámara de agua reventada aquí en Letilla. Claro, está reventado, corre el agua, pero lamentablemente está mojando mucho el piso, mucho. Entonces, los vehículos patinan demasiado, sobre todo aquí en Carampán, y las micros están doblando por Orompeyo hacia arriba. Así que rogaría que esté en este caso es Val, llegara luego a reparar eso, porque va a quedar la escoba. Patricio, de Transporte Público.
2: Muchas gracias, Patricio, por tu reporte. Y además a todos los auditores, vamos a estar escuchándolos y leyéndolos a través del WhatsApp de la radio, el más 569-9200-7889. Ahí los estamos leyendo, atentos a toda la información que nos puedan enviar, tanto como lo hacían nuestros auditores, también de fotografías, audios, mensajes, cadenas de oración, sticker, todo lo que quiera compartir. Bueno, ahí está el número del WhatsApp de la radio.
5: Hola, hola, buen día.
2: Buen día.
5: 30 días para el cambio de hora y aprovechar esta luz del sol tan lindo. Un abrazo y efectivamente hoy se lava la ropa, la Pau de Agua Santa.
2: 30 días.
5: La radio.
2: Solo 30 días.
3: Estamos a 6.
2: Impresionante.
3: ¿Qué cosa?
2: Que falten 30 días para el cambio de horas. Como que llegó el verano, eso es la sensación. Bueno, no, sí sé que no es el verano, pero es la sensación de que ya, chao, terminamos el año. Qué impactante. ¿Te parece
3: súper
2: que comencemos?
3: Rápido. Vamos, señoras
2: con la
3: y
2: música,
3: señores.
2: Ruleta musical.
3: Y está. La ruleta musical. ¿Qué pasó con la Laura?
2: No está.
3: ¡No!
2: Laura se fue.
3: ¿A dónde?
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2: Se escapa de mi vida. Esto es NEC. En el número uno en la ruleta del día de hoy.
3: 1996.
2: Eso te iba a decir.
3: ¿Quién es NEC? ¿Cómo se llama NEC? Se llama Filippo Neviani. Laura no está. Laura se fue
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3: ¿Te gusta esta canción?
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2: sí.
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3: Nadie creyó ese sí. ¿Con esta canción te despiertas?
2: Claro, la tengo de alarma de. Ah. De despertador.
3: Hay mucha gente que creía o que cree que el tema está dedicado a la cantante Laura Pausini. Laura no está, pero no es ella.
2: ¿No?
3: A pesar de los tantos rumores que hubo sobre el contenido de la canción, el uso del nombre responde pura y exclusivamente a una exnovia que tuvo Nick en su pasado. Laura no está. Laura se fue.
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3: chao, pescado de mi vida. Eso le dijo, chao, vete.
2: Y en el número 2.
3: Número. Este, qué pedazo de tema, grande.
2: Ladies Night. Esto es Kool & The Gang. Número 2.
3: Me gusta esta onda disco. Lady Night fue el sencillo principal de su undécimo álbum homónimo. La canción nace para revitalizar la carrera de la banda mediante la transición del funk clásico hacia un sonido mucho más comercial. Esta, de música discoteca. Se inspiraron para poder estar en los bares. Noche de damas. La idea era traer más público que los escuchara. Y con este ritmo y esta onda, creo que lo lograron. De los 70 en adelante, Kool & The Gang la rompe también acá, en Bio Bio, en la número 2.
2: Era el número 3.
3: Ah, bueno.
2: 94. ¿La chunté?
3: 2001, Casilda.
2: Va.
3: Acá
2: llama.
3: Está el Coco Stambuk.
2: Así es, esto es Gloop con Enamorado de Ti.
3: La produjo Christian Heine. La canción consolidó, digamos, a este pop fresco. Y estuvo bien masiva esta canción de este grupo. ¿Adivina dónde son? ¿Oriundos de dónde? Son chilenos, pero ¿de qué parte del país?
2: Uy, lo hemos entrevistado tantas veces.
3: A ver, vamos. Cristóbal.
2: Chillán.
3: No, Chillán no es. Dame. Cristóbal, lanza. No, no, son de Puchuncaví.
2: Quintero.
3: Tampoco.
2: Casablanca. Limache. Villa Alemana.
3: Una pista.
2: Ya.
3: Hay buenas carnes en ese lugar.
2: Osorno.
3: Muy bien, Casilda, muy bien. No, no son tan buenas. Muy bien, Casilda, de Osorno. ¿Son de ahí? Son de Osorno. ¿Qué me dices?
2: ¡Oh!
3: ¡Oh! Gracias, Casilda, por esa sorpresa que generas en tu vida. Muy amable. Con cara de loco, y aquí estoy yo.
2: ¿Y en el número 4?
3: Junto a mí.
2: Esto es Walk This Way, Aerosmith.
3: Este sí que te gusta, tío.
2: Número 4.
3: Publicada el 28 de agosto del año 1900.
2: 90 y... No. Sí. 2, 3, 7.
3: Oh, Casilda.
2: Ya, po.
3: Sale el sol y te descompaginaste totalmente.
2: No, si de veras que nublado le ha hecho un tallo.
3: 1975.
2: Pero, ¿pa' qué?
3: Pero. La canción, para variar, surgió de una prueba de sonido inspirada en la música de James Brown. Ahí empezó el baterista primero como tiquitiquín y apareció el guitarrista Joe Perry. Tiquitiquín, tiquitiquín.
2: ¿El baterista?
3: Taca, taca.
2: Ah, ya, ahí está.
3: Y ahí está. Agarró así la canción, la onda. Y le dieron a la canción que estamos escuchando y que hoy te la presentamos. En el número 4. ¿Vamos? A votar se ha dicho, señoras y señores. ¿Qué canción quieren escuchar? Una, elijan, pongan el número al más 5699-207889.
2: En el número 1 está Nick, número 2, Kool & The Gang, número 3, Club, número 4, Aerosmith.
3: Saludos para Gabriel Figueroa, que nos sintoniza desde Villa Hermosa. Debería ser tu primo Cristóbal, ¿eh? Juan Carrasco por la número 2, Octavio Silva, arriba del colectivo por la número 2, Rogelio por la número 4, Manuel por la número 4, Evaristo por la número 2, Berta, ¿cómo estás? Por la número 2, Patricia va por la número 1. Claudio Hurtado, pensé que eran los de los tomates. No, no, no. La número 1 dice por acá, Pepe López, buenos días, voy por la opción 4.
2: Pepe López.
3: Por fin le achunté al WhatsApp, dicen acá, voto por la número 4. Ulises por la número 2. María Angélica, me gustan todas, pero me quedo con la 4. Carlos Reyes por la 4. Judy, ¿cómo está Judy, querida? Buenos días, va por la 4. Caro Figueroa, me gustan todas también, pero voy por la 1. Por la 4 también va la Caro Figueroa. Kika, ¿cómo estás? Buenos días, va por la número 2. Gloria por la número 4. Carlos González, buenos días, Carlos, ¿cómo estás? Quería comentarles que la aplicación de BioBio, la radio, aparece el otro número de WhatsApp, lo estábamos cambiando. Gracias por eso, Carlos, un abrazo.
2: Muy atento.
3: Muy atento, como siempre. Señoras y señores, vamos con Mauricio Montero por la número 4. Edgardo por la número 3. Ashley, ¿cómo estás, Ashley? Va por la número 4. Jime por la número 4. Aixel por la número 4. Buenos días, voy por la número 2. Nelly Pérez por la número 2, WhatsApp Radio Biobío Santiago, nos están enviando algo, ya lo vamos a revisar, gracias a los colegas de Santiago. La Pau Morte va por la número 2, Pau Morte, esa onda, la Pau de Aguasanta, ¿por qué aparece así? Baltasar Valencia, me encanta, voy por la número 2, Sergio Ramírez por la 4, Ángela Alvarado por la número 2, Julio va por la número 1, desde Pucón, James, escuchándonos desde Pucón, ¿cómo está la lluvia en Pucón, James? ¿Hay lluvia o no? Sergio va por la número 4. RDG, adivinen dónde es. Qué cosa, a ver qué nos envía. Rodrigo, ¿qué es eso, Rodrigo? ¿Eso es Bajada Santos Osa o no? No sé qué es. Danilo, un abrazo para ti también. Gracias por la fotografía que nos estás enviando. Va por la número 4. Pusieron el reloj de flores con inteligencia artificial, obviamente, en la Plaza Sotomayor. Porque el presidente ayer se equivocó en el discurso, dijo. Cuando nos sacamos la foto acá en Valparaíso del reloj de las flores, decía, se equivocó. Cristel Bernal, ¿cómo te va? Un abrazo grande para ti. Se queda con la número 2. Patricio Estrella va por la número 2. Eli va por la número 2. Mulatico se queda con Aerosmith. Dice que se fue al sector de Zapallar y que no hay paso por la laguna hacia Zapallar. Han instalado el puente Mecano ahí, eso lo tenemos que revisar. Nos habían entregado una información distinta. Gracias, Mulatico, un abrazo grande para ti. Sergio va por la 4, Carmen Fuentes por la 4, Carolina va por la número 2. Buenos días, Cristian Flandes, ¿cómo estás? Un abrazo, voy por la número 4. Saludos para María Jesús, ya viene la María Jesús. Mauro, ¿cómo estás? Un abrazo, Mauro, para ti, se queda por Gloop. Marcelo Parada por la número 4, Rodrigo Pizarro va por la número 4. David Huito se queda por la número 4. José Retamal nos envía un audio, ya te escuchamos. Karin Micheli, buenos días para ti, desde Playa Ancha, un abrazo. La número 4, Rigoberto, la 4. Aldo Aste, ¿por cuál te quedas, Aldo? Cool, Cool and the Gang. Con esa se queda. Rosa va por la 2. Carlos va por la 2. A.M. Rojas por la 4. Me alegró esta ruleta, dice acá a Marcelo. Un abrazo grande para ti, no ha votado. Jara Lander por la número 4. Hola, voto por la número 1, dice Carlos Alberto Farías. También me quedo con la número 1. Buenos días, me quedo con la 4, dice Tito. ¿Están funcionando? Sí. Voy por la número 2, dice Jorge. Saludos, Jorge. Rodrigo Arias, ustedes son ideal para que sean pareja. Gracias por eso. ¿Casilla, podríamos ser pareja?
2: Voy a pensar.
3: Va a pensarlo. Después le contamos. Cristian Cabrera va por la número 3. Hola, Clau, ¿cómo estás? Buenos días. Va por la número 4. Marco, lo va a pensar. Marco va por la número 4. HS Repuesto va por la número 2. ¿Qué tiene que pensar? Mira, 15 años va pensando. Pau, sí, mi nickname, esa onda. Hemisferio del Sur vota por la 4. Marcela vota por la 4 también. Chris Stevenson, ¿cómo te va? La número 1 todo el rato. José Luis Muñoz por la número 2. Alexis Guerrero, ¿cómo te va, campeón? Un abrazo. Ligur Ferreterías por la número 2. Estamos para poder escuchar la canción. Hay más votación, pero...
2: ¡Ah! 9 de la mañana, 54 minutos. Escuchamos a Aerosmith aquí en el Expreso BioBio.

0: ¡Qué buen tema! ¡Qué buen tema! 2 minutos para las 10 de la mañana en Bio Bio, la radio.
1: Buen día, Bio Bio. Para reportar Ruta 5 Norte, KM 111, dirección norte a sur. Esto es pasadito un poquito al sur de del enlace, la entrada principal a la ciudad de La Calera. Accidente al minuto de 2 camiones. Un carguero mediano colisionó por la parte posterior a un carguero mayor, el cual quedó con su parte delantera totalmente destruida y quedó posicionado sobre la primera pista de la calzada. Ya el tránsito por el lugar solamente compasaba por la pista izquierda con mucha precaución. El otro camión, el carguero mayor, quedó hacia el sector de la berma, un poco más adelante.
2: Okay.
1: Al minuto de pasar todavía no llegaban los servicios de emergencia. Me pude comunicar y di aviso a la concesionaria y a carabineros para que se desplazaran al lugar, pero solamente había una conificación ahí de alguno de los camiones que tiene que haber andado trayendo conos. Como digo, quedó con toda la estructura sobre la primera pista de la calzada el camión que colisionó por detrás, para que mantengan las precauciones. Buen día, Carlos Duarte por acá, saludos.
3: Casilda, la mejor pareja que podría ser pareja, son la mejor pareja. Los concursos colectivos ricos tienen la escoba al taco. La escoba al taco hasta el paredo 21, dirección mía. Un tremendo taco, ¿sabes por qué? Porque están barriendo la calle aquí en la Baja Calanchaga hacia Viña. Qué bonito horario de atención, donde la gente trabaja, donde la gente va a la universidad. Estupendo, Rolito. 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
0: Vamos al boletín informativo. Vamos. Un minuto para las 10 de la mañana. 1 minuto y las 10.
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9: Hola, ¿cómo están? Buenos días, bienvenidos al Informador. Un accidente de tránsito se registró en Quilpué, nos va a contar Lucas Peña.
10: Así es, tenemos información acerca de un accidente de tránsito que se registró en horas de esta mañana en la comuna de Quilpué, que movilizó a los equipos del cuerpo de bomberos de esa comuna. Un accidente de tránsito que se registró en la intersección de la calle Caupolicán con la avenida Los Carrera. De hecho, fue al frente de la clínica Los Carrera donde se registró esta emergencia, este accidente de tránsito que involucró a 4 vehículos. Lo que podemos informar es que 2 personas les resultaron lesionadas, pero de carácter leve, y una, de hecho, tuvo que ser trasladada a un centro asistencial debido a las lesiones que sufrió debido a este accidente de tránsito. Recordemos, en la calle Caupolicán, a la altura de la avenida Los Carrera, al frente de la clínica donde se registró este accidente que involucró a 4 vehículos en la comuna de Quilpué. 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
9: Vamos a seguir revisando información en la región de Valparaíso porque un bajo cumplimiento de indicadores de gestión registraron los hospitales Carlos Van Buren y Gustavo Frique. Nos cuenta Constanza Peña.
2: No fue un buen resultado para la región de Valparaíso en la última evaluación nacional de hospitales realizada por el MinSAL a través de un instrumento que mide el desempeño de los principales recintos asistenciales del país. Todo esto en materias como gestión, calidad de la atención, eficiencia operacional y sustentabilidad financiera. De los 8 hospitales evaluados aquí en la región, de un total de 62 nacionales, solo el Hospital San Camilo de San Felipe y el Hospital San Juan de Dios de los Andes superaron el 75% de cumplimiento de los indicadores, ubicándose entre los mejores del país. Pero en otro extremo, los hospitales Carlos Van Buren de Valparaíso, con un 63% de cumplimiento, y el Gustavo Frique de Viña del Mar, con un 62,9%, obtuvieron los peores resultados, situándose entre los 6 establecimientos con menor desempeño a nivel nacional. Desde ambos recintos indicaron que ya están en planes de mejora para revertir estos resultados, mientras desde el Colegio Médico Regional atribuyen estos resultados a problemas estructurales como las deficiencias de infraestructura del Hospital Van Buren y también la falta de infraestructura en el caso del Hospital Gustavo Frique. Esto además de las dificultades de gestión. 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
9: Tenemos que revisar una actualización de los efectos de los sistemas frontales en la Araucanía, nos cuenta Carlos Martínez.
11: El Senapred Araucanía confirmó que a esta hora hay más de 24.600 personas afectadas por los sistemas frontales que se han registrado en la Araucanía. Cada uno de los municipios está atendiendo a las familias que están afectadas por inundación de sus viviendas, por caminos cortados que los mantienen con aislamiento y entregando la ayuda de manera paulatina. Esto mientras ha dejado de llover, al menos por hoy, pero sí ha descendido bruscamente la temperatura en gran parte de la región. Esto se acentúa en la zona costera porque además de los terrenos inundados y anegados, en la parte alta de la comuna de la cordillera de la costa ha caído nieve que ha generado también algunos inconvenientes en los desplazamientos. Hay caminos cortados, hay aún muchísimas familias que están en condición de aisladas porque no se puede acceder a su domicilio producto de desborde de ríos, de canales o esteros. La comuna de Carahue mantiene a esta hora la afectación por el desborde del río Imperial y del río Damas en el sector bajo. Esto corresponde a la Villa Estación y a la Villa Damas. Los afectados están recibiendo ayuda. Al momento hay solo 80 albergados en la región, pese a esta cifra, reiteramos, de casi 25.000 afectados por los sistemas frontales. En la Araucanía, Bio Bio, la radio.
9: Vecinos protestan por malas condiciones de conectividad en el límite entre las regiones de Los Ríos y la Araucanía, nos cuenta Nicolás Silva.
12: Pésimas condiciones del camino es lo que denuncian los vecinos del sector de Pucura, ubicado entre las comunas de Panguipulli y Villarrica, esto en el límite entre las regiones de Los Ríos y la Araucanía. Esto a raíz de las malas condiciones de conectividad que están enfrentando a diario y que ha generado molestia entre los vecinos, quienes decidieron manifestarse durante esta jornada para exigir respuestas tanto a la Dirección de Vialidad del Ministerio de Obras Públicas como también a la Municipalidad de Panguipulli para que finalmente obtengan soluciones a estas malas condiciones de conectividad que están denunciándose y que, reiteramos, generó una protesta durante esta mañana. Además, apuntan a que un estero salió de su afluente y también provocó interrupción en el camino, lo que ha generado también dificultades para el tránsito de equipos de emergencia, lo que finalmente ha generado la molestia entre los vecinos de Pucura en el límite entre las regiones de Los Ríos y la Araucanía. En la región de Los Ríos, Bio Bio, la radio.
9: 10 de la mañana con 6 minutos, hasta acá el informador. La temperatura hasta ahora en Valparaíso es de 12 grados, se mantiene soleado. Quédese en compañía de la radio. Buenos días.
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6: Claro, lindo el día, las calles limpias, pero con hoyos. Mira, la verdad que sí, está lleno de hoyos. Impresionante. Muchos hoyos, hoyos y hoyos.
7: Así está el taco hacia Viña en estos momentos por el trabajo que se está realizando en España, retirando los escombros que cayeron del cerro.
8: Biodío, ese fierro está en la caleta Portales en dirección hacia Viña, en la barrera de New Jersey. Seguramente hace algún tiempo alguien lo chocó y lo dobló, pero está muy peligroso, porque si hay un vehículo que se sale de la vía, puede quedar incrustado ahí y causar daños a personas. 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
9: Gracias por todos los mensajes, por todo lo que nos están avisando a esta hora. Saludos para Vladimir de Viña del Mar. Dice, ¿este es el WhatsApp? Claro que este es el WhatsApp. Un abrazo, Vladimir, ahí ya estamos conectados. El sol brilla, dice Gloria. El sol brilla, cielo celeste, transparente, pero el frío se siente, dice Gloria querida. Muchas gracias, un abrazo, agradecemos muchísimo, te entregamos un gran abrazo. Hola Rodrigo, hola Oscar, a todos los auditores de BioBio que están conectados con nosotros, les agradecemos muchísimo. ¿Qué pasó? Dice Edith, queremos rock, me gusta el rock, ya pondremos rock. Sabemos que les gusta. Ah, sonó Aerosmith, eso es rock, dice Cristóbal Figueroa por interno también. Ah, pero claro, el rock siempre presente, a todos nos gusta, ¿verdad? Saludos, Vladi. Hola, Daniel, ¿cómo estás, Daniel? Un abrazo también para ti, ¿eh? Grandote. Bueno, son las 10 de la mañana con 17 minutos. Ustedes bien saben que apenas tengamos la noticia, cuando se presenta en la región de Valparaíso, te la presentamos de inmediato, cada una hora. El boletín informativo, a las 13 horas nuevamente viene Radiograma. Te acompañamos con toda la información de Chile, la región y también del mundo. Son las 10 de la mañana con 17 minutos. 10 de la mañana con 17 minutos. 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Tenemos información del minuto. Vamos a tomar contacto de inmediato con una de nuestras unidades móviles. Lucas Peña, te escuchamos.
10: Sí, es información que ya fue entregada por el Ministerio Público solamente hace unos minutos.

0: minutos acerca de un procedimiento que se registró el día de ayer en un departamento que se ubica en el sector de Nueva Aurora, la comuna de Viña del Mar. Esto es debido a una eventual situación de violencia intrafamiliar que involucra a dos personas, una de ellas al senador Fidel Espinosa. Lo que podemos comentar es que una de las dos personas involucradas acudió al conserje del edificio donde se ubica este departamento, en el sector de Nueva Aurora, informando que había sido agredida, solicitando que llamaran a carabineros. Carabineros, al momento de llegar al lugar, el personal policial ingresa a este departamento donde vio afectaciones al interior de este departamento donde se registran estos hechos, pero hay que indicar que ambas personas entregan declaraciones contrapuestas. Finalmente, no denuncian ninguna de estas dos personas y además hay que indicar que tampoco fueron a constatar lesiones. De todas formas, carabineros efectuó una denuncia de oficio ante fiscalía y la fiscalía instruyó diligencias ante esta eventual situación de violencia intrafamiliar. Entonces, ahora fiscalía en este caso está instruyendo las respectivas diligencias, como es el caso de toma de declaraciones del mismo conserje. Y además se va a instruir la declaración de las dos personas involucradas en este caso, ambas en calidad de imputados. Y como habíamos indicado, una de estas personas se trata del senador Fidel Espinosa, involucrado en este hecho que se registró el día de ayer en la comuna de Viña del Mar. 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
2: Llegaron cerca de 20.000 personas para darle la bienvenida a Bocinha esto fue en el Estadio Monumental. La camiseta la trajo además una persona que sobrevoló el cielo ahí. Llegó con Bocinha y se la entregó. Vamos con todo el deporte. Hasta ahora estamos con Rodrigo Rir.
3: Tuvo su fiesta Bocinha en el Estadio Monumental. Ojo que llegaron controladas 20.000 personas. Ahora tampoco fue un show tan... A ver, hubo cantante, una presentación bonita, pero la verdad que no hizo mucho Bocinha, no atajó, no... Nada, entregó unas pelotas, llegó su camiseta desde el aire, en fin, bueno, varias cosas interesantes en un espectáculo que tuvo a estos 20.000 y fracción y muchos viéndolo también por la señal oficial. Y estas fueron las palabras de agradecimiento cuando estaba ahí en el centro del campo de juego.
4: Pienso que el más importante es trabajar a cada día para honrar esta camiseta, la historia de Colo Colo, y espero que al final del campeonato podamos conseguir los objetivos y dar alegría a esa hincha y a ese pueblo maravilloso. ¡Vamos Colo Colo! ¡Muchas gracias!
3: Hoy tiene un nuevo entrenamiento y hay que ver si va a ser citado. Esa es la gran pregunta ahora. ¿Cuándo va a debutar Bocinha? ¿Podría ser citado o no para este fin de semana? Colo Colo juega en La Calera, partido que será transmitido por la radio a las 5:30, o el otro partido ya sería próximamente con O'Higgins de Rancagua, seguramente en el Estadio Monumental. Hay que ver qué va a pasar con esto, decisión de Fernando Ortiz. Y la U ayer ganó, le ganó a San Felipe, sigue con las victorias, esta vez en Copa Chile, y esto le permitió ser primero de su grupo y evitar a Universidad Católica, que también había clasificado y que entonces va a jugar con La Calera, el conjunto de La Católica, y la Universidad de Chile finalmente va a estar jugando también su partido de los octavos de final, ya porque ya estamos pensando en los octavos de final de la Copa Chile, que recordemos da cupo también, cupos internacionales, así que interesante aquello. Va a jugar con Everton, la Universidad de Chile. Ya llegó el segundo fichaje de la U, estamos hablando de Tobias Reinhardt, que lo hemos dicho, viene de la Serie C italiana, y bueno, tuvo palabras para su arribo el técnico Fernando Gago.
5: Es un jugador que es muy interesante en lo que venimos llevando el análisis hace bastante tiempo. Nos puede dar todo lo que es la fase de pasar de tener la tenencia de la pelota, de ser agresivo, de llegar a posibilidad de remate. Es un jugador que me interesó mucho desde lo que lo vengo viendo, y creo que nos puede dar mucho.
3: Y nos vamos a la ministra del Deporte, porque estuvo presente en la despedida de la selección femenina de hockey sobre césped, que ya está volando, que va a salir esta jornada rumbo a Países Bajos y Bélgica para jugar el Mundial. Y se le aprovechó de preguntar, la verdad, la confianza que le tiene aún el presidente, considerando que ha tenido varias críticas en su gestión, hay varias polémicas de por medio. Esto dijo la ministra.
6: Como bien saben, el cargo de ministro es de exclusiva confianza del presidente y es por eso que yo estaré en el cargo hasta que él lo considere, y es así. Entonces, todas las personas pueden tener distintas opiniones, las cuales son muy respetables y serán escuchadas, las cuales podemos conversar, debatir y respetar todo lo que consideren en tanto mi gestión, pero la única persona que puede opinar y decidir sobre mi permanencia es el presidente de la República, así como la mía, como de todos los ministros.
3: Ahí estaba la palabra entonces de la ministra Ducó, que estuvo en esta última jornada de las Diablas acá en el Estadio Nacional. Lo decíamos, está viajando a debutar contra Países Bajos, simplecito, al número uno del mundo. El conjunto de Países Bajos también va a jugar contra Japón y Australia. Y este es el análisis previo de la capitana de las Diablas, Manuela Urroz.
7: Sí, creo que, bueno, hemos ido preparando el torneo como le gusta a nuestro staff, ir partido a partido. Vamos a partir, valga la redundancia, contra Países Bajos, así que preparando ese. Pero sabemos que también algo histórico sería para Chile pasar de ronda. Tenemos a Australia en el camino, que es un top a nivel mundial, siempre lo ha sido, a pesar de que le ganamos en el último torneo, pero salieron terceras en el mundial pasado. Entonces es un desafío grande, un grupo muy competitivo, y un mundial también te lleva a la máxima exigencia todo el tiempo.
3: Y hablando de mundial, les cuento en el cierre que comienza un mundial en nuestro país, el Mundial Femenino Sub-17 de Voleibol, con las 24 mejores selecciones del mundo. Los recintos van a ser la sede del Estadio Nacional y los gimnasios del Liceo Mixto de los Andes y San Felipe. Hoy comienzan los partidos. Chile está en el grupo A, junto a Estados Unidos, Turquía, República Checa, Tailandia y Egipto. Hoy Chile va a estar debutando a partir de las 8 de la noche frente a República Checa en el gimnasio de los Centros de Deportes Colectivos del Estadio Nacional.
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2: Son las 10 de la mañana ya con 26 minutos, 10 de la mañana con 26 minutos, cobertura en clínicas deportivas, urgencias a costo cero y reembolso por WhatsApp. Cotiza tu plan de ISAPRE en cruzblanca.cl. 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Bien, quienes nos escuchan en casa, aprovechen hasta ahora el solcito para ventilar la casa. Aprovechemos, abran ventanas, puertas. Es un buen momento esta mañana. Un poquito helado podrá estar, pero aprovechemos de ventilar, nos hace bien. Son las 10 de la mañana ya con 27 minutos. 10 con 27 en Bio Bio, la radio. Ana Torroja sonando ya en la radio.

0: Bien, son las 10 de la mañana ya con 32 minutos. Acá hay una oferta laboral, la voy a contar al aire. Se necesita un nochero certificado antecedentes al día, es para un edificio. Lo comentamos, ¿cómo no? Si hay carencia de trabajo y acá hay una posibilidad. Voy a dar de inmediato. Hay mucha congestión vehicular en la Avenida España, nos vuelven a decir, a propósito del derrumbe que hemos tenido, el deslizamiento en rigor de tierra, ¿no? Que mantiene ahí a la altura del Club de Yate ocupado las pistas. Voy a entregar el número de esta oferta laboral. ¿Están atentos? ¿Lo dicto? ¿Estamos? Ok. Se necesita un nochero certificado antecedentes al día. Es para un edificio. No sé si en Valparaíso o en Viña. Bueno, pero el número es el siguiente. 99-63-08-806. ¿Lo tienen? Lo repito. Voy. 99-63-08-806. Ahí está. Se necesita un nochero certificado antecedentes al día. Es para un edificio. Una vez más el número. Anótenlo. Y de ahí me voy a la pausa. 99-63-08-806.
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0: Mañana ya con 37 minutos, 10 de la mañana con 38, acaba de cambiar, 10 con 38. Oye, lo de la oferta laboral es en Valparaíso, ¿ah? Ya han llamado ya, me está comentando acá la auditora que nos solicitó ese favor, ya han llamado algunos auditores. Ojalá alguien encuentre esa pega. Está difícil, ¿eh?, encontrar trabajo, y por eso también le echamos una mano. Vamos con el próximo tema. La verdad es que hay complicación en el principal corredor terrestre que tiene Chile y Argentina, que ha permanecido cerrado ya por varios días, 23 días llevamos, ¿no? Debido a las condiciones climáticas que hay en Alta Cordillera. Hablamos del paso fronterizo Los Libertadores. Queremos hablar acerca de este tema con Ricardo Figueroa. Él es el delegado presidencial provincial de Los Andes, que ya está en línea. Delegado, ¿cómo está? Un bienvenido a Bio Bio. Un abrazo.
1: Hola, muy buenos días. Un gran abrazo a todos los auditores y auditoras de la radio. Así que muchas gracias por este contacto para poder comentar y compartir algunas novedades.
0: Yo recuerdo hace un amigo argentino, hace yo diría que unos 2.5 meses atrás, decía: no hay nada de nieve en la cordillera. Me lo comentaba como una novedad, pero preocupado. ¿Qué nos pasará este verano? Y de pronto comenzaron a llegar los sistemas frontales y ha dejado tanta nieve en cordillera. Se habla de 5 metros, 6 metros. ¿Cuánto tenemos de nieve más o menos en alta montaña, delegado?
1: No, ya pasamos los 7 metros. Esto es un hecho completamente extraordinario. Esto no ocurría hace más de 40 años. Así que la verdad es que ante situaciones extraordinarias hay que tomar medidas también extraordinarias. Por eso que también no es loco pensar la cantidad de días que llevamos, porque tal como tú lo mencionas, esto era el cuento de Pedrito el Lobo, que iba a llegar estos eventos de gran magnitud, hasta que finalmente llegaron. Vemos consecuencias tremendas en otras regiones del país, con mucho daño. Y bueno, y en la Alta Cordillera, porque esto tiene una doble lectura, tenemos mucha reserva de agua. Esto va a ser es muy buena noticia para lo que significa también un largo tiempo que tuvimos, ¿te acuerdas?, de la discusión.
0: Claro.
1: Y y que estaba sobre la mesa todo el tiempo que tuvimos con sequía, tantos años, 15, 20 años con sequía. Bueno, ahora tenemos una tremenda reserva de agua con medidas históricas, y para que tú sepas, la cantidad promedio al año que teníamos en los últimos años era 9,3 metros de nieve, ¿ya? Y eso era anual. Ahora solamente en 23 días superamos los 7 metros, por lo tanto ya llevamos cerca del 80% de lo que era el promedio anual. Así que probablemente vamos a pasar también ese promedio histórico. Vamos a pasar, porque la suma de ese promedio histórico es toda la temporada. Uh-huh. Y esto determinan también, según también los expertos, y también esto es verificable, que ya que tenemos tanta cantidad de nieve, también las temporadas se van a alargar. Por lo tanto, ya lo que teníamos el año pasado, tuvimos muy poquita nieve. Prácticamente en agosto, los primeros días de septiembre ya no teníamos nada. En cambio, ahora esto vamos a tener harta nieve en septiembre, harta nieve en octubre, y por qué no decirlo, llegar algo incluso de noviembre, con toda esta prolongación de este invierno intenso que nos está desafiando.
0: Es que hay algunos expertos que ya están dando cuenta de que probablemente vamos a tener precipitaciones en ese mes, en noviembre. Incluso podría alargarse. Bueno, ya iremos chequeando, porque también es muy dinámico y podría cambiar. ¿Cuáles son hoy, delegado, los principales riesgos que están impidiendo el tránsito seguro por el corredor internacional? ¿Cómo se está retirando la nieve? ¿Hay daño en las calzadas además, o eso no se ha podido verificar?
1: No, afortunadamente no hay gran daño a las calzadas. Los grandes riesgos y los grandes desafíos que ha tenido este tremendo temporal de nevadas que tuvimos fuertemente los días previos, es que esto ha significado redoblar los esfuerzos a los que estaba acostumbrado los equipos de vialidad. Que paso también a saludar y agradecer. Tenemos tremendos gladiadores, debemos estar orgullosos como chilenos de tremendos personas, funcionarios públicos que están acostumbrados a trabajar en condiciones difíciles, pero esto ha significado redoblar esos esfuerzos. Nosotros trajimos maquinaria incluso de Santiago, la sexta región, se aumentó la cantidad de equipos de vialidad, y esto ha significado que con esta gran cantidad de nieve, porque nosotros aquí estamos hablando de volúmenes de nieve de precipitación, pero esta acumulación en ciertas zonas del camino, y eso es lo que determinó también la condición de riesgo, en que empezaron a acumularse en algunos lugares hasta 10 metros, 15 metros, 20 metros, donde generaron farellones y muros de nieve que, dado la condición del manto nevoso, esto se empieza a transformar en casi una especie de roca, y por lo tanto es muy difícil sacarla. Por eso que desde el primer día, los equipos de vialidad que saben esto, cuando teníamos pequeñas brechas, que eran brechas muy cortitas, si tú te recuerdas, iba nevando, iba precipitando, teníamos mucha lluvia arriba en Cordilla Nieve, iban aprovechando para ir sacando esto de tal manera que no terminara generando una masa que después fuera muy difícil poder limpiarla. Entonces, van arrastrando esta nieve, van generando un ensanche. Lo primero que se hizo fue una brecha completa del camino. Hay algunas imágenes que fueron muy equivocadas y que, lamentablemente, con esta ansiedad de querer comunicar, y obviamente no lo condeno, pero obviamente uno tiene que salir también a aclarar que cuando se armó esa brecha hace 2 semanas atrás, era solamente para abastecer el complejo Libertadores, que nos habíamos quedado sin combustible. Y además estábamos con problemas del sistema eléctrico también. Entonces, ahí se crean falsas realidades de que está todo listo, se está generando, y eso no es cierto. Ahora, la brecha permitió, ya con este primer trabajo profundo, ya que las segundas, las terceras, las cuartas precipitaciones de nieve, del agua nieve, permitiera que ha sido más fácil sacarla.
0: Sí, claro.
1: Ahora, hoy día, ¿en qué nos encontramos nosotros? Que estamos en una condición bastante favorable, bastante positiva. Nosotros ayer yo hice una visita completa desde Guardia Vieja al complejo. Ya está prácticamente todo despejado. Se están haciendo los ensanches, y los ensanches son muy importantes, Rodolfo, porque los ensanches nos permiten lo siguiente: que anoche, por ejemplo, nevó harto, pero fueron solamente hasta hoy día en la mañana 25 milímetros de nieve. Esos 25 milímetros ya no alcanza ya a consolidarse en el manto, sino que está por encima. Entonces las máquinas pasan y prácticamente
0: lo retiran rápido.
1: Esa limpieza se retira rápido, y en el ensanche del camino, que no alcanza a hacer las dos pistas, y con una pista y media habilitada, permite que su ensanche se vaya acumulando las nieves y los bordes. ¿Ya? Y esa nieve después, con los días posteriores, que obviamente nos va a acompañar, ya vemos que la próxima semana va a estar bastante mejor, esa nieve se empieza a compactar, y eso es una muy buena noticia para que se estabilice la seguridad del camino.
0: Pero no dudan ustedes, por ejemplo, es que estoy, mientras lo escucho, me estoy imaginando la zona, que la conocemos, muchos conocemos ahí el lugar. ¿Posibles avalanchas se podrían también originar? ¿Qué riesgo hay, y cómo han suministrado esa información técnica?
1: No, eso, a ver, desde el comienzo, antes de que comenzara el frente mal tiempo, ¿ya? Nosotros tenemos acá una ventaja muy significativa en la zona de la Alta Cordillera, que es tener el destacamento Yungay, y es tener la Escuela de Alta Montaña, donde por protocolos específicos del ejército, ellos tienen que proteger los cuarteles. Acá hay una brecha, hay un desafío importante, porque para que tú sepas, no existe en nuestro país un organismo como el CHOA, que se dedica al control de avalancha y al control de remoción de masa. No existe, no lo tenemos en el Estado de Chile, ni tampoco a nivel de SENAPRED. Aquí hay un desafío, obviamente, que implica poder transformar toda esta información en un organismo técnico que se dedique a esto y que permita generar los insumos. No obstante lo anterior, como hay control de avalanchas permanente desde el ejército, esto implica que nosotros tenemos una visión periférica de lo que pasa en la zona, y por eso que en algún minuto se generaron imágenes, sí, del ejército, claro, donde se empezaron desde el comienzo, cuando ya estaba nevando, empezar a soltar toda la nieve que va cayendo. En términos simples, hay una acumulación de nieve que va generando un manto, que se empieza a consolidar, se empieza a compactar, y hay otra que queda suelta. Esa suelta, con los disparos que empezó a hacer el control de disparos de artillería del ejército, empezó a caer, y cayeron toda la nieve suelta que tenía que caer. O sea, eso ya ocurrió.
0: Okay.
1: Y por eso que también hemos sido muy cautos y preventivos, y por eso que también hemos sido mucho más rigurosos en que el camino lo cerramos. O sea, aquí no ha habido posibilidad alguna, porque la seguridad de las personas primero, ninguna posibilidad del turismo, ninguna posibilidad que anduviera algún transeúnte, a alguna persona, porque por mucho que quisiera y amara la montaña, eso no lo negamos, y lo aceptamos y lo entendemos perfectamente. Pero imagínate lo que ocurrió la semana pasada nomás en Argentina, que por no tener los controles que preventivos que hemos generado con carabineros, que hemos generado un guardacruce en el sector de Guardia Vieja, un poquito más abajo en la COPEC, ha permitido resguardar la seguridad de todo el mundo. En Argentina tuvimos un rescate de casi 200 personas la semana pasada. ¿Por qué? Porque se le pasaron turistas, personas que quieren llegar, que quieren estar en la nieve y que quedaron varadas y que no tenían cómo salir. Bueno, eso gracias a Dios nosotros no hemos tenido nada de eso. No tenemos camiones varados a la vera, no hemos tenido nada que lamentar del punto de vista de la afectación de las personas. Y hoy día lo que estamos haciendo, si bien es cierto, ya tenemos el camino limpio hasta Guardia Vieja y pensamos que de aquí a mañana ya vamos a llegar a túnel y por lo tanto vamos a poder comunicar una buena noticia porque vamos a hacer una apertura progresiva. Eso no obstante que nosotros tenemos que esperar que termine Argentina, por supuesto, pero del lado nuestro nosotros ya estamos llegando a buen puerto, prácticamente listo, y hoy día estamos en la verificación, tal lo que me estás preguntando tú, la verificación de posibles riesgos de avalanche, que estemos completamente seguros, el informe de transitabilidad que nos entrega Vialidad, y eso lo vamos a verificar hoy día en la tarde, ya que paró todo este frente mal tiempo, uh-huh, que era menor, pero ya paró, hoy día está estable la cordillera, no está nevando, y mañana hay también unos expertos que tienen que verificar ciertos puntos críticos donde tuvimos desplazamientos de rocas. Nosotros en el periodo de 23 días que tenemos cerrado, cayeron en algunos puntos específicos de ciertas curvas grandes elementos rocosos, y eso se va a verificar como puntos de riesgo y esos son verificables de tal manera si hay que tomar alguna medida o no, pero todo esto es preventivo. No hay en este minuto, no hay nada, digamos, que sea de la emergencia, muy por el contrario.
0: Entiendo.
1: Y de aquí a mañana teniendo esta información técnica completamente segura, ya nos permite empezar abrir turismo, abrir progresivamente el traslado de funcionarios de nuevo, copar el complejo, porque también para que sepan todos nuestros auditores, el complejo está completamente resguardado con un turno de emergencia. No tenemos los funcionarios, tenemos que subir a 200 funcionarios, que va a ser durante los próximos días. Y eso también va a permitir que vamos a ir regularizando esto, okay. Vamos a abrir también el turismo nacional.
0: Hacerle algunas preguntas. ¿Cómo está el lado argentino? ¿Están limpiando tal cual como nosotros? ¿Hay una coordinación? Yo sé que existe la coordinación, pero en esta emergencia, porque usted lo decía, hace tantos años que el paso fronterizo de la Libertad no se cerraba tanta cantidad de días por la cantidad de nieve. ¿Han hecho bien la pega desde el otro lado? ¿También han sacado bastante nieve? ¿Han hecho remoción de nieve también como nosotros? ¿Hay una suerte de peligro también allá o no está bien encaminado? Y lo segundo, ya ha dicho que se va a reaperturar, se va a entregar esa información oportunamente, pero me imagino que primero van a ser los funcionarios, segundo, cuando ya esté todo habilitado, van a ser los camiones los primeros en poder dar paso y después todo el resto de las personas. ¿Cómo va a funcionar esa? Son dos preguntas, ¿no? ¿Cómo va a funcionar ambas cosas?
1: Sí, contestando su primera pregunta, la verdad es que yo no por respeto, digamos, también un poco a las relaciones internacionales que son más bien de Cancillería, de la Unidad de Paso Fronterizo, la verdad es que no me puedo referir mucho si lo están haciendo bien o mal. Lo que sí puedo comentar es que sí tenemos nosotros una coordinación, reuniones de coordinación con este sistema integrado. De hecho, hoy día en la tarde tenemos reunión por videollamada con la coordinación de Argentina, que además, para que se entienda también, es diferente este tipo de coordinación que nosotros tenemos, que acá depende de la delegación presidencial y obviamente del Ejecutivo, todo lo que significa el paso fronterizo y el control de frontera. En cambio, en Argentina, todo lo que es el control fronterizo depende de la gobernación de Buenos Aires. Por lo tanto, ya en términos político-administrativo, es diferente, digamos, la forma de tratar estos temas y obviamente con una situación diferente en la forma de operar también. Nosotros entendemos que también del otro lado de la cordillera están haciendo los esfuerzos por avanzar. El avance significativo lo vamos a ver hoy día en la tarde, si obviamente están en la misma línea que nosotros. Hemos simplemente por información de prensa y obviamente de medios de comunicación, que ha sido bastante difícil porque han tenido la misma cantidad de nieve que nosotros, pero también con condiciones mucho más adversas en términos de equipo, en términos de maquinaria, no con la misma cantidad. Por lo tanto, están un poquito más rezagados que los tiempos que nosotros llevamos. Así que lo más probable es que nosotros tenemos que preocuparnos, obviamente, de la frontera hacia acá, es que podamos nosotros llegar a buen puerto, podamos tener todo ok, y de tal manera de ir también esperando, digamos, que esté listo como sistema y podamos funcionar como sistema, okay. que para eso se llama sistema integrado. Sí. Ahora, contestando la segunda pregunta, sí, efectivamente, dentro nosotros tenemos un plan, elaboramos un plan, un protocolo que se ha ido cumpliendo paso a paso. Partimos diciendo que obviamente la verificación de la transitabilidad, de la seguridad del camino, solamente nos va a permitir hacer primero estas aperturas de relevo de funcionarios, también la posibilidad de que llegue turismo a Portillo, después posteriormente también la posibilidad de que se abra a todo tipo de personas que pueda acudir a la cordillera, la habilitación del complejo fronterizo como tal, o sea, con el equipamiento completo, echar a andar de nuevo el complejo con esta cantidad de funcionarios que son más de 200, y eso significa que nosotros progresivamente también vamos a ir subiendo a partir de mañana, por ejemplo, equipos de mantención. El equipo de mantención del complejo que está concesionado se va a completar de tal manera de poder realizar toda la limpieza del complejo en sus alrededores, porque también significa sacar la nieve de los distintos accesos del complejo, y también el abastecimiento que es lo necesario, digamos, para poder funcionar. Ahora, en términos logísticos, el plan contempla, y obviamente así lo sancionamos, nosotros ayer tuvimos un COGRIT técnico, una mesa técnica, y que también no deja de ser menor, porque antes estos temas no se veían en los COGRIT. Hoy día lo incorporamos como tema de COGRIT, y nosotros acá estamos estableciendo que la primera prioridad la van a tener el transporte de carga terrestre, de tal manera desahogar rápidamente el sistema. Por lo tanto, hay propuestas que tenemos que verificar, porque esto va a significar dar un corte final sabiendo la cantidad exacta de camiones que van a venir desde Argentina a Chile. Tenemos nosotros mucho menos, que están a la espera. Acá, para que lo sepa, nosotros tenemos cerca de 1.500 cupos de parqueadero dentro de la zona de la provincia, y nosotros no tenemos hoy día más de 200 a la espera. En cambio, en Argentina...
0: Eso es Chile, Argentina. Al revés, Chile, hay un montón Chile. Más porque vienen brasileños, paraguayos, etcétera, ¿no?
1: Exactamente. Hay una conjunción mayor de transporte de carga terrestre, pero aún así, las cifras formales y oficiales no son la cantidad, a lo mejor, que se hubiera esperado originalmente con tantos días. De hecho, el reporte que nosotros tenemos 1.375 camiones que están esperando. Esa es la cifra oficial. Ahora, claro, alguien me puede decir, sí, pero no sabemos cuántos camiones hay en parqueaderos privados. O sea, ok, podríamos llegar a una cifra de los 2.000, 2.500, pero eso lo vamos a saber según también estemos más cercanos a una apertura del sistema, porque van a aparecer, evidentemente, más camiones. Por eso nosotros vamos a estar preparados para tener un corredor unidireccional, que signifique solamente que vendrían camiones desde Argentina a Chile, y eso va a significar también resguardar el camino, porque... Vuelvo a tu pregunta inicial. El camino, con esta cantidad de nieve, con esta cantidad de murallones que va a haber que estar verificando y monitoreando permanentemente, van a tener una transitabilidad con precaución. Eso va a significar estar verificando que también la velocidad de los camiones sea la adecuada, verificando la seguridad del camino. Hay que recordarles que después de Guardia Vieja hacia abajo tenemos personas que habitan. Nosotros tenemos más de 5.000 personas que habitan en el camino internacional, que son personas comunes y corrientes, familias que hay que protegerlas también. De tal manera que este ecosistema económico, estratégico, obviamente tiene que cumplir con una serie de
0: indicadores.
1: Vuelva a pulsar exactamente de indicadores que permita que todo el sistema esté seguro.
0: Imagino que van a ser velocidades muy restringidas, 30 por hora, quizás bajando ahí por la caracola, etcétera, ¿no? Va a ser así, va a ser un día entero quizás de puro camión desde Argentina hacia Chile, y va a tener que ser así. Lo último, porque ya no me queda nada de tiempo, brevemente, delegado, por favor, ¿tienen pronóstico, ya que hicieron el COGRIT ayer, ¿no? ¿Se vienen nuevas nevadas para la zona y esto podría complicar en el futuro en algo, o ya con la apertura de los caminos y la limpieza eso ayuda?
1: Sí, o sea, primero el trabajo, el esfuerzo mayor que ya se hizo, hicimos la mitad de la pega para las futuras nevadas, que son pocas. La visualización que se ve en los sistemas, en los meteorológicos, que obviamente van mutando muy rápido, pero hasta el momento solamente se ve algunas pequeñas nevadas que van a tener algunos milímetros. 2, 3 milímetros, 4 milímetros que no son significativas. Y aquí tenemos una brecha la próxima semana, por lo menos hasta el 14, 15 de agosto, que por eso que es clave todos los movimientos que vamos a hacer durante la próxima semana. Okay. Así que vamos a tener buenas novedades y buenas noticias durante los próximos días, estimado Rojo.
0: Cómo no, la 30 segundos me quedan. Entonces, está en visión poder aperturar, pero depende de la información técnica que entregue también Argentina para ver cómo lo están haciendo del otro lado. Nosotros estamos bien avanzados. Debería ser pronto, pero no tenemos todavía un día ni una hora, ¿verdad?
1: Exacto, hay que hacer coincidir los trabajos que cada uno está haciendo. Probablemente tengamos noticias los próximos días de nuestras operaciones ya listas y en espera que el sistema se pueda integrar y podamos generar este corredor que es tan importante para poder desahogar toda esta cantidad de camiones que está a la espera, y obviamente generaremos también un desahogo operacional a la logística, que ojo que hoy día también verificando con los distintos sistemas del SAC no estamos en control, en algún problema de riesgo estratégico de la cadena. O sea, eso no es así.
0: Porque tienen refrigeradores, es una
1: prevención. Tuvimos buena carga de stock durante los meses de mayo, junio, julio. Hubo algunas previsiones de los grandes proveedores. Incluso la carne está pasando por Jama, en el norte. Evidentemente eso cambia, digamos, los costos, pero eso no tiene que ver con el stock, así que eso es importante aclararlo.
0: Gracias, delegado, se me fue el tiempo, muy amable, gracias por toda la explicación. Gracias.
1: De nada, buen día.
0: Hemos escuchado a Ricardo Figueroa, el delegado presidencial provincial de Los Andes, explicado con pera y manzana lo que está pasando en alta montaña. ¿Cuándo se podría reaperturar? A la espera nos quedamos, pero un par de días podría ser, podría suceder. Boletín informativo de las 11 de la mañana.
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8: Hola, ¿cómo están? Buenos días, bienvenidos al Informador. La Fiscalía se mantiene investigando un eventual caso de violencia intrafamiliar que involucra al senador Fidel Espinosa, nos cuenta Lucas Peña.
9: Sí, esto ocurrió cerca de las 8 de la tarde del día de ayer en el sector de Nueva Aurora de la comuna de Viña del Mar, cuando Carabineros se concurrió a un procedimiento por un eventual caso de violencia intrafamiliar que involucra a dos adultos, uno de ellos quien se trataría de el senador Fidel Espinosa. Hay que indicar que una de las personas involucradas acudió al conserje del edificio de sector solicitando que llamara a Carabineros porque habría sido agredida. Llega el personal policial, quien ingresa al departamento donde se registran estos hechos, donde identifican diversos daños, pero finalmente no hay una denuncia formal de ninguna de las personas involucradas en este hecho. Y es por esta razón que se ingresa una denuncia por oficio por parte de Carabineros y la Fiscalía instruyó diligencias debido a este eventual caso de violencia intrafamiliar que involucraría al senador Fidel Espinosa. 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
8: Finalizó el proceso de mejoramiento de viviendas patrimoniales en Cerro Concepción, nos cuenta Constanza Peña.
10: Finalmente concluyó el proceso de mejoramiento de viviendas patrimoniales del Comité de Vivienda de Cerro Concepción en Valparaíso, gracias al subsidio DS-27 del Ministerio de Vivienda y Urbanismo. Son obras que incluyeron mejoras en instalaciones eléctricas y de gas, además de reparaciones y otras intervenciones destinadas a reforzar la seguridad y la conservación de estos inmuebles. Ahora, con la entrega de la documentación que certifica el término de estos trabajos, concluye una iniciativa que busca contribuir a la permanencia de las familias en el área histórica de la ciudad puerto. Desde la Corporación Municipal Sitio Patrimonio Mundial de Valparaíso señalaron que estos proyectos permiten finalmente compatibilizar la conservación del patrimonio con el mejoramiento de la calidad de vida de los residentes. 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
8: El presidente José Antonio Kast mantiene una reunión en La Moneda por agenda de seguridad, nos cuenta María José de la Barra.
11: Claro, porque el Ejecutivo está activado comunicacionalmente en el marco de lo que ha sido esta presentación de la agenda contra el crimen organizado y el terrorismo que dio a conocer el presidente ayer por la noche y que hoy detalló en la Escuela de Carabineros con gran parte de los ministros del Ejecutivo. En esa línea la agenda sigue y el presidente en este momento está reunido no solo con el ministro de Seguridad Martín Arrau, sino también con el ministro de Justicia Fernando Rabat, con quienes están analizando todo lo que tiene relación con el avance del plan de infraestructura carcelaria, otro de los aspectos que comprende el plan operativo de seguridad que está implementando el Palacio de la Moneda. Eso como punto número uno, porque luego el presidente tiene que terminar otras reuniones y durante esta tarde va a viajar rumbo a Colombia para poder participar del cambio de mando. Es decir, la agenda pasa de seguridad nacional a seguridad internacional, porque efectivamente fuentes de la radio confirmaron que dentro de su visita a Colombia también va a abordar lo relativo al corredor humanitario y la agenda de expulsión de migrantes, que es uno de los aspectos importantes de su agenda de seguridad. En La Moneda, Bio Bio, la radio.
8: El Tribunal Constitucional revisa los requerimientos presentados por la oposición en torno a la mega reforma, nos cuenta Javier Pardo.
12: Sí, porque en estos momentos el Pleno del Tribunal Constitucional se encuentra revisando la admisión a trámite de los requerimientos presentados por parlamentarios de la oposición en contra del proyecto de mega reforma de reconstrucción nacional. Esto luego de que la semana pasada el propio tribunal detectara observaciones de carácter formal en dos de las presentaciones, otorgando un plazo de 3 días para que fueran corregidas. Si estos 3 requerimientos, 2 presentados por senadores y 1 por diputados, cuyos cuestionamientos se concentran principalmente en la invariabilidad tributaria y en modificaciones ambientales de la iniciativa, son admitidos a trámite, posteriormente el tribunal deberá pronunciarse sobre su admisibilidad y solo si son declarados admisibles entrará a revisar el fondo del asunto. Esto quiere decir si las normas son cuestionadas, se ajustan o no a la Constitución. Es parte entonces de lo que se encuentra revisando en estos momentos el Pleno del Tribunal Constitucional respecto de los requerimientos presentados por la oposición en contra de la mega reforma. 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
8: 11:05, hasta acá el informador, 13 grados a esta hora en Quilpué, se mantiene soleado. Quédese en compañía de la radio, buenos días.
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4: The Trinity test had been executed in New Mexico. The people from Trinity had arrived in the Marianas.
5: Escuchan ustedes la voz del coronel Paul Tibbets, el piloto del avión que el 6 de agosto de 1945 lanzó la bomba atómica sobre la ciudad japonesa de Hiroshima. El ataque estadounidense que provocó más de 140.000 muertos. Un punto de inflexión para la historia que demostraba que por primera vez la humanidad, a través de la energía atómica, podía autodestruirse. Ese era el potencial que generaba esa energía llevada al terreno de las armas. El año 1945, la Segunda Guerra Mundial estaba llegando a su fin. Alemania ya se había rendido incondicionalmente en el mes de mayo, pero quedaba un frente abierto para las tropas aliadas, y ese frente era Japón, que luchaba de manera irreductible, luchaba de manera suicida. Los aliados le dieron un ultimátum al gobierno de Tokio para que se rindiera. Y ante el rechazo japonés, el presidente de Estados Unidos, Harry Truman, dio la orden de lanzar la bomba atómica sobre la población civil en Japón. Esa era la orden. No buscar un blanco militar, sino la población civil, que quede constancia. El 5 de agosto comenzaron los febriles preparativos para la misión. Un avión bombardero B-29, bautizado Enola Gay en nombre de la madre de su piloto, que era este coronel Paul Tibbets, debía estar listo para el día siguiente. El bombardero llevaría a bordo a Little Boy, o Pequeño Niño. Este nombre, inofensivo, le fue dado a esta arma letal. Era una bomba de uranio de 3 metros de longitud y unos 70 centímetros de diámetro, que pesaba ni más ni menos que 4 toneladas. En la madrugada del 6 de agosto de 1945, el Enola Gay despegó de las Islas Marianas del Norte en el Pacífico. A las 8:15 de la mañana, hora japonesa, lanzaba esta bomba atómica sobre Hiroshima, que estalló exactamente a 550 metros de altura. Después vino la destrucción de vidas y edificios a una escala hasta ese momento desconocida. La estimación habla de 140.000 personas muertas, y para los miles de sobrevivientes comenzó, sin embargo, una larga agonía. Algunos de ellos describen la bomba como una bola de fuego que dejó ríos de cadáveres. Fue el mayor Thomas Wilson Phillibe quien apretó el gatillo de un arma cuyo poder él mismo desconocía. Le tocó a él accionar el mecanismo para liberar a esta bomba, a Little Boy. Phillibe, quien murió el año 2000, dijo que nunca se había sentido particularmente culpable por su papel en Hiroshima. Nunca me sentí culpable, pero lamento que tanta gente haya muerto por la bomba y odio pensar que algo como esto haya tenido que pasar para poner fin a la guerra, dijo en una de sus últimas entrevistas. La de Hiroshima fue la primera de las únicas 2 bombas atómicas usadas en una guerra. Recordemos que 3 días después, Estados Unidos lanzó una bomba nuclear, incluso más poderosa, sobre la ciudad de Nagasaki. Esa fue una bomba de plutonio, bautizada como Gordo, que no dio en el blanco, pero tampoco perdonó vidas. Causó cerca de 74.000 muertos. Enseguida, después del lanzamiento de estas 2 bombas, el presidente Truman advirtió a Japón que si no se rendía enfrentaría una lluvia de ruina desde el aire, un eufemismo para advertir de nuevos lanzamientos de bombas atómicas. Entonces, Japón capituló 5 días después de que se lanzara la bomba sobre Nagasaki, con lo que terminaba la Segunda Guerra Mundial. La de Nagasaki, la segunda bomba atómica lanzada sobre Japón, la primera, la de Hiroshima, la que causó al menos 140 muertos, el 6 de agosto de 1945.
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0: el 65 con el caso de ayer, sigue el conducto de aguas lluvia tapado, pasó recién la máquina por fuera de mi casa, la máquina estatal decía, y se fue para abajo el conductor, ni siquiera miró, ni siquiera pasaron por acá a destapar nada, ni siquiera vio la barra New Jersey, yo no sé, el maquinista siempre el mismo y no realiza trabajos para acá, para la avenida principal 965. Qué extraño, yo sé que está para arriba hasta la escoba, pero aquí en la parte principal donde se transitan muchos autos. Y lo peor de todo es que no están dando caso y la barra New Jersey está hacia afuera, hacia adentro de la pista. O sea, hacia afuera, por donde pasan los autos. Vienen a alta velocidad, eso va a quedar ahí incrustado o se va a accidentar la persona o en moto también. Para hacer el quite del otro auto es más delicado. Muchas gracias Radio Bio Bio por este mensaje. 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
1: Agua Santa con Avenida Mata, semáforo suspendido.
2: Ojo, suspendido. Ahí. Ok. Gracias. Leo nos escribe. Leo dice: buenos días desde Caleta Barca. Ahí está él. Un lindo día. Está soleado, está bonito. Hola, Fito. Qué lindo leerte, Fito. Por acá, desde el lugar más lindo del mundo, es verdad. Desde el lugar más lindo del mundo. Hola. Recuerden, el nuevo número de la radio es el más 56 99 200 7889. Hola, Gabriel, ¿cómo estás? Un abrazo grande para ti, Gabriel. Marce, ¿cómo estás, Marce? Te saludamos con cariño. Dice, ya veo, al parecer tenemos, claro, está a esta hora el taco a la altura de la Caleta Portales, un poquito más allá. Bueno, pues tenemos ahí a la altura del club de yate, desprendimiento del cerro. Ese es el problema. Y hay un camión ya retirando los escombros ahí del lugar. Atención con lo que está pasando con los cerros que están pegados a Avenida España, los de Valparaíso y los de Viña del Mar. Bueno, recuerde, más 569-9200-7889.
3: Buen día, Bio Bio, precaución, troncal urbano, altura, jardín botánico, ambos sentidos, trabajos de Cosemar, desmalezado del sector.
2: Ok.
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2: Un abrazo, Juan José Rojas, ¿cómo te va? Un abrazo también para ti. Muchas gracias. Está en Santiago, está de paseo por acá, dice Juan José Rojas. Soy de Santiago, comuna de Loprado. Nos sigue hace muchos años acá en Bio Bio. Qué bueno, un abrazo grande para ti. Muchas gracias por estar. Mire el día que me entrega, dice el universo. Un sol genial. Qué genial. Un abrazo le vamos a poner acá. Un abrazo grandote. Es auditor de Bio Bio, siempre escucha la radio en Santiago, siempre está conectado y ahora se vino a la región. Por el día, le tocó un día soleado a Juan José Rojas, se puso ahí en el 94.5 y nos está escuchando. Así que le enviamos un abrazo grandote. Hola Rosa, ¿cómo estás? Rosa querida también. Otro abrazo grande para ti. Vamos a saludar a Eusebio Araya. ¿Cómo estás, Eusebio? Está en el Bioparque. Buenos días, estimados conejitos. ¿Han nacido conejitos? Conejitos de cuniterapia. Conejitos de cuniterapia. Mira qué interesante. Mira qué interesante. Gracias, Juan José. También te queremos. Un abrazo. Calle Victoria. Hay aires dieciochero. ¿En serio? Ah, están sacando las banderas chilenas ya. Hoy que se venga el tiquitiquití.
4: Muy buenos días, amigos de la Bio Bio. Les comento que en la calle Lautaro con Río Blanco, en Playa Ancha, hay un grifo con el cual corre agua desde el día domingo, mis amigos. Vinieron, abrieron un camión de esto, aljibe, abrió, sacó agua, pero quedó corriendo agua. Al parecer quedó mal cerrado, no han venido a verlo y ya estamos a jueves. Y sigue corriendo agua.
2: Ok.
4: Desde Playa Ancha, Alexi Guerrero, Bio Bio, la radio.
2: Gracias. A ver, nos dice Jorge Brito, buen día y caluroso día desde Quillota, Jorge. Ahí está, soleado y caluroso. Luisa, Ivonne Castro, ¿cómo estás, Ivonne, querida? ¿Cómo va todo? Un abrazo también para ti. Quiero comentarles que hace 3 semanas, a ver qué nos dicen acá, hace 3 semanas... tenemos complicación en Casablanca. Uy, sí lo sabemos. Ahí en Casablanca hay un cerro que quedó destruido el camino. Nuevo número, sí, este es el nuevo número. Hola Marianela, qué bueno, son mi compañía infaltable. Qué bueno saber eso. Hola Nelson, por fin pude ingresar el nuevo número. Fantástico, acá estamos, de acá no nos vamos a mover, ¿eh? De acá no nos vamos. Gemita Barahona, mira, estoy con frío porque estoy en Santiago. Desde Santiago escuchándonos también a través de la aplicación Gemita Barahona. Le enviamos un gran abrazo. ¿Quién más? Está el

0: Chiche, el Chiche Cuadra. Chiche, ¿qué tienes que decirnos, Chiche?
1: Rolo, rolo, rolo.
0: Chiche, muy Chiche, buenos Chiche, buenos días.
1: Efectivamente, el taco llega a Portales. Hay dos pistas cortadas frente al club de yate. Está solo una pista habilitada y eso hace que el taco sea muy, pero absolutamente muy lento. Yo acabo de venir de Valparaíso. ¿Ya? Y subí por Recreo.
0: Ajá, donde está el Inacap, por Olga.
1: Por donde está el Portofino, Recreo.
0: Ah, por Pellete
1: fue. Real. Okay. Me demoré absolutamente nada en la viña. No hay nadie por ahí. Así que dejo el dato.
0: Ok, abrazo. Gracias.
1: ¡Hola!
0: Chiche, gracias. Hola, Roberto. ¿Cómo estás, Roberto? Gracias, Roberto. Saludos para Verónica Araya, estoy conectada ya con ustedes por fin, dice, está helado Juan a la sombra. Es verdad, hay que cuidarse ahí, ¿eh? No más lluvia, dice Jorge Brito, basta. Se viene más adelante, todavía nos quedan varias lluvias por llegar acá a la zona. Lo del sur, ¿eh? ¿Vieron lo de Carahue? Hoy está totalmente inundado Carahue, ¿eh? Totalmente inundado Carahue. Cayó tanta agua, esto es en el sur del país, tanta agua, que la verdad están tratando el día de hoy de que escurra y escurra en algo, ¿no? Ojalá no tenga mayores complicaciones. Pero mucha, mucha agua cayó en Carahue. Estamos hablando de la provincia de Cautina y en la región de la Araucanía. Pero lleno, lleno, lleno las calles de agua. Como prácticamente avanzando en bote, como que no queda de otra. Derco con nosotros. 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Hola, Enrique. Gracias, Enrique. Un abrazo, Enrique, querido. Gracias, Fernando. ¿Cómo estás, Fernando? Hola, Marisa. ¿Cómo estás, Marisa? Saludos también para ti. ¿Qué nos dicen acá? Estos últimos días he visto con preocupación mucha gente de calle caminando, conviviendo a orillas de la línea del tren entre el puerto y Barón. Solo lo quiero comentar, dice acá uno de nuestros auditores. Casi todos los días del viaje en el tren debe detenerse o bajar la velocidad porque las personas caminan muy a orilla del tren. Mira, es un comentario que nos está haciendo hasta ahora Max. Gracias, Max, por la información y por el comentario, ¿eh? Javiera Martínez, ¿cómo te va, Javiera? Ya lavando las toallas, dice, ¿ah? Aprovechando el solcito y el viento para que seque todo, absolutamente. Hola, Pablo Díaz. ¿Cómo estás, Pablo? Otro abrazo para ti. Sol radiante ahora en San Francisco de Limache. Aprovechen, ventilen casa, ventilen todo. Hola, buenos días. Saludos. ¿Qué nos dicen acá? Saludos a María Inés. Vamos, María Inés. Un abrazo grande para ti, gigante. Vamos con todo, María Inés. Bueno, son las 11 de la mañana ya con 23 minutos. 11 de la mañana con 23. ¡Gorilas!

0: través de la información que les hemos entregado oportunamente sobre el senador Espinosa. El mismo senador ha entregado su declaración y esto ha sido hace muy pocos minutos. Karim Aguirre tiene la información.
1: Sí, mediante un comunicado se ha referido el senador del Partido Socialista Fidel Espinosa a esta investigación que ha anunciado la Fiscalía por violencia intrafamiliar, que indica esta declaración pública. Ante las publicaciones de algunos medios de comunicación, quisiera aclarar que los hechos señalados tienen que ver con una situación de carácter personal que se produjo en el contexto de una discusión entre dos personas adultas en un recinto particular y privado, donde no existió de parte de nadie ningún acto de violencia física ni verbal. Así lo constató personal de carabineros, quienes concurrieron al lugar para verificar lo ocurrido y se retiraron sin recibir denuncias de ningún tipo. No existe denuncia en mi contra ni ha sido formalizado por delito alguno. Por respeto a la privacidad de las personas involucradas y a la actuación de las instituciones, no realizaré más declaraciones sobre este asunto. Firma Fidel Espinosa Sandoval esta declaración pública que entregó hace algunos minutos por esta investigación por violencia intrafamiliar que ha anunciado la Fiscalía en su contra.
0: Y ahora nos vamos a la región metropolitana. Marcela Rojas tiene información. Marcela, te escuchamos.
2: Sí, porque hace tan solo instantes llega información desde la Corte de Apelaciones de Santiago. La segunda sala del Tribunal de Alzada Capitalino deja en libertad al ex parlamentario de la UDI, Joaquín Lavín León. Él recupera su libertad, entre comillas, y va a cumplir ahora la cautelar de arresto domiciliario total en vez de la prisión preventiva que tenía desde el 8 de mayo cuando es formalizado por los delitos de fraude al fisco y otros delitos electorales. Es la segunda sala de la Corte de Apelaciones que, en voto dividido, dos votos contra uno, señalan que no se cuestionan los presupuestos materiales, ni la existencia de los delitos, y ni la participación del imputado, porque se encuentran acreditados según la Fiscalía, más el tiempo que ha pasado este imputado en prisión preventiva es algún tipo de atenuante para que ahora pueda tener un arresto domiciliario total, mientras se indaga esta investigación por presunto fraude al fisco por parte del ex diputado de la UDI. Se cambia entonces la cautelar, se revoca la prisión preventiva y en un par de horas Joaquín Lavín ya va a poder salir de Capitán Yáver para volver a su domicilio a cumplir con esta cautelar más atenuada por la segunda sala de la Corte de Apelaciones de Santiago. 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
0: El borde costero de la región de Valparaíso presenta el cielo despejado. La temperatura en Valparaíso, en Viña del Mar, también en Concón, llega a los 14 grados.
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4: La Fiscalía investiga un caso de violencia intrafamiliar protagonizado por el senador del Partido Socialista Fidel Espinosa y su pareja en Viña del Mar. La pareja tuvo una violenta discusión en Nueva Aurora, desencadenando en agresiones y daños materiales. El senador aseguró que fue una discusión entre adultos en un recinto particular sin denuncias. Congestión vehicular se mantiene en la Avenida España, en Valparaíso, con dirección a Viña del Mar. A esta hora continúa una pista habilitada a la altura de Curva Los Mayos por trabajos en la vía. El exteniente coronel de Carabineros, Claudio Crespo, quien fue dado de baja tras el estallido social, anunció esta semana que iniciará gestiones para solicitar su reincorporación al servicio activo de la institución policial. Y en materia internacional, el segundo mayor ataque ucraniano con drones de toda la guerra provocó este jueves un incendio en una refinería de la ciudad rusa de Yaroslav, unos 250 kilómetros al norte de Moscú y a más de 1.300 kilómetros de la línea del frente, donde resultaron heridas 4 personas.

0: Tenemos información con Javier Pardo.
1: Sí, efectivamente tenemos información del momento, y es que hace solo instantes el Tribunal Constitucional acogió a trámite y declaró admisible los tres requerimientos presentados por parlamentarios de la oposición en contra del proyecto de mega reforma de reconstrucción nacional. La decisión fue adoptada por unanimidad por el pleno del organismo, que resolvió dar curso a las acciones presentadas por grupos de senadores y de diputados que cuestionaron distintas normas de la iniciativa, principalmente en torno a invariabilidad tributaria y modificaciones ambientales. Con esta resolución, el Tribunal Constitucional abrió un plazo de 5 días para que el presidente de la República, el Senado y la Cámara de Diputadas y Diputados presenten sus observaciones respecto a los requerimientos. Posteriormente, el organismo entrará en el análisis de fondo de las impugnaciones, fijando para el próximo jueves 13 de agosto la audiencia de alegatos de las partes, mientras que el miércoles 12 de agosto se realizará una audiencia pública para quienes soliciten intervenir en este proceso. Lo reiteramos entonces, el Tribunal Constitucional admitió tramitación y declaró admisibles estos tres requerimientos de parlamentario de oposición en torno a invariabilidad tributaria y modificaciones ambientales de la mega reforma. 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
1: Para aquellos auditores que están en las cercanías de la Plaza Victoria de Valparaíso, se ha registrado hace pocos minutos un atropello. Nos está comentando uno de nuestros oyentes que ha pasado recién por el lugar. Al parecer, dice que está a distancia, no ve bien, pero le da la sensación de que es una mujer adulta la que estaría atropellada. Esperemos que no sea nada tan complicado, ¿eh? Esperemos que no sea así. Vamos a estar ampliando de todas maneras esa información, ¿eh? Muchas gracias al auditor que nos ha escrito. Recuerden que estamos en el más 569-9200-7889. Bien, vamos a un tema súper relevante para la región de Valparaíso y que se ha dado además en un contexto bien importante, porque la Cámara Regional del Comercio de Valparaíso, inauguró la 30ª edición del encuentro empresarial Decodificando el Futuro, ¿verdad? Bueno, tuvimos ayer la presencia del presidente de la República, también estuvo el ministro del Trabajo, y en la apertura el presidente del gremio, Javier Torrejón, entregó al presidente José Antonio Kast una propuesta para crear un Consejo Nacional Autónomo de Comercio Internacional. Y al mismo tiempo advirtió sobre una compleja situación que todos ya sabemos de lo que está pasando acá en la región de Valparaíso. 10,4% tenemos de desempleo y además hay un aumento significativo de la informalidad. Son dos factores que de verdad juegan en contra de todo lo que se debería hacer. Pero hay una propuesta, queremos conocer los detalles con Javier Torrejón, que está en línea. Javier, ¿cómo estás? Bienvenido a BioBio nuevamente. Buenos días.
2: Hola, muy bien, Adolfo, muchas gracias por el contacto y muy contento con todo lo que está pasando en la región, impulsado por la Cámara, como tú cuentas, ya 30 años que estamos, ¿no es cierto?, con nuestro encuentro empresarial.
1: Hoy continúa, entiendo que van a haber inteligencia artificial y otras cosas más, está en desarrollo, entiendo, ¿no?
2: Ah, sí, en este minuto acá terminamos un panel que teníamos a una chica mexicana y un chico colombiano que están contando de la IA y cómo esto afecta en el trabajo y cómo uno lo puede hacer en su estrategia de negocio.
1: Okay.
2: Bastante más allá y cómo está afectando el capital humano. Ahora en paralelo tenemos uno especial para mujeres empresarias que están viendo cómo la IA y el desarrollo de las mujeres en su tema profesional, y en una hora más parte uno especial de turismo con respecto a la IA, donde va a estar la subsecretaria de turismo y la presidenta de la Federación de Turismo de Chile.
1: Okay.
2: Estamos muy contentos con la cantidad de gente. Ayer tuvimos 800 personas. Y hoy día todavía no sé el relato cuántas son, pero ya por lo menos aquí yo veo mucha gente. Me tuve que salir a una salida para poder conversar con ustedes este tema tan importante que ayer le llamó la atención al presidente, le gustó bastante lo que le presentamos.
1: Bueno, yo quiero agregar algo más al diagnóstico que todos conocemos de la región, pero es el impacto en las casas, en las viviendas, en los hogares, porque si hablamos, voy a cerrar cifras para no ir al detalle, porque si no vamos a poder avanzar. Si uno dice 1.800.000 habitantes está en la región de Valparaíso, cerca de 1.000.000 está la fuerza laboral, cerca de 100, si uno saca el porcentaje de 10,4, son cerca de 100.000 personas más o menos que están sin trabajo y están en condiciones de poder trabajar y están buscando pega, pero no la encuentran. De esas 100.000, probablemente hay varios jefes de hogar y por lo tanto podríamos tener 2 o 3 personas por familia. 300.000, un poquito más de personas que están encogidas de hombro en la región de Valparaíso. Es un cálculo muy general, ¿eh? Pero cerca de 300.000 personas que se encuentran encogidas de hombro porque no logran encontrar la pega. Entonces, el presidente coincidía ayer, y usted también, en que acá hay una palabra que vamos a utilizar de buena manera, que es la urgencia. Lo que están haciendo ustedes, sin duda, que apoya, ayuda, pero es a largo plazo. Y ayer nos llamó la atención, y es acá donde nos queremos estacionar, se le ha entregado al presidente un programa que se llama Consejo Nacional Autónomo de Comercio Internacional, ¿no? Que es una propuesta para crear este consejo. ¿En qué consiste y en qué ayudaría a esta gran cantidad de personas que se encuentran encogidas de hombro, como yo lo digo en esta introducción?
2: Correcto. Mira, entonces hablan dos temas. Primero, los desempleos, como tú cuentas, ese 10% es muy grande y es como estructural, como que Valparaíso no ha podido salir de este número. Me preocupa también el desempleo femenino, que es 11,3, y el de los jóvenes. Pero también está el trabajo informal. El trabajo informal en la región es muy alto, es un 30%. Son 300.000 personas que están en trabajo informal que no tienen una previsión social. Como estuvimos con el ministro Rado, también le dijimos que bueno que salió este incentivo para el trabajador nuevo que apareció, pero le dijimos, ¿sabe qué? Nos falta algo más. Porque la bola de nieve, la gente está despidiendo en este momento personas en la empresa y van a seguir deteniéndose. Necesitamos un incentivo también para retención de empleo, que eso es ahora, retención de empleo. Y lo tercero, también de reconversión. Tenemos tantas instituciones educacionales en la región tan buenas que tenemos que trabajar también la reconversión de la gente para que empiece a trabajar en otros lados. Y esos tres se lo pedimos directamente al ministro Rao, bueno, y estaba escuchando al presidente, así que va bastante bien. Y nosotros como Cámara junto con un socio nuestro que es Molmarina, vamos a hacer una gran feria laboral en septiembre. Y eso es un impacto real en nuestra región. Vamos a traer las empresas, vamos a traer las personas que están buscando trabajo y lo vamos a juntar en un lugar específico a conversar qué opciones de trabajo hay en la región. Y vamos a hacer una gran feria laboral en septiembre. Y eso es hoy. Con respecto a la propuesta que le entregamos al presidente, nosotros creemos, ¿no es cierto?, en el crecimiento y el desarrollo del país. Y para poder crecer el país, la verdad es que necesitamos exportaciones.
1: Un segundo, ¿dónde puede ir? Un segundo. ¿Sí? Es que interesante el segundo punto porque quiero desplayarme en este. Pero vamos al primero, perfecto, porque ustedes, lo de la feria laboral. Un segundo, ahí con una pregunta. ¿Quién puede ofertar trabajo? ¿Hay oferta de trabajo en la región?
2: Hay oferta de trabajo, solo que no se comunica bien, no están bien planteadas y no hay una comunicación tan buena, ¿no es cierto?, en esto. Y lo otro que hay que empezar a usar este incentivo que tiene, que se va a dar, digamos. Y uno tiene que saber el proceso de usarlo, ¿ah? Y hay que inscribirse y buscar cómo es. Y eso lo vamos a explicar también ahí. Que hoy día un pyme, una empresa pequeña que está pensando contratar a alguien, puede usar este subsidio. Y hay que explicarlo y mostrarlo. Y hay gente que está buscando, ofreciendo trabajo.
1: ¿Quién está ofreciendo trabajo ahora? Es interesante, ¿eh? ¿O se va a originar el cupo porque se tiene? ¿O no? ¿Hay oferta laboral?
2: Hay oferta laboral, pero lo vamos a acelerar con este, ¿no es cierto?, subsidio laboral. Y eso hay que explicarlo y contarlo de cómo funciona. Entonces, la verdad es que el comercio, el último mes, y tú viste el IMASEC, mejoró y también está el comercio atrás. O sea, hay sectores puntuales y también proyectos que están en la región, ¿no es cierto?, que están terminando, están construyendo unas ampliaciones grandes de una empresa india que es Tega en Concón, que van a necesitar mucho empleo. El tema de las harinas pronto. Hay distintos temas inmobiliarios que también están reactivándose. Estamos hablando nosotros con las grandes empresas, con grandes empleadores de la región, y dónde está y cómo podemos acelerar su búsqueda de empleo. Y con eso la gente tenga certeza: en un mes más voy a estar contratado. Si una de las cosas más difíciles es la certeza, ¿cuándo encontraré dinero o trabajo para poder tener un ingreso y poder mantener a la familia? Uh-huh. Eso queremos trabajar un poquito más, la certeza de cómo llegar a puerto y cómo buscar. No todos saben cómo buscar y no todos saben cómo ofrecer y encontrar al personal. Entonces queremos unir las dos partes.
1: Ok, estaremos atentos a septiembre porque esos indicadores son interesantes. A ver, vamos a la propuesta de crear un Consejo Nacional Autónomo de Comercio Internacional. ¿Qué significa esto que suena tan rimbombante? Y suena, pero también suena lejano, porque es crear un consejo. Entonces es como la mesa de trabajo. Así me suena. Aterrícela, por favor, aterrícela.
2: Tienes toda la razón, esto no es de corto plazo, no, esto es para el próximo mes. Esto es una estrategia nacional que quiero que sea larga en el país. El futuro de Chile es un futuro exportador. Y esto no se improvisa. Se construye con una visión, con una coordinación, con el liderazgo. ¿Qué es lo que pasa? Chile es uno de los países más abiertos al mundo, baja tasa de aranceles, pero hoy día no tenemos un boom o alguien que esté pensando las exportaciones como una estrategia de crecimiento. Chile tiene 20 millones de habitantes, el mundo 8.000, tenemos que llegar afuera con muchos productos más. Entonces lo que estamos diciendo, mira, tenemos a aduana que pertenece al Ministerio de Hacienda, tenemos al SAC que depende del Ministerio de Agricultura, tenemos a ProChile que sale a mostrarnos al mundo del Ministerio de Relaciones Exteriores. El dueño del muelle es el MOP. Tenemos tantas entidades distintas que tiene alguien que ve la estrategia desde arriba y coordinarlas. Queremos que sea un ente autónomo, que dé esta estrategia, que controle todo, el puerto, la infraestructura, los caminos, el puerto, hasta los papeles que se presentan en aduana. Una correa completa que sea independiente al gobierno de turno y que sea del Estado y una estrategia. Chile puede crecer con estos caminos que estamos presentando al presidente,
1: pero lo contó bastante. Esa institucionalidad tiene que pasar por el Congreso sí o sí, porque no es llegar y aunar esfuerzos así como de la nada.
2: Así es, y ya tuve una llamada de un diputado hoy día en la mañana que le encontró toda razón y quiere también participar y ayudarnos en la propuesta.
1: Es lejana.
2: Es de mediano a largo plazo, por eso, una estrategia para que crezca el país, no es para este mes ni nada. Por eso quise separar los temas con respecto al empleo. Cuando crezca el país, cuando veamos que podemos exportar, porque tenemos vino, servicios de economía azules, de industria creativa, tenemos mucho donde poder exportar y hacerlo crecer. Hoy día a alguien se le ocurre una idea y la cantidad de trabas que tiene para poder llegar a puerto, digamos, para poder exportar, son muchas. ¿Cómo lo ordenamos? Para que todos los que estén en esta cadena piensen en el crecimiento de Chile, poder exportar mejor y más productos, eso es lo que queremos lograr.
1: Ayer lo escuché.
2: Y le encontró bastante sentido.
1: Ayer lo escuché diciendo que esto contempla 5 ejes estratégicos. ¿Cuáles son esos 5? Los que acaba de mencionar, ¿esos son las institucionalidades?
2: Los 5 estratégicos son impulsar las exportaciones y diversificar la cadena productiva que tenemos, fortalecer la infraestructura y la logística nacional, porque sin los puertos, sin las carreteras, sin el ferrocarril, no pasamos nada, y la frontera. Imagínate que estamos cerrados con el túnel con Argentina y no sé cuántos días, y estamos parados con eso. Consolidar la coordinación permanente del Estado con esto, y después promover la inversión, la innovación y la productividad. Y el quinto es fortalecer el desarrollo regional. También queremos que las regiones estén detrás de esto, porque quienes hoy día más exportan son las regiones, que son las regiones productivas, fruteras, el cobre, los salmones, no están en Santiago. Entonces, ¿cómo vemos un papel protagónico, estratégico de las regiones, promoviendo una mayor articulación, tanto hasta con las universidades, las empresas, los puertos, los emprendedores, los gobiernos regionales? Yo quiero meter a todos en esto para tener una fuerza exportadora grande para Chile, para poder tener un crecimiento.
1: ¿Habrá eco en el Congreso, más allá del diputado particular que lo llamó? Ahí está la aventura, ¿no? Por eso tiene que ser quizás comandado por el Ejecutivo, eso es lo que usted está diciendo, ¿no?
2: Así es, y por eso se entregamos al presidente, le contamos un poquito más en detalle, en privado, de qué se trataba, lo encontró bastante y lo va a trabajar, y quedamos de tener ya, él nos dirá cuando tendremos una reunión de... para el desarrollo.
1: Ya, yo quiero acelerar esto, ¿eh? Le voy a hacer la siguiente pregunta.
2: Ya, pues.
1: Es pregunta.
2: Lo logra, y lo podemos hacer.
1: No soy yo el motor, no estoy diciendo eso. Lo que yo estoy diciendo es que, y escúcheme bien, porque los dardos no van contra usted, porque usted está apuntando a que estas cosas se vayan mejorando. Pero.
2: Así es.
1: Se calificó de crisis. Lo es. Yo creo que nadie tiene dudas sobre un desempleo con estas cifras. 2.
2: Así es.
1: Se cataloga y se califica de urgencia. 3. Esto es a mediano y largo plazo. ¿Cuál es la urgencia? Porque lo de septiembre, sí. Por eso usted se puede incomodar con lo que yo estoy diciendo, pero lo de septiembre, bueno. O sea, yo reviso la región, hemos revisado con prensa la región, hay poco material. A ver, la otra vez un economista nos decía, esta es la mejor metáfora que yo he escuchado sobre el desempleo en la región de Valparaíso. Entras a una sala, hay 20 sillas y hay 40 personas, 20 sentadas, las otras 20 se dan vuelta porque no encuentran su silla. Lo mismo con el trabajo. Está difícil. ¿Cuáles son los motores económicos que tiene la región de Valparaíso? Turismo. Está cerrado el paso fronterizo de los Libertadores. No viene nadie porque está lloviendo por todos lados. Estamos frenados, ¿verdad? Septiembre.
2: Así es.
1: Tenemos las fiestas patrias que ayudan. Tenemos el socavón ahí de Altamirano que nos genera ahí una pequeña incomodidad. Entonces, la urgencia. Esa es finalmente lo que yo quiero exponer, ¿no? Es que tampoco hay una varita mágica para encontrar trabajo mañana de 100.000 personas, ¿no? Por eso digo, ¿cómo se aborda esta emergencia cuando la crisis es tan real?
2: Bueno, el incentivo a la contratación ayuda bastante, ¿eh? Eso ya es un tema para poder trabajarlo, ¿eh? Y poder acelerar. Si lo que necesitamos, como tú dices, tenemos 100.000 personas y quizás tendremos 20.000 trabajos. No tenemos para 100.000. No se va a solucionar en 2 o 3 meses. Uh-huh. Es un tema más estructural. Y lo vemos en los últimos 3-4 años, ¿cierto? No es que lo saquemos ahora. Es solamente hoy como lo acelero, que es este modelo, ¿cierto?, de hacer una feria laboral, ayudar al incentivo que se ocupe, porque la verdad es que no todos los incentivos laborales se ocupan. Entonces, tenemos que explicarlo, mostrarlo. ¿Y cómo hacemos el match entre las empresas? La empresa, cuando uno invita a una feria laboral y va con puesto de trabajo, acelera también su proceso de contratación. Uh-huh. Entonces, necesitamos esto acelerarlo. Lo más corto posible es quiénes tienen hoy día oferta y quiénes están buscando. Eso es lo más corto y lo más rápido. Lo segundo, ¿no es cierto?, es ver cómo incentivamos a la inversión, ¿no es cierto?, que haya construcción, que los nuevos negocios, de cómo atraerlos, pero eso no es tan rápido.
1: Entiendo.
2: Entonces, tenemos que ver los distintos pasos y cuándo se van dando.
1: Ok, de acuerdo. Se habló también, bueno, del proyecto de sala cuna universal, que eso ya se está discutiendo en el Congreso, que también va lento, pero que podría originar también empleo femenino mucho más adelante, porque tampoco es de ahora. ¿Qué sustento tiene lo del comercio electrónico, lo de la inteligencia artificial, lo del turismo que se está discutiendo hoy día para que esto sea aterrizado con mayor énfasis en la región de Valparaíso?
2: Mira, tenemos grandes temas en la región de Valparaíso con respecto a inteligencia artificial. Uno, que tenemos la fibra óptima más rápida. Vamos a tener supercómputo alojado en la región de Valparaíso, que vamos a poder tener servicios para hacer correr la inteligencia artificial. Y también está el proyecto de Startup Lab 2, que es el segundo en Chile, con respecto a la innovación tecnológica y poder probarla, tener pilotaje, porque la gente no puede hacer el pilotaje. Eso nos va a ayudar mucho a cómo avanzar. Pero con este, ¿no es cierto?, con el seminario que estamos dando, también 800 personas ayer escucharon de esto y cómo incorporar la inteligencia artificial no como una herramienta extra de hacerle consultas al ChatGPT, sino como un socio más dentro del trabajo, realmente que ayude a la persona a procesos reiterativos, a tomar más tiempo, que pueda usar, ¿no es cierto?, la persona sus cualidades de por qué cosas que estudió, a qué se dedica y no estar en procesos reiterativos. Y eso hoy día el primer paso, ¿no es cierto?, en la inteligencia artificial, de poder ocupar este elemento para que la gente trabaje en lo que corresponde para lo que contrataste, no para que lea correo, no para que apriete un enter cuando pasa tal cosa o revisar un documento. Esos documentos los pueden revisar, pero él puede hacer una estrategia o un trabajo mejor, ¿no es cierto?, usando esto. Y eso queremos plasmarlo. También está la educación aquí mirando todo esto, de ver cómo a los muchachos que se están educando hoy día en la región también empiezan a usarlo cuando salgan. Y a los empresarios, que nos cuesta mucho también cambiar estas cosas y uno le tiene miedo. Entonces, para uno también, de ver cómo lo meto en mi estrategia de negocio y no como una herramienta extra que cada uno lo está usando por sí solo.
1: Javier, gracias por la conversación. Buen día, muy amable, muchas gracias.
2: Ya pues, muchas gracias.
1: Hasta la próxima.
2: Que sea muy bien, muchas gracias.
1: Hasta luego. Javier Torrejón, presidente de la Cámara Regional de Comercio de Valparaíso.
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9: ¿Cómo están? Buenas tardes. Bienvenidos al Informador de Mediodía. El senador socialista Fidel Espinosa emitió una declaración pública ante la investigación en su contra por un presunto caso de violencia intrafamiliar, nos cuenta Lucas Peña.
10: Sí, fue emitido solamente hace unos minutos una declaración pública por parte del senador del Partido Socialista Fidel Espinosa en el contexto de esta investigación en su contra por un presunto caso de violencia intrafamiliar. Hay que recalcar que en este comunicado señala lo siguiente, que ante las publicaciones de algunos medios de comunicación quisiera aclarar que los hechos señalados se tienen que ver con una situación de carácter personal que se produjo en el contexto de una discusión entre dos personas adultas en un recinto particular y privado donde no existió de parte de nadie ningún acto de violencia física ni verbal. Y así lo constató personal de carabineros quienes concurrieron al lugar para verificar lo ocurrido y se retiraron sin recibir denuncias de ningún tipo. Y además recalcó esta idea de que no existe una denuncia en su contra y tampoco ha sido formalizado por este delito alguno, considerando que es una investigación que recién comenzó por parte de la Fiscalía. Esto bajo el contexto de esta investigación que se anunció en su contra por este presunto caso de violencia intrafamiliar que se registró en la comuna de Viña del Mar. 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
9: Un hombre fue detenido por la Policía de Investigaciones acusado de violentos robos con intimidación ocurridos en Placilla. Nos cuenta Constanza Peña.
11: Un hombre de 31 años fue detenido por la Policía de Investigaciones, acusado de protagonizar una serie de robos con intimidación registrados entre junio y julio en los sectores de Curauma y Placilla en Valparaíso. De acuerdo con la investigación de la Brigada Investigadora de Robos, esta persona abordaba a sus víctimas durante la noche en inmediaciones del Colegio Pumahue y el Centro Deportivo Santa Laura, donde las intimidaba, dicen, con un arma de fuego para luego robar sus pertenencias. Las diligencias permitieron vincularlo con al menos 8 delitos de similares características. Tras concretarse su detención, detectives allanaron su domicilio e incautaron allí 3 armas de fuego, municiones, un bate de béisbol, un sable, un arma artesanal punzante y un teléfono celular, además de diversas especies que habrían sido sustraídas a las víctimas. Por instrucción del Ministerio Público, fue puesto a disposición del juzgado de garantía de Valparaíso. 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
9: Revocaron la prisión preventiva para Joaquín Lavín León, nos cuenta Marcela Rojas.
0: Sí, es la segunda sala de la Corte de Apelaciones de Santiago que revoca esta prisión preventiva que tenía desde el 8 de mayo pasado el exdiputado de la UDI, Joaquín Lavín León, quien ahora va a quedar con arresto domiciliario total a la espera de que se tramite su salida del anexo penitenciario Capitán Llaver, donde ya durante esta tarde va a poder llegar hasta su domicilio a cumplir esta nueva medida cautelar otorgada por el Tribunal de Alzada Capitalino. Ya lo señalábamos, voto dividido 2-1, que dan por favorecida la defensa del ex parlamentario para revocar esta máxima medida cautelar del sistema procesal penal debido al tiempo que él pasó en esta medida cautelar de prisión preventiva. Se revoca entonces la máxima cautelar y se cambia por un arresto domiciliario total que se va a cumplir a partir de hoy en un par de horas más cuando él salga del anexo penitenciario Capitán Llaver. 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
9: Tenemos que seguir revisando información. Vamos a ir hasta la región metropolitana. Tomamos contacto con Cristian Borkowski.
12: Sí, se trata de un ciudadano ecuatoriano que tendría relación con una banda ecuatoriana que tendría que ver con crimen organizado. Y justamente la Policía Internacional, la Policía de Investigaciones Internacional, detuvo a esta persona que tendría un lazo directo con una banda organizada de Ecuador, del país de Ecuador, que se llama Los Lagartos, y que precisamente sería uno de los brazos operativos y armados que mantiene operaciones en Guayaquil, Ecuador. Esta persona había sido detectada en nuestro país y bajo la investigación que hizo la PDI, precisamente se logró comprobar que tendría una orden de expulsión vigente y que está vinculada entonces a esta investigación y también sobre todo a esta organización criminal transnacional. De ahí entonces que importante que tiene que ver este tema justamente con lo que ha señalado el gobierno, mano dura con las organizaciones criminales, de ahí la agenda que presentó el presidente Kast esta mañana. Y por supuesto ya esta situación tiene directa relación con lo que ha señalado el primer mandatario. Ahora, todo esto, de acuerdo a los antecedentes, tiene que ver justamente con lo que se va a realizar, extradición de esta persona, de momento detenida en nuestro país, y que estaría, como decíamos, directamente vinculada a esta organización transnacional investigada por los efectivos policiales. 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
9: Jefes comunales valoraron los anuncios realizados por el gobierno en materia de seguridad y llamaron a acelerar su aprobación. Nos cuenta María Gramont.
13: Así es, porque cada vez eran más los jefes comunales los que le solicitaban al gobierno que se pronuncie en materias de seguridad. Y es por lo mismo que estas medidas que fueron anunciadas ayer por el presidente de la República en cadena nacional fueron bien recibidas por los mismos alcaldes. Fue el alcalde de Paine, Rodrigo Contreras, quien valoró estas reformas, asegurando que las medidas apuntan en la dirección correcta, ya que a su juicio problemáticas como el crimen organizado ya no solo afectan a las grandes ciudades, sino que también han avanzado con fuerza a las zonas rurales, como son la comuna de Paine. El alcalde sostuvo que estas nuevas herramientas permitirían perseguir de mejor manera los delitos como el narcotráfico, el contrabando, la migración ilegal y las ocupaciones de terrenos. Además, hizo un llamado directo al Congreso a acelerar la tramitación de los proyectos para que las medidas entren en vigencia lo antes posible.
9: Bueno, vamos a seguir revisando información en el sur porque en Carahue se reporta un camino secundario cerrado por el desborde de un estero y del río Imperial, nos cuenta Carlos Martínez.
14: Estamos hasta ahora aquí en el camino a Imperial por el Bajo desde Carahue, a la altura del estero Ranquilco, sobre el puente La Obra. En este lugar se va a suspender completamente el tránsito porque el agua sigue cruzando de un lado a otro la carpeta de asfalto y la ha dañado severamente en al menos 2 puntos. Hay socavones importantes y además, por la emergencia, hubo que pasar mangueras para el agua potable por sobre la pista de circulación, lo que impide por ahora el tránsito vehicular por este sector, donde si bien es cierto hay una leve baja en el nivel del agua que inundó todos estos potreros, ahora se puede advertir el daño que eso ha generado particularmente en este camino, por lo que se ha resuelto suspender, insistimos, completamente el tránsito en esta ruta que comunica a la ciudad de Carahue con Imperial por el Bajo. Existe la otra ruta, la principal, para el desplazamiento entre ambas comunas, pero por este sector que también recibe un intenso tránsito y donde hay muchas comunidades mapuches, además, se ha resuelto suspender el paso vehicular dada la situación que se presenta y el riesgo que genera el cruzar mientras el agua sigue pasando de un lado a otro en este sector donde hoy no está lloviendo, pero ha bajado también bruscamente la temperatura. 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
9: Mediodía con 7 minutos, hasta acá el informador. Quédese en compañía de la radio, a la una, Radiograma. Buenas tardes.
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2: Dos cositas, estaba leyendo que un día como hoy, un 6 de agosto, pero de 1927, se publicó en el Diario Oficial de la República de Chile el decreto número 3876 del Ministerio de Instrucción Pública, firmado por el presidente Carlos Ibáñez del Campo, que puso fin oficial a la ortografía de Andrés Bello y adoptó un 6 de agosto, pero de 1927. Se publicó en el Diario Oficial de la República de Chile el decreto número 3876 del Ministerio de Instrucción Pública, firmado por el presidente Carlos Ibáñez del Campo, que puso fin oficial a la ortografía de Andrés Bello y adoptó la de la Real Academia.

por parte de la Confederación Nacional de Ferias Libres por los dichos expresados en la discusión que hubo entre las senadoras Camila Flores y Fabiola Campillay, que dicen: ser mujer de feria es un orgullo. Ferias Libres reivindican el rol de miles de trabajadoras tras dichos en el Senado. Lo leo rápidamente, es largo, pero quiero al menos leer los primeros párrafos. Dice que la Confederación Nacional de Ferias Libres de Chile llamó a desterrar las descalificaciones hacia las feriantes y ha reivindicado el aporte de miles de mujeres que diariamente abastecen de alimentos frescos a millones de familias en el país. La Confederación Nacional de Ferias Libres de Chile expresó su malestar y su preocupación ante la expresión señora de feria, utilizada en el Senado en un cruce de declaraciones entre dos senadoras, frase que, según lo señalado por la Confederación, ha sido utilizada con sentido despectivo, señalando que esa denominación representa uno de los oficios más dignos, sacrificados y fundamentales para el funcionamiento del país. La presidenta Paola Morales afirmó que las mujeres feriantes han construido por generaciones una historia de trabajo, esfuerzo y compromiso con sus familias, sus barrios y la seguridad alimentaria de Chile, por lo que resulta inaceptable que su identidad sea utilizada como un calificativo ofensivo. Me parece, pero totalmente cuerdo y oportuna esta declaración. Obvio que sí. Y las que están escuchando la radio, que trabajan en la feria, siéntanse orgullosas y dejen pasar esa declaración, que no tiene más que calentura del momento, otra cosa. No esperemos que se pidan las disculpas, ¿verdad que sí? Se tienen que pedir las disculpas públicas por ese dicho, sin duda alguna, lo comparto, yo creo que muchos de ustedes también. 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

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Son las 12:21. Gracias, Lore. Nos dice Lore que han encontrado un pingüino. El pingüino está ¿dónde? En la playa de Ventana. Han llamado a Cernapesca. Dijeron que lo iban a ir a ver. Ok. Pero hay personas que dicen que lleva varios días ahí el pingüino. Que han llamado algunos y dicen que no tienen personal. Ok, gracias por eso. Gracias, Lore, que vamos a avisar también nosotros. Y Ramón Ollarse nos dice que hay un par de nubes ya ahí en la cordillera. Claro, hay nubosidad, pero el día va a estar principalmente bien soleado. Taco en Avenida España. Persiste el taco con dirección hacia el reloj de Flores. Tenemos todavía congestión vehicular ahí en el lugar. Recordemos que a la altura del Club de Yates tuvimos el desprendimiento de tierra. Un par de rocas también cayeron ahí ocupando una de las pistas. Se está trabajando ahí en el lugar. Por eso la congestión vehicular. Son las 12:22. Vamos a escuchar a Silvio Rodríguez.

0: sacaron. Qué temazo, vio Valparaíso.
1: Temazo. Saludos. 12:24, puedes dejar tu audio, puedes contarnos lo que está pasando en el más 569-9200-7889.
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1: Son las 12 horas con 30 minutos, hablemos de salud, hablemos de la gestión en salud. Resulta que se han liberado los resultados del ranking 2025 de gestión hospitalaria de la Subsecretaría de Redes Asistenciales, que han dejado al menos a dos hospitales que son los principales de la región de Valparaíso por la cantidad de gente que, además, los pacientes que se atienden y etcétera. Hablamos del Gustavo Frique, ¿no? De Viña del Mar, que recuerden ustedes, su proceso fue bien acelerado para su puesta en marcha, fue en plena época de pandemia. Resultó con un 62,9%, ese fue su resultado. Luego, el Hospital Carlos Van Buren de Valparaíso, 63%. ¿Por qué marco este porcentaje? Porque esto es bien relevante. Porque entre los establecimientos de peor desempeño en el país están estos dos, muy por debajo del umbral que se exige, que es del 75% exigido para los hospitales autogestionados. La evaluación considera, que tiene una herramienta, considera 29 indicadores que están vinculados, por ejemplo, a la gestión clínica, a la eficiencia operacional, a la sustentabilidad financiera, a la calidad de la atención. Y sin duda que reabre también el debate sobre las causas estructurales de la crisis hospitalaria que se está viviendo acá en la región de Valparaíso. Hablemos de esto. Está con nosotros el ex ministro de Salud, Jaime Mañalich, a quien vamos a saludar de inmediato. ¿Cómo está? Gusto de saludarlo. Buenas tardes y bienvenido a Bio Bio.
16: Muchas gracias, Rolf. Buenas tardes.
1: Muchas gracias. A ver, vamos, estos resultados reflejan, ¿qué es lo que reflejan principalmente? ¿Una administración actual o es consecuencia del tiempo, de los problemas estructurales o de los tiempos acumulados durante tantos años en estos hospitales?
16: Efectivamente, a nivel país, en este mecanismo, en este instrumento de evaluación de la gestión de los hospitales, que se llama cuadro de mando integral y que, como tú mencionabas, tiene varias dimensiones: la satisfacción de los pacientes, la más importante, la cantidad de gente que está en lista de espera, el manejo financiero del hospital, en fin, de los insumos. Y efectivamente, a nivel país, se ve una tendencia progresiva al deterioro de estos indicadores en la gestión. En mi opinión, y conociendo muy bien la red hospitalaria, nosotros tenemos, y en la región de Valparaíso esto es muy, muy severo, un déficit de infraestructura hospitalaria muy severo. Recién la región se ve aliviada un poco con la puesta en marcha del nuevo hospital Claudio Vicuña de San Antonio y también con el hospital de Quillota. Está por entrar en función el hospital de Marga Marga, lo que evidentemente produce una solución, perdón, un camino de solución estructural a un problema en el cual un hospital no tiene la infraestructura. El hospital Van Buren, por ejemplo, es un hospital muy, muy viejo, voy a decir esa palabra, para hacer una gestión de salud moderna. Y en ese sentido hay que ver que aquí hay una subinversión crónica en hospitales, redes asistenciales públicas, de los cuales Valparaíso en la región, con su crecimiento demográfico, se ve particularmente afectado. En segundo lugar, es evidente que aquí hay una marca indeleble de lo que es el componente lista de espera, que solo han aumentado en los últimos años. Estamos hablando de casi 3 millones de personas en lista de espera, muchas de ellas para cirugía, tanto auge como no auge, y en ese sentido, de nuevo, una insuficiencia de recintos públicos para atender esta demanda creciente se manifiesta en este indicador. Uh-huh. Y el tercer punto que yo quisiera hacer hincapié es que efectivamente la alta dirección de hospitales de este tamaño, como uh-huh. son los dos que tú has mencionado, ¿no es cierto? Los dos hospitales señeros de las ciudades de Viña del Mar y Valparaíso, requieren una estabilidad en el gobierno de estas tremendas empresas que son los hospitales públicos, que permita que las personas que allí a eso se dedican tengan una estabilidad en el trabajo. Y esto se contradice con lo que ha ocurrido con el mecanismo de alta dirección pública, que ha sido puesto en tensión. ¿Por qué? Porque en general los altos directivos de los hospitales, director del hospital, subdirector médico, subdirector de administración, todos, son elegidos por alta dirección pública y pasan por un filtro. Tienen que ser personas que tengan formación, que sean capaces, y desgraciadamente con la inestabilidad que ha significado que cada llegada de gobierno, digo de cualquier gobierno, cambian estos directivos, se hace inestable, además no reciben la asignación de alta dirección pública a la que los titulares de este sistema concursal tendrían derecho, evidentemente los pone en una situación de menoscabo para programas de alto aliento, alto desarrollo, y con, insisto, estabilidad en el tiempo que estos directivos necesitan.
1: Interesante, los tres puntos. Me llama la atención lo del Gustavo Frique, infraestructura, hace poco fue entregado y ha tenido daños todavía, porque se han filtrado algunas aguas, hemos tenido inconvenientes que yo creo que son menores, pero llama la atención que la infraestructura del hospital Gustavo Frique sea nueva y esté en esas condiciones. Lo de la lista de espera, evidentemente que pareciera ser un factor más bien nacional, más que solamente radicado acá en la región de Valparaíso. Y sobre lo que usted habla en el último punto de liderar, claro, o las direcciones, uno lo que ve ahí es un codazo político constante, ¿no? Estas zancadillas políticas para meter a una persona, sacar a otra, etcétera. Estos tres componentes de los cuales usted habla se dan también en otras partes del país, pero ¿por qué Valparaíso tiene dos grandes hospitales que están retrocediendo en estos eslabones y que preocupa obviamente a una ciudadanía que representa cuánto? Somos 1.800.000 más o menos.
16: Bueno, la infraestructura para la región es completamente insuficiente. Digamos, particularmente agudo en el caso de la región de Valparaíso. Evidentemente hay otros recintos hospitalarios como el hospital, insisto, de Quillota Petorca, que obtuvo una evaluación de 72%, muy sobre los dos hospitales de Valparaíso y Viña, el hospital de Quilpué, 74,2%. Y en ese sentido, esto duele, pero hay que entender que las soluciones de infraestructura que se están poniendo en marcha, los dos hospitales que he mencionado, tanto los que he mencionado, ¿no es cierto?, de Marga Marga y el Biprovincial, como una reformulación prácticamente completa, incluso que podría incluir una nueva localización para el hospital Van Buren, han demorado, y eso repercute en esta evaluación, porque nadie puede hacer milagros si el lugar donde se hace todo este servicio no da el ancho, como decimos en Chile, para proveer la cartera y la calidad y la prontitud de los servicios que la región como un todo necesita. Y en ese sentido yo creo que aquí hay una oportunidad para mirar de nuevo la infraestructura regional, ver cómo mientras tanto se pueden hacer alianzas público-privadas, a pesar de que la infraestructura privada de la región no es tampoco muy potente, y cuáles son los planes de desarrollo a largo plazo que excedan un gobierno particular para resolver una demanda que solo creciente en la medida que envejece la población y somos cada vez más enfermos.
1: La apuesta central pasó de estar entre los peores hospitales de Chile ahora a liderar este ranking nacional. ¿Qué lecciones hay ahí concretas que nosotros podemos observar desde Valparaíso?
16: Yo creo que hay varias lecciones. La primera es la estabilidad del mando, del gobierno. Eso, vuelvo a insistir, es un tema muy importante. Y segundo, este instrumento que es como tener un panorama general, un cuadro de comando, ¿no es cierto?, así en una pantalla, aquí estamos fallando, aquí estamos mejor, permite, como ha ocurrido en la posta central, en el Hospital de Urgencia y Asistencia Doctor Alejandro del Río, como se llama, efectivamente generar una mejoría con un programa concreto, con una receta concreta, compartida con los trabajadores y con la comunidad que atiende este recinto asistencial. Y esto no, insisto, no es extraño. Yo recuerdo cuando empezamos con esto el año 2012, este panel de mando integral, El Instituto de Neurocirugía de Santiago, que ahora está el número 2, con 90,5%, era uno de los peores evaluados. Ahí se produjo un cambio en la dirección, una renovación por alta dirección pública, que se mantiene estable hasta ahora. Estamos hablando prácticamente de 15 años de estabilidad en el gobierno del Instituto de Neurocirugía, que han permitido un programa, un plan de largo plazo para superar las deficiencias que se encontraron ahí. Y lo mismo ocurrió en un plazo relativamente más breve con la Posta Central.
1: Con el recorte presupuestario, del cual ya todo Chile sabe, lo que ha solicitado la ministra actual de Salud es mayor eficacia y mayor eficiencia en los hospitales para combatir un poco ese recorte presupuestario que le va a afectar, sin lugar a dudas, a todos los hospitales del país. Le pregunto, y agrego este punto, ¿no? Dentro de los tres que usted mencionó, lo agrego también, ¿no? La eficacia o el recorte presupuestario, como uno lo quiera mencionar. ¿Qué tan preocupante es que hospitales de esta referencia que estamos hablando, Van Buren, Gustavo Frique, para una población tan numerosa, presenten estos niveles de desempeño?
16: Yo diría un tema global. Es evidente, como se ha demostrado recién en el tema de licencias médicas, con un ahorro de gasto en licencias médicas pagadas por FONASA de un año a otro de $500 millones, eso equivale a 2 hospitales. Es efectivamente, yo creo que hay que hacer un esfuerzo por encontrar áreas donde efectivamente se puede mejorar la eficiencia en el uso de los recursos de los hospitales, de la red de salud pública en general, no solo los hospitales. En segundo lugar, yo tomo en la discusión pública que ha habido sobre este tema de recorte, que esto es un tema referencial que hay que ver caso a caso y ver cómo se maneja en el caso de los 2 hospitales enormes que estábamos conversando de la región de Valparaíso. Y en ese sentido, la Subsecretaría de Redes Asistenciales tiene una tarea muy importante en que efectivamente no se despilfarre recursos, por ejemplo, cuando no se compra los medicamentos que requiere el hospital a través de Senabast, sino que se va comprando a través de una licitación, un acuerdo privado entre el hospital y un laboratorio en particular. Eso es un área de pérdida de eficiencia y de derroche de recursos muy importante. Y en el caso del Hospital Van Buren, que conozco mejor que Frique, efectivamente esa compra de insumos no se está haciendo en forma centralizada, aprovechando las ventajas que Senabast y la ley Senabast ofrece para lograr ahorros del orden del 70% al 80% del gasto en medicamentos. O sea, pagaba 100 y puedo pagar 20 en la medida que le encargo a Senabast que consolide la demanda, la compra de estos insumos y medicamentos, que todavía se hace muy poco, y en el caso, insisto, del Hospital Van Buren, mucho menos todavía, para lograr mostrar que somos capaces como gestores de salud en ahorrar recursos, y digo, en el mejor de los escenarios, redestinarlos en la ley de presupuesto que ya se está construyendo para el próximo año a áreas que efectivamente produzcan mejor resultado para la ciudadanía, para los pacientes.
1: Sobre este punto que estamos hablando, recursos humanos, finalmente, ¿no? Hay que agregar probablemente el ausentismo, las licencias médicas, la dificultad para retener a especialistas, yo creo que también son datos bien relevantes. Le pregunto, ¿el modelo de hospitales autogestionados sigue siendo válido o requiere de alguna, qué sé yo, reforma importante?
16: Sigue siendo vigente. Respecto a cuánto se puede mejorar o no, yo pienso que hay un tema ahí esencial, insisto, en mantener una evaluación continua, por ejemplo, a través de este instrumento, que no ha sido estable en el tiempo. O sea, si uno dice, a ver, veamos cómo le ha ido al Hospital Frique los últimos 6 años en esta panel de control integral. Los datos no son conocidos, no son públicos, no se usan para mejorar la eficiencia de la gestión del hospital. Y en ese sentido, primero, creo que es necesario garantizar un mecanismo de selección y estabilidad de los cargos directivos que vaya más allá, y perdón que repita, del gobierno de turno, uno. Y dos, que se use este instrumento, que cuesta bastante dinero construir por lo demás, y evaluar todos los años, como efectivamente una brújula, ya que estamos cerca del mar, en el caso de ustedes, una brújula que permita navegar a la dirección del hospital, en el sentido, esto es lo que tenemos que corregir, hagamos esto ahora, y que signifique realmente una línea de gobierno y de mejoría, como ocurrió en el caso del hospital de la Posta Central y el Instituto de Neurocirugía, primer y segundo lugar en Chile. Eso no ocurrió por milagro, ocurrió porque hubo una gestión monitoreada por la propia hospital autogestionado en red, que permitió subsanar dificultades concretas y mostrar mejores resultados a la luz del instrumento en cuestión.
1: Ya, entonces ahí está interesante. ¿Cómo deberían medirse los resultados de un director, por ejemplo, de un hospital? ¿Qué indicadores no pueden faltar en esa lista?
16: A mí me parece que este panel de comando integral es fundamental. Tenerlo, hacerlo público, mostrar cómo mejora, empeora en cada uno, es probable que haya que mejorar un poquito el indicador, pero eso ya es un tema de otro tenor. Y en segundo lugar, existe un mecanismo, no se necesita ninguna ley, de evaluación de todos los directivos por alta dirección pública que hacen un contrato de gestión con el servicio civil, que servicio civil que tiene que evaluar año a año cómo lo está haciendo este directivo que se ha elegido por alta dirección pública, y eventualmente a los 3 años no renovar el contrato, porque el contrato de alta dirección pública tiene un horizonte máximo de 9 años con renovaciones o evaluaciones formales por alta dirección pública, por el mismo servicio civil, no por un agente político, llamémoslo así, por una agente independiente, y dice, mire, y si no ha cumplido a los 3 años, no se le renueva su contrato por otro periodo de 3 años. Yo creo que son los dos instrumentos que existen, pero de los cuales hay que hacer un uso más intensivo.
1: ¿Esto debería remecer un poquito al Van Buren, al Gustavo Fricke, durante esta jornada, durante este año? Si estos resultados se mantienen durante 2, 3, 4 años más, esto sería catastrófico para nosotros, evidentemente. ¿Qué consecuencias podría tener para la red pública de la salud acá en la región de Valparaíso y para los pacientes que dependen de estos hospitales si es que no se hace una reconversión? ¿Y qué deberían hacer estos hospitales con esta información hoy en el presente?
16: O sea, primero la Subsecretaría de Redes Asistenciales, yo no soy quien para sugerir cosas concretas, pero tiene que hacer una evaluación sistemática de cada uno de los hospitales que quedaron en línea roja, llamémoslo así, y efectivamente proponer para cada uno de esos hospitales un acuerdo de gestión que permita subsanar los errores o las dificultades de gestión que se han observado. Insisto, ya casi al colmo de la repetición, hay que darle estabilidad a los directores de los hospitales, uh-huh, y a su equipo directivo, porque si están, digamos, a la espera de que en cualquier momento los saquen, esto no tiene futuro. O sea, sin personas, perdón que use de nuevo ejemplos navales, o sea, si usted en la mitad de una travesía cambia 5 veces al capitán de la nave, la cosa no va a andar bien. Y en ese contexto esto pasa a pesar que las evaluaciones de algún directivo hayan sido buenas o malas. Creo que eso hay que corregirlo con mucha celeridad y darle cierta blindaje a los directivos de los hospitales que el mecanismo de alta dirección pública permite.
1: De acuerdo. Muchas gracias por esta conversación, muy amable. Gracias por el tiempo y por entrar también en estos detalles de la región de Valparaíso con estas evaluaciones. Muchas gracias.
16: Muchas gracias a usted, ánimo.
1: Gracias, hasta la próxima. Gracias. El exministro de Salud, Jaime Mañalich, que nos da ánimo. Al final de la entrevista nos dice ánimo, porque las cosas no están bien en ambos hospitales. Estos indicadores dan cuenta de que se debe generar un giro importante para lo que requiere además la comunidad en toda la región de Valparaíso. Es decir, hospitales que estén con los más altos estándares, pero hay mucho trabajo todavía que realizar. Si es que uno observa principalmente lo que ha entregado en este ranking 2025 de gestión hospitalaria la Subsecretaría de Redes Asistenciales de nuestro país.

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22: Avanzamos. Son las 12 horas con 53 minutos. Son las 12 con 53 minutos. Aprovechemos el solcito. Y yo estoy tan feliz con el solcito pegándome acá en la espalda. Uf. 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Búscalo. ¿Qué hay de rico para el almuerzo hoy? ¿Qué van a almorzar? ¿Quién nos saca pica? ¿Qué hay de rico para el almuerzo el día de hoy? ¿Qué vas a comer, Cristóbal Figueroa? ¿Tienes algo pensado, no? Va a improvisar. ¡Ay, los Rolling! ¡Llegaron los Rolling! 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Fideos con atún y salsa blanca, dice Mauro. Uy, qué rico que es, ¿ah? Hola, Isabel Sepúlveda, ¿cómo te va? Un abrazo grandote para ti, gracias por tu audio. Grande Ramón Ollarse, un abrazote grande. Semáforo de Agua Santa apagado hasta ahora, sí y así, ¿ah? Hola, Pato, ¿cómo te va, Pato querido? Gracias. Gracias por la información. Claudio Cedrón, un abrazo para ti. Para Lord Robert, ¿cómo estás, Roberto, desde Recreo? William, qué grande. Un abrazo. Cristian Cabrera, chau, Pau. Nos vamos. Gracias por la sintonía. Vienen las noticias. Buen almuerzo. Manténgase junto a nosotros porque ya viene Radiograma. Y por la tarde, la María Jesús León los va a estar acompañando hasta las 6 de la tarde. ¡Chao!

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4: La oposición comenzó a delinear su ofensiva contra esta agenda de seguridad de Kast, acusando que varios anuncios ya están en trámite y cuestionando la exclusión del secreto bancario.
3: Que dejen de torear al presidente. Renovación Nacional llamó a libertarios y republicanos a bajar la presión hacia el gobierno por los indultos tras la ausencia de este beneficio en la última cadena nacional.
4: El Tribunal Constitucional admitió a trámite y declaró admisibles los tres requerimientos de la oposición en contra del proyecto de ley de reconstrucción nacional.
3: En minutos, el exdiputado Joaquín Lavín León saldrá de la cárcel. La justicia revocó la prisión preventiva y decretó arresto domiciliario total.
4: Investigan al senador Fidel Espinosa por violencia intrafamiliar.
3: Ángela Vivanco declara por segunda jornada consecutiva ante los fiscales de Los Lagos por la trama bielorrusa. En su llegada insistió en que se encuentra tranquila.
4: Aprovechando algunas horas en las que ha cesado de llover, se intensifica la entrega de ayuda para los afectados por inundaciones y por aislamientos por cortes de caminos en la costa de la Araucanía.
3: El Ministerio de Salud alertó por 4 virus respiratorios activos, advirtiendo posible convivencia con la temporada de alergias.
4: En el ámbito internacional, las fuerzas de seguridad de España analizan los numerosos mensajes en redes sociales marroquíes en que se llama a una nueva entrada masiva en Ceuta para el 15 de agosto.
3: Arabia Saudí anunció la designación de un militar como comandante de la coalición multinacional para proteger la navegación en el Mar Rojo.
4: El Ministerio de Defensa japonés alertó del lanzamiento de lo que definió como un misil balístico desde Corea del Norte.
3: En el deporte, Bocinha cumplió esta jornada una nueva práctica en Colo-Colo, aunque no sería citado para el partido del domingo ante la Calera.
4: Y en esta jornada arranca el Mundial de Voleibol Femenino Sub-17 acá en nuestro país. Se llevará a cabo en Santiago, en los Andes y también en San Felipe.
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1: 1:04 p.m.
3: Buenas tardes, gracias por acompañarnos. Iniciamos la revisión de las noticias en esta edición del mediodía de Radiograma junto a Catherine Cubillos. Catherine, buenas tardes.
4: Hola, Aníbaldo, buenas tardes. Buenas tardes también a nuestros auditores, a todos quienes ya están con nosotros y van a estar acompañándonos en esta revisión de las noticias. Saludamos a todos ahí en las 43 estaciones de BioBio, la radio en todo el país. También a quienes están en la plataforma digital, es biobiochile.cl, y por supuesto a quienes nos escuchan y nos ven a través de BioBio TV.
3: Vamos de inmediato con las informaciones. El presidente José Antonio Kast anunció el detalle de su agenda contra el crimen organizado y el terrorismo, asegurando que con estas medidas Chile volverá a ser el país más seguro de Latinoamérica.
4: Y el ministro de Seguridad Pública, Martín Arrau, además hizo eco de esto que se ha definido como el cambio de mano. Y el oficialismo pidió un fast track, una vía rápida, para despachar todo antes de fin de año. De hecho, la fecha es la Navidad. Para esa época se está esperando que esto ya esté listo. María José de la Barra está en La Moneda, nos cuenta más. Hola María José, buenas tardes.
7: ¿Cómo están? Muy buenas tardes. Desde la Escuela de Carabineros, en presencia de las más altas autoridades del Estado, el gobierno anunció el detalle de su agenda contra el crimen organizado y el terrorismo, algo que ha sido denominado en las siglas de ACOT. Un paquete que fue dado a conocer por el mandatario en cadena nacional y que tiene como objetivo fortalecer diversos mecanismos de seguridad pública y endurecer las penas contra las organizaciones criminales y el terrorismo, consagrando expresamente, de hecho, en la Constitución que la seguridad pública es deber del Estado. Se trata, algunos dicen, de una mega agenda, otros de una mega reforma que se va a convertir entonces en el principal eje de La Moneda luego de la aprobación del Plan de Reconstrucción Nacional. ¿En qué consiste? Hay 18 iniciativas que fueron presentadas ya o están en trámite, algunas del Ejecutivo, otras con moción parlamentaria. Solo para ejemplificar, por ejemplo, La Moneda, dentro de este paquete, ya presentó el proyecto que modifica el Código Procesal Penal para realizar, de hecho, juicios orales en ausencia del imputado, o también presentaron el proyecto de ley que moderniza el sistema de carabineros y la institución en particular. También dentro de este paquete inicial hay urgencias legislativas que se presentaron a proyectos que corresponden a mociones parlamentarias, como el proyecto que tipifica como delito el ingreso irregular de migrantes, que es de Renovación Nacional y está en segundo trámite. También todo lo relativo a responsabilidad penal adolescente, entre otros. Por último, hay proyectos priorizados dentro de las urgencias legislativas que responden a la administración anterior, como es el caso de infraestructura crítica y también las reglas del uso de la fuerza. Teniendo eso en consideración, uno se pregunta qué es lo nuevo que se anuncia en este paquete de medidas. Bueno, hay una reforma constitucional y 15 proyectos de ley que deberían ser ingresados dentro de las próximas semanas. Por ejemplo, la reforma constitucional pro seguridad va a establecer que la seguridad pública es deber del Estado, va a avanzar en incorporar una nómina de organizaciones criminales en la Carta Fundamental, va a estipular también dentro de la Constitución las cárceles diferenciadas y va a incorporar un nuevo estado de excepción constitucional de seguridad pública. Sobre este último aspecto, el nuevo estado de excepción de seguridad pública, se va a hacer frente a una de las principales demandas de los municipios que tiene que ver con la presencia militar en las calles. ¿Por qué? Porque esta nueva figura de un estado de excepción, el quinto estado de excepción constitucional, si es que esto se aprueba, permitiría trabajo conjunto de las Fuerzas Armadas y las policías ante la grave alteración de la seguridad pública en distintos territorios nacionales. También dentro de los puntos nuevos va a estar la creación de la Agencia de Decomiso, Enajenación y Destrucción de Bienes Ilícitos, un proyecto para fortalecer la Policía de Investigaciones, otro que habilita a los laboratorios criminalísticos de Carabineros y la PDI de realizar tomas de muestras biológicas sin la venia necesariamente del servicio médico legal, entre otros aspectos. Una amplia agenda que comprende muchos aspectos es lo que tiene que ver entonces con esta ACOT, esta agenda contra el crimen organizado y el terrorismo que dio a conocer el presidente José Antonio Kast, dando luces de lo que es su principal objetivo.
8: Hoy comienza una nueva etapa para recuperar ese lugar que tuvimos de ser el país de Latinoamérica más seguros. Y esto lo tenemos que hacer sin miedo y asegurar que la persecución al delito será implacable. Nuestro norte es algo posible en la medida que lo hagamos juntos.
7: El ministro de Seguridad, Martín Arrau, uno de los protagonistas claramente de este nuevo tiempo de La Moneda, hizo eco de lo que significa el cambio de mano que se va a evidenciar. También aseguró que el mandato ciudadano que se le entregó al presidente Kast cuando fue electo en las urnas es algo que se va a ver reflejado por la ciudadanía dentro de las próximas semanas.
9: Este es un cambio de mano en el cual vamos a devolverle a Chile lo que el crimen le quitó. Esta agenda no es una lista acotada de proyectos ni modificaciones legales. Es una decisión política. Recuperar la autoridad del Estado. A quienes confiaron en este gobierno les decimos que recibimos su mandato con absoluta claridad. No llegamos a administrar la inseguridad, llegamos a cambiarla.
7: El oficialismo reaccionó claramente valorando este tema, si bien hay algunos sectores de la llamada oposición amigable del Partido Nacional Libertario que echaron en falta, por ejemplo, que estuviese incorporado todo lo relativo a indultos a exuniformados condenados por distintos delitos en el marco del estallido social. La Moneda asegura que esos aspectos no forman parte de esta agenda. Sin embargo, en esta actividad que tuvo lugar en la mañana, los presidentes de la Cámara y del Senado, Jorge Alessandri y Paulina Núñez, respectivamente, dijeron que van a dar celeridad a esta agenda para poder despachar gran parte de los proyectos a fin de año. De esa idea también se tomó el jefe de bancada de Renovación Nacional, el diputado Diego Chalper, quien dijo que va a solicitar que se aplique un fast track con esta nueva agenda.
10: Por eso le hemos planteado al presidente de la Cámara de Diputados, Jorge Alessandri, y a Paulina Núñez, nuestra presidenta del Senado, que empuje con mucha fuerza un fast track legislativo y que podamos sacar lo antes posible estas normas. Creemos que Chile exige sentido de urgencia y por lo mismo se lo hemos planteado con decisión al presidente de la Cámara de Diputados y a la presidenta del Senado.
7: Hace un par de semanas el debate acá en La Moneda era si había plan o no había plan de seguridad. La Moneda se defendió diciendo que el plan operativo ya está siendo encabezado por el ministro de Seguridad Martín Arrau y ahora responde con esta mega agenda, una simulación, podríamos decir, de lo que fue la mega reforma aprobada en el Congreso en las últimas horas y que ahora claramente cambia el foco del Poder Ejecutivo a otro de los ejes del gobierno de emergencia, que es la seguridad. Catín y Baldo.
3: Esto fue, a ver, No sé si hay una respuesta. ¿Ha habido un trabajo, a lo menos prelegislativo, con las bancadas del oficialismo, es decir, los jefes de bancada, los diputados y senadores más importantes, estaban al menos al tanto de alguna de las cosas que se propusieron ayer? Porque todo esto va a pasar, buena parte de esto va a pasar por el Congreso.
7: Efectivamente, el ministro de Seguridad, Martín Arrau, ha mantenido reuniones periódicas, no solamente con los representantes del oficialismo, sino también se han extendido a los integrantes de las comisiones de seguridad de ambas cámaras. De hecho, la semana pasada hubo una reunión con Renovación Nacional de las que participaron los senadores Andrés Longton y Rojo Edwards, en la cual se abordó parte de la agenda. ¿Por qué era importante conversar con los parlamentarios? Porque gran parte de los proyectos que se quieren impulsar, algunos de esos ya tienen algunos aspectos en tramitación en el Congreso, y como yo les decía, algunas de las mociones parlamentarias que el Ejecutivo busca darle urgencia son de partidos políticos en su parte del oficialismo, hay uno del Partido de la Gente, entonces el trabajo prelegislativo era importante. Y hay otro aspecto que también es relevante destacar. Hay algunas leyes o proyectos de ley que el Ejecutivo quiere impulsar y que no lo van a hacer con la tramitación de un nuevo mensaje a través del Congreso, sino que probablemente lo hagan a través del ingreso de indicaciones a proyectos de ley que ya existen, como ocurrió, por ejemplo, con responsabilidad penal adolescente, y como podría suceder con otra de las iniciativas que tiene relación con aumentar las penas para quienes utilicen a niños en el crimen organizado. Eso no lo harían a través de una nueva legislación o un nuevo mensaje presidencial, sino que tomarían uno de los proyectos que ya está en el Congreso para poder impulsarlo vía indicaciones. Entonces, el trabajo prelegislativo ha sido fundamental con Renovación Nacional, con la UDI y también con otros partidos, en este caso que están siendo parte del oficialismo, para poder impulsar lo que ya existe y avanzar en los detalles, afinar lo que se viene como nuevos proyectos de ley.
3: Gracias, María José.
7: Buenas tardes.
4: Bueno, ¿qué dijo la oposición respecto de estas presentaciones, anuncios y bajadas que se hicieron durante la jornada? Delineó la oposición sus primeras críticas a esta agenda de seguridad, cuestionando que varias medidas anunciadas ya están en trámite en el Congreso y que por lo tanto no serían iniciativas nuevas.
3: Además, en bloque, la oposición cuestionó la exclusión del levantamiento del secreto bancario, calificándola como el principal vacío de esta propuesta. Gabriela Piña, buenas tardes.
11: ¿Cómo están? Muy buenas tardes. Así es, los partidos de la oposición ya comenzaron a delinear la estrategia con la que van a enfrentar esta agenda de seguridad presentada por el presidente José Antonio Kast. Si bien desde distintos sectores de este bloque han manifestado disposición a discutir las iniciativas y avanzar también en acuerdos que fortalezcan el combate al crimen organizado, las primeras reacciones apuntan a instalar dos críticas centrales que buscarán marcar el debate legislativo de las próximas semanas. La primera dice relación con el contenido de los anuncios. En el sector sostienen y una parte importante de las medidas dadas a conocer por el mandatario no corresponden a iniciativas 100% nuevas, sino a proyectos que ya se encuentran en tramitación en el Congreso. En ese sentido, cuestionan que el Ejecutivo haya presentado como una nueva agenda un paquete que, a su juicio, en gran medida consiste en reordenar o volver a anunciar proyectos ya conocidos, más que incorporar herramientas inéditas para enfrentar el crimen organizado. Así lo planteó el diputado socialista Nelson Venegas.
12: Lo que ayer se anunció con gran algarabía es prácticamente lo mismo que ya existe. Muchos de los proyectos que se anunciaron ayer ya son leyes o están en tramitación.
11: El segundo eje de la ofensiva opositora apunta a una omisión que consideran clave, el levantamiento del secreto bancario. Hubo quienes calificaron esta ausencia como el principal vacío de la propuesta de seguridad, argumentando que sin acceso oportuno a la información financiera será imposible seguir la ruta del dinero. Cualquier estrategia eficaz contra el narcotráfico requiere fortalecer la persecución patrimonial y financiera, además de avanzar en inteligencia criminal, control de armas, modernización de las policías y combate a la corrupción, dijeron, por ejemplo, desde el Partido Comunista. Un planteamiento similar llegó desde el PPD en voz de el timonel de esta tienda, el diputado Raúl Soto.
13: No se puede perseguir la ruta del dinero, no se puede atacar el corazón del crimen organizado si es que no debilitamos su poder económico. Y para eso es necesario el lanzamiento del secreto bancario.
11: Un planteamiento similar hizo el senador de la DC, Iván Flores, quien apuntó a que perseguir la ruta del dinero es clave para debilitar el crimen organizado, ya que permite atacar el financiamiento proveniente del narcotráfico.
13: Seguir la ruta del dinero, no se puede atacar el corazón del crimen organizado si es que no debilitamos su poder económico. Y para eso es necesario el lanzamiento del secreto bancario.
11: Un planteamiento similar hizo el senador de la DC, Iván Flores, quien apuntó a que perseguir la ruta del dinero es clave para debilitar el crimen organizado, ya que permite atacar el financiamiento proveniente del narcotráfico, contrabando y otros delitos.

0: Una de las principales banderas con las que probablemente la oposición va a buscar tensionar esta discusión de la denominada mega reforma en seguridad, exigiendo que el gobierno incorpore medidas para justamente seguir la ruta del dinero y no limite el debate a reformas penales o constitucionales.
1: Gracias, Gaby.
2: Gracias, Gabriela.
1: Buenas tardes. Bueno, pero estas críticas a propósito de lo que faltó en los anuncios de anoche en la cadena nacional, lo que se ha presentado esta mañana no vinieron solo de la oposición. La ausencia de anuncios respecto de indultos o uniformados en esta cadena nacional abrió una nueva diferencia al interior del oficialismo también.
2: ¿Y qué ocurrió? Renovación Nacional llamó al Partido Republicano y al Partido Nacional Libertario a dejar de presionar públicamente al presidente Kast, un emplazamiento que provocó una dura respuesta desde ambas colectividades. Francisca Cárez, buenas tardes.
3: ¿Cómo están? Muy buenas tardes. Si bien en el oficialismo no existía una expectativa real de que el presidente José Antonio Kast anunciara anoche los indultos a uniformados condenados por el estallido social durante su cadena nacional, tanto los republicanos como los libertarios esperaban al menos una señal política sobre este tema, algo que dijera que el presidente iba a avanzar en la materia de indultos. Sin embargo, ese guiño no llegó y terminó abriendo también una nueva diferencia dentro de la alianza de gobierno y, por cierto, con los libertarios separándolos aún más de su sector. Luego de que el mandatario no abordara la materia en su mensaje al país en Renovación Nacional, llamaron a los republicanos y también a los libertarios a bajar el tono de las presiones públicas hacia la moneda. Incluso dijeron basta de torear al presidente Kast. Así lo señaló el diputado de Renovación Nacional, jefe de bancada Diego Chalper, quien pidió que dejen de torear al presidente y sostuvo que corresponde darle también espacio para que él adopte una decisión y que finalmente no sea apresurada. Así lo planteó el diputado Diego Chalper.
4: Yo en lo personal le hago un llamado al oficialismo a no torear al presidente de la República. El presidente de la República encontrará el momento cuando tome la decisión. Al presidente dejémoslo trabajar tranquilo, que tiene muchas cosas que hacer.
3: Por supuesto que las declaraciones encontraron una rápida respuesta en el Partido Republicano, donde la diputada Javiera Rodríguez, quien sabemos tiene un especial énfasis en todo lo que tiene que ver con la agenda pro-carabineros, está en la bancada pro-carabineros, ella asegura que la colectividad comparte el compromiso de concretar estos indultos, pero tomó distancia de la forma que tuvo Diego Chalper para llamarles la atención. Ella afirmó que el debate debe darse con respeto y recalcó que el objetivo común sigue siendo otorgar este beneficio a los uniformados condenados por causas vinculadas al estallido social.
5: Estamos súper comprometidos con la causa y no se trata de torear a nadie, menos nosotros que somos parte de, oficialista. Entonces, ese lenguaje y esa forma de referirse realmente no representa el espíritu de esto.
3: Evidentemente que en el Partido Nacional Libertario hubo muchísima más molestia respecto de la falta de este anuncio. Ayer fue una jornada bastante tensa respecto a todo lo relacionado con los indultos. Hubo una pelea entre la senadora Fabiola Campillay y Camila Flores también respecto al tema. Y los libertarios estaban esperando una especie de guiño también respecto a lo que tiene que ver con este tema. De hecho, ellos optaron por mantener esta presión sobre el presidente. Lo dijo Johannes Kaiser, el líder de los libertarios, quien rechazó la idea de seguir esperando y emplazó directamente al gobierno a resolver esta situación de quienes permanecen privados de libertad. Incluso respecto al llamado de Diego Chalper de dejar de torear al presidente, dijo que sea él quien les pida entonces paciencia a las familias que hoy están esperando por saber qué va a pasar con estos uniformados.
6: No hay tiempo. ¿Cuánto tiempo más? ¿Qué le digo a ese soldado y a su familia? Le digo, no, ¿sabe qué más? Espérese, porque resulta que el diputado Chalper considera que el tiempo todavía no ha llegado para que usted lo devolvamos a su casa.
3: Este tema sigue remeciendo muchísimo en el oficialismo, se sigue hablando hasta hace pocos minutos. De hecho, fue consultado al respecto el ministro de Justicia, Fernando Rabat, quien sabemos ayer nuevamente dio esta respuesta de que los indultos se iban a ver caso a caso y que tampoco se podía presionar para que el presidente tomara una decisión apresurada. Sin embargo, de nuevo le preguntan porque la presión es tanta que el Ejecutivo sabe que está molestando incluso a la casa que fundó el presidente José Antonio Kast, que es el Partido Republicano. Nuevamente, el ministro Rabat descarta que se avance de manera apresurada en el tema y que los indultos los va a ir viendo el presidente caso a caso.
2: Gracias, Francisca.
3: Buenas tardes.
7: Buenas tardes. En este momento nos estamos dirigiendo hacia Santiago desde el sur, desde San Bernardo, y hay un taco por la autopista central. Dos pistas bloqueadas. Nos movemos muy lento. No sabemos, al parecer son accidentes. Pasó un furgón de carabineros y una moto de carabineros. No tenemos mayor información. No sabemos lo que pasa. El sector El Parrón.

0: pasadito el parrón. Nos movemos muy lento. Muchas gracias, Bio Bio.
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4: De la tarde, 22 minutos.
5: Esta mañana el Tribunal Constitucional declaró admisibles los tres requerimientos presentados por senadores y diputados de la oposición, y esto es en contra de dos artículos de la mega reforma del Ejecutivo: normas ambientales y también la invariabilidad tributaria, que van a ser analizados ahora en su fondo por el Tribunal Constitucional.
6: La sede constitucional va a abrir un periodo de audiencias públicas en que tanto el gobierno como los parlamentarios tendrán derecho a entregar argumentos de cara a la audiencia de alegatos del próximo jueves. Gonzalo Holguín tiene más antecedentes. Gonzalo, buenas tardes.
7: Hola, ¿qué tal, Katy Nivaldo? Muy buenas tardes. Sí, era muy esperable, ¿cierto?, que después de que las oposiciones corrigieran cuestiones de forma que tenían que ver principalmente con precisar de mejor manera si es que estaban objetando artículos completos o haciendo alusión a artículos completos de la Constitución, o eran solo numerales, o eran solamente parte de los artículos. Finalmente la precisión se hizo, tuvieron 72 horas para hacerlo, y finalmente, después de una semana de aplazamiento en la admisibilidad, se concretó lo que se esperaba. Son admisibles, reúnen las condiciones formales para ser analizados en su fondo los 13 requerimientos de las oposiciones en contra de la Ley de Reconstrucción Nacional. Explicamos cuestiones, digamos, base. El proyecto de ley ya fue despachado del Congreso Nacional. Lo que ahora se encuentra en el trámite son vetos presidenciales en la parte legislativa y también los requerimientos del Tribunal Constitucional. La información con la que contamos es que el gobierno no tendría la intención de promulgar parcialmente y preferiría esperar a que todo esto se resuelva prontamente, en un máximo de 15 días, y de esa manera ya poder promulgar la ley en todas sus condiciones. El Tribunal Constitucional, además de declarar admisibles los requerimientos, ha entregado 5 días corridos para que tanto el presidente de la República, como el Senado, como la Cámara de Diputados, o alguno de sus integrantes, así lo estiman, se pronuncien en torno a las cuestiones de constitucionalidad planteadas por los requirientes. Con ello, posteriormente, el Pleno del Tribunal resolverá sobre el fondo de los requerimientos, escuchando los alegatos de las partes en audiencia del jueves 13 de agosto del presente año. Junto a lo anterior, se acordó convocar a una audiencia pública el miércoles 12 de agosto desde las 9 de la mañana. Quienes soliciten ser oídos tendrán plazo para formular la respectiva petición por escrito hasta las 12 horas del lunes 10 de agosto. Esas son las reglas del juego. El jueves son los alegatos, y evidentemente las reacciones nos hicieron esperar. Quienes estaban muy agradados con ya superar la parte de la admisibilidad, evidentemente, eran los senadores opositores. Pasamos a escuchar al jefe de bancada del Partido Socialista en la Cámara Alta, Juan Luis Castro.
8: La invariabilidad tributaria y la resolución de calificación ambiental, efectivamente, tal como viene en el proyecto de ley, despachado a ley, tienen vicios de la Carta Fundamental, y por lo tanto esperaremos el fondo de la causa en los días que vienen.
7: Evidentemente que en el oficialismo le bajan un poco al perfil a esto, ¿no? Mal que mal, es solamente un requerimiento de admisibilidad el que se ha señalado durante la jornada de hoy. Es cuestión formal, básicamente, que el escrito esté en forma para ser revisado en su fondo. Lo que sí, el senador Udi Iván Moreira, vicepresidente del Senado, quien ha estado muy atento a cómo está funcionando el Tribunal Constitucional en este caso en particular, ha hecho un llamado, digamos, a actuar apegado a la Constitución, a las leyes, utilizando criterios técnicos, quizás haciendo alusión a lo que ha sido una crítica de alguna manera socavada, en algunos casos abierta, de algunos senadores de derecha, de que el Tribunal Constitucional tendría una inclinación política en favor de las ideas de izquierda o progresistas. Escuchamos al senador de la UDI.
9: Ahora corresponde que el Tribunal Constitucional resuelva el fondo del asunto con independencia y apego a la Constitución. Como oficialismo estamos tranquilos, porque creemos que esta reforma se ajusta plenamente al orden constitucional.
7: Bueno, ¿qué es lo que queda pendiente ahora también? El tener claridad absoluta respecto de qué es lo que van a hacer los senadores opositores con este anuncio que han hecho de ir al Tribunal Constitucional también por la compensación fiscal. Finalmente el TC se constituye como la sede principal en donde la oposición trata de subvertir elementos que no tienen la fuerza política para de alguna manera oponerse en el Congreso Nacional debido a que el gobierno tiene mayoría en ambas cámaras. Bueno, en la Cámara puede conseguir votos con el PDG, con la Democracia Cristiana, pero en general está en una posición fortalecida y eso evidentemente está por esclarecer. La intención política está, podría ser un requerimiento completo, podría ser un téngase presente todo todavía por verse. Lo cierto es que el camino de estos requerimientos en el TC ya está claro y el próximo jueves escuchan los alegatos. Una semana más después de eso ya debiese estar el fondo resuelto respecto de si estas dos normas son o no constitucionales y si van a poder ser ley de la República.
1: Queremos que el Tribunal Constitucional falle con forma de derecho. No esperamos ningún fallo político ni de ningún matiz. Solamente esperamos que se respete la normativa y los principios de igualdad establecidos en nuestra Constitución. Es una mala reforma para Chile.
7: El senador del Frente Amplio, Diego Ibáñez, tiene mucho que decir de esto porque él fue el primero, el que hizo público, el que ratificó finalmente que van a ir al Tribunal Constitucional por la compensación fiscal a los municipios, que como decíamos, es la única duda que queda considerando que está el TC y el veto presidencial. Les contaba esta mañana información de gobierno que nos han entregado aquí en el Congreso Nacional, es que el Ejecutivo tiene plena confianza de que la invariabilidad tributaria no tiene ningún problema de constitucionalidad. Sí reconocen que podría existir la posibilidad de que la norma medioambiental que entrega una indemnización por parte del Estado a las empresas que tienen sus proyectos ambientalmente rechazados, podría eventualmente considerarse inconstitucional o al menos tienen menos optimismo o el optimismo está menos cerrado. Y en ese escenario nos han dicho que de ocurrir eso, de todas maneras no se afecta el corazón de la reforma y que sería mucho más gravoso que fuese la invariabilidad tributaria la que fuese declarada inconstitucional. Katy Nivaldo.
6: Muchas gracias, Gonzalo.
7: Buenas tardes.
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5: Esta mañana hubo cambios de las cautelares de Joaquín Lavín León, el ex diputado, que ahora deberá cumplir arresto domiciliario total, después que la justicia revocara, como les decía esta mañana, la prisión preventiva en la que se encontraba ahí en Capitán Llaver.
6: Se espera que en los próximos minutos el ex diputado de la UDI salga del anexo penitenciario Capitán Llaver. Javier Pardo, buenas tardes.
12: ¿Qué tal, Katy y Nivaldo? Muy buenas tardes. Y efectivamente nos encontramos a las afueras del anexo penitenciario Capitán Llaver a la espera de la salida del exdiputado Joaquín Lavín León. Esto luego de que la segunda sala de la Corte de Apelaciones de Santiago revocara la prisión preventiva del exparlamentario de la UDI. Con esto y tras permanecer cerca de 90 días en prisión preventiva, Lavín León tendrá que cumplir la medida cautelar de arresto domiciliario total, arraigo nacional y prohibición de comunicación con otros imputados. Todo esto en el marco de esta investigación que enfrenta por delitos económicos y electorales, entre ellos fraude al fisco por cerca de 240 millones de pesos, además de falsificación y uso malicioso de instrumento privado mercantil. Acá hay que recordar que fue el pasado lunes que el séptimo juzgado de garantía de Santiago revisó las medidas cautelares de Lavín León, manteniéndolo ese día en prisión preventiva al estimar que su libertad seguía representando un peligro para la seguridad de la sociedad y para el éxito de la investigación. Pero sin embargo, tan solo tres días después, esta mañana, la Corte de Apelaciones revocó esta medida cautelar más gravosa, basándose la Corte en que si bien no se cuestionan los presupuestos materiales, ya sea la existencia de los delitos y la participación de Lavín León, el argumento por el que se revoca la prisión preventiva es por el transcurso del tiempo transcurrido en que se mantuvo con la medida cautelar más gravosa. Fue el abogado querellante de la Municipalidad de Maipú, José Pedro Silva, quien precisó en este último punto.
13: El único argumento que sostuvo la Corte para revocar la prisión preventiva y decretar el arresto domiciliario total fue el transcurso del tiempo. Por lo tanto, nos deja tranquilos el que no se haya cuestionado ninguno de los antecedentes que constan en la carpeta investigativa.
12: Sí, por parte de la defensa de Lavín León, su abogado Cristóbal Bonassi sostuvo en que no había una razón justificada para que su representado continuara en prisión preventiva y señaló que el tema de fondo se debe resolver cuando se lleve a cabo el juicio oral.
14: Hay que tener muy claro que en este tipo de instancias no se resuelve si la persona es inocente o culpable. Dice simplemente razón de la justificación tener una persona privada de libertad. Y claramente eso, la Corte pudo constatar la inexistencia de esa necesidad y por lo tanto revocó la medida.
12: Sí, nosotros continuamos entonces acá a las afueras del anexo penitenciario Capitán Llaver, donde hasta ahora se están llevando precisamente a cabo los trámites administrativos que lleva adelante Gendarmería, esto con el fin de concretar la salida del exdiputado de la UDI, Joaquín Lavín León, que como le decíamos, a partir de hoy cumplirá la medida cautelar de arresto domiciliario total. 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
5: Atención con datos de nuestros auditores, estamos siempre revisando sus mensajes, se puede comunicar con nosotros. ¿Se acuerdan que en marzo de este año un camión que tenía, cuya carga era queso, cayó justo cuando llegó a la esquina de una esquina, digo, de una intersección de Renca, es Ventisquero con José Miguel Infante? Eso fue el 19 de marzo de este año. Y lo que están viendo ustedes ahora en Bio Bio TV es ¿cómo está actualmente ese socavón que se produjo en ese lugar? Les reitero dónde es Ventisquero con José Miguel Infante. No ha pasado nada de reparación. Hay algún intento por lo menos de señalizarlo, no se puede pasar por ahí, hay algunas barreras, pero es todo muy, muy amateur para señalizar y que no pueden pasar los vehículos. Pero ya con las lluvias además, esto ya es una poza, casi un humedal, en lo que se ha convertido esa esquina después de que el 19 de marzo se diera ese incidente con ese camión. Nos escriben auditores, nos dicen, este es el socavón, así está.
6: Todo igual.
5: El día de hoy, el socavón está igual.
6: Igual, claro.
5: O peor,
6: pusieron,
5: uno podría
6: una
5: decir.
6: Una barrera, unos New Jersey, y también pusieron como una especie como de pandereta.
5: Claro, pero no se ve que fuera nada oficial, digamos, como de trabajo, ni siquiera voluntad de empezar a hacerlos. Y además hay agua ahora, que ese es el cambio del panorama, y algo de vegetación que ha crecido alrededor. Consecuencia de lo mismo. Obviamente a quien corresponde hacer esa reparación, imagínense lo esencial que es el tránsito, para el tránsito de la comuna, esa esquina Ventisquero con José Miguel Infante en Renca sigue creciendo además porque se va erosionando con la lluvia, no solamente se hace la poza, sino que además se va erosionando todavía más. Tenga precaución, si usted tiene más datos, quiere hablar con nosotros, quiere contarnos alguna situación que nosotros podamos contar acá en la radio, tiene dos vías. Uno es el WhatsApp, ahí nos puede enviar fotos, como las que estamos viendo a través de Bio Bio TV, o videos o audios, si escuchamos su voz al aire, y también texto. Más 569-9200-7888, ese es el WhatsApp de Bio Bio, más 569-9200-7888. Y por teléfono nos llama al 800-810-810, línea telefónica gratuita de Bio Bio, la radio para nuestros auditores y televidentes. 800-810-810.
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0: 1:39 p.m.
1: La Fiscalía inició una investigación contra el senador del Partido Socialista, Fidel Espinosa, por un presunto caso de violencia intrafamiliar, esto en la comuna de Viña del Mar.
2: Carabineros constató daños dentro de un inmueble en el sector de Nueva Aurora, ahí en la comuna de la ciudad Jardín. Sin embargo, ninguno de los involucrados hizo alguna denuncia. Vamos a revisar la información de lo que se ha sabido durante esta mañana. Está Lucas Peña con los detalles. Lucas, buenas tardes.
3: Catini Baldo, muy buenas tardes, y claro, porque es un caso que fue informado el día de hoy por parte de la Fiscalía acerca del inicio de una investigación por una eventual situación de violencia intrafamiliar que involucra a dos adultos, entre ellos el senador del Partido Socialista, Fidel Espinosa. Todo esto ocurrió durante la noche del día de ayer en un departamento ubicado en un edificio del sector de Nueva Aurora, esto es la comuna de Viña del Mar. Pasa que una de las personas involucradas acudió al conserje de este edificio para solicitar que llame a Carabineros porque había sido agredida esta persona. Es por esta razón que acudió el personal policial e ingresó a este departamento donde se habrían registrado estos hechos y constataron en primera instancia que en el interior del departamento había desorden y daños en diferentes enseres al interior de este inmueble. Vamos a escuchar a Mauricio Díaz, quien es el fiscal regional de instrucción y flagrancia, quien mencionó que hubo declaraciones contrapuestas por parte de los dos involucrados, pero que uno reconoció haber realizado daños al interior de este departamento. Lo escuchamos.
4: Una de las personas involucradas solicitó al conserje del edificio que llamara a Carabineros, señalando haber sido agredida. Al ingresar al departamento, el personal policial observó desorden, daños en distintas especies, y las dos personas entregaron versiones contrapuestas, ambas atribuyendo a la otra la realización de actos de agresión, y una de ellas habría reconocido haber provocado daños al interior del inmueble.
3: Lo que pasó después, los involucrados no ingresaron una denuncia formal y tampoco quisieron constatar lesiones después de estos hechos, pero se ingresó una denuncia por oficio por parte de Carabineros al Ministerio Público, y ante este eventual caso de violencia intrafamiliar es que la Fiscalía anunció la instrucción de diferentes diligencias, como es el caso de toma de declaraciones al conserje y a los funcionarios que participaron en el procedimiento, los funcionarios de Carabineros, guardar las grabaciones de las cámaras de seguridad, tomar fotografías de los daños al interior del departamento y además el empadronamiento de testigos. Y además se suma que debido a la existencia de imputaciones recíprocas, se instruyó recibir declaraciones de ambas personas en calidad de imputadas con previa información claramente de sus derechos, como es el caso de guardar silencio. El día de hoy hemos podido escuchar declaraciones de parlamentarios, como es el caso del diputado y presidente de la bancada regional del Partido Socialista, Nelson Venegas, quien señaló de que en el caso que sea cierto, sería una situación que contraría los principios del partido. Lo escuchamos.
5: Pero de ser cierto un hecho de esta naturaleza, a título personal, como militante socialista, creo que es un hecho gravísimo. Creo que una situación de esta naturaleza contraría los principios fundamentales sobre los cuales se estructura el Partido Socialista, que estarían establecidos los propios estatutos.
3: No fue el único parlamentario que entregó declaraciones, porque ahora vamos a pasar a escuchar al diputado socialista Marcos Ilavaca, quien mencionó que espera que la institucionalidad funcione en el contexto de esta investigación.
6: Pero creo que lo que acabamos de conocer hoy día, porque estos son hechos muy recientes, todavía está absolutamente en una nebulosa, y esperamos que la institucionalidad funcione. El Ministerio Público ha iniciado un proceso investigativo y esperamos, por la transparencia que esto requiere, porque en definitiva dice relación con dos personas que han entregado testimonios que están contrapuestos, que se aclare brevemente la situación.
3: Una declaración pública por parte del senador Fidel Espinosa, una declaración escrita que pasaremos a repasar a continuación, que menciona que ante las publicaciones de algunos medios de comunicación quisiera aclarar que los hechos señalados tienen que ver con una situación de carácter personal que se produjo en el contexto de una discusión entre dos personas adultas en un recinto particular y privado, donde no existió de parte de nadie ningún acto de violencia física ni verbal. Así lo constató el personal de Carabineros, quienes se concurrieron a al lugar para verificar lo ocurrido y se retiraron sin recibir denuncias de ningún tipo. Recalcó esta última idea, que es el caso de que no existe ninguna denuncia en su contra ni tampoco ha sido formalizado, por este delito, obviamente porque es una investigación que recién está en un proceso de inicio y que fue anunciado el día de hoy por parte de la Fiscalía, este inicio de esta investigación por este eventual caso de violencia intrafamiliar. Y además igual se tomaron algunas medidas, como es el caso de una protección adicional, que en este caso son rondas periódicas al domicilio durante 30 días, o por lo menos se fue anunciado también por parte de la Fiscalía en el contexto de esta investigación que ya inició y que se mantiene en completo desarrollo en contra del senador del Partido Socialista, Fidel Espinosa, por este eventual caso de violencia intrafamiliar. 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
1: Se está llevando a cabo la última declaración de la ex ministra de la Corte Suprema, Ángela Vivanco, en el marco de la investigación por lo que se denomina la trama de la muñeca bielorrusa.
2: Y a su llegada, la ex magistrada dijo que estaba tranquila, que el interrogatorio de la fiscalía ha sido bastante amigable y que de hecho esperaba que terminara la jornada de hoy. Marcela Rojas ha estado revisando esto ahí, afuera del OS7 de Carabineros. ¿Qué tal, Marcela? Buenas tardes.
0: Sí, segunda jornada de declaración de la ex magistrada de la Corte Suprema, Ángela Vivanco, que llegó hasta acá temprano, a eso de las 9:30 de la mañana, bastante más repuesta que durante la última jornada de este miércoles, cuando llegó a prestar por primera vez la declaración ante los fiscales de Los Lagos. Ella se vio mucho más repuesta físicamente, se cortó el pelo, de hecho, vino con otro corte de look, la ex ministra Ángela Vivanco, hasta acá hasta el OS7 de Carabineros, en la segunda jornada, donde ya está repasando los hechos que se le están imputando. Recordemos que ella ya fue formalizada en este caso de la trama bielorrusa, y esta jornada ella llega, dice, indica que está más tranquila, que las diligencias de la última jornada de ayer fueron bastante amigables, que los fiscales hicieron preguntas, que ella se sintió cómoda con las diligencias, así que estaba bastante feliz y expectante de lo que pudiera pasar esta jornada. Pasemos a escuchar las declaraciones de la ex ministra de la Corte Suprema, Ángela Vivanco, hasta acá, a la llegada del OS7 de Carabineros. Para allá esperamos la última jornada de declaración por el caso de la trama bielorrusa. Ángela, ¿cómo estás?
7: Bien.
8: ¿Ya
7: bien,
8: preparada bien, para esta segunda jornada?
7: Sí, tranquila, sí.
8: ¿Podría ser la última?
7: Yo creo que sí.
8: ¿Sí? Sí. ¿No hay mucho pendiente?
7: No debiera, pero han sido muy amables y creo que muy ponderados en el interrogatorio.
0: También se le consultó por otros temas, al igual que a la salida de esta primera jornada. Ella especificó nuevamente que este interrogatorio es netamente por los hechos de la trama bielorrusa, de este conflicto legal entre Velas Movitec y Codelco, que se desarrolló en la tercera sala del máximo tribunal. Ella señaló que descartó que se le haya preguntado por otro caso, por ejemplo, como el caso Fundamenta, al ser consultada por diversos reportajes que la sitúan como una de las protagonistas para, por ejemplo, integrar al exministro Sin Perti a esta sala de la Corte Suprema. Ella señala que es el presidente del máximo tribunal quien tiene esa autoridad y ella no podía decidir quién integraba o quién no cada sala respectiva del máximo tribunal. Ella también aprovechó de hacer esta precisión institucional afirmando que no tenía ninguna injerencia en lo que podían ser los nombres integrantes de estas salas. Señaló que también negó haber tenido una mala relación con la ex vocera María Soledad Melo, también debido a este reportaje que se publica por estas supuestas injerencias que ella habría tenido en la tercera sala con los nombramientos de algunos de los ministros. Y también abrió la puerta a eventualmente declarar en este caso Fundamenta, que también sitúa al exministro Sergio Muñoz como uno de los protagonistas. Ya vamos a estar ahondando quizás en un par de semanas más sobre este caso, porque debieron haber diligencias pendientes, sobre todo con la exministra, ya que ahora que está con arresto domiciliario total en la trama bielorrusa, pueden haber muchas más diligencias en las que pueda colaborar tanto en este caso como también en el caso Fundamenta. Nosotros vamos a estar con líneas abiertas para cuando ella salga de las diligencias acá en el OS7 de Carabineros. 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
12: Faltan 10 minutos para las 2 de la tarde.
1: Rodrigo Ruiz, buenas tardes.
2: Hola, Rodrigo.
13: ¿Cómo están? Buenas tardes. La gran pregunta del momento: ¿juega o no juega Ocinho el fin de semana? Por Colo Colo, debutará, ya tuvo su presentación, tuvo su conferencia, lleva 3 prácticas. Bueno, eso es lo que se está analizando, pero... bueno, todo lo tiene Felipe Espina hasta ahora en el Monumental, que además nos va a contar sobre, entiendo, un fichaje nuevo también que está ahí en ciernes. Felipe.
14: Es la tercera práctica de Bocinha como nuevo jugador de Colo-Colo, la que realizó esta mañana aquí en Dependencias del Estadio Monumental. Entrenó a la par de sus compañeros, de los arqueros del Cacique, salvo cuando llegó el momento de hacer fútbol. No hizo fútbol formal el técnico Fernando Ortiz, pensando en el compromiso anterior en La Calera, pero de todas formas Bocinha no estuvo dentro de los goleros que sumaron minutos en esta práctica aquí en la comuna de Macul, lo que hace pensar que más allá de que ya llegó el certificado de transferencia internacional, que ya llegó la visa temporal que le permitirá o que le permite trabajar en nuestro país, no va a estar disponible para estar dentro de la nómina de citados para el compromiso anterior en La Calera, programado para el próximo domingo desde las 5:30 de la tarde, precisamente en La Calera. Lo más probable es que la primera citación de Bocinha venga para el compromiso ante O'Higgins de Rancagua la próxima semana aquí en el Estadio Monumental, donde si hay novedades, por lo menos a modo de rumores, eso es lo que tiene que ver con refuerzos. Se habla del defensor central Iván Román, que pertenece a los registros del Atlético Mineiro y del que estaría buscando la salida del cuadro galo para ser opción en el Cacique, algo que no ha sido ratificado por la gente de blanco y negro cercanos a Colo Colo, pero todo parece indicar que eventualmente, una vez destrabada su salida desde Brasil, Román, que fue formado en Palestino, podría entonces iniciar las conversaciones para transformarse en nuevo jugador de Colo Colo. Por ahora entonces con Bocinha entrenando de manera normal o casi normal, pero fuera de la nómina de citados para el compromiso de Colo Colo el próximo domingo ante Unión La Calera.
13: Perfecto, Felipe. Bueno, vamos a estar con más novedades, sobre todo respecto de la citación que va a hacer Fernando Ortiz para el duelo ante La Calera, que se va a jugar entonces en el Estadio Nicolás Chaguán Nassar. Muy importante porque hoy día arranca el Mundial, está a punto de arrancar el Mundial de Voleibol Femenino Sub-17. En nuestro país se va a estar disputando, son 24 equipos, se va a llevar a cabo en 2 lugares del Estadio Nacional, el Centro de Deportes Colectivos y el de Deportes de Combate, hay 2 lugares, y también en Los Andes como en San Felipe. Chile va a estar debutando a las 8 de la noche frente a República Checa, y hablamos con el presidente de la Federación de Voleibol de Chile, Jorge Pino, quien habló sobre este histórico evento en nuestro país.
15: Acá estamos en el Parque Estadio Nacional, en una de las sedes que es el Gimnasio de Deportes Colectivos. Al frente está el de contacto, donde van a haber 2 grupos de este Mundial U17 femenino, y en Aconcagua 2 más, San Felipe y Los Andes. Ansioso, luego va a comenzar a las 2 de la tarde el primer partido de este Mundial histórico para el deporte chileno y para el voleibol.
13: De hecho, sí, efectivamente, hay partidos muy importantes. Por ejemplo, va a estar debutando en un ratito más China, que es... este es el segundo evento, como decía el presidente, y el primero lo ganó China, en Lima, el 2024. Le ganó a Japón en la gran final. Y China va a estar debutando con Filipinas a las 8. Se van a jugar 12 partidos hoy día. Se van a jugar 12 partidos. O sea, todos los equipos van a debutar. Así que la invitación, sobre todo para la gente, bueno, en la Aconcagua, la verdad que está movida la cosa, también para que vayan al Parque Estadio Nacional, sobre todo apoyar a la selección chilena. De todas maneras, se lo vamos a estar contando acá en la radio. Y en el cierre les cuento que confirmó su 6º fichaje el Real Madrid. Se trata de el marfileño de 19 años, Jan Diomandé, que juega en el Leipzig, en Alemania. ¿Cuál es el dato? Que es el jugador, debería ser el jugador más caro en la historia del Real Madrid en el fichaje, 125 millones de euros, más lo que es bonus, llegaría a 140 millones de euros este fichaje de este chico de 19 años, que llega por 7 temporadas. El jugador que más tiempo ha firmado un contrato por más tiempo, por 7 temporadas, este jugador que estuvo con Costa de Marfil y que justamente fue fichado, esto es increíble, ¿eh? Porque el Leipzig lo había comprado hace un año en 20 millones de euros y ahora lo vendió en casi 8 veces más. Es un buen negocio. Florentino. Silencio en el set. Me voy.
2: Es que yo nunca había escuchado de él.
13: La cifra tan andante.
2: No, aparte.
13: Ah, del jugador.
2: Aparte, pero el jugador.
13: Tiene 19 años.
2: No tenía idea. Sí.
13: Y fue comprado por el Leipzig, que tampoco es un gran equipo.
2: No tenía idea.
13: En Alemania, no tiene.
2: Ya, pero es bueno. Pero así de
13: es un buen jugador. Sí, hay que ver, porque tiene 19 años, está en crecimiento. Uh-huh. Es como que yo dijera. Sí, pues pasa un poquito, es como el símil de la Minyaman.
16: Pizarro, como término. Pizarro.
13: Como que Pizarro, Damián Pizarro.
16: Como Damián Pizarro, claro.
13: Hay que verlo en Audax. Lo alabó su técnico en Audax en su estreno.
2: Hay que llevarlo a escala, dices tú.
16: Gracias, Rodrigo.
2: Chao, Rodrigo.
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12: Faltan 4 minutos para las 2 de la tarde.
2: La Policía de Investigaciones detuvo a un ciudadano ecuatoriano que, pese a mantener una orden de expulsión vigente, era investigado por sus vínculos con una organización criminal transnacional.
1: La investigación apunta a un grupo de delincuencia organizada conocido como Los Lagartos. Cristian Borkowski, buenas tardes.
19: Hola, muy buenas tardes, gusto de saludarlos. Sí, esta situación que ustedes están destacando tiene importante relevancia producto de la investigación que desarrolló la Policía de Investigaciones, la PDI Internacional, y también en conjunto con un trabajo que se hizo a nivel internacional con la Policía Ecuatoriana, porque estaban investigando y siguiéndole la pista a un individuo de esa nacionalidad ecuatoriano que estaba en nuestro país hace bastante tiempo y que había ingresado por un paso fronterizo no habilitado, es decir, esta persona se encontraba viviendo acá en Chile con documentación informal y, por cierto, de manera ilegal, y bajo este contexto él fue justamente convocado para poder ser investigado. Todo esto tras la denuncia que había presentado para la expulsión vigente notificada por el Servicio Nacional de Migraciones. Logran ubicarlo y finalmente se dan cuenta que esta persona pertenecería al grupo de delincuencia organizada Los Lagartos, una organización criminal internacional que tiene su funcionamiento en Guayaquil, Ecuador, pero que bajo todo este contexto tendría que ver con claras apariencias significativas a sicariatos, extorsión y también temas narcotráficos. Todo esto también muy parecido a lo que hemos conocido en los últimos años a esta asociación criminal, organización como el Tren de Aragua. Bueno, toda esta situación tiene que ver con lo que desarrolló la PDI Internacional, por cierto, con la colaboración que hizo la policía ecuatoriana. Esta persona fue encontrada, detenida y expulsada del país. Y lo relevante es lo que señala la Policía de Investigaciones a continuación. De hecho, nosotros estuvimos hablando con los encargados de este procedimiento policial. Ustedes van a escuchar a Mario Pasos, que justamente es del Departamento de Policía Internacional de la PDI.
20: Él, dentro de la participación en esta organización criminal, es un grado medio, parte de lo que fue el brazo armado de esta organización. Sin embargo, acá en Chile está desarrollando una vida muy de bajo perfil para poder pasar desapercibido del control de las autoridades.
19: Claro, lo relevante de esta información tiene que ver con esta persona y su perfil. Son todos digamos, componentes que han sido creados en cárceles. Se está tratando de ver si hay más personas vinculadas a esta persona que también era buscada en Ecuador y que gracias al trabajo combinado, como lo decíamos, de ambos policías, llegaron entonces a buscarlo, encontrarlo, detenerlo y finalmente expulsarlo. Ahora todo está en manos de la policía Ecuador, que justamente está trabajando, como lo decíamos, con la PDI. Y por cierto, esto no termina acá, porque la investigación podría dar con otros apuntes relacionados con más personas que podrían estar eventualmente vinculadas a esta organización señalada como Los Lagartos. 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
12: Falta un minuto para las 2 de la tarde.
1: Una madre junto a sus 2 hijos menores de edad fueron víctimas de un asalto y robo de su vehículo cuando llegaban a un colegio en la comuna de Maipú.
2: Y una familia además sufrió el asalto de su vivienda en un turbazo. Esto fue en la comuna de Puente Alto. De toda esta información policial nos cuenta Rodrigo Pino. Buenas tardes.
4: Buenas tardes, a plena luz del día, cerca de las 8 de esta mañana se produjo este asalto que afectó a esta madre junto a sus 2 hijos de 9 y de 11 años. Todo esto en las afueras o muy cerca del colegio al cual iban estos niños a esta jornada escolar, que fueron víctimas de este asalto por parte de una banda de aproximadamente 4 personas. Estos asaltantes llegaron hasta este sector de calle Blanco Encalada con San Martín y aprovecharon que esta conductora se desplazaba en este lugar a baja velocidad para cerrarle paso, descender ellos armados y robarles particularmente el auto. Bajaron la fuerza e incluso en medio de este asalto registraron a la conductora ante la eventualidad que pudiera tener algún otro objeto de valor para finalmente escapar en el vehículo al cual habían llegado y también en el auto de la víctima. Escuchemos palabras de algunos testigos de este hecho que apuntan a los momentos bastante dramáticos que vivieron estas 3 personas, sobre todo estos 2 pequeños que estaban en compañía de su madre.
21: Fue típico abordazo, o sea, se cruzan el auto, se bajan, te sacan a la fuerza.
22: Lo chocaron primeramente para poder encerrarlo. Se bajaron las personas de la camioneta, una señora con 2 niños.
23: 2 niños que iban corriendo atrás de ella, chiquititos, no más de 10 años tenían los 2. Y después me doy cuenta que ella dice que le robaron el auto. Yo tenía como contenerlo un poco, traté también de contener un poco a los niños.
4: Bastante dramáticos que finalmente fueron asistidos por los vecinos del lugar, también por los propios docentes del colegio al cual estudian estos 2 menores, quienes los cobijaron a la espera de tener un apoyo por parte de personal policial y también de seguridad municipal. Tuvimos la posibilidad de conversar con la conductora víctima de este asalto, quien apuntó a particularmente al temor que ella sufrió ante los 2 hijos que estaban al interior de este vehículo en medio de estos asaltantes y que recordó el caso lamentable de este niño que murió en la comuna de San Bernardo.
24: Por favor, deja bajar a los niños, por favor, no tengo nada, le dije yo, llévatela, pero por favor, deja bajar a mis hijos. Desde que pasó la desgracia con ese pequeño que lo arrastraron, yo ya había hablado con mis hijos, le dije, hijo, en cualquier momento si nos abordan, lo único que les pido que por favor, ustedes se bajen calmadamente, en silencio. Bueno, gracias a Dios ellos lo hicieron, ellos se bajaron con mucho miedo, los tipos iban con pistolas, violentos, muy violentos.
4: Hay un trabajo del Ministerio Público. Escuchamos también las palabras del fiscal Patricio Rosa respecto de las diligencias que han sido encargadas a personal de Carabineros.
25: Se le está dando curso investigativo, no solamente a través de la declaración de testigos presenciales, la identificación de cámaras de videovigilancia, como también el trabajo del sitio del suceso y el establecimiento de eventuales rutas de escape con carabineros de la comuna de Maipú, sino que también ella ha sido derivada para contacto con nuestra unidad regional de víctimas y testigos.
4: Cerramos en la comuna de Puente Alto, calle Los Geranios, otra familia que fue víctima de un asalto, esta vez en su casa, modalidad de turbazo, en este sector de la zona oriente de la capital, suroriente, comuna de Puente Alto, calle Los Geranios. Llegan al menos 6 desconocidos hasta esta vivienda, ingresan por una ventana la cual fracturaron y ya al interior amenazan a los dueños de casa, también a una hija de estos, los retienen por algunos minutos e intentan revisar completamente la casa. La activación o la voz de auxilio de la familia permitió a los vecinos intentar frustrar este robo, donde finalmente esta banda escapa con algunos elementos de valor y afortunadamente la familia no resultó lesionada. Escuchemos las palabras del inspector Eduardo Isla de la Brigada de Robos de la Policía de Investigaciones.
26: Sin embargo, debido al actuar de vecinos, principalmente por gritos, los sujetos desisten de lo que estaban realizando y huyen del lugar. Sí, efectivamente logran sustraer especies y dinero en efectivo. Los sujetos al momento de huir efectúan 3 disparos, son al aire, no impactan en ninguna persona y no hay lesionados. Corresponde a una banda criminal de aproximadamente 6 sujetos.
4: Sí, hubo levantamiento de cámaras de seguridad por parte de la Policía de Investigaciones. También se está buscando a esta banda. No hay resultados positivos y, como señalábamos, afortunadamente esta familia no resultó lesionada en medio de este atraco, uno más en modalidad de turbazo, que se produjo esta vez en Puente Alto. 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
17: 2:05 p.m.
0: Una acumulación de nieve de hasta 20 metros en algunos sectores reportó la Delegación Provincial de los Andes en el complejo fronterizo Los Libertadores. Aún no hay fecha para la reapertura del paso, que ha debido aplazarse frente a las continuas precipitaciones, el desabastecimiento de combustible y problemas eléctricos. La Fiscalía investiga al senador Fidel Espinosa por un presunto caso de violencia intrafamiliar. Ante esto, el parlamentario recalcó que no existe ninguna denuncia en su contra. Dos departamentos fueron consumidos por un incendio en el sector de Glorias Navales en Viña del Mar. Bomberos controló la emergencia e investigará el origen del fuego, que según vecinos habría sido intencional. Cerca de 10.000 vecinos de sectores rurales de Quilpué denunciaron problemas de conectividad e internet y señal telefónica luego de los sistemas frontales. La situación provocó el ingreso de un oficio tras acusar el abandono de una antena en el sector de Los Quillayes.
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0: Hola, ¿cómo están? Muy buenas tardes, bienvenidas y bienvenidos a Radiograma Mediodía, a cada hora de la región de Valparaíso. Recuerde agendar el WhatsApp de la radio, es nuevo, el más 56 99 200 7889. Ahí vamos a quedar, como siempre, muy atentos a sus mensajes. Vamos a ir de inmediato a la revisión de noticias independientes de la región. Siguen las complicaciones en Avenida España debido al deslizamiento de tierra reportado esta mañana. Se ha producido un gran atochamiento de vehículos en dirección a Viña del Mar a esta hora de la tarde. Nos va a ampliar esa información Benjamín Duque. Benjamín, buenas tardes.
3: ¿Cómo estás, Karime? Buenas tardes. A esta hora se registra una importante congestión de vehículos en Avenida España en dirección a Viña del Mar, especialmente desde el sector de Valparaíso, con alta acumulación de vehículos a la altura del Liceo Industrial, donde el tránsito avanza con extrema lentitud. La situación se debe a los trabajos que continúan desarrollándose por la caída de rodados en el sector del Club de Yates, y según la actualización realizada por parte de Transporte Informa, se mantiene habilitada solo la pista izquierda, desde la curva Los Mayos y posteriormente dos pistas izquierdas, mientras que las pistas derechas permanecen inhabilitadas para el tránsito. Todo esto considerando que hay equipos de emergencia trabajando en este lugar para retirar estos deslizamientos de tierras que se registraron acá en este sector de Avenida España, todo esto a la altura del Club de Yates y también considerando a la altura como punto de referencia del Liceo Industrial. El estrechamiento de la vía está generando largas filas de automóviles, microbuses y camiones en dirección a la Ciudad Jardín, por lo que se recomienda a los conductores considerar tiempos de desplazamiento mayores a los habituales y, si es posible, utilizar rutas alternativas. 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
17: 2:08 p.m.
0: Bueno, vamos a seguir revisando información en la región de Valparaíso por un accidente vehicular en el sector de Reñaca, en Viña del Mar, con al menos una persona lesionada atrapada en uno de los vehículos. Nos cuenta Fabián Corrotea. Fabián, buenas tardes.
5: Efectivamente, Karim, ¿cómo estás? Muy buenas tardes. A esta hora, el Cuerpo de Bomberos de Viña del Mar trabaja con dos unidades en un accidente vehicular, una colisión entre dos vehículos menores en Avenida Alejandro Navarrete con calle Punta Arenas, todo esto en el sector de Reñaca. Es por ello que Bomberos trabaja a esta hora, en donde habría una persona lesionada atrapada al interior de uno de estos vehículos. Es información en completo desarrollo a esta hora de la tarde con esta colisión entre estos dos vehículos menores con al menos una persona lesionada atrapada. Son 12 las unidades del Cuerpo de Bomberos de Viña del Mar que trabajan a esta hora entonces en Avenida Alejandro Navarrete con Punta Arenas en esta colisión entre dos vehículos en el sector de Reñaca. 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
7: Hola, Radio Bio Bio, buenas tardes. Oiga, semáforo de Avenida Mata con Agua Santa está apagado y hay harto tráfico en esa zona. Gracias.
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8: 2:10 p.m.
0: El paso fronterizo Los Libertadores cumple hoy 23 días cerrado y continúa sin fecha de reapertura. Las históricas nevadas dejan una acumulación de nieve que alcanza incluso los 20 metros en algunos sectores. A las incesantes precipitaciones se han sumado inconvenientes tales como el desabastecimiento de combustible y también problemas eléctricos. Nos va a contar Constanza Peña.
10: Hace 4 décadas no se veían nevadas como las que afectaron en julio al complejo fronterizo Los Libertadores. Es la razón que explica que se mantenga cerrado desde hace más de 3 semanas, afirman desde la Dirección de Vialidad y la Delegación Presidencial Provincial de los Andes. El delegado Ricardo Figueroa explicó que la nieve caída supera los 7 metros, pero en ciertos sectores su acumulación alcanza los 20. Al endurecerse el manto, se generan rocas de hielo dificultando su retiro. Por ello se ha aplazado la reapertura, aunque fue necesario implementar una brecha de tránsito para reabastecer el complejo.
11: Cuando se armó esa brecha hace 2 semanas atrás, era solamente para abastecer el complejo Libertadores, que nos habíamos quedado sin combustible. Y además estábamos con problemas del sistema eléctrico también. Se crean falsas realidades de que está todo listo, se está generando, y eso no es cierto. Hoy día estamos en una condición bastante favorable, bastante positiva. Desde Guardia Vieja al complejo ya está prácticamente todo despejado, se están haciendo los ensanches.
10: Ante esta situación, miles de camiones han desviado sus rutas hacia el paso fronterizo Pinoachado, o bien se encuentran varados a la espera de que Los Libertadores reabra. El presidente de la Asociación Nacional de Funcionarios de Aduana y del Gremio Los Andes, Justo Sánchez, advirtió que esto podría saturar y aumentar los tiempos de espera.
27: Se va a producir una carga de trabajo inmensa porque se habla de alrededor de 5.000 camiones a la espera de la apertura al paso, y eso no es menor, pues para nosotros es un gran número. El servicio está tomando las medidas del caso para reforzar la dotación y poder brindar un buen servicio, o sea, no vamos a poder estar con una dotación que es la normal de un turno, sino que tiene que aumentarse.
10: Desde la unidad de pasos fronterizos reiteran que la fecha de reapertura dependerá de las condiciones meteorológicas, pero también de que haya condiciones seguras de transitabilidad tanto en Chile como en Argentina.
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8: 2:13 p.m.
0: Se lo hemos estado contando durante esta mañana. La Fiscalía inició una investigación en contra del senador del Partido Socialista, Fidel Espinosa. Esto por un presunto caso de violencia intrafamiliar en la comuna de Viña del Mar. Carabineros constató daños al interior de un inmueble en el sector de Nueva Aurora. Sin embargo, ninguno de los involucrados ingresó una denuncia. Nos va a contar Lucas Peña. Lucas, ¿cómo estás? Buenas tardes.
1: Karim, buenas tardes. Sí, claro, porque es un caso que fue informado el día de hoy por la Fiscalía acerca del inicio de una investigación por una eventual situación de violencia intrafamiliar que involucra a dos adultos, entre ellos el senador del Partido Socialista, Fidel Espinosa. Todo esto ocurrió durante la noche del día de ayer en un departamento ubicado en el sector de Nueva Aurora de la comuna de Viña del Mar. ¿Y qué es lo que pasa? Una de las personas involucradas acudió al conserje del edificio para solicitar que llame a carabineros porque había sido agredida esta persona. Es por esta razón que acudió el personal policial de carabineros e ingresó a este departamento y donde se habrían registrado estos hechos. ¿Y qué constataron? Al interior, desorden y daños de diferentes enseres en este departamento. Vamos a escuchar al fiscal Mauricio Díaz, el fiscal de Regional de Instrucción y Flagrancia, que mencionó que hubo declaraciones contrapuestas por parte de los involucrados, pero que uno reconoció haber realizado daños al interior del inmueble. Lo escuchamos.
2: Una de las personas involucradas solicitó al conserje del edificio que llamara a carabineros, señalando haber sido agredida. Al ingresar al departamento, el personal policial observó desorden, daños en distintas especies, y las dos personas entregaron versiones contrapuestas, ambas atribuyendo a la otra la realización de actos de agresión, y una de ellas habría reconocido haber provocado daños al interior del inmueble.
1: ¿Qué es lo que pasa después? Los involucrados no ingresaron una denuncia formal y tampoco quisieron constatar lesiones después de estos hechos registrados el día de ayer. Pero se ingresó una denuncia por oficio por parte de carabineros a fiscalía y a este eventual caso, y ante este eventual caso de violencia intrafamiliar, la fiscalía instruyó diversas diligencias, como son tomar declaraciones al conserje y a los funcionarios de carabineros que participaron en el procedimiento, guardar las grabaciones de cámaras de seguridad, tomar fotografías de los daños al interior del departamento y en el empadronamiento de testigos. Y a esto se suma, debido a la existencia de imputaciones recíprocas, se instruyó recibir declaraciones de ambas personas en calidad de imputadas con previa información de sus derechos, como guardar silencio. El día de hoy hemos podido escuchar declaraciones de parlamentarios, como es el caso del diputado y presidente de la bancada regional del Partido Socialista, el diputado Nelson Venegas, quien señaló de que en el caso que sea cierto, sería una situación que contraría los principios del partido. Lo escuchamos.
12: Pero de ser cierto un hecho de esta naturaleza, a título personal como militante socialista, creo que es un hecho gravísimo. Creo que una situación de esta naturaleza contraría los principios fundamentales sobre los cuales se estructura el Partido Socialista, que estarían establecidos en los propios estatutos.
1: Solamente hace unos minutos, por el lado del Partido Socialista, emitieron una declaración pública ante este inicio de la investigación en contra del senador Fidel Espinosa. Menciona lo siguiente: que la Mesa Directiva Nacional del Partido Socialista de Chile, tras de tomar conocimiento de los antecedentes de público conocimiento relacionados con una presunta agresión en la que aparece mencionado el senador Fidel Espinosa, ha resuelto. Solamente hace unos minutos, por el lado del Partido Socialista, emitieron una declaración pública ante este inicio de la investigación en contra del senador Fidel Espinosa. Menciona lo siguiente: que la Mesa Directiva Nacional del Partido Socialista de Chile, tras de tomar conocimiento de los antecedentes de público conocimiento relacionados con una presunta agresión en la que aparece mencionado el senador Fidel Espinosa, ha resuelto poner dichos antecedentes

0: y violencia de género. Eso por el lado del Partido Socialista, porque también hace unos minutos emitió una declaración pública el Senado de la República, quienes mencionan que precisaron específicamente que no obstante la gravedad que revisten este tipo de situaciones, hasta este momento los hechos conocidos corresponden a información difundida públicamente, no existiendo denuncia presentada ante los tribunales de justicia por parte de las personas involucradas, ni un procedimiento judicial en curso respecto del parlamentario aludido. Y además suma el Senado que en un Estado de Derecho corresponde que sean las instituciones competentes las que conozcan y determinen la existencia de eventuales responsabilidades. Eso por lo menos lo que ha mencionado el Senado de la República ante el inicio de esta investigación. Y vamos a cerrar con la declaración pública que emitió el propio senador del Partido Socialista, Fidel Espinosa, quien señala que ante las publicaciones de algunos medios de comunicación, quisiera aclarar que los hechos señalados tienen que ver con una situación de carácter personal que se produjo en el contexto de una discusión entre dos personas adultas en un recinto particular y privado, donde no existió de parte de nadie ningún acto de violencia física ni verbal. Y además recalcó que no existe una denuncia en contra de él y además que tampoco ha sido formalizado por algún delito, porque claro, es una investigación que está recién en un proceso de inicio. Hay que indicar que además se tomaron diferentes medidas ante este caso y en el transcurso de esta investigación, como por ejemplo medida de protección adicional, que en este caso serían rondas periódicas al domicilio durante 30 días, o sea en el domicilio donde ocurrieron estos hechos el día de ayer. La información en que podemos entregar entonces acerca del inicio de esta investigación por parte de la Fiscalía de este presunto caso de violencia intrafamiliar donde está involucrado el senador del Partido Socialista, Fidel Espinosa. 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
3: Hay que revisar información de salud porque el rinovirus volvió a liderar los contagios respiratorios en el país, pero la circulación de virus continúa activa. El Ministerio de Salud advirtió que aún conviven entre 3 y 4 agentes, mientras se acerca la transición hacia la primavera y la llegada de las alergias estacionales. La información la tiene Montserrat Tapia.
4: El último balance de la campaña de invierno correspondiente a la semana epidemiológica 30 muestra una positividad de 47% en las muestras respiratorias analizadas, cifra superior a la registrada durante la semana anterior. El rinovirus se mantiene como principal virus detectado con un 24,5% de los exámenes positivos, afectando principalmente a niños de entre 1 y 4 años. Y en segundo lugar aparece el virus respiratorio sincicial seguido por la influenza B e influenza A, configurando un escenario de circulación, de cocirculación de virus respiratorios. Desde la autoridad sanitaria explicaron que esta situación puede traducirse en que una persona pueda enfermarse más de una vez durante la temporada o incluso presentar más de un agente al mismo tiempo. El jefe de epidemiología del Ministerio de Salud, Jorge Vilches, además advirtió que en esta etapa del año los virus respiratorios podrían coincidir con la llegada de las alergias propias de la primavera, mientras que las condiciones meteorológicas también podrían seguir influyendo en la circulación de estos agentes.
5: La Dirección Meteorológica de Chile nos comentaba la posibilidad de que el fenómeno del Niño se presente hacia el término de este invierno y durante el periodo de primavera. Las lluvias, la humedad pueden favorecer la circulación de virus respiratorio.
4: Las atenciones por causa respiratoria representan actualmente un 25,3% del total de las consultas, mientras que las urgencias respiratorias agudas bajas y las hospitalizaciones asociadas a enfermedades respiratorias registran una disminución, pero la excepción se encuentra en los niños, adolescentes y también adolescentes de entre 5 y 14 años, un grupo que presentó un aumento en las consultas en medio del retorno también de las actividades escolares. Respecto a la vacunación contra la influenza, el avance nacional llega a un 78,4%, aunque los mayores de 60 años continúan como el grupo más rezagado con un 62,2% de cobertura. Al respecto, el exministro de Salud y decano de la Facultad de Salud de la Universidad de las Américas, Osvaldo Artaza, apuntó a que la circulación simultánea de distintos virus podría mantenerse en los contagios durante las próximas semanas.
6: Las personas luego de tener una infección respiratoria por un virus, en su recuperación presenten una infección por un nuevo tipo de virus. Lo probable es que sigamos teniendo alta presencia de circulación viral.
4: Y así, aunque los indicadores de la red asistencial muestran una baja, las autoridades llaman a no descuidar las medidas de prevención en un periodo de transición donde podrían llegar a coincidir distintos virus respiratorios con los cuadros alérgicos propios de la llegada de la primavera.
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3: 2:23 p.m.
4: Un incendio afectó esta mañana a 2 departamentos en el sector de Glorias Navales, en Viña del Mar. El siniestro ocurrió en uno de los bloques ubicados en la intersección de Ingeniero Hyatt con Patrullero Leucotón. En dicho lugar, en un departamento ubicado en el tercer piso, se generó un incendio que luego se propagó a otro inmueble, dejando 2 viviendas afectadas sin personas lesionadas, según señaló Sociedad, el tercer comandante del Cuerpo de Bomberos de Viña del Mar, Brenner Hicks.
5: Se quemaron 2 departamentos, un tercero afectado por humo. Trabajamos con 4 unidades del Cuerpo Bombero de Viña del Mar, aproximadamente con 25 bomberos en el lugar. Y las primeras acciones se abocaron el fondo al control de la emergencia. No tenemos personas ni bomberos lesionados en el lugar.
4: También precisó que en el sector trabajaron 4 unidades del Cuerpo de Bomberos de Viña del Mar con 25 voluntarios. Este siniestro no dejó personas con lesiones y es materia de investigación el origen de las llamas. Sin embargo, testigos del inicio de la emergencia indicaron que habría sido provocado por una mujer que habita el inmueble.
6: Fue terrible, yo estaba en la casa y salí, me iba al trabajo y salí, estaba lleno de humo y es una niña que tiene problemas mentales y todas las veces ella hace incendio, ya hace 9 años atrás también cometió lo mismo y fue una cosa desesperante, las llamas, fue muy fuerte.
4: Será el Departamento de Investigación de Incendios del Cuerpo de Bomberos de Viña del Mar quienes van a determinar el origen y los posibles autores de esta emergencia.
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3: 2:24 p.m.
4: Luego de denunciar una interrupción total del servicio telefónico y de internet, vecinos de sectores rurales de la comuna de Quilpué solicitaron a concejales presentar un oficio para conocer los orígenes de la falla del servicio luego de los sistemas frontales. En detalle, serían cerca de 10.000 los vecinos afectados por la baja calidad de la señal y el acceso a internet, principalmente en los sectores rurales de Los Molles, Los Perales y Los Quillayes. Al respecto, Felipe Vera, dirigente vecinal de Los Perales, explicó que la única antena cercana a dichos lugares pertenecía a la empresa Entel. Sin embargo, esta dejó de funcionar. Por lo mismo, acusó falta de mantención y pidió explicaciones ante el término del funcionamiento de esta antena, la cual fue instalada en el año 2012 en el sector de Los Quillayes, alcanzando una altura de 60 metros.
8: Tenía como misión abastecer a todo el valle de Marga Marga de señal celular. Es una antena correspondiente a la empresa Entel y por razones que desconocemos los vecinos, esa empresa cesó los servicios, la antena no está prestando sus funciones. Dependemos solamente del rebote que emiten las antenas que están a más de 10 kilómetros de distancia.
4: Los vecinos denunciaron que no han tenido acceso ni siquiera a redes 3G, cuestión que en pleno 2026 es necesaria para la conectividad ante eventuales emergencias. De igual manera, manifestaron que tras los temporales de las últimas semanas, el Valle de Marga Marga quedó totalmente apagado. Ante las denuncias, el concejal Renzo Aranda presentó un oficio ante la empresa Entel solicitando que se informe la causa de la interrupción del servicio, una revisión de las antenas que prestan servicio en la zona y la presentación de un plan de contingencia.
9: Que se informe las causas que originan la interrupción del servicio para el sector del Valle Marga Marga, Los Molles, Los Perales, Los Quillayes, La Retuca, Los Coligües. Por eso le pedimos a la Subtel que intervenga y que le pida toda la información respecto al funcionamiento de las antenas, la capacidad que tienen las antenas, la cantidad y, por supuesto, el plan de contingencia respecto a estos cortes de suministro de telefonía e internet.
4: Bueno, finalmente los vecinos de Los Perales, Los Molles y también Los Quillayes en la comuna de Quilpué solicitaron la urgente reposición de este servicio y acordar además una compensación ante la interrupción durante los sistemas frontales.
3: 2 de la tarde, 27 minutos.
4: Una discusión registrada en las inmediaciones de la Plaza Waddington en la comuna de Valparaíso culminó con una riña que dejó a varias personas lesionadas, entre ellas a estudiantes secundarios y a un adulto que debió ser trasladado de urgencia e internado en el hospital Carlos Van Buren. El hecho se produjo cuando dos adultos y dos adolescentes protagonizaron una riña en la vía pública. Según informaron desde los establecimientos involucrados, el Liceo Alfredo Nazar Férez y el Liceo María Luisa Bombal, la emergencia activó de inmediato los protocolos de seguridad y la concurrencia de carabineros junto a equipos de salud. Tras la detención de los implicados, la Fiscalía llevó a cabo la audiencia de formalización de la investigación por el delito de lesiones menos graves, decretándose la medida cautelar de prohibición de acercarse a la víctima. Así lo detalló el fiscal de la Unidad de Responsabilidad Penal Adolescente, Javiera Torres.
10: El día de hoy se realizó la formalización de la investigación por delitos de lesiones menos graves y quedaron con medidas cautelares del artículo 155 letra G del Código Procesal Penal. Esto es la prohibición recíproca de acercarse durante el término que dure la investigación.
4: Por su parte, la violencia en el entorno escolar encendió nuevamente las alarmas en los gremios del sector. Así lo recalcó Alonso Catalán, presidente del Sindicato de Funcionarios Asistentes de la Educación de Valparaíso, quien comentó que estas situaciones de inseguridad se vienen denunciando de manera reiterada desde hace años.
11: La situación para los trabajadores asistentes de educación también es compleja. Nosotros desde el 2022 o 23 hemos denunciado ya mismo lo que tiene que ver con la violencia escolar.
4: El Servicio Local de Educación Pública de Valparaíso rechazó categóricamente los actos de violencia, señalando que, a pesar de haber ocurrido fuera de las aulas, desplegaron equipos de convivencia escolar y apoyo técnico pedagógico para brindar contención emocional y asesoría legal a ambas comunidades educativas. Por ahora, la investigación judicial mantendrá un plazo determinado para aclarar la dinámica de los hechos, mientras las comunidades educativas y gremios exigen un reforzamiento concreto en las medidas de seguridad alrededor de los planteles.
3: 2 de la tarde, 29 minutos.
4: Tenemos que revisar información a esta hora en la zona norte de la región de Valparaíso porque hay interrupciones en el tránsito cortado, más bien, en la calle Prat, en el centro de La Ligua, por un objeto sospechoso en las inmediaciones de una sucursal del Banco BCI. Se espera que llegue un equipo del GOPE hasta el lugar para revisar una mochila negra que habría sido abandonada en plena vía pública. Vamos a tomar contacto con nuestro medio asociado Radio Dulce. Está ahí Jonathan Cantellano.
12: Un operativo de seguridad se desarrolla a la tarde de este día jueves en pleno centro de la ciudad de La Ligua debido al hallazgo de un objeto sospechoso que ha motivado la activación de los protocolos de emergencia y la concurrencia de personal especializado del GOPE de Carabineros. De acuerdo con los antecedentes preliminares, el procedimiento se ha originado tras el aviso de transeúntes a funcionarios de seguridad pública del municipio de La Ligua, quienes habrían detectado una mochila de color negro que estaría abandonada en la vía pública en calle Prat entre Domingo Ortiz de Rosas y calle Esmeralda. Esto en las inmediaciones de una sucursal del Banco BCI. Tras la denuncia a Carabineros, llegó hasta el lugar personal uniformado, quien estableció un perímetro de seguridad manteniendo completamente aislado el sector mientras se espera la inspección de un grupo especial del equipo GOPE de Carabineros proveniente de Valparaíso, unidad que está encargada entonces de verificar en los próximos minutos el elemento si reviste riesgo o no para la comunidad. A esta hora el tránsito está suspendido en pleno centro de la comuna de La Ligua, reiteramos, en calle Prat entre Domingo Ortiz de Rosas y calle Esmeralda, en las inmediaciones de una sucursal del Banco BCI y a pocos metros del cuartel de la Policía de Investigaciones en la comuna de La Ligua. Informó Radio Dulce para Bio Vio la radio.
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4: Dos de la tarde con 31 minutos, dejamos hasta acá la revisión de las noticias. Quédese en compañía de la radio. Buenas tardes.
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20: Buenas tardes, ¿cómo están? 14 horas 35 minutos, jueves, viernes chico para varios. Ha salido el sol. Ha salido el sol después de la lluvia intensa que tuvimos durante la madrugada. Y tal como lo dijimos, a eso de las 5 de la mañana, 5 y media de la mañana, ya estaba lista la lluvia. Había pasado ya por la región de Valparaíso. Manu Valencia, ¿cómo le va? Suenan los pajarillos. Suena cuñita. Está al solcito la cuña. Es que está rico el solcito, está entregando, mira, no sé si está dando mucho calor, pero algo hace. Iluminada gran parte, si es que no toda la región de Valparaíso. A ver. ver, ¿qué pasó? Que no están... 11 milímetros anoche. Nos dice acá Gonzalo, harta agua, mira. Claro, porque fueron pocas horas. Habrán sido unas 5 horas quizás, Gonzalo, ¿no? De lluvia. Comenzó por la costa y luego se fue ahí hacia los valles. Carla, anga, ¿cómo le va? Buena tarde. Nos manda un video también. Charlie, ¿cómo está? Un gusto. ¿Qué pasó? A ver. El semáforo de Agua Santa está apagado. Ah, ya eso estábamos conversando hace un ratito. No sé si ponerme chaleco o andar con polera. No, no se desabrigue tanto. No, que después nos andamos resfriando todos. Lore Cabello, ¿cómo está? Buena tarde. Saludos también para ti. Julio nos está mandando ahí algunos mensajes. Vamos a escucharlos todos. Hola, Caro. Hace calor, sí, sí, está rico. Está rico el día. No está para la polera, creo yo. Creo que eso ya es palabras mayores. Pero sí, como para sacarse la chaqueta. Dar una vueltecita. Sentir todas las vitaminas que nos da el sol. Ventilar también la casa. Manu Valencia, comenzamos aquí un nuevo capítulo de Agenda Abierta.
1: Buenas tardes, señores de Oído. Aquí, camino de la pólvora, hacia Playa Ancha. En estos momentos parece que se está haciendo la llegada del traslado de reos que iban a hacer para Valparaíso. Mucho vehículo, mucha micro de gendarmería, mucho vehículo de carabineros. Y acaban de entrar a la cárcel de Valparaíso. Así que parece que era el traslado que está anunciado.
20: Ya pues, muchas gracias. Atención con ello y entonces en el sector del camino La Pólvora llegando a Playa Ancha. 14:38, vamos a un pequeño contacto con prensa y volvemos.
21: Es una emergencia que se encuentra en desarrollo en la ruta Las Palmas. Tomamos contacto con Fabián Corrotea.
22: Sí, es un accidente vehicular en donde se ven como involucrados tres vehículos menores, todo esto en el kilómetro 13 de la ruta Las Palmas. Es una emergencia en completo desarrollo en donde ya se encuentran dos unidades del Cuerpo de Bomberos de la Ciudad Jardín trabajando también Seguridad Ciudadana y concesionaria de la ruta. Esto porque se registró un derrame justamente de combustible, lo que mantendría ocupada una de las pistas justamente en el kilómetro 13 de la ruta Las Palmas. Es información en completo desarrollo a esta hora de la tarde. Se desconoce la cantidad de lesionados. Sin embargo, son tres los vehículos involucrados en este accidente vehicular por alcance. Este choque entre tres automóviles en el kilómetro 13 de la ruta Las Palmas en la comuna de Viña del Mar, donde trabaja bomberos de la Ciudad Jardín, Seguridad Ciudadana y también concesionaria de la ruta para también controlar este derrame de combustible en el kilómetro 3 de la ruta Las Palmas.
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20: Perfecto. Estaba ahí preguntando más antecedentes a Fabián Corrotea, que nos estaba contando esta colisión de tres vehículos por alcance porque hay un derrame de petróleo. Precaución para quienes conducen por la ruta Las Palmas a la altura del kilómetro 3. 14:40. Comenzamos aquí Agenda Abierta con noticias siempre, por supuesto. Llega Blur a Bio Bio.

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1: con 14:44. Vamos a insistir en esto que está ocurriendo en la ruta Las Palmas. Para los que van a tomar recién la ruta Las Palmas, en el kilómetro 3, hay a esa altura un derrame de petróleo y eso ha ocasionado una colisión por alcance de 3 vehículos. Precaución, ten cuidado, ojo, todos los que van conduciendo por la ruta Las Palmas, en el kilómetro 3 está en el pavimento este petróleo derramado que es muy peligroso y que ya ha ocasionado un accidente. 14:44, vamos de inmediato a tomar contacto con nuestro primer invitado al programa. Bueno, sabemos bien cómo es en nuestro país conseguir una hora médica en la atención primaria, ¿verdad? En el CESFAM, en el consultorio, diríamos antes. Y muchas veces implica esperar días, incluso semanas, capaz que también meses. Sin embargo, hay un problema que sigue creciendo y que es que miles de estas citas médicas en los CESFAM finalmente no se están utilizando porque los pacientes no llegan y tampoco cancelan la hora. Solo en el mes de junio, el Centro de Salud Dr. Miguel Concha de Quillota perdió más de 400 horas médicas por inasistencia, solo el mes de junio. A esto se le suman 271 horas para pacientes crónicos, que también se perdieron, 94 consultas dentales, que también se perdieron, 87 tensiones respiratorias, 275 horas para toma de exámenes y 36 curaciones que quedaron sin ser utilizadas. Esto afecta directamente a otras personas que esperan una atención. Vamos a conversar sobre esto, el impacto que tiene la salud pública, las medidas también que buscan reducir estas inasistencias con Xavier Mendoza Cedeño, él es director subrogante de Salud Quillota. Xavier, ¿cómo estás? Buena tarde.
2: Hola, buenas tardes, María Jesús.
1: Xavier, ¿estoy bien como Xavier o con Javier?
2: Sí, está bien.
1: Estamos bien. Sí. Nos vamos en la onda vasca, parece, ¿no? Sí. Oye, Xavier. Bueno, estas cifras llaman bastante la atención, más de 400 horas médicas que se pierden solo en un mes. ¿Qué tan grave es este nivel de inasistencia y qué consecuencias también tiene para la red de atención primaria de salud?
2: Es de mucha importancia. Nosotros ya hace algún tiempo, muchos años que hacemos estudio y análisis de la tasa de inasistencia. El perder horas implica muchas cosas, porque son horas profesionales, son recursos que se pierden. Por otro lado, tenemos personas que no alcanzan una hora versus las personas que pierden una hora. Entonces, ¿cuántas personas no acceden a horas que es la hora que fue asignada a una persona que no la va a ocupar, hace perder ese recurso?
1: Claro. Ahora, hay una preocupación, me imagino, porque además detiene también el curso de varias otras atenciones. ¿Cómo trabaja Quillota para poder frenar un poco estas inasistencias?
2: Mira, nosotros tenemos un sistema de dación de horas telefónicas por una línea 800 y también el sistema presencial. En el caso de los pacientes de patologías crónicas de cardiovascular, los pacientes hipertensos, diabéticos, hipotiroidismo solicitan su hora con mucho tiempo de anticipación. Y existe un sistema de recordatorio para que el paciente no pierda la hora, los 24, 48 horas se recuerda la hora. Esa es una de las dinámicas. Hay situaciones donde un adulto mayor, a veces no hay quien lo acompañe o no logra recordarse una hora, pero hay personas que, teniendo la capacidad física y cognitiva de tener una hora y sabe que tiene una hora y le da lo mismo o pierde este recurso que es importante. Para lo cual nosotros tenemos instancias donde las personas pueden llamar por teléfono, por la línea 800, hay uno de los centros tiene líneas de WhatsApp para poder contactarse, o presencial, para decir por una situación X no voy a ocupar la hora. Y eso es lo que pedimos, un poco la corresponsabilidad de nuestros usuarios. Cuando una hora no la va a utilizar por razones de fuerza mayor, nosotros podemos reagendar esa hora, reasignarla a otros usuarios.
1: ¿Y ustedes han podido identificar las razones que por las que las personas no están llegando a sus citas? ¿Qué son? ¿Olvidos? ¿Problema de transporte? ¿Dificultades en la pega? ¿O hay otros factores?
2: Mira, es multifactorial, porque son muchas causas. O sea, lo que tú dijiste a nivel laboral, muchos empleadores no les dan permiso en ciertos horarios. Eso también es real. Más del problema de transporte, en Quillota no tenemos tantos problemas de locomoción, pero podemos ver otros casos, por ejemplo, donde las personas, adulto mayor, no tiene quien lo traslade, no tiene, como siempre se traslada con la ayuda de un familiar, o un adulto mayor que tiene algún grado de dismovilidad, le dificulta trasladarse. Hay situaciones que son justificadas, pero hay situaciones donde la persona perdió la hora y simplemente vuelve a consultar, a solicitar otra hora, o sea, vuelve a un recurso. Y también tenemos los inasistentes recurrentes, que también analizamos personas que no solo pierden una hora, pierden dos, tres, en forma reiterada. Eso también es un factor. Esas son como las causales importantes. Hay otras situaciones, la persona puede estar hospitalizada, se enfermó, no se siente bien, no tiene apoyo. Hay muchas situaciones que también se evalúan dentro de las causales de inasistencia.
1: Oye, ahora ustedes tienen esta posibilidad de cancelar las horas a través de WhatsApp, ¿verdad? Y también hay un sistema que llaman Hora Fácil. ¿De qué se trata esto? ¿Cómo podemos darlo a conocer para que en el fondo no se vayan perdiendo estas horas?
2: Nosotros tenemos el sistema de Hora Fácil, que a primera hora del día asignamos unos cupos. Estos cupos la persona llama, tiene capacidad el sistema de dar horas muy rápidas. Por ejemplo, nosotros entregamos horas de médico entre 300 a 400 cupos por día de morbilidad. Y el sistema tiene una capacidad de dar horas en pocos minutos, se asignan todas estas horas. Pero este mismo sistema permite que un usuario no va a ocupar la hora y puede llamar para anular la hora. Esa es una alternativa. Luego otros son los teléfonos de contacto de los centros. Y también hay, con nuestros usuarios hemos fidelizado muchas líneas de WhatsApp ahora porque los pacientes se comuniquen. Hay un tema también importante que aprovecho de mencionarlo, cuando nosotros tratamos de contactar a los usuarios, por ejemplo, por una interconsulta, por alguna hora que le llegó, muchos no contestan ahora por los temas de teléfonos desconocidos. Es una temática nacional. Muchos centros del país, centros de salud, consultorios, CEFAM, se quejan de esto, de que los usuarios no contestan llamados, y lo mejor, lo que ha resultado más, son las mensajerías o los sistemas de WhatsApp, donde se identifica que el consultorio lo está ubicando por una hora.
1: Hay una auditora que nos hace una observación. Dice que, bueno, no particularmente en Quillota, ya está en Quilpué, pero dice, al menos acá lo que ocurre es que dan hora los primeros días del mes para todo el mes. Ahí sí se organizan. Entonces la gente en realidad pasa que durante tanto tiempo que va traspasando, se recupera y no necesita la atención. ¿Eso ocurre en Quillota? ¿Será en realidad que es un problema también de estructura del sistema?
2: No, porque, por ejemplo, una de las inasistencias que tenemos alta es morbilidad. La hora fácil se da en el día. Por ejemplo, nosotros aquí tengo el mes de julio, 379 inasistencias solo a la morbilidad médica, y esa hora se da en el día. La persona la pidió en la mañana para el mismo día. Entonces la persona no la va a ocupar, la perdió. Es distinto con la persona con una hora diferida para un mes más, que es de cardiovascular, del paciente con patología crónica, hipertensión, diabetes, epilepsia. Tiene una latencia de una hora, pero este tipo de pacientes se llama, se confirma la hora. ¿Ya? Entonces se le confirma 24, 48 horas antes que tiene una hora y que se la recuerda. Pero tenemos inasistencia en la morbilidad, no habría mucha justificación. Entiendo. Porque la está pidiendo el mismo día. Ajá. Pero tenemos hora en kinesiología, en controles de salud mental, en tomas de muestra. En salud mental depende también de los rendimientos. O sea, por ejemplo, en salud mental, una hora médica está agendada para 45 minutos. Una hora de psicólogo está en 30 minutos. Entonces, ya con dos pacientes pierde una hora de atención. Entonces, es muy valioso lo que se pierde si uno lo lleva a horas profesionales. Ahora, es muy importante el recurso que se pierde cuando no es bien utilizado.
1: Xavier, ¿nos puedes, por favor, contar de nuevo para los auditores que están escuchando esta forma a través del WhatsApp para cancelar las horas?
2: Sí, nosotros, nuestros pacientes de patologías crónicas se los contacta vía WhatsApp para recordarles las horas. Entonces los pacientes, los usuarios, pueden contactar por esos mismos teléfonos, cada consultorio tiene un número distinto, contacten que no va a ocupar la hora, que está hospitalizado, que no tiene quien lo acompañe, que no va a poder asistir. Entonces los pacientes se comunican y muchos lo hacen, pero tenemos un número importante que no lo hace. Entonces, esa es una de las vías para comunicar que no va a asistir. Lo otro es la línea 800, que es la hora fácil, donde el paciente solicitó una hora en la mañana, pero a los pocos minutos, si no consiguió permiso, no puede asistir, por esa misma vía la puede anular.
1: Perfecto. Xavier, agradecemos mucho estos minutos, agradecemos también esta conversación, sobre todo para que los auditores que hayan dejado algunas horas puedan hacer uso entonces de esta modalidad con el WhatsApp y cancelarlas, anularlas. Xavier Mendoza Cedeño, director subrogante de Salud Quillota. Muchas gracias, Xavier. Un abrazo grande.
2: Muchas gracias a ti, María Jesús.
1: 14 horas con 54 minutos de este jueves, 6 de agosto.
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1: Messier Periné, bailar con...

Hola María Jesús, buenas tardes. Te informo que ya hay dos pistas habilitadas a la altura de la curva Los Mayos hacia Viña, ya no solo una, ya son dos, así que ya está un poco más expedito.

varias veces WhatsApp para pedir hora al médico salud mental y al rato me llega un WhatsApp y me dice está copada la hora, tiene que agendar hora después del 20, por ejemplo. Llamo y igual. Entonces siempre están con eso. He tenido suerte así de que sí me han mandado hora de repente, pero en este caso, ahora en agosto tengo un médico y no. Nada, está todo ocupado.

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6: ¿Cómo están? Muy buenas tardes, bienvenidas y bienvenidos al Informador de las 15 horas. Actualizamos información sobre el accidente en la ruta Las Palmas. Nos cuenta Fabián Corrotea.
7: Claro, porque sin lesionados se terminó esta colisión entre 3 vehículos, todo esto en la ruta Las Palmas, en donde protagonizaron justamente esta colisión por alcance. A esta hora bomberos continúa trabajando, sin embargo, es el equipo de la concesionaria de la ruta la cual se mantiene trabajando en el lugar, puesto que se registró el derrame de aceites y combustibles justamente en este sector. Es el llamado a tener precaución a los automovilistas, puesto que se ha registrado este accidente vehicular sin lesionados, pero con 3 autos involucrados.
6: El gobierno regional de Valparaíso aprobó el financiamiento para la adquisición de nuevos equipos para Senapred. Nos informa Constanza Peña.
8: Sí, el Consejo Regional de Valparaíso aprobó una serie de iniciativas que están orientadas a fortalecer la gestión de emergencias, el desarrollo social y el deporte en la región. Entre ellas destaca una inversión superior a los 695 millones de pesos que busca dotar al Senapred de nuevo equipamiento tecnológico, computacional y de telecomunicaciones. Todo esto para mejorar la capacidad de respuesta ante emergencias. También se dio luz verde a un estudio que permitirá identificar y georreferenciar viviendas rurales sin acceso o con suministro parcial de electricidad. Todo esto en toda la región. Se aprobaron también recursos para diversas iniciativas deportivas y sociales mediante asignaciones directas, entre ellas también un campeonato nacional de atletismo máster en Valparaíso.
6: Ángela Vivanco terminó de declarar en la trama bielorrusa. Nos cuenta Marcela Rojas.
9: Sí, ya terminó esta segunda jornada de declaración de la ex ministra de la Corte Suprema, Ángela Vivanco, acá en las dependencias del OS-7 de Carabineros. Ella, a la salida de las dependencias, nos decía que fue una grata diligencia, que se sintió cómoda con las preguntas de los persecutores de Los Lagos que llegan hasta acá, hasta Santiago, para realizar esta diligencia, que esto le va a ayudar eventualmente para pedir algún tipo de revisión de cautelares cuando sea el momento necesario, y que esto también va a formar parte de lo que pueda hacer su ayuda para la reformalización del próximo 22 de septiembre, donde se van a reformalizar a todos los imputados y se va a formalizar al exdiputado y al ex socio también del grupo de Mario Vargas y Eduardo Lagos de este estudio jurídico, el exdiputado Gabriel Silver. Algo que ella señaló que está confiada con esta declaración, son 2 días de antecedentes que ella pudo rebatir, que pudo entregar al Ministerio Público y que van a servir, como ella señaló, eventualmente para que pueda esclarecerse los hechos que se están investigando en su contra. El fiscal Andreas Kusch, quien realizó esta diligencia, señaló que no iba a dar muchos más antecedentes sobre lo que fueron estas instancias, pero que se desarrolló con total normalidad y que esto va también a ingresar a la carpeta investigativa de la trama bielorrusa. En el OS-7 de Carabineros, Bio Bio, la radio.
6: La ministra de la Mujer, Judith Marín, realizó su cuenta pública en la comuna de Nacimiento. Nos informa Maricel Venegas.
10: Hace pocos minutos ha terminado la cuenta pública del Ministerio de la Mujer y la Equidad de Género, la que se ha realizado en la comuna de Nacimiento, específicamente en la Casa de la Cultura de esta comuna, donde la ministra Judith Marín ha dado a conocer todo lo que tiene que ver con el eje o los ejes programáticos que se van a trabajar a partir de este año hasta el año 2030, y han dicho que hay programas también que se venían trabajando en el ministerio y que van a seguir trabajándose debido a la importancia que esto revisten para las mujeres. También en esta ocasión, el alcalde de la comuna de Nacimiento, Carlos Tolosa, ha indicado que conversó con la ministra y le ha solicitado la necesidad de contar con un centro de la mujer en la comuna para que las mujeres que son víctimas de violencia y otros delitos en la comuna de Nacimiento no tengan que viajar hasta Mulchen y de esta manera puedan recibir de forma oportuna la ayuda necesaria entonces para tratar diferentes afectaciones producto de la violencia de género. Entonces esto lo que se ha llevado a cabo durante esta jornada en la comuna de Nacimiento, como indicábamos, donde ha realizado la cuenta pública la ministra de la Mujer, Judith Marín. Desde Nacimiento, Bio Bio, la radio.
6: 15 horas con 4 minutos, tenemos el cielo soleado en la comuna de Valparaíso. Sigan en compañía de la radio. Buenas tardes.
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4: Un 6 de agosto, pero de 1965... se publica el álbum Help de los Beatles. Los escuchamos con Yesterday.

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2: 3 de la tarde con 10 minutos. 3 de la tarde con 10 minutos. Me voy a sumar aquí a William. Manu Valencia, prepárate. Para este saludo que está mandando William, vamos a musicalizarlo. Música del gran Jorge Farías, por favor, Manu Valencia. 6 de agosto, pero de 1944, nació Jorge Farías Villegas. Conocido también como el Negro Farías, o también conocido como el Ruiseñor de los Cerros Porteños. Cantante icónico de Valparaíso, de la bohemia porteña. Valses, boleros.
3: Punto de vista.
2: Además conocido por ser el primero en grabar y hacer popular La Joya del Pacífico. De hecho, su versión, o él interpreta esta canción en una película que se llamaba El Paraíso, mi amor, de Aldo Francia. 1969, creo que es esa película. Hay una estatua en su honor, está en la Plaza de Chaurren, fue inaugurada en abril del año 2008. Y luego, el 2021, la cambiaron para una versión en bronce. 6 de agosto nació Jorge Negro Farías en el Cerro Alegre. Pero, en realidad, gran parte de su infancia y en realidad de su vida completa la vivió en el Cerro Cordillera, en el barrio de en San Francisco. Cantó en ferias, circos, micros. Y ya a mediados de la década del 50 comenzó ya a cantar en las radios porteñas. De agosto de 1944 nace en Valparaíso Jorge Farías Villegas, el Negro Farías.
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2: Y de hecho, me sumo a William que dice: salud por el gran Jorge Farías Villegas, 82 años de su nacimiento, conocido como el Negro Farías. Él dice ahí también el Ruiseñor de los Cerros de Valparaíso. Abrazo, William. Abrazo también ahí a los porteños. Del 69 la película, dice Muñoz. ¿Richard? Ah, ¿Richard eres tú? Sí, claro. Buena película. Buena, Richard. Abrazo para ti. Era del 69, entonces, esta película de Aldo Francia, donde podemos ahí apreciar la versión de Valparaíso, o sea, la versión de La Joya del Pacífico en voz de El Negro Farías. Abrazo, abrazo, Richard. 3 de la tarde con 14 minutos, 3 con 14, momento preciso para compartirte algunos consejos. 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
5: The Trinity test had been executed in New Mexico. The people from Trinity had arrived in the Marianas.
6: Escuchan ustedes la voz del coronel Paul Tibbets, el piloto del avión que el 6 de agosto de 1945 lanzó la bomba atómica sobre la ciudad japonesa de Hiroshima. El ataque estadounidense que provocó más de 140.000 muertos. Un punto de inflexión para la historia que demostraba que por primera vez la humanidad, a través de la energía atómica, podía autodestruirse. Ese era el potencial que generaba esa energía llevada al terreno de las armas. El año 1945, la Segunda Guerra Mundial estaba llegando a su fin. Alemania ya se había rendido incondicionalmente en el mes de mayo, pero quedaba un frente abierto para las tropas aliadas, y ese frente era Japón, que luchaba de manera irreductible, luchaba de manera suicida. Los aliados le dieron un ultimátum al gobierno de Tokio para que se rindiera. Y ante el rechazo japonés, el presidente de Estados Unidos, Harry Truman, dio la orden de lanzar la bomba atómica sobre la población civil en Japón. Esa era la orden. No buscar un blanco militar, sino la población civil, que quede constancia. El 5 de agosto comenzaron los febriles preparativos para la misión. Un avión bombardero B-29, bautizado Enola Gay en nombre de la madre de su piloto, la población civil en Japón. Esa era la orden. No buscar un blanco militar, sino la población civil, que quede constancia. El 5 de agosto comenzaron los febriles preparativos para la misión. Un avión bombardero B-20.

0: longitud y unos 70 centímetros de diámetro, que pesaba ni más ni menos que 4 toneladas. En la madrugada del 6 de agosto de 1945, el Enola Gay despegó de las Islas Marianas del Norte en el Pacífico. A las 8:15 de la mañana, hora japonesa, lanzaba esta bomba atómica sobre Hiroshima, que estalló exactamente a 550 metros de altura. Después vino la destrucción de vidas y edificios a una escala hasta ese momento desconocida. La estimación habla de 140.000 personas muertas, y para los miles de sobrevivientes comenzó, sin embargo, una larga agonía. Algunos de ellos describen la bomba como una bola de fuego que dejó ríos de cadáveres. Fue el mayor Thomas Wilson Phillibe quien apretó el gatillo de un arma cuyo poder él mismo desconocía. Le tocó a él accionar el mecanismo para liberar a esta bomba, a Little Boy. Phillibe, quien murió el año 2000, dijo que nunca se había sentido particularmente culpable por su papel en Hiroshima. Nunca me sentí culpable, pero lamento que tanta gente haya muerto por la bomba y odio pensar que algo como esto haya tenido que pasar para poner fin a la guerra, dijo en una de sus últimas entrevistas. La de Hiroshima fue la primera de las únicas dos bombas atómicas usadas en una guerra. Recordemos que 3 días después, Estados Unidos lanzó una bomba nuclear, incluso más poderosa, sobre la ciudad de Nagasaki. Esa fue una bomba de plutonio, bautizada como Gordo, que no dio en el blanco, pero tampoco perdonó vidas. Causó cerca de 74.000 muertos. Enseguida, después del lanzamiento de estas dos bombas, el presidente Truman advirtió a Japón que si no se rendía, enfrentaría una lluvia de ruina desde el aire, un eufemismo para advertir de nuevos lanzamientos de bombas atómicas. Entonces, Japón capituló 5 días después de que se lanzara la bomba sobre Nagasaki, con lo que terminaba la Segunda Guerra Mundial. La de Nagasaki, la segunda bomba atómica lanzada sobre Japón, la primera, la de Hiroshima, la que causó al menos 140 muertos, el 6 de agosto de 1945.
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Quiero saludar a Mónica, a Carolina, a Ivón, a Cristian, que dice que conoció ahí el Negro Farías en calle Victoria, en Valparaíso. Al José también, que nos está mandando la foto del carnet de Jorge Farías cuando firmó como socio del Sindicato de Trabajadores Interempresas de Profesionales del Arte Musical de la provincia de Valparaíso. Ándale, tremendo nombre. Es el Sindicato de Trabajadores de Músicos Profesionales que todavía existe en Valparaíso y que es el más antiguo de Chile. Nos sopla aquí el José. Saludos, José, abrazo grande para ti. 3:24. Lucibel, ¿cuándo respiro en tu boca?

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1: Yo creo que este tema que vamos a conversar ahora, a todos nos llega, a todos nos llega. Hemos ya conversado hace algunos días atrás de lo que han subido las papas, toda la feria en realidad, ¿verdad? Lo que ha subido los alimentos, hace un tiempo atrás también lo que había subido el pan o lo que iba a subir. El aceite también tuvo en algún momento un alza bastante grande. Todo esto en los últimos 5 años. Ir al supermercado se ha convertido en una de las mayores preocupaciones de las familias chilenas. Según cifras del Índice de Precios al Consumidor del INE, la división de alimentos y bebidas no alcohólicas acumula un alza cercana al 40% entre junio del 2021 y junio del 2026. 40% el alza. Mientras que solo en junio de este año aumentó 0,8%, solo este mes de junio. Esto impulsado por productos de consumo diario como el pan, lácteos, huevos. A esto también se suma una encuesta realizada a más de 2.000 personas que revela que el 92% de los chilenos está preocupado por el costo de la alimentación. Vamos a analizar por qué la comida sigue siendo uno de los gastos que más presiona el bolsillo de los hogares, cómo han ido también cambiando los hábitos de consumo y qué también se puede esperar para los próximos meses. Estamos allá al teléfono con Francisco Díaz, director de la Escuela de Negocios de la Universidad Mayor. Francisco, ¿cómo estás? Buena tarde.
2: Hola, María Jesús, buenas tardes.
1: Oye, Francisco, chuata. Esa es mi primera reacción, chuata. Cerca del 40% en 5 años lo que ha aumentado la división de alimentos y bebidas no alcohólicas. Esta alza del 40%. ¿Qué factores en realidad explican que la comida haya aumentado mucho, muchísimo más de lo que perciben la gran cantidad de familias de nuestro país como un alza normal, además de precio?
2: Bueno, primero que nada, mi reacción es exactamente igual a la tuya.
1: ¿Te sumas al chuata?
2: Sí, además hago las compras en mi familia, así que lo sufro semana a semana, claro. A ver cómo los precios siempre suben, sí, y se ha acumulado un alza que duele bastante. Y hay que sacar lucas de otras actividades de la familia para dedicarle a la alimentación. Sí, uh-huh. Duele y duele bastante, así es.
1: Claro, y ahora, ¿qué hizo en realidad? ¿Cuáles son los factores que explican que haya aumentado tanto en 5 años?
2: El principal factor que ha impactado es post-pandemia tuvimos una... empecemos un poquito antes. Los alimentos que más han subido en la canasta de alimentos de Chile son los que son importados o tienen algún componente de insumos importados grande. Uh-huh. Y para que hayan subido tanto, primero ha impactado el costo del transporte. Si recuerdan, post pandemia tuvimos una disrupción muy grande en todas las cadenas de abastecimiento, falta de navíos, costos de transporte que se fueron a las nubes. Y todo eso tuvo un golpe muy grande en los alimentos importados o alimentos que tienen algún insumo importado grande, ¿no? Uh-huh. Por ejemplo, aunque no lo comamos, el packaging, ¿no? El empaquetado en el que vienen los alimentos tiene componentes importados o se producen en Chile, pero a partir de insumos, plásticos, insumos importados, con lo cual ahí tenemos un factor muy importante. Eso se normalizó 2023, 2024, pero hubo otros factores que también impactaron. Precios de commodities que han estado muy altos en los últimos años, después de la pandemia y también como consecuencia de la guerra en Rusia y Ucrania, porque Ucrania es un gran productor de oleaginosas y de cereales, y al salir del mercado internacional o ver reducida su exportación significativamente por la guerra, aumentaron los precios de esos alimentos comoditizados, y obviamente eso impacta en las harinas, impacta en el pan, impacta en el costo de los aceites, impacta en muchísimos otros alimentos que tienen harinas y aceites, ¿no? Uh-huh. Galletitas, todo lo que se te ocurra que es con harinas. Así que ahí tenemos otro segundo impacto, las guerras. Y que lamentablemente no solo no terminan, no solo lamentablemente por el costo de vida, sino que también por todo lo que disrumpen en la economía internacional. Tenemos ahora la guerra con Irán, cuando iba bajando los precios del transporte y teníamos precios de petróleo más adecuados y también bajadas en los precios de los commodities. Tenemos desde fines de febrero de este año una nueva guerra, además con un impacto directo en lo que es el costo de combustibles y transporte, que afecta a todo. Uh-huh. Con lo cual hemos visto en los últimos meses nuevas alzas directas en commodities que acompañan al precio del petróleo y en forma indirecta por los aumentos de los costos de transporte.
1: Ahora, yo estaba aquí preguntando, calculando en realidad cuánto en porcentaje, porque el sueldo mínimo para este 2026 subió 14.500 y tanto, 14.553 pesos, el sueldo mínimo. Llegó a 553.000 pesos. Eso es un 2,7% en respecto al año anterior. Sí, yo decía en la presentación, solo en junio los alimentos subieron cerca o un 0,8%. En realidad lo que ocurre es que el clásico todo sube menos los sueldos aplica perfecto acá. Y muchas personas sienten que el sueldo ya no les alcanza. Y no solo lo sienten, lo viven, lo ven. Los ingresos han finalmente logrado compensar este tremendo aumento del costo de la vida o el poder adquisitivo de los chilenos sigue deteriorándose.
2: Por un lado tenemos por lo menos un dato de corto plazo, y que es la inflación del último mes fue 0%, con lo cual se puede recuperar un poquito de poder adquisitivo. Lamentablemente han vuelto a crecer las incertidumbres con respecto a la guerra en Irán, si se soluciona o no se soluciona. Eso es importante que tengamos más certeza en eso, porque si finalmente termina y llegan a un acuerdo Irán y Estados Unidos, vamos a volver a ver bajadas en los precios del petróleo y por lo tanto van a haber caídas en los precios del transporte, de los fertilizantes, de los agroquímicos, y eso va a tener también una consecuente caída en el costo de producción de los alimentos y podríamos estar más optimistas. Para que haya una caída en el largo plazo y poder volver a números donde el bolsillo alcance como alcanzaba antes del 2021, tendríamos que tener avances más grandes en lo que es que por lo menos Ucrania pudiera volver al mercado mundial, o que otros países productores de cereales y oleaginosas, Brasil, Argentina, Australia, Estados Unidos, puedan llegar a compensar lo que se pierde por la guerra en Ucrania. Ojalá que sea también una solución final a esa guerra, que además de afectarnos el bolsillo, cuesta vida, ¿no?
1: Ahora, hay una encuesta, yo decía, que muestra además que el 92% de los chilenos está preocupado por el costo de la alimentación. ¿Qué está pasando? ¿Estamos frente a un problema que es económico o frente a un cambio en la sensación de seguridad financiera que tienen las familias actualmente?
2: Y el problema que tenemos con nuestros bolsillos es la falta de crecimiento. Estamos con un crecimiento, tuvimos un periodo de crecimiento muy lento entre el 2014 y el 2019, el estallido social que puso un techo al crecimiento, luego tuvimos la pandemia, y post-pandemia tuvimos una recuperación, pero después el crecimiento fue muy lento. Las razones de eso son causas estructurales, digamos, uno de los grandes motores de nuestra economía es la demanda del comercio internacional, que eso está estancado desde el 2011, 2012, y no hay perspectivas de que crezca mucho. Tenemos el conflicto entre Estados Unidos y China, las nuevas reglas que impuso Estados Unidos, eso pone un freno al comercio internacional y saca uno de los motores importantes que teníamos para el crecimiento en Chile. El gobierno, bueno, está avanzando bien en la ley de reconstrucción. Ahí hay algunos estímulos que pueden ayudar a la inversión, pueden ayudar a una recuperación de la economía, retornar a un crecimiento. Igualmente va a ser lento porque no se implementan todas las medidas de golpe, se implementan gradualmente, así que ahí podríamos tener una recuperación del crecimiento. Y después hay que hacer un trabajo importante de mejora de la productividad, que tiene que ver con mejoras en la educación, mejoras en la infraestructura, mejoras en la tecnología, en la adopción de tecnología, para ir aumentando la productividad y que pueda crecer nuevamente la economía, que pueda crecer la demanda de trabajadores y que puedan crecer los salarios reales. Uh-huh. Así que hay buenas perspectivas, otras no tan buenas, las que tienen que ver con el panorama internacional, y vamos a tener que tener mucha paciencia. Y en el mientras tanto va a haber que hacer economía doméstica, cuidar mucho, mirar y estudiar bien el precio de los alimentos, reemplazar los que están caros por motivos estacionales o porque tienen algún componente importado grande que hace crecer el precio en ese momento por otros, aprender nuevas recetas, un poquito de creatividad en la cocina, y si no, sacrificar otras actividades familiares. Eso es lo que nos queda en el corto plazo.
1: Claro, porque en realidad lo que ocurre es que no sé si aplica la paciencia cuando hablamos de billetera, pero las familias comienzan a hacer cambios, ¿verdad? Y tienen que enfrentar este escenario como sea. Compran menos o cambian a marcas propias, aprovechan ofertas o simplemente eliminan alimentos de la canasta familiar. Ahora, Francisco, mirando lo que queda de este 2026, tú ahí ya nos contabas un poco, ¿hay señales de que los precios de los alimentos puedan estabilizarse, al menos estabilizarse, o tenemos que prepararnos para seguir viendo estos incrementos en productos básicos?
2: Diría dos cosas a ver para el resto del año. Primero, la estacional. Obviamente en invierno hay una menor producción por temas climáticos. Además, lamentablemente también tuvimos las tormentas de las últimas semanas que afectaron la producción. Pero esperemos que pase el invierno, tengamos una primavera y verano con buen clima. Eso ayuda a la producción y tendremos ahí caídas de precios por mayor oferta interna. En el panorama internacional, el gran causante del aumento de los alimentos es la guerra entre Estados Unidos e Irán. Esperemos que llegue a su fin y que tengamos un acuerdo que sea estable entre los países involucrados, y ahí podríamos observar una caída en lo que resta del año y también para los años siguientes.
1: Ya, veamos a ver cómo avanza este 2026, toquemos madera y que la cosa se ponga un poquito más amigable. Francisco Díaz, director de la Escuela de Negocios de la Universidad Mayor. Francisco, como siempre, muchas gracias por estos minutos.
2: Muchas gracias a ti, María Jesús. Un abrazo grande a todos los oyentes.
1: Otro abrazo, gracias. Gracias, Francisco. 3:41 p.m.
3: 3:41 p.m. Breve recuento de noticias en BioBio, la radio.
4: El Tribunal de San Antonio decretó el comiso de bienes del exalcalde de Algarrobo, José Luis Yáñez, condenado por los delitos de malversación de caudales públicos y lavado de activos. Uno de ellos corresponde a un terreno ubicado en Lake Acres, Florida, comprado en septiembre de 2022 por más de $23,000. tras conocerse que la Fiscalía investiga un presunto caso de violencia intrafamiliar tras una violenta discusión que protagonizó el senador Fidel Espinosa y su pareja en un edificio de Viña del Mar en la región de Valparaíso. El Senado emitió una declaración pública pidiendo evitar juicios anticipados. El presidente José Antonio Kast llamó al Congreso a tramitar con rapidez la agenda contra el crimen organizado y el terrorismo ACOT, asegurando que las diferencias que puedan surgir durante el debate legislativo deberán resolverse, como siempre, votando. Y la Casa Blanca negó este miércoles una supuesta discusión entre el presidente de Estados Unidos, Donald Trump, y su secretario de guerra, Pete Hegseth, por preocupaciones sobre el agotamiento de las municiones utilizadas en la guerra con Irán, después de que el diario The Washington Post publicara una exclusiva sobre el tema.
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1: Blue Hotel. 15 minutos nos separan de las 4 de la tarde. Chris Isaac, Blue Hotel.

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2: Quería avisar que en el camino internacional, ya cerca de Vitumix, está lleno de caballos sueltos. Por lo menos deben haber 10 caballos que están acá al medio de la vía. Ya están corriendo, no sé, asustados quizás. Claro. Está peligroso.
3: Gracias, amiga. Peligroso eso entonces. A ver si una vez más lo mismo hemos hablado. Caballos, vacas, cerdos, chanchitos, que lo sueltan, nadie se hace cargo y se van acercando a la autopista, a las calles, y evidentemente es peligroso. Gracias a la amiga que nos estaba mandando el mensaje. Y atención, estábamos contando, comenzamos el programa con este accidente que hubo en la ruta Las Palmas, en el kilómetro 3, porque había derrame de petróleo. Y eran 3 vehículos que habían colisionado por alcance, producto de este petróleo que estaba en el pavimento. Esto era camino en dirección a Santiago, en la ruta Las Palmas. Precaución porque... derrame de petróleo, evidentemente, es complicado ahí en la zona. A ver si es que algún auditor nos puede echar una manito, si es que ha ido personal, por ejemplo, a limpiar, a echar ahí arena. Generalmente le echan arena, ¿no? O tierra, para esas manchas de petróleo que estaban en el sector del kilómetro 3 de la ruta Las Palmas. Puedes contarnos tú al WhatsApp de la radio. Es el más 569-9200-7889. Manu Valencia, por favor, porque esto parece ya lo único que nos faltaba. Por favor, Manu, música para la advertencia que hace la NASA. La humanidad debe prepararse para la amenaza de un asteroide. Es medio fin del mundo esta música. Pero no están así, no están así, muchachos. Pero pongan la música nomás, Manu. Ya quedan pocos años para que el esperado asteroide Apophis pase cerca de la Tierra. Y su aproximación volvió a hacer que los científicos hablen de la importancia de estar preparados ante la aparición de objetos como este y cómo tendrá que actuar la humanidad en el caso de un eventual impacto. Recordemos que Apophis fue descubierto en 2004 y en ese momento se pensó que podía impactar la Tierra. Y otros organismos alrededor del mundo actuaron rápidamente para hacerle seguimiento y finalmente se descartó un impacto. El asteroide, eso sí, pasará cerca en el 2029. Pero según la Agencia Espacial Estadounidense, no existe riesgo de que impacte nuestro planeta durante al menos 100 años. Casos como este ponen a prueba los actuales sistemas de detección de objetos cercanos a la Tierra y la cooperación internacional para identificarlos y hacerle seguimiento en el caso de una posible emergencia planetaria. Ahora, Humberto Campins, experto en asteroides de la NASA, explica que, aunque las personas como individuos no tienen nada de qué preocuparse por un impacto sobre la Tierra, la civilización humana sí debe prepararse para esta amenaza que volverá a ocurrir. Ay, pero ¿cómo? Me dicen una cosa, después dicen otra. En una entrevista con Agencia EFE, el científico Humberto Campins dijo que grandes impactos como el que extinguió a los dinosaurios pueden ser inevitables. ¿Y acaso la humanidad no cuenta con la tecnología, las técnicas y los programas necesarios para desviarlos? Esto es como los Simpsons. Pueden ser inevitables, pero si acaso la humanidad no cuenta con la tecnología, las técnicas y los programas necesarios para desviarlos. Apophis pasará cerca de la Tierra el próximo 13 de abril del año 2029 y lo hará sin peligro. Pero de todas maneras es considerado un objeto potencialmente peligroso, de acuerdo con los parámetros de la NASA. Los asteroides potencialmente peligrosos son aquellos cuya órbita se cruza o se acerca bastante a la órbita de la Tierra, específicamente a menos de 7,48 millones de kilómetros o 0,05 unidades astronómicas. Chanfle. Para esta clasificación también tienen que medir más de 140 metros de diámetro, que es el tamaño que puede causar daños graves. Atención con esto. Tienen que medir para esa clasificación más de 140 metros de diámetro. Apophis tiene 340 metros. El que pasará en 3 años se acercará a unos 32.000 kilómetros de la superficie de la Tierra, según la NASA. Más cerca que la distancia de muchos satélites en órbita geoestacionaria. Si bien no causará problemas, sigue en la mira porque es un asteroide periódico, es decir, orbita alrededor del Sol de manera regular. De hecho, completa una vuelta al Sol cada 323 o 324 días, pero en esta ocasión tendrá su máximo acercamiento con la Tierra, un evento extraño, raro, y será influenciado por la gravedad de nuestro planeta. Inicialmente los astrónomos estimaban que Apophis podía impactar la Tierra en el 2029 o el 2036 o el 2068, pero ahora se sabe que no hay riesgo por al menos unos 100 años. En este encuentro del próximo 2029 no existe ningún riesgo de desvío, aseguró el experto de la NASA. Estamos listos entonces, nada que temer. Pero como civilización humana, sí tenemos que prepararnos. Claro, pero en el fondo hay que estar tranquilo. Claro, en el fondo es, muchachos, esto va a seguir ocurriendo y por supuesto tenemos que prepararnos para este tipo de situaciones que van a seguir repitiéndose. Entonces,
0: tienes que estar tranquilo nomás.
3: Eso mismo. Eso, así, relajadito nomás. No, pero no va a pasar nada, no va a pasar nada a la Tierra, pero sí tenemos que considerarlo, dice la NASA, para que tengamos la tecnología, los programas necesarios para desviar este tipo de asteroides, como el Apophis, entonces, que se acercará a la Tierra el próximo año 2029. 15:57.
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15: 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En Bio Bio, una nueva hora. 4 de la tarde.
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17: Hola, ¿qué tal? Buenas tardes, bienvenidos al Informador. Un objeto sospechoso mantiene trabajando al golpe de carabineros en el centro de la comuna de La Ligua. Nos informa Fabián Corrotea.
18: El golpe de carabineros trabaja a esta hora en el centro de La Ligua a raíz de la presencia de una mochila abandonada. Todo esto en calle Prat con la intersección de calle Domingo Ortiz de Rosas. Es una mochila de color negro abandonada a las afueras de un local comercial, lo que sería una sucursal bancaria del Banco BCI. Es por lo mismo que carabineros de la primera comisaría de La Ligua solicitaron la presencia del golpe para realizar la intervención de esta mochila abandonada. Al momento se mantiene en desarrollo este procedimiento policial con el resguardo también del tránsito por parte de Seguridad Ciudadana de la comuna de La Ligua. Es un bolso abandonado a las afueras de una sucursal bancaria en el centro de la comuna de La Ligua. Información en completo desarrollo en la provincia de Petorca. En la región de Valparaíso, Bio Bio, la radio.
17: Mediante una coordinación adelantada, autoridades buscan prevenir incendios forestales durante la temporada 2026-2027. La información con Constanza Peña.
19: Pero faltando aún varios meses y con miras a la próxima temporada de incendios forestales 2026-2027, la Corporación Nacional Forestal, Empresas Forestales y también Bomberos de Chile iniciaron un proceso de coordinación para fortalecer la preparación frente a este tipo de emergencias. En una reunión interinstitucional acordaron avanzar en la actualización de los protocolos, además de la planificación conjunta y el fortalecimiento de las capacidades operativas, esto para mejorar la coordinación entre distintos organismos. Se buscará, por ejemplo, reforzar el trabajo bajo el sistema de comando de incidentes, establecer procedimientos comunes para todas las instituciones y también optimizar el uso de los recursos terrestres y aéreos durante este combate de incendios forestales. Señalaron que estas mesas de trabajo van a continuar en los próximos meses para llegar al inicio de la temporada con una estrategia coordinada y una respuesta más eficiente.
17: En estado grave se mantiene un guardia de un supermercado que fue atacado en Talca. Revisamos la información con Miguel García desde la zona.
12: Efectivamente, porque hasta ahora ya han arribado funcionarios de carabineros de la tercera comisaría de Talca para iniciar la investigación correspondiente en torno a un brutal ataque que sufrió un guardia de seguridad de la cadena de supermercados Albi, ubicada acá a la altura de calle 11 Oriente con 3 Norte, en pleno centro de la capital de la región del Maule. De acuerdo a los antecedentes recopilados por la radio, fue un peligroso antisocial que fue sorprendido robando al interior de este recinto comercial. Sin embargo, al ser combinado por un guardia de seguridad a retirarse del lugar, este retornó con un cuchillo y apuñaló en al menos 5 ocasiones al guardia, quien fue derivado a urgencia hasta la clínica Lircay de Talca, donde permanece internado. A esta hora, carabineros realiza procedimiento de rigor en torno a este hecho que podría ser investigado por los efectivos de la brigada de Rodviro de la Policía de Investigaciones de esta ciudad. Sería el mismo sujeto que hace algunos días apuñaló a otro guardia de seguridad de la cadena de supermercados ubicada en calle 8 Oriente con 2 Norte en el centro de Talca, que se mantiene prófugo de la justicia. Noticia en desarrollo desde el centro de la capital de la región del Maule. Pío Vivo, la radio.
17: Hoy saldrá de Capitán Llaver el exdiputado Joaquín Lavín León. Tomamos contacto con Javier Pardo.
20: Sí, nosotros seguimos muy atentos acá a las afueras del anexo penitenciario Capitán Llaver, donde en los próximos minutos, en las próximas horas, va a salir de este recinto penitenciario el exdiputado de la UDI, Joaquín Lavín León, esto luego de que la Corte de Apelaciones le revocara la prisión preventiva y le cambiara la medida cautelar a arresto domiciliario total. Hace unos instantes nada más llegó su esposa, la exalcaldesa de la Municipalidad de Maipú, Katy Barriga, quien precisamente se ha dado varias vueltas en su vehículo alrededor de acá en Avenida Pedro, pero hasta el momento no se ha bajado del vehículo, no ha entregado declaraciones la exalcaldesa de Maipú. Nosotros seguimos muy atentos a que en cualquier momento salga de este recinto penitenciario de Capitán Llaver el exdiputado Joaquín Lavín León, investigado por delitos económicos y también electorales. 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
17: 4:05, 17 grados se registran en Concón. Sigan en compañía de la radio. Buenas tardes.
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1: 4:12 p.m. en agosto. 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Estamos en el WhatsApp. Voy a aprovechar de saludar a los auditores. A ver, saludos a Luis, a Héctor, a Samuel, Carolina, la Marce, Laura, Pamela, Pinilla. Me quedan acá. Espera. Susan, Gerardo, James, Marnie, Carlangas, que nos había escrito, Julio también. Me quedan todos los mensajes pendientes, no quiero quedarme sin saludarlos. Estaban ahí, habían enviado mensajitos hace un rato. Muchas gracias a todos, gracias a todos los que se comunican con nosotros en el WhatsApp Bio Bio, que ya lo cambiamos, que ya inauguramos nuestro nuevo WhatsApp. ¿Lo tienes ya listo? ¿Lo guardaste? Dale, te lo doy de nuevo. +56 9 9 200 7889. +56 9 9 200 7889. Bueno, dentro de las noticias también que hemos hoy día revisado y que ha marcado la pauta política principalmente, tiene que ver con la situación vivida por el caso de Fidel Espinosa, porque ya se conoce que la fiscalía está investigando un presunto caso de violencia intrafamiliar después de una discusión bastante violenta que protagonizó el senador Fidel Espinosa del Partido Socialista y su pareja en un edificio acá en Viña del Mar, en la región de Valparaíso. Bueno, el Senado ha emitido una declaración pública sobre este tema y ha pedido evitar juicios anticipados. A ver, los hechos se remontan a la tarde de ayer miércoles, cerca de las 20 horas, en el sector de Nueva Aurora, en Viña. Ambos ahí habrían sostenido una discusión que habría escalado y que terminó siendo de público conocimiento. De hecho, el fiscal Mauricio Díaz confirmó el inicio de una investigación por una eventual situación de violencia intrafamiliar entre dos personas adultas y una de aquellas sería el senador Fidel Espinosa, eso dijo el fiscal. Esto hizo que el propio Partido Socialista, el 10 de esto, el Senado, por medio también de un comunicado, declaró que, comillas, no obstante la gravedad que revisten este tipo de situaciones, hasta este momento los hechos conocidos corresponden a información difundida públicamente, no existiendo denuncia presentada ante los tribunales de justicia por parte de las personas involucradas ni un procedimiento judicial en curso. Por ello, dijeron que lo que corresponde en realidad es que sean las instituciones competentes las que conozcan y determinen la existencia de eventuales responsabilidades con pleno respeto al debido proceso y la presunción de inocencia. Así que han pedido evitar juicios anticipados o conclusiones que no se encuentren respaldadas por una resolución de la autoridad respectiva. Sigue el comunicado del Senado. Como Senado, seguiremos atentos a la evolución de los antecedentes y actuaremos.

conforme al marco legal y las normas que rigen nuestro funcionamiento, rechazando toda forma de violencia y reafirmando nuestro compromiso con el respeto, la probidad, inclusiones que no se encuentren respaldadas por una resolución de la autoridad respectiva. Sigue el comunicado del Senado. Como Senado, seguiremos atentos a la evolución de los antecedentes y actuaremos conforme al marco legal y las normas que rigen nuestro funcionamiento, rechazando toda forma de violencia y reafirmando nuestro compromiso.

0: con lo ocurrido en Nueva Aurora, en Viña del Mar, con el senador Fidel Espinosa, donde el Senado ha pedido evitar juicios anticipados, pues no existe una denuncia en tribunales. 4:18 p.m. en Agenda Abierta.
1: Hola María Jesús, hola Manu Valencia.
2: 8:09.
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2: noticia también
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0: Qué bueno este tema, dan ganas de bailarlo, ¿no? Mira, mira cómo se mueve ahí las patitas. Manu, Valencia, mira el Manu, mira ya el departamento de prensa, todos los muchachos. Eurythmics, Sweet Dreams, en BioBio.

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1: De la tarde, 26 minutos, 4:26. 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Quería preguntarle a los auditores, queridos amigos, amigas, aprovecho de saludarlo acá. Buena, Felipe, escuchándonos desde Olmué, desde La Ponderosa. ¿Cómo va La Ponderosa? Aproveche de contarnos si es que tiene alguna promoción para el fin de semana. Dele nomás, Felipe, aproveche. Gabriel Gallardo, ¿cómo le va? Buena tarde. Oiga, que viajan ustedes, chiquillos. Yo les decía, ayer están como el Pancho Saavedra. Estos son los amigos que van viajando, revisan con drones algunas antenas. Ese es su trabajo. Entonces viajan desde distintos puntos. Hoy día, desde Alhué. Alhué. Ayer estaban en San Pedro, ¿no? O San José, por ahí era. En la región de O'Higgins. Porque yo... A ver, espérame. Alhué, quiero saber dónde está Alhué. Alhué, Alhué, Alhué. Ah, ya, pero eso está en la región metropolitana. Alhué, oye, no conozco Alhué. Provincia de Melipilla. Entonces debe estar por ahí cerca de María Pinto, El Monte. Conozco todos esos lugares para allá, señor. Más Alhué, no estaba dentro de mi mapa. Está junto a Matías González. Saludos ahí a los muchachos. ¡Ja, ja, ja! ¿Cómo se ríe el Pancho Saavedra? ¡Ja, ja, ja! Con eso. Esa misma. Saludos a Gabriel, saludos a Matías, entonces, que están trabajando allá en la región metropolitana. Ervin, ¿qué pasó? ¿Qué pasó? Ok, ya Ervin conoce también a... Ahí me manda la palabra mal escrita y me pierdo, Ervin. ¡Claro! Tiene... Entonces usted conoce al güey. Conoce para allá a Gancho también. Entre Metropolitana, la región... Dice que está en el límite entre la región metropolitana y la región de Valparaíso. Al güey, amigo. ¡Rosa! No, Luis. Luis Acevedo de Miraflores, ¿cómo le va, señor? ¿Qué pasó? Aquí está, al güey con H, sí. A ver, van a tener que pedir licencias médicas. ¿Quiénes? Desde Miraflores. María Jechu. Ah, al parecer nuestros senadores han tenido que trabajar demasiado. Están todos estresados, dice. Van a tener que pedir licencias médicas para irse de vacaciones al extranjero. ¿Qué queda? Dice, sigue Luis. ¿Qué queda para el chileno? Me manda con ese. Común y corriente, que está obligado a aguantar, tratando de llegar como sea con fin de mes, dice Luis. Y ahora con la entrevista que estábamos haciendo, 40% ha subido los alimentos en los últimos 5 años. Pau, ¿cómo estás? Buena tarde, Pau. Te saludo. Aquí disfrutando del sol y la ropa secándose. Al fin, quedan 30 días para el cambio de hora. Qué buena noticia me acabas de dar, Pau. No había sacado yo esa cuenta. 30 días para el cambio de hora. Y se termina esta hibernación. Y bien, porque la Pau dice hibernación con H y B larga. Sacando el mito, no es invernación. No es de invernar. Es hibernación con H y B larga. Y ahí se nos acaba el horario de invierno. ¿Qué es la hibernación? Hibernación es un estado de inactividad, de letargo, que produce, o que se produce en realidad, cuando los animales reducen su metabolismo, su temperatura corporal, su ritmo cardíaco también, pero al mínimo, a lo más chiquitito. Y es como cuando estamos como en un día domingo, descansando y solo respiramos. Quizás parpadeamos, utilizando la menor energía posible. A Así se llama, hibernación. Todo esto para sobrevivir al frío extremo y a la falta de comida durante el invierno. Entonces, ahorrar energía, usar las reservas de grasa, a mí me va regio eso, como las marmotas, los erizos, los lirones, los ositos también. Y por qué no también a veces los humanos. Esa es la hibernación. Abrazos, Pau. Yo tengo varios amigos buenos para hibernar y para guardar ahí también, conservar la grasita. Manuel, ¿cómo estás? Mire, todos suman ahí su dato. Alwe en mapudungún significa lugar de espíritus. ¿Mitch? Paula dice hibernación. Entonces yo me lo paso todo el año en ese estado, hibernando. Hibernación, ya lo sabes. No es invernación, es hibernación con H y con B larga. Algo como para la sobremesa del fin de semana. 16:32.
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3: 4:33. 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
4: El senador socialista Fidel Espinosa calificó como una discusión entre adultos la investigación iniciada por la Fiscalía bajo un presunto caso de violencia intrafamiliar. La mesa del Senado llamó a evitar juicios adelantados, mientras que el Tribunal Supremo del Partido Socialista abrió una causa interna. Deficiencias en infraestructura y problemas de gestión explicarían la baja calificación otorgada por el Ministerio de Salud a los recintos asistenciales de la región. Los hospitales Gustavo Frique y Carlos Van Buren se situaron entre los peores evaluados de Chile, con un cumplimiento de indicadores bajo el 63%. La Confederación Nacional de Ferias Libres de Chile, ASOF, expresó su malestar y preocupación ante la expresión señora de feria utilizada por la senadora Camila Flores de Renovación Nacional en un intenso cruce con su par Fabiola Campillay. E Israel y el Líbano concluyeron este jueves en Roma su séptima ronda de negociaciones de paz, mucho más cerca del acuerdo definitivo para consolidar la retirada de las tropas israelíes, declararon los mediadores estadounidenses a pesar de los últimos ataques israelíes.
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3: Con 37, 4 de la tarde, 37 minutos. Gracias. Oye, tenemos hartos mensajes. Aquí los vamos a revisar al tiro. Danos un segundito nomás porque vamos ahora a hablar de lo bueno, de lo que se viene, de lo que se viene y para pasarlo bien.
4: Claro. Hola,
3: Felipe,
4: hola.
3: Figueroa, ¿cómo le va? Buena tarde.
4: Muy bien, muchas gracias. Linda tarde de sol.
3: Oye, qué rica está la tarde. Sí. Mira, se seca la ropa, vitamina D.
4: Hoy día la ve.
3: Claro, es el día para lavar ropa. Sí. Y están todos los auditores diciendo, oye, se me secó toda la ropa.
4: Eso, bien, bien. Entonces ya tenemos ropa limpia para el fin de semana, ya tenemos actitud, hay buenas pilchas, porque se viene un viernes y sábado cargado de panorama, pero hay de todo, hay de todo, hay de noche, de día, se celebra el Día de los Niños también, de la niñez, claro, así que sí, atento a eso. Pero te quiero contar que acá en Valpo, mañana viernes, hay una celebración, un homenaje al gran Jorge Farías, por supuesto, conocido cantautor, que obviamente su legado quedó impregnado en la bohemia porteña. Y qué mejor que hacerlo en el lugar más bohemio de Valparaíso como el Liberty.
3: Obvio.
4: Que todos los que conocen Valpo ya han visitado y a los que no, los invitamos a participar de esa... de esa noche que se va a cantar bolero, van a haber muchas cuecas, la entrada general vale solo 5 luquitas.
3: Ajá.
4: Y parte desde la 8. Es un local chiquitito, para los que no lo conocen, el Liberty es un local pequeñito, acogedor, pero es el segundo local más antiguo de Valparaíso. El primero es el Cinsano, por un año.
3: Ah, mira.
4: Sí, pero estamos hablando de locales que van a cumplir 130 años. Entonces, el emblema del paraíso y se va a conmemorar un homenaje al gran Jorge Farías. Así que atento a los que hoy día, mañana quieran bajar.
3: Es mañana eso.
4: Eso. Mañana. También, pero para Viña del Mar, tenemos un homenaje y también lo quiero destacar en esa misma línea de homenaje a un poeta también de la zona, ha vivido Valparaíso, el señor Mauricio Redoles, que... es un emblema de esta...
3: Lo tuvimos hace un par de meses acá, cuando, antes de que se presentara el Trota, pues.
4: Antes que
3: claro.
4: Eso. Y bueno, ahora se presenta en Journal, en Viña del Mar, con entradas también bien populares, a 10 luquitas. Esto va a ser a la también 20 horas y es un momento para ir a encontrarse con un poeta, cantautor, que es una leyenda ya... de nuestras zonas.
3: Oye, espérame, es que estoy media lenta. Esto es en el Journal.
4: Eso es Journal.
3: ¿A las?
4: Eso es el viernes, también a las 8, desde las 8.
3: A la misma hora que en el Liberty.
4: Hoy en día todos los espectáculos están pasando entre las 20, 21 horas para que la gente pueda llegar más temprano, para que se pueda ir más temprano también a las casas, estar más seguro.
3: Se agradece.
4: Sí, vamos bien.
3: Se agradece. A esta edad ya se agradece.
4: Y bueno, para también los que están... en este fin de semana y preparándose con sus hijos, les quiero contar que el día domingo, y atento a eso porque esto es un panorama gratuito, en el querido Parque Cultural de 12 a las 5 de la tarde se va a hacer la celebración del Día de la Niñez. Van a haber circo, va a haber teatro, va a haber emprendimiento. Y va a haber una tarde, aprovechando la tarde bonita que nos trae Valparaíso, hay que aprovechar el parque, hay que aprovechar estas instancias gratuitas que nos unen a todos.
3: Perfecto, a ver, ya, ok, yo estoy anotando todo.
4: Anotando.
3: Bien.
4: ¿Sabes dónde también se va a hacer algo gratuito?
3: A ver.
4: En Quilpué.
3: Ya.
4: ¿Qué pasa en Quilpué? Tenemos unos amigos que están celebrando un año de su emprendimiento, de su pizzería, se llama Caprichosa.
3: ¿Ya?
4: Y ellos decidieron para celebrar abrir el espacio, abrir la calle, abrir el lugar y tener una actividad gratuita con DJ, con show de magia. Se va a presentar el stand-upero Cacoamedia, va a haber intervenciones de DJ, venta de vinilo, una actividad bastante, bastante familiar que se va a realizar en Quilpué, en Blanco 1210. Uh-huh. Es una pizzería chiquitita, familiar, uh-huh, con mucho cariño, y que está celebrando un año, porque hay que apoyar a los emprendimientos, porque partir es muy difícil, mantenerse sí, mucho más.
3: Sí, así mismo es. Oye, esto está en una esquina.
4: Sí.
3: Ya, sí, sí, sí, y es re fácil llegar.
4: Calle Blanco, ahí en el centro de Quilpué.
3: Claro.
4: Vaya a darse una vuelta, es un evento gratis, va a haber cositas, y además puede ir a almorzar, comerse una pisita.
3: ¿Y va a estar Cacoamedia?
4: Va a estar el Cacoamedia, va a haber show de magia, va a haber teatro.
3: ¿Y todo eso gratis? Sí. Mech, que va a estar
4: porque
3: bueno eso.
4: Y quieren celebrar.
3: Bien.
4: Al igual que en Trotamundos Valparaíso.
3: A ver.
4: Tú sabes que Trotamundos ha llegado al paraíso, ya lleva un año acá, y eso fue en agosto del año pasado, y ahora se cumple un año de ese aniversario. Y lo vamos a celebrar todos los días, todos los fines de semana, y vamos a partir con una gran fiesta este viernes y sábado. Este viernes partimos con los chicos de Moral Distraída. La Moral Distraída, que ahí la estamos escuchando. Y ellos están preparando una fiesta rumbera.
3: ¿Ya?
4: Ahí he estado escuchando algunos rumores de qué es una fiesta rumbera.
3: Eso,
4: pero tenemos por acá al aire al vocalista de La Moral Distraída, Rulo, Álvaro, por ahí, para que nos explique un poquito más.
3: A ver, estamos al teléfono con Álvaro Rulo Leiva, músico de La Moral Distraída. Rulo, ¿cómo estás?
5: ¿Cómo están, muchachos?
3: Ay,
5: María,
3: mira.
5: Jesús Felipe.
4: Eso.
3: Buena, Rulo, ¿cómo estamos?
5: Bien, súper bien por acá, todo bien, trabajando, dándole. ¿Oye? Escuchándolo ahí, voy a ir a la pizzería ahí que están haciendo el aniversario en Quilpué.
3: No, si vamos a hacer las todas. Que,
4: mira.
3: Ah, mira.
5: Yo soy quilpoíno, así que estoy en mis tierras.
3: Ah, entonces usted juega de local.
5: De local.
3: École.
5: Sí.
3: Oiga, Rulo, y estábamos hablando aquí de la fiesta rumbera. ¿Qué es una fiesta rumbera?
5: Ah, mira, qué interesante. Mira, una fiesta rumbera, básicamente una rumba es una fiesta. Así que una fiesta de fiesteros, por decirlo así. Y esto se enmarca, mira, nosotros tenemos una larga relación. Bueno, con Felipe, un amigo entrañable, se está haciendo el leso ahí. Pero tenemos una larga relación con el Trota, Moral Trota. Entonces hemos desarrollado una amistad muy, una admiración por el trabajo de los chiquillos, ellos por el nuestro, nos han apoyado, caleta. Entonces ahora cuando supimos que era el aniversario, dijimos ya, pues vamos a tocar todo el rato y hagamos una fiesta ya que en el marco del aniversario, invitemos amigos, invitemos gente, hagamos clases de baile. Así que eso es lo que vamos a hacer, pues va a ir un amigo cubano que se llama Brian.
3: ¿Ya?
5: Y él es profesor de salsa y va a hacer una clase de salsa introductoria antes del show. Va a tocar una amiga de allá de Concón, también de la quinta región, la Clau Valentín, que es una gran cantante. Y va a tocar los vocalistas de Cosa Buena, que también es una banda de la quinta región de salsa, y que son grandes amigos, así que también van a estar ellos. Y nosotros vamos a cerrar con el show tradicional Moral Distraída con todos los bailables.
3: ¿De dónde firmo? ¿Dónde firmo?
5: No, ustedes allá los esperamos a todos, po.
4: Sí, y vamos,
5: los
4: bueno, te cuento que vamos a dejar una entradita para sortear frente a la gente.
5: Eso.
4: Que nos está escuchando.
3: Buena.
4: Y también el que se quiera asegurar desde ya con su entrada, la puede conseguir en el sistema Passline. Están todas las, bueno, en Trotamundo aparecen todos los shows del Trota. Y también la pueden comprar en puertas sin cargo por servicio. Así que todas las opciones están para ir a celebrar el viernes.
3: Bueno, están en passline.com las entradas. ¿Este viernes a eso de las 10 de la noche?
4: Exacto. Apertura desde las 8.
3: Ah,
4: pueden llegar ahí al tercer piso a mirar el mar y a
3: qué
4: compartir un
3: ratito.
4: Qué linda
3: está esa terraza.
5: No, y llegan temprano a la clase de salsa, a escuchar a los chiquillos que son tremendos músicos. Y ahí, cuando esté todo calentito, salimos nosotros, claro, a dejar la pata.
4: Antes de Moral, hay clases de salsa. Después de Moral, la salsa ya va así, una rumba.
3: Oye, claro, va a estar bueno, no, entonces.
4: Bueno, muchas gracias, amigo. Lo queremos,
5: no,
4: mucho,
5: pues
4: lo esperamos acá.
5: Gracias a usted y nos vemos mañana por allá para que guarachemos. Toda la gente ya lo sabe, por Passline. Nos vemos mañana en el Trota.
3: Buena, Rulo, muchas gracias.
5: Agradecido. Que
3: estén éxito
5: bien.
3: Mañana. Gracias a ti.
5: Gracias.
3: Bueno, entonces ya, a ver, esta fiesta, oye, pusiste todo sobre la mesa, imposible negarse a ir mañana a las 8. 20
4: desde
3: horas.
4: Las 20 horas.
3: Se abren las puertas y...
4: Se abren las puertas, claro.
3: Vamos a estar nosotros haciendo las filas.
4: Aunque, les comento, el bar Trotamundo está abierto desde las 12 del día, porque en la tarde hay almuerzos.
3: École.
4: Hay menú, está bastante rico. Hoy día había pescadito frito, está súper rico. Y después empieza el after office, y después abrimos la noche, después vienen las bandas, y el trasnoche, y hacer la cosa. No para.
3: Bueno, entonces esto es el viernes. Mañana, bueno, harto de eventos hasta mañana. Mañana en el Trotamundo va a estar Moral Distraída, más esta fiesta rumbera, para darle el abrazo, la celebración por este primer año de Trotamundo en Valparaíso, con Moral Distraída, más esta fiesta rumbera que va a estar después de la moral, pero antes de la moral van a haber clases de salsa. Qué entretenido, eso, qué entrete. Maravilloso. Ya, eso es mañana.
4: Eso es el viernes, mañana. Pero el día sábado seguimos la fiesta y las vamos a seguir más adelante, ojo, porque tenemos más sorpresas. Pero mañana, perdón, el día sábado se presenta otra gran banda nacional con más de que tener 20, 23 años, me equivoco, de trayectoria. Villa Cariño, conocida banda de cumbia, que vienen llegando hace poquito de un viaje en Canadá. Estuvieron tocándole a la colonia ahí, que nos van a contar también un ratito más. Y ellos no se presentan solos, también se van a presentar junto a Jimmy Fernández.
3: Más buena.
4: Sí. Y Chico Claudio, un beatbox ahí de gran nivel chileno. Pero obviamente también, para contarnos un poquito más de todo esto, tenemos a Yamil de Villa Cariño por ahí.
6: Hola, hola, ¿cómo están?
3: Buena, Yamil, ¿cómo estás?
6: Bien, ¿y tú? Y un saludo a toda la audiencia de Radio Bio Bio de Valparaíso, toda la quinta región.
4: Eso, amigo, ¿cómo está? Tanto tiempo que no han venido. No, ¿hace cuánto tiempo que no vienen a la quinta región a tocar?
6: Mucho, mucho tiempo. O sea, igual hemos estado viendo diferentes shows, como Cabildo, esos lugares, pero shows más municipales, pero echamos de menos este tipo de shows para el público duro de Villa Cariño, como le decimos.
3: Oye, y ustedes van a estar el sábado a eso de las 20 horas, entonces, en el Trotamundo. Van a estar con Jimmy Fernández. ¿Cómo? ¿Dónde era?
6: ¿Cómo? Si yo no estoy en Chile.
3: Se me olvidó avisarle. Oye, Villa Cariño va a estar entonces con Jimmy Fernández y Chico Claudio este sábado en el Trotamundo Valparaíso desde las 20 horas. Oye, Yamil, ¿cómo se viene para este sábado? ¿Cómo se están preparando? ¿Qué es lo que vamos a poder ver, apreciar, bailar ese día?
6: Mira, tenemos preparado un show muy especial que hacemos cuando hacemos un show para los fans duros, como les dije antes, con todo este repertorio que no lo tocamos como en los shows que estamos durante el año o las giras del verano, sino que especialmente para la gente que nos va a ver, el fan, pero el que quiere escuchar todas las canciones. Entonces, hace un tiempo partimos con un show especial de Terapia Intensiva, del primer disco, y la gente las canta todas. Y ahora a ese repertorio le agregamos canciones del disco Quinceañero, del segundo disco, y a la vez todos los hits de Cariño. Entonces, un show de larga duración y con todas estas canciones que la gente las tiene ahí en el corazón.
3: Con los clásicos.
6: Con los clásicos que de verdad que nos exigen tocar.
4: Y con dos grandes clásicos como el Jimmy y Chico Claudio, que es una gran sorpresa.
6: Bueno, y sumándole a eso, como dice aquí Felipe, hace muchos años que nos hicimos muy, muy amigos del Jimmy Fernández y el Chico Claudio. De hecho, hubo un tiempo que girábamos juntos, 2012, por ahí, hicimos hartos shows, más de un año. Así que, y porque hicimos una versión de Chica Eléctrica junto al Jimmy Fernández, así que ahí quedó una bonita amistad, y ahora decidimos retomar esa amistad. O sea, la amistad siempre ha estado, me refiero el tocar junto arriba del escenario.
3: Oye, Yamil, entonces, para todos los que nos estén escuchando, quieran ahí también mover el cuerpo al son de la cumbia, para este sábado, haz tú la invitación ahí a todos los auditores.
6: Esto, para este sábado 8 de agosto, los dejamos pero invitadísimos a toda la gente de la quinta región, de la cuarta, de la sexta, de todo Chile, de Santiago. Y si no tienen cómo ir, los llevamos nosotros.
4: Eso. saliendo, vos saliendo de Baqueano.
6: Y como eso, Felipe, gestiona el bus, por favor.
4: Vamos, saliendo.
6: O de alejamiento cuando no le gusta
4: la banda. No. Todo venga a ser trota, que este sábado 8 celebramos el primer aniversario de Trotamundo junto a Villa Cariño, junto a grandes amigos. Y claro, las entradas vía Passline están baratitas. Va a ser un bonito momento. Vamos a cantar harto rato.
3: Y bailar también, sobre todo. Yamil, muchas gracias por este contacto. ¿Cómo?
6: Eso, no, más que nada también mandarle un saludo grande al Trotamundos, que siempre han abierto las puertas y estamos muy contentos de volver a Trotamundos, pero es primera vez que Villa Cariño va a tocar en Trotamundos de Valparaíso, así que eso. También los dejo a todos invitados, vamos con muchas ganas de tocar, así que eso, pues, nos vemos el sábado.
3: Gracias, Yamil, mucho éxito.
4: Chao.
3: Nos vemos el sábado ahí bailando todos los clásicos de Villa Cariño. Entonces, oye, se viene bueno el fin de semana.
4: Sí, pues, sí, se viene bueno, y como te dije, vamos a dejar invitaciones para sortear, para que todos nos puedan acompañar. Así que, y ahí también atento a distintos panoramas que quieran contarnos, háganlo llegar, claro. Nosotros lo vamos a intentar difundir, mostrar, vamos a hacer lo posible para que acercar las cosas al público y a los amigos.
3: Buena, sí, que todos los auditores que tengan ahí también un evento que estén organizando, mándenlo nomás y nosotros le ayudamos con la difusión, sobre todo mis favoritos. Platos únicos bailables, juntas de vecinos,
4: bueno.
3: Todo eso, gimnasio, el DJ tocando la buena cumbia, vamos. Todos esos son bienvenidos acá y les vamos a ayudar entonces con la difusión.
4: Perfecto, vamos todo.
3: Felipe, las entradas aquí déjelas sobre la mesa para
4: sí,
3: los auditores.
4: Sí, no te preocupes, la maneja ahí nuestra jefa Casilda, tiene la entrada, nos manda la lista, la gente que va lo pasa muy bien, lo disfruta. Y en la semana pasada hicimos un sorteo con un encuentro con Bersuit, el ganador fue, estuvo ahí y nada, todo bonito, así que venga, participe, converse, páselo bien, disfrute de esta tarde con solcito, y si puede acompañarnos a celebrar con nosotros, bienvenido, las puertas abiertas.
3: Muchas gracias, Felipe Figueroa, productor, entonces, con todos estos panoramas para este fin de semana, se viene bueno ahí en el Trotamundo, no lo perdemos. 16:53, gracias, Felipe.
4: Gracias.
3: Chau.

0: 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Gracias por los mensajes que nos están mandando al WhatsApp de la radio. Varios ya están preguntando por las entradas. Voy a llamar a la señora productora, pero estrella de este programa, y vamos a ver qué pasa con esas entradas. Vamos a llamar en vivo y en directo. Vamos a preguntarle, ¿y qué están con las entradas, muchachos? Aguántenos un minuto y vamos a estar con ese sorteo. 16:57. Vamos al informador, ya volvemos.
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0: 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En Bio Bio, una nueva hora. 5 de la tarde.
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10: Y bienvenidos al Informador. Ya se encuentra superado el procedimiento del golpe en el centro de la ciudad de La Ligua. Revisamos la información con Fean Corrotea.
11: Claro, terminó el trabajo de carabineros con su equipo del golpe a raíz de la presencia de esta mochila sospechosa a las afueras de una sucursal bancaria en el centro de la comuna de La Ligua. Se trató de una mochila de color negro, la cual mantenía cuerdas en su interior. Sin embargo, se desconoce al momento cuál era el fin justamente de estas cuerdas y por qué se dejó esta mochila justamente a las afueras de esta sucursal de banco. Es el equipo del golpe, entonces, de carabineros, quien dio por finalizado este procedimiento, en donde ya se encuentra totalmente normalizado el tránsito por calle Prata, todo esto en el centro de la comuna de La Ligua, luego de este procedimiento por una mochila sospechosa, la cual mantenía en su interior cuerdas a las afueras de una sucursal bancaria en pleno centro de la comuna de La Ligua, en la región de Valparaíso. 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
10: El municipio de Viña del Mar confirmó su despliegue en apoyo de los damnificados por el incendio en Glorias Navales. Nos informa Constanza Peña.
12: Tras el incendio que esta mañana destruyó tres departamentos en el sector de Glorias Navales, en Viña del Mar ya comenzó el proceso de apoyo a las familias damnificadas. Fue una vez controlada esta emergencia que el municipio confirmó que equipos de la Dirección de Desarrollo Comunitario llegaron hasta ese lugar para comenzar la aplicación de la ficha básica de emergencia, la FIBE, un instrumento que permitirá gestionar el acceso a distintos beneficios y ayudas sociales para los afectados. También se concretó ya la entrega de las primeras ayudas de emergencia, mientras que continúa la evaluación de las necesidades de cada grupo familiar. Desde la Municipalidad de Viña del Mar señalaron que el acompañamiento a los damnificados se mantendrá durante los próximos días para coordinar el acceso a los distintos apoyos disponibles tras la pérdida de sus viviendas. 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
10: El senador republicano Arturo Esquella y el subsecretario del Interior Máximo Pavés sostuvieron su primera cara a cara en La Moneda tras la polémica por la salida del ex subsecretario de Hacienda. Los detalles con Bárbara Payal.
13: Sí, en el marco de una reunión con el subsecretario de Desarrollo Regional, Sebastián Figueroa, y la ministra de Desarrollo Social, María Jesús Gulbe, el senador del Partido Republicano, Arturo Esquella, sostuvo su primer encuentro, su primer cara a cara con el subsecretario del Interior, Máximo Pavés. Esto luego de que se conociera un chat filtrado donde el senador Esquella le exigía pedir disculpas a Pavés por el manejo del caso en la salida del ahora ex subsecretario de Hacienda, Juan Pablo Rodríguez. Y según declaraciones que pudo registrar la radio, el senador dijo que había una conversación pendiente por los años de amistad y de trabajo que tenían en conjunto y por ende esta cita sirvió para limar asperezas. También en este encuentro precisamente fueron organizando las propuestas que vienen en materia de seguridad en el marco de este paquete legislativo que va a impulsar el gobierno. Primer cara a cara entonces acá en el Palacio de la Moneda durante horas de esta tarde entre el senador Arturo Esquella y el subsecretario del Interior Máximo Pavés. Desde el Palacio de la Moneda, Bio Bio, la radio.
10: Tenemos información judicial del momento. Néstor Aburto, te escuchamos.
14: Se cierra definitivamente una causa que se extendió por 6 años y que tuvo dentro de los investigados a Catherine Martorell. El Tribunal Constitucional rechazó el requerimiento que había presentado la empresa Pegasus, que buscaba reabrir el debate judicial tras la decisión de la Fiscalía de no perseverar en la investigación por la licitación de cámaras corporales para carabineros. Con este fallo unánime quedó firme el cierre del caso. Durante 6 años, la Fiscalía investigó esta denuncia presentada por la empresa que perdió la licitación, realizando múltiples diligencias, revisiones de teléfonos, cuentas bancarias, correos, etcétera, y finalmente concluyó que no existían antecedentes para formalizar ni acusar por hechos de corrupción como la empresa acusaba. Con ello, concluye entonces uno de los últimos frentes judiciales derivados de esta licitación en una causa donde la ex subsecretaria de Prevención del Delito del gobierno de Sebastián Piñera, Catherine Martorell, sostuvo desde el inicio que era inocente.
10: 17:05, el cielo está soleado en la comuna de Limache. Muchas gracias por su sintonía, sigan en compañía de la radio a las 18:00, Radiograma Vespertino. Buenas tardes.
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más música bailable de viernes, chico. Y además son chilenos. Es funk nacional. Es Papa Negro con Walkman.

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2: Tarde, 11 minutos, 5:11. Saludos a la Pau, a esta otra Pau, la Pau Andrea, a Gerardo, a alguien que no tengo guardado su número, pero que dice, lo tiene registrado como no audios. ¿A alguno le gusta recibir mensajes de audio en su WhatsApp? El Manu dice que son muy largos. Claro, el Manu pasa rabia cuando ustedes, muchachos, muchachas, amigos, amigas, mandan como mensajes muy largos, el Manu ahí le sale una cana. Cada vez que un mensaje dura más de 30 segundos, 35 segundos, el Manu le crece una cana nueva en su pelo. Marcelo, saludos para ti. Nicolás Uribe, ¿cómo le va? Buena tarde. Pedro dice, le pone 50 por... Le pone... Guillermo ahí. Claro, mire, todos los audios que duren 30 segundos máximo, el Manu le suma un año de vida a su estadía María en esta Jesús. Tierra.
3: ¿Mm? Manu Valencia, ¿mm? Para promocionar ¿qué? Unos eventos.
2: A ver...
3: que ocurren acá en Villa Alemana entre la calle Hipódromo y ese supermercado de la Flor Amarilla. Un mensaje dura más de 30 segundos. Los eventos son para hacer slalom. ¡Bio, bio, la radio!
2: ¡Qué pesadilla! ¿No? Que nos deja ahí pegado todo el rato. Yo pensaba que era un evento... Era un bache, ¿no? Eso era poder un bache, sí, claro. Y bueno, a esos eventos le sumamos varios otros. Viña, Valparaíso, Quilpué, en Villa Alemana hay varios, sí, lo decía ahí Guillermo. La Pau dice, ¿cómo que hay otra Pau? Y no solo otra, hay varias otras Pau que nos están escribiendo al WhatsApp. Ricardo, ¿cómo está? Buena tarde, ¿qué dice? Ah, ¿le gustó ayer el cagüín de la senadora? Es que estuvimos revisándolo completo. Na, na, na, na, na, come on. Rodrigo, un abrazo. Jaime de Viña del Mar nos está escuchando también, nos manda ahí un abrazote. Oigan, muchachos, ustedes que están ahí justo en el WhatsApp, en el teléfono. ¿Qué ocurre si te llega un mensaje con un enlace? Una especie de... probablemente también les ha llegado a ustedes. A mí montones. Con puntos de alguna bencinera que no... nunca he juntado. Nunca he reunido puntos de ninguna bencinera. Pero me mandan mensajes... claro, ni siquiera manejo. Pero me mandan mensajes para canjear mis puntos. ¿Cómo? O si no, la entrega de su paquete ha sido suspendida debido a que falta en el número de calle. Por favor, actualicen este link. Su deuda del tag va en aumento. Revise la información en... y te mandan un link. ¿Les ha pasado? Bueno, mejor no lo abran. Porque si te llega uno de estos mensajes... ¿mensajes? ¿Estas mensajes? No abras el enlace. La masiva estafa por SMS que engaña a los chilenos. Esto está en biobiochile.cl. Los intentos de estafa a través de SMS o mensajes de texto son una realidad que va en aumento. Según estimaciones de la PDI, este tipo de delitos ha aumentado un 30% en el último año. El fenómeno se bautizó como smishing. ¿Cómo? Smishing. Oh. Combinando los términos SMS con phishing, que está alusivo a las estafas digitales. El que consiste en el envío de mensajes de texto engañosos a través de los que se simula ser entidades legítimas como bancos o servicios de encomienda para en realidad robar datos personales, información bancaria o instalar un virus en tu aparato. Para el director de Ingeniería en Ciberseguridad de la UNAF, Edgardo Fuentes, estos ataques no miden cuán inteligentes somos. Explotan el contexto, la oportunidad y el estado en que estamos cuando leemos. Claro, por ejemplo, si es que nos pilla ahí de sorpresa o en realidad... Bueno, en realidad eso pasa también con la mayoría de las estafas. Cuento del tío también, cuando te llaman y te dicen que algún familiar tuvo un accidente. Claro, no es que nos falte inteligencia, sino que en realidad juega con nuestras emociones. En Chile, el fenómeno se ha manifestado con supuestos puntos del banco que están próximos a vencer, por ejemplo, o una encomienda de correos que está detenida, que exige pagar un pequeño costo de despacho, una supuesta deuda del TAC, un documento del Servicio de Impuestos Internos o un beneficio que todavía no cobras. Según explica este experto, todos piden prestado el nombre de una institución con la que sí tenemos relación. Y cuando el mensaje llega en plena temporada de compras, como por ejemplo un Cyber Day, o justo después de que pedimos algo por internet, la coincidencia hace sola el trabajo. El segundo ingrediente es el apuro. Los textos están redactados para que actuemos antes de pensar. Su cuenta será bloqueada, por ejemplo, o tiene 24 horas, o último aviso. Cuando leemos en el celular, caminando o entre una tarea y otra, no aplicamos el mismo cuidado que tendríamos sentados con calma frente a un computador. No es que no seamos capaces de detectar la trampa, es que no estamos detectando nada, solo estamos reaccionando, dice el académico de la UNAM. Además, añade como factor que los teléfonos no filtran los mensajes de la misma manera que los correos lo hacen con la publicidad no deseada, por ejemplo. A lo que se suma también el uso de la IA, que permite personalizar los textos con datos que estén filtrados, lo que los hace más creíbles. Pero ¿cómo evitar caer en estafas a través de estos mensajes de texto? Para Edgardo Fuentes, nada de esto se resuelve pidiéndole a la gente que tenga más cuidado. Sí sirve, en cambio, tener pocas reglas claras. Así que él nos entrega una pauta de acciones a seguir. Atención con esto. 1. Ninguna institución seria pide claves ni códigos a través de un enlace en un SMS o mensaje de texto. Si el mensaje proviene del banco, recomienda a Bio tener pocas reglas claras. Así que él nos entrega una pauta de acciones a seguir. Atención con esto. 1. Ninguna institución seria pide claves ni códigos a través...

0: la urgencia como una señal de alarma en sí misma, dice el experto, añadiendo que si le están apurando, conviene detenerse. Es decir, si te están apurando para hacer una acción, mejor duda. 3. Si un mensaje calza con algo real que usted está esperando, ese es justamente el momento para desconfiar. A la vez, este profesional profundiza en que es útil reportar estas situaciones a las instituciones a las que se está suplantando, ya que suelen publicar alertas cuando detectan estafas. En tanto, el CERNAC recibe reportes en el 800-700-100. 800-700-100. Y añade que la brigada del cibercrimen, de la PDI es la encargada de investigar estos delitos. Por último, nos dice este experto que puede ser clave la perspectiva que se tiene de estos casos. El problema no es que los chilenos seamos descuidados o crédulos, es que el fraude dejó de atacar nuestros computadores y empezó a atacar nuestra atención, nuestras rutinas, nuestra esperanza y también nuestro apuro. Entenderlo es la primera defensa de verdad. Reírse de quien cayó, ¿cómo no te diste cuenta? En realidad no protege a nadie. Solo le allana el camino a la próxima estafa, concluye este experto en ciberseguridad de la Universidad Andrés Bello. Ya lo sabes, si te llega alguno de estos mensajes, no abras el enlace. La masiva estafa por mensajes que está engañando a los chilenos lo encuentras en biobiochile.cl.
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0: Cinco con 23. The Cardigans llega a BioBio.

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1: 5:27 PM. Saludos a Simón, que ahí está mandándonos algunos pantallazos de los mensajes también que le llegan, que son probablemente estafa, ¿verdad? Que el envío quedó retenido en un centro de distribución, que vaya los puntos de la bencinera también, mira, son los mismos. Están por vencer, no tiene ninguno. Y dice, bueno, cuando veo ese mensaje bloqueo el número. Y siempre cuando mandan algo real, veo si es que tiene el número 44 primero. Ay, Simón dice, bueno, además estudia él informática. Mención ciberseguridad, así que le sirve. Bien, Simón, entonces va a caerte perfecto lo que vamos a conversar ahora. Aprovecho también de saludar a Pedro, a Pau. Este, otra Pau. Saludo a Guillermo, también dice el Manu Valencia, que le manda saludos. Vamos a nuestro próximo tema de conversación. Bueno, ayer hubo cadena nacional. ¿La vieron? El presidente José Antonio Kast anunció el inicio de una nueva etapa de su gobierno con el foco puesto en la seguridad. Después de la aprobación de la denominada mega reforma que estuvimos también comentando, esta mega reforma económica, el presidente Kast presentó esta agenda contra el crimen organizado y el terrorismo, conocida también como ACOT, que son en realidad las primeras letras de cada palabra. ACOT, un paquete que tiene cerca de 30 proyectos de ley que incluyen una reforma constitucional para elevar la seguridad pública como un deber de Estado y además de medidas para ampliar la flagrancia, fortalecer el decomiso de bienes del crimen organizado, endurecer sanciones, reforzar el control fronterizo y también la persecución de las bandas criminales. Un anuncio o estos anuncios que ya abrieron debates bastante intensos, políticos, respecto, por ejemplo, de si acaso es viable todos estos anuncios, su impacto, y si también varias de estas iniciativas que presenta el presidente Kast son novedades o en realidad son proyectos que ya estaban en tramitación. Bueno, vamos a conversar sobre estos anuncios con Diego Hernández, académico del Departamento de Estudios Políticos de la Universidad de Santiago, la USACH, y también especialista en seguridad. Diego, ¿cómo estás? Buena tarde.
2: María, es un gusto saludarte, ¿cómo estás?
1: Bien, Diego, gracias por recibir nuestro llamado. Oye, Diego, ya, démosle una mirada técnica a esto, ¿verdad? ¿Cuál es la lectura que podemos hacer desde una mirada técnica por esta agenda contra el crimen organizado y el terrorismo? ¿Por qué? Porque estamos frente a un cambio de estrategia que plantea el gobierno o en realidad es una profundización de políticas que ya existían.
2: Sí, lo primero es, desde un punto de vista más amplio, es reforzar, digamos, la idea de que el gobierno entendió o por lo menos se aproximó a medidas más concretas en materia de seguridad, una cuestión que estaba ausente en la primera parte o desde el inicio y que ahora se transmite, digamos, en este paquete con medidas más concretas. Ya por lo menos ahora se ve algo tangible, digamos. Ya, en ese sentido, las medidas están dentro de ciertos procesos que se están llevando y que profundicen un poco lo que ya se conoce, digamos. Hay algunas otras medidas que son innovadoras, pero que en general el paquete anunciado está sobre la mesa de situaciones que ya se conocen y que es importante atender en este contexto.
1: Ahora, uno de los anuncios más relevantes para varios de los anuncios que se hicieron ayer fue el de elevar la seguridad pública a un rango constitucional. ¿Cuáles son los efectos concretos que en realidad podría tener una reforma de este tipo?
2: Sí, eso sienta como deber para el Estado defender o más bien prevalecer, digamos, a nivel constitucional su rol de la seguridad, sobre la seguridad y proteger, digamos, este rol como tal. Pero ese también es más bien una medida política, ¿cierto?, que toma el gobierno de considerar, digamos, este piso en la materia de seguridad. No obstante, hay otras medidas que destacan, sobre todo la fase el proceso en el cual nos encontramos de cara al crimen organizado. Y en eso hay medidas bastante interesantes, digamos. No sé si te las menciono, pero...
1: Dele nomás, dele.
2: Sí, dentro de esto, yo destacaría la atención que ponen en el sistema carcelario y en ese sentido el especial tratamiento que debiesen tener, ¿cierto?, los líderes de organizaciones criminales y otros asociados, que es un aspecto fundamental para el resguardo de la seguridad en Chile. Es un tema en desarrollo, digamos, y que requiere una atención distinta al resto.
1: Pero estos anuncios, por ejemplo, principalmente esto de elevar la seguridad pública a rango constitucional, ¿puede tener efectos concretos o en realidad se corre el riesgo de que sea más bien una señal política?
2: Yo lo considero más una señal política que funciona como un paraguas para todo este paquete de medidas, digamos. ¿Ya? No obstante, no podría reducir el anuncio o los anuncios solamente en esta reforma constitucional, sino que más bien está dentro de un contexto. ¿Ya? ¿Sí me escucha?
1: No, y no te escuché por lo último.
2: Ya, más que la reforma constitucional que esté dentro de una decisión política, yo no lo reduciría solamente a eso, sino que hay otras medidas que son bastante concretas y que permiten, digamos, aterrizar ciertos temas que hoy en día no habían definiciones, digamos.
1: Ahora, perdón, dentro de esta treintena de proyectos que anunció el presidente anoche, ¿cuál consideras que realmente podría tener un impacto efectivo en la reducción del crimen organizado?
2: Es difícil, y en eso la evidencia es bastante, bastante crítica. Ninguna medida por sí sola, digamos, tiene un impacto efectivo sobre el crimen organizado. Son complementarios, digamos. ¿Ya? Y el paquete de medidas está principalmente orientado, ¿cierto?, al aumento de penas para quienes participen de las organizaciones criminales, y eso también busca desincentivar, digamos, y sancionar, por supuesto, pero desincentivar a las organizaciones criminales y a su operación, digamos. Entonces, eso es una de las medidas, digamos, que pudiésemos visualizar, que son más concretas.
1: ¿Y cuáles te generan dudas?
2: Ahí hay un punto que está asociado con el control migratorio. Me generan dudas sobre todo esta ampliación para la retención de personas en condición de tránsito, digamos, una retención administrativa de los migrantes que hayan sido identificados, que hayan sido retenidos, digamos, en frontera. Eso me genera bastante duda más que nada por una implementación de estas características, porque requiere recursos, requiere también infraestructura, y actualmente es una de las falencias que nosotros hemos evidenciado en este fenómeno, digamos.
1: ¿Qué pasó con el registro de vándalos? ¿Por qué el gobierno no lo incluye en esta ACOT?
2: Porque entiendo yo.
1: No tiene la respuesta, pero analicémoslo nomás.
2: Sí, entiendo que el registro de vándalos va por cuerda separada. Esto está asociado a organizaciones criminales y el registro de vándalos es más bien una sanción social en la participación de ciertas acciones o conductas, digamos, que van contra la integridad o la sociedad, digamos. Esto es una materia absolutamente distinta y que se celebra desde ese punto de vista porque pone atención, digamos, a un fenómeno en el cual está sufriendo el país hoy en día. Bueno, lo viene sufriendo ya hace bastante tiempo y necesita medidas como esta o, digamos, declaraciones políticas al respecto.
1: Ahora, entre las medidas también se menciona esta ampliación de la flagrancia, ¿verdad? Fortalecer ese decomiso de bienes, mayores atribuciones también para poder ir persiguiendo las organizaciones criminales. ¿Son herramientas que ya han demostrado resultados en otros países? ¿Hay respuesta de ello? ¿Hay algo donde sostenerse?
2: Ya, sí, eso vamos desgranando, porque de partida, la ampliación de la flagrancia es de 12 a 24 horas y en esto, por lo menos a nivel académico, no tiene evidencia. ya que sea, que influya o que tenga un impacto sobre la efectividad, digamos, de la persecución del crimen. Sí, en términos administrativos podría tener algún impacto, o en términos de las acciones que se toman frente a un delito flagrante, o como es la revisión de cámara, va a tener 12 horas más para poder revisar cierto hecho, pero fuera de eso no hay evidencia asociada con el incremento de la flagrancia como tal, digamos. ¿Ya? Entonces es más bien una medida política, es más bien una propuesta en este contexto, y que hay que evaluar si tiene el impacto que se espera o no. Al menos desde los estudios no hay evidencia que esté asociada con ello, más un aporte en términos administrativos, digamos. Por otro lado, lo que se refiere a la administración de bienes incautados y decomisados, yo creo que es una medida, bueno, que forma parte de un diagnóstico, que el país no cuenta con una agencia, con una institución, uh-huh, digamos, que se encargue de la administración de los bienes incautados y decomisados, y eso explica el por qué nosotros vemos como casas que han sido decomisadas o han sido declaradas en comiso producto de algún caso por narcotráfico, no son administradas y se pierden, digamos, o pierden valor. Después el remate también se torna un poco más complejo, y así el caso más evidente es con los vehículos que después se desvalorizan porque se tienen que pasar casi por chatarra. Entonces, ese tipo de problemas forma parte del diagnóstico que se conoce hace ya bastante tiempo, que el país no tiene una agencia, y en este caso se toma una decisión y se propone crear una agencia, que es una de las medidas que se estaban esperándose hace bastante tiempo, digamos, y son necesarias en ese sentido.
1: Oye, Diego, ya más allá de las leyes, ¿Qué tan determinante en realidad son estos factores como el presupuesto, la coordinación entre las policías, la fiscalía, el Ministerio Público, el Ministerio de Seguridad, para que estas medidas realmente funcionen?
2: Sí, ahí hay que hacer un alcance. Las coordinaciones están. Uh-huh. Los organismos han respondido, están respondiendo, y eso es evidente. Desde las policías en hacia adelante están respondiendo, y los organismos se coordinan, y esas acciones yo creo que son súper tangibles. Ya en eso no, yo quiero ser súper enfático, porque no es algo que con una propuesta política se vaya a suceder, sino que ya viene sucediendo ya. Disculpa, no sé si me escuchan.
1: Sí, te escucho bien.
2: Ah, ya, perfecto. Y en ese sentido, disfrutar un presupuesto y dar o fortalecer, robustecer, digamos, este tipo de medidas, yo creo que va en el camino correcto, digamos. Ya más allá de que cuestionemos o repensemos, digamos, alguna de estas en función de la evidencia o del impacto que pudiesen tener.
1: Diego Hernández, académico del Departamento de Estudios Políticos de la Universidad de Santiago y especialista en seguridad. Diego, agradezco mucho estos minutos de esta conversación. Gracias por tu tiempo.
2: No, yo encantado. Muchas gracias, que estés bien.
1: Buena tarde. Y nos vamos rapidito al Departamento de Prensa y Información de este momento.
3: Mucha atención, nos vamos a la región metropolitana. Joaquín Lavín León sale de Capitán Llaver. Jaime Sepúlveda, te escuchamos.
4: Sale en estos instantes Joaquín Lavín León desde el anexo penitenciario Capitán Llaver. Vemos si hay algún tipo de declaración en estos instantes. Obviamente se va el vehículo, vemos que no hay ningún tipo de declaración. Katy Barriga lo está esperando en su automóvil y no hay ningún tipo de declaración aparentemente con... Ahí escuchamos prácticamente ningún tipo de declaración. Lo que realiza, se sube rápidamente a este automóvil que va conducido por su esposa Katy Barriga, lo vemos ahí. Posteriormente enfilan hacia la comuna de Peñaflor, donde tienen obviamente el domicilio. Salió rápidamente el vehículo de Katy Barriga, lo estaba esperando muy cercano a este lugar, en donde, pese a las preguntas, no hubo ningún tipo de declaración por parte de Joaquín Lavín León. Recordemos, luego de que se revocara su prisión preventiva por parte de la Corte de Apelaciones, está intentando salir en estos instantes y no hay ningún tipo de declaración con respecto a lo que ocurrió acá en este lugar. Así que la situación, como ustedes lo logran ver, es bastante compleja con respecto a los otros medios de comunicación dispuestos a sacar este lugar, pero salió raudo desde el interior del anexo penitenciario Capitán Javer sin emitir ningún tipo de declaración. Joaquín Lavín León, en donde ya se dirige hacia la comuna de Peñaflor. 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
3: El paso fronterizo Los Libertadores cumple 23 días cerrado y continúa sin fecha de reapertura. Las históricas nevadas dejan una acumulación de nieve que alcanza los 20 metros en algunos sectores. El senador socialista Fidel Espinosa calificó como una discusión entre adultos tras la investigación iniciada por la Fiscalía bajo un presunto caso de violencia intrafamiliar. La mesa del Senado llamó a evitar juicios adelantados, mientras que el Tribunal Supremo del Partido Socialista abrió una causa interna. La oposición comenzó a delinear su estrategia frente a la agenda de seguridad impulsada por el presidente José Antonio Kast, afirmando disposición a dialogar y avanzar en acuerdos. Sin embargo, el sector ya instaló sus primeros reparos. Respecto a esto último, apuntaron a dos aspectos principales: la falta de novedades en parte de los anuncios y la ausencia de herramientas que consideran clave para perseguir a las organizaciones criminales. Y el presidente de Estados Unidos, Donald Trump, lanzaría una nueva arremetida contra quienes reciben la nacionalidad estadounidense por haber nacido en aquel país. Esta vez apuntaría contra el turismo de maternidad y los hijos de ciertos grupos de inmigrantes.
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2: Diecisiete horas 52 minutos, 17:52, Manu Valencia. Déjame darte un par de consejos, pero antes de ese consejo que te voy a dar, a ti, amigo, amiga, auditora, auditora, vamos a revisar qué está pasando con el tránsito en el Gran Valparaíso. Benjamín Duque, ¿cómo le va?
3: ¿Todo bien, Jesse, tú?
2: Bien, estaba muy atento a lo que estaba pasando con Joaquín Lavín Jr.
3: Lo estaba esperando acá arriba.
2: Y se fueron ahí sin dar ninguna declaración.
3: Ninguna declaración.
2: Bueno, se esperaba, no sé si estaba como para dar declaraciones tampoco.
3: No, salió bastante rápido y bastante concentrado en llegar
2: al auto. Al automóvil. Lo más rápido posible, sí. Además que estaba lleno de prensa. ¿Y te fijaste que iban hablando en el auto? Iban hablando como hablan los futbolistas ahora, como tapándose la boca.
3: Claro, como tapándose la
2: boca. Para que no vean lo que está diciendo con la lectura del labio en el
3: fondo. La prensa, claro. Pero en el Mundial hay una regla que te sacan tarjetas si es que... Bueno, en el último Mundial hay una regla que te sacan tarjetas si es que... tapas la boca.
2: No te puedo creer, sí. No sabía eso.
3: Impulsaron a varios jugadores por eso.
2: ¡Oh! Sí. Mira. Voy a esperar 4 años más para ver si aplica. Oye, Benja, ¿cómo está el tránsito? Con la información ahí en el Gran Valparaíso.
3: Vamos a revisarlo, Jesús, entonces, en diferentes puntos de la región de Valparaíso. Comencemos en la capital regional, donde se presenta tránsito lento en Avenida Rasuriz, desde esta hasta Victoria. Y en esta última también lo presenta hasta llegar a Avenida Argentina. También es un lugar que suele presentar una alta congestión vehicular, como hemos repasado en los días anteriores, Avenida Uruguay, sobre todo los alrededores de la Plaza O'Higgins. Así también en Avenida Colón, llega Avenida Argentina y desde Avenida Argentina subiendo por calle Washington. Ahora bien, por Avenida España, yendo en dirección a Viña del Mar, ya lo habíamos comentado durante toda la tarde, por ejemplo, el radiograma mediodía, que se empezó a generar una alta congestión de vehículos desde la altura de la Plaza Yolanda hasta Caleta Portales. Les recordamos también que hubo un deslizamiento de tierra en este sector por un evento de remoción en masa. Deben estar equipos trabajando en este lugar para que lo tenga presente sus tiempos de viaje. Y también desde la altura de la Plaza Yolanda hasta Caleta Portales, y luego de la congestión vuelve a subir desde la altura del antiguo balneario Recreo hasta el reloj de Flores. Ya en el centro de la ciudad Jardín se presenta un alto flujo de vehículos por Avenida La Marina en dirección a Reñaca y también en los ejes Viana Álvarez, lo que a su vez genera atochamiento en calles transversales como Ecuador, Bonescroes, Villanelo y Echevers. Situación que se repite, por cierto, en dirección hacia la comuna de Quilpué, por uno norte desde Avenida Libertad hasta la Plaza Miraflores Jesús.
2: Maravilloso, entonces, ahí para que todos los auditores que estén recién saliendo de la pega, por ejemplo, lo consideren para quizás tomar alguna alternativa. Gracias, Benja.
3: Gracias, Jesús.
2: Buena tarde. Benjamín Duque, del Departamento de Prensa, a las 19:30 llega toda la información del radiograma regional. 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Saludo aquí a José. Sí, José, este es el nuevo WhatsApp. Lo guardaste, regio. Carlos, saludos para ti, un abrazo. Pucha, cómo soy, mano. Caro Figueroa, un abrazo, buena tarde para ti. Que llegues bien a tu casa también. Gracias a todos siempre. Como siempre, les agradecemos mucho que nos hayamos acompañado esta tarde de jueves. Jueves 6 de agosto. Gracias. Y cada vez se oscurece más tarde. Todavía queda luz.
4: Muchas gracias por
2: todavía
4: todo.
2: Todavía queda luz para salir de la pega, irse a la casita.
4: Bueno, antes que todo, darle gracias a Dios y al fútbol.
2: Y al fútbol. Nos vamos con Robbie Williams, Millennium.
5: Gracias, se pasó, gracias.
6: Agenda abierta, María Jesús, Manu Valencia, muchas gracias por la compañía, la entretención, la compañía, la información. Un abrazo.
7: Hasta mañana, si Dios quiere, que descanse bien.

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5: Marcada por el día posterior, Néstor, digámoslo antes de los titulares, por el día posterior al anuncio por parte del presidente de la República, José Antonio Kast, de esta mega reforma que se pretende implantar en materia de seguridad, que es uno de los temas de esta jornada, porque justamente el presidente Kast detalló su agenda contra el crimen organizado y el terrorismo y aseguró que con estas medidas Chile volverá a ser el país más seguro de Latinoamérica.
6: Justamente el presidente de la República detalló esta agenda de crimen organizado y terrorismo, asegurando que con estas medidas, obviamente, el país entrará en otro grado.
7: Hoy comienza una nueva etapa y esto lo tenemos que hacer sin miedo.
8: Es un cambio de mano en el cual vamos a devolverle a Chile lo que el crimen le quitó.
5: A alinear su ofensiva, recordó que varias de las iniciativas anunciadas en materia de seguridad ya están en trámite y volvió a criticar la exclusión del levantamiento del secreto bancario.
9: Es prácticamente lo mismo que ya existe. Muchos de los proyectos que se anunciaron ayer ya son leyes o están en tramitación.
10: No se puede atacar el corazón del crimen organizado si es que no debilitamos su poder económico.
6: Con un llamado a dejar de torear al presidente, Renovación Nacional emplazó al oficialismo a frenar la presión por los indultos a uniformados condenados en el estallido social.
11: Yo en lo personal le hago un llamado al oficialismo a no torear al presidente de la República. El presidente de la República encontrará el momento.
12: Estamos súper comprometidos con la causa y no se trata de torear a nadie, menos nosotros que somos parte oficialista.
5: El Tribunal Constitucional acogió a trámite y declaró admisibles los tres requerimientos de inconstitucionalidad presentados por parlamentarios de la oposición contra el proyecto de ley de reconstrucción.
10: No nos cabe ninguna duda porque tenemos la convicción de que hay aspectos inconstitucionales.
13: Creemos que esta reforma se ajusta plenamente al orden constitucional.
6: Comenzaron las defensas de los imputados del caso Sartor. Los abogados del principal apuntado por la Fiscalía, Pedro Pablo Larraín, descartaron responsabilidades penales.
14: Aquí se trata de 7 imputaciones, todas inversiones justificadas, la mayoría de ellas cumplidas o que se están pagando y que gratuitamente han implicado por imputación de delitos que no corresponden a nuestro cliente.
5: El precio del cobre batió un nuevo récord histórico al cerrar a $6.55 la libra.
15: No solo fortalecen nuestras arcas fiscales, sino que inyectan recursos vitales para impulsar el crecimiento, la inversión y el empleo que las familias chilenas necesitan.
16: Chile debe planificar una mayor producción de cobre para aprovechar el boom de los precios.
6: La Corte de Apelaciones de Santiago revocó la prisión preventiva de Joaquín Lavín León. El exdiputado de la UDI cumplirá ahora la medida cautelar con arresto domiciliario total.
17: El único argumento que sostuvo la Corte para revocar la prisión preventiva y decretar el arresto domiciliario total fue el transcurso del tiempo.
18: Que en este tipo de instancias no se resuelve si la persona es inocente o culpable. Dice simplemente relación de la justificación de tener una persona privada de libertad.
5: El senador socialista Fidel Espinosa se refirió a la investigación por un presunto caso de violencia intrafamiliar, calificándola como una discusión entre adultos.
19: Al ingresar al departamento, el personal policial observó desorden, daños en distintas especies y las dos personas entregaron versiones contrapuestas, ambas atribuyendo a la otra la realización de actos de agresión.
6: El Ministerio de Salud alertó por circulación simultánea de virus respiratorios. La positividad ya alcanza un 47%.
20: El rinovirus está circulando principalmente en el grupo poblacional de 1 a 4 años. En segundo lugar, aparece el virus respiratorio sincicial. Ha venido proporcionalmente semana a semana aumentando. Estamos en un momento a nivel país de cocirculación de virus respiratorio.
5: Y noticias de... noticias del exterior. La administración de Donald Trump aplaudió el inicio de las conversaciones presenciales entre el gobierno chavista de Venezuela y un grupo opositor en Caracas.
6: El presidente electo de Colombia, Abelardo de la Espriella, asumirá este viernes en Cali el cargo para el periodo 2026-2030.
5: El gobierno del presidente argentino Javier Milei declaró a la banda ecuatoriana John Killers como organización terrorista.
6: Y en el deporte, el entrenador de la Universidad Católica, Daniel Garnero, adelantó que el volante Gary Medel está recuperado de su lesión y podrá regresar mañana frente a Cobresal.
0: Gary ya está considerado para este juego, así que Gary va a poder jugar algunos minutos, que le va a venir muy bien a él, le va a venir muy bien también al equipo.
5: En otra noticia del deporte, el Milan de Italia realizó una oferta por 20 millones de euros para contar con el delantero chileno Darío Osorio, que actúa en el fútbol danés.
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1: 6:07 p.m.
5: Muy buenas tardes, bienvenidos, gracias por acompañarnos. Esta es la edición vespertina de Radiograma. Vamos a revisar las noticias de esta jornada junto a Néstor Aburto. Néstor, buenas tardes.
6: Hola, Anibaldo, auditores, ¿cómo están? Muy buenas tardes. Saludamos a todos quienes se conectan a través de las 43 estaciones de la radio para justamente revisar las principales noticias que han marcado nuestra jornada, no solo en Chile, sino en el mundo. También saludamos a quienes nos están viendo, porque recuerde que Biobío no solo se escucha, sino también se ve. Señal 26.1 de Televisión Digital de libre recepción si está en Santiago. Estamos en distintos y diversos cable operadores a lo largo y ancho del país. En Zapping nos va a encontrar también televisión de streaming. En YouTube nos encuentra como Biobío, al igual que en X con @Biobío, donde también está completamente en vivo y en directo este noticiario. Como siempre, los invitamos a que usted interactúe con nosotros, nos cuente lo que está pasando. A ver, son muchas noticias que usted sabe, parten por los ojos de ustedes, nuestros auditores, en su relato, ahora que están los videos, nos pueden grabar. Pueden ustedes mismos relatar lo que están viendo y lo envían a nuestro número de WhatsApp, +569 920 7888. Ese es el número de WhatsApp. También nos puede llamar si hay una urgencia a nuestra línea, que es completamente gratuita, 800 810 810.
5: Vamos con las informaciones. El ex diputado Joaquín Lavín León abandonó el anexo penitenciario Capitán Llaver. Una de nuestras unidades móviles está ahí. Jaime Sepúlveda, buenas tardes.
21: ¿Cómo están? Muy buenas tardes. Hace pocos instantes y desde acá, desde el anexo penitenciario Capitán Llaver, salió finalmente el ex parlamentario Joaquín Lavín León. Recordemos, luego de que la Corte de Apelaciones revocara la medida cautelar de prisión preventiva a una medida de arresto domiciliario total. Esto, recordemos, que se mantenía con esta restricción de salida desde el 8 de mayo, donde fue formalizado por distintos delitos, dentro de ellos fraude al fisco, como también otras infracciones electorales. La salida obviamente fue bastante caótica por la presencia de distintos medios de comunicación y en este corto trayecto, ya que en las inmediaciones se mantenía su pareja, su esposa, Katy Barriga, quien la estaba esperando a bordo de su automóvil, no entregó ningún tipo de declaración, por lo cual luego de algunos metros se subió a este automóvil.

0: de resto domiciliario total. 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
1: 6:09 PM.
2: Y en prisión preventiva quedaron dos hermanos, uno por robo con violencia y el otro por tener cerca de 1 kilo de cocaína. Fabián Corrotea, desde Radio Bio Bio en la región de Valparaíso, nos va a contar más. Hola Fabián, buenas tardes.
3: Sí, ¿qué tal? ¿Cómo están? Néstor Nivaldo, muy buenas tardes. Así es, las formalizaciones de los dos detenidos en el marco de esta investigación por el robo que se registró en enero de este año en el sector de Placilla y que dejó con lesiones graves en sus manos al conductor de un camión repartidor de cigarrillos. Se trata de este hombre y de su hermano, quienes se encontraban en un domicilio en la región metropolitana, y que es este hombre justamente el acusado como el autor de el delito de robo con violencia, mientras que su hermano mantenía cerca de 1 kilo de droga, 1 kilo de cocaína al momento de este allanamiento en la comuna de Melipilla y también en la comuna de Puente Alto en la región metropolitana. Durante la jornada de este jueves pasaron a control de detención en el juzgado de garantía de Valparaíso, quedando ambos con prisiones preventivas como medida cautelar en el caso de este hombre que protagonizó este robo bajo el delito de robo con violencia y en el caso de su hermano detenido por mantener 1 kilo de droga, 1 kilo de cocaína con el delito de tráfico de drogas. En la región de Valparaíso, Bio Bio, la radio.
1: 6:11 PM.
4: Chile y Venezuela formalizaron el reinicio de sus relaciones consulares, dando paso a la reactivación operativa de los servicios consulares entre ambos países. Bárbara Payal, buenas tardes.
5: ¿Cómo están? Muy buenas tardes. El Ministerio de Relaciones Exteriores se dio cuenta de que en el marco de la avanzada que se encuentra realizando el director general de Asuntos Consulares de Chile en el exterior, Héctor Núñez, durante la jornada de ayer en Caracas, sostuvo un encuentro con el viceministro para América Latina en Venezuela, Mauricio Rodríguez, con quien intercambió notas diplomáticas suscritas por los cancilleres de ambos países, documentos que formalizan así el restablecimiento de relaciones consulares entre ambos países. De esta forma se da inicio entonces a una nueva etapa más operativa para reactivar los servicios consulares de ambos países que vienen a beneficiar a los 700.000 venezolanos que se encuentran en nuestro país y los 25.000 chilenos en Venezuela. El ministro de Relaciones Exteriores, Francisco Pérez, sostuvo que hoy se marca un hito en las relaciones entre Chile y Venezuela. Esto permitirá asegurar la protección y servicios para los ciudadanos de ambos países y el inicio de una nueva etapa a través de un diálogo constructivo para avanzar en temas que nos interesa profundizar a favor del bienestar de nuestros pueblos y de la región. Desde el Palacio de la Moneda, Bio Bio, la radio.
1: 6:12 PM.
2: Y en prisión preventiva quedaron los 10 imputados que lideraban una organización criminal dedicada a la trata de personas y explotación sexual. Cristian Núñez, desde Radio Bio Bio en Inqui, que nos cuenta más.
6: Por los delitos de trata de personas con fines de explotación sexual y asociación criminal fueron formalizados por la Fiscalía de Alto Hospicio los 10 miembros de la organización desbaratada la semana pasada por la PDI, que traía al país mujeres adultas y adolescentes, principalmente de nacionalidad boliviana, para que ejercieran en comercio sexual en prostíbulos clandestinos ubicados en Iquique y Alto Hospicio principalmente. De acuerdo a información entregada por la Fiscalía, se pudo determinar que traían también mujeres menores de edad, incluso niñas de 14 años. En el momento del operativo se encontraron dos víctimas de 16 y 17 años de edad, dijo la fiscal Camila Albarracín. En el operativo se detuvo a 10 sujetos y también a personas que ejercían como líderes de esta organización, a quienes apoyaban en distintas labores de traslado y control de las mujeres. Además, se encontraron en los domicilios más de 20 millones de pesos en dinero en efectivo. La fiscal detalló que las mujeres eran captadas a través de brazos operativos desplegados en Bolivia a través de plataformas en redes sociales. Los prostíbulos clandestinos eran promocionados a través de páginas de internet donde se subían fotografías de las víctimas y también se ofrecían prestaciones a domicilio. El juzgado de garantía de Iquique acogió la solicitud de la fiscalía y decretó la prisión preventiva de los 10 imputados, fijando un plazo de investigación al menos de 120 días. En Iquique, Bio Bio, la radio.
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1: 6 de la tarde, 15 minutos.
4: Esta hora la temperatura Santiago de 13 grados con 7 décimas, la humedad relativa del ambiente es del 64%, hay algunas nubes en la capital y mañana Santiago espera cielos cubiertos en la mañana con algunos bancos de niebla. En la tarde va a variar a nubosidad parcial. La temperatura máxima estimada para el día de mañana en Santiago es de 14 grados. En la región de Valparaíso se esperan también cielos con cielos cubiertos en la mañana, en la tarde variando a nubosidad parcial con máximas de 13 en Valparaíso, 14 en Viña del Mar, 14 en Calera, en Quillota, en Villa Alemana, 16 en San Felipe y en Los Andes. La Serena y Coquimbo mañana también amanece con cielos cubiertos, bancos de niebla, en la tarde nubosidad parcial, una máxima de 16. Copiapó, cubierto, variando despejado, máxima 23. Antofagasta, nubosidad parcial, en la mañana, en la tarde despejado, una máxima de 19. Iquique, cubierto en la mañana, en la tarde nubosidad parcial, una máxima de 20. Arica, cubierto, variando nubosidad parcial, una máxima de 19. En la región de O'Higgins, Rancagua estará con nubosidad parcial, se espera una máxima de 10 grados. En la región de Maule, Talca espera el día de mañana cielos con nubosidad parcial, pero en la tarde se esperan ya cielos cubiertos y algunas precipitaciones en Talca. Lo mismo en Curicó. La máxima será de 11 en Talca, 12 grados en Curicó. Chillán, mañana amanecerá con cielos con nubosidad parcial. En la tarde estará cubierto, algunos chubascos aislados y una máxima de 10 grados. Concepción, cubierto todo el día. Viento durante la jornada, chubascos durante el día de mañana en Concepción y una máxima de 11 grados. Temuco, cubierto, chubascos, una máxima de 9 grados. Valdivia, cubierto también con chubascos, una máxima de 9. Osorno, mañana estará con cielos cubiertos. Se espera también algo de precipitaciones durante particularmente la madrugada y la mañana con una máxima de 8 grados. Puerto Montt, cubierto y lluvia con una máxima de 7. La isla de Chiloé también, cubierto, chubascos, máximas de 9 en Ancud, 8 en Castro. Coyhaique estará con nubosidad parcial en la mañana, en la tarde cubierto, con probable precipitación de agua-nieve, porque la máxima será de 3 grados y la mínima de 4 bajo cero. Punta Arenas, nubosidad parcial con una máxima de 3, una mínima de 1 grado bajo cero. El archipiélago Juan Fernández, cubierto con viento, máxima de 13 grados. Isla de Pascua, cubierto, algunos chubascos en la mañana, máxima de 20.
2: A ver, nos escriben auditores y ojalá el Ministerio de Obras Públicas esté escuchando, porque esto se repite, no es primera vez que sucede. Nos dicen, buenas tardes, quisiéramos expresar un reclamo contra el peaje de Pichidangui. Llevamos casi una hora en un taco porque tienen cerrada una pista. Es indignante la falta de criterio de la concesionaria. Ahí están las imágenes, miren las imágenes. Peaje de Pichidangui de norte a sur en este momento, otro auditor. Taco kilométrico, otro auditor. Peaje Pichidangui de norte a sur en este momento está... Mira la fila enorme de vehículos. A ver, esta es la principal ruta que nos conecta, ¿no es cierto?, con el norte grande de Chile. Bueno, hay muchísima molestia por cómo se toman las decisiones, porque dice esto de... Se supone que están haciendo trabajos para implementación de telepeaje, pero resulta que mientras eso ocurre, las personas hoy día están realmente, y esto se está repitiendo, así que esto es un problema que debería ser visto por el inspector fiscal de esa concesionaria y por el propio Ministerio de Obras Públicas, porque las filas son realmente de horas. No estamos hablando de un pequeño, de personas jodidas que están molestas por algo, no, estamos hablando de tacos importantes y se repite. Imagínense los buses que van viajando a Arica, se tienen que enfrentar horas en estos tacos, evidentemente no es el mejor escenario.
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2: Filas son realmente de horas. No estamos hablando de un pequeño, de personas jodidas que están molestas por algo, no, estamos hablando de tacos importantes y se

0: cruce de Pelequén es por alcance. Al menos yo en la pasada vi dos vehículos comprometidos. Está, digamos, los vehículos de emergencia, está bomberos, está carabinero ahí, pero desconozco si hay personas lesionadas. Estoy viendo, sí, que va ambulancia al lugar, pero el taco es de proporciones para que le comunique a las personas que están viajando con dirección al norte. He pasado el cruce de Pelequén. Esto fue hace pocos instantes. Buenas tardes, Bio Bio la radio.
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1: 6:19 p.m.
3: Patricio Leighton, buenas tardes.
4: Hola, Patricio.
3: Buenas tardes, Néstor, Nivaldo y auditores. Vamos a comenzar en el sector norte de la capital porque hay bastante congestión por Vespucio Norte, dirección hacia el túnel San Cristóbal. Esta congestión comienza a la altura de Guanaco y finaliza saliendo desde el túnel en Avenida El Cerro Los Conquistadores, a considerar mayor tiempo en el desplazamiento de los conductores. También en dirección contraria por Vespucio Norte hay bastante flujo vehicular desde la salida número 5 Ciudad Empresarial hasta Guanaco, esto en dirección hacia el nudo Quilicura. También el nudo Quilicura presenta alta congestión vehicular al minuto, tanto por Vespucio Norte hacia el oriente, desde el sector de San Martín hasta pasado Independencia, y por la ruta 5 al sur, desde antes de Lomar Coleta hasta el empalme con General Velázquez. También por Vespucio Norte, pero en dirección hacia el oriente, en la comuna de Renca hay restricción de pista izquierda. En Vespucio Norte, dirección hacia el oriente, a la altura de Lobosa, debido a un accidente de tránsito que se mantiene en desarrollo. Mucha precaución ahí a los conductores. Vamos a revisar otros puntos de congestión al minuto en la zona metropolitana. Sector central de la capital, hay bastante congestión por el eje Alameda, desde el ingreso por la ruta 68, desde el metro Pajaritos hasta la vía local de General Velázquez, y también en dirección hacia el oriente. Otro tramo congestionado es el que se mantiene entre Almirante La Torre y Pasado Centeno, debido a estas obras que se mantienen a un costado de la Gran Bandera y en pleno centro de la capital. En la comuna de Providencia, bastante congestión hay por Andrés Bello, dirección oriente y poniente, entre Antonio Belet y el cruce del puente Los Leones, debido a esta reducción de la capacidad vial, en donde hay dos pistas de circulación por sentido debido a estas obras que se van a mantener por un año. Hay que optar por el puente Padre Letelier o Pedro de Valdivia, porque está impedido el viraje por Andrés Bello al oriente hacia el puente Los Leones, dirección hacia el norte. En el centro de la capital también hay congestión por Avenida Mata en ambos sentidos, entre Avenida Biel y Vicuña Maquena. En la comuna de Las Condes hay congestión por Apoquindo hacia el poniente, comienza a la altura de Manquehue y finaliza a la altura de Tobalaba, y también hay una zona de trabajos a la altura del sector del Golf, para que también se considere un tiempo adicional en el desplazamiento de los conductores debido a la gran cantidad de vehículos que está circulando por ese punto. Y en la comuna de Las Condes también hay un flujo vehicular bastante aumentado por Avenida Las Condes, dirección hacia el oriente, desde la salida desde Kennedy hacia el oriente a Avenida Las Condes, entre el cruce de Estoril y pasado Camino San Francisco de Asís, esto debido a flujo vehicular aumentado, y el cuadrante comprendido por Camino San Francisco de Asís, Camino San Antonio, Avenida Las Condes y Charles Hamilton presenta tránsito lento al minuto en esa zona del sector oriente de la capital. Son los datos de movilidad al minuto que podemos compartir desde Transporte Informa del Ministerio de Transportes y Telecomunicaciones, Néstor Nivaldo.
5: Muchas gracias, Patricio.
4: Gracias, buenas Patricio. Tardes.
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0: lo anunció anoche el presidente José Antonio Kast, una cadena, luego habló el ministro de Seguridad Pública, Martín Arrau, va a presentar una batería, ¿cómo explicarlo? Una batería de proyectos legislativos, algunos ya están en tramitación, otros serán nuevos, pero en el fondo esto es como un gran paquete.
1: Son más de 30 iniciativas.
0: Vinculados al tema de la seguridad. Esto supone la estructuración de un marco legal, y para eso están los proyectos de ley que están tramitándose, algunos que vienen incluso del gobierno anterior, algunos que se van a proponer, marco legal. Hay un tema que habrá que ver cómo se ajusta las nuevas exigencias de marco legal a la necesidad de recursos, eso también habrá que verlo. Una capacidad de gestión nueva probablemente también, van a ser exigencias de gestión mayores, y cuando hablamos de recursos no hablamos solamente de recursos materiales, sino también de recursos humanos, que lo hemos hablado tantas veces acá, ¿no es cierto? La capacidad que tienen de captar nuevos funcionarios, las policías, por ejemplo, tener en las propias policías especialistas, por ejemplo, en materia financiera para analizar el tema de los carteles y todo aquello. Ahora, ya la oposición ha descubierto a lo menos un par de flancos respecto a esta batería. Un flanco que viene repitiendo hace mucho tiempo, que tiene que ver con el tema del secreto bancario, pero ya mirado una perspectiva un poco más grande, que tiene que ver con la inteligencia financiera, la capacidad de tener inteligencia en el ámbito financiero
1: para los movimientos
0: financieros y detectar así los carteles. Incluye esto el secreto bancario, lo puede incluir, pero también esto supondría una mayor exigencia, y esto ya no solo el gobierno, al sistema financiero nacional. Aquí hubo un fraude gigantesco cometido por una banda vinculada al Tren de Aragua en Antofagasta, captando dinero incluso desde el extranjero, más de 80 millones de dólares que se vaciaron. Te cuenta, con alguien metido en una sucursal del Banco Santander, en este caso en Antofagasta, algo similar ocurrió en Santiago. Entonces, el desafío no es simplemente un listado de leyes, y la pregunta es si el gobierno se va a contentar simplemente con una batería legal, porque después eso tiene que tener niveles de implementación, lo que supone, insistimos, recursos, material humano, gestión, que es muy importante, pero capacidad de tener gente adecuada para las exigencias en seguridad que se ha planteado en el último tiempo al país, y que pasa por especialistas, por gente que tenga capacidad de analizar. No estoy hablando simplemente de policía, no, de destrabar las redes financieras de los grandes carteles o los grupos delictuales, digamos, que operan en nuestro país.
1: Mira, yo tengo la convicción de que esto, conversando con jueces, conversando con fiscales, conversando con abogados, de una conversación honesta, marco legal en Chile existe. Hoy día no es necesario más reforma. Está bien, se pueden pulir, pero cuando se quieren hacer o se quieren tomar decisiones, por ejemplo, en materia preventiva, el marco está, la función está. ¿Cuáles son los problemas que hay? ¿Cómo van a implementar la ley de inteligencia? La ley de inteligencia ya está. El debate que tiene que tener el gobierno respecto a cómo va a nutrir de información a los distintos estamentos para combatir el crimen organizado, como decía el presidente anoche, que está bien, hoy día va a ser una prioridad, se necesita integrar los sistemas. ¿Están dispuestos el gobierno de dar una batalla con las asociaciones de funcionarios para hacer cambios radicales en el funcionamiento del Estado, para que los señores de aduana suelten la información, para que el Servicio de Impuestos Internos la pueda tener, que hoy día podría eventualmente alguien decir, oye, pero si llega información, no, pero que llegue realmente para trabajar esa información? Interoperar el sistema completo. ¿Están las voluntades para hacerlo? Porque la sospecha, Nivaldo, esto es lo mismo que lo que pasa con los pórticos del TAC de las autopistas, que para Carabineros sería una fuerte presión que esté todo integrado, porque cuando le roben el auto a usted, el pórtico lo va a detectar, y eso le mete una presión al sistema, porque Carabineros va a tener que hacer lo humanamente posible para ir a dar con el auto, porque ya sabe dónde va.
0: Está enterado.
1: Si no lo hizo es porque no llegó el servicio del Estado. Entonces, te fijas que aquí hay mucha cosa de grandes anuncios que está perfecto, y que a lo mejor muchos de ellos, los más entendidos, dicen esto sirve porque fortalece, está perfecto.
0: Pero después, claro.
1: Pero tenemos un problema de
0: articulación.
1: De la articulación.
0: Ahora, hay algún aspecto que probablemente sí requiere cambios legales que tiene que ver con el sistema carcelario chileno, cómo se va a hacer, cómo se va a distinguir entre determinados reos, digamos, por su nivel de peligrosidad, y se van a efectivamente estar sometidos a regímenes distintos, que es algo que también se ha planteado, que ha sido debate en el Congreso. Así, todo esto va a ser tema de debate, y probablemente el gobierno, para obtener la aprobación de algunos de estos proyectos, va a tener que ceder en algunos puntos, porque hay detalles, digamos, que pueden ser controversiales, y donde probablemente la oposición va a tener algo que decir, o tiene algo ya que decir, como ha estado anunciando. Ahora, esto es como una especie de reimpulso para la actual administración, después de haber logrado el proyecto de ley de reconstrucción nacional, que en todo caso, ojo, está en veremos, porque el Tribunal Constitucional, claro, lo va a revisar.
1: Lo que pasa es que...
0: Era una promesa que fue muy clave de la campaña, que es la seguridad, y que ahora tendría argumentos para poner sobre la mesa.
1: Lo que debería ocurrir con la administración del presidente Kast, una administración que está recién instalándose, lleva 5 meses, ¿no es cierto? No se le pueden exigir resultados. Tiene buenos resultados, por ejemplo, en migración, los dábamos hoy día a conocer. Ha bajado la ola migratoria, está bien, porque se fue Maduro, porque otros volvieron, está perfecto, pero ha bajado y hay muchos que se están yendo. Eso quiere decir que hay algo que sí está funcionando desde el Servicio de Migración a estos 5 meses. Ahí están los números. Pero lo que sí el gobierno tiene que tener es un relato conjunto de todo el gobierno para derrocar a la delincuencia. Porque cuando el Ministerio de Hacienda igual está cobrando impuestos a quienes han sido declarados ilegales, ahí no hay, ahí chocan los relatos. O sea, si se va a dar una pelea contra todo, contra el crimen organizado, contra las ilegalidades, contra las incivilidades, contra todo, tiene que ser para todos. Y ahí es donde yo encuentro que el relato empieza a cojear. Y yo creo que Hacienda va a tener no solamente eso, sino que va a tener que ver qué hace con aduanas. Es urgente que el ministro Quiroga, ahora que probablemente va a poder dormirse más temprano, porque con la mega reforma ahora viene la implementación, pero eso ya está en los servicios. Ahora que se va a poder tal vez ir un poquito más temprano para la casa, el ministro va a tener que ponerle cabeza qué hace con aduana. Terminan con aduana, la refundan, la reestructuran, qué es lo que hacen, pero hoy día ahí hay una ventana que probablemente le interesa mucho al crimen organizado. Y lo último, con esto cierro, hay que estar muy atentos, y nosotros también como ciudadanos, para ver qué hace el gobierno con lo que va a suceder a partir de mañana en Colombia. La llegada del nuevo presidente y la mano dura del presidente, todos los informes de inteligencia que uno le han comentado en las últimas horas señalan que va a haber un cambio, evidentemente, en Colombia, y eso va a meter una presión muy fuerte al narco regional, al crimen organizado regional, que obviamente hay que estar mirando muy cautelosos para ver su movimiento.
0: Y antes de terminar, este tema que ha pasado un poco desapercibido, que debiera ser y va a ser tema de debate, es la decisión de la Cancillería de Chile de retirar a nuestro país del movimiento de países no alineados. Uno podrá decir, son 120 países, Chile estaba ahí desde el año... es un movimiento creado el año 1961, que se incorporó en 1971. Durante la dictadura fue apartado, se le dejó congelado, no se le sacó del movimiento, pero tenía una participación congelada. Este es un movimiento audaz y muy significativo de la Cancillería chilena, porque supone un alineamiento, porque digamos, los países no alineados, a Estados Unidos no le gusta mucho ese grupo. Son 120 países que pretendieron tener una especie como de posición equidistante de los dos grandes bloques, a pesar de algunos decían, no, los países alineados en realidad estaban más cercanos a la izquierda, bueno, lo que se diga. Pero esta es una decisión importante, que no es inocua en materia internacional.
1: No, muestra también ahí una identidad.
0: Una identidad ideológica que marca la política exterior, y por lo tanto va a ser o debiera ser tema de gran debate.
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7: Hola Biobío, Sergio Luengo, de acá en la ruta 5 Norte, camino hacia el sur. Ya antes de entrar a Américo Vespucio, el taco es impresionante. Llevo 15 minutos y no se avanza nada.
8: Hola amigos de Radio Biobío, por aquí Paula. En relación a lo que un auditor hace un ratito también manifestaba sobre el peaje de Pichidangui, en el peaje Las Vegas están haciendo el mismo trabajo y también es una cola kilométrica de norte a sur y de sur a norte. Pagamos igual el peaje, que no es barato, y estamos horas ahí esperando para poder pasar. Me parece que las concesionarias ya se pasan porque tienen mucho, mucho tiempo preparando esto. ¿Cómo no buscan una manera de mitigar el trabajar para el progreso, pero al mismo tiempo que los usuarios no estemos esperando tanto rato en una cola? Eso. Muchas gracias. 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
9: 6:39 p.m.
10: A ver, el presidente José Antonio Kast entregó hoy los detalles de la agenda contra el crimen organizado y el terrorismo, asegurando que Chile volverá a ser el país más seguro de Latinoamérica.
11: Uno de los ejes de esta gran reforma es una reforma constitucional que consagra la seguridad pública como un deber del Estado, una norma que habilitaría gran parte de las modificaciones legales en materia penal y carcelaria que se quieren realizar. Los detalles los tiene Bárbara Bayal. Bárbara, buenas tardes.
12: ¿Cómo están? Muy buenas tardes. Desde la Escuela de Carabineros, en presencia de las más altas autoridades del Estado, el gobierno anunció el detalle de su agenda contra el crimen organizado y el terrorismo, ACOT. El paquete fue dado a conocer, recordemos, anoche en cadena nacional, y tiene como objetivo fortalecer el sistema de seguridad pública a través de diversos mecanismos y endurecer las penas contra las organizaciones criminales, consagrando expresamente en la Constitución la seguridad pública como un deber del Estado. Se trata de una mega agenda de seguridad que se convertirá en el principal eje del Palacio de la Moneda tras la aprobación de la Ley de Reconstrucción Nacional. ¿En qué consiste? Hay 18 iniciativas que ya fueron presentadas o están en trámite, algunas del Ejecutivo y otras de moción parlamentaria, muchas de ellas por parte de Renovación Nacional. Por ejemplo, La Moneda presentó el proyecto que modifica el Código Procesal Penal para permitir la continuidad del juicio oral y la dictación de sentencia en ausencia del imputado, el que crea el tipo penal para sancionar el reclutamiento, transporte o traslado interno de migrantes irregulares, la reforma constitucional para ampliar el plazo de retención de migrantes mientras se ejecuta la expulsión, el que moderniza el sistema de incentivos institucionales para carabineros, entre otros. También dio urgencia a iniciativas parlamentarias como la que tipifica el ingreso irregular como delito, el de responsabilidad responsabilidad penal adolescente, el que amplía las facultades de la Fiscalía, los plazos de flagrancia y facultades policiales, la legítima defensa privilegiada para funcionarios de Franco, entre otros. Por último, hay proyectos del Ejecutivo anterior que también tienen urgencia, como el de infraestructura crítica y las reglas de uso de la fuerza. ¿Qué es lo novedoso? Una reforma constitucional y cerca de 15 proyectos de ley nuevos. Una reforma constitucional pro seguridad que establecerá que la seguridad es el deber del Estado, avanzará también en una nómina de organizaciones criminales, estipulará las cárceles diferenciadas, incorporará el nuevo estado de excepción de seguridad pública. Esto último viene a hacer frente a una demanda de los municipios, la presencia militar, de hecho se propone trabajo de las fuerzas armadas y de orden ante la grave alteración de la seguridad pública. También se creará la agencia de decomiso, enajenación y destrucción de bienes ilícitos. Un proyecto de ley para modernizar y fortalecer a la policía de investigaciones, otro que habilita a los laboratorios de criminalística de Carabineros de Chile y de la PDI para la toma de muestras biológicas y la determinación de huellas genéticas sin necesidad de acreditación separada ante el servicio médico legal. Durante esta jornada, el presidente Kast dio luces del objetivo de esta mega agenda. Pasemos a escuchar esas declaraciones.
9: Hoy comienza una nueva etapa para recuperar ese lugar que tuvimos de ser el país de Latinoamérica más seguros. Y esto lo tenemos que hacer sin miedo y asegurar que la persecución al delito será implacable. Nuestro norte es algo posible en la medida que lo hagamos juntos.
12: El ministro de Seguridad Pública, Martín Arrau, hizo eco del cambio de mano y aseguró que el mandato ciudadano que se le otorgó al presidente José Antonio Kast en las urnas se verá reflejado en el corto plazo.
13: Este es un cambio de mano en el cual vamos a devolverle a Chile lo que el crimen le quitó. Esta agenda no es una lista acotada de proyectos ni modificaciones legales. Es una decisión política, recuperar la autoridad del Estado. A quienes confiaron en este gobierno les decimos que recibimos su mandato con absoluta claridad. No llegamos a administrar la inseguridad, llegamos a cambiarla.
12: Importante de la ACOT es la reforma constitucional. Al respecto, el ministro de Justicia, Fernando Rabat, explicó por qué resulta relevante implementar las medidas estipuladas. Además, habló del plan de infraestructura carcelaria. Rabat señaló que comenzará a mostrar resultados durante el 2027, inicios de 2028, con módulos de alta y máxima seguridad que habilitarían 504 nuevas plazas y con la construcción de espacios modulares en algunos penales.
14: La reforma constitucional busca, ¿no es cierto?, incorporar dentro de lo que se llama la base de la institucionalidad, la protección o el deber del Estado de proteger la seguridad pública, y evidentemente que bajo ese marco uno puede actuar, ¿no es cierto?, en distintos proyectos de ley y en distintas situaciones amparado en esa modificación constitucional.
12: El oficialismo reaccionó valorando que el tema del gobierno ahora se enfoque en seguridad. El presidente de la Cámara de Diputados, Jorge Alessandri, aseguró que esta agenda es lo que se necesitaba para enfrentar los nuevos desafíos en la materia. Junto con ello, mostró su disposición a aprobar lo antes posible todas las medidas.
15: Para combatir el crimen organizado no puedes tener un Estado desorganizado. Ese Ministerio de Seguridad es un coordinador. Desde el Congreso nos hemos propuesto priorizar esta agenda, presidente. Sesionar todos los días que sea necesario. Sesionar hasta tarde en la noche porque es prioridad nacional. Necesita hacer ley.
12: Timonel del Partido Nacional Libertario, Johannes Kaiser, valoró las medidas y dijo estar disponible para complementar la agenda con sus propuestas. Junto con ello, dio a conocer los aspectos que a su parecer faltan, como gestos a ex uniformados condenados en el denominado estallido social.
16: Nos falta una modificación de lo que es la gestión de la Fiscalía. Evidentemente también es el tema de la seguridad jurídica para nuestros policías. Creemos también que hay que modificar el sistema de cumplimiento de pena. Este gobierno parece olvidar que tenemos gente de Carabineros que están sufriendo. Que es hora de que este gobierno, que fue electo para esto, haga aquello para lo cual fue electo. Que es devolverle a esos Carabineros y a sus familias la libertad.
12: importante ahora, Néstor Nivaldo, para el Palacio de la Moneda es el trabajo prelegislativo previo al ingreso de todas estas 15 nuevas propuestas en materia de proyectos de ley. En eso ha estado trabajando, de hecho, el ministro de Seguridad, Martín Arrauz, se reunió con las bancadas oficialistas previo a esta cadena nacional, asegurando los respaldos necesarios. La próxima semana aquello va a continuar y, de hecho, se espera que el ministro se reúna con gobernadores y figuras de gobiernos locales.
10: Claro, seguir sociabilizando esta agenda, estos proyectos de ley y sobre todo cuáles van a ser las indicaciones. Pero, por ejemplo, varios hacían la pregunta a las 20:15 horas, aprovecho de darle el dato, en tema del día de BioBio TV, hablamos con Pablo Urquizar, quien obviamente aplaude los anuncios del presidente, pero también hace algunas reflexiones sobre a qué llevar a los militares a este estado de excepción. Ya actualmente hay un estado de excepción de emergencia donde los militares, ¿no es cierto?, toman el control de ciertos territorios, está la macrozona sur, usted sabe, y que ha dado resultados, a lo mejor no los que en algún momento se anunciaron por los gobiernos anteriores, pero efectivamente ha bajado los indicadores criminales de grupos que operaban tanto en Malleco como en Arauco. Dicho eso, un nuevo estado de excepción, ¿para qué? ¿Llevar a los militares para qué? ¿Para reventar poblaciones a cargo de carabineros? ¿Cuál es el rol que se le daría a los militares que están hechos, yo lo voy a decir así crudamente, ¿no? Están hechos para matar, porque los militares tienen un entrenamiento que no es el mismo entrenamiento policial. Y alguien podrá decir, si es que vamos a ampliar policía militar. O sabemos cómo terminan estas cosas. Entonces, en esta línea, el gobierno va a tener que explicar muy bien sobre cuáles y para qué son los roles. Aparentemente, y hay varios especialistas que dicen, serviría como una señal disuasiva, es decir, llevar a los militares, ponerlo en una tanqueta, como estamos viendo en BioBio TV, en la entrada de una población. Porque recuerden ustedes que para entrar a un allanamiento no es el ministro Arrau, no es el presidente Kast el que lo lidera. Es el Ministerio Público, son los fiscales que piden una autorización a un tribunal de garantía y coordinan con las policías para hacer esos procedimientos. La fragancia obviamente la tienen desde el punto de vista de la prevención, si se encuentran con un delito lo van a inmediatamente a proceder. Pero claro, ese estado de excepción es el que a algunos les llama mucho la atención, que pareciera ser más algo que a lo mejor a usted que nos está escuchando aplaudiría, porque ver una tanqueta a lo mejor me genera más seguridad. ¿Pero qué tan efectivo es? Y lo otro.
17: Todos los especialistas no recomiendan a los militares involucrados en
10: labores de seguridad. Vas subiendo, es lo que le pasó a México, es lo que le ha pasado a Colombia y a varios países más. Ahora, Bárbara, aquí hay desafíos enormes. En mayo se promulgó la última parte, ¿no es cierto?, de la ley de inteligencia. ¿Cómo se va a hacer el trabajo de campo? ¿Cuántos van a ser los recursos que se van a dar? Si hay algo que todo el mundo está, que coincide, los especialistas en estas materias de seguridad, los seminarios que se han hecho en los últimos días, organizados por la Universidad de San Sebastián, la FINIS, varios han organizado seminarios donde se habla del tema. A ver, la inteligencia es clave, tener una Agencia Nacional de Inteligencia de verdad es clave para poder adelantarse a los cambios que va haciendo el crimen organizado. Hoy día el crimen organizado no piense que es el tren del agua, sino también es un grupo de maleantes que se pueden juntar. El mismo que robaba celulares afuera de un mall, ahora puede juntarse con otros para ir a hacer una estampida en una casa, meterse a las 5 de la mañana cuando están durmiendo y robárselo todo o entrar a un local comercial. Eso también es crimen organizado. Y esto está evolucionando, es demasiado inteligente el crimen organizado. Entonces la pregunta es, con la ley de inteligencia, ¿cuáles van a ser los mecanismos ahora que hay que implementarla para que ayuda a lo que el presidente anunció anoche? Y eso es bien interesante porque deberíamos verlo ya dentro de los próximos días, cuáles van a ser esos desafíos que tomará el propio gobierno.
12: Sí, los próximos días, de hecho, ya deberíamos estar conociendo los nuevos proyectos de ley, estos 15 que fueron anunciados durante esta jornada, detallados por el ministro de Seguridad Pública, Martín Arrau. Ahora bien, en el gobierno se piensa que esta mega agenda va a ser de tramitación rápida, pero dentro del oficialismo ya han comenzado a levantar algunas alertas por algunos aspectos que tú bien mencionabas, Néstor, dentro de este paquete, la propia reforma constitucional que tiene varios aspectos, la misma nómina de organizaciones criminales. En la oposición se preguntan qué criterios van a ser utilizados entonces por el Ejecutivo para el ingreso de estas organizaciones criminales. Siempre ha estado en discusión entre el sector, el mundo político, qué se entiende como terrorismo. Eso va a ser clave entonces en el debate legislativo que se va a dar inicio. Se dice que esta reforma va a ingresar por el Senado, aprovechando que se cuenta ahí por parte del gobierno con una leve mayoría que se podría caer con los senadores que están en amenaza de desafuero. Por lo tanto, toda esa tramitación va a ser muy clara. Hay otros aspectos que también rozan con los derechos humanos, donde la oposición podría salir a impugnar esta materia legislativa. Por lo tanto, el gobierno va a desplegar todo lo que tiene que ver con un trabajo prelegislativo. Se cree que el socialismo democrático no va a ser tan duro como lo fue con la Ley de Reconstrucción Nacional en sus posturas, y no va a actuar como bloque con el Frente Amplio y el Partido Comunista.
11: Gracias, Bárbara.
12: Muy buenas tardes.
11: Buenas tardes. Una cosa más, no dejar pasar, que aquí hay una... En todo este marco, el Partido Nacional Libertario sigue poniéndole presión al gobierno por el tema de los indultos. Esto es un comentario, ¿no? Pero yo no sé si el partido... Uno da la sensación, escuchando a Johannes Kaiser, que pretende poner a todos los militares y carabineros condenados en el marco del estallido social, los quiere poner en un mismo paquete. Aquí hubo investigaciones judiciales, fueron condenados. Uno podrá decir, mira, en este caso hay márgenes de duda, pero poner a todo condenado, a todos los condenados, solo por un periodo, en la calidad de víctima o inocente, es súper complicado para la relación que pueda tener el mundo político con los tribunales. O sea, en el fondo están diciendo, mira, todos los fallos que se dieron en este contexto son fallos cuestionables. Porque en el caso de los indultos, si están pidiendo indultos, los indultos son caso por caso, de acuerdo a sus méritos, a las circunstancias, razones humanitarias, lo que sea. Pero pretender que todo lo que se actuó ahí, donde estuvo involucrado un carabinero o un militar, por definición son fallos cuestionables, eso sí es cuestionable. O sea, yo no sé qué pensar a los tribunales, digamos. Todo lo que se ahí dictaminó en la justicia, donde había alguien con uniforme, ¿fue consejo, fue errado?
10: Es que yo creo que la justicia, no es que para... Todos sabemos cómo funcionan algunos tribunales en este país, pero por ejemplo, ahí tú tienes dos casos, el Maturana y el caso Crespo. Que hubo todo un incidente el otro día en este programa en Sin Filtro, que se retiraron los personas de izquierda. A ver, la justicia investigó. La fiscalía investigó, no la justicia, la fiscalía investigó todo lo que quiso, puso todos los antecedentes sobre la mesa. Y en el caso de Crespo no hubo convicción, y sí, tiene todo el derecho este carabinero o ex carabinero que quiere ahora, tiene todo el derecho a alzar la voz. ¿Por qué?
11: Porque la justicia,
10: lo investigaron hasta...
11: Exacto, la justicia...
10: La uña al dedo.
11: La justicia no se formó convicción para...
10: No
11: para,
10: hubo convicción.
11: Para calificarlo como culpable.
10: Y en otros casos, como el de Maturana, sí la justicia tuvo la convicción de que aquí obró bajo ciertos estándares mal. Entonces, a ver, se investigó, se revisó, se ha revisado, claro, por los tribunales.
11: Entonces, por eso, caso a caso, poner a todos, digamos, en un mismo paquete, como lo pretende hacer el Partido Nacional Libertario, y empujar en eso al presidente,
10: Yo creo que es un error, bueno.
11: Digamos... No sé la palabra de error, digamos. Es algo bien osado, ¿no?
10: Sí, no, pero me refiero a un error político también de... Oye, brevemente, y ahora sí para terminar sobre estos temas, porque vamos a pasar a otro. No estaba, ¿sabes quién no estaba hoy día en la mañana en la Escuela Carabinero? No estaba el fiscal nacional. Entonces uno dice, ¿dónde estaba Ángel Valencia? No lo invitaron. No, fíjense que hoy día se firmó, y esto es interesante, se firmó un acuerdo entre las fiscalías de Colombia, Brasil, Chile, para hacer un trabajo coordinado de trabajos coordinados, ¿no es cierto?, para información, para entregar antecedentes, etcétera, y se firmó hoy día, se firmó en Brasil, y yo creo resaltar, porque hay un... que estas fiscalías trabajen en conjunto, yo creo es muy bueno para las investigaciones, porque lo que se está investigando hoy día en Santiago Centro, de repente salta la alerta en Sao Paulo, salta la alerta en Bogotá, en Cali, es decir, si no se integran las fiscalías, que son autónomas en este trabajo, claro, es mucho más difícil perseguir al crimen organizado.
11: Bueno, y con la apertura al diálogo y los acuerdos, la oposición comenzó a delinear cuál va a ser su postura frente a esta mega reforma de seguridad que anunció el gobierno.
10: Pese a lo anterior, en el sector cuestionaron que parte de los anuncios sean proyectos en trámite y que no esté presente el levantamiento del secreto bancario, que es algo que ha puesto la izquierda sobre la mesa. Gabriela Piña ha preparado el siguiente informe.
18: La oposición comenzó a definir la estrategia con la que enfrentarán la agenda de seguridad que presentó el gobierno. Tras el anuncio, en el sector manifestaron su disposición a discutir las iniciativas y a avanzar en acuerdos que permitan fortalecer el combate al crimen organizado. De la mano con dicha predisposición, en el bloque surgieron reparos ante la falta de novedad de las medidas y a la ausencia de herramientas que consideran clave para perseguir a las organizaciones criminales. Varias voces señalaron que parte importante de las iniciativas ya se encuentra en tramitación en el Congreso. Uno de los que planteó este punto fue el diputado socialista Nelson Venegas.
19: Por ejemplo, el de la legítima defensa protegida ya en ley, en la referida ley Naín Retamal. O por ejemplo, el tema de la flagrancia, también ya está en tramitación. O por ejemplo, el proyecto de barrios protegidos es lo mismo que Calle Sin Violencia, que ofrece un plan de intervención.
18: El principal reparo de los partidos de izquierda apunta a una omisión que consideran clave, el levantamiento del secreto bancario. Y es que, sin mecanismos para seguir la ruta del dinero, será difícil, a juicio del sector, debilitar la estructura financiera del crimen organizado y afectar los recursos provenientes del narcotráfico y otros delitos. El diputado y timonel del PPD, Raúl Soto, indicó que el gran ausente de la mega reforma de seguridad es el alzamiento del secreto bancario.
20: No se puede perseguir la ruta del dinero. No se puede atacar el corazón del crimen organizado si es que no debilitamos su poder económico. Y para eso es necesario el lanzamiento del secreto bancario.
18: Por su parte, la diputada del Frente Amplio, Tatiana Urrutia, cuestionó la ausencia de medidas sobre control de armas, fortalecimiento del control portuario, persecución de la ruta del dinero y el combate a la corrupción.
21: Sin golpear el corazón financiero y la logística del crimen organizado, los anuncios pueden generar expectativas que no den resultados. Ojalá el gobierno escuche, porque nosotros estamos disponibles a legislar, pero a legislar bien.
18: Así, la oposición prepara su ofensiva legislativa buscando instalar que la seguridad no solo requiere nuevas sanciones, sino también herramientas que permitan atacar el financiamiento de las bandas criminales. En el sector, además, buscan evitar repetir los problemas de coordinación que marcaron la discusión de la mega reforma y avanzar con una postura común frente a los proyectos.
22: Falta un minuto para las 7 de la tarde.
10: Con desconfianza, pero valorando el cambio de rumbo, alcaldes de comunas con altos índices de delincuencia recibieron los anuncios en materia de seguridad que hizo el jefe de Estado.
11: Los jefes comunales advierten que las medidas para enfrentar al crimen organizado tienen que traducirse en resultados concretos. Nos informa María Gramunto.
23: Con cautela miran los alcaldes de comunas con altos índices de delincuencia los anuncios en seguridad del gobierno. Recordemos que el presidente José Antonio Kast presentó la agenda contra el crimen organizado y el terrorismo, con la que busca reforzar el combate contra la delincuencia, si bien varias de las medidas fueron bien recibidas por los jefes comunales, especialmente aquellos de comunas con altos índices de violencia. Estos advierten que los anuncios deberán traducirse en acciones concretas. Entre las iniciativas presentadas está la posibilidad de decretar estados de excepción en barrios críticos para permitir que las Fuerzas Armadas apoyen labores de seguridad junto a carabineros. El alcalde de San Bernardo, Christopher White, valoró el cambio de postura del presidente respecto a la utilización de las Fuerzas Armadas en tareas de seguridad, señalando que se trata de una herramienta que los municipios más afectados vienen solicitando desde hace mucho tiempo.
24: Llevamos más de 2 años solicitando esta medida. Nos parece un avance significativo el cambio de opinión en el presidente, donde exista mayor presencia en los lugares donde vive la gente de esfuerzo y la gente de bien. Muchas veces se siente sobrepasada por el crimen organizado.
23: La agenda fue presentada cuando el gobierno cumple 5 meses en funciones, un aspecto que el alcalde de Lo Prado, Maximiliano Ríos, reconoció que pudo haber llegado antes. No obstante, destacó que cualquier avance en materia de seguridad es positivo, siempre que las medidas se implementen en coordinación con los municipios, que son quienes conocen de primera fuente la realidad de sus territorios.
25: Tenemos que escuchar también al municipalismo. Nosotros sabemos dónde están los problemas. Mano dura, pero acompañado de prevención.
0: prevención.
23: Por su parte, el alcalde de Pedro Aguirre Cerda, Luis Astudillo, afirmó que el crecimiento del crimen organizado exige respuestas más firmes por parte del Estado. En ese contexto, valoró lo anunciado, especialmente luego de los recortes asociados a la mega reforma, asegurando que hoy las comunas requieren un mayor respaldo para enfrentar la delincuencia.
1: Vemos con preocupación el avance de las bandas y el crimen organizado, porque cuando comunas como Pedro Aguirre Cerda se quedan con menos financiamiento producto de la última mega reforma, lo único que nos queda es depender del Poder Ejecutivo y el Estado en su conjunto para poder enfrentar el delito.
23: A juicio de los jefes comunales, el desafío no pasa solo por aprobar nuevas leyes, sino que por dotar a los municipios y a las policías de las herramientas y los recursos necesarios para recuperar los barrios más afectados por la delincuencia.
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4: 7:03 p.m.
5: Durante esta jornada, las defensas de los imputados en el caso Sartor comenzaron sus intervenciones buscando desvirtuar los cargos que realizó la Fiscalía y los querellantes.
6: Pedro Pablo Larraín, quien era controlador del grupo Sartor, a través del penalista, el abogado Jaime Winter, salió a cuestionar el cálculo que realizó el Ministerio Público en cuanto a los perjuicios y la acusación que se construyó en su contra. Marcela Rojas tiene más detalles. Hola, Marcela.
7: ¿Qué tal? ¿Cómo están? Muy buenas tardes. Sexta jornada de formalización después de 5 días en los que habíamos escuchado a la Fiscalía y a los querellantes exponer sus argumentos. Hoy fue el turno de las defensas y se comenzó con la defensa del principal imputado de este caso. Hablamos de Pedro Pablo Larraín, controlador o excontrolador del grupo Sartor, encabezada también por el abogado Jaime Winter. Esta estrategia estuvo centrada en cuestionar la tesis del Ministerio Público, especialmente en los montos que se persiguen en contra del empresario y la forma en la que se le atribuye la responsabilidad por las pérdidas que afectaron a los inversionistas. No es algo nuevo que hemos escuchado durante toda esta semana. Hemos visto parte de los argumentos de las defensas a la salida del tribunal, que han dicho que estas inversiones fueron como tal unas inversiones que para algunos salieron mal y que para otros sí tuvieron algún beneficio, por lo que ellos se escudan en que sí hubo tales acciones que sí rindieron frutos, pero que malamente hubo algunos cálculos que no se pudieron haber hecho como corresponde quizás, y que eso generó alguna pérdida para algunos de los defraudados. La defensa sostuvo ante el cuarto juzgado de garantía de Santiago que estos perjuicios económicos registrados en los fondos no pueden traducirse automáticamente en la existencia de un delito ni en responsabilidad directa del excontrolador Pedro Pablo Larraín. En esa línea, los abogados plantearon que es necesario también analizar el rol específico que tuvo cada uno de los imputados y evitar una atribución general de las responsabilidades, algo que ha sido la teoría práctica de todos los defensores en este caso. Uno de los puntos abordados fue precisamente la cuantificación del supuesto perjuicio. La defensa de Larraín cuestionó las cifras expuestas por la Fiscalía y aseguró que existen elementos que tienen que ser considerados antes de establecer un vínculo entre esas pérdidas y una eventual conducta ilícita. Además, los abogados realizaron críticas al rol también de la Comisión para el Mercado Financiero, apuntando que esta supervisión que existió sobre los funcionamientos de los fondos y planteando que ese antecedente también tiene que ser considerado dentro del análisis global de la causa. La defensa también buscó instalar que el caso debe ser revisado desde una perspectiva individual y no grupal, separando las decisiones adoptadas por cada imputado y descartando también, según sus argumentos, que la sola posición dentro del grupo Sartor, de la estructura Sartor, permita atribuir una responsabilidad penal. Pasemos a escuchar parte de las argumentaciones del defensor de Pedro Pablo Larraín, el abogado Jaime Winter.
8: Había una estructura que analizaba y evaluaba los riesgos, que todas las decisiones de inversión se hicieron con respuestas de dicha estructura y con distintos análisis. No solo se actuó de buena fe en el sentido de buscar beneficiar a los fondos, sino que de hecho los fondos se vieron efectivamente beneficiados.
7: Recordemos que para Pedro Pablo Larraín se pide la máxima cautelar de prisión preventiva, al igual que a su hermano Carlos Larraín, quien esta jornada también tuvo el inicio de su defensa en manos del abogado Felipe Solís, quien apuntó a que desvincularlo de la administración directa de la compañía, algo que ya habíamos visto, por ejemplo, en las declaraciones de Michael Clark y de su abogado a la salida de los tribunales. El abogado Felipe Solís señaló que su representado no tenía un rol ejecutivo dentro de la firma y cuestionó algunos de los antecedentes expuestos durante la audiencia, principalmente la calidad de la imputación que se está haciendo en contra de su representado, sobre todo porque, repetimos, él señala, no era uno de los directivos principales de esta administradora general de fondo. Pasemos a escuchar las declaraciones del abogado de Carlos Larraín, Felipe Solís.
1: La mayor parte de su gestión estuvo destinada al cumplimiento de los requerimientos de la auditoría de la CMF y no tuvo participación alguna en la gestión de los fondos de inversión ni en la confección de los estados financieros, por lo que desconocía el detalle de las operaciones.
7: Los hermanos Larraín quizás son los imputados más relevantes en este esquema defraudatorio del grupo Sartor, pero sin duda quien más ha tenido el protagonismo de todo este caso es el expresidente de Azul Azul, Michael Clark. Ayer se retiró del cuarto juzgado de garantía de Santiago en completo hermetismo, en completo silencio. Ha tenido una dura semana también con los barristas de Azul Azul, de los de abajo, bien digo, que lo esperan a la salida de tribunales, le lanzan billetes con su cara y que también lo han increpado también a la salida de los tribunales de justicia. Él esta jornada retomó el diálogo con la prensa y señaló que el próximo lunes va a ser su turno y el turno de su defensa para poder exponer las argumentaciones que hagan la contraparte y las acusaciones de la fiscalía. Evitó profundizar los antecedentes que van a ser parte de esta intervención, pero aseguró estar tranquilo una vez más frente a estas acusaciones y adelantó que van a buscar aclarar lo que afirmó y calificó afirmaciones imprecisas en su contra. El empresario afirmó que van a esperar el momento del lunes ante el tribunal para entregar sus explicaciones y defendió también que hay una diferencia entre los hechos que se han expuesto durante esta formalización y su propia actuación del grupo Sartor. Pasemos a escuchar las palabras de Michael Clark a la salida del tribunal en esta sexta jornada de formalización.
4: Ya hoy día se empezaron a hacer patente algunas precisiones que se han hablado, así que nada, obviamente no les puedo adelantar qué es lo que voy a decir, porque por ejemplo el tribunal lo va a decir el día lunes. Pero yo estoy tranquilo que vamos a poder aclarar bastante.
9: Vamos aquí, Santi.
7: Mañana continúan dos defensas más y el lunes yo creo que va a ser el día clave de esta formalización, porque claro, se viene esta defensa de Michael Clark y una defensa que va a ser extensa, que no solo va a agrupar lo del grupo Sartor, sino que también las técnicas de Tactical Sport, de Nexus, que estaban bajo el control de Michael Clark, y también van a tener que explicar cuáles eran las injerencias y el protagonismo que llevaron a esta defraudación a la ISAPRE Nueva Más Vida y también a Azul Azul y esta oferta pública de adquisición del grupo de la Universidad de Chile. Eso va a pasar el lunes, quizás va a ser la jornada más intensa de lo que ha llevado esta formalización del caso Sartor. Ya durante mañana va a seguir, pero podríamos estar terminando durante el jueves o viernes de la próxima semana para ya tener esta resolución de las cautelares en contra de los directivos. Son 5 prisiones preventivas que se solicita por parte de la Fiscalía, Néstor Nibalto.
6: A ver, brevemente, yo creo el más complicado es Michael Clark. Lo digo complicado porque es hasta aquí en esta parte de la investigación, él decía no, y ahora resulta que sí, ¿verdad? Cuando dijo, claro. Muchas veces negó, incluso en entrevistas públicamente, que lo que se decía por parte del Ministerio Público no era verdad, pero resulta que la información y la documentación aportada en esta audiencia se ha reflejado de que él faltó a la verdad, técnicamente.
7: Sí, definitivamente Michael Clark es uno de los principales imputados, e incluso podría estar dentro de los primeros después de los hermanos Larraín. Recordemos que Pedro Pablo tiene las mayores imputaciones en este caso, pero sin duda Michael Clark es quien le sigue o quien está encabezando este listado, en principio porque a él se le adjudica este delito de adquisición de oferta pública o la falta de la adquisición de oferta pública para adquirir el grupo Azul Azul, por lo que está enfrentando aún más imputaciones y aún más complejas que las del resto de los directores.
6: Y por último, lo que al escuchar, cuando uno escucha estas audiencias y ahora la exponencia también de los abogados defensores, que igual hay que escucharlos con mucha atención para poder entender las defensas y en una de esas, si es que efectivamente es coherente el relato, que no tenga ninguna responsabilidad. Pero lo que sí la fiscalía yo creo que dejó sumamente claro es que, y esto es para explicarlo en simple lo de Sartor, es que voy a poner un ejemplo: 100 aportantes llevan plata para que Sartor se las trabaje, se supone que se las trabaje bien, pero resulta de que los señores tomaban la plata y se las colocaban a las empresas relacionadas, potenciando sus propias empresas.
9: No, claro, sí, esa es la...
6: Con los títulos, todo, o sea, me refiero yo a los títulos de dominio, ya, pero en vez de ir, no sé, a comprar en el retail, a poner acciones en una aerolínea porque estás rentando alto, no, los colocaban en sus empresas, entonces era como un flujo para sus propias empresas. ¿Y por qué lo menciono así tan simple? Obviamente esto es una estructura mucho más detallada, porque finalmente se demuestra en la, en lo que expuso durante estos días el Ministerio Público, que aquí sabían, o sea, quienes estaban en esta mesa sabían exactamente lo que estaban haciendo, y yo creo que eso quedó relativamente claro en la exposición del Ministerio Público, y es lo que hoy día vamos a escuchar, o hemos escuchado, perdón, de las defensas tratando de echar abajo esa teoría, ¿verdad?
7: Sí, de hecho se han mostrado bastantes chats entre todos los directores del grupo Sartor, que señalaban, por ejemplo, la adquisición de Azul Azul, y ellos decían, vamos a tener esta adquisición, en palabras bastante más soeces, en verdad, vamos a hacernos de Azul Azul para poder tener el control de un equipo de fútbol que es bastante importante en el país, con esto vamos a dar un salto, vamos a tener más poder en cierto... grupo de personas, y además estaban involucrados con diversas inversiones, inversionistas, recordemos que son cientos de afectados en este caso, que no solo son instituciones, ya esto lo hemos recalcado bastantes veces, no solo son instituciones como por ejemplo las ISAPRES Nueva Más Vida, son personas comunes y corrientes que pusieron sus ahorros, algunos ahorros de toda la vida, y que perdieron estas financiaciones porque claro, las inversiones que se hicieron a su nombre no fueron correctas y fueron irregulares, y ellos finalmente terminan perdiendo toda su plata.
6: Y brevemente, ¿es posible una nueva arista de Sartor? Ya técnicamente hay cuatro líneas investigativas, pero que pueda aparecer otra a raíz de lo de Huachipato, de que tienen nexos, digamos, con otros clubes, o poder ver si es una caja de Pandora la que se podría destapar con Clark.
7: Sí, definitivamente, y es lo que va a existir eventualmente, ya lo señalaba el fiscal Juan Pablo Araya, que lleva esta causa, que muy probablemente va a existir esta arista más futbolística ligada a los clubes deportivos, porque esta es una caja de Pandora, como bien tú decías, que incluye a la Universidad de Chile, a Huachipato y probablemente a otros equipos más, porque están viendo que esto es una acción común dentro de los directivos, por lo que esto no sería un caso aislado, sino que sería una tónica dentro del mundo del deporte, por lo que ya eventualmente incluso se podrían existir nuevas formalizaciones ligadas también a este caso Sartor.
6: Ojalá no cambien los teléfonos, ¿no? Igual que los representantes o un representante de aptos futbolistas, porque hay que investigar. Gracias.
7: Buenas tardes.
9: Hacemos una pausa, estaremos con información policial con una de nuestras unidades móviles. También lo que está hablando la oposición sobre la admisibilidad del recurso que se ha presentado en el Tribunal Constitucional, los recursos contra la Ley de Reconstrucción Nacional. Hablaremos de eso y también lo ocurrido hoy día con el precio del cobre. Récord histórico, $6.55 la libra. Pausa, volvemos de inmediato.
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2: El Tribunal de San Antonio decretó el comiso de bienes del exalcalde de Algarrobo, José Luis Yáñez, condenado por los delitos de malversación de caudales públicos y lavado de activos. Uno de ellos corresponde a un terreno ubicado en Lehigh Acres, Florida, comprado en septiembre de 2022 por más de $23,000.
3: Lo que se comisó es 10%, si es que, de lo que realmente se sustrajo. No es menor, es sustancialmente menor.
2: Deficiencias en infraestructura y problemas de gestión explicarían la baja calificación otorgada por el Ministerio de Salud a los recintos asistenciales de la región. Los hospitales Gustavo Frick y Carlos Van Buren se situaron entre los peores evaluados de Chile, con un cumplimiento de indicadores bajo el 63%.
4: La infraestructura para la región es completamente insuficiente.
5: La precariedad de su infraestructura, la elevada deuda, comprometen varios de los parámetros que ahí se miden.
2: El senador socialista Fidel Espinosa calificó como una discusión entre adultos tras la investigación iniciada por la Fiscalía bajo un presunto caso de violencia intrafamiliar. La mesa del Senado llamó a evitar juicios adelantados, mientras que el Tribunal Supremo del Partido Socialista abrió una causa interna.
6: Al ingresar al departamento, el personal policial observó desorden, daños en distintas especies y las dos personas entregaron versiones contrapuestas, ambas atribuyendo a la otra la realización de actos de agresión.
2: Una acumulación de nieve de hasta 20 metros en algunos sectores reportó la delegación provincial de Los Andes en el complejo Los Libertadores. Aún no hay fecha para la reapertura del paso fronterizo, que ha debido aplazarse frente a las continuas precipitaciones, el desabastecimiento de combustible y problemas eléctricos.
7: Nos habíamos quedado sin combustible y además estábamos con problemas del sistema eléctrico también. Se crean falsas realidades de que está todo listo, se está generando, y eso no es cierto.
2: Y un Consejo Nacional Autónomo de Comercio Internacional propuso crear la Cámara Regional del Comercio, buscando posicionar el comercio exterior como política de Estado de largo plazo. El gremio manifestó al gobierno su preocupación por la crisis laboral en Valparaíso e instó a recuperar la capacidad de crecimiento.
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0: están? Muy buenas tardes, sean bienvenidos a Radiograma Vespertino. Pasamos a revisar de inmediato el estado del tiempo para mañana en la costa de la región de Valparaíso. Mínima de 5 grados, máxima de 13, con cielo nublado, con neblina durante la principal parte del día. Nos vamos hasta el interior de la región, donde se registrarán mínimas de 6 grados y máximas de 14 grados, con cielo cubierto y neblina durante la mañana, y durante la tarde y noche nubosidad parcial. En tanto, San Felipe y los Andes, para mañana el cielo se encontrará nublado, con nubosidad parcial también durante la tarde y noche, con mínimas de 4 grados y máximas de 16. Nos vamos al territorio insular de la región, nos vamos a Rapa Nui para mañana, 15 grados de mínima, 20 grados de máxima, con cielo nublado, con chubascos ocasionales, con viento entre 25 y 40 kilómetros por hora y ráfagas de viento hasta 60 kilómetros por hora durante toda la jornada. En tanto, en el archipiélago de Juan Fernández, para mañana la mínima será de 12 grados, la máxima será de 13 grados. Durante la madrugada, la mañana, la tarde y la noche, durante toda la jornada, el cielo se encontrará cubierto con viento entre 25 y 40 kilómetros por hora. Pasamos a revisar las noticias independientes de la región de Valparaíso.
1: 7 de la tarde, 26 minutos.
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0: En prisión preventiva quedó el autor de 6 delitos en las cercanías de un colegio en el sector de Curauma, en la comuna de Valparaíso. Fabián Corrotea, buenas tardes.
3: ¿Cómo estás, Benjamín? Muy buenas tardes. Así es, en prisión preventiva quedó un hombre adulto de nacionalidad chilena conocido como el Cara de Payaso. Esto en el marco de una serie de delitos registrados durante este año en las cercanías del Colegio Pumahue en el sector de Curauma, en Placilla de Peñuelas, en la comuna de Valparaíso. Son 6 los robos por los cuales fue formalizado este hombre, en donde también se da en circunstancias de abuso sexual y otro tipo de delitos. Además, al momento de ser detenido, este hombre mantenía armas adaptadas para el disparo y también municiones en su domicilio. Por lo mismo, fue formalizado durante esta jornada, quedando con la medida cautelar de prisión preventiva en una investigación liderada por la Brigada de Robos de la Policía de Investigaciones, en un foco delictivo que ha preocupado justamente a la comunidad de Curauma a raíz de estos distintos hechos. Uno de ellos, de los responsables entonces, este hombre conocido como el Cara de Payaso, fue formalizado, bien digo, durante esta jornada en el Juzgado de Garantía de Valparaíso. 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
0: El Tribunal Oral en lo Penal de San Antonio decretó el comiso de bienes y dineros vinculados a las ganancias obtenidas en el caso de malversación de caudales públicos y lavado de activos en la municipalidad de Algarrobo. La resolución fue dictada en una audiencia especial de comiso, donde los condenados son el exalcalde José Luis Yáñez, la expareja de este último, Belén Carrasco Serrano, y el hermano de esta última, Sixto Carrasco Serrano, todos actualmente privados de libertad por esta causa. Según la sentencia, los hechos ocurrieron entre marzo de 2022 y noviembre de 2023 y permitieron la sustracción de más de 1.154 millones de pesos desde cuentas institucionales del municipio. El tribunal acogió la solicitud del Ministerio Público y ordenó el comiso de diversos bienes adquiridos con recursos provenientes de los delitos. En el caso de José Luis Yáñez, se decomisó una parcela en el Quisco adquirida por 30 millones de pesos, más de 10,1 millones de pesos correspondientes al pago de dividendos de un departamento y bodega en Concón, además de un terreno ubicado en Lehigh Acres, Florida, comprado en septiembre de 2022 por $23,429. Respecto de Belén Carrasco Serrano, se quedó el comiso de un vehículo Chery Tigo 3 año 2023, una motocicleta Honda CB190RI adquirida por 9 millones de pesos, un terreno en Florida comprado por $22,070 y fondos retenidos en una cuenta de Bank of America por más de $45,000 destinados a la compra de otros dos terrenos en Estados Unidos. En cuanto a Sixto Carrasco Serrano, el tribunal ordenó el comiso de 6 millones de pesos asociados a la compra de un Kia Cerato, posteriormente permutado por una camioneta Great Wall Power, otros 9 millones de pesos por la adquisición de una motocicleta Honda CB650R transferida a un tercero y un automóvil Honda Accord año 1993. Al respecto, Marcela Mancilla, abogada y exgerente de la causa, recalcó que lo que se comisó es sustancialmente menor que el monto que perjudicó las arcas del municipio.
2: Lo que se comisó es 10%, si es que, de lo que realmente se sustrajo. No es menor, es sustancialmente menor. Entonces uno se pregunta, ¿qué pasó con el resto de la plata? Porque en el juicio nosotros sabemos que ellos decían, oye, mira, nosotros nos fuimos de vacaciones a Europa.
0: Por su parte, Alberto Precht, abogado experto en transparencia, detalló la finalidad del comiso y el proceso judicial contemplado para las propiedades que se encuentran en el extranjero.
9: Lo que busca es quitarle de manera definitiva los bienes a personas o empresas que haya obtenido esos bienes de manera ilícita, en este caso fruto de la corrupción. En el caso de los bienes que se encuentran en el extranjero, es el Ministerio Público el que inicia con su unidad de cooperación internacional un proceso para solicitarle a los tribunales extranjeros que también congelen esos bienes.
0: Sin embargo, el tribunal rechazó otras solicitudes del Consejo de Defensa del Estado, entre ellas el comiso de saldos de múltiples cuentas bancarias de los condenados y el de dos inmuebles de Yáñez en Concón, argumentando que en esos casos no se especificó el monto exacto de la ganancia cuyo comiso se pretendía. Con un cumplimiento de indicadores bajo el 63%, los hospitales Gustavo Frique de Viña del Mar y Carlos Van Buren de Valparaíso se situaron entre los peores evaluados de Chile. Así los catalogó el Ministerio de Salud según 29 indicadores de gestión separados en cuatro ejes. Deficiencias en infraestructura y problemas administrativos explicarían sus bajas calificaciones. La información con Constanza Peña.
10: Sustentabilidad financiera, eficiencia operacional, gestión asistencial en red y calidad de la atención. Son los cuatro ejes claves que evalúa cada año el Ministerio de Salud para elaborar un ranking sobre el cumplimiento de indicadores de desempeño de 62 recintos. De los hospitales regionales, el San Camilo de San Felipe y el San Juan de Dios de los Andes se situaron en los primeros lugares, un poco por debajo del 90%. Sin embargo, el Hospital Carlos Van Buren de Valparaíso y Gustavo Frique de Viña del Mar, con 63 y 62,9% respectivamente, fueron el sexto y el quinto hospital entre los peor evaluados de Chile. El presidente del Colegio Médico Regional, Luis Ignacio de la Torre, se refirió a estos últimos dos casos.
11: En el caso del Van Buren, la precariedad de su infraestructura, la elevada deuda de arrastre que ha tenido su gestión, comprometen varios de los parámetros que ahí se miden. En el caso del Hospital Gustavo Frique, sigue estando carente de una segunda etapa de desarrollo que formaba parte del proyecto nuevo hospital y que al no haberse construido también genera una dificultad en poder cumplir con una atención expedita, oportuna.
10: En una línea similar, Jaime Mañalich, exministro de Salud, respaldó que el déficit de infraestructura en la región condiciona muchos de los otros indicadores.
12: La infraestructura para la región es completamente insuficiente en el caso de la región de Valparaíso. Las soluciones de infraestructura que se están poniendo en marcha han demorado y eso repercute en esta evaluación porque nadie puede hacer milagros nosotros si el lugar donde se hace todo el servicio no da el ancho, como decimos en Chile, para proveer la cartera y la calidad y la prontitud de los servicios que la región como un todo necesita.
10: El diputado Andrés Celis, presidente de la Comisión de Salud de la Cámara, sin embargo, deslizó otra causa. Lo atribuyó a deficiencias en la gestión y en la eficiencia en el gasto de recursos.
13: Ver al hospital Gustavo Frique y al Carlos Van Buren en el fondo del ranking nacional con un lapidario 63% de cumplimiento es el reflejo de una gestión indolente y irresponsable. Las crisis no se resuelven simplemente inyectando más recursos si no hay control, eficiencia sobre los fondos públicos.
10: Consultados al respecto, desde el hospital Gustavo Frique señalaron que el principal reto es responder oportunamente a una demanda asistencial y demográfica que crece de manera sostenida cada año, mientras que en el hospital Carlos Van Buren reconocieron diversos desafíos. Ambos ya se encuentran ejecutando un conjunto de acciones y deberán, según confirmó el Minsal, estructurar un plan de ajuste y contingencia.
0: Fidel Espinosa, senador socialista por la región de Los Lagos, protagonizó una violenta discusión con su pareja en su departamento en el sector de Nueva Aurora, en Viña del Mar, lo que desencadenó en una investigación por oficio bajo un presunto caso de violencia intrafamiliar, según detalló la fiscalía. Mediante un escueto comunicado, el parlamentario manifestó que se trató de una situación personal con una discusión entre adultos, mientras que la mesa del Senado hizo un llamado a evitar juicios adelantados donde ninguna de las partes ingresó una denuncia. Lo detesco, Fabián Corrote.
14: La fiscalía se encuentra investigando un presunto caso de violencia intrafamiliar tras un altercado que protagonizaron el senador socialista Fidel Espinosa y su pareja en un departamento ubicado en el sector de Nueva Aurora, en la comuna de Viña del Mar. La situación ocurrió la tarde de este miércoles 7 de agosto, a eso de las 20 horas, donde el parlamentario y su pareja se vieron involucrados en una álgida discusión. La pareja del parlamentario solicitó al conserje del edificio que llamara a carabineros, acusando haber sido agredida, mostrando evidencias de eventuales forcejeos. Al lugar llegó personal policial, los que al ingresar al departamento registraron el inmueble, el cual se encontraba desordenado y con daños en distintas especies. Así lo detalló el fiscal Mauricio Díaz, quien afirmó que ambos involucrados entregaron versiones opuestas.
15: Una de las personas involucradas solicitó al conserje del edificio que llamara a carabineros, señalando haber sido agredida. Al ingresar al departamento, el personal policial observó desorden, daños en distintas especies, y las dos personas entregaron versiones contrapuestas, ambas atribuyendo a la otra la realización de actos de agresión, y una de ellas habría reconocido haber provocado daños al interior del inmueble.
14: Al respecto, mediante un comunicado, la mesa del Senado llamó a evitar juicios o conclusiones anticipadas debido a que la investigación se encuentra en una etapa inicial y sin denuncias ingresadas por las partes, pese a las diligencias por oficio. Por su parte, el Partido Socialista ordenó a su Tribunal Supremo abrir una causa en contra de Espinosa. El diputado y miembro del partido, Nelson Venegas, manifestó que los hechos acusados son contrarios a los principios de la colectividad.
16: De ser cierto un hecho de esta naturaleza, a título personal, como militante socialista, creo que es un hecho gravísimo. Una situación de esta naturaleza contraría a los principios fundamentales sobre los cuales se estructura el Partido Socialista, que estarían establecidos en los propios estatutos.
14: En tanto, el senador Karim Bianchi condenó el acto que involucra al senador Espinosa, emplazando al socialista de contar con un historial de conductas violentas.
17: Una suspensión de militancia no tiene ninguna importancia, pasar a una comisión de ética no tiene ninguna importancia, espero que se haga la investigación. Ahora, este señor Fidel Espinosa, le conocemos un historial, no es una persona muy calmada, ha tenido conducta, yo diría que bastante violentas en su historial, por tanto, no es algo que me sorprenda.
14: De esta manera, mientras continúa la investigación por parte de la fiscalía, se instruyeron rondas periódicas al domicilio por al menos 30 días.
0: Senadores de diversos sectores políticos instalaron el debate sobre la necesidad de aumentar las sanciones de la Comisión de Ética del Senado, instancia que desde la próxima semana comenzará a revisar la bullada discusión entre las senadoras Camila Flores y Fabiola Campillay. En los casos más gravosos, la Cámara de Diputadas y Diputados sanciona con hasta un 15% de la dieta parlamentaria mensual, mientras que en el Senado no existen sanciones económicas. Los senadores piden sanciones que duelan. Gonzalo Olguín con los detalles.
18: Tras la decisión de la mesa del Senado de enviar a Comisión de Ética a las senadoras Camila Flores y Fabiola Campillay, han surgido voces en el Senado que han criticado la insuficiencia de las sanciones en la Cámara Alta y piden cambios al reglamento. La corporación decidió intervenir de manera formal en la bullada discusión en que Flores y Campillay se insultaron mutuamente luego de que la senadora de Renovación Nacional, junto a otros senadores de derecha, anunciara la bancada transversal por el indulto general. el senador UDI y vicepresidente del Senado, Iván Moreira, se refirió a la decisión de la mesa, que fue respaldada por un acuerdo de los comités parlamentarios de la Cámara Alta.
19: Como mesa del Senado, tomamos la decisión de que este incidente pase a la Comisión de Ética. Tenemos que frenar cualquier situación de esta naturaleza.
18: Con los recientes cambios reglamentarios hechos en la Cámara de Diputadas y Diputados, se instaló un desequilibrio con el régimen de sanciones del Senado. La amonestación verbal simple, la reprensión formal y la censura son los tres grados de sanción en la Cámara Alta, pero en su reglamento no figuran expresamente las multas, mientras que los diputados pueden ser sancionados con hasta un 15% de la dieta parlamentaria mensual. El senador liberal Vlado Mirosevich recuerda que en su periodo como presidente de la Cámara se elevó significativamente la multa para los tipos de sanción más grave.
20: Yo creo que es momento de modificar, actualizar el reglamento y ser mucho más duros para sancionar a aquellos que no se toman en serio el rol que están cumpliendo en el Congreso. Cuando yo fui presidente de la Cámara, logramos una modificación histórica del reglamento.
18: El senador demócrata cristiano Iván Flores también tocó esa tecla. Dijo que ir a la Comisión de Ética estaría bien si es que esta instancia tuviese la capacidad de dictar sanciones que duelan.
21: Si el pasar a la Comisión de Ética significa efectivamente una sanción que duela, vale la pena. Pero yo espero que más bien la sanción sea más de lo que diga una Comisión de Ética.
18: El senador independiente Karim Bianchi también se suma a quienes piden sanciones más severas, respaldando el argumento de que el daño de imagen del Senado tras esta discusión y la actividad parlamentaria lo amerita. Adelanta con cierto sarcasmo que solo les van a pedir que se den la mano.
22: Me parece ordinario, pero también uno esperaría que hubiese alguna sanción efectiva. La Comisión de Ética le va a dar una recomendación, le va a decir dense la mano y después terminó el problema.
18: La Comisión de Ética ya está citada para la próxima semana principalmente para discutir temas de arrastre de otras sesiones y se espera que solamente se dé cuenta del caso que enfrentó a Fabiola Campillay y Camila Flores. Una resolución total se espera al menos para el mes de septiembre, considerando que existe un procedimiento en que se cita a las partes por separado, se convoca testigos y hasta se pueden revisar registros de la agresiva discusión.
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0: Revisamos el estado del tránsito en la ruta 68. Mucha atención para quienes se dirigen a la región metropolitana, porque la salida hacia la dirección en Maipú y hacia la Alameda por ruta 68 y la salida hacia el aeropuerto, el tránsito se encuentra expedito. En tanto, ruta 60CH Las Palmas, ruta 60CH Troncal Sur y ruta 68, el tránsito se encuentra normal.
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0: El Tribunal de San Antonio decretó el comiso de bienes del exalcalde de Algarrobo, José Luis Yáñez, condenado por los delitos de malversación de caudales públicos y lavado de activos. Uno de ellos corresponde a un terreno ubicado en Lehigh Acres, Florida, comprado en septiembre de 2022 por más de $23,000. Deficiencias en infraestructura y problemas de gestión explicarían la baja calificación otorgada por el Ministerio de Salud a los recintos asistenciales de la región. Los hospitales Gustavo Frick y Carlos Van Buren se situaron entre los peores evaluados de Chile, con un cumplimiento de indicadores bajo el 63%. Y el senador socialista Fidel Espinosa calificó como una discusión entre adultos tras la investigación iniciada por la Fiscalía bajo un presunto caso de violencia intrafamiliar. La mesa del Senado llamó a evitar juicios adelantados, mientras que el Tribunal Supremo del Partido Socialista abrió una causa interna.
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2: Faltan 14 minutos para las 8.
3: El paso fronterizo Los Libertadores cumple 23 días cerrado y continúa sin fechas de reapertura. Las históricas nevadas dejan una acumulación de nieve que alcanza los 20 metros en algunos sectores. A las incesantes precipitaciones se han sumado inconvenientes, tales como el desabastecimiento de combustible y problemas eléctricos. Nos informa Constanza Peña.
4: Hace 4 décadas no se veían nevadas, como las que afectaron en julio al complejo fronterizo Los Libertadores. Es la razón que explica que se mantenga cerrado desde hace más de 3 semanas, afirman desde la Dirección de Vialidad y la Delegación Presidencial Provincial de los Andes. El delegado Ricardo Figueroa explicó que la nieve caída supera los 7 metros, pero en ciertos sectores su acumulación alcanza los 20. Al endurecerse el manto, se generan rocas de hielo dificultando su retiro. Por ello se ha aplazado la reapertura, aunque que fue necesario implementar una brecha de tránsito para reabastecer el complejo.
5: Cuando se armó esa brecha hace 2 semanas atrás, era solamente para abastecer el complejo Libertadores, que no habíamos quedado sin combustible. Y además estábamos con problemas del sistema eléctrico también. Se crean falsas realidades de que está todo listo, se está generando, y eso no es cierto. Hoy día estamos en una condición bastante favorable, bastante positiva. Desde Guardia Vieja al complejo, ya está prácticamente todo despejado. Se están haciendo los ensanches.
4: Ante esta situación, miles de camiones han desviado sus rutas hacia el paso fronterizo Pino Achado, o bien se encuentran varados a la espera de que Los Libertadores reabra. El presidente de la Asociación Nacional de Funcionarios de Aduana y del Gremio Los Andes, Justo Sánchez, advirtió que esto podría saturarlo y aumentar los tiempos de espera.
6: Se va a producir una carga de trabajo inmensa porque se habla de alrededor de 5.000 camiones a la espera de la apertura del paso, y eso no es menor, pues para nosotros es un gran número. El servicio está tomando las medidas del caso para reforzar la dotación y poder brindar un buen servicio. O sea, no vamos a poder estar con una dotación que es la normal de un turno, sino que tiene que aumentarse.
4: Desde la unidad de pasos fronterizos reiteran que la fecha de reapertura dependerá de las condiciones meteorológicas, pero también de que haya condiciones seguras de transitabilidad tanto en Chile como en Argentina.
3: El cobre sigue haciendo historia. Hoy cerró en $6.55 la libra, el precio más alto registrado hasta la fecha. La noticia fue celebrada en Chile. Un mayor valor al del principal producto de exportación significa más ingresos para el Estado y mejores perspectivas para la economía. Lo detalles con Mensaje Jardo.
7: El precio del cobre alcanzó este jueves un nuevo máximo histórico al cerrar en $6.55 la libra, un nivel sin precedentes y que refuerza las perspectivas para la economía chilena en medio de un escenario de alta demanda e incertidumbre sobre la oferta mundial del metal. Desde el gobierno valoraron el récord del principal producto de exportación del país, destacando que un mayor precio se traduce en más ingresos para el Estado y mejores condiciones para impulsar la actividad económica. El viceministro de Economía y Minería, Daniel Mas, afirmó que tenemos que estar a la altura también en términos de producción.
8: No solo fortalece nuestras arcas fiscales, sino que inyectan recursos vitales para impulsar el crecimiento, la inversión y el empleo que las familias chilenas necesitan. Pero estos precios récord nos exigen estar a la altura. Debemos destrabar la burocracia, simplificar los procesos y dar certezas a los inversionistas.
7: Este récord responde a una combinación de factores internacionales que están tensionando el mercado. Expectativas de una mayor demanda vinculada a la transición energética, expansión de la infraestructura eléctrica y el desarrollo de tecnologías como vehículos eléctricos y centros de datos. El presidente de la Cámara Minera de Chile, Manuel Viera, celebró la bonanza de precios, pero también hizo hincapié en que es necesario una estrategia de largo plazo para aumentar la productividad.
9: Por lo tanto, Chile debe al menos, digamos, planificar una mayor producción de cobre para aprovechar el boom de los precios. Eso es lo negativo. No tan solo el precio va a seguir alto, pero Chile va a seguir bajando su producción.
7: César Valencia, economista de Alpari, hizo también una advertencia respecto de hacer proyecciones de gasto en base a commodities.
10: Esto significa que financiar compromisos de gasto público permanente o relajar la disciplina presupuestaria sobre la base de un precio récord expone a las finanzas públicas a severos déficits cuando la cotización internacional tiende a corregir ante eventuales desaceleración de China o shock geoeconómicos.
7: Desde Cochilco complementaron que el alza, hasta niveles récord del metal rojo, respondió principalmente a la decisión de la República Democrática del Congo, uno de los principales productores mundiales de cobre, de prohibir con efecto inmediato las exportaciones de concentrados de cobre y cobalto.
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2: Faltan 6 minutos para las 8.
3: En un nuevo reporte de la campaña de invierno, el Ministerio de Salud informó que la positividad de las muestras de virus respiratorio llegó al 47%. Según las autoridades, el virus respiratorio sincicial mantiene un aumento sostenido, aunque el rinovirus sigue siendo el de mayor circulación. Los detalles con Montserrat Tapia.
15: El virus respiratorio sincicial gana terreno y aunque el rinovirus continúa siendo el de mayor circulación, el Ministerio de Salud advirtió que el sincicial mantiene un aumento sostenido durante las últimas semanas en un escenario donde la positividad de las muestras respiratorias alcanzó el 47% en la semana epidemiológica 30. El rinovirus concentra el 24,5% de las detecciones, principalmente en niños de entre 1 y 4 años. Le sigue el virus respiratorio sincicial, la influenza B y la influenza A, confirmando la circulación simultánea de distintos virus respiratorios. El jefe de epidemiología del MINSAL, Jorge Vilches, advirtió que esta co-circulación puede hacer que una persona se enferme más de una vez durante la temporada o incluso que presente más de un virus al mismo tiempo. A eso se suma que, con la llegada de la primavera, podrían comenzar a aparecer las alergias, cuyos síntomas pueden confundirse con los de una infección respiratoria.
16: La Dirección Meteorológica de Chile nos comentaba la posibilidad de que el fenómeno del niño se presente hacia el término de este invierno y durante el periodo de primavera, las lluvias, la humedad, pueden favorecer la circulación de virus respiratorio.
15: En la red asistencial, las consultas respiratorias representan el 25,3% del total de atenciones de urgencia. Si bien las hospitalizaciones y las consultas por cuadros respiratorios graves muestran una baja, las atenciones aumentaron entre los niños y adolescentes de 5 a 14 años, coincidiendo con el regreso a clases. La infectóloga y académica de la USACH, Francisca Morales, explicó que es esperable que muchas personas sientan que se enferman varias veces en un mismo invierno, ya que pueden contagiarse con virus distintos.
17: Una persona puede tener influenza, se recupera y después se contagia con un rinovirus. Los virus suelen durar 3 a 5 días.
15: El exministro de Salud y académico de la UDLA, Osvaldo Artaza, advirtió que en el escenario actual de circulación simultánea de distintos virus, los contagios podrían mantenerse durante las próximas semanas.
18: Lo probable es que sigamos teniendo alta presencia de circulación viral.
15: En este contexto, el Ministerio de Salud reiteró el llamado a vacunarse y a mantener las medidas de prevención en una etapa del año donde los virus respiratorios siguen activos y podrían coincidir con el inicio de la temporada de alergias.
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3: El Tribunal de San Antonio decretó el comiso de bienes del exalcalde de Algarrobo, José Luis Yáñez, condenado por los delitos de malversación de caudales públicos y lavado de activos. Uno de ellos corresponde a un terreno ubicado en Lehigh Acres, Florida, comprado en septiembre de 2022 por más de $23,000. Deficiencias en infraestructura y problemas de gestión explicarían la baja calificación otorgada por el Ministerio de Salud a los recintos asistenciales de la región. Los hospitales Gustavo Frick y Carlos Van Buren se situaron entre los peores evaluados de Chile, con un cumplimiento de indicadores bajo el 63%. El senador socialista Fidel Espinosa calificó como una discusión entre adultos tras la investigación iniciada por la Fiscalía bajo un presunto caso de violencia intrafamiliar. La mesa del Senado llamó a evitar juicios adelantados, mientras que el Tribunal Supremo del Partido Socialista abrió una causa interna. Una acumulación de nieve hasta 20 metros en algunos sectores, reportó la Delegación Provincial de los Andes en el complejo Los Libertadores. Aún no hay fecha para la reapertura del paso fronterizo, que ha debido aplazarse frente a las continuas precipitaciones, el desabastecimiento de combustible y problemas eléctricos. Y un Consejo Nacional Autónomo de Comercio Internacional propuso crear la Cámara Regional del Comercio, buscando posicionar al comercio exterior como política de Estado de largo plazo. El gremio manifestó al gobierno su preocupación por la crisis laboral en Valparaíso e instó a recuperar su capacidad de crecimiento.
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3: Quedando un minuto para las 20 horas, hasta acá dejamos Radiograma Vespertino. El cielo permanece parcialmente nublado en la comuna de Valparaíso, donde se registra una humedad del 74% con un viento que va a 23 kilómetros por hora. Muchas gracias por su sintonía. Recuerde que esta y otras informaciones las puede encontrar a biobiochile.cl. Siga en compañía de la radio y que tenga una excelente noche.
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1: Comenzamos la entrega de los deportes, 20 horas con 3 minutos. Ya estamos en jueves 6 de agosto. Felipe Espina, buenas noches.
2: ¿Cómo te va, Diego?
1: Bien, aquí estamos, todo muy bien. Ya me estuvieron matando por mi presentación en Radiograma hace un ratito.
2: ¿Quién lo mató?
1: Mario Vera.
2: ¿Por qué?
1: Y también algunos compañeros más.
2: ¿Por qué?
1: Porque en lugar de decir equipo rossonero, el Milan, dije la Vecchia Signora, que es la Juventus, donde puede
2: nada,
1: ir
2: una cosa
1: Darío Osorio. No, y están bien lejos de hecho, Turín de Milán. Está contento. Ahora, Mario Vera no se acordaba que, por ejemplo, Gary Medel jugó en el Inter de Milán.
2: Claro.
1: Estábamos nombrados, porque claro, en el Milán solo jugó chileno Matías Fernández. Podría ser el segundo Darío Osorio.
2: Matías Fernández, el único chileno que jugó en el Milán, mire.
1: Sí, lo estábamos viendo. Sí. Por lo tanto, qué buen pase sería, qué buen traspaso en su carrera de Darío Osorio.
2: Sí, porque pasaría de una liga menor a una liga de verdad. En Europa, yo creo.
1: Sí.
2: Una de las cinco grandes.
1: De las cinco top.
2: De las cinco ligas grandes y a uno de los equipos grandes de esa liga.
1: Equipos grandes de esa liga, sí. Más allá de que por ahora.
2: Sería compañero de Luka Modric.
1: De Luka Modric, que está jugando probablemente el último año, ¿no? Ya por la edad, el último año. Más allá de que por ahí no esté en el mejor momento el fútbol italiano, ¿no? Y eso se traspasa también a la selección italiana, pero igual siempre.